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0: ¿Qué tal, Asturias? Buenísimos días. Hoy es lunes 3 de agosto. Sí, 3 de agosto. Estamos en agosto ya de 2026. Son las 7 de la mañana y esta es la sintonía de todos los asturianos y todas las asturianas. RPA, la radio autonómica. En internet, www.rtpa.es. Rubén Morillo, ¿qué tal? Buenos días.
1: Buenos días, David Rionda. Buenos días a todos y todas. Y buenos días a la gente que nos está descubriendo hoy porque está de vacaciones, estrenando este mes de agosto aquí en el Principado. Así que hola a todos.
0: Hola, nos va a decir Arancha Bargoyes a partir de las 9 de la mañana, porque en aproximadamente un par de horas, a eso de las 9 y 5, arranca aquí en RPA el programa Asturias se oye.
2: ¡Eso es ciertísimo!
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0: ¿Por qué nos habéis descubierto?

0: Mari Carmen Acevedo, buenos días.
1: Buenos días, ¿qué tal?
0: ¿Qué tiempo tendremos este lunes 3 de agosto en Asturias?
1: Pues parece que tendremos un lunes con cielos variables, alguna nube y claros, máximas alrededor de 27 grados y mínimas unos 17. Aunque ya sabes que puede variar un poco según la zona.
0: Hoy 3 de agosto celebramos varias fechas especiales. Mari Carmen, si no me equivoco, hoy, entre otras cosas, es el Día Mundial del Búho.
1: Es el 4 de agosto.
0: Ah, es el 4,
1: en
0: vale.
1: realidad.
0: ¿Y hoy qué celebramos?
1: Será mañana. Pues mira, el 3 de agosto se celebra, por ejemplo, el Día Internacional de la Sandía y también está dentro de la Semana Mundial de la Lactancia Materna.
0: Es el Día de la Sandía.
1: Eso es, efectivamente.
2: ¡Es usted imbécil!
0: ¿Qué te parece si comentamos las efemérides? Te va a explicar Rubén Morillo lo que tienes que hacer. Te lo explica todos los días. Y es muy sencillo.
3: Es muy fácil, Mari Carmen. Te vamos a contar ahora hechos que acaecieron tal día como hoy, ¿de acuerdo? De otros años. Entonces, te los vamos a contar, te los vamos a leer, y tú de cada hecho histórico nos aportas un dato breve y que sea curioso, ¿vale? Un apunte, un pequeño apunte. Por ejemplo, mira, un día como hoy de 1935, en la española Sierra de Ronda, en Málaga, es detenido el famoso bandido español Benito Vázquez.
1: Bueno, puedes comentar que Benito Vázquez fue uno de los últimos bandoleros famosos de Andalucía. Su detención en la serranía de Ronda prácticamente simbolizó el final de la época del bandolerismo clásico que había marcado la zona en el siglo XIX y comienzos del XX.
0: Un día como hoy de 1963, en Liverpool, los Beatles actúan por última vez en el bar The Cavern.
1: El Cavern Club se considera la cuna de los Beatles, donde tocaron casi 300 veces en sus primeros años. Y esa última actuación, en 1963, marcó el fin de su etapa como grupo local, antes de convertirse en un fenómeno mundial, la Beatlemanía.
3: Otra más, mira, en 1973, tal día como hoy en España, deja de fabricarse el Seat 600.
1: Fue mucho más que un coche, se convirtió en un símbolo del desarrollo económico español en los 60 y para muchísimas familias fue su primer coche y con el que pudieron hacer sus primeros viajes de vacaciones.
0: Un 3 de agosto de 1992, en Australia, la banda In Essex lanza al mercado su octavo álbum, Welcome to Wherever You Are.
1: Puedes comentar que este álbum mostró una faceta más experimental de In Excess. Aunque no igualó el enorme éxito comercial de su álbum anterior, sí que recibió muy buenas críticas y hoy muchos seguidores lo consideran uno de los trabajos más creativos y completos del grupo.
3: Y tal día como hoy, de 1997, en Mont Blanc rescatan los cuerpos sin vida de 4 alpinistas españoles.
1: Pues puedes comentar que aquel accidente conmovió al montañismo español y recordó los riesgos del Mont Blanc, que aunque no es la montaña más alta del mundo, es una de las cumbres con más visitas de alpinistas y donde lamentablemente ocurren muchos accidentes cada año.
0: Por último, mencionar que hoy cumpleaños el futbolista Brahim Díaz, cumple 27, nació un 3 de agosto de 1999.
1: Puedes añadir que Brahim Díaz se formó en la cantera del Málaga y fichó muy joven por el Manchester City, después pasó por el Real Madrid y también jugó cedido en el AC Milan, donde siguió creciendo como futbolista antes de regresar al Real Madrid.
0: Pues felicidades para él. Gracias, Mari Carmen Acevedo. Fuerte el aplauso para ti.
1: Hasta luego.
3: Yo creo que no se lo merece, pero bueno. Adiós, Mari Carmen. Hasta luego. Venga, un buen día.
4: Ella sabe más letra que Lepe, Lepijo y su hijo.
0: Continuamos en Desayuno con Liantes, en RPA, la radio del Principado de Asturias. Está arrancando esta jornada de lunes 3 de agosto de 2026. Recordad que estamos en redes sociales, Desayuno con Liantes, en Instagram, en TikTok y en Facebook.
5: Sí.
0: El aire que respiran los niños puede marcar su salud del mañana. Es una información que nos acerca Aida Pérez. Buenos días, Aida.
6: Muy buenos días, David, Rubén. ¿Qué tal las vacaciones? Espero que hayáis descansado y también pues, que os hayáis dado un respiro. ¿Pero qué tipo de respiro? Porque hoy vengo con un estudio europeo que ha descubierto que los niños que crecen respirando aire contaminado podrían aumentar el riesgo de sufrir enfermedades como diabetes o problemas del corazón cuando sean adultos. Lo más curioso es que el lugar donde parece haber más riesgo es en el colegio. Los investigadores creen que como los niños pasan allí muchas horas y además corren, juegan y hacen deporte, respiran una mayor cantidad de aire contaminado. Y ojo, porque no hablamos solo de tos o alergias. La contaminación también podría influir en cómo funciona el metabolismo del cuerpo con el paso de los años. También insisten en que respirar un aire más limpio no solo mejora la salud de los pulmones, sino que puede ayudar a prevenir enfermedades más importantes de cara al futuro. Así que, liantes, aunque no siempre lo veamos, la calidad del aire que respiramos importa y mucho, y especialmente para los más pequeños. Así que si hay que salir a que nos dé el aire, pues al menos que sea de calidad. Hasta la semana que viene.
0: Gracias, Aida Pérez, y vamos a escuchar la primera canción de la semana. Ponemos música este lunes con la asturiana Paula Rojo. Suena a country.
7: Bueno, artista.

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9: Es glorioso.
10: Vamos a descubrir cuáles son los nombres más populares del momento. Parece ser que se han puesto muy de moda o que son tendencia los nombres cortos. Eso de poner un nombre largo a tu hijo o a tu hija o un nombre compuesto ya es, como dice la chavalería, un poco charca.
9: ¿Cómo?
10: Un poco charca. Es que el otro día estábamos con nuestras amigas astruxules, que presentan Numbe Chisques el fin de semana aquí en RPA, y dijeron lo de, eso y un poco charca. Y nos quedamos Murillo y yo como, pero ¿cómo? Y un poco charca. Y lo buscamos.
9: Yo no lo incorporé todavía a mi vocabulario, ¿eh?
10: Pues una cosa que y un poco charca, según la chavalería, y una cosa que está, que es poco original.
9: Que es poco original.
10: Eso es.
9: Vale.
10: Por así decirlo.
9: Que no va a la moda, ¿no? Vale.
10: Eso es. Bueno, pues eso. Nombres cortos. Vamos a leer la lista de los nombres más populares en España en este momento. Nombres de niña más populares. Bueno, son un clásico de toda la vida, dos clásicos de toda la vida: Sofía y Lucía, Martina, por supuesto, María, Vega, Julia, Olivia y Valeria.
9: Ay, Vega me gusta, ¿eh?
10: Vega es muy, es chulo, muy bonito. Sí, sí. Y después, en cuanto a nombres de niños, nos encontramos nombres como Mateo, Hugo, Martín. Es verdad que hay mucho Mateo y mucho Martín últimamente. Mucho Leo también, es otro de los nombres de moda. Manuel, Lucas, como tu sobrino.
9: Como mi sobrino, sí.
10: Pablo, Alejandro, Enzo, me llama la atención este. Álvaro y Daniel.
9: Enzo es italiano, ¿no?
10: Sí.
9: O al menos me suena a italiano, sí, sí.
10: Luego tenemos por ahí Tiago, Luca. Aparte de Lucas, Lucas y Nese.
9: También es cierto que nos llama la atención.
10: Liam, está de moda Liam.
9: De que hay muchos, digamos, que son vamos a decir extranjeros entre comillas, ¿no? Que son nombres que igual no son típicos en nuestro país, pero hay que darse cuenta que también en España ha venido a vivir mucha gente de fuera y es normal que vengan nombres de los países de origen de la gente que ha decidido venirse a España a vivir. Claro, si viene mucho italiano porque decide que quiere residir aquí en España, pues es normal que se traigan sus nombres. Yo entiendo que son el censo, al final se tiene que notar.
10: Y en Asturias, no de moda, sino los nombres
9: los
10: más habituales.
9: Son
10: vale.
9: Los de siempre. Mari Carmen, María y Carmen. O sea, Mari Carmen como unido y luego María por un lado y Carmen por otro. Son los tres más en chicas. Y los tres que más se repiten en chicos son José Manuel, Manuel y José Luis, ¿vale? Ese es el top 3 de los clásicos. Pero vamos ahora a los nombres más populares de los recién nacidos. Para niñas, Sofía, con mi sobrina, Valeria, Lucía, Martina, Sara, Mía y Carmen. Estos son los más populares en recién nacidos para niñas. Y para niños son Mateo, Lucas, Martín, Hugo, Leo, Enzo, que mencionabas tú, Daniel y Pablo. Y ahora me dirás, bueno, no hay muchos asturianos. Sí, también los hay. Se están poniendo cada vez más nombres tradicionales en asturiano. Y para chicas se suelen poner Deva, Nelda, Joana, Shana, Sidora y Olaya. Son los más repetidos.
10: Muy bonitos todos, ¿eh?
9: Para chica. Y para chicos.

0: Estos son Pelayo, ¿vale? Nel, Xurxo, que también compartimos con los gallegos, y Jan, Tiago y Antón. Yo pensé que Tiago pues era de otro sitio, pero no, ¿no?
1: Bueno, Tiago sin H, ¿no? Me imagino.
0: Sí, sí, claro, claro. Tiago. Y Antón, el último.
1: Si tuvieses un hijo o hija, ¿cómo lo llamarías?
0: Yo es que soy muy de Shana, Yara. Los nombres con A para chicas me gustan mucho.
2: Vaya prestoso.
1: No hablamos de nombre, a continuación hablamos de apellidos y os voy a contar una curiosidad, una anécdota, se lo conté a Rubén Morillo.
0: Es verdad, vaya historión esto, vaya historión.
1: Resulta que me encontré, os cuento desde el principio, me encontré por Instagram un vídeo viral en el que te explicaban que se ha puesto de moda investigar tu árbol genealógico a través de ChatGPT. Vale. Tú introduces los datos en ChatGPT y parece que te hace una pequeña investigación que no es 100% fiable, pero bueno, que ahí está, ¿no?
0: Bueno,
1: que
0: pero
1: si puedes corroborar con otros datos, pues a lo mejor se puede aproximar.
0: Solo con que busque en archivos y en documentos que estén publicados en la red, que igual están incluso en otros idiomas, y que te haga un resumen, bueno, igual no te lo dice 100% real, pero te da una idea, ¿no? Para dónde apuntar o por dónde estudiar.
1: La cuestión es que yo recuerdo que mi abuela, que en paz descanse, contaba en casa, de una forma así un poco soslayada, que teníamos familiares con dinero. Uh-huh. O que ella llegó a tener familiares que habían hecho mucho dinero, sin más, y que procedían de Noreña. Pero la verdad que nunca nadie indagó en este tema, ni nadie preguntó, y bueno, quedó la cosa un poco así. Y entonces me dio por investigar con ChatGPT el apellido Rionda, y me encontré que efectivamente hay una persona llamada Manuel Rionda Polledo, que nació en 1854, que fue el empresario asturiano más poderoso de Latinoamérica.
0: ¡Ostras!
1: Fue uno de los magnates del azúcar entre finales del siglo XIX y las primeras décadas del siglo XX, conocido como el rey del azúcar en Estados Unidos, construyó un colosal imperio azucarero en Cuba que dominó los mercados internacionales. Procedía de Noreña y entonces tiré un poco del hilo porque me parecía sospechoso, ¿no? Que mi abuela dijese que era de Noreña, que había hecho dinero, etcétera. Y tirando un poco del hilo, pues descubrí que es muy posible que este señor, que fue el empresario más poderoso de Estados Unidos y Latinoamérica a finales del siglo XIX, es muy posible que este señor fuese primo de mi tatarabuelo. Fíjate tú.
0: Bueno, de hecho, Rionda tan solo están en Asturias, hay alguno en Baleares, curioso esto, alguno en Madrid, pero vamos, de forma testimonial, un porcentaje muy, muy bajito. Y donde más hay es en Asturias, que hay que lo lleven de primer apellido 254 personas y de segundo 229. No hay tantas personas que se apelliden Rionda, o sea, que igual no era tu tío o tu abuelo, porque no era, ya lo sabemos, pero que no debe andar muy lejos, o sea, un parentesco tenéis, seguro.
1: Parece ser que nació en Noreña, emigró a Cuba en 1870 con 16 años y fundó grandes centrales azucareras en regiones claves del país y se convirtió en uno de los hombres más poderosos de Cuba y toda Latinoamérica, lo cual me llamó la atención. Luego encontré fotos, te las envié.
0: Sí, a mí se me llegaba a parecer, pero yo creo que también es...
1: Es un poco su gestión, ¿no?
0: Claro, es esto que te hace el cerebro...
1: Se lo enseñé a mi padre también, porque mi padre también desconocía esta historia, y me decía que sí que le veía aire de familia, pero bueno, también puede ser un poco su gestión, ¿no?
0: A día de hoy, los Rionda, que existís aquí en el Principado, estáis la mayoría en Gijón, que es curioso, el 0,32% de la población se apellida o tiene el apellido Rionda en Gijón. Luego le sigue Oviedo con el 0,18, Siero con el 0,13 y Avilés con el 0,11. Es al menos donde tiene el INE datos de que residís o de que estáis los Rionda.
1: Según la biografía de este señor, se casó con una norteamericana, no tuvo hijos y vivía en una gran mansión en unos acantilados de Nueva Jersey. Yo pregunto, ¿dónde está esa mansión? ¿Quién tiene esa mansión?
0: Que sea uno de tu familia, al final es historia de Asturias.
1: O sea, ya. Sí.
0: Es así, un empresario tan importante con el principal producto que exportaba a Cuba, que era el azúcar. Curioso.
1: Yo sabía que existía una fundación, que es la Fundación Rionda, que está en Noreña, pero jamás la vinculé a nadie de mi familia, ni antepasados míos, ni nada. Digo yo, bueno, pues será... coincidirá el apellido sin más, pero bueno, parece ser que sí, ¿no? Que fueron que los Rionda, aquellos Riondas primigenios, fueron benefactores de Noreña y que, bueno, invirtieron mucho dinero aquí en el Principado de Asturias. Así que, bueno, ahí os lo cuento como curiosidad.
0: Como anécdota, que igual no tienes nada que ver O sí, a ver, sí. Hay mucha casualidad, o sea, que sea del mismo concejo y que se apellide
1: los
0: igual.
1: Los datos de mi abuela y estas cosas, pues es bastante...
0: Algún parentesco habrá, sí. Por pequeño que sea, eso sí. Pero insisto, es que es historia de Asturias también.
1: Pero yo lo que pregunto es la mansión. ¿Quién tiene la mansión? ¿Dónde está la mansión? ¿Quién la tiene?
2: Vale, estoy un poco en shock ahora mismo.
1: Seguimos, amigos, amigas. Hoy es el cumpleaños de Ian Byerson. Ian Byerson.
0: Cuidado que cabrón es guince.
1: El saxofonista y tecladista de The Alan Parsons. Escuchamos Sirius de Alan Parsons.
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2: Continuamos en Desayuno con liantes, en RPA, la radio del Principado de Asturias. Sujetaos bien a la silla, si estáis sentados. Mucha concentración y también a todos aquellos, todas aquellas que seáis un poco sensibles, ojo con esta historia que os vamos a contar a continuación. Un curandero boliviano cura ayudado por una serpiente. Vamos a...
7: Se llama Tarzán, ¿eh?
2: Se llama el curandero.
7: Estoy leyendo aquí que se llama el curandero Tarzán.
2: Vamos a ver cómo cura este señor.
8: El curandero Tarzán. Así llaman muchos a Fermín, un famoso sanador que realiza sus rituales curativos con una serpiente viva.
2: Para, ¿qué pasa? Que estás poniendo caras raras.
7: A ver, yo con todos mis respetos, es un vagabundo, David.
2: ¿Cómo?
7: Es un señor que está en la calle.
2: ¿Puede curar igual, aunque esté en la calle?
7: No, es un señor que está en la calle con una serpiente, que tiene como mascota con la que pide dinero. De ahí a que sea curandero... sanador.
2: Todavía no has visto si cura o no.
7: Bueno, he visto que no tiene dientes, para empezar, el señor. Que igual...
2: tener dientes y puede curar.
7: Y sanar, sí, sí. ¿No? Sigue.
8: Como todas las tardes, espera en la plaza del pueblo a sus ocasionales pacientes. Asegura que el espíritu de la serpiente lo guía para detectar el lugar preciso
7: y del vino,
8: donde se encuentra el mal.
2: ¿Este que es él?
8: A este niño le acomodó el codo. Asegura que la enorme boa además le transmite energía y él, con sus conocimientos ancestrales, procede a sanar a sus pacientes.
7: De momento, los conocimientos ancestrales que estoy viendo es un niño con un brazo que se lo deja y entonces lo flexiona, pero no hay nada roto.
2: ¿Se lo puso en su sitio?
7: No.
2: Estaba dislocado, a lo mejor, el codo, ¿no?
7: Que es un codo normal, el chaval ni se duele ni nada.
2: ¿Y la serpiente qué hace?
7: Este es un señor con una camisa llena de lamparones, un señor así con el pelo sucio, una persona así muy dejada, que tiene una serpiente pitón, debe ser, porque es bastante gorda, al hombro, y mientras maneja el codo de este chaval, que no le pasaba nada.
9: Yo les eché... Les agarro,
2: este es Tarzán.
9: Les muevo a un lado o al otro lado, si está descompuesto, si se ha puesto el hueso a un lado, yo se lo coloco en el mismo lugar conforme era.
10: Pues él ha venido a mi casa, se me ha curado. Y se ha sanado.
2: Es una especie de osteópata, ¿no?
8: Cuando iba a recolectar frutos en el monte, era pequeña y decidió hacerla parte de su familia. Incluso tiene nombre, Margarita.
2: Ah, Margarita, pues esa serpiente.
8: Los pobladores aseguran que si bien esta especie es peligrosa, Margarita no solo ayuda al curandero Tarzán a sanar, sino que es cariñosa, hasta se deja sacar fotos.
11: Ella no muerde, no trata, digamos, de lastimarte así, porque cuando la víbora es, digamos, primera vez,
7: este es un
11: cualquier víbora que sea,
7: poblador
11: lo
7: de...
11: primero que hace, te lía y te puede lastimar los huesos.
7: El lugar donde
12: él siempre anda así, curando a la gente, ¿otro? Maneja animales y... Es hombre de la selva, más o menos.
13: Bueno, estamos acá con la boa que me está rodeando el cuello.
2: Pues, yo no me pondría una boa al cuello, pero bueno.
13: Sacando fotografías con su amiga Margarita y también ofreciendo sus servicios curativos. Desde Tipuani, en Bolivia, Bernabé López, Telemundo.
7: Bueno, el señor habló poco, ¿eh? También te digo que no tenía pinta de poder hablar demasiado más, porque, insisto, estaba como si hubiese pasado una mala noche. El señor.
2: Yo te quiero hacer una pregunta. Teniendo en cuenta que este señor coloca huesos, imagínate que tienes un problema como el niño anterior, ¿no? Un problema en el codo, un problema en el hombro, en la muñeca o en el tobillo. ¿Tú irías al osteópata o irías a Tarzán?
7: Yo iría, en mi caso, al Hospital San Agustín de Avilés, que es el que me toca. ¿Eh?
2: Y como alternativa a Tarzán...
7: Como alternativa iría a Cabueñes...
2: Tarzán y Margarita,
7: Cabueñes,
2: la serpiente.
7: Al Hospital de Jove, a Luca...
2: ¿No te fías de Tarzán?
7: No.
14: No pasa nada, es mejor eso que morirse.
2: Continuamos, amigos, amigas. Estamos en Desayuno con Liantes en la radio del Principado de Asturias, RPA, la radio autonómica. Novedad importante de WhatsApp. Los nombres de usuario llegan a WhatsApp. Puedes poner a tu cuenta de WhatsApp, a tu número de WhatsApp, el nombre que quieras. Por ejemplo, en mi caso, pues yo qué sé, David Rionda, Rubén Morillo, lo que tú quieras, ¿no?
7: Y entonces la gente, en vez de tener que agregarte con el número, también te va a poder agregar, si así le das permiso tú, por el nombre.
2: Que es lo mismo que sucede en Telegram. Que puedes agregar a las personas por el nick, por el apodo, y no hace falta introducir el número. Sin embargo, esto puede ser un arma de doble filo.
7: Sí, porque, a ver, la compañía dice que esto es para mejorar la privacidad en chats de grupo o con desconocidos. Pero claro, es que esto genera cierta inquietud en ciberseguridad, porque los expertos dicen que, claro, puede haber phishing. Ahora es más fácil, porque con un número de teléfono, como tienen que llamar a ese número de teléfono o lo puedes verificar haciendo una llamada, y al final, pues, tiene que contestar el dueño de ese teléfono. Aquí no, aquí es más fácil simular la identidad, sobre todo con ese arroba y el nombre, mediante pues programas o bueno o incluso hackers que pueden llegar a conseguir esto, ¿no? Que se llama phishing, ¿no? Suplantar la identidad, que según parece es más fácil con este nombre. Bueno, también señalan la facilidad de crear cuentas anónimas ahora o desechables sin que haya control de identificación que exige la compra de una tarjeta SIM, porque tú ahora para tener WhatsApp tenías que tener un número de teléfono, no había otra forma, siempre estaba vinculada a un número de teléfono. Claro, ahora con una conexión y un nombre que te inventes, pues puedes tener una cuenta. Entonces se pueden crear muchas cuentas de WhatsApp que sean falsas o que puedan servir para posibles estafas, ¿no? Y por último, dicen los expertos que la ausencia de prefijos internacionales, es decir, con esto del +34 que tenemos en España en el número, va a dificultar detectar rápidamente si un mensaje viene del extranjero o no, o es de nuestro país. Para mitigar estos riesgos, dice WhatsApp que prevé incluir ahora un sistema opcional de clave para que solo puedan escribirte quienes conozcan esa clave, ¿no? Que puedan acceder o abrir un privado, aunque solo sepan tu nombre, si así lo deseas tú, con una clave para que puedan iniciar esa conversación. Yo ya reservé mi número, reservé mi nombre.
2: Yo creo que también.
7: De todas formas, yo he visto gente que ha sido muy hábil, muy rápida, y se ha dedicado a registrar los nombres de famosos.
2: ¿Ah, sí?
7: O sea, sí, por ejemplo, arroba Gerard Piqué, arroba Fernando Alonso. Sí. ¿Qué pasa? Que yo creo que pecan de ingenuos. En la mayoría de los casos les han denegado la reserva de ese nombre. Días después, horas después, les manda un mensaje oficial WhatsApp y dice: no puedes utilizar ese nombre porque la persona que lo tiene registrado en Instagram, que son empresas, como ya sabéis, que pues es del mismo grupo, ya lo tiene registrado y no se puede utilizar en WhatsApp. Mira, pero al principio te deja, ¿eh? Y la gente se viene arriba. ¡Oh, qué bien!
2: Yo intenté registrar David Rionda todo junto,
7: sí,
2: y no me dejó. Ya lo había registrado alguien, otro David Rionda, supongo, claro. Uh-huh. Y tengo registrado mi nombre de usuario en Instagram, que es arroba david-rionda.
7: Muy bien. Bueno, está bastante bien. Si alguien quiere escribirte ahora el WhatsApp, ya lo sabe. ¿Cuál es ese nombre?
4: No dais una noticia importante.
2: Amy Winehouse es irrepetible, pero la música británica lleva ya años buscando una heredera, una sucesora de la gran Amy. Patri Sáez, buenos días.
6: Muy buenos días, Liantes. Qué ilusión me hace volver por aquí con todas las noticias otra vez. Y bueno, hoy empezamos hablando de una artista que 15 años después de su muerte sigue siendo imposible de reemplazar. No podría ser otra, Amy Winehouse. La industria musical británica no ha dejado de buscar a una sucesora. Y nombres como Adele o la joven Sina Spiro han sido comparadas con ella. Pero todos coinciden. Amy fue una inspiración, no un modelo que se pueda copiar. Con su mezcla de soul, jazz y pop, su inconfundible estilo y canciones como Back to Black, Amy dejó una huella que sigue muy presente. Su talento unida a una vida marcada por la fama, las adicciones y una enorme presión mediática hizo que su historia fuera tan brillante como trágica. De hecho, Adele llegó a decir que le debe el 90% de su carrera, mientras que Ray ha contado lo difícil que ha sido soportar las constantes comparaciones con Amy. Y ahora todas las miradas están puestas en la joven Sina Spiro, de solo 20 años, a la que muchos ya llaman la nueva Amy, pero quizás esa sea precisamente la lección que deja su legado. No hace falta encontrar otra, porque artistas como ella simplemente son irrepetibles. Un besazo gigante, Liantes. Nos escuchamos pronto.
2: Gracias, Patri Sáez. Escuchamos a Amy Winehouse, Rehab. Esto es Desayuno con Liantes en RPA. Hoy es lunes 3 de agosto de 2026.
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2: Asturias ya cuenta, ya tiene 70 playas con algún tipo de socorrismo integradas en el plan de salvamento en playas del Principado. Este año va a movilizar a cientos de profesionales entre socorristas, lancheros y coordinadores municipales dentro de una operativa más amplia de prevención, vigilancia e intervención en incidentes costeros. Son datos facilitados por el 112 Asturias. Y a este número, a estas 70 playas, habría que incluir las 7 playas que tienen salvamento en Gijón. La distribución por concejos es desigual y en cuanto a la periodicidad del servicio predomina el salvamento diario frente al fin de semana, que es el más excepcional. El concejo con más playas con salvamento,

0: adscrito al plan es Llanes, con mucha diferencia respecto al resto. Tiene 14 arenales equipados con este servicio, mientras que el siguiente municipio en el ranking, Castrillón, cuenta con 8 y Villaviciosa con 7. Después aparecen Valdés con 5 playas y Carreño y Gozón con 4 playas cada uno. Muy importante, y hay que decir que aunque vayamos a una playa que cuente con un servicio importante de salvamento, seamos lo más prudentes posible.
1: Sí, pero es que el problema es que aun con salvamento, que te dicen dónde te puedes bañar, qué puedes o qué no puedes hacer, dónde es seguro bañarse, hay gente que les toma polpito el sereno.
0: Y los colores de las banderas están para algo.
1: Y ojo, que esta gente es autoridad. Si tú no haces caso al socorrista, este, previa llamada a la Policía Nacional, pueden detenerte. De hecho, debería hacerles todo el mundo caso como si fuesen un policía, en este caso, del agua, ¿no? O del arenal, en este caso. Pero la gente, yo he visto cosas de... Pero vamos a ver, estás al lado de las rocas, está la bandera roja, hay una zona para el baño, que es el único sitio en el que te dejan bañarte o por lo menos mojar un poco los pies. ¿Qué haces tú, Vicente, imbécil, al lado de las rocas, metiendo unos... o unas olas tremendas que te estás jugando la vida solo para igual
0: no ir a... y te la juegas tú y se la va a jugar el pobre socorrista que va a intentar sacarte.
2: Quiero pasar a la siguiente playa, que es una cala y solo se puede hacer.
1: Ya, pero es que está subiendo la marea, imbécil. Es que igual te quedas ahí atrapado, luego tiene que ir el helicóptero. Y claro, es muy gracioso porque tenemos servicios públicos que te sacan de allí si hay algún tipo de problema. Pero es que, por favor, haz caso, que a ellos les da igual, que ellos quieren que lo pases estupendo. Lo hacen por tu seguridad, no es que te quieran a ti jorobar el día. Manolo.
0: Tampoco entiendo que si quieres darte un chapuzón tengas que demostrar que eres Johnny Weissmuller,
1: claro,
0: y tengas que nadar mar adentro 8 kilómetros. Es que no lo entiendo.
1: Leche. Es que la gente es la leche.
3: La de mi madre.
0: Un día como hoy, de 1693, en Champaña, en Francia, el fraile Don Perignon inventó el champán. Y la historia es muy curiosa porque ya veis que es un invento universal, pero surgió por mera casualidad, ¿no? Carlos Herrera, ¿qué tal?
4: Ah, señoras, señores, buenos días. ¿Qué tal? Me alegro. El champán, como usted dice, nació en la región francesa de Champagne. Por eso se llama así. Donde el frío reiniciaba la fermentación en primavera, creando unas burbujas de forma natural en este proceso de fermentación. Inicialmente considerado un defecto por hacer explotar las botellas, hubo un monje que se llamaba Don Perignon, que ayudó a perfeccionar la producción e introdujo el corcho en la botella. Y en el siglo XIX, la viuda Clicquot inventó el proceso de aclarado para eliminar los pozos y lograr este vino espumoso que era entonces ya, después de filtrado, completamente limpio. Estupendo. La preferencia británica por sabores menos dulces dio origen a esto que se llama estilo Brut. Brut, convirtiéndolo en el elixir favorito de la aristocracia europea por aquel entonces. Estaba rico, estaba espumoso. ¡Qué maravilla! Y tras superar la devastadora plaga de la floxera, la región, hay que decir que protegió el nombre en 1936 bajo una estricta denominación de origen, Don Perignon, el champán. Y hoy en día sigue siendo el icono mundial indiscutible del lujo, la elegancia y las grandes celebridades.
0: ¿Con qué podemos acompañar una copa de champán?
4: Con queso siempre. Los vinos para mí siempre van con queso. No, con carne, con queso.
0: ¿Producto internacional?
4: Producto nacional.
0: No, bueno, sé. El champán, ya ve usted que es francés.
4: Porque estábamos hablando de ello ahora, pero a Francia ni agua, Que tomen por culo,
0: Gracias, Carlos Herrera.
4: Señoras, señores, buenos días. Me alegro.
0: Hubo mucho morbo este verano en el Mundial de Estados Unidos por la coincidencia física de Gerard Piqué y su ex Shakira. Piqué estaba viendo los partidos y sí. Shakira pues también andaba por allí, ¿no? Que ya sabéis que actuó en la gala inaugural y en la final de la Copa del Mundo.

0: plantado en tierras americanas. Hasta ahí, todo normal, todo correcto, unas vacaciones o temas de trabajo, bueno, lo que ellos quieran hacer. El problema es que allí, en Miami, está instalada Shakira con los críos. Y claro, salta la noticia de que entre ellos existe un acuerdo tácito que, para los que no seáis así muy de vocabulario fino, esto de acuerdo tácito viene a ser un pacto de no agresión. Vamos, traduciéndola al asturiano, tú por tu acera y yo por la mía, y si nos cruzamos de vista disimulamos mirando para otro lado. Vamos, en resumen, que han tenido que organizar una logística digna de la OTAN solo para que Clara Chía y Shakira no coincidan ni en el mismo código postal. Que digo yo, si aquí en Asturias ya es difícil no cruzarte con tu ex en la romería del pueblo en el supermercado, imagínate la tensión de andar por Miami mirando detrás de las palmeras por si sale Shakira cantándote. Lo fascinante en esto es que a los demás ya nos cuesta ponernos de acuerdo con la familia para decidir si la sidra se toma en el chigre o en la terraza, y esta gente ha tenido que diseñar un mapa de exclusión aérea para no cruzarse ni a comprar el pan. En fin, una organización impecable para mantener la paz. O al menos para evitar que el viaje de vuelta tenga de banda sonora la próxima sesión de Bizarrap. Así que nada, aquí os dejo el notición del momento. Vamos, esto raro me parece que no esté abriendo los telediarios todos los días. Así que nada, nos vemos en la próxima, chicos.
1: Gracias, Diego Campo. Escuchamos precisamente a Shakira. Suerte.
2: Tremendo.

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7: Muchos y muchas aprovechan el verano para sacarse el carnet de conducir. Sobre todo los jóvenes que tienen 18, 19, 20 años, ¿no?
8: Muchos sí, aprovechan. El verano sí. Después del instituto, antes de saltar la universidad.
7: Dicen, bueno, pues aprovecho ahora, que a lo mejor luego ahora estoy más, más liado y se sacan el carnet.
8: Pero que no tiene por qué, ¿eh? Que nunca es tarde.
7: ¿A qué viene todo esto? Viene a que ha sido viral la historia de un influencer, uno de los llamados gemelos viajeros, que ha contado su historia. Le costó sacarse el carnet de conducir, yo no me río porque estoy yo para hablar, pero le costó 7 intentos y 6.000 euros. Fue toda una odisea para este chico sacarse el carnet de conducir y aseguró que el problema que no era suyo, que era de los examinadores. ¿Estás de acuerdo con esto?
8: Bueno, a ver, hombre, si conduces bien, da igual el examinador que tengas, tendrían que aprobarte. Yo aquí, eso de que fueron 6.000 euros en total... tampoco, voy a decir, no me parece tanto porque sé que ahora las clases son mucho más caras. Te voy a dar el dato. Cuando yo hice las clases prácticas, cada clase que duraban tres cuartos de hora,

0: eran pues eso, 45 minutos y tenías unos 15 minutos pues para que te llevasen de nuevo a la autoescuela, a la sede de donde había salido, ¿no? Costaba 21 euros cada clase práctica. Solías dar en torno a unas 15, 20, dependiendo de las que te hiciesen falta para presentarte el examen. Claro, hoy en día ya no son 21 euros. Hoy en día creo que anda por 30 y tantos. O sea, casi el doble, porque ha subido mucho la gasolina, este tipo de cosas, ¿no? Este toca ahora, se sacan cada vez menos el carnet de los chavales, con lo cual yo creo que han ajustado precios. Si no, serían más caras las clases prácticas. Entonces, 6.000 euros, es cierto que este chaval dio bastantes, dio 100 clases prácticas, que
1: ¡ostras!,
0: es un dineral. Más las tasas de los exámenes, luego es verdad que entre que te presentas al teórico, que también hay que pagar pues un poquitín y todo esto, pero claro, 6.000 es una barbaridad. Claro, dice aquí el chaval que es un negocio y una estafa porque culpa a los examinadores y a los nervios. O sea, no son solo los examinadores. Al final acaba diciendo que también son los nervios, que en mi caso fue así. Hay veces que te despistas, igual por la presión, pues cometes fallos. Yo saqué el práctico a la segunda, creo que sí, a la segunda, a la primera no fue, eso te lo sé seguro. El teórico fue la primera y suspendí el práctico la primera vez porque dejé el coche, según el examinador, en una vía pública obstaculizando el tráfico. Pero es cierto, y admito que, bueno, fue un error. Tenía que haberlo dejado en un sitio, aunque fuese ahí mal aparcado, pisando las líneas. Y luego, a la vez que aprobé, aprobé sin ningún fallo. Lo hice todo muy bien.
2: Teatro y del bueno.
1: Otra noticia viral. Una enfermera revela la excusa de una familia para no recoger a una paciente.
0: Que esto... ¿Recuerdas que lo comentamos hace tiempo, que hay gente que por la situación que tenga personal prefiere quedarse en el hospital que le den el alta? Hay gente muy sola, hay gente que ve que le acompañan en el hospital los profesionales, y hay gente que igual tiene una situación bastante apretada como para poder mantenerse en el día a día, y en el hospital estás como en un hotel.
1: Claro.
0: Esto hay que decirlo. Pero bueno, en este caso nos vamos a Noruega. Kelly Coney es esta enfermera, se hizo viral porque contó esta surrealista, en este caso, llamada de teléfono con la familia de un paciente. Bueno, la mujer llevaba una semana dada de alta, totalmente recuperada, y ya tenía que estar fuera del centro sanitario. Bueno, entonces, al llamar los allegados para comunicarles el fin del tratamiento, rechazaron ir a recoger a la paciente. Le dijeron, mira, es que esta señora, no queremos ir a por ella. La excusa que dio la familia fue, abro comillas, estamos de vacaciones, ahora mismo no podemos. La enfermera, esta chica, Kelly Coney, le respondió indignada, aclarando con firmeza que un hospital no funciona como un hotel, y aconsejó que si hay familiares a cargo, se deben buscar soluciones alternativas en lugar de despreocuparse. Este vídeo que colgó esta muchacha acumula decenas de miles de me gusta y tiene comentarios de usuarios que están alucinando, indignadísimos por este abandono, que es como lo cataloga mucha gente, y dice, es que no pueden quedarse e irse de rositas. Es como el abandono de una persona que igual, pues eso, necesita asistencia o una tutoría por parte de, en este caso, de sus hijos, familiares o lo que sea.
1: Hoy cumpliría 82 años el gran Nino Bravo, el gran cantante valenciano que desgraciadamente falleció en accidente de tráfico en 1973. Escuchamos el homenaje de David Summers de Los Hombres G a Nino Bravo, Tú cambiarás.

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5: Ya está entrando por la puerta Miguel Ángel Muñiz, Jimmy Pepín, nuestro experto en cine.
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5: Nos adentramos en las rarezas del mundo del cine, películas olvidadas, con Miguel Ángel Muñiz. Buenos días.
9: Buenos días.
5: Y nos ponemos en antecedentes. Lou Ferrigno.
9: Sí, Ferrigno, sí.
5: Que era aquel que hacía del increíble Hulk en una serie de televisión. Pues también hizo de Hércules, ¿no? En unas películas de principios de los 80.
9: Sí, sí, hizo de todo. Y luego, unos años después, con el mismo director, también haría de Sinbad. Y esta es una película del año 83, que es una coproducción entre la Canon, eso es, la productora.
5: El desafío de Hércules es, ¿no?
9: El desafío de Hércules es como llamaron la primera, sí. Pero realmente hay una secuela de dos años después que reutiliza además escenas de la primera. O sea que todavía, esta es cutre, pero esta primera.
10: Reciclaje.
9: Pero la segunda es todavía más cutre, por encima recicla lo de la primera. Y esta película, bueno, a ver, está bien, es una película, pues eso, otra explotación de alguna manera de Conan el Bárbaro. Ya digo, es una coproducción entre Italia y la Canon, la productora esta americana de las películas de Chuck Norris y toda esta gente, ¿no? Michael Dudikoff y todo eso.
5: O sea que esto lo que hace es seguir un poco la estela de Conan. Como Conan está de moda, cogemos a Lou, que ya era famoso por Hulk, y a ver qué pasa aquí.
9: Lo que querían era coger a otro cachas, y como eran amigos, pues nada, y total, Lou Ferrigno les iba a colar menos que Schwarzenegger, pues entonces dijeron, pues venga. Entonces la rodaron allí en Italia. Es una película, a ver, tiene ciertos cambios un poco en la producción, porque originalmente el director que tenían asignado es un tío todavía más casposo que el definitivo, que es Bruno Mattei, que es un director de estos de explotaciones, que, bueno, en los 60 todavía hacía alguna película más o menos respetable, sí, hasta cierto punto, y luego ya en los 80, 90 se dedica a hacer exploitation de todo, en plan rodamos tres películas en un día, ahí en Filipinas, ¿no? Una por la mañana, otra por la tarde y otra por la noche.
10: Madre mía, pero...
9: Con el mismo reparto, el mismo equipo, claro, porque esto no puede estar parado, que es la cámara parada aquí. No, trae. Aquí tenemos que hacer otra cosa. Entonces, ya digo, el original para este Hércules era Bruno Mattei, y también supuestamente la música iba a ser de Ennio Morricone, aunque luego, bueno, al final la música es de otro tío bastante mítico, que es Pino Donaggio, o Donaggio, como se diga, que había trabajó mucho, curiosamente no trabajó tanto en Italia, sino en Estados Unidos, trabajó mucho con Brian De Palma, por ejemplo. Y el presupuesto era de 6 millones de este Hércules, y al final recaudó 11, o sea que bueno, al final hicieron pasta.
5: Pero fracasó.
9: Bueno, no fue un fracaso tampoco del todo, no, porque lo que pasa es que bueno, me imagino que ellos tendrían expectativas de recaudar un poco más, pero bueno, al final les dio para hacer la secuela, que seguro que les costó dos, porque esta costó 6 y la otra es más cutre.
5: Pero que es muy mala, muy mala.
9: A ver, es que es mala, pero... No que sea mala, sino que es todo cutre, o sea, pues los decoros de cartón piedra, los disfraces esos de carnaval, pues yo que sé, el rey Minos parece que del desfile de Avilés, sin menospreciar al desfile.
10: Cuidado,
9: Vamos.
10: Cuidado.
9: Es decir, que son cosas un poco como de, un poco de andar por casa, vamos a decir, todo el diseño del tal. Y luego, hombre, lo que pasa es que tiene cosas que están muy bien, ¿no? Por ejemplo, hay una escena que yo creo que ya solo por esa escena la película podría ser una obra maestra, que es una escena en la que se pelea contra un oso. ¿Sí? Lou Ferrigno, y le da una hostia al oso, el oso sale volando, sale al espacio y se convierte en una constelación. Claro, yo cuando vi eso dije, joder, esto es buenísimo, tío. ¿Y
5: cómo estaba Lou Ferrigno, Cuidado.
9: Y estaba, claro, estaba cuadradísimo porque, claro, era, aparte me imagino que tendría que volver otro centenar más para hacer de culés. Tiene escenas ahí que coge carros de caballos y los para ahí con las manos y tal. Luego, a ver, tiene cosas interesantes, pero ya más frikis, ¿no? Pues eso, sale Sybil Danning, que es una actriz así bastante potente de la época, una rubia, que era muy mítica de películas de estas de serie Z y tal. De, pues siempre ahí, pues bueno, con algún desnudillo por ahí, ¿no? Y tal. Y yo digo, el director original era este Bruno Mattei, pero el final es Luigi Cocchi, que se hacía llamar Lewis Coates, que sonaba más americano, claro.
4: Oh.
9: Y es un tío que sigue haciendo películas a día de hoy, pero las últimas ya son inenarrables, grabadas ahí como con cámara doméstica, bueno, lamentable. Pero que es un tío que hizo cosas más o menos conocidas, ¿no? Hizo una película... que era un exploitation de Star Wars que se llamó Star Crash.
4: ¿En serio?
9: En el año 79, con protagonizada por David Hasselhoff.
4: No.
9: Y Caroline Munro.
4: No.
9: Que era una
4: esto no puede estar ocurriendo. ¿En serio me estás contando?
9: Sí.
5: De hecho, esa película creo que se proyectó en Peor Imposible. Hace
9: sí,
5: unos
9: no,
5: años.
9: Pero es que, a ver, es que lo jodido del asunto. La música era de John Barry.
4: Estoy viendo un fotograma en el que sale David Hasselhoff
9: sí.
4: En esta cosa de Star Crash.
9: Pero es acojonante porque Star Crash es una película que no se estrenó como una mierda en su momento. Y fue una película que tuvo muchísimo éxito comercial en Europa, ¿eh? O sea, recaudó como 10 veces o 20 veces lo que había costado, ¿eh? Costó poquísimo. Hizo, pues, por ponerles un ejemplo, hizo más taquilla Star Crash que Masters del Universo.
4: Bueno, esto todo venía a que Luigi
9: Cocchi... esto venía porque Luigi Cocchi es el tío que perpetró Star Crash y que luego también hizo películas como Contaminación, Alien y Madre de la Tierra. Es la misma, ¿eh? Contaminación, Alien y Madre de la Tierra. Otra que se llama Paganini Horror. Paganini Horror, ¿eh? Luego tiene esta vez Sinbad, El rey de los siete mares, este que os digo yo, con Lu. Y luego había hecho en los 70 un guialo que no estaba mal, Cuatro moscas sobre terciopelo azul se llama, que, bueno, es bastante interesante. Es el típico Luigi Cocchi, es el típico de estajista. Y que de 35 películas, pues de repente hay dos que le salen de puta madre, ¿no? Y entonces ya con eso... ya es de culto. Entonces, bueno, pero ya digo que es una película que está muy, no sé, es muy simpática, súper entretenida. Luego tiene toda esa estética así del cine este de fantasía heroica de tipo Conan y tal. Luego escenas ahí como en un espacio ahí, pero de esto cutre, ¿no? Desde ahí, de lo que te digo, de cartón piedra y tal. Y ya digo, a mí me parece que es muy disfrutable, no sé, yo creo que es bastante mejor probablemente que muchas de las películas del estilo que vienen ahora, aquel Hércules con The Rock, o todas estas, o Furia de Titanes, y la segunda parte...
5: Que es todo CGI, ordenador...
9: Es horroroso, y aparte de que esté hecho todo con CGI, es que aparte los guiones son lamentables, tío. Es que esto por lo menos tiene un guión gracioso, porque el otro es como horrible, no sé, por eso digo que yo creo que es bastante, que puede ser triste, ¿no?, que una película como esta
5: sobre todo porque quizás
9: hoy
5: se toma
9: en día sea mejor de lo que...
5: Porque estas que vienen ahora quizás se tomen demasiado en serio a sí mismas y estas otras no, pues van a lo que van, a divertir, ¿no? El desafío claro. de Hércules del año 83 con Lou Ferrigno. Miguel Ángel Muñiz, gracias por traernos
9: nada,
5: esto.
9: Vosotros, hasta la próxima.
5: Ahí suena La electricidad de Aitana y Melendi. Con ella os dejamos. Regresamos mañana martes a las 7 de la mañana. Rubén Morillo.
4: David Rionda.
5: Hasta mañana.
4: Hasta mañana, chao a todos.

0: Son las 8 en punto.
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0: Saludos, ¿qué tal? Muy buenos días. Gijón, Oviedo y Ribadesella.

0: Si ellas rechazan que el Principado actúe de oficio para declarar zonas tensionadas estos concejos y proceder a la regulación de sus alquileres. El titular del ramo, Vídeo Zapico, aseguraba este fin de semana que la ley estatal permite que las comunidades intervengan en ese mercado, el del alquiler de la vivienda. Por su parte, la alcaldesa de Gijón, Carmen Morillón, ve una intromisión en su territorio que avisa no va a permitir y califica la política del consejero de sectaria, incompetente e interesada cuando además dice se acercan las elecciones. El titular Vídeo Zapico dice la ley nacional faculta a las comunidades para actuar de oficio y que en todo caso esas declaraciones deben estar fundamentadas y acreditadas. Oviedo también reitera su rechazo a esta declaración de zona tensionada. Cree que empeorará la situación porque retraerá los arrendamientos. Ribadesella también refuta la medida porque dice se quiere imponer a la trágala. Desde este consistorio del Oriente proponen, eso sí, aumentar el parque de vivienda pública en el municipio y recuerdan que ya han cedido una parcela y están a expensas de poder transferir otras dos para construir un centenar de viviendas. Los que aún no se han pronunciado son dos municipios socialistas, Siero y Muros del Nalón, también afectados por esta iniciativa. Y mientras tanto, la patronal de la hostelería y el turismo, TEA, dice que la causa de que en julio no se cumplieran sus expectativas se debe al aumento de viviendas turísticas y vacacionales. Aún así, se registró un 80% de ocupación. Ahora las miradas están puestas en este mes de agosto, que dicen roza ya el lleno en las reservas. Fernando Corral es el vicepresidente de OTEA.
1: El eclipse nos ha traído un nicho de mercado nuevo que no conocíamos, menos sensible al precio, y yo creo que eso va a hacer que el mes de agosto dé unos resultados mejores que el año anterior, en base a ese crecimiento de precio medio, no tanto el crecimiento de pernoctaciones. Al final de la segunda quincena se ha ralentizado un poco esa llegada de turismo, de pernoctaciones sobre todo, y sobremanera esa última hora que no se acabó de consolidar.
0: Y en el ámbito empresarial, mientras Indra anuncia nuevas plantas para blindados en el norte de España, con las negociaciones con Santa Bárbara paralizadas, el viceconsejero de Industria, Juan Carlos Campo, ha asegurado que el gobierno asturiano hará todo lo posible para que el taller de Barros albergue la segunda factoría de Indra en esta comunidad. Señala que el proyecto sigue vivo y que cuenta con el respaldo del Principado y ha pedido que se combinen ambición, prudencia y perseverancia, puesto que las negociaciones, dice, siguen en curso.
2: No corresponde al Gobierno sustituir a las compañías en esta negociación, pero sí facilitar el camino, favorecer el entendimiento y apoyar una operación que consideramos estratégica para Langreo y para Asturias. Por eso debemos combinar ambición, prudencia y perseverancia. Pero quiero insistir en una idea. No vamos a escatimar esfuerzos. Queremos que las instalaciones de Barros vuelvan a generar actividad, empleo y oportunidades. Queremos que Langreo participe de manera protagonista en el crecimiento de la industria de la seguridad y la defensa.
0: Y este lunes se abre un plazo de 40 días hábiles que va a finalizar el 29 de septiembre para que la ciudadanía, entidades sociales, organizaciones profesionales y otros agentes interesados puedan presentar aportaciones y alegaciones al segundo plan sociosanitario 26-30 elaborado por la Consejería de Salud. Se trata de una hoja de ruta para avanzar en el modelo de cuidados centrado en las personas y dar respuesta así a los principales retos demográficos y asistenciales de la comunidad. La consejera de Salud, Conchita Saavedra, ha explicado que este nuevo plan busca responder a desafíos como el envejecimiento o la soledad no deseada, además de avanzar así a un modelo de cuidados que esté centrado en la persona.
3: Por un lado, porque tenemos un reto demográfico por delante y un envejecimiento importante. Somos la primera comunidad más envejecida y quizá una de las comunidades más envejecidas de Europa. Por lo tanto, tenemos ahí un reto, ¿no?, para poder dar los cuidados a esas personas mayores. Y luego, por otro lado, nosotros, los dos sistemas tienen que centrarse en la persona. Hay que pensar que es la misma persona que pasa por dos sistemas, por el salud y por los servicios sociales, y que entonces tenemos que intentar tener la mayor coordinación y además darle unos cuidados integrales a lo largo de su vida.
0: Y en Oviedo, el hombre de 47 años que este pasado sábado incendiaba la casa de la que iba a ser desahuciado y después se arrojaba por la ventana, continúa ingresado y detenido en el Hospital Central de Asturias a la espera de pasar a disposición judicial. La vecina, que tuvo que ser desalojada, no podrá volver a su casa hasta que se determine el alcance de los daños sufridos en la estructura. Y reabierta la ruta del Cares, tras la revisión técnica de este fin de semana, los responsables del Parque de Picos de Europa han determinado que no hay riesgo inminente, pese a que en un principio se barajó mantenerla cerrada más días. La ruta ha permanecido precintada 48 horas tras ese desprendimiento que ocurría este fin de semana, por el que resultaban heridas graves dos mujeres de 19 y 53 años. Es todo, nos vamos. Recuerden que la información regresa a la sintonía de RPA a las 8:30 en la primera edición de Asturias Hoy.
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5: Fran Estrada, profesor Estrada, ¿de qué hablamos hoy?
6: Hoy traigo top 5 de cosas de madre asturiana.
5: ¿Cosas de madre asturiana?
6: Cosas de madre asturiana.
7: A ver. Me gusta.
6: En el número 5, una madre asturiana no comenta, no debate, no discute, dice porque lo digo yo y se acabó. No, o sea, no, nunca entra en valoraciones.
7: Afirma,
6: ni afirma. O sea, tú ya puedes estar tú diciendo que la Tierra es redonda y ella que diga que es plana y le pides una explicación. ¿Pero por qué? Y te va a decir, porque lo digo yo y punto.
5: Y porque soy tu madre, claro.
6: No hace falta decir, porque lo digo yo y punto, se acabó la discusión. Que yo creo que deberíamos mandar al próximo congreso de la OTAN a una madre asturiana para que Trump se vaya para casa llorando. ¿O qué? ¿No estaría bien? Yo lo vería llorando, ¿eh? Una madre asturiana con el mandil y todo esto, diciéndole, porque lo digo, oye, punto, vete para allá, que... Yo lo veo. Para futuras ediciones. Y siempre tiene razón, ¿eh? Da igual lo que diga, que siempre tiene razón. En el top 4...
7: Top 4.
6: La madre asturiana nunca entiende que te vayas de Asturias. Me explico. Da igual que sea por trabajo, de vacaciones, un fin de semana, que te vayas a recoger un millón de euros a donde sea, la madre asturiana te va a decir, mejor que en Asturias no estás en ningún lado, no vayas. Su experiencia y su bagaje es haber ido un año de vacaciones con el Inserso, y ese viaje con el Inserso le sirve para saber que no hay nada como Asturias. Que a veces te dice, ¿Tailandia? ¿A qué vas a ir? Con lo guapo que Jerry va de Sella. Pero eso también te lo dicen. Y tiene razón, que también es verdad. En el top 3, una frase muy de madre asturiana, a ver si estáis conmigo, ayúdote yo,
7: sí.
6: Que sí, de sí, mano sí. Puede parecer un ofrecimiento, pero claro, el que no conoce una madre
5: es
6: asturiana...
5: Es más una amenaza, ¿no?
6: Es una amenaza. O sea, ni más ni menos, es una amenaza. Cuando una madre asturiana te dice ayúdote yo, normalmente suele ir acompañado de una zapatilla. También es verdad que es raro que llegue a pegar con la zapatilla. Es más como un movimiento de zapatilla de enseñarla. Ayúdote yo. Te enseña la zapatilla así. Y también tiene razón normalmente. O sea, normalmente no necesitas ayuda. Es una pregunta.
7: Yo que no, y aunque no la tenga, o sea, da igual.
6: En el número 2 de cosas de madre asturiana he apuntado... despreciar las cosas del supermercado.
5: ¿Cómo es esto?
6: Despreciar las cosas del supermercado, y cuanto mayor sea el supermercado, más desprecio muestra por ese producto.
5: Por ejemplo.
6: Quiero decir, una madre asturiana llega a tu casa, abre tu nevera,
7: ¿sí?,
6: y ve unos huevos y te dice, ¿qué mierda son estos huevos? Huevos buenos son los de Manolín. Así que la semana que viene voy, tráete yo unos huevos, una docenina huevos, tiras esta mierda, y tráigote ahí unos huevinos buenos que son Manolín, que los tiene ahí en la finca, las gallininas, que los ponen frescos, fresquísimos. O un tomate. Ve un tomate y te dice, ¿qué mierda hay esta? Esto ni sabe, ni huele, ni nada. Esto tomate allí de invernadero, de aquellos de... Esto no... Tien Genesia que planta unos tomatinos riquísimos. Huelen, saben, son pequeñinos, pero son... Vamos, tira esta mierda tomates, que te voy a traer yo mañana tomates. Y todo así. O sea, si es del Carrefour, es más... Bueno, no voy a decir marcos.
5: Bueno, cuanto más grande, más poderosa sea la superficie, peor.
6: Peor producto es para tu madre. O sea, tú si quieres que más o menos te cuele lo que tienes en la nevera y no te lo tire, tienes que decirle que es de un supermercadín pequeñín.
5: Si es de la tienda...
6: De la tienda de al lado de casa.
5: Eso.
6: Del mercado, sí, sí.
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8: Tenemos a Muñeca Rusa, bienvenidos. Bueno, parte, ¿eh? No todo.
9: Bueno, hola, ¿qué tal? Muchas gracias por tenernos en el programa.
8: ¿Qué tal? Andrei Fonchenko y María Suárez de Valdés.
9: Eso es.
8: Mario, he dicho María, ¿eh? Disculpa.
9: Hay muchas chicas en el grupo ya.
8: Sí, que las hay. Vamos a nombrarlas también. Está Samuel Pocero, hola, Yayucía Díaz y Verónica Gutiérrez.
9: Pues amigos, esto es tu tema de pop.

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1: A mí me dan esta canción. Me dicen, ¿qué grupo es? No, en la vida, bueno, en algún momento sí que se reconoce.
2: Es muy distinto.
1: A Mick Jagger, pero.
2: Es muy distinto. Jagger canta con un tono de voz distinto.
1: Claro.
2: No hace ese acento americano full que hacía cuando cantaba el blues, sino canta con su acento natural. Aparece un dulcimer por ahí, aparece un clavecín. No tiene un patrón musical que es el rhythm and blues rock, el garaje 8 que hacían meses antes, sino que tiene otra formulación musical que es un poco lo que va a llevar hacia la psicodelia a muchos grupos, que es el folk. Esto es una cosa muy curiosa. El folk es la entrada hacia la psicodelia de los Beatles, de los Byrds, de los Kings, de Bob Dylan, de todo Cristo, mezclado con las músicas del mundo, ¿no? En el caso de los Beatles, en la música hindú, también en el caso de los Kings, en el caso de los Rolling Stones, la música del norte de África que se flipó Brian Jones. Y es curiosamente porque todas estas canciones son Jagger o Richards los autores, pero el gran dinamizador de la psicodelia dentro de los Rolling Stones va a ser Brian Jones, que es el que me empieza a querer tocar otros instrumentos, el que empieza a tocar el sitar, el que empieza a tocar el dulcimer, el que empieza a meter estos otros patrones distintos y salen cosas. Entonces, esto es un super éxito. Esto es Lady Jane.
1: Sí, esto no lo grabó Phil Spector.
2: Esto hizo una versión, el productor, Glyn Johns.
1: Sí.
2: Glyn Johns hizo una versión de esta, que era todavía más orquestal y espectoriana, que tuvo mucho éxito, curiosamente, en España. Eso salió como single. Esta es una de las canciones superventas de esta época.
1: Esta sí. Está.
2: Muy, muy poco representativa de los Rolling Stones.
1: Pero,
2: y a la vez es una de sus canciones icónicas.
1: Muy reconocible.
2: Y es una canción, al final, de pop barroco, con instrumentos casi una cosa de feria renacentista, que no tiene nada que ver con los Rolling Stones, pero que es fundamental para hacia dónde van en esta época.

0: guitarra, un clavicordio, un clavicordio. Sí, pues es increíble.
1: Es un dulcimer, sí, se llama, el, creo que se llama salterio también. Mm-hmm. Una especie de mandolina gigante, ¿no?
0: O, sí, o con trabajo raro.
1: Con trabajo raro, sí, con una forma así un poco tal. Un poco, sí, un poco similar al contrabajo, pero más estrecho. Y tiene ese sonido, esas cuerdas tan cristalinas y tal, que tiene, que pone inmediatamente en el folk inglés del siglo XV o siglo XVI, ¿no? Y la canción tiene ese, todo ese aire, pero luego una melodía muy reconocible por debajo, muy típica de Keith Richards y tal. Muy, muy diferente. Y eso, es el, ese folk es lo que los va a ir llevando hacia el, hacia la psicodelia, que es una época muy cerrada en ese sentido, ¿no? No es como, es un grupo, los Stones hacen esto en psicodelia y dicen, bueno, ya está, concluimos y pasamos inmediatamente a otra cosa que va a ser al final lo que va a ser el sonido puramente estoniano, que es esa mixtura de rhythm and blues, soul country, que van a hacer a partir de Beggar's Banquet en adelante. Y antes habían hecho el rhythm and blues blues estricto, ¿no? Y eso yo creo que los diferencia un poco de los Beatles. Los Beatles, el disco supuestamente psicodélico de los Beatles, que es el Sgt. Pepper's, uh-huh, si lo escuchas, psicodélicas, tiene dos canciones. Luego tiene otras cosas que son vodevil, que son pop barroco, que son sunshine pop, que son no sé qué. Porque los Beatles son un grupo de laboratorio que tiene la ventaja de estar en un estudio metido 24 horas del día, haciendo lo que les da la gana, con todo. No tenían muchos medios en Abbey Road, pero tenían todo el tiempo del mundo. Y lo que hacen los Beatles es abrir puertas por todos lados, ¿no? Pero nunca recorren el camino, dicen, ahí hay un camino, vete tú por ahí si quieres, yo voy a ver qué me invento por el otro lado. En cambio los Stones cogen un camino y van hasta el final del camino, todo lo que dan. Y es un poco lo que representa esta época psicodélica. No siguen porque dicen, ya está, no tengo nada más que decir, ¿no? Y si la otra era Lady Jane, es esta versión folky, ¿cómo meten, cómo cogen el folk y lo psicodelizan? Uh-huh. Esta es Have You Seen Your Mother. Es un poco el garaje, rhythm and blues, rock, bochote que hacían antes, con elementos psicodelizantes.

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1: Vaya cómo se nota que estamos en plena tarde de viernes, que empezamos el programa nada menos que jugando, una forma muy animada de poner este broche final a la semana. Como siempre, si vamos a hablar de juegos y de juegos tradicionales, lo hacemos con Pola. Muy buenas tardes, Pola.
2: Buenas tardes, buenas tardes a todo el mundo.
1: Oye,
2: mas soy tan buenas, porque no fai calor, no fai tan chisolón que nos mata a los asturianos, hermano.
1: Hoy está ideal. Oye, ¿viste qué controlado te tengo, Pola? Que sé hasta por dónde te mueves el fin de semana.
2: Ah, esto también, está bien.
1: Te
2: está
1: tengo
2: bien,
1: vigilado.
2: Y un fin de semana bastante cargado, no creas, ¿eh?
1: Sí, sí, sí.
2: Estar ahí en el mercado vaqueiro de San Martín de Luña. Y a Cimavilla, ¿eh?
1: Uh-huh. Oye, Pola, hoy estamos escuchándote un poquitín regular. ¿Crees que podrás moverte un pelín a ver si cambia?
2: A ver, moveréme.
1: A ver.
2: No lo sé.
1: Claro,
2: y a la ventana.
1: ¿No crees tú que... No estarías escondiéndote. Está... No estarías escondiéndote de nosotros.
2: No, ¿qué va? Ahora, mira a ver.
1: Bueno, parece un poquitín mejor. Oye, repite un poquitín, vais a San Martín de Luña el sábado. ¿Tenéis más planes para el finde?
2: Sí, el sábado en San Martín de Luña y el domingo vamos a estar en Xixón. Ya sabes que y el día de Asturias en Xixón.
1: Uh-huh.
2: Y hay una gira muy importante, buena, ahí en Cimavilla. Y ahí vamos a estar ahí en el parque.
1: Qué bien.
2: Toda la tarde, a partir de las 4 de la tarde, la gente que quiera ir a jugar, vamos a llevar juegos a montón, para que no se aburran. Además, como no hay que llevar piles en los juegos nuestros, no hay ningún problema.
1: Eso es nada, lo que dure la batería del que está jugando, nada más.
2: Efectivamente, y cansa de un juego, pasa para otro, no pasa
1: Exacto.
2: nada. Y vamos a terminar...

0: tiro cuerda, vamos a llevar una cuerdona grande para que a ver si metemos a todo el mundo a tirar la cuerda para un día o para otro.
1: Qué bueno, oye, la verdad es que la cita esta del sábado también es muy guapa, con mercado. Bueno, pues un guiño muy grande a la tradición de esa parte del concejo de Cudillero, esa alma vaqueira.
0: Claro, allí además, claro, el mercado vaqueiro ahora ya no, como no se puede llevar animales y tal, saben lo que pasa, hay un pequeño y es diferente, pero vamos a tener productos del campo de toda la zona y va a haber. Yo siempre merco allí un poco de miel, porque la miel de por aquí y es buena. Hombre. Miel y va a haber, y hay faves, y hay de todo, unos chorizacos, para ir y cargar.
1: Mira, ¿no? así que eres goloso, voy a tener que traerte yo un tarrín de miel de Boal.
0: Hombre, la miel de Boal también y es buena, claro.
1: Hombre, vaya, viste, no pierdo ocasión de meter la cuñina.
0: Claro, hay que meterla.
1: Oye, pues juegos, eso, en la tarde del sábado, en un ambiente tan guapo, en el que ya nos dices también que vas a tener tiempo para mercar un poquitín, que también esa es la gracia, ¿no? En este tipo de mercados, no ir solo a mirar, ir a comprar también para que a esa gente le compense ir a montar el puestín.
0: Claro, porque además, a ver. Los puestos de los mercados tradicionales, los mercados vaqueiros y todo eso, son productos de la tierra. Sí. Y es bueno mercar ahí porque va directamente del que lo produce al que lo consume.
1: Exacto.
0: Y siempre presta, porque aparte de mercar, pues charles con ellos, a ver cómo se les dio la cosecha, cómo tal. Y aprendes algo.
1: Pues sí, oye, ¿cómo están los huertos ahí por Sariego? Porque la verdad es que nos quejamos cuando llueve, pero hace falta así de vez en cuando que caiga de arriba, que nunca es lo mismo que cuando regamos nosotros.
0: Qué va, hombre, hay una seca tremenda, la gente no se da cuenta, claro, aquí ves verde, pero ves verde los felechos y los arcos,
1: claro.
0: De lo que y el prau, lo que y son la hierba, no hay ni un garrapo, este año ya verás, van a tener pasado negro les ganaderías, porque van a tener que vaciar del monte rápido les vaques y el ganado, porque no hay, está muy seco, está muy... Y ellos aprovechenlo todo, ¿sabes? Sobre todo la reciella.
1: Claro.
0: Límpiame, pero está mal. Necesitas el agua como el comer.
2: En Noche tras Noche hemos escuchado...
3: Noté a lo largo de los últimos años, que me iba fijando más y preguntando en gente de nuestra edad, que desconocemos mucho las tradiciones de las fiestas. Por ejemplo, en el descenso del Sella se canta el himno en el puente antes de empezar. El Sirinhuelu está, el baile de Sirinhuelu. Hay muchas tradiciones de muchos años, de incluso antes de que se empezase en los recintos que a día de hoy conocemos, que tampoco estamos al día de que se hacen. ¿Vosotros tenéis alguno en referencia así que penséis, ay, me gusta esta tradición?
4: Pues no te sabría decir, sinceramente creo que se han perdido bastante y se deberían intentar recuperar de alguna forma. Porque las que se mantienen son, por ejemplo, ir de blanco al carmín o cosas así que realmente no...
3: Y tirar el agua a la vuelta.
4: Claro, sí, en los cubos de agua por las ventanas. Pero bueno, que sí que se debería de intentar informar un poco más.
3: Claudia, ¿estás de acuerdo en que la gente joven pasamos un poco más de estas tradiciones, que al final es lo bonito y la génesis de la fiesta, y nos centramos solo en la sidra y la música?
5: Sí, ahora mismo yo creo que se perdió un poco toda esa esencia. Yo creo que ahora nosotros simplemente vamos a la fiesta y vamos a pasarlo bien.
3: En Eco, ¿hay una tradición por ahí por la cuenca que no mucha gente conozca y sea bonita?
6: Bueno, antes se está recuperando en algún pueblo en poco, que antes había unos festivales medievales, festivales artesanales, que desaparecieron y eran bastante prestosos, pero yo estoy de acuerdo con ellas en que pues, nosotros sí, yo desde la experiencia propia, pues hemos perdido quizá un poco el sentido de las tradiciones.
3: Ainhoa, ¿qué canción no te puede faltar en una verbena?
4: Buah, no te sé decir.
3: No tienes ninguna que digas... Esta para cerrarla, o esta la canto seguro.
4: Ni idea, es que me parece que hay tantas. Además, me pasa que me la sé, pero yo luego no...
3: no sabes cuál es, tú la sabes cantar, claro. Porque te acuerdas de todos los demás.
4: Sí.
3: Claudia, ¿tienes alguna en mente?
5: Cualquiera de Melendi.
4: También, sí, Melendi. Sí.
3: Yo hice la pregunta pensando en él.
4: Pensando en Melendi.
3: De hecho, ayer compré las entradas para un concierto de Melendi y también iba un poco por ahí. A ver si me lo saca.

0: En Echo.
1: Pues sí, cualquier canción de Melendi, cualquier relación con Asturias que tenga la canción, Santa Bárbara con los mineros, uh-huh. creo que también nos representa a muchos, pues son las que más sientes, acaba en la fiesta al final.
0: Pregunta para los jóvenes que nos estén escuchando, que o no hayan venido mucho a Asturias, o estén todavía en esa edad que van a empezar, pero todavía no han empezado, ¿qué le recomendaríais, qué consejos le daríais para empezar a salir de fiestas de Prueba y no?
2: Pues yo les diría que no tiren todo por la borda la primera hora. Que las fiestas de prueba son muy largas, que hay que ir con calma y que se pasa muy bien si estás contento en toda la fiesta y no solo al principio.
0: Además, hay muchas fiestas que son de día y de noche. Mm-hmm. Ahora os preguntaré qué preferís, pero vamos a retomar consejo, Claudia.
3: Que no estrenen ropa.
2: Sí, sí.

0: Son las 8:30 de la mañana.
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0: ¿Qué tal? Saludos, muy buenos días. Agosto sigue siendo el principal mes para disfrutar de las vacaciones de verano, seguido de julio, que termina aquí en Asturias con buenas cifras, pero no las esperadas.
2: El eclipse nos ha traído un nicho de mercado nuevo que no conocíamos, menos sensible al precio, y yo creo que eso va a hacer que el mes de agosto dé unos resultados mejores que el año anterior.
0: Es Fernando Corral, vicepresidente de OTEA, quien tiene puestas todas las expectativas de este mes de agosto en el principal atractivo que va a ocurrir el próximo 12 de agosto. Hablamos del eclipse. De turismo se va a hablar hoy en la Feria Internacional de Muestras de Asturias, concretamente de turismo activo, que va a reconocer a Fernando Ruiz Laviz, a Tato, de la Casa de la Montaña de Abín en Onísia, a Juan Carlos Menéndez, a Cali, del albergue de Serandinas en Boal, como pioneros de esta modalidad aquí en la región.
3: Creo que hay que pensar en clave ecoturismo o no habrá, digamos, mucho futuro si seguimos haciendo actividades así muy masivas.
4: Que existe cierta masificación. Habría que decir también que hay muchas veces en fechas puntuales.
0: Y también, por cierto, se va a premiar a Ricardo Calo y Antonio Tonsoto Zaragoza como fundadores de la Escuela Asturiana de Piragüismo. En la FIDMA, otra actividad que se lleva a cabo esta mañana es esa relación que hay entre la empresa y el cáncer. Y quédense con este dato, hay un tercio de enfermos que están en edad laboral. Por eso Antonio Flecha Álvarez, que es el gerente aquí en Asturias de la Asociación Española contra el Cáncer, dice que el propósito de estas charlas es prevenir e informar a las empresas sobre sus enfermos.
5: Según las estadísticas, uno de cada dos hombres y una de cada tres mujeres tendrá cáncer a lo largo de su vida. Y ahora mismo un tercio de los diagnósticos de cáncer que se hacen en España corresponden a personas que están en edad laboral.
0: Este lunes tenemos a Pablo Mateo en el control de sonido, a Xan Iglesias en locución y en redacción y Ángeles García al micrófono. Es lunes 3 de agosto. Vamos con la información de servicio.
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0: Vamos a ver cómo se circula por Asturias hasta ahora. DGT, muy buenos días.
6: Muy buenos días. Hasta ahora la situación es bastante tranquila en las carreteras de todo el Principado de Asturias, red viaria principal y secundaria, que se encuentran bastante despejadas. Aún así, mucha prudencia, pueden aumentar los desplazamientos y también en la autovía 8, ya en los entornos de Villaviciosa, donde unas obras de mejora de la calzada pueden complicar el estado de las carreteras.
0: Gracias, DGT. Vamos a ver cómo se circula por Oviedo hasta ahora. Policía local, buenos días.
7: Hola, buenos días.
0: ¿Cómo está la mañana?
7: Es fluido en la ciudad de Oviedo.
0: Pues gracias, Oviedo, sin comunicación con Gijón. Nos vamos hábiles. Policía local, buenos días.
8: Buenos días.
0: ¿Cómo está la mañana?
8: Pues se circula con normalidad, sin incidencias hasta ahora.
0: Pues gracias, hábiles. Hasta aquí la información del tráfico.
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0: Vamos a ver cómo arrancamos este lunes. Cecilia Crespo, buenos días.
9: Buenos días, Ángeles. Hoy refresca el ambiente y además comenzamos la jornada con cielos totalmente cubiertos. Eso sí, sin lluvia. Con el transcurso de las horas esperamos que esa nubosidad compacta se vaya fragmentando dejando paso al sol. Sin embargo, durante la tarde se espera la aparición de chubascos hacia el interior centro-oriental del Principado. Los chubascos podrán verse acompañados de tormenta eléctrica en algunas zonas del entorno de picos de Europa. Hacia la costa disfrutaremos de ambiente mucho más estable. De hecho, esperamos la apertura de amplios claros. El viento soplará de componente sur muy flojito durante la mañana y de cara a las próximas horas se impondrá una componente noreste que mandará sobre todo hacia puntos del litoral. En el interior tendremos una componente mucho más flojita que dominará principalmente de componente norte.
0: Hoy arranca aquí en RPA a partir de las 9 y hasta las 11 una nueva edición de Asturias y Hoy. Es un programa que llega cada verano a esta casa de la mano de Arancha Margolles. De Arancha, ¿qué tal? Muy buenos días.
10: Buenos días, Ángeles, ¿qué tal? Bueno, ya con muchísimas ganas de empezar la temporada estival, no solamente por lo obvio, sino también por los contenidos tan interesantes que vamos a traer hoy.
0: Cuéntame entonces, Arancha, ¿cuáles son esos contenidos, esos asuntos que vais a tratar en esas dos horas de riguroso directo?
10: Pues mira, hoy vamos a estrenar una sección. A lo largo del programa vamos a tener varias entrevistas, vamos a tener actualidad y también vamos a tener un gran número de secciones, muchas de ellas nuevas. En concreto, hoy estará con nosotros Pablo Fernández Francos, que nos va a hablar de costumbres y tradiciones asturianas y además que nos trae, bueno, pues audios grabados por él de haberse pateado mucho los pueblos. Concretamente, hoy nos hablará del tema de la danza. Vamos a hablar también

0: También vamos a tener una entrevista con David Saceda, que viene a presentarnos el programa Pasarinos, ya lleva un par de ediciones aquí en la TPA cada viernes. Y bueno, nos hablará un poco del intríngulis, de cómo surge la idea de este programa. Y vamos también a enfrentarle quizás con una vieja conocida de este programa, que desgraciadamente me temo que ya está picando las puertas del estudio y que viene a robarnos el pincho. Se trata de la gaviota Carlota. Finalmente también tendremos a Dani Álvarez, de la editorial Hoja de Lata y actualmente presidente del Gremio de Editores de Asturias, que en un tono ya un poquitín más serio, eso espero, porque si no esto es un sin Dios, nos hablará de las dificultades que atraviesa el sector y de cómo nació este proyecto editorial, que además incito a los oyentes que se queden a escucharlo, porque el proyecto Hoja de Lata nace de una situación muy particular.
1: Y es muy interesante. Pues te escuchamos a partir de las 9 y mañana volvemos a conectar a partir de ahora todo este mes. Gracias, Arancha, buena jornada.
0: A ti, hasta luego.
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1: 8:36 de la mañana, vamos a entrar en materia. Gijón, Oviedo y Ribadesella rechazan que el Principado actúe de oficio para declarar zonas tensionadas estos concejos y proceder a la regulación de los alquileres. El titular del ramo, que es Ovidio Zapico, lo anunciaba este fin de semana, asegurando que la ley estatal permite que las comunidades autónomas intervengan en el mercado del alquiler de las viviendas. Lo cuenta Milicima de Villa.
3: La alcaldesa de Gijón reacciona al anuncio de declaración de toda la ciudad como zona tensionada. Carmen Morillón ve una intromisión en su territorio que avisa no va a permitir y califica la política del consejero de sectaria, incompetente e interesada cuando se acercan las elecciones. Así que el conflicto se encona más tras presentar el recurso por los barrios de Cima de Villa y La Arena. El titular de la cartera, Ovidio Zapico, dice que la ley nacional faculta a las comunidades autónomas para actuar de oficio y que en todo caso las declaraciones deben estar fundamentadas y acreditadas. Oviedo también reitera su rechazo a la declaración de zonas tensionadas en la capital y cree que empeorará la situación porque retraerá los arrendamientos. Ribadesella refuta la medida porque dicen se quiere imponer a la trágala. Desde este consistorio del Oriente proponen aumentar el parque de vivienda pública en el municipio. Recuerdan que han cedido ya una parcela y están a expensas de poder transferir otras dos para construir un centenar de viviendas. Los que aún no se han pronunciado son los dos municipios socialistas, Siero y Muros de Nalón, también afectados por la iniciativa.
1: Vamos a hablar ahora de turismo. Para OTEA, que es la patronal de hostelería y turismo, la causa de que en julio no se cumplieran sus expectativas se debe al aumento de viviendas turísticas y vacacionales. Aún así, eso sí, se registró un 80% de ocupación y todas las miradas están ahora puestas en este mes de agosto.
4: Sí, un mes de agosto que, como explican desde OTEA, se espera de cifra récord con todo lleno, sobre todo en la primera quincena. Este año, además, con los atractivos del eclipse que aseguran ha disparado los precios. Fernando Corral es el vicepresidente de OTEA.
5: El eclipse nos ha traído un nicho de mercado nuevo que no conocíamos, menos sensible al precio, y yo creo que eso va a hacer que el mes de agosto dé unos resultados mejores que el año anterior, en base a ese crecimiento de precio medio, no tanto el crecimiento de pernoctaciones.
4: Cuando no se han cumplido las expectativas son en esas pernoctaciones de las que hablaba Corral que tenían para julio. A falta de un análisis detallado, estiman que serán las del año pasado, cercanas al 80%.
5: Al final de la segunda quincena se ha ralentizado un poco esa llegada de turismo, de pernoctaciones sobre todo, y sobremanera esa última hora que no se acabó de consolidar.
4: Achacan al creciente incremento de alojamientos turísticos estas cifras y ello apuntan pese a la llegada de turistas y a los buenos números del aeropuerto.
5: Nosotros lo achacamos a la proliferación de otros tipos de alojamiento, viviendas de uso turístico, vacacionales, no el alojamiento reglado de establecimiento hotelero en sí, como puede ser apartamentos, hoteles, campings, casas rurales, hoteles rurales.
1: Vamos a ver qué opinan los hoteles asturianos, que encaran este mes de agosto con buenas perspectivas y confían en repetir e incluso mejorar los buenos datos del verano pasado. Las reservas avanzan a buen ritmo, con ocupaciones muy altas en buena parte de la región y un mayor peso del turismo internacional impulsado por el aumento de las conexiones aéreas con el aeropuerto.
4: En Gijón los establecimientos rozan ya el lleno y esperan este mes con ocupación prácticamente completa después de un mes de julio muy bueno en cuanto al número de reservas. María Luisa Cera es propietaria del hotel-restaurante La

0: la demanda algo más contenida que en otros veranos. Miguel Fernández Suárez, gerente del Hotel Piedras.
1: Y se ha llenado con las reservas, pero no tienes una demanda de que esté todo el día llamando gente o pasando gente a preguntar como pasaba otros años.
0: Y en el Oriente y Occidente se repiten las cifras, los hoteles siguen registrando reservas muy elevadas y los establecimientos dicen que tienen completo el mes. Isabel González, del Hotel San Antón de Tavia de Casariego, y Fran Marcos, jefe de recepcionistas del Hotel Granda en Cangas de Onís.
2: Y agosto pues está previsto, como todos los agostos, lleno, desde el primer día.
3: Igual se nota un poco más en los cambios de quincena, que a veces baja un poco el turismo, pero bueno, luego se recupera rápidamente, sobre todo los fines de semana y ahora en agosto con los festivales allí en Arriondas y las Piraguas.
4: Más sobre turismo, porque la mesa de esta especialidad de FADE celebra este lunes el Día del Turismo en la Feria Internacional de Muestras de Asturias. Es un acto que va a servir para reconocer a los pioneros del turismo activo aquí en la región. Una actividad que ha convertido la naturaleza en una fuente de desarrollo económico y de empleo, especialmente en el medio rural.
0: Tres son los galardonados. Fernando Ruiz David Tato, desde el 87, dirige la Casa de la Montaña en Abín, en Onís, una empresa pionera en actividades de montaña, senderismo, aventura y educación ambiental. Ha contribuido a posicionar los Picos de Europa como uno de los grandes destinos de turismo activo en España. Ahora, los retos, dice, son diferentes con un turismo activo que debería rebajar, opina, su oferta.
5: Es todo totalmente distinto, con unas prestaciones y unas exigencias casi hoteleras, en fin, todo ha cambiado. No lo veo mal, es distinto, sencillamente. ¿Por qué? Pues porque todos hemos cambiado, es en esa parte. Una forma de viajar, pues eso, más abierta, utilizando los recursos locales, en contacto con la población local, porque es que de cuando empezamos nosotros ahora, no lo sé, ya somos lides ibéricos en las aldeas, somos elementos a proteger.
0: Otro de los premiados es Juan Carlos Menéndez. Cali lleva más de 3 décadas demostrando que la naturaleza puede ser motor de desarrollo para el medio rural. Desde 1993 dirige el albergue de Serandinas en Boal y ha convertido el Valle del Navia en uno de los destinos de referencia del turismo de naturaleza en Asturias.
6: Esa idea de cuidar el entorno, lógicamente, es facilitar al cliente que llegue a un espacio muy controlado y que de alguna manera sea lo mejor de la oferta. Tú le vas indicando al cliente qué cosas hay, qué descripción le haces de ese medio en el que estás trabajando y al final garantizas ese cuidado y garantizas, en este caso, una interpretación y ese valor añadido a lo que es la actividad.
0: También serán premiados Ricardo Calo y Antonio Ton Soto Zaragoza. Deportistas de prestigio internacional y apasionados del piragüismo, fundaron en el 91 la Escuela Asturiana de Piragüismo, considerada la primera empresa especializada en turismo fluvial del país y creadora del modelo turístico del descenso del Sella en canoa para visitantes.
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4: 8:44 de la mañana. Sobre Indra, el viceconsejero de Industria, Juan Carlos Campo, asegura que el gobierno del Principado va a hacer todo lo posible para que el taller de barros albergue la segunda factoría de Indra en la comunidad. Es una operación que califica de estratégica para Langreo y también para Asturias.
8: No corresponde al gobierno sustituir a las compañías en esta negociación, pero sí facilitar el camino, favorecer el entendimiento y apoyar una operación que consideramos estratégica para Langreo y para Asturias. Por eso debemos combinar ambición, prudencia y perseverancia. Pero quiero insistir en una idea. No vamos a escatimar esfuerzos. Queremos que las instalaciones de barros vuelvan a generar actividad, empleo y oportunidades. Queremos que Langreo participe de manera protagonista en el crecimiento de la industria de la seguridad y la defensa.
4: Hoy lunes se abre un plazo de 40 días hábiles que va a finalizar el 29 de septiembre para que la ciudadanía, las entidades sociales, organizaciones profesionales y también otros agentes interesados puedan presentar aportaciones y alegaciones al segundo plan sociosanitario 2026-2030 que ha elaborado la Consejería de Salud.
0: La directora general de Cuidados y Atención Sociosanitaria, Rocío Allande, detalla que entre las principales novedades de este plan figura la puesta en marcha de un proyecto de urgencias sociosanitarias que va a permitir agilizar recursos para personas en situación de especial vulnerabilidad, además de una nueva línea de trabajo centrada en la detección precoz de la fragilidad para prevenir la dependencia.
9: Tenemos novedades como la implantación de un proyecto de urgencias sociosanitarias en el cual crearemos unos equipos que nos permita agilizar recursos cuando personas que por su situación especial de vulnerabilidad necesiten unos apoyos con urgencia que no necesitan una atención intensiva hospitalaria, pero que tampoco pueden permanecer en el domicilio.

0: Bueno, pues sobre este plan, la Federación de Asociaciones de Mayores de Asturias da su visto bueno, pero desde la FAMPA advierten de que van a estar vigilantes para que se cumplan los compromisos.
1: Cesáreo Márquez, presidente de la FAMPA, subraya que el objetivo final es garantizar que se cumple el plazo de 180 días que establece la Ley de Dependencia para aprobar los expedientes y las correspondientes ayudas. Recordamos que el Principado ya prometió reducir esa espera a esos 3 meses antes de que acabe el presente año, teniendo en cuenta que la demora llegó a ser de 450 días a principios de este año 2026 y que ronda actualmente los 375.
2: En principio, la música nos gusta, ¿eh? Ahora vamos a ver si cuando se ponga letra a todo ello, todo encaja, pues como veníamos reivindicando desde la FAMPA, ¿no? Pero lo que no vamos a renunciar nunca es en ese plazo de los 180 días.
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0: Más asuntos sobre este lunes. En este caso, la Asociación Española contra el Cáncer, aquí en Asturias, que celebra la segunda edición de las charlas Empresa y Cáncer. Se llevan a cabo en la Feria Internacional de Muestras de Asturias y va a ser una jornada de reflexión y divulgación centrada en el papel de las empresas ante el impacto del cáncer en las personas trabajadoras.
1: El encuentro reúne a expertos del ámbito sanitario, social y empresarial para abordar los desafíos que plantea el diagnóstico del cáncer en el entorno laboral, así como las medidas de apoyo, prevención y promoción de la salud que pueden impulsarse desde estas organizaciones. Antonia Flecha Álvarez, que es gerente de la Asociación Española contra el Cáncer, señala que en el caso de que un trabajador sufra una enfermedad como esta, se necesita que la empresa se involucre de principio a fin.
4: Nosotros creemos que la empresa puede y debe desempeñar un papel fundamental antes, durante y después de la enfermedad. Antes, promoviendo hábitos de vida saludables y prevención. Durante, acompañando a las personas trabajadoras cuando reciben un diagnóstico y ayudándolas a afrontar una situación especialmente compleja, y después facilitando una reincorporación adecuada y favoreciendo entornos más laborables y más humanos y comprometidos.
0: Más actividades dentro de la Feria Internacional de Muestras de Asturias, en este caso de la Universidad Oviedo, que ha organizado hoy un acto en el que el protagonista será el programa universitario de mayores de la Universidad Oviedo.
1: Es el programa PUMU, una iniciativa educativa y cultural diseñada específicamente para personas mayores de 50 años que buscan ampliar sus conocimientos, mantenerse activas y disfrutar de un espacio de aprendizaje continuo y encuentro social. Benito Aláez, catedrático de Derecho Constitucional y profesor de este programa, destaca que el alumnado es muy agradecido, tiene ganas de escuchar, pero sobre todo de hablar y aprender.
5: Son el alumnado más agradecido que hay. Entonces, ellos te están estimulando constantemente, te preguntan muchas cosas, te preguntan cosas de las que no sabes suficiente, te preguntan cosas de materias que tú no estás explicando, cosa que lamentablemente el estudiantado más joven en general no hace, al menos en el grado. Y es un poco, por eso digo agridulce, porque por un lado pues es muy satisfactorio, pero es triste que las nuevas generaciones, que tendrían que ser las que tiren del carro, ¿no? Social, cultural, intelectual y económicamente del país, pues no tengan ese interés.
1: Ofrece formación en 4 bloques temáticos, cuenta con una estructura académica de 5 años y las clases y actividades se imparten en distintas ciudades: Oviedo, Gijón y Avilés, Mieres o Luarca. Un programa que ya tiene más de una década de éxito continuo.
5: Ellos van autoformando su currículum, ¿no? Tienen que estudiar 5 años, no hay exámenes, es una actividad, digamos, en la que lo que se controla es la asistencia con cierta flexibilidad, y al cabo de 5 años pues les dan un diploma si concluyen el proceso de estudios. Pero la gente se reengancha. El éxito del programa es tal, en términos de cifras, pero ha habido muchos miles de alumnos que han cursado el PUMU, ¿no?, en estos más de 25 años.
0: Quedan 10 minutos para las 9 de la mañana. Les contamos que hoy hay pleno en el Ayuntamiento de Gijón. El Gobierno Municipal va a plantear la retirada del régimen de dedicación parcial al Ayuntamiento que tenía concedido desde julio del 2023 al concejal no adscrito, a Oliver Suárez. La aprobación de las retribuciones de los miembros de la Corporación Municipal es competencia exclusiva del pleno y por eso va hoy a esa corporación.
1: La medida le supondría dejar de percibir una asignación fija anual y empezar a cobrar únicamente, como el resto de ediles sin dedicación exclusiva, las dietas correspondientes a su asistencia a plenos y comisiones municipales. El acuerdo se va a someter hoy a votación, plantea la posibilidad de asignar un régimen de dedicación parcial con un máximo del 80%.
0: Hoy la Junta General del Principado inicia unas nuevas jornadas de puertas abiertas para que residentes y turistas puedan conocer el palacio que acoge el Parlamento asturiano. Se podrá visitar hasta el próximo 16 de agosto.
1: Los visitantes pueden acceder al Palacio de la Junta cada media hora en un grupo de no más de 40 personas que podrán recorrer la Sala de la Constitución, antiguo Salón de Plenos, el Hemiciclo, la Sala Argüelles, el Despacho del Presidente de la Cámara y el Salón Europa. Las personas que quieran visitar estas dependencias del Palacio de la calle Fruela pueden hacerlo en horario matinal de 10:30 a 2:30 de la tarde y también de 4:30 a 7:30 de la tarde.
0: Lo que hoy también reabre es el Centro Social Villa Magdalena en Oviedo. Abre sus puertas al público una vez que han finalizado ya las obras de reparación que se han llevado a cabo en las instalaciones y lo va a hacer en su horario habitual de verano.
1: Y con la finalización de estos trabajos, el centro recupera su actividad habitual y va a volver a prestar servicio a vecinos y usuarios, retomando con normalidad el desarrollo de actividades y la atención al público. La reapertura permitirá que este equipamiento municipal vuelva a convertirse en un espacio de encuentro, participación y convivencia para el barrio, al servicio de las entidades, colectivos y personas que hacen uso habitual de estas instalaciones.
0: En Corbera, el Ayuntamiento pone a disposición de los vecinos y también de las vecinas del concejo hoy, entre la 1 y las 2 de la tarde, 110 gafas homologadas para la observación segura de ese eclipse solar que se va a llevar a cabo el próximo 12 de agosto.
1: Unas gafas que han sido cedidas gratuitamente por el Gobierno del Principado dentro de la campaña de información y prevención impulsada por motivo del eclipse y que podrán recogerse de forma gratuita en la Consejería del Centro Sociocultural Tomás y Valiente de Las Vegas y en ese horario de 1 de la tarde a 2 hasta agotar existencias. Para retirarlas será necesario presentar el documento nacional de identidad y se entregará una unidad por persona.
0: Y un apunte más antes de los deportes. En Oviedo, el hombre de 47 años que el sábado incendió la casa de la que iba a ser desahuciado y después se arrojó por una ventana, continúa ingresado y detenido en el Hospital Central de Asturias a la espera de pasar a disposición judicial. Se espera que hoy vaya la policía científica y después, según lo confirmado por el administrador, tendrán que ser los peritos del seguro los que evalúen los daños y las medidas a adoptar. La vecina que tuvo que ser desalojada no puede volver a su casa hasta que se determine ese alcance de los daños.
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0: Pues vamos con los deportes, en este caso con Fernando García de Dios. ¿Qué tal? Muy buenos días.
6: ¿Qué tal? Buenos días. Penúltima semana de pretemporada para los equipos de fútbol masculinos de segunda división asturianos. El Real Oviedo volverá esta mañana después de perder en Alemania frente al Nuremberg por 2-1. El conjunto Carballón espera cerrar la llegada de Stanis Pedrola procedente de la Sampdoria y ha reactivado el interés en el mediocentro Javi Muñoz, exjugador del conjunto Carballón con el que no cuenta Bordalás en el Getafe. Al mediodía será presentado el delantero Chris Ramos. El Oviedo cerrará la pretemporada el sábado a las 8:30 en el Carlos Tartiere frente al Le Havre de la máxima categoría francesa. También tendrá sesión matinal de trabajo el Sporting. Los gijoneses la van a hacer abierta al público en Mareo después de golear a la Gimnástica de Torrelavega por 5-0 en las instalaciones de Leorio. Tras la negativa del extremo Stoikov, que tomó rumbo al Johor de Malasia, el interés se ha centrado en el punta Alex Forés, jugador del Villarreal que la pasada campaña jugó cedido en el Oviedo. Los rojiblancos cerrarán la pretemporada con dos partidos, frente al Racing de Santander el viernes en Astillero y ante el Valladolid en el Molinón y a puerta cerrada el sábado. En Primera Federación, la plantilla del Real Avilés Industrial vuelve hoy al trabajo en La Toba. Este fin de semana empató a 1 contra la Ponferradina en La Veigona. El miércoles jugará un nuevo amistoso, será en Bembibre frente a la Cultura Leonesa del mierense Jandro Castro. Un Avilés que ya cuenta con el visto bueno documental de la federación y que cuenta con su inscripción competitiva, al igual que su equipo femenino que jugará finalmente en Segunda Ref. Los nadadores franceses Damien Joly y Clemence Richard se llevaron la 68ª edición del descenso a nado de la Ría del Navia en las categorías masculina y femenina respectivamente. En ciclismo se confirma el fichaje del gijonés Iván García Cortina por el Alpecin de Marc van der Poel después de 6 temporadas en el Movistar Team. Y en balonmano hoy comienzan los entrenamientos de pretemporada en el Confía Base Oviedo en Bayovín, en lo que será la primera toma de contacto del técnico Pablo Galech con sus jugadores. El que no estará es el portero Juan Prieto, que ha causado baja en el equipo.
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0: esto significa que tenemos que saludar a José Antonio Antuña, director de Renta 4 Gijón. ¿Qué tal, José Antonio? Muy buenos días.
7: ¿Qué tal, Ángeles? Buenos días.
0: Bueno, dinos, ¿cómo se estrenan los mercados este mes de agosto sin noticias negativas, al menos, ¿no? Este fin de semana, desde Oriente Medio.
7: Desde luego que esas noticias se están recogiendo en positivo. Los futuros vienen marcando subidas en torno al 0,70 en Europa. También incluso los futuros americanos vienen en positivo, recogiendo, como bien dices, el optimismo del mercado, esas declaraciones de Trump de suspender un nuevo ataque de Irán, ya que se habrían sentado las bases de algún tipo de acuerdo. De hecho, también se recoge en positivo que hoy pueda haber conversaciones para la reapertura del Estrecho de Hormuz, con lo cual eso está ocasionando caídas importantes en el petróleo. El Brent está cayendo en torno al 5%, estamos en la cuota ya casi más cercanos a los 80 dólares y evidentemente eso en positivo los mercados lo reflejan, también cayendo las tires de los bonos. A eso hay que sumarle que además el fin de semana, pues bueno, la OPEP es verdad que un poco en línea con lo que esperábamos, pero ha vuelto a aumentar la oferta. Con lo cual eso, insisto, también se nota en esa caída en el precio del Brent. Y una semana en la que, bueno, empezamos principio del calendario de agosto, vamos a tener referencias macroeconómicas importantes, las de principios de mes, datos de sectores manufactureros, sector servicio, el viernes el informe oficial de empleo, y siguen la presentación de resultados. Es verdad que ya aquí en España el goteo es muy pequeñito y a nivel Estados Unidos y Europa sí que encontramos empresas un poquito más importantes. Conoceremos, por ejemplo, esta semana datos de Pfizer, de SpaceX, de Siemens, de Bayer, de Allianz, con lo cual vamos a tener resultados empresariales importantes y eso, pues bueno, puede seguir alimentando un poco que los mercados estén en tono positivo, porque los resultados en términos generales han superado las estimaciones tanto en Estados Unidos como en Europa, ¿no? Con lo cual eso, pues bueno, puede seguir alimentando que los mercados estén tranquilos, que nuestro selectivo, con la subida que va a tener en el día de hoy, en este inicio de sesión, va a estar muy cerquita de los máximos históricos y vamos a estar casi cerquita de los 20.000 puntos, ¿no? Con lo cual, a ver si a lo largo de esta semana los datos macroeconómicos, los resultados empresariales pueden ayudar y conseguimos batir esa barrera que sería histórica.
0: Por tanto, iniciamos un agosto, aunque se esté de vacaciones para muchos, veo que los mercados, ¿no?, que funcionan bien.
7: Sí, hay que destacar realmente que agosto suele ser un mes, vamos a decir así, un poco raro, porque se nota que hay mucho menos volumen, hay muchas menos referencias macroeconómicas, menos noticias, vamos a decirlo así. Es cierto que esta primera semana siempre tenemos esos datos macroeconómicos y seguimos, pues eso, insisto, con esa cola de presentación de resultados que ya, bueno, pierde intensidad, pero que seguimos teniendo. Pero a partir de ahí sí que es cierto que bueno, que vamos a perder un poquito de esas noticias y de esos catalizadores que pueden hacer que los mercados puedan ir subiendo, pero de momento, pues bueno, la semana empieza con subidas y va a ser una semana, esta primera, pues bastante intensa.
0: Pues lo vamos comprobando. Gracias, José Antonio. Buena jornada.
7: Gracias, buenos días.
8: Era feliz en su matrimonio, aunque su marido era el mismo demonio.
0: Ayer domingo, 2 de agosto, se cumplían 50 años de la muerte de Cecilia, un accidente de tráfico.
8: Se quejaba de que nunca fue tierno, desde hace ya más de 3 años...
0: Cecilia tenía tan solo 27 años. Pues así, con ella, llegamos al final de este informativo, de este Asturias Hoy Primera Edición. Ahora, aquí en RPA, recuerden, se quedan con Asturias Se Oye, ese programa que recomienza hoy de 9 a 11 de la mañana, o en TPA, si lo prefieren, se quedan con el informativo matinal. Mañana, nosotras, a las 8:30, volvemos, pero ya saben que a las 8 hay boletín informativo. Nada más, disfruten de la jornada.

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6: Convendrán conmigo muchas de las personas a la escucha que hace ya un tantito de tiempo que los veranos son menos veranos, ¿verdad? Ya no hay en las playas balones hinchables de la Nivea, ni helados con nariz de chicle, ni bermudas de color flúor lindadas por bandoleras. Desde que ya no somos niños o niñas, notamos ya más las ausencias que las presencias. Y por llegar, hemos llegado hasta a echar de menos las machaconas canciones del verano. ¿Se acuerdan? Aquellas canciones que una tras otra vez se pinchaban en los bares nocturnos que, por cierto, según dicen, ya no son tantos como antes. Hemos dejado de hablar de los romances del verano para dar nuestra opinión, no siempre solicitada ni tampoco acertada, por ejemplo, sobre dramas como la vergonzosa operación geopolítica de los tiranos en Ceuta o sobre los incendios que este año también asolan nuestro país. Desde luego que los veranos, amigos y amigas, son ahora menos veranos. O tal vez sea que somos nosotros y nosotras los que nos hemos hecho más de invierno, ¿saben? Más introspectivos, menos alegres o menos frívolos. Elija usted la opción más correcta. Más reflexivos y con menos tiempo para disfrutar de los placeres cotidianos. De una buena Coca-Cola y una bolsa de pipas. Qué felices éramos solamente con eso. O quizás que lo cierto sea que todo eso cabe también en un verano, ¿verdad? Los placeres, los sinsabores, los amores y los desamores, la reflexión, la protesta y los helados de crema, porque de chicle, eso sí que es verdad, ya no hay. Que una no es necesariamente menos pura por disfrutar con un ojo mientras que con el otro mira a la actualidad, ni más aburrida por hacerlo, al revés. Y es que así defendemos los veranos en este equipo que desde los estudios de Amarok Les saluda un agosto más. A los mandos de esta nave espacial irredenta, trabajando para que el sonido llegue a sus casas de la mejor manera posible, Rubén Morillo. Él nos hace reír, consigue nombres, trae cafés, abre puertas y cierra heridas, como decía la canción. Él es David Rionda. Su agenda es la más codiciada de todo Asturias, porque aquí las que lo mueven son la Virgen de la Cueva y también ella, a la producción y desde el infiesto Irene Faza, y esta humilde servidora que les abra, Arancha Margolles. En este primer episodio de Asturias se oye charlaremos con Dani Álvarez, de la editorial Hoja de Lata y presidente del Gremio de Editores de Asturias. Lo conoceremos casi todo sobre los pacharinos de Asturias, y si es casi, es porque para saber del todo sobre los pacharinos de Asturias tienen que poner la TPA, ya lo saben, cada viernes noche. David Acera viene a presentarnos el programa Pacharinos. La tradición y la cultura asturiana llegarán de la mano de Pablo Fernández Francos, que nos habla sobre la danza y tal vez, solo tal vez, tendremos una inoportuna visita sin nada de vergüenza y mucho de hambre. Por desgracia, ya la conocen. Una pista nada más. Calza patitas amarillas. Son las 9:06 de la mañana del lunes 3 de agosto. Y hoy Asturias se oye así.

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1: 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Ahí tenemos a Kevin Johansen acompañado en esta versión por León Gieco con su Sur o No Sur, una canción que lleva haciéndonos reflexionar, pero también disfrutar, sobre la movilidad entre hemisferios desde el año 2002. ¿Saben ustedes que el cantante, y así lo recuerda en todas sus giras, que es hijo de argentina y de estadounidense, él nació en Alaska en los años 60 y él siempre dice que la ventaja o desventaja, quién sabe, de haber nacido en Alaska es que cuando uno nace tan, tan al norte, para él todo es sur, incluso, ya lo ven, hasta Estados Unidos. Y la que está un poquito, nada más al sur nuestro, pero no mucho, es Irene Faza, desde el Infiestu concretamente. Buenos días, Irene, ¿qué tiempo vamos a tener hoy?
2: Muy buenos días, Aran. Bueno, dende aquí, dende el Infiestu, vamos con la previsión del tiempo para hoy, 3 de agosto. Y como suele pasar de avezu, vamos a tener un poco de todo. La xornada va a entamar col cielo cubierto y con dalgo de orballo, sobremanera en zones del interior y de montaña. Col paso de les hores, abriránse de ellos claros, aunque les nubes van a seguir siendo les protagonistas. En el occidente asturiano, en concellos como Navia, Valdés o Cangas del Narcea, espérase una xornada tranquila, con temperaturas prestoses y de algún orballo ocasional. Na zona centro, especialmente en Ubieu, Xixón, Avilés y les cuenques mineres, alternarán les nubes y los claros y non descartamos de alguna precipitación. En el oriente, dende Llanes hasta los picos de Europa, el cielo va a estar más cubierto y la posibilidad de lluvia va a ser un poco mayor, sobre todo en zonas más elevadas. Na Mariña, el viento va a soplar floxo y las temperaturas van a ser agradables. Va a ser en el interior donde vamos a notar más las diferencias entre las primeras horas del día y la tarde. Por lo general, las máximas van a rondar los 24 o 25 grados y las mínimas van a quedarse entre los 16 y los 18. En resumen, vamos a tener un día de verano bastante asturiano, con algo de sol, muchas nubes y un poco de orballo. Así que, bueno, el paraguas siempre cerca porque nunca se sabe. Y nada, que tengáis muy buen día, muy buena mañana y hasta pronto.
1: Buenos días, buenas tardes, Irene. Y buenos días, buenas tardes también, David Rionda, bien hallado.
3: Hola, buenos días.
1: Esta coletilla de buenos días, buenas tardes, yo no sé si te acuerdas de ella, pero creo que este verano la vamos a volver a escuchar.
3: Lo de buenas tardes y ya comisteis, ¿no?
1: Sí,
3: que es una cosa muy,
1: ya comisteis, sí.
3: Que es una cosa muy típica. Yo recuerdo que siempre tuve esa duda, ¿no? De cuándo era mañana, cuándo era tarde, cuándo era noche. Y es un poco lioso. Y recuerdo que hacíamos un programa, Rubén Morillo y yo, en esta cadena, que se llamaba Mediodía RPA, y hacíamos un saludo que era Buenos Mediodías, porque como el programa era a mediodía, no teníamos nunca muy claro si decir buenos días o buenas tardes, y al final optamos por el Buenos Mediodías.
1: Es que encima, además, tienes el cielo ganado, Rionda, porque este programa que lo hacías con Rubén Morillo, que es avilesino, es que en Avilés tienen un particular concepto de lo que es el mediodía. Yo, que tengo abundantes amigos en Avilés, tengo esa suerte. Cuando te dicen de quedar al mediodía, te están diciendo de quedar a las 2 de la tarde. Es una cosa muy loca.
3: Son un poco dispersos los avilesinos,
1: quizás,
3: ¿quieres decir?
1: Puede ser. Hombre, para mí el mediodía son las 12 de la mañana.
3: Tenemos un buen amigo avilesino que es Santi Robles, que además de amigo es colaborador de Desayuno Coliantes, y es una persona maravillosa, pero la puntualidad hay que decir que no es lo suyo. Santi es capaz de decirte, quedamos a las 7 y a las 7 y 10, mandarte un WhatsApp y ponerte, bueno, estoy saliendo de la ducha, pero bueno, ¿qué vas a hacer?
1: Por lo menos avisa y no engaña, como otras que yo me sé.
3: Eso ya es verdad.
1: Bueno, el tiempo no va a estar tan mal, ¿eh?
3: Bueno, no va a estar tan mal. Vamos a tener muchísima humedad, que es un elemento común que tenemos estos meses, estas semanas en Asturias. Lo explicaba muy bien Irene, con un casi 50% de probabilidad de lluvia. Eso sí, lluvias de poca intensidad, y parece que toda la semana va a ir por esa línea, salvo el viernes, que sí es cierto que mejoran las temperaturas, que tendremos poca probabilidad de lluvia y unas
1: Esto
3: máximas.
1: Es mentira. El tiempo jamás mejora los viernes, Rionda. Jamás,
3: pues
1: siempre empeora para el fin de semana.
3: Te prometo que según la EMET, la Agencia Estatal de Meteorología, el fin de semana va a mejorar. Bueno, miento, va a mejorar el viernes. El sábado y domingo empeora otra vez.
1: Ah, amigo, ya decía yo que había un poco de trampa. Ay, señor.
3: Hielo que hay.
1: Hielo que hay. ¿Qué le vamos a hacer? Vamos con las noticias. Y hoy en las portadas de Asturias. Empezamos por el comercio. La sequía hunde la cosecha de maíz y la producción de leche se desploma en Asturias. Los sindicatos agrarios y los ganaderos alertan de una situación crítica tras meses, ya lo saben, de escasas lluvias y temperaturas anormalmente altas. Dicen, si esto sigue así, vamos a tener serios problemas. Ocurre que los prados están secos, que hay escasez de agua y las explotaciones ganaderas ya han empezado a recurrir a las reservas de alimentos que estaban previstas para el invierno, porque los pastos tristemente apenas producen. La preocupación, dice el comercio, es compartida por las organizaciones agrarias de Asturias, COAG, USAGA y ASAJA, quienes coinciden que la situación es crítica y advierten de que si las lluvias no llegan pronto, las consecuencias para el sector van a ser cada vez más graves. A ello se suma, además, una campaña de maíz forrajero que muchos ya califican como una de las peores que recuerdan. Tiene que llover. También en el comercio, tensión entre el Principado y Ayuntamiento de Gijón. Morillón, dicen, desplegará todas las medidas a su alcance para evitar que el Principado declare todo Gijón como zona tensionada. La alcaldesa gijonesa afea el tono bronco del consejero Ovidio Zapico y alude a la extrema izquierda para referirse a él al decir que el interés del consejero no es el acceso a la vivienda de los barrios, sino intervenir al completo la ciudad. Todo esto viene a raíz de una entrevista para el mismo diario que hizo Zapico hace unos días y en la que defendió declarar toda la ciudad de Gijón como zona tensionada, ya que, dice, tras la publicación en el BOE de la declaración de La Arena y Cimavilla, ya podemos actuar de oficio. Esta medida afectaría sobre todo al precio de los alquileres, cuya media en la ciudad en general ronda los 700 a 800 euros al mes, según la fuente de pisos.com, para los pisos de dos habitaciones, una media que se incrementa a los 850 a 1.250 euros al mes para el barrio de La Arena. Hablamos de alquileres fijos y no vacacionales. Y eso ya es otra historia. Todo lo contrario. Aunque empieza a cambiar poco a poco, ocurre en las cuencas. Así nos lo cuenta La Nueva España, que titula Las cuencas, refugio inmobiliario para compradores de toda España. La llegada de demandantes de otras comunidades y del extranjero sostiene el mercado residencial de Mieres y Langreo. En lugar de Asturias, los lugares de Asturias con el precio de vivienda más asequible. Eso sí, ya no hay chollos, dicen los chollos de hace unos años. En 2026 es complicado ya encontrar un piso de 25.000 o 30.000 euros en Mieres o Langreo, algo que era bastante habitual no hace mucho, especialmente en las barriadas mineras. También eso está cambiando. Nos vamos ahora a La Voz de Asturias, que titula La brecha social frena la adaptación térmica de las viviendas en Asturias ante las nuevas olas de calor. La noticia hace referencia a un informe llamado Radiografía de las reformas para mejorar la eficiencia energética de las viviendas en España, quién necesita rehabilitar y por qué no lo hace, elaborado por Isabela Becerra y Jorge Galindo para el Centro de Políticas Económicas, ESA de ECPOL. El estudio subraya que, aunque la necesidad de reforma viene marcada en gran medida por la antigüedad de los inmuebles, en Asturias se da una brecha de desigualdad acusada. La tasa de rehabilitación entre quienes necesitan mejoras alcanza el 49,5% en los hogares sin riesgo de pobreza o exclusión social, pero cae drásticamente hasta el 23,5% entre aquellos en riesgo de pobreza. Esto supone una diferencia de 25,9 puntos porcentuales. Se trata de la mayor brecha de equidad socioeconómica observada en todo el país. Ya en el plano nacional, contenida ya la crisis humanitaria en Ceuta o en proceso de ello, comienzan a llegar las declaraciones institucionales y de los partidos. En El País, Juan Jesús Vivas, presidente de Ceuta, Marruecos ha demostrado que no es fiable. Hay que exigirle respeto. El dirigente, que es del PP,

Confía en la fortaleza de pertenecer a Europa y se mantiene inflexible en la defensa de los musulmanes y en el reparto legal de menores en la península. Defiende el modelo de convivencia musulmán y con ello se aleja mucho de la postura de Santiago Abascal, quien viajó ayer a Ceuta y ha resuelto la situación. El líder ultra, según nos cuenta Radio Televisión Española, ha pedido militarizar permanentemente la frontera el tiempo que sea necesario y blindar esta medida de forma legal y con medios para que las Fuerzas Armadas, la Policía y la Guardia Civil puedan defender efectivamente la frontera con la contundencia necesaria, dice. Por otro lado, también ha reclamado el cierre permanente del paso fronterizo hasta que Marruecos dé garantías de que esto no va a volver a suceder. Al otro lado del burladero, Rabat ha reducido ya la cifra a 40.000 los inmigrantes que entraron ilegalmente en Ceuta hace unos días. Hace solamente unas horas hablaba de hasta 60.000 o incluso 70.000 entradas. Recordemos que ya son 72 los muertos habidos de esta situación. Y aquí, en la casa, en la RTPA, nos vamos también a las noticias. Ayer domingo por la mañana conocíamos que horas antes había habido 5 heridas, 3 mujeres y 2 hombres, al salir disparadas de una atracción ferial en Lieres, en Siero. Ocurrió a eso de las 2:15 de la mañana en las fiestas de la localidad. El equipo de gobierno de Siero ha manifestado que todo está en regla por parte de la sociedad de festejos encargada de las mismas. Y cerramos ya este pequeño parte de las noticias, con el permiso de nuestros compañeros, con una noticia por una vez buena y positiva. Reabre la ruta del Cares tras descartarse nuevos riesgos inmediatos de desprendimientos. La dirección del Parque Nacional de los Picos de Europa, después de 3 días, ha reabierto la ruta del Cares al tránsito de senderistas y montañeros después de que la inspección técnica realizada en la zona donde el pasado viernes se produjo un desprendimiento de rocas haya descartado, en principio, la existencia de nuevos riesgos inmediatos de caída. Recordemos que el cierre se produjo hace unos días tras el desprendimiento a unos 6 kilómetros de Caín que causó heridas a 2 mujeres. Vayan por el monte, disfrútenlo, pero vayan con cuidado.

0: David Rionda, buenos días otra
1: vez. Buenos días de nuevo.
0: Tengo que confesar a nuestros oyentes que aquí teníamos a Rubén Morillo sufriendo de tener que alargar esta canción, pero es que yo no podía dejarla sin llegar al culmen, que son las campanillas de Navidad. El pim, pim, pim.
1: Las campanillas, aunque yo creo que la canción número uno en campanillas es aquella de Mónica Naranjo, Las campanas del amor.
0: Las campanas del amor.
1: Esa es la número uno en campanillas. Pero no podíamos dejar pasar la ocasión de poner esta canción de La Oreja de Van Gogh porque son actualidad, acaban de anunciar las fechas de su gira por Latinoamérica.
0: Emocionada me hallo.
1: Que ya sabéis que han vuelto con mucha controversia por ese regreso polémico de Amaia Montero, pero también con muchísimo éxito. Y ahora parece que van a cruzar el charco y van a estar, lo tengo por aquí, el 12 de marzo en Bogotá, el 14 en Lima, el 17 en Montevideo, el 19 en Buenos Aires y el 26 en Santiago de Chile. Un regreso muy esperado por los fans.
0: Asturias se oye siempre con las noticias de proximidad.
1: Ahí está. Y bueno, yo no sé si sois Team Leire o Team Amaia, o este debate ha quedado ya superado, no lo sé.
0: Vamos a abrir ese melón en nuestro primer programa de la temporada, Rionda.
1: A ver, yo soy Team Leire, pero
0: sí,
1: no por ello quiero desmerecer a Amaia Montero, que es verdad que regresó un tanto, en fin, no en las mejores condiciones
0: no,
1: vocales,
0: no,
1: aunque también he de

0: decir que no era para ponerla a caldo como se la puso en redes sociales, ¿no? Que hay que tener un poco más de mano izquierda. Y que en todo caso, lo que sucedió con Leire y Amaya es más culpa quizá de los miembros de la Oreja de Van Gogh, de cómo hicieron esa gestión con las cantantes. Y al final la gente parece que estableció una guerra Amaya-Leire y ellos se quedaron un poco de rositas, ¿no?
1: Eso te iba a decir yo, que yo, a ver, yo si me preguntas por a quién prefiero musicalmente, pues tengo claro que prefiero a una que, fíjate, pues no lo voy a decir porque tampoco viene al caso, ¿no? A una de ellas. Pero que creo que, jolín, que al final siempre nos están enfrentando, sobre todo, siempre nos están enfrentando en general. Pero encima, además, si eres mujer y artista, todavía más. Recuerdo, por ejemplo, ¿no? Esa polémica que hubo en redes, te acordarás, enfrentando a Rosalía y a Rocío Jurado para ver cuál era mejor, ¿no? Cuando no tiene absolutamente nada que ver. Ojo que no ocurre únicamente con las mujeres, porque también está la eterna discusión de si tú eres de los Beatles o de los Rolling,
0: sí,
1: como si no
0: sí,
1: te pudieran
0: sí.
1: gustar los dos, ¿no? Pero siempre estamos jugando al enfrentamiento y cuando yo creo que realmente es todo lo contrario. Yo creo que Leire y Amaya se deberían juntar y dejarles atrás a los otros.
0: Me parecería muy bien. Y estoy recordando una polémica de los años 80 bastante absurda.
1: Qué raro que David Rionda recuerde cosas de los años 80.
0: Era yo niño y recuerdo, no sé qué revista fue, una revista del corazón, no sé si fue El Pronto o una de estas, estableció también una polémica muy absurda entre un enfrentamiento absolutamente descabellado, que era Sabrina-Rocío Jurado.
1: ¿Cómo?
0: Te prometo que sacaron de contexto unas declaraciones de Rocío Jurado. A Rocío Jurado le preguntaban por Sabrina, que era la cantante de moda en aquel entonces, ¿sí? Año 87, 88, y le preguntaban, oye, ¿te parece que Sabrina es la mejor cantante, la voz de Sabrina? Y Rocío Jurado contestó muy espontánea, muy sincera, dijo, bueno, es una cantante de moda, etcétera, pero yo creo que yo tengo mejor voz, no sé, contestó algo así. Se sacó de contexto eso y tiraron semanas con la polémica, así la llamaban, entre Sabrina y Rocío Jurado, fíjate tú.
1: Yo recuerdo el enfrentamiento que había entre Sabrina y Samantha Fox. No enfrentamiento, no recuerdo si había enfrentamiento personal entre ellas, ¿no? Pero también nos preguntaban eso, si eras del team, bueno, del team no, porque de aquella no se llevan tanto los anglicismos, pero te decía, ¿tú quieres más de Sabrina o de Samantha Fox?
0: Sí, sí, tal cual.
1: Sí.
0: Y años después, creo que hace relativamente poco, ¿eh? Hace como 3-4 años, hicieron una gira conjunta. Ahora que está muy de moda,
1: ¿sí?
0: Eso de... Sí, sí.
1: Sabrina y Samantha Fox.
0: Sí, sí, ahora que está de moda esto de los 80, los 90, todo lo vintage, sí, sí. pues hicieron una gira conjunta.
1: Es una
0: E incluso mira, otro enfrentamiento muy mítico. ¿Cómo se llama? No me sale el nombre. Marta Sánchez y... Ay, ¿cómo se llama el otro de Ole Ole? Que no me sale...
1: Vicky Larraz.
0: Y Vicky Larraz también reaparecieron juntas hace muy poco en un concierto de Marta Sánchez. Apareció Vicky Larraz y cantaron juntas el No Controles de Ole Ole.
1: Sí.
0: Fíjate.
1: Eso también, ¿eh? Eso también. Lo que pasa es que, claro, luego esa discusión se quedó vieja porque Ole Ole, claro, tuvo mucha vida. Que es un poco lo que ha pasado también con La Oreja de Van Gogh. Lo que pasa es que un poco al revés, ¿no? Ole Ole también había mucha gente que era de Vicky Larraz. Cuando llegó Marta Sánchez había también esa polémica, ¿no? Ese rifirrafe. Lo que pasa es que luego, claro, Marta Sánchez trabajó, hizo muchos más álbumes, ¿no? Con Ole Ole que en Vicky Larraz. Esto ha ocurrido lo mismo con La Oreja de Van Gogh, pero parece que La Oreja de Van Gogh es un grupo de nostalgia. Lo que estamos buscando realmente no es quién ha defendido el grupo durante los últimos 4 o 5 discos, sino quién lo defendió en los dos primeros.
0: No, y fíjate, es curioso, tenías tu razón en que hay grupos que han cambiado de vocalista y no ha sucedido nada. A lo mejor alguien puede comentar, me gustaba más el cantante de antes, el de ahora, pero es verdad que cuando la vocalista es una mujer se da mucho más este fenómeno,
1: sí.
0: de intentar enfrentarlas y de intentar compararlas, es verdad.
1: Sí, la verdad es que sí. Y además es que las redes sociales juegan, yo creo que aumentan mucho, ¿eh? Ha ocurrido, mira, ya que hablamos de enfrentamientos, David, el enfrentamiento por excelencia de las últimas semanas, que ha sido el Mundial, nos ha dado titulares que a mí me llegaron a preocupar mucho, ¿eh? Porque bien es cierto que hay gente que tiene mal perder y hay gente que también tiene mal ganar. Hay que analizar las dos cosas. Pero llegábamos a hacer titulares, claro, muchas veces los medios presionados por esta necesidad de los clics, ¿no? Que tienen, llegan a sacar titulares que a mí me parecen un poco irresponsables porque al final nos están enfrentando a todos, ¿no? Y había un titular que era que Argentina había empezado a cancelar a Aitana. a Aitana por ser, sabes que Aitana fue la estrella un poco del Mundial musical.
0: Por ese himno, ¿no?
1: Sí, por el himno este de superestrella, ¿no? Y por haber estado en la celebración de la selección española, decían que se estaba empezando a retirar negocios con el nombre de Aitana. Todo esto, luego

0: o tú entrabas en la noticia y investigabas un poco y realmente era una broma de peor o mejor gusto que había hecho una tienda en particular de Argentina, una tienda de los millones de tiendas que hay en Argentina, pero en un contexto de broma, ¿no? Y sin embargo veías los comentarios que era la gente absolutamente indignada acerca de los argentinos, siempre la otredad, ¿no? Siempre el otro, siempre, claro, es que los otros tal... Y eso es muy peligroso al final, ¿eh?
1: Estamos en un momento en el que o estás conmigo o estás contra mí. No hay un término medio, ¿no? Nosotros comentábamos en desayuno la final del Mundial y bueno, no se trata de ponderar a un equipo y denostar al otro. Al final, tanto España como Argentina han hecho un gran Mundial, cada uno con su estilo y lo dicho, tiene muchísimo mérito ganar el Mundial, pero también tiene muchísimo mérito ser subcampeón, y recordamos que Argentina lleva muchas finales seguidas. No entiendo ese movimiento de enfrentar unos con otros, la verdad que no, pero también se da otro fenómeno, que es el intentar llamar la atención en redes sociales.
0: Eso también.
1: Que claro. Coger un tema absolutamente polémico, buscar la provocación e intentar generar comentarios, generar clics para que el algoritmo te suba el vídeo. Eso la verdad que es bastante peligroso y yo creo que no sé de qué forma las redes sociales tendrían que hacérselo mirar, pero deberían valorar los vídeos o los contenidos en función de su calidad, claro, y no en función de la polémica que despierten, porque conocemos muchísimos casos y ejemplos de influencers que se alimentan precisamente de eso, ¿no? De los comentarios, del odio, les da igual que les insulten, pero ellos lo que quieren es llamar la atención, claro, para que ese vídeo suba hacia arriba.
0: Para tener más comentarios. Yo creo que es una burbuja que en algún momento se tiene que desinflar y esperemos que no estalle. Te voy a poner, Rionda.
1: Sí.
0: Verás, mi canción favorita de Ole Ole no es ninguna de las que te esperes.
1: ¿Esta es Bravo Samurai, puede ser? No.
0: No.
1: ¿Cuál
0: no,
1: es?
0: No, apostaste alto,
1: ¿sí?
0: Pero no, es más rara todavía. Pero a mí me encanta, la verdad. Ahí vamos.

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1: En el año 2013, hace 13 años ya, Daniel Álvarez vivió una situación muy complicada. La librería en la que trabajaba cerró, dejándole en el paro, pero él, haciendo de la necesidad virtud, supo aprovecharlo. Ese mismo año, junto a Laura Sandoval, invirtió el dinero de su despido en montar la editorial Hoja de Lata, que hoy, 13 años después, se ha consolidado como una de las grandes firmas de Asturias, con la publicación de autores y autoras de la talla de Luisa Carnés, de Tiffany McDaniel, de David Peace o de Basim Handakchi, solamente por decir cuatro de todo su catálogo, que es una cosa difícil hacer la selección. Una apuesta, la de Hoja de Lata, la editorial gijonesa, no solamente por la buena literatura, sino por el compromiso político, que en su caso no está reñido tampoco con los buenos libros. Dani Álvarez, yo iba a empezar esta entrevista preguntándote si eras más de Vicky Larraz o de Marta Sánchez, pero no sé si estabas escuchando antes para
2: no
1: pillármela.
2: Estaba siguiendo el GPS para encontrar los estudios. Marta Sánchez, Vicky Larraz. Mira, por aquello de la infancia, Vicky Larraz, si pensamos en la adolescencia, Marta Sánchez gana por goleada.
1: Escuchábamos antes, cerrábamos la sección de conversatorio con David Rionda con Conspiración, una canción poco conocida de Ole Ole, con su etapa de Vicky Larraz, pero muy hermosa también. Como hermosas son vuestras portadas, Dani, en Hoja de Lata, unas portadas que se han convertido en un fijo en nuestras bibliotecas, porque vosotros reparáis en el contenido de los libros muchísimo, pero la forma no se os da mal tampoco. Y oye, esta combinación no es fácil, ¿no?
2: Sí, sin duda. Eso de que no se valoran los libros por la portada, vamos, es una falacia auténtica. Comemos por los ojos y leemos también, escogemos lo que queremos leer por la vista. Entonces, nosotros somos de los que pensamos que has de tener una buena portada, una portada atractiva para que evidencie lo buenísimo que hay en su interior.
1: Cuéntanos un poco cómo se gesta esa idea de abrir la editorial, porque claro, yo introduje, ¿no?, un poco vuestra historia, esa historia de superación casi, y habrá muchos oyentes que estén diciendo, nada, esto es lo que se monta en la editorial para hacer una tarea de marketing, pero es real como la vida misma.
2: Lo primero que me vas a permitir que te matice, no fue que la librería cerrara, sino que la librería decidió que sin mí estaría mejor, y sin mí y otros cuantos compañeros, pero bueno, nos pilló el reflujo de la crisis del 2008, pues allá por el otoño de 2011, y eso, justo en el peor momento de la crisis económica, del pinchazo de la burbuja de ladrillo, primero yo, después mi compañera Laura, nos quedamos en el paro y, pues, lo que tú decías, ¿no?, haciendo de la necesidad de virtud, sacando ese emprendedor que llevamos dentro sin saberlo y que, la verdad, visto lo visto, no teníamos ninguna gana de sacar porque estaba el panorama, pues, desolador, ¿no? Pues tuvimos que buscarnos les faves y decidimos dar rienda suelta a ese proyecto con el que siempre nos habíamos calentado la cabeza, pero que, visto lo mal que estaba la cosa, pues nunca nos habíamos atrevido. Somos personas de letras, por tanto, decidimos dedicarnos a lo que sabíamos hacer, que era ser buenos lectores, muy buenos libreros, creo, y esperemos que buenos editores. Entonces, habíamos cursado posgrados en edición porque nos apasionaba el mundillo y demás. Y la verdad que sin pasar por ninguna editorial en el que aprender el oficio, sino solo con la teoría aprendida en esos posgrados, pues nos tiramos a la piscina. Y 13 años después seguimos vivos, por tanto, bueno, muy mal no nos fue. Y esperemos que tenemos otros 13 y otros 26.
1: Oye, ¿y por qué Hoja de Lata?
2: ¿Por qué Hoja de Lata? Vale, dos versiones. La versión poética oficial y la versión real. ¿Cuál prefieres que te cuente?
1: Bueno, pues primero una y después
2: poética,
1: otra.
2: Venga,
1: primero la poética que tiene y luego la verdad.
2: No, y luego la verdad, sí. La versión oficial poética es porque queremos que nuestros catálogos, que nuestros libros no sean de tendencia, no sean efímeros, no sean solo válidos para el verano, otoño de 2026, sino que dentro de 30 años puedas coger un libro nuestro y te puedas seguir emocionando, ¿no? Como esos juguetes de hojalata que tuvieron nuestros abuelos, nuestros padres y con los que nuestros críos a día de hoy todavía se pueden emocionar y pasarlo bien jugando, ¿no? Y nos parecía, pues, un símil, ya que el logo era un robot, pues eso, ese robot de hojalata que hará las delicias de cualquier crío o cualquier persona con un espíritu inquieto dentro de aquí a 100 años, ¿no? O sea, es decir, hacer una editorial duradera, eterna, atemporal. Esa es la versión oficial.
1: ¿Y ahora la de
2: verdad? Ahora la de verdad. Mira, pues buscando... buscando una de mis taras mentales es que, por ejemplo, cuando cumpliéramos un año, 10 años, 20 años, a ti como periodista cultural, pues te llegara, o al lector 1 millón, o al bibliotecario de aquí, de, bueno, de donde sea, ¿no? Le llegara una lata, como les de espárragos, les de marisco, una lata, sí, grande, con un libro envasado. Qué un libro, guapo. Así sin pegatín, o sea, sin la portada ni nada, sino que tú abrieras y descubrieras, pues eso, los chiflados de hoja de lata, que es lo que hicieron especial para esa vez, ¿no? Y esas latas están hechas de hojalata. Y me parecía muy chulo la idea de darle también vueltas a eso de hojalata, hoja de lata, haciendo un guiño a la editorial portuguesa, Tinta da China, Tinta China, ¿no? Que nos molaba muchísimo, nos sigue molando. Y nos parecía, pues, eso más poético de llamarlo hoja de lata. Y luego resultó que el tamaño de esas latas que nosotros necesitábamos para envasar nuestros libros solo se producía en China, solo se producían a partir, me parece que era, de 150.000 unidades. Y bueno, tuvimos que momentáneamente, llevamos 13 años momentáneamente aparcando la compra de los envases para envasar nuestros libros, ¿no? Entonces, bueno, pues esa es la versión más chorras, pero más auténtica.
1: Algún día llegará, quizás para las bodas de plata.
2: Puede ser, puede ser.
1: Porque no sé, las bodas de hojalata deben ser como a los 15.
2: Ya,
1: ahí,
2: sí,
1: igual
2: a
1: nos
2: los dos y medio
1: pronto.
2: Sí.
1: Dani, cuesta mucho abrir una editorial porque a priori cualquiera puede pensar, bueno, pues nada, pues yo subcontrato la publicación, sí, lidero un poco, gestiono un poco, la selección del autor, la traducción, sí, y lo envío a imprimir y ya está.
2: Sí.
1: Pero calculo que no será tan fácil.
2: Eso que me estás planteando tú es muy sensato si tienes muchos perres. Si de mano sales con un
1: si no tienes miedo de perderles.
2: Eso, oye, sí, bien grande, que puedas dedicarte a, pues eso, a invertir, a perder perder, sí. En los primeros años, pues es estupendo. Te contratas un equipo, a ser posible, con experiencia, con profesionales, y que te hagan, pues, lo que tú dices, y nosotros dedicarnos a la dirección literaria. Mm. Cuando cuentas que eres editor, la mayoría de la gente piensa que estás tirando una hamaca, tomando mojitos y daiquiris, y escogiendo, ¿no? Leyendo.
1: E ingresando, y cada poco con el móvil vibrando de 50.000 euros.
2: Sí,
1: 50,
2: no. Eso es. Pues no, no. La mayoría de los días, por paradójico que parezca, en la vida de un pequeño editor independiente, el tiempo se pasa gestionando albaranes, notas de prensa, viaje de un autor, la tipografía, la imprenta, no sé qué, estás todo el día gestionando. Queda muy poco tiempo para andar escogiendo la dirección literaria. Y también coincide que nosotros somos particularmente hormiguinas, es decir, no nos arriesgamos, no damos un paso, no nos empufamos, no nada, hasta que no lo tenemos relativamente seguro, teniendo en cuenta que en el mundo del libro no hay nada seguro.
1: Nada.
2: 13 años y puedes palmar al 14 años sin miramientos. Bueno, es un mundo muy azaroso, muy tal. De modo que sí que cuesta dinero, cuesta esfuerzo, cuesta el sueño, calvas en la barra del estrés, que también me salen de vez en cuando, cuesta mucho, a fin de cuentas.
1: Quienes somos lectores únicamente y no conocemos mucho los intríngulis, ¿no?, del mercado editorial,
2: sí,
1: pues solemos quejarnos de la bajada de calidad con respecto al papel, por ejemplo, a las portadas,
2: sí,
1: con respecto a hace unos años. Hace unos años no era tan difícil ver libros, por ejemplo, con tapa dura,
2: sí,
1: y esto va cada vez más en retroceso, por no hablar también del papel,
2: sí,
1: de dentro. Claro, imagino que los costes en los últimos años, y especialmente después de la pandemia, vosotros lo vivisteis,
2: sí,
1: han sido espectaculares.
2: Sí, sí, sí. Los efectos de la pandemia al mundo del libro tardaron en llegar, pero llegaron, y vaya si llegaron. Pues eso, duplicando los precios de las artes gráficas, de las imprentas, escaseando el papel. Muchas fábricas durante el periodo de pandemia pues cerraron, entonces no fabricaron pasta de papel, no fabricaron papel. Y hubo un tiempo, como unos 2 años después, en el que el papel se agotó. El papel, sobre todo, unos papeles un poco más cuidados, un poco más especiales, en los que usamos nosotros. Y yo recuerdo llamadas de los comerciales de las imprentas con las que trabajamos, como si fueran tu camello, avisándote, Dani, encontré una tonelada de papel del vuestro, no sé dónde, la compro. Y nosotros, sí, sí, sí, lo que sea, lo que cueste, ta, ta, ta. De modo que hay otras editoriales, sobre todo las más grandes, que hace tiempo que decidieron que van a mantener el precio de los libros más o menos en detrimento de la calidad de los libros. Sí, claro. Como lectora avanzada que eres, pues eso, si lo notaste, se debe a eso. A papeles de otro tipo, impresión rotativa en lugar de imprentas offset. Y bueno, pues sí, las grandes editoriales tienden a tratar de mantener el precio de los libros reduciendo la calidad. Hay que tener en cuenta también que estamos vendiendo libros, ocio, cultura, que a la gente, si le suben 50 céntimos el precio de la botella de sidra o del vermú, supongo que arderían las calles o se quejan mucho más, pero si le suben 1 euro, 2 euros el precio de un libro, igual no lo compran. Entonces hay que tener en cuenta que es eso, que somos algo muy chulo, muy guapo para una parte importante de la población, pero somos un lujo, somos algo prescindible. Entonces también nosotros somos de la filosofía de que al público, si ya de por sí cuesta ganar público lector, mantener, fidelizar público lector, hay que facilitárselo, incluido en lo económico. No podemos repercutir todas esas subidas de los costes al público porque lo perderíamos en gran parte.
1: Una cosa son los costes de producción, digamos, físicos, ¿no? Del libro hablábamos también de vuestras portadas, de un formato muy clásico, que son los libros de hoja de lata ya, que reconoces uno en cuanto lo ves, pero luego hay todo un proceso que no se ve, que es ese proceso de selección de autores y de autoras. Tenéis publicado, bueno, pues autoras como, por ejemplo, como Luisa Carnés, que ya han fallecido, o autores que están publicando en sus países de origen, como fue el caso hace unos años de Alberto Prunetti. Yo es que por Alberto Prunetti tengo una debilidad. Que vosotros, no sé si elegís o,

0: que me digas que te gusta porque es uno de mis autores favoritos de nuestro catálogo, un tipo estupendo además.
1: Sí.
0: Que nos llegó por su traductor griego. Este traductor de Grecia nos contó, joder, acaban de publicar aquí en griego un libro súper chulo que creo que os puede interesar, que era Amianto, de Alberto Brunetti, que cuenta, para el público oyente, cuenta la vida pues de la vida laboral y la enfermedad laboral del padre de Alberto Brunetti, que era un trabajador de la siderurgia, como podría ser mi padre, por ejemplo, que se jubiló de Beriña, de Ensidesa de aquí, o de Avilés, ¿no? Algo que, si bien está ubicado en la Toscana, no sabemos que hay una Toscana que lleva 2000 años fundiendo hierro. Y es una Toscana pues muy, muy industrial, muy similar a Asturias. Entonces, eso, nos chivó el traductor griego que estaba pasando por ahí. Pues ahora tenemos quien nos chiva en lo que pasa en Canadá, en el Canadá francés, en Nueva Zelanda, en todos los rincones del mundo, ¿no? Es algo, y seguimos buscando, y seguimos leyendo, y seguimos descubriendo. Pero sobre todo esa labor de filtrar la información que te llega, las propuestas, lo que puede gustar, lo que no. Y bueno, luego cuando llegas y quieres contratar un autor, un título, que no llegue antes una gran editorial,
1: claro,
0: que le ponga un cero más a esa propuesta económica que puedes hacer tú, y te lo levante, ¿no? Que en ocasiones nos pasa, tristemente.
1: Claro, puede ocurrir. Hablamos de muchos autores y de autoras extranjeros. Y otra de las cosas de Hoja de Lata, antes decíamos que cuidabais mucho las portadas, pero es que cuidáis mucho también el contenido, no solamente en la selección de autor, sino también dándole un peso que no siempre tienen en otras editoriales los traductores. Por ejemplo, en el caso de Alberto Brunetti, hablamos de Francisco Álvarez, ¿no? Dais mucha relevancia y dais mucha publicidad también al traductor, que es una pata fundamental para los libros traducidos.
0: Sí, sí, sin duda, estamos totalmente de acuerdo. Ten en cuenta pues eso, que un traductor puede transmitir maravillosamente lo buenísimo que es el autor, la autora, o puede cargarse la traducción. Y eso, reventarte algo que era maravilloso, pues dejarlo en un texto sin gracia, sin chispa, sin vida, ¿no? Eso de traductor traidor, que es la frase en italiano, que siempre dice Paco Álvarez, por cierto, el traductor de italiano. Nos gusta reconocerlo, nos gusta, en la medida de lo posible, pagarlo debidamente, son unos profesionales imprescindibles. Uno de esos oficios que ahora mismo la IA amenaza, junto con la ilustración, el diseño y demás, pues es probable que a no mucho tardar las grandes editoriales, sobre todo, ya no figure quién ha traducido esa obra porque la haya hecho un sistema informático.
1: Pero es terrible, ¿no? Porque claro, porque en la literatura no solamente hablamos de un texto técnico que se pueda entender, sino hablamos de una cantidad de matices, claro, que dudo que una máquina pueda llegar a entender nunca, ¿no?
0: Sí, claro. Sí, pero a lo mejor si esa primera fase la hace una máquina y luego un becario mal pagado o no pagado en absoluto te hace una revisión del texto, pues igual se ahorran unos cuantos miles de euros en cada trabajo. A nosotros nos parece terrible. Sí, sí, sí. Pero los tiempos y las amenazas de la evolución tecnológica, pues es todo lo que también puede llegar a cuestionar. A nosotros nos encanta reconocer la labor de cada profesional que participa en el libro, desde el autor, la autora, hasta quien diseña o quien maqueta. Y de modo que trataremos de defenderlo siempre que podamos.
1: Es algo que también hacéis, volvemos un poco a las portadas, ¿no? En estos tiempos de auge de la inteligencia artificial, en los que cada vez es terrible. Yo voy por las librerías y además es que para mí es un acicate importantísimo. O sea, yo veo un libro, tienes razón de que muchas veces nos movemos también por la portada, una portada hermosa también nos incita a comprar un libro, y a mí una portada hecha por inteligencia artificial es que me da igual lo que hay adentro, como si está dentro la odisea, ¿no? Pero vosotros, sin embargo, apostáis por ilustradores. Se me viene a la cabeza, por ejemplo, que habéis trabajado con Alfonso Zapico para ilustrar esa maravillosa reedición, por cierto, del Asturias 1934 de Paco Ignacio Taibo, que además ha sido un libro que quizás no hubiéramos visto por ninguna otra editorial. Es un libro grueso, un libro que cuesta hacer, me imagino que será muy costoso de hacer por su grosor, y encima además pues os habéis puesto una portada hecha por una persona que cobra también su dinero porque tiene derecho a cobrarlo.
0: Una,
1: ¿no?,
0: institución.
1: Esas son las ventajas de trabajar con una editorial como Hoja de Lata. Sí. Igual no ponéis un cero de más, pero nos dais humanidad.
0: Sí, sí, sí. La verdad es que le dedicamos lo suyo a pensar, a buscar, a pergeñar cada portada. Aquí que le irá bien una ilustración, una foto, un collage, un diseño sin más de tal, motivos geométricos, ¿no? Y te lo tomas bastante a pecho. Sí, sí. De hecho, cuando... Si sale en alguna ocasión que sale algún libro no tan... una portada no tan llamativa, no tan guay como nos habíamos imaginado en la cabeza, lo cierto es que nos llevamos un disgusto.

0: Entonces, hombre, no es que no durmamos ya, pero sí que te llevas un chasco y, jolín, como que ya no lo enseñas con la misma ilusión como cuando, pues, esa maravillosa portada de Alfonso Zapico de La Azul Estante 4 de Taibo, ¿no? Que es espectacular y que da gusto ponerla. Bueno, de hecho, nos la piden como que si le podemos hacer reproducciones para tenerlos ellos en casa. Alfonso, si me estás oyendo, no lo estamos haciendo, ¿eh? No lo cobramos haciendo. A tus espaldas.
1: No. No lo estáis haciendo, no lo cobráis. Es un matiz.
0: Hombre, alguna vez para alguna cocina muy especial, como por ejemplo un regalo de boda para unos libreros amigos de tal, sí que les hicimos ahí una variación de esa portada. Ali, se lo sabe Alfonso, se lo enseñamos y también son grandes amigos en común de los libros esos.
1: Sí. No rehuís el compromiso, lo decíamos antes, el compromiso político. Combináis la buena literatura con los bellos libros, pero tenéis títulos, por ejemplo, fíjate, yo simplemente ahora mirando en novedades, pues tenéis ese estudio maravilloso sobre el Liceo, un club femenino de Madrid, de Rocío González, Pistolero, ministro, espía, hereje. Es decir, tenéis una línea editorial también marcada por la política, que esto es algo que muchas veces desde el sector un poco más comercial es como que juegan a la equidistancia porque es lo que más puede vender, ¿no?
0: Sí. Y si te quieres que te diga que también a veces eso nos beneficia, porque hay autores, por ejemplo, internacionales, que tienen cosas muy, o sea, su obra totalmente publicada en grandes sellos editoriales y demás, y hay otras obras más, pues, más políticas, más sociales, más no para todos los públicos, que la editorial madre, digamos, pues no se atreve a publicar. Y entonces llegamos nosotros por ahí y no lo quiere usted para mí, ¿no? No se preocupe, que a mí me encanta. Y lo cierto es que nos suele funcionar muy bien, son obras que nos apasionan, autores a los que a lo mejor para su obra literaria común no podríamos aspirar económicamente a contratarlos, pero sí que pues se agradece mucho que esa obra, que ese autor, esa autora le puso años de su vida, que es parte, vamos, de su legado emocional, pues que también hay alguien que se atreva a publicarlo. El compromiso político, decía Belén Gopegui, a la que vamos a tener, por cierto, a finales de septiembre en el Festival Pan y Roses aquí en Ubieu, decía Belén Gopegui que compromiso, ¿para qué? ¿No? ¿O con quién? Que puede ser un neonazi y ser una persona muy comprometida. Tipo, cierto, pipaz, maravilloso, ¿no? Entonces, pues eso, nosotros, el compromiso político nuestro, más sutil, menos sutil, dependiendo del caso, pues trata de serlo con un mundo más justo, más sociable, más social, perdón, más... en el que las personas pues no seamos tan inhumanas con nosotros y que pensemos un poco en el prójimo, y en hacer buscar una salida colectiva a todas estas vicisitudes que vamos, por las que vamos pasando cíclicamente. De modo que no solo en el ensayo nos gusta tener ese humanismo, ese carácter social de nuestras obras, sino también en la literatura. Muchas veces las personas de izquierdas nos recocemos en nuestra propia salsa leyendo sobre lo que ya sabemos para reafirmar lo que ya sabemos y demás, y a nosotros nos parecía que podíamos conseguir algo similar abordándolo desde la narrativa. Somos una editorial un poco atípica porque hacemos un planteamiento social desde lo literario, y lo cierto es que lleva teniendo muchísima, muy, muy buena acogida, quiero decir, desde hace 13 años. Y pues hay gente que a veces se acerca a nuestro catálogo por un título más amable, menos social, más pues de entretenimiento de calidad, claro. Y luego se sorprende muchísimo cuando publicamos a autores como el que acabas de decir, por ejemplo, al principio en la presentación, a Basim Handaji, el último ganador del premio Booker árabe palestino, que ganó el premio Booker con una novela que escribió desde la cárcel, en la clandestinidad de una cárcel israelí, a espaldas de los carceleros israelíes, ¿no? Y entonces ahí, pues, quien se sorprende para bien, y aquí se escandaliza y huye y nos deja de seguir en Instagram, ¿no? De todo hay, pero nosotros somos fieles a nosotros mismos y a nuestro trabajo, y ahí seguiremos.
1: Me acabas de recordar, Dani, estaba a punto de hacer el salto, ¿no? Un poco a tu otra faceta de presidente del Gremio de Editores de Asturias, pero antes permíteme que te cuente una pequeña anécdota que tengo con uno de los libros de Hoja de Lata, que es el de T-Rooms, de Lisa Carnés. Un libro que es cierto que puede dar la impresión de ser amable, ¿no? Por la forma, por el contexto, por tal, pero que luego, sin embargo, es muy cañero, muy sí, cañero, claro. ¿No? Y yo recuerdo no voy a decir en dónde, ¿no? En cierto club de lectura, que cuando planteé al responsable la lectura de Tea Rooms, que me hizo el comentario de, una novela de esas de tacitas, ¿no? De las de tacitas. Y claro, en cierto modo a mí me benefició porque me pude meter un libro tan cañero en realidad.

0: pero que esa persona consideraba que era como una cosa hasta frívola, ¿no?
1: Sí, igual lo había descartado, ¿no? Por eso de sí. Tea rooms, ta, ta, ta.
0: Claro, también el que una mujer esté al frente.
1: A los años 30 pensaba que era la señorita Marple igual ahí con sus
0: claro.
1: historias, ¿no? Sí, sí, la verdad que sí, Luisa Carnés, la autora de Tea Rooms, esa portentosa novela social sobre la vida de las expectativas de vida de las mujeres trabajadoras sí. españolas en los años 30, que ahora se la reivindica como la gran novelista invisible, la gran novelista olvidada de la generación del 27, y por cierto, que ya se estudia en los currículos de secundaria y de bachiller, nuestros críos están leyéndolo, este año, este curso sale una edición escolar y demás, o sea que por fin estamos consiguiendo que se introduzca a Luisa Carnés en la historia de nuestra literatura. Pues es una de nuestros grandes gustazos, ¿no? De vez en cuando te puedes permitir un gustazo como editor, como editora, y haber conseguido compartir con el público lector en español a Luisa Carnés es algo que, vamos, que nos llevaremos a la tumba sí o sí, pase lo que pase.
0: Ya ven, todo lo que puede hacer una editorial por la sociedad. Daniel Álvarez, presidente del Gremio de Editores de Asturias, desde el año 2023, ese gremio que aúna no sé cuántas editoriales en Asturias.
1: Somos 38.
0: 38 editoriales, sí. Se dice pronto, ¿eh?
1: Sí.
0: Y cada una, me imagino, pues difícil de conciliar, porque cada una tendrá sus problemas, sus cuitas y sus formas de trabajar.
1: Te cuento una cosa interesante, sí, que está pasando en los últimos tiempos. Mira, estamos siendo beneficiados por la crisis climática, por paradójico que parezca, un gremio de editores, pues sí. Porque en los últimos tiempos recibimos, ahora ya creo que ya van 3 editoriales, 2 de Madrid y demás, que se vienen a trabajar a Asturias porque los precios de Madrid y el sofoco de Madrid les hace, vamos, se lo vuelve insoportable o invivible, entonces prefieren vivirse aquí, venirse aquí, que diga vivir, y estamos recibiendo compañeros que vienen a trabajar, a cotizar, a enriquecer a nuestra tierra y...
0: Pues, tenéis neorurales también en el gremio editorial.
1: Neoeditores, sí, sí, sí. Y pues eso, gente maravillosa que entra a participar en el gremio de editores, son uno más, aportan mucho y nosotros contentísimos de tenerlos con nosotros. Somos 38 editoriales, 38 grupos de profesionales de su padre y de su madre, es decir, hay gente de todo. Gente que hace poesía y gente que hace manuales de formación para FPs, ¿no? El perfil medio, digamos, es el de micropymes, es decir, 2 profesionales más o menos nos sale por editorial que se dedican a hacer su trabajo, su autoempleo, su proyecto laboral personal, que le ponen todo el saber del mundo, todo el amor del mundo y que queremos creer que estamos haciendo algo diferente, algo de calidad, algo con un sentido y un valor para la sociedad, en el que bueno, pues tratamos de hacer una sociedad un poquitín mejor, un poquitín más entretenida, un poquitín más culta, un poquitín más reflexiva en estos tiempos frenéticos de interconexión en los que estamos, hasta eso, hasta caminando por la calle leyendo el móvil, ¿no? Pues ofrecemos sosiego, ofrecemos concentración, ofrecemos calma, que son valores que ahora mismo creo que deberíamos también reivindicar.
0: Que son más que necesarios.
1: En estos mundos de la esquizofrenia, sí, sí.
0: Ay, sí, sí. Y de las prisas y de todo. En estos mundos de las prisas, que no nos dejan pensar, que no nos dejan reflexionar. Y ahora mismo, además, que estamos en verano, nada mejor que coger un libro de la editorial Hoja de Lata o de cualquiera otra de las que conforman el Gremio de Editores de Asturias y disfrutarlo de todas las formas y maneras. Muchísimas gracias, Dani.
1: A ti. Buenos días.

0: Rubén Morillo, fue mencionar el Mico Boy y que es en, os fuerais los dos a los años 80 directos, ¿eh?
1: ¿Qué pasa? ¿Qué pasa?
0: Pero bueno,
1: ¿y no te gusta esta canción de Ace of Base? Está muy
0: bueno,
1: chula.
0: Bueno, hacía como 20 años que no la escuchaba, la verdad.
1: Pues muy mal, muy mal. Y dirás, ¿y por qué suena esta canción? Porque siempre que me preguntan...
0: Eso me pregunto, efectivamente.
1: Pongo una canción para no elegir algo de lo que está sonando ahora, que parece como muy, muy fácil, porque es solo mirar una lista de éxitos o buscar en el Spotify lo primero que tienes por ahí recurrente. Siempre me acuerdo de un recopilatorio que yo tuve de chaval que tenía en tres casetes, tres cintas. Luego sé que se vendió también en CD, creo que eran un par de CDs, que era el Boom 10. Luego creo que le cambiaron el nombre y lo empezaron a nombrar con el año de publicación. Luego fue Boom 97, Boom 98. Bueno, este Boom 10 fue del año 1994. Y yo creo que podrías hacer, o podríamos hacer, todo este verano, cuando me preguntes por una canción así que recuerde, con este recopilatorio. Porque es que no hay canción mala en el Boom 10. Si empiezo, no paro. Roxette, pues yo qué sé. Encima es que es todo súper... Una mezcla extraordinaria. Amistades peligrosas. Real to Real. John Secada, por ahí. De repente Ana Belén. Take That. Willy DeVille. Los Ronaldos. Enigma. Es que son todo, pues eso, artistazos y además canciones muy, muy reconocibles.
0: Sí, y sí, muy veraniegas, ¿eh?
1: Todas, todas.
0: Tú a mí me dices John Secada y yo ya me visualizo en una playa con un mojito o con equivalente.
1: Son muy chulas. Me gusta mucho este recopilatorio. Ya te digo, mira, la próxima vez que tenga por una canción, de este recopilatorio otra vez. Vale. Boom 10.
0: Te combino a ello. Te combino a que te pases todo el verano, toda la temporada de Asturias se oye tirando el Boom 10.
1: Está muy bien.
0: Todos y cada uno de los días. Por cierto, que hablabas de los casetes y de la moda que hubo de los casetes. Hay un podcast, creo que ya lo he recomendado por aquí alguna vez, que se llama Delirios de España, las frivolidades que cambiaron un país, que está en todas las plataformas, creo. Y que, bueno, tiene varias temporadas, ¿no? Y la temporada que se está emitiendo ahora habla de los casetes, de la moda de los casetes.
1: Mira, está volviendo el vinilo. Yo creo que el casete no tanto en esto de, no, del revival de cosas así antiguas. El vinilo sí que está a la orden del día. De hecho, se hacen ahora ediciones especiales de grandes artistas que publican pues casi siempre en Spotify, que es lo primero donde se publica. El CD yo creo que está un poco de modé, pero el vinilo ha vuelto un poco con una fuerza, vamos, terrible. Sobre todo porque ese formato grande que se puede tocar, que además el libreto es enorme, en un formato casi Dina 3, no tanto, pero bueno, es un cuadrado. Pero jolín, que se debe disfrutar mucho, sobre todo eso, el inlay, ¿no? Con las fotos y... Sí, sí, está volviendo muy fuerte el vinilo.
0: Todo bueno. Todo vuelve. El vinilo, la pata de elefante, todo menos el helado con chicle. Qué pena y qué desgracia, por favor. Nos vamos con los compañeros de informativos y enseguidina volvemos.

0: Son las 10 en punto.
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0: Saludos, ¿qué tal? Muy buenos días. OTEA, la patronal de la hostelería y el turismo en Asturias, culpa el aumento descontrolado de la venta turística y vacacional, el hecho de que el mes de julio no registrara en sus establecimientos asociados las cifras que se habían pronosticado. Aún así, se registró un 80% de ocupación. Ahora todas las miradas están puestas en este mes de agosto, que, como explican desde OTEA, se espera de cifra récord con todo lleno, sobre todo en la primera quincena. Este año, además, destacan los atractivos del eclipse que aseguran ha disparado los precios. Fernando Corral es el vicepresidente de OTEA.
2: El eclipse nos ha traído un nicho de mercado nuevo que no conocíamos, menos sensible al precio, y yo creo que eso va a hacer que el mes de agosto dé unos resultados mejores que el año anterior, en base a ese crecimiento de precio medio, no tanto el crecimiento de pernoctaciones.
0: De turismo se va a hablar hoy en la Feria Internacional de Muestras de Asturias, de turismo activo, que además va a reconocer a Fernando Ruiz Lavid, Tato de la Casa de la Montaña en Abin, en Onís, y a Juan Carlos Menéndez Cali del albergue de Serantinas en Boal, pioneros de esta modalidad en la región.
3: Creo que hay que pensar en clave ecoturismo, o no habrá, digamos, mucho futuro si seguimos

0: haciendo actividades así muy masivas.
1: Que existe cierta masificación. Habría que decir también que hay muchas veces en fechas puntuales.
2: Más cosas. Gijón, Oviedo y Ribadesella rechazan que el Principado actúe de oficio para declarar zonas tensionadas estos concejos y proceder a la regulación de los alquileres. El titular del ramo, Vito Zapico, lo anunciaba este fin de semana. Insistió en que la ley estatal permite que las comunidades intervengan en ese mercado del alquiler de la vivienda. Pero estos ayuntamientos, Oviedo, Gijón o Ribadesella, son ejemplos de consistorios que se oponen frontalmente a esta medida porque aseguran se trata de una intromisión en su territorio. Y por cierto, que hoy hemos conocido cifras de ese precio de la vivienda en alquiler, ha aumentado un 9,9% en julio respecto al mismo mes en Asturias el año anterior, según el índice elaborado por el portal inmobiliario Idealista, que refleja un aumento interanual de ese precio de un 6,8% en el conjunto del país. El precio en Asturias se sitúa en 10,9 euros por metro cuadrado el mes. En la capital, el precio ha aumentado un 11,3% respecto a julio del año pasado, con 11,7 euros por metro cuadrado al mes, marcando el máximo histórico en Oviedo. A nivel estatal, el mes de julio se ha cerrado con una subida interanual de ese precio del alquiler en España del 6,8% y se establece en 15,3 euros por metro cuadrado. Este dato supone un incremento del 2,7% en los últimos tres meses, es un 0,8% con respecto al último mes y el mayor precio de las rentas en España desde que Idealista tiene registros. Y en clave empresarial hablamos una vez más de Indra, porque sobre este asunto se ha pronunciado el viceconsejero de Industria, Juan Carlos Campo. Asegura que el gobierno de Asturias hará todo lo posible para que el taller de Barros albergue la segunda factoría de Indra en esta comunidad. Señala que el proyecto sigue vivo y que cuenta con el respaldo del Principado y ha pedido que se combinen ambición, prudencia y perseverancia, puesto que las negociaciones, dice Campos, siguen en curso.
3: No corresponde al Gobierno sustituir a las compañías en esta negociación, pero sí facilitar el camino, favorecer el entendimiento y apoyar una operación que consideramos estratégica para Langreo y para Asturias. Por eso debemos combinar ambición, prudencia y perseverancia. Pero quiero insistir en una idea. No vamos a escatimar esfuerzos. Queremos que las instalaciones de Barros vuelvan a generar actividad, empleo y oportunidades. Queremos que Langreo participe de manera protagonista en el crecimiento de la industria de la seguridad y la defensa.
2: Y en Ceuta se sigue viviendo una situación de calma tensa. Los supermercados y comercios volvían a reabrir este fin de semana después de esa entrada masiva de migrantes. A la emergencia se suma también la llegada ahora de al menos 1.000 subsaharianos que esperan a las puertas del centro de estancia temporal de inmigrantes, donde ya están muy por encima de su capacidad. Desde este jueves se producían cerca de 60.000 entradas irregulares y aunque buena parte de los migrantes, unos 48.000, ya han retornado al territorio marroquí, varios grupos de migrantes continúan aún repartidos por la ciudad. Cerca de la frontera del Tarajal, los militares dan agua a esos centenares de migrantes que todavía se encuentran en la zona. Y allí el líder de Vox, Santiago Abascal, ha pedido la militarización de la frontera con Marruecos. En la zona de la Guardia Civil también trata de identificar a los 72 cuerpos del agua.
4: El responsable es Pedro Sánchez, pero comparte culpabilidad con Marruecos. Estamos ante una invasión y hay que llamarlo de esa manera.
2: Nos vamos, es todo. Recuerden que la información regresa a la sintonía de RPA a las 11 en punto de la mañana.
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0: Hombre, hombre, hombre, todo un clásico llega a nuestras ondas con este 100 gaviotas de Duncan Dhu, y no puede hacerlo además en mejor año que este, en que se cumplen 40 desde que lo escuchamos por primera vez en 1986. Es un auténtico temazo, ¿quién no lo conoce del álbum Canciones, con música y letra de Diego Vasallo?
1: Sí, oh.
0: ¿Qué?
1: Diego Vasallo, Diego Vasallo, que ye el otro de Duncan Dhu.
0: Perdone.
1: Sí, oh, el otro de Duncan Dhu, el otro, no. Como el calvo de Amaral, el de Pereza, que en un yeleiva, Manolo Peñallos, o los que cantaban de verdad en Milli Vanilli.
0: Pero no digo que me aclare lo que acabas de decir. Digo, ¿quién demonios es usted y qué hace aquí?
1: Bueno, ¿te acuerdas de mí? Que poca memoria, para que luego digan de los humanos, les gaviotes, sí que recordamos. Bueno, recordamos donde están los mejores pinchos, claro.
0: Ay, no, escuche, claro. No, usted no puede ser quien... No, por favor, Dios mío.
1: Bueno, buenos días, buenas tardes y ya comisteis.
0: Carlota, usted no puede estar aquí porque no estaba en escaleta para hoy.
1: Bueno, yo estoy en la escalera o no estoy en la escalera. Bueno, yo estoy aquí y yo vine y si vine, pues oye, estoy aquí.
0: Pero no llegué muy pronto para una gaviota,
1: Los gaviotes somos muy madrugadores, mujer.
0: ¿Cuándo madruga? ¿Cuándo se despierta una gaviota?
1: Bueno, yo no duermo, yo soy como un sereno.
0: ¿No duerme?
1: No duermo. Estoy al pincho las 24/7.
0: Ya, pero por la noche... Bueno, claro, ahora que hiciste ese prau...
1: Claro.
0: Claro.
1: La empanadina, el quesín...
0: La cuestión, Carlota, es que no está el horno para bollos. Verá, no sé si ha seguido mucho la prensa de este año.
1: A veces.
0: A veces, ¿eh?
1: Sí. Cuando voy al pincho... ¿Qué tal periódico encima? A veces, ve los titulares.
0: Por favor.
1: Sí.
0: Este año la prensa, lo sabrá, ha alertado de numerosos incidentes, algunos de ellos muy grave, causados por la superpoblación de la gaviota patiamarilla, que viene siendo usted.
1: La patiamarilla, efectivamente, y sí. La especie nuestra.
0: Algunos de ellos, le insisto, muy, muy graves.
1: Gravísimos.
0: Mire, titulares de este año, por ejemplo... La Sexta, debate en Gijón tras la detención de un hombre por matar a una gaviota que quiso robarle el pincho.
1: Me acuerdo, me conocía la yo de vista.
0: Sí, ¿verdad? Siempre saludaba.
1: Sí.
0: Europa Press, ratas, palomas y gaviotas. El PSOE avisa de la preocupación en varios barrios, que es difícil de decir esto, de Oviedo por la proliferación de plagas. De plagas como ratas, palomas o gaviotas.
1: Y a mí eso de plaga suena muy ofensivo, ¿eh?
0: Ya, ¿eh? No llego guapo, ¿eh?
1: Colectivo.
0: Fíjese qué curioso, porque no sé cómo andará el mundo ratil, pero, por ejemplo, en el mundo de la paloma, y es muy habitual dentro de esta plaga ver las palomas así con la pata así como un poco...
1: Nah,
0: sin embargo, los gaviotes no.
1: No, pues los gaviotes somos otro nivel, ¿oh? Los gaviotes... Hombre,
0: ¿se hace la maricura
1: hay
0: la gaviota?
1: De...
0: ¿Se hacen las uñas de gel?
1: Hay plagues de palomes, pero sí. Les gaviotes somos un colectivo.
0: Ah, claro.
1: Y un colectivo. Nada, eso de plaga suena muy ofensivo.
0: Está organizada.
1: Que sea la última vez, Europa Press.
0: Está organizada la cosa. El Comercio. Navia activa un nuevo servicio para el control de la gaviota Pati Amarilla.
1: ¿Para el control de la gaviota?
0: Para el control.
1: No sé qué será el servicio ese, pero bueno, habrá que estar pendientes de... Eso lo dice El Comercio, habrá que estar pendientes de... Hombre, que se acuerden de nosotros agradece, ¿eh? También, no, también te digo.
0: Me temo que no va por ahí,

0: Carlota.
1: Ah, no.
0: No.
1: Pero ¿y un servicio para nosotros?
0: No, para controlarlas a ustedes.
1: Ah, para controlarlos.
0: No entren mucho, ¿saben?
1: Ya no me suena tan bien, entonces.
0: El País. Este es mi titular favorito de todos. Las gaviotas en Gijón. Unas roban
1: y otras no. Bien, El País ahí, ¿eh? Ahí el
0: periódico,
1: el redactor, un fenómeno. Les gaviotes.
0: ¿Qué me dice usted?
1: En Gijón, unas roban y otras no. ¿Qué te digo de qué?
0: ¿Qué opina de esta ola gaviotófoba?
1: Bueno, ya que estamos ahora... Estamos en un momento, ya como en un momento ahora de movimiento gaviotil, estamos en la edad de oro de la gaviota.
0: Sí, ¿verdad?
1: Estamos en una generación ahora de mucha expansión, de mucho movimiento, de mucha inquietud. De mucha inquietud de gaviotes, porque hace años esto no pasaba. Tuviste una gaviota de vez en cuando y tal, pero ahora estamos a topísimo. Vamos para... Vemos un pincho, para allá vamos, nos estamos ahí integrándonos con los humanos. Mm. Estamos... Bueno, a tope. Y la moda, y la gaviota, y lo máximo. Uh-huh. Y el trendy topi, gaviotes.
0: Bueno, pues nada, hasta aquí, ¿verdad? Hasta aquí. Ya tú busques un minuto de gloria.
1: ¿Qué es eso que tienes ahí encima de la mesa?
0: Hombre, bueno, acaban de estar los compañeros informativos por aquí. Tengo el cafetín con el pincho, con un trocín de bizcocho. Oiga, no, ¿qué hace? No. ¡Quite!
2: No, hombre, no, que a los pájaros hay que respetarlos.
0: Cáspitas. ¿Y ahora David Acera qué hace por aquí?
2: El que viste y cuenta.
0: ¡Ay, madre!
1: ¡Ay, qué rico el bizcochín!
0: El que faltaba pa'l duro, de verdad. Pero claro, y es que lo vamos pidiendo. Y que si se habla de pacharinos en Asturias, ¿quién si no iba a estar más que David Acera?

0: Las y los incondicionales de la Radio Televisión del Principado de Asturias ya lo saben, ya lo conocen. Lleva dos semanas en nuestra parrilla, pero cada vez nos sorprende más. Pacharinos, un programa de divulgación y entretenimiento que invita a redescubrir Asturias a través de sus aves principalmente, pero también de sus paisajes y de las personas que cuidan nuestro entorno. Cada capítulo es un viaje por distintos espacios naturales de Asturias. Buscamos, en cada capítulo se busca una especie concreta de un pájaro, y este es el hilo conductor para hablar de biodiversidad, de cultura popular, de oficios, de memoria, de paisaje y de vida cotidiana. Al mando de esta maravillosa nave, el narrador oral David Acera. Buenos días.
1: Hola, muy buenos días, Arancha.
0: Te oigo un poco lejano, ¿no? ¿Estarás buscando algún pájaro extraño de estos que buscas tú?
1: A ver, yo siempre estoy buscando pájaros, siempre ando a pájaros y bueno, pues estoy así por otra zona estupenda de pajareo de nuestra patria, bueno, pues buscando en distintas rías algún que otro pajarín, además de meter un poco los pies en el agua, que también viene bien.
0: Llevas ya dos semanas de éxito con Pacharinos. Cuéntanos un poco cómo surge esta idea, ¿no? Porque nos parece una idea muy original esta de que cada programa sea la búsqueda de un pájaro la que vehicule una explicación por la biodiversidad, por la naturaleza y por la necesidad de protegerlas. ¿En qué momento te asalta en la cabeza esta necesidad de contarnos más acerca de las aves asturianas?
1: Bueno, pues seguramente, como a muchos nos pasó, ¿no? Pues en la época de la pandemia y post-pandemia, bueno, pues hice muchas cosas distintas, diferentes. Empezar a contar cuentos en directo desde casa para todo el mundo y recuperar una pasión que yo tenía de niño, que era la fauna y particularmente los pájaros. Empecé a ver pájaros. Yo al final me dedico

0: siempre a contar todo lo que hago, todo lo que veo, todo lo que siento, todo lo que pienso. Y empecé a contar con distintos formatos todo lo que tiene que ver con pájaros. Y al cabo de un tiempo, bueno, pues me puse en contacto con unos amigos y excelentes profesionales que son la productora Pit Films, concretamente con Ramón Aser, que es el codirector de Pasearinos, y bueno, pues les propuse la posibilidad de hacer un formato diferente. Y bueno, pues así surge la idea de hacer Pasearinos. Lo presentamos a la televisión pública de nuestra tierra y de repente se acaba convirtiendo en una realidad de un programa que diría que es mucho más que un programa de naturaleza, que no busca competir con los documentales al uso, sino que busca utilizar la naturaleza como una herramienta mejor para conocernos a nosotros y a nosotras mismas, a las personas que pueblan Asturias, a nuestra tierra, a las iniciativas artísticas, culturales, que de alguna manera merecen la pena y que están haciendo que nuestra tierra otra vez vuelva a recuperar pulso, ganas de vivir y de tirar para adelante, ¿no? Y eso lo hacemos a vista de pájaro y también tan inquietos como son las aves.
1: Y además nos sorprendéis porque este último capítulo lo habíais dedicado al flamenco, que es un ave que generalmente no asociamos con Asturias y que sin embargo sí que podemos apreciar aquí. ¿Cómo ha sido el proceso de selección? ¿Cómo elegisteis los pájaros que queríais contarnos?
0: Hombre, pues con muchísimo esfuerzo, muchísimo mimo, también pensando en aves que pudiéramos encontrar, aunque las aves siempre te sorprenden. Realmente esto es un trabajo muy gordo. Por un lado, tenemos que hacer una historia que funcione. Desde el comienzo nos planteábamos hacer una especie de road movie de detectives pajareros, ¿no? Porque cada mañana yo salgo a buscar un ave singular, y por el camino unos me van dando pistas hacia otros, vamos conociendo todo tipo de iniciativas y articulando una historia que sería imposible sin el trabajo del guionista también, Diego Taboada, con el que me entiendo estupendamente. Y luego hay otro trabajo, que es todo el trabajo técnico de grabación de pájaros y de postproducción, porque sí, bueno, yo creo que los espectadores ya lo están apreciando, que hay una enorme calidad técnica y un grandísimo trabajo de imagen, que en este caso, bueno, pues le toca y coordina estupendamente bien Ramón Aser a través de Vid Films, y luego con todos los compañeros detrás, ¿no? Pues Matías también con la cámara, David, Úrsula en producción, que hacen que podamos contar la historia de un pájaro. ¿Cómo surge, por ejemplo, el tema de los flamencos? Bueno, pues pensando en que lo extraordinario empieza a hacerse ordinario. Ese cambio climático, bueno, que no existe, pero existe. ¿Sabes tú cómo va
1: sí.
0: esto? Bueno,
1: sí,
0: pues hace
1: como las
0: que,
1: medias, ¿verdad?
0: Efectivamente, hace que las cosas cambien mucho y que pájaros que podían ser anecdóticas, su presencia en Asturias, que podías ver uno volando, pues de repente empiezan a ser vecinos residentes. Hablamos del flamenco, pero podemos hablar también del morito y de otras aves que siempre asociábamos a las marismas del sur y que ahora empiezan a ser vecinos residentes. Aún así, lo del flamenco sigue siendo toda una sorpresa. Y bueno, como pudisteis ver este viernes a las 10:30 de la noche y ahora también los domingos a la 1 en redifusión, lo podréis ver el próximo domingo también, pues unos guajes de un colegio público de Les Mariñes pues me ponen en la pista, me ponen tras la pista de un flamenco y yo, claro, alucino porque los flamencos no son habituales y a partir de ahí empieza la aventura y siempre está la intriga de, oye, ¿lo encontraremos? No lo encontraremos al final del espacio.
1: Claro, la búsqueda de pájaros tiene mucho que ver, ¿no? Con lo que nos comentabas antes de este establecimiento de comunidad. Los pajareros, las personas que van a estudiar los pájaros o a fotografiarlos también, que muchos hablan con vosotros en vuestro programa, se comunican entre ellos. Un pájaro es algo imprevisto muchas veces y muchas veces os movéis por medio de chivatazos, ¿no?
0: Sí, lo acabas de definir muy bien, el mundo pajarero. También es decir que además del equipo del que un poco ya he hablado, este programa sería también imposible sin la comunidad pajarera. Ahí jugamos con la generosidad de muchísimos compañeros y compañeras del mundo del pájaro que te dicen, oye, ¿por qué no vas a ver este? Incluso en no pocas ocasiones nos han cedido, nos ceden imágenes que son fundamentales para ilustrar el capítulo y lo hacen de manera generosa, porque también saben que este programa, de alguna manera, además de vivir de sus chivatazos, busca generar más y más comunidad, porque uno de los objetivos de Pasearinos pues es que cada vez más personas se organicen alrededor de la protección de este maltratado medio natural nuestro, del que también dependemos, ¿no? Porque a veces los seres humanos piensan que son algo al margen del resto de las especies animales y somos una más, y no necesariamente la más fuerte, como estamos empezando a comprobar en estos tiempos de tanto cambio, ¿no? Entre todos y todas, como hemos salido siempre adelante los seres humanos, podemos generar colectivo, grupo, en este caso, ¿para qué? Para defender la naturaleza de la que nosotros también dependemos.
1: Y de eso saben muchísimo los pájaros, que crean comunidad, que nunca actúan de forma individual. Dicen que por instinto, pero qué sé yo, yo creo que más bien por sabiduría. Oye, David, ¿hay algún pájaro que se os haya resistido, que no haya aparecido enfrente de las cámaras?
0: Sí, pero no te lo voy a decir.
1: Ahí va.
0: Porque siempre hay magia de la televisión. Entonces, pero sí, mira, hay veces que... Solo te voy a decir que hay veces que se dice que en casa del herrero cuchillo de palo.
1: Sí.
0: Bueno, pues en ocasiones el que crees que conoces porque te has criado a su lado, etcétera, pues es el que más se resiste. En todo caso, siempre está la magia de la televisión para ayudarnos o no a tener un final feliz, incluso aunque no encuentres el ave.
1: ¿Cuáles son las especies que vais a tratar en esta temporada primera?
0: Pues muchísimas. Mira, comenzábamos por una especie icónica que vuelve a nosotras y a nosotros gracias al esfuerzo conservacionista, como es el águila pescadora. Ya hemos visitado también al flamenco. Y ahora nos vamos a este viernes, te adelanto un poquito, a las 10:30 de esta semana. Vamos a ver un ave que a mí me gusta muchísimo, que ahora además la vemos en todos nuestros valles, que es el milano negro.
1: Oh,
0: yo, sabes, Arancha, que intento pasar 2-3 meses al año cuando puedo, un poco como los pájaros, ¿no? Vuelo por todo el mundo contando cuentos, en este caso, haciendo mi trabajo, y hace ya unos cuantos años un milano negro, que es el pájaro que vamos a visitar este viernes, casi me roba un bocata en el cráter del Gorongoro en Tanzania.
1: Fíjate, no son solamente las gaviotas, ya lo ven.
0: No. Estos además son bastante más eficaces que las gaviotas porque tienen, bueno, se tiran en picado y se dedican fundamentalmente a intentar robar los bocatas a los turistas en el cráter del Gorongoro, que es un parque nacional espectacular. Mientras estás viendo a los hipopótamos, bajan y ¡rácata! Te lo quitan. Y este pájaro no existía tampoco en Asturias, pasa un poco parecido al flamenco. Pero ahora mismo viene aquí a criar todas las primaveras y cuando se marcha viene su primo, el milano real, a pasar el invierno. Bueno, pues vamos a visitar el Gijón más salvaje y a sorprendernos cómo la ciudad más poblada de Asturias es mucho más que personas, barrios y edificios, y cómo entre sus calles la naturaleza vuelve a reclamar su espacio, ¿no? Como vamos a hablar de procesos de renaturalización de ríos, vamos a hablar de parques urbanos que además son el hogar de mucha fauna, y vamos a descubrir también cómo a veces la industria da oportunidades insospechadas a la naturaleza. Todo eso y mucho más a las 10:30, siguiendo un pájaro que es el milano negro, que nos va a permitir conocer también a un montón de vecinos y de vecinas inquietos, músicos, personas que se ocupan de su entorno, yo qué sé, la de mi madre, tenéis que verlo, porque está muy bien, la verdad.
1: Vamos a romper también mitos, como nos cuentas, ¿no? Esos mitos de que igual hay que irse a lo más profundo del monte para disfrutar de la naturaleza, ¿no? Aquí en Asturias, que es rica, variada, no solamente en personas, en paisanaje y en paisaje, valga la redundancia, podemos encontrar todo tipo de aves, tanto en lo más oscuro del monte como nos comentas, también en un espacio industrial.
0: Por supuesto, mira, el otro día este programa, la verdad es que entre las alegrías que nos está dando es que está generando también bastante repercusión a nivel nacional, y el otro día en una radio, bueno, pues nacional, que muchas veces, por lo que sea, siempre acabamos hablando de Madrid. Cuando hablamos,
1: sí, Asturias
0: a nivel...
1: es el sitio que está como a 5 horas de Madrid, ¿no?
0: Claro, no, pero siempre, oye, Madrid, ¿dónde podemos pajear? Digo, bueno, pues en el parque de tu casa. Y exactamente nos pasa lo mismo en Asturias. De hecho, tenemos uno de los programas que emitiremos, creo que en esta primera tanda de Pasearinos, pues lo hemos llamado pajarismo urbano, y realmente lo que animamos es a pajarear en tres de los parques históricos de Asturias, en la Ferrera de Avilés, Campo San Francisco de Oviedo, Isabel la Católica de Gijón. Va a alucinar la gente con lo que hay en unos parques que han recorrido mil veces y muchas personas simplemente no se han fijado en lo que tienen alrededor, y yo creo que se van a sorprender de toda la riqueza que tienes a pie de barrio. Y ese es también uno de los objetivos del programa, que la gente entienda que nuestras ciudades, que nuestros pueblos son mucho más que nuestra casa, son también ecosistemas. Y cuando construimos nuevas casas, cuando cuidamos un parque público, tenemos que tener también el punto de vista de que no solo nosotros vivimos allí. Por ejemplo, ahora que seguramente habrá algún alcalde, alguna alcaldesa escuchándonos, pues hombre, no pueden ustedes en época de primavera los árboles de las calles, porque en ese momento estamos matando miles y miles de pájaros que encuentran pues su momento de nidificación en nuestros árboles. Algo tan sencillo como eso. O que queremos más jilgueros en nuestras ciudades, que es un pájaro que también llega a entrar en la trama urbana. Pues tan sencillo como no hacer, como dejar un cachito en cada uno de nuestros parques sin tocar y permitir que las gramíneas crezcan, que los cardos crezcan y que eso dé alimento a un montón de animalillos como los jilgueros, que es el ave nacional 2026 nombrada como tal por la Silverlight, que es nuestra principal entidad conservacionista y ornitológica a nivel nacional, y ha decidido que 2026 es el año del jilguero. Pues que queremos más jilgueros en Oviedo, Gijón o Avilés. Oye, pues dejad un cachito de los praos, de los parques sin segar. Un cachito, no hace falta mucho. Además es muy bonito de ver también.
1: Y que no nos quiten los árboles tampoco de las ciudades, ¿verdad, David?
0: No.
1: Comentábamos siempre esa frase, ¿no?, del malestar de las ciudades, porque es cierto, porque es imposible, es cada vez más difícil pasear por una ciudad y encontrar sombra en un árbol. Eso va en detrimento también, me imagino, de la población de pájaros. Y claro, luego nos preguntamos, por ejemplo, ¿por qué tenemos una invasión de velutinas, ¿no?
0: Hombre, por supuesto. Mira, por ejemplo, las velutinas ya, el problema de las empresas de especies invasoras, que estamos quebrando los equilibrios naturales, los seres humanos, es que hay seguramente especies que ya no tienen vuelta atrás. En el caso de la velutina es muy probable, como el cangrejo americano y otras, que ya no tenga vuelta atrás, digamos, su presencia con nosotros. Ahora, ¿cómo equilibramos? Bueno, pues mira, por ejemplo, si hablamos de velutina, pues yo tengo que hablarte del... se me acaba de olvidar. Bueno, hay una especie, digamos, de rapaz, que es el abejero, que realmente come velutinas y otro tipo de insectos, ¿no? Pero vemos una rapaz y muchas veces no nos damos cuenta que además de comer algún pequeño vertebrado tipo ratón, pues las hay incluso que se alimentan también de velutinas. ¿Van a acabar los abejeros con las velutinas? Seguramente no, pero nos van a ayudar a equilibrarlos. Entonces, cuando construyamos en las ciudades, cuando plantemos árboles, pensemos no solo en nuestro beneficio inmediato, ¿no? Pues, por ejemplo, yo creo que en Asturias ya es hora de empezar a poner un poco de coto a las plantaciones, que no bosques de eucaliptos, ¿no? Porque son espacios muertos para la fauna y necesitamos más fauna. Entonces vamos a plantar árboles, vamos a plantar bosques que, hombre, seguramente pueden tener un aprovechamiento maderero, pero también van a poder seguir siendo pues casa de muchísimos pájaros que necesitamos, pues por ejemplo, para controlar plagas, pero también para que nuestro medio ambiente siga siendo vivible para nosotras y nosotros.
1: Por eso es tan importante, David, un programa como Pajarinos, para concienciarnos. Y sobre todo, yo creo que de todo lo que nos estás contando, lo más importante, no solamente a la hora de avistar un pájaro, sino también a la hora de vivir en comunidad y de pensar en soluciones para el mundo en el que vivimos, lo que es fundamental es ir con otra mirada, ¿no?
0: Yo creo que sí. Yo creo que hay que estar abiertos y abiertas. Por ejemplo, en nuestro programa, en Pajarinos, también vais a ver muchos niños y muchas niñas, ¿no? Sí. No solo porque, de alguna manera, pues los amigos y amigas de Beat Films me han querido acompañar en mi día a día, y ese pasa mucho por coles, sino porque tenemos en el programa la esperanza, la firme convicción de que en las nuevas generaciones está también el futuro, ¿no? Frente a algunas voces que en este momento pueblan el mundo y que y que, no sé, yo creo que son los realmente punkies, ¿no? Los de There's no future, no hay futuro, ¿no? Uh-huh. Bueno, pues frente a esa visión apocalíptica, pues yo creo que el programa pretende trasladar optimismo y decir que mientras hay vida hay esperanza, que seguimos teniendo un medio natural envidiable y que vamos a ayudar a que las nuevas generaciones asuman lo importante que es proteger lo que nos queda. Porque creo que una obligación de los que ya peinamos canas o alopecia, como es mi caso, es intentar dejar un mundo un poquito mejor a los que vienen detrás. O al menos no peor que el que nosotros y nosotras encontramos.
1: En todo ello contribuye cada viernes a las 10:30 aquí en esta casa, en la Televisión Pública de Asturias, Paxarinos, presentado por David Acera. Ya tienen, si no pueden esperar hasta el viernes, ya tienen en TPA La Carta los dos primeros capítulos, La sabia flecha del azul y Gaitas por Solea. Vamos a ver qué nos traes este viernes, David.
0: Bueno, pues nada, a ver si me quitan el bocata o no. Y en todo caso, la gente que deje de mirar el móvil y mire para arriba, porque seguro que alguno de los protagonistas que tenemos este viernes, por ejemplo el Milano Negro, igual lo tienen hasta viviendo en su barrio, que miren para arriba, que a lo mejor pasa por ahí volando.
1: Y el caso, en lo que nos afecta a nosotros, en lo pragmático, la gaviota Carlota, entonces, ¿cómo la dejamos entrar, verdad?
0: Hombre, por supuesto, las gaviotas son una maravilla. Yo solo digo una cosa. Particularmente en Gijón, donde veo que hay un poco más de debate en torno a este bello animal. Que se imagine la gente gijonesa lo que sería su vida si abren una ventana y no oyen lo que estoy oyendo yo ahora mismo, que es el canto de una gaviota patiamarilla dándole los buenos días. Que se imaginen lo triste que serían sus recuerdos de infancia sin eso.
1: Igual que las ciudades sin árboles, igual que la naturaleza sin fauna. Muchísimas gracias, David.
0: Muchísimas gracias a Arancha por estos momentos tan chulos. Gracias.

0: Bueno, ¿qué? ¿Qué os parece?
1: Estaba hablando de Metallica, estaba recordando...
0: Mira cómo lo reconociste, estás como para ir a lo que apostamos.
1: Sí, sí, tal cual. Sí. No, que estaba recordando un detalle que está aquí apuntado en el guión.
0: Ah, que tiene chuleta, claro.
1: Claro, y es el día que... Pero es que esto lo recordaba, de verlo en el periódico y recuerdo fotos que me impactaron mucho en su día cuando Metallica suspendió aquel concierto en Gijón.
0: Se lió pardísima,
1: los fans se enfadaron muchísimo, sí. Y recuerdo... las imágenes de fans quemando camisetas de Metallica y llamándoles traidores porque habían suspendido aquel concierto. Creo recordar que había llovido y que bueno, que no quisieron salir al escenario por temas de seguridad, ¿no? Porque temían electrocutarse o algo así, no sé.
0: Yo es que creo que recuerdo que la polémica estuvo en que ellos alegaron medidas de seguridad, es verdad, ¿no? Después de haberse revisado el escenario un montón de veces, pero es que creo que la polémica estaba en que no llegaron a pisar Gijón, realmente, no llegaron a venir.
1: No llegaron ni a venir, no lo sé.
0: Enviaron de avanzadilla, ¿no? a los técnicos, a lo que fuera, al staff, y el staff dijo que no estaban en condiciones, pero se rumoreaba que quizás los que no estaban en condiciones eran ellos.
1: Bueno, también puede ser, ¿eh? Pero bueno, yo entiendo la decepción, ¿eh? Porque, hombre, Metallica hoy día sigue siendo una banda de culto, pero en los 90 no te quiero ni contar, y con la cantidad de fans que había aquí en Asturias, todos ahí con las camisetas, las banderas, me imagino que habrían pagado una pasta por la entrada en aquel entonces, vete a saber cuánto costaba, y claro, que te digan, no vienen porque, y sobre todo no vienen, no porque, yo qué sé, lo asumes de otra forma, no, el cantante tiene problemas de voz, hay uno que está enfermo, no, es que dicen que el escenario no cuenta con las medidas de seguridad suficientes, claro, entiendo que te frustres.
0: El ayuntamiento enfadadísimo, fíjate, David, yo a ese concierto yo quería ir, lo que pasa es que en julio de 1999 yo tenía cierta libertad para salir, pero no tanta todavía como vendría después, y me tocó estar de vacaciones en el pueblo. Y vamos, no me dejaron ir, me puse patas para arriba, patas para abajo, pero no me dejaron ir. Y bueno, pues luego he de decir... Porque
2: se sentó muy mal.
0: Hay que reconocer,
2: bueno, pues que
0: a veces cuando uno...
2: No,
0: porque
2: verlo.
0: Todos podemos ser malas personas en algún momento de nuestras vidas, ¿eh? Y actuar de forma no, que no acorde, digamos, a la empatía. Y yo me alegré, la verdad.
1: Ah, te alegraste.
0: Me alegré, claro, que madre de muchos consuelo.
1: Pensaste eso de todo sucede por algo, ¿no?
0: Efectivamente.
1: Pues ya está.
0: Pues yo os traía esta canción, no solamente para ponerle algo de guitarreo a tanto sintetizador como vuestra nostalgia por los 80 no nos había traído, sino principalmente porque hoy es el cumple de James Hetfield, el guitarrista y cantante. Creció en una familia dedicada a la música y desde muy joven pues fue un apasionado de la música. Hasta en 1981 fundar, junto con el batería Lars Ulrich, Metallica, una de las bandas más exitosas e influyentes en la historia del metal. Y es cierto que sigue siendo, David, una banda muy influyente, muy importante para nuestro conocimiento del rock principal, pero actualmente dan titulares por otro tipo de cosas, la verdad, no por criterio musical.
1: Pues muchas felicidades, James. Ahí sonaba, a ver si lo digo bien, For Whom the Bell Tolls, ¿no?
0: Ese picadilly.
1: Ahí está.
0: Ese picadilly.
1: Metallica.

0: Y la tradición y la cultura asturiana van a tener también un requesín este Asturias se oye, de la mano de Pablo Fernández Rivas, que no nos deja decir que ya es experto en esto de las tradiciones y de las culturas asturianas, pero yo creo que un poquitín sí sabes, ¿eh, Pablo?
1: Bueno, un poquitín sí sé, pero bueno, más que experto, aficionado.
0: Bueno, pero un aficionado, no solamente ayer sobre este tipo de temas, sino también a patear los pueblos, a recopilar historias y a también a rastrear los archivos por ellas, ¿no?
1: Sí, sí, eso ya es lo que más me presta, andar por los pueblos y hablando con los paisanos y las paisanes y eso, y aprendiendo cosas de estas.
0: Y qué importante y también para caltener la memoria.
1: Sí.
0: Vamos a hacer una sección de 4 capitulinos, va a quedarse unos curtio, pero vamos a disfrutarlos muy bien. Y entamaremos, Pablo, en este primer capítulo de Asturias se oye, por la danza.
1: Por la danza.
0: Para empezar, vamos a empezar por lo primero. Porque claro, vamos a hablar de danza tradicional asturiana. No se piensen que esto va a ser sobre perreo, sino sobre danza tradicional asturiana. ¿De qué estamos falando, exactamente? ¿Qué lugar ocupa la danza dentro de la cultura asturiana? Y es como una cosa que tenemos la imagen así, como muy ficha, pero no sabemos exactamente qué lleve.
1: Bueno, lo primero de todo, decir que la danza están ahora intentando declarar la BIC, bien de interés cultural. Así que hay algo que ocupa un lugar muy importante dentro de la cultura asturiana. Y esto de que sea BIC es muy importante para protegerla y para ponerla en valor.
0: Claro.
1: Porque además es una de las manifestaciones más viejas de la cultura tradicional que aún mantenemos viva en Asturias. Y que tiene una riqueza enorme en cuanto a estructura de los cantares, a la danza y los textos de los cantares. Tiene una riqueza enorme. Cuando hablamos de danza, estamos hablando generalmente porque luego hay un montón de matices y eso, pero generalmente de estos corros que se arman al son de una voz o de varias voces y quedando pasinos para adelante y para atrás, enganchados por el dedo meñique, por el dedo muñín, el corro va avanzando en sentido contrario de las agullas del reloj. Esto, como digo, ya generalmente porque esta ya es la forma más extendida de danzar, pero bueno, luego hay danzas abiertas, danzas cerradas, otras que en vez de engancharse por los dedinos, pues son enganchadas por las manos o por los brazos. Y bueno, eso es así la idea general de la danza.
0: Yo que una de las cosas que peor se me da en esta vida es bailar. Claro, yo escucho esto y parece magia pura, ¿no? Que se pueda hacer esto y que una cabeza pueda retener todos estos pasos. Pero no sé si estamos hablando de lo mismo cuando hablamos del baile y de la danza, ¿no? Muchas veces utilizámoslo como sinónimos, pero no sé si hay diferencias entre ellas, que hay detrás exactamente de estas expresiones.
1: Bueno, pues ahora siéntese mucho eso de vamos a bailar la danza.
0: Sí.
1: Y es verdad que, bueno, muchos expertos incluyenla dentro del apartado del baile. Y es verdad que hay una actividad motora que requiere de movimiento, que tiene acompañamiento musical, aunque sea ya con la voz.

0: escriben que los que viven aquí faen unas danzas en corro. O sea, que ya tenemos referencias muy viejas. Eso que te he escrito desde el tiempo de los romanos. No tenemos referencias escritas anteriores, pero seguramente sea mucho más viejo que aquello.
1: Claro.
0: Tenemos referencias de esas danzas que escribieron los romanos, pero eso no quiere decir que las danzas de ahora sean exactamente igual que aquellas. Lo que sí sabemos es que eso es un antecedente de la danza tradicional que se conoce hoy en día. Pero ¿cómo danzaban entonces?
1: Eso no lo
0: podemos saber.
1: Eso solamente lo escribieron, pero no fueron tampoco muy precisos, ¿eh? No fueron muy detallistas los romanos. Pablo, ¿y hay diferencias importantes entre las danzas de unas zonas de Asturias y otras?
0: Pues como decía al principio, sí que hay pequeñas variantes en el movimiento o la forma de agarrarse o engancharse por los dedos, pero en general hay una forma bastante parecida. Lo que sí que hay diferencias, ya que podemos decir que hay danzas de carácter más villano, danzas de carácter más rural, unas que son de carácter más ritual, otras de carácter más festivo. Esas son las diferencias así que podemos encontrar. Y luego la estructura, que si eso ya falamos un poco más adelante de ello.
1: ¿Podemos hablar de una geografía de la danza asturiana?
0: Pues sí, mira, la danza está muy extendida en el territorio asturiano. En 59 de los 78 concellos asturianos hay danza.
1: Madre.
0: O sea que coge una parte muy amplia del territorio. Y exclusiva del territorio asturiano, salvo tres matices que vamos a explicar ahora.
1: Sí.
0: Hay tres puntos en el territorio ionés donde hay danza. Y que tienen unas peculiaridades que explican por qué hay danza. Esto y en Torrestío, en Navavia, y también en la zona de Cubillas y Casares de Arbás, en estas dos zonas hay danza. En estas dos zonas son zonas de vaqueiros o vaqueros que iban a hacer la alzada a esta parte alta de la cordillera y vaciaban a hacer la inverniza a la parte llana del centro de Asturias donde hay danza. Entonces, esto nos dice que seguramente llevará la danza
1: moviense,
0: de aquí,
1: ¿no?,
0: para allá. Y luego la otra zona donde hay danza es la zona de Soto de Sallambre y Posada Valdeón, que también tiene una peculiaridad que ya que vierte aguas del Cares por un lado y del Sella por otro en el Cantábrico. O sea que ya esos pueblos ya tienen caída para aquí, para esta vertiente.
1: O sea que no están exactamente aquí, pero bueno, como si lo tuvieran, ¿eh? Tenemoslo cerquina y por tanto también compartimos cosas.
0: Y es importante también destacar que la danza dase en las zonas donde se fala en asturiano. Si tiramos ya para la zona dentro del territorio asturiano, pero donde las falas son ya galaicas, ahí no tenemos referencias de la danza.
1: ¡Qué curioso!
0: Y en la parte más oriental del oriente asturiano, donde ya se deja hablar, como la jabla aquella del oriente, ahí tampoco tenemos referencias de la danza. Entonces, dase donde se fala en asturiano.
1: Claro, esta conexión fue pensar que claro, que debe estar muy arraigada, ¿no?, la danza en las comunidades rurales de las que forma parte, no solamente a través de la fala, ¿no?, de la forma de falar, sino también históricamente.
0: Sí, siendo la danza algo tan viejo, como decíamos al principio, ¿no?, que tenemos referencias del tiempo, los romanos, sí, está muy arraigada y además perduró a bailes, por ejemplo, a lo suelto. De la Asiota, las primeras referencias que tenemos son de finales del siglo XVIII. Y, sin embargo, llegó un momento en el que empezaron a predominar los bailes agarrados, empezaron a llegar las orquestas, los conjuntos musicales y tal, y deseó de bailarse a lo suelto generalmente, salvo puntualizaciones o grupos de representación. Sin embargo, la danza, siendo mucho más vieja, sobrevive a la jota. Y, o sea, ¿por qué sobrevive la danza a la jota? Bueno, pues ya es sencillo, porque la danza ya es mucho más accesible. La jota requiere de movimientos más complejos, hay que saber bailar, y la danza, hombre, no todo el mundo es buen danzante, pero más o menos casi todo el mundo puede participar de la danza. Y luego, otra cosa también que tiene, ya que no requiere de una instrumental la danza. El acompañamiento de una danza tradicional ya es la voz. Aunque ahora a veces se dance al son de grupos como Felpeyo o tal, la danza tradicional siempre estuvo acompañada de la voz. Ya es la voz la que marca el compás. Entonces, ya también mucho más fácil de armar una danza, porque no se requiere de instrumentos ni de gente que sepa tocarlos.
1: La danzan todos, claro, tiende a desaparecer, pero hay un montón de iniciativas a lo largo de los siglos, a lo largo de las décadas, que traten de mantener.

0: La viva, ¿no? Ocurrirse, por ejemplo, las agrupaciones folclóricas, la recuperación, los proyectos de recuperación de la tradición, la su supervivencia. ¿Qué papel jugaron esto?
1: Bueno, un papel muy importante, como dices, en cuanto a la recuperación. Mm. Muchos grupos de estos, de, como yo que sé, es contra el Raigaño o Andecha Folklore, recopilaron un montón de cantares para la danza, de formas de danzar.
0: Sí.
1: Siente particular, como Ambás y Arransés, por ejemplo, también. Y luego también como transmisores de esos conocimientos aprendidos, en haciendo talleres, representaciones, organizando eventos donde se danza.
0: Y Pablo, si atendemos únicamente a la estructura, ¿no? Ahora que ya sabemos lo que es la danza, fijándonos en la estructura, ¿qué tipos de danzas tradicionales podemos distinguir en Asturias?
1: Bueno, hay una riqueza enorme en la danza, en cuanto al sistema de canto, la variedad de sones. La riqueza de textos, hay danzas de fórmulas de repetición, de seguidilla, de romancero, de cuartetes, danzas de pareaos, géneros con una métrica y estructura exclusivas de la danza y exclusivas de aquí de Asturias, como son los sanpedráis.
0: Mm.
1: Y por ejemplo, podemos ver ahora ejemplos, que traje algunos ejemplos de danzas.
0: Perfecto.
1: Por ejemplo, las danzas con estructura de repetición, que ya es el género más primitivo de todos, y un género muy ancestral. Que podemos ver, por ejemplo, la danza de Avilés. En Avilés tenemos cuatro danzas, para San Pedro, para San Juan, para el Carmen y para Santana. Son danzas de carácter muy ritual, ya ves que van ligadas a la figura de un santo, una santa.
0: Sí.
1: Y bueno, son danzas, eso, como digo, con unas estructuras muy repetitivas, que van unas voces principales y van mezclándose con un coro que va repitiendo un estribillo y va repitiendo también los versos de las voces principales. Bueno, y es muy interesante esta estructura de la danza. Y es muy bella y otros estudiosos de otras zonas les llama poderosamente la atención esta forma de cantar la danza. Podemos poner, por ejemplo, una cuarteta de la danza de San Juan de Avilés para ver el ejemplo de cómo se fa esa repetición.
0: Venga, vamos.

0: guapo.
1: Bueno, esto ye una sola cuarteta. Una de las danzas de Avilés duran más de media hora.
2: Claro, puede prolongarse todo lo que se quiera.
1: Sí, sí. Y van soltándose las cuartetas, unas voces principales, van soltándolas. La que se va ocurriendo y pues luego las voces secundarias o el coro va repitiendo. Y es una estructura muy vieja, que además está emparentada con danzas de la Bretaña francesa. Y es interesante.
2: Tenemos esa conexión también, también ahí, pero tenemos otros tipos de danzas también.
1: Sí, bueno, la danza de Romanceru, que sigue una estructura de repetición bastante parecida. También vamos a poner el ejemplo de Hay un galán de esta villa.
2: Hombre,
1: que ye,
2: conocidísima.
1: Y es muy conocida. Igual no es un muy buen ejemplo porque es un poco un misterio el tema de Hay un galán de esta villa. Está metido dentro del, por los estudiosos, dentro del romance, pero no se sabe muy bien de dónde proviene. Aún así nos vale de ejemplo porque puede aplicarse a cualquier otro romance. En muchos pueblos, yo qué sé, había una paisana que sabía un romance, por aquel Pradito Verde, que es uno muy típico para la danza, y hacía lo mismo con ese romance, igual que vamos a escuchar la estructura de, con la estructura de Hay un galán de esta villa. O con otro romance, el romance que supieran en cada pueblo, podían aplicarlo a la danza y hacían estas estructuras de repetición con un estribillo mezclando y eso. Vamos a escuchar de las grabaciones de Alan Lomas, Hay un galán de esta villa, la que grabó en Mieres, que además tiene como un toque muy así, muy de coriquín, como muy rimbombante, que no oye nada popular ni tradicional, pero ya importante también porque nos dice que la danza se adapta a lo que requieren los tiempos y a las necesidades de los tiempos. Y en la década de los 50, en las villas, había como esta moda de cantar de esta forma así tan rimbombante.
2: Vamos a ello.

0: Hombre, esto ya casi cinematográfico, ¿eh? Estas
1: sí,
0: voces.
1: Sí, sí, ya, como digo, así como muy de coro, muy de coriquín. Sí. Y otro ejemplo que podemos poner, o sea, no vamos a verlos todos porque no nos da tiempo, pero otro ejemplo que podemos poner, que también lleva un estilo de danza de repetición, son las fórmulas encadenáis. Una muy típica que está extendida además por todo el centro de Asturias y es la de Madrugaba la Neña. No sé si la conoces, pero...
0: No.
1: Pues vamos a poner un ejemplo que además grabámoslo de forma casera para ponerlo aquí con dos amigas el otro día. Y nada, estas danzas son muy participativas porque aunque los danzantes de primeras no conozcan el cantar, como sigue una estructura muy repetitiva, enseguida pueden engancharse y cantar y es muy participativo por eso. Vamos a escuchar...
0: Y como la estructura de las canciones de verano, ¿no? Que acaban pegándose.
1: Y esto sobre la marcha. Vamos a escuchar Madrugaba la Neña.

0: como madrugar.
1: Hombre, esto pégase, que yo sí, gloria, sí. ¿Eh?
2: En cuanto llevan un par de horas ya puede sumarse cualquiera.
1: Sí, sí.
2: Y ya para ir terminando, vamos a ver danzas de cuartetas de carácter ya más rural. Uh-huh. Vamos a ver una con estribillo y otra sin estribillo. Eso, son danzas de cuartetas. Muchas veces cántanse cuartetas también que se utilizan para la xota o tal. Y vamos a ver primero la danza de la siringuela, que es una danza extendida por la zona de Chena y, uh-huh. y las zonas colindantes y tal. Y eso, la siguiente va echando cuartetas según se les vaya viniendo a la cabeza, unas voces principales y el resto, los que la saben, se suman.
1: Van acompañándolo.
2: Sí. Vamos a ver eso, la danza de la siringuela.

0: Y ahí lo tenemos, qué guapo.
1: Y ya para acabar, vamos a poner una danza del Bache, del pueblín somedano del Bache. Esto ya de uno de los trabajos de campo míos, de recopilación. Vamos a escuchar a Piru, que ya una mujer nacida en el año 36, la ya del Bache. Esto está recopilado en marzo, me parece, sí. Y nada, ya una de las danzas que tienen ahí en el Bache, de cuartetas también, en este caso sin estribillo. Y además estos, como decía antes, estos cantares de esta danza utilizanse también mucho para las jotas que tocan allí y eso. Y nada.
0: Pues vamos con Piru.
1: ¿Cantares de la danza sabrás decirme?
2: No sé ninguno.

0: Dios, empezáis vosotros, ¿o?
1: Vamos a hacer una danza
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1: Pero bueno, Piru, menos mal que no sabía ninguna. Tiene más
2: ¿Viste?
1: memoria que yo esta mujer.
2: Y sabe por lo menos el doble o más.
1: Qué maravilla.
2: Sí.
1: Qué maravilla, no solamente estos cantares, estas danzas y toda la gente que les recuerde, sino también que haya gente como tú empeñada en recuperarles y también en mostrárnoslo.
2: Sí, bueno, para mí ya algo muy guapo. A mí préstame mucho.
1: Pues entonces la semana que viene tomo nota y tenemos tequi de nuevo.
2: Habrá que tratar otro tema.
1: Muchas gracias, Pablo.
2: Nada.
1: Y hasta aquí llegamos. Bueno, no nos pongamos dramáticas, ¿eh? Porque en realidad a lo que me refiero es que hasta aquí llegó la primera jornada de Asturias se oye. Una amalgama, ya lo ven, de humor, de cultura, de actualidad, de reflexión y de militancia. Porque sí, todo eso puede hacerse también en verano, en este mes de agosto, que en RPA inauguramos por todo lo alto. No nos da tiempo para más, pero mañana, de 9 a 11, aquí estaremos. Hasta mañana.

0: Son las 11 en punto.
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0: Saludos, ¿qué tal? Muy buenos días. El ministro de Asuntos Exteriores, José Manuel Álvarez, acaba de reconocer que la entrada masiva de migrantes que ha habido Ceuta en los últimos días es algo muy inusual, aunque eso sí ha querido dejar claro que desde el primer momento Marruecos ha ofrecido su colaboración para impedir ese flujo de personas y, sobre todo, para que retornaran inmediatamente, como dice, ya está ocurriendo.
2: Mire, yo me remito a los hechos, y los hechos son que desde el primer momento Marruecos ofreció su colaboración para intentar impedir ese flujo de personas y sobre todo para que retornaran inmediatamente, como está ocurriendo. La inmensa mayoría de aquellos que entraron ya están de vuelta en Marruecos y sigue ofreciendo esa colaboración para que hasta la última persona que haya entrado en Ceuta regrese a Marruecos.
0: Además, Álvarez ha subrayado que hubo una actividad inusual en las redes sociales que amplificaba y deformaba la sentencia del Tribunal Supremo que a principios del mes de julio, recordamos, estableció que no se podía devolver en caliente a sus países de origen a las personas que llegaran a nado y que también hubo una sincronización de la internacional reaccionaria con mucha rapidez que salió a amplificar lo que estaba ocurriendo.
2: Y al mismo tiempo también veo que los hechos son que hubo una actividad inusual en las redes sociales que amplificaba y deformaba la sentencia del Tribunal Supremo, que bueno, pues modificaba el régimen de devolución de los irregulares que llegaban a Ceuta, y que hubo también una sincronización de la internacional reaccionaria que con mucha rapidez salió a amplificar lo que estaba ocurriendo y también a difundir mentiras y falsas noticias.
0: Y de vuelta a Asturias, hoy hemos sabido que el gobierno

0: Autoriza la ampliación de la subestación eléctrica de Santa María de Garado. La obra está en el listado del actual plan de desarrollo de la red de transporte de energía eléctrica y se tramita por vía de urgencia. Red Eléctrica va a instalar un compensador síncrono en la subestación, una especie de marcapasos que estabiliza la tensión y que ayuda a evitar apagones. La subestación funciona como nudo esencial de enlace con la línea que va a llegar hasta otra subestación, la de Cardoso en Carreño, que también ha recibido luz verde para su construcción, lo hacía la semana pasada. Y acabamos de conocer que Inspección de Trabajo da la razón a los veterinarios del Principado, tras haber denunciado en reiteradas ocasiones ante la propia consejería que estaban llevando a cabo incumplimientos de carácter grave en materia de prevención de riesgos laborales que afectan a estos facultativos. Se mantiene una reunión presencial allá por 2024 entre el Sindicato Veterinario Profesional de Asturias y la Junta de Personal Funcionario, con el consejero Marcelino Marcos Linde, la secretaria general Angelina Álvarez y la actual directora Rocío Huerta, donde se informan estos cargos del alto riesgo laboral existente y se pide dieron soluciones. Sin embargo, tras aquella reunión no se tomaron medidas suficientes para corregir estos graves incumplimientos. Cambiamos completamente de asunto. Gijón, Oviedo y Ribadesella rechazan que el Principado actúe de oficio para declarar zonas tensionadas estos concejos y proceder a la regulación del precio de alquiler. El titular de Rambo y de Zapico ha anunciado en que la ley estatal permite que las comunidades autónomas intervengan ese mercado, el del precio del alquiler de la vivienda. Los ayuntamientos como Oviedo, Gijón y Ribadesella son un ejemplo de consistorios que se oponen frontalmente a esta medida porque dicen se trata de una intromisión en su territorio. Y por cierto, que estamos viendo cómo el eclipse del 12 de agosto está agotando las reservas en alojamientos turísticos y provocando colas para conseguir gafas homologadas. Hay también una repercusión en las librerías. También se han llenado de títulos relacionados con un fenómeno que no se repite en la península desde hace más de un siglo. El eclipse, eso que ocurre cuando la luz desaparece, es también protagonista, como decimos, en las librerías asturianas. Las editoriales han aprovechado para lanzar toda una serie de novedades para entender mejor lo que va a suceder en el cielo el próximo 12 de agosto. Juan Navarro, de la librería La Tercera Palabra.
1: El propio CSIC ha hecho con una ilustradora catalana, ha sacado un libro también muy importante. Son libros sobre todo muy divulgativos para llegar a la gente normal y bueno, las relacionan no solo con cómo ver el eclipse, para disfrutarlo y sacar el máximo partido, sino para hablar de la historia, lo que ha supuesto en otras culturas.
0: Eclipses que han inspirado desde la novela negra de ficción romántica, desde Virginia Woolf, impresionada con el total solar del 27, hasta el terrorífico de Stephen King. Es todo, nos vamos. Recuerden que la información regresa a la sintonía de RPA al mediodía a las 12 en punto.
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0: tal? Muy buenos días. ¿Qué tal? Muy buenos días. Bienvenidas, bienvenidos a la Radio Es Mía. Hoy lunes 3 de agosto, qué gusto volver a estos micrófonos de la Radio Es Mía en la radio del Principado de Asturias y qué gusto hacerlo un año más desde, pues con permiso de Oviedo, la capital de Asturias o al menos del verano asturiano, durante los próximos días hasta el 16 de agosto, aquí en Gijón, desde el recinto ferial Luis Adaro en la FITMA 69 edición de la Feria Internacional de Muestras de Asturias que nos acoge un año más. Buenos días compañeros, José Luis Rodríguez, ¿qué tal?
1: Muy buenos días a todos, buenos días Inespaz. Siento que estoy en Navidad, fíjate.
0: ¿Por qué?
1: Vuelves a casa, vuelves.
0: Como el turrón.
1: Como el turrón. Bienvenida.
0: Estela Bango. Compañera, buenos días.
2: Yo no vuelvo, es mi primera vez.
0: Es tu primera vez en la FITMA.
2: A ver, en el programa.
0: Sí, sí, claro, claro.
2: Como asturiana vine muchísimas veces a esta.
0: Hombre, es que si no, no te validan el carnet de asturiana.
2: No,
0: te lo validan.
2: Te echan.
0: Bueno, qué bonito porque además este año lo celebramos doble. Sabéis que la radiotelevisión del Principado de Asturias cumple 20 años y lo celebramos como, bueno, pues viniendo a la Feria de Muestras de una forma más especial quizás que otros años porque nos acoge el pabellón del Principado de Asturias. Estamos aquí en este prao, en el exterior de lo que
1: nunca
0: es el stand, un prao de toda la vida, porque han recreado una romería y nosotros somos parte de esa romería. Estamos en lo que sería el kiosco, ¿no? Que nos
1: sí,
0: falta en
1: una
0: placina de los pueblos, siempre hay ese kiosco.
1: ¿Dónde están las actuaciones? Vaya.
0: Somos la actuación principal o algo así. ¿No?
2: Los payasos de la feria.
0: Hombre, chicos, espero que el programa sea un poquito serio también. Hablaremos de todo, hay tiempo para hablar de todo y, por supuesto, vamos a vivir mucho esta feria y lo vamos a hacer a pie de calle. Que estáis escuchando desde cualquier punto de Asturias y hoy no venís, no pasa nada porque os llevamos la feria a casa. Mónica Solís, compañera, que se la va a patear entera.
3: ¿Qué tal? Buenos días. Pues sí, un año más, aquí estamos. A mí me encanta la feria y yo sé que va a ser divertido este año por los 20 años de la RTPA porque hay muchos aniversarios y porque volvemos. La Radio Es Mía está aquí. Mucha gente entrando ya, Inés, muchísima gente que se acerca a la Feria de Muestras, porque aquí hay que venir tempranito para vivirla, disfrutarla y, por supuesto, pasarse por este pabellón maravilloso de la Feria de Muestras que estamos este año aquí en el Principado de Asturias. Lo dicho, os lo contaré, ¿vale? Paso a paso y sin pausa.
0: Venga, compañera. Oye, ya hace un día caluroso.
1: Hay que ir pensando qué prueba le ponemos este año a Mónica.
0: Es verdad, el año pasado, ¿cuál era? Cada día le armábamos, le buscábamos las cosquillas.
2: Uy,
0: diciéndolo suavemente.
2: Escucharlo.
0: Lo pensaremos. Bienvenido, por favor, Álvaro Alonso Ordaz, secretario general de la Cámara de Comercio de Gijón y director de esta Feria Internacional de Muestras de Asturias. ¿Qué tal? Buenos días.
4: Buenos días. Encantado de estar aquí con vosotros y compartir dos cosas, una vuestra presencia en la feria, pero además felicitaros por ese 20 aniversario de la RTPA, que de verdad que nos llena, yo creo que todos los asturianos, de orgullo el trabajo que desde este medio de comunicación estáis haciendo y con esta celebración en esta edición de la Feria de Muestras.
0: Muchísimas gracias, Álvaro. Yo ya decía que es un poco la tradición veraniega, ¿no? En agosto ya formamos parte de una feria que no para de superarse. Ahora hablamos de las cifras, pero primero de las sensaciones, ¿no? ¿Cómo ha ido este primer fin de semana de feria?
4: Pues yo creo que ha ido ya dado cumplida expectativa a esa ilusión con la que todos los que trabajamos, por un lado en la Cámara de Comercio de Gijón preparándolo, pero de manera muy especial a todos esos expositores, empresas e instituciones que con muchísimo esfuerzo y con muchísimo trabajo traen lo mejor de sí mismo, las últimas innovaciones.

0: Los últimos productos y servicios, que además en un recinto, en estos 160.000 metros cuadrados del recinto ferial de Asturias Luis Adaro, se pueden ver, tocar y probar y comparar para todos aquellos que nos visitan, y luego también las magníficas, exposiciones que hay en cada uno de esos pabellones institucionales, de una manera muy especial también en el que nos encontramos, en el del Principado de Asturias, con ese 45 aniversario del Estatuto de Autonomía, que se suma a otros. Por eso decimos que también esta feria es la feria de la historia,
1: claro,
0: porque aparte de la del Principado está el Ayuntamiento de Gijón con ese laboral Ciudad de la Cultura y la historia antes de la Universidad Laboral, o el del Sabadell Herrero con ese Reino Astur.
1: Vamos a ir haciendo un recorrido, ¿eh? Hay días de sobra, que se calme todo el mundo. Yo invito siempre a que la vengáis a ver, pero desde la radio os la vamos a acercar, sobre todo también para todas las personas, ¿no?, que por un motivo u otro, bueno, pues no puedan acudir estos días, no puedan venir a la feria, aunque seréis poquitos, ¿eh?
2: Sí.
1: Cada vez yo me cuesta más encontrar a gente que no haya venido a la feria al menos un día.
2: Es que como tú dices, si no, no revalidan el carnet de asturiano.
1: Claro. Hoy es el día, claro, cada día en la FITMA hay un día especial en el que se celebra, ¿no?, digamos, con más magnitud algo. Hoy es el día del turismo y el día de las personas mayores. Ojo con el turismo, porque este año, y lo notaréis, pregunto, Álvaro, en la feria, la mayor afluencia, ¿no?, de gente a Asturias por el tema del eclipse del 12 de agosto.
0: Pues sí, si la feria la calificábamos como este año la feria del estreno, por un lado ese pabellón de Caja Rural y otros, a del Herrero, Unosa, la feria también de la historia, por lo que decía antes, pues también es la feria del eclipse, que lo que hace es todavía aumentar esa potencialidad, porque son muchos también, por un lado, los pabellones, como es el caso de Alimerca, de Unicaja y otros muchos expositores, que traen también productos para poder hacer ese visionado con garantía, y también ese día pues habrá sitios para poder visionarlo desde aquí, los que a esa
1: en la feria,
0: hora,
1: ¿no?,
0: se encuentren presentes el próximo día 2.
1: Claro, porque ahora cierra la feria.
0: A las 10 de la tarde.
1: A las 10 de la noche, claro. Sí. Entonces habrá quien lo vea desde la feria. Va a ser una edición inolvidable. Uh-huh. Aquí, por cierto, quienes visitéis este pabellón del Principado de Asturias, que sepáis que van a entregar de forma gratuita esas gafas homologadas para ver de forma segura el eclipse. Me consta que hay más puntos en la feria, pero que lo sepáis, que si nos visitáis aquí dentro del pabellón de Asturias, también vais a poder haceros con ellas. El impacto, siempre hablamos de esto, ¿no? Como una actividad que dura 15 días genera, bueno, pues qué impacto dentro del PIB asturiano.
0: Pues la feria de muestras, 16 días, siempre...
1: 16, siempre te quito uno. Estoy empeñada, Álvaro.
2: Ya es tradición.
1: Ya es tradición que yo quite un día, sí. Perdón.
0: Pues la verdad es que, efectivamente, la Cámara de Comercio de Gijón, desde el inicio, cuando impulsó la feria de muestras, que es la que ha hecho posible, a su vez, el recinto ferial de Asturias Luis Adaro, que ya de por sí es pues un instrumento, un activo de inmensísimo valor, que se fue haciendo poco a poco. En la Cámara de Comercio de Gijón decimos que aquí siempre han ido los bueyes delante del carro, y no al revés, que en otros recintos feriales puede haber sido así. El recinto ferial ha ido creciendo hasta consolidándose como es, conforme ha ido creciendo la feria de muestras, que es la que lo ha hecho posible, como digo, y es la fundamental razón de ser del recinto. Pero una vez que lo tienes, ya en el 2025 fueron 242 días lo que hubo actividad del recinto ferial. Eso supone una aportación al PIB del 0,6%. Estamos hablando de algo más de 180 millones de euros, y eso es gracias pues a la actividad que desarrollan pues esos algo más de 2.200 marcas en esos 720 espacios expositivos, y la respuesta que tenemos por esos visitantes, que gracias a ese trabajo previo, pues edición tras edición nos visitan, y han ido en un momento también gracias al número de turistas que hay en Asturias,
1: sí, se nota,
0: y que la
1: claro.
0: feria de muestras se convierte en un activo más.
1: Álvaro, tengo que dar el dato, me encanta, porque yo todas las mañanas buscaba un poco como esa cifra récord, y siempre me decís, cuidado, tranquilidad, que esto es como una carrera de fondo, 16 días, pero de fondo. El año pasado fue una edición de récord, también en visitantes, con 748.000. ¿Se espera superar también esta edición,
0: wow,
1: este récord?
0: Pues nos lo dirá el último día cuando cerremos. En ningún caso va a suponer una obsesión por sí misma,
1: claro,
0: para la Cámara de Comercio de Gijón. Siempre decimos que realmente nuestro objetivo es que se vea recompensado pues todo ese trabajo y esfuerzo que hacen los expositores, y eso es posible gracias a los visitantes.
1: Claro.
0: Al final, 10.000 más arriba o abajo no es lo importante cuando se reparten en 16 días. En todo caso, y visto cómo ha empezado esta feria, todo apunta a que es posible que ese récord se pueda...
2: Pero como decíais en la entrevista, es lo que genera durante todo el año. Es decir, esta cifra está bien en estos 16 días, pero lo que genera la cantidad de impactos de personas que vienen aquí, que conocen la feria, que tienen posibilidad de venir a otras actividades durante el resto del año, eso también suma muchísimo.
0: Efectivamente, así es.
1: Yo me quiero quedar con un dato, porque hemos hablado mucho del Día del Turismo y hoy también es el Día de las Personas Mayores. Coincidirá Álvaro conmigo en que hoy es uno de los días de mayor afluencia de la feria, haga el día que haga. Comúnmente lo llamamos el Día del Jubilado, es así de toda la vida. El Día del Jubilado de las Personas Mayores, todo el mundo a la feria. Y ya se está notando que ya por aquí vemos el colorido. Sí.
0: Pues ahí quiero agradecer a la FAMPA, a la Federación de Asociaciones de Mayores del Principado de Asturias, con su presidente, en este caso a la cabeza, con Cesario Marqués, que fruto del convenio de colaboración que Cámara de Comercio de Gijón y FAMPA tenemos, y al impulso que hace pues por traer y por acompañar y por facilitar la visita a través de esas asociaciones al recinto ferial y a la feria de muestras, pues ya de por sí era una fecha y una cita obligada para todas esas personas que además van en aumento en Asturias por ese envejecimiento de la población, pero aún es más para ellos esa cita obligada, y además también se va a poder ver a lo largo del día de hoy, pero también se ve con otros proyectos que desde la Cámara de Comercio, en este caso de la mano de la Consejería de Derechos Sociales y Bienestar, hemos venido desarrollando el proyecto CECOEC. Es todo una economía, la denominada Silver Economy, la economía plateada, en el que es un sector de actividad empresarial, porque esos cuidados de larga duración y de envejecimiento activo cada vez precisan más de empresas especializadas y de personas que se formen para ello, porque siendo la expectativa de vida cada vez más larga, pues deben ser cuidados y atendidos como corresponde después de toda una vida de trabajo.
1: Es verdad que decía yo al inicio que, con permiso de Oviedo, esta es la capital de Asturias durante los próximos días hasta el 16 de agosto, y es que aquí ocurre todo. Es decir, quien quiera viene a por el bocata de calamar. Es que ese es un clásico que no falla, Álvaro.
0: Excelente, además.
1: Bueno, ¿ya sí se lo ha comido el director de la FITMA?
0: Por supuesto. Vale,
1: no podía faltar. Claro, hay oportunidades a nivel comercial y demás, pero ojito con la cantidad de... Todo ocurre en la feria, ¿no? Esos actos de toda índole a nivel empresarial, también a nivel institucional. ¿Hoy qué hay previsto? ¿Qué no nos podemos perder o que no debemos dejar escapar hoy en la feria?
0: Pues como bien dices, durante estos 16 días, si una de las características de la feria es evidentemente ese impacto económico, el otro es el conjunto de actos institucionales que se desarrollan. En la edición anterior fueron 238 en 16 días, es realmente un número espectacular, y en este mismo sentido va esta edición. Actos de carácter político, económico, social, sindical, universitario, deportivos, de ONGs, de toda índole, que ven en la feria de muestras, gracias también a presencia de los medios de comunicación, ese círculo virtuoso de unos y otros, pues se convierte en un espacio de análisis de lo que fue el ejercicio anterior y también de propuestas y de proyectos para los próximos 12 meses. Al final, desde la Cámara de Comercio de Gijón, lo que decimos es que si la feria, por un lado, es un motor económico, se ha convertido también en un centro de negocios gracias precisamente a esa cita de instituciones y de empresas en el que se hablan, se comentan distintos proyectos, distintas ideas que después en los meses y en algunos casos en los años siguientes se les va dando efecto y se van concretando. Actos en el día de hoy, pues como bien decías, el de las personas mayores.
1: Sí, nosotros vamos a ir también a lo largo de toda la mañana mañana, recapitulando un poquito algunos de esos actos, y de hecho sus protagonistas vendrán por aquí, por este set, insisto, de la Radio Televisión del Principado de Asturias, dentro del pabellón de Asturias, así que no se preocupe, Álvaro, que daremos buena cuenta de lo que sucede aquí.
2: Y cada día, además.
1: Claro. Álvaro Alonso, lo dicho, secretario general de la Cámara de Comercio de Gijón, director de la FIDMA, hoy a nuestros oyentes, que vosotras siempre sois parte activa de este programa, les vamos a preguntar muchas cosas, entre ellas, ¿qué es lo mejor del agosto en Asturias? Hombre, yo presumo la respuesta en el caso de Álvaro, la FIDMA, así que voy un paso más allá y le pregunto, ¿qué es lo mejor de la feria o algún recuerdo de esas? ¿Cuántas FIDMAs lleva Álvaro pues como Alonso viviendo?
0: Desde
1: 2019, claro, como visitante, desde...
0: De niño, yo creo que como todos tenemos esos recuerdos de haber visitado, pero también eso lo que me ha permitido, además de tener la tremenda suerte y oportunidad de formar parte de la historia de la feria, cómo la Feria de Muestras ha sido un espejo de la sociedad en cada una de esas décadas y en cada uno de esos años, y cómo ha ido evolucionando con ella. Y eso se ve, en primer lugar, en los expositores, y no solamente en los productos y servicios que traen y en las instituciones, sino cómo ha ido cambiando con ellas.
1: Claro.
0: De aquella feria del año 65, cuando se recuperó, solamente queda uno de los expositores, y es precisamente los calamares. Por eso es también un activo fundamental de esta feria, y quizá ese puede ser el recuerdo que bien citadas, más allá de la ilusión de pasar esa puerta y poder ver, contemplar todo ese mundo que se nos ofrecía en el recinto ferial.
1: Disfrute, Álvaro Alonso, la feria. Muchísimas gracias por abrir la mañana con nosotros.
0: Muchísimas gracias a vosotros. Insisto en esa felicitación de los 20 años y animar a todos los oyentes que aquí disfrutarán y seguro no se verán defraudados.
1: Y vamos a echar enseguida la vista atrás con Estela Vango, uh-huh, por todos esos años de recorrido de feria, ya veréis.

0: Pues sí, Inés, ya lo decías, vamos a viajar hasta el año 65. No nos desplazamos donde estamos, aquí en la Feria de Muestras, ¿no? Pues ya vemos gente entrando, gente saliendo, más bien entrando. Son las 11,
1: sobre todo
0: había,
1: entrando a
0: y ya
1: hora.
0: Había una cola increíble, puestos, empresas, coches, música, megafonía. Y mientras todo esto sucede a nuestro alrededor, nos vamos a hacer un viaje, pero como te decía, no nos movemos de aquí. Pero sí vamos a viajar en el tiempo. Vamos a retroceder exactamente 61 años. Viajamos al verano de 1965, el verano que la Feria de Muestras volvió a Gijón.
2: Good night.
0: Y sí, digo volvió porque la feria ya había existido. La primera se había celebrado en 1924. Pero entre la guerra civil, la posguerra, pues bueno, hubo unos cuantos años de parón. Y la idea había desaparecido hasta que en 1963, Luis Adaro, que da nombre además a este pabellón, exacto, al frente de la Cámara de Comercio de Gijón, decidió recuperarla. Y ya en el 65, la feria no solo volvió, se consolidó y se quedó marcada en el calendario como una cita ineludible. Y si vamos a viajar a 1965... vamos a hacerlo con música.

0: Sí, porque este es el año de Ticket to Ride, de los Beatles, de Help, de los Rolling Stones, de Bob Dylan. Un año en el que la gente joven empieza a tener su propia música, su propia ropa, sus propios ídolos, y una palabra empieza a aparecer por todas partes: moderno. Y precisamente de eso va nuestra historia, de unas historias que, si no es moderna, quiere parecerlo.
1: Madrid parece muy moderna, pero Madrid no es moderna. No.
0: Pues algo así le pasaba a las Asturias de 1965. Estaba cambiando a toda velocidad. Ensidesa lleva pocos años transformando Avilés. La minería sigue teniendo un peso enorme. Los astilleros de Gijón trabajan a pleno rendimiento. Llegan trabajadores de otras partes de España, de Europa. Las ciudades crecen. Aparecen nuevos barrios. Hay cada vez más coches, más televisores, más electrodomésticos, más de todo. Es la España del desarrollismo, que mira a la apertura y al futuro. Pero también es una Asturias y una España en blanco y negro bajo el yugo de una dictadura que suena así.
2: Posteriormente, el jefe del Estado y su esposa se dirigen a Avilés, donde les acogen de forma clamorosa. Obreros, estudiantes, trabajadores, mineros, campesinos, gentes del mar, gentes de la ciudad y excombatientes se han dado cita para testimoniar su adhesión entre una nube de pancartas alusivas. En medio de incesantes aclamaciones, Franco dirige una alocución a los allí presentes con estas palabras: "Yo os aseguro que no hay parangón entre nuestras ilusiones por lo social. Iremos donde tenemos que ir y no os faltará la voz de mando mientras yo subsista". Las afirmaciones del caudillo fueron refrendadas con entusiasmo por la multitud allí congregada.
3: Pues sí que te has ido atrás, compañera.
0: Sí, esto es verdad que era un audio de cómo se acogió al caudillo todavía, ¿no? En Avilés, pero es verdad que había un contraste entre las aspiraciones de una Asturias que quería ser moderna y esa España y Asturias que todavía acogía a Franco, pues entre aplausos y vítores. Y es verdad que, bueno, hoy venimos aquí, ya sabemos que la feria está aquí, que tiene pues sus pabellones, sus calles, sus espacios, pero en 1965 esto no existía.
3: No, de hecho no. Se realizaba de otra manera completamente diferente.
0: Completamente diferente. De hecho, esta segunda etapa, porque la primera, pues eso, era 1924, sí. Todo mucho más artesano, todo mucho más de andar por casa, ocupaba unos 9.500 metros cuadrados y la feria estaba en la ciudad.
3: En el Paseo de Begoña, por ahí, ¿verdad?
0: Sí, sí, sí. De hecho, claro, es que además, imaginaros, agosto, Gijón, como si no hubiera gente, ¿no? Y bueno, pues el ayuntamiento, como decía, se dio aulas y jardines de la Escuela de Peritos, espacios, pues entre Manuel Llaneza, la Avenida de la Constitución, y se construyeron algunas estructuras para los expositores, pasos elevados, accesos para que los vecinos pudieran seguir atravesando la zona. Una obra, digamos, de ingeniería para 1965, era adaptar una ciudad que además acogía a mucho turista ya en esa época.
3: Bueno, y eso que hoy vamos a ir viendo también nosotros, cómo ha ido cambiando hoy, que es el Día del Turismo. Exacto. En la feria, cómo ha ido cambiando a lo largo de todos estos años el turismo en Asturias. Ya de aquella era una ciudad deseada. Por lo pero que dices, era, Gijón, ¿no?
4: Escucha, pero ya era una apuesta, porque si se construyeron infraestructuras y todo, era
3: pensando, con miras a,
4: exactamente,
3: sí, claro,
4: con miras a permanecer.
0: Sí, sí, ese primer año era, yo creo que, sin tener esa documentación, yo creo que era un ensayo-error, a ver si esto funciona. Y es verdad que en el desarrollismo, Asturias no era igual el lugar tan deseado como lo era Benidorm, o como lo es ahora, con ese refugio climático, pero ya empezábamos a coger mucho turismo que venía de Europa, de partes de España, que además, bueno, pues igual trabajaban fuera. Entonces, sí es verdad que se multiplicaba la población de Gijón y que de repente, pues imaginaros, ¿no? Salir a pasear por Gijón 1965, agosto, y encontrarte una feria industrial en mitad de la calle, pues hombre, tiene tela, claro. Y no solo eso, ¿no? Pues Gijón, eso estaba llena. Eran las fiestas de Begoña también. Claro. Hasta el día 16 son las fiestas de Begoña.
3: ¿Quién actuaría entonces? ¿Quién actuaría
0: pues
3: de aquella?
0: Hombre, pues Concha Velasco.
3: Concha Velasco, por ejemplo.
4: Yo diría Susana Estrada, fíjate lo que te digo, por poner un toque asturiano.
0: Bueno, porque también tú eres muy fan de Susana Estrada. Pues sí, y eso, bueno, pues el hecho es que todo el mundo venía a acercarse a ver el futuro, que era una cosa que en 1965, que todavía estábamos, pues eso, un poquito anclados en el pasado, obsesionaba a los españoles.

0: relatos y fantasías sobre la vida en colmena de los habitantes de la Tierra el año 2000 están de moda. Las luces piloto sustituirán a la palabra en muchas actividades y la escafandra robot será el uniforme de trabajo. En pleno auge de las teorías espaciales, nada tiene de particular que los anuncios de viajes a otros planetas sean tan naturales como hoy los de cualquier espectáculo corriente. El automóvil, vehículo terrestre ultra perfeccionado, estará al alcance de todos en ese universo en que ha de reinar el futuro superhombre. James Bond, el agente secreto de las narraciones de Ian Fleming, dejará de ser el personaje de los ambientes misteriosos para convertirse en una realidad. Sus armas y recursos se venden en los almacenes y cualquiera podrá cumplir misiones hoy consideradas como cosa de magia. El agente 007 da paso al 008. El mito del hombre invencible es la consecuencia del triunfo del neutrón y del electrón. Vivimos todavía en el siglo XX, pero ya se respira la atmósfera del XXI.
1: Se respiraba la atmósfera del 21.
2: Ya qué adelantados, ¿no?
3: Fíjate.
1: Y el 007 da paso al 008. Pues no, seguimos en el 007.
2: Seguimos en el 007.
1: Claro, a ver, hoy en el siglo XXI, pues una lavadora, digamos que no nos emociona demasiado.
2: Bueno no, sí, cariño. A mí me emociona. ¿Ah, sí? A mí, fíjate, yo ahora que tengo un niño...
3: Edad, ¿eh?
2: No, como tengo un niño de casi 4 años, a mí me sigue emocionando la lavadora. Cuando es veo que, todo bueno, esto, que digo yo, puerco...
3: Termina, ¿eh?
1: Yo me estoy imaginando ahora, Inés, lavando la ropa en el río Piles.
2: Claro,
1: aquí la,
2: es que yo vengo de un mes de vacaciones así, un poco hippie, y no, lo de la lavadora, créeme que la he abrazado al llegar a casa.
1: Vale, pues estás entonces en 1965, porque vaya, esto podía ser un objeto futurista. Pero igual que un frigorífico, un televisor, un coche, sí, una máquina industrial, una herramienta eléctrica, no eran, es que no eran productos, eran promesas. La promesa de una casa más cómoda, de una vida más moderna, de unas historias más ricas. ¿Y qué hacía la feria de muestras?
2: Pues permitir todo eso, ¿no?
1: Es decir,
2: ponerlo a tu alcance.
1: Claro,
2: fíjate.
1: Claro, es que imaginaros, igual que
3: era
1: ahora...
3: Era mejor verlo por primera vez.
1: Imagínate.
3: La tele a color.
2: No, mira, fíjate.
1: Como Inés cuando llegó de las vacaciones y vio la lavadora.
2: Y vi la lavadora y me abracé a la lavadora. Tengo todavía otras 3 que poner. Pero escúchame, claro, yo estaba pensando, verlo por primera vez, pero ojito, poquita gente podría comprarlo de aquella.
1: Claro, es que de aquella no era una herramienta que tuviéramos en casa, era una cosa que venías a verlo por primera vez, que igual lo habías visto pues en el cine, en un cartel, pero bueno, no
2: como el robot que hay hoy, mira, llevándolo al día de hoy.
3: Es que justo por eso.
2: Claro, 2026 pasa lo mismo en aquella feria y en la de hoy. Estamos en el pabellón de Asturias, que luego os la vamos a desgranar, pero dentro hay un robot y va a haber una demostración de este humanoide que se llama, o sea que no deja de ser lo mismo, pero con otros objetos.
3: Y me consuela,
2: ¿no?
3: Saber, claro, que dentro de 20 años todos vamos a tener sofás masajeadores en casa.
1: Y un robot.
2: Puede ser.
1: Y un robot. Pues sí, era al final eso, como pasa hoy. La feria de muestras es un escaparate del futuro.

0: Quedarían 4 años para este Space Oddity de Bowie, pero ¿qué está pasando en el mundo en 1965? Vamos a ubicarnos. Estados Unidos estaba, pues evidentemente, metido en la guerra, de Vietnam. A
1: ver, evidentemente, siempre anda.
0: Claro, siempre hay alguna guerra de Estados Unidos. La Guerra Fría dividía el planeta y la carrera espacial estaba disparada. Además, este año que decías antes, el eclipse, pues volvemos a mirar.

0: del 65 a este año, otro, sí, hay otra conexión, el espacio. Y es que el 18 de marzo de aquel año, el soviético Alexei Leonov se convertía en el primer ser humano en salir al espacio exterior. O sea, mientras aquí enseñábamos las novedades de la industria, allí arriba había un hombre flotando en el espacio. Y hombre, eso sí que era moderno, ¿eh?
1: Hombre,
0: eso
1: favor.
0: Era...
1: Bueno, no se puede competir.
0: No, no, no. Pero bueno, aquí abajo no estábamos mal, ¿eh? La modernidad tenía otra forma, pues un 600, ¿no? Yo creo
2: bien,
0: que es un...
1: Y escucha, otra forma y otra experiencia, la de imágenes en el 600. ¿Cuántas personas cabían en un 600? ¿Cuántas familias enteras cabían?
2: Depende
1: ¿cuántas
2: de cómo cosas? Sean esas personas, sí, también te digo, ¿eh?
1: Es que hay fotos de aquella que yo digo, madre mía, estamos vivos de milagro, ¿eh?
0: Sí, sí, cierto. Que si la sombrilla, la neverita, tremendo, la colchoneta, era bueno, íbamos
2: y
0: con
2: sí,
0: la casa
2: cinturón
0: cuesta
2: de seguridad, ojo.
1: Claro, claro,
2: sí, sí,
1: ojo, hombre, por eso digo que estamos vivos de milagro.
0: Sí, sí, no, absolutamente.
1: Hasta en el maletero iba la suegra metida.
2: Cierto.
0: Luego, otra cosa de modernidad, ¿no? Del 65, pues por ejemplo, la minifalda.
2: Bueno, mira.
0: Ah, es que eso era.
2: Pero eso era muy moderno, ¿eh?
0: Muy, bueno, era ser una desvergonzada.
1: Bueno,
0: casi.
1: Sí, casi,
0: en el
1: casi todavía era.
2: ¿Ves cómo Susana Estrada al final siempre.
0: Siempre sale.
1: Siempre,
0: siempre sale, no sé por qué. Y luego también, pues los viajes a Francia para ver películas de la Nouvelle Vague como Pierrot el Loco, que pasaban, pues no pasaban la tijera de la censura. Y en eso tampoco hemos cambiado tanto, porque mira, antes nos íbamos a Perpiñán a ver películas subiditas de tono y hoy nos vamos a Montpellier para ver La Odisea, tal y como Nolan se la plantea.
1: Claro que la acaban de estrenar,
0: claro,
1: ¿no?
0: Claro, y solo la puedes ver en Montpellier, si la quieres ver en 70 milímetros
2: sí.
0: Y en
1: ah, no
0: más.
1: Sabía.
0: Pues sí, sí. Pues no eres nada
1: ya,
0: moderna,
1: ya
0: ha
1: sido, no soy nada moderna, ya os lo digo yo.
0: Y bueno, y el cine español, claro, pues también estaba en pleno apogeo. En un año, Carlos Saura sería con El Oso de Plata de Berlín a Mejor Director por La Caza. Y en el 65, en este año en el que estamos, Orson Welles estaría rodando en España Campanadas de Medianoche. Y una jovencísima, Rocío Dúrcal, triunfaba actuando y cantando en Más Bonita que Ninguna.

0: La modernidad llegaba. Sí, que estabas cantando.
1: Yo la estaba disfrutando.
0: Pues sí, eso, llegaba la modernidad, pero despacio. Como símbolo de esa modernidad, en Asturias teníamos la Feria de Muestras. Pero ojo, que la feria no era solo asturiana. Tras 25 años de dictadura franquista y aislamiento económico, llegaba pues esta época con apertura económica de toda España al resto del mundo. Así que en esta feria del 65 no solo marcaba el inicio de esta segunda etapa, sino que es uno de los símbolos de esa época también a nivel nacional. Porque una de las grandes aspiraciones era que aquello no fuera simplemente una exposición de empresas asturianas. Querían abrir Gijón al exterior, traer empresas, productos, tecnología y mostrar que Asturias podía jugar en otra liga. Esta feria tuvo una acogida popular tan buena que enseguida quedó claro que aquello tenía que continuar. Y la Cámara de Comercio vio que la experiencia demostró que la necesidad de un recinto propio, sí, con un espacio para crecer, como tenemos hoy en día. Hoy nosotros estamos aquí en este recinto y parece que lo damos por hecho. Siempre, ¿no?, estuvo aquí, pero no, la feria todavía iba a dar unas cuantas vueltas. Incluso se utilizó una de las tribunas del Molinón como espacio expositivo.
2: Vaya.
1: Anda, no sabía, en el propio Molinón, en el estadio
0: propio Molinón.
1: Fútbol.
0: Una de las tribunas se utilizó como espacio expositor hasta que ya finalmente se asentó aquí, junto al Piles. Y aquella pequeña feria de 9.500 metros cuadrados acabó convirtiéndose en esto, con móviles con aires acondicionados, con robots, con coches eléctricos y autónomos, inteligencia artificial. Y sin embargo, el mecanismo sigue siendo exactamente el mismo. Venir a ver qué hay. Y eso no ha cambiado.
1: Y el bocata de calamares. Que por fin, me encanta ese momento en el que el propio director de la firma

0: Menudo viaje que nos has pegado, Estela Van Gogh.
1: Hasta el 65, el espacio, la feria, todo, todo, todo.
0: Bueno, nos
1: todo.
0: Has llevado al espacio, pero por suerte nos has devuelto aquí en la feria, desde donde seguimos emitiendo en directo para toda Asturias. La radio es mía, la radio es vuestra. Y vamos, por favor, ya con vosotras y vosotros, quienes no estáis todavía en el recinto ferial, porque como siempre, os esperamos vuestros comentarios en las redes sociales del programa, donde hoy queremos hacer un guiño a lo que se está celebrando en esta feria, el Día del Turismo y el Día de las Personas Mayores. Queremos que echéis la vista atrás. Os estamos preguntando, ¿cuál ha sido el mejor agosto de toda vuestra vida? Miles de anécdotas buscamos.
2: Correcto. Precisamente eso. ¿Cuál es, cómo vamos a hacer el agosto? Si tenéis ganas de viajar a algún sitio que os haya marcado, si cambia el tipo de viajes una vez que vamos cumpliendo años. Todo esto, como sabéis, vamos a hacerlo a través de nuestras redes sociales. En Facebook La Radio Es Mía y en Instagram La Radio Es.
0: Venga, pues luego leemos vuestras anécdotas, vuestros comentarios. Aquí en mesa podéis también contar vuestras batallitas, ¿eh? El
2: yo
0: mejor agosto de vuestra vida. Vale, luego nos las cuentas también. Pero hoy, sobre todo, nuestros opinantes son los visitantes de la Feria de Muestras. ¿Y quién está recorriéndose todo esto, todos estos pasillos, este recinto? Como siempre, un año más, nuestra compañera Mónica Solís.
3: Bueno, pues de eso se trata, de pasear y disfrutar. Y bueno, que si me veis con el micro, que seáis buenos, que os paréis, porfa, que yo os quiero saludar. Como estoy saludando a Alejandro, que viene de Arriondas, ¿qué tal? Buenos días para la radio mía.
4: Buenos días, gracias.
3: Bueno, yo sé que seguramente tienes muchas anécdotas, porque ya, como me dijiste, te jubilaste hace 6 años en un verano, ¿verdad?
4: Sí, sí, el 20 de septiembre del verano del 2020.
3: Hombre, no es agosto, pero como casi.
4: Casi, casi, sí. A mí aquel agosto también fue bueno.
3: Bueno, ese agosto del que tú me hablabas, que mira, de paso, también le decimos a todos los que nos escuchan, vamos a contarles, que si se encuentran mal, en la puerta principal está el servicio de Cruz Roja, con médicos, enfermeros, asistentes. Porque a ti, ¿qué te pasó hace 3 años?
4: Pues a mí la Cruz Roja me salvó la vida, así, tal y como lo digo.
3: Bueno, cumples años desde hace 3, entonces.
4: Exactamente, cumplo 3. El día 10 de agosto del 2023, después de caminar como 3 horas por la feria.
3: Comer y todo.
4: Comer 2 o 3 bocadillos de calamar, así que tomar 2 o 3 botellas de agua, porque hacía un calor horrible. El día, no como hoy, había mucho más calor. Pues me sentí mal, me encontré mal y con un pequeño dolor así en el hombro izquierdo. Y bueno, pues la verdad es que se me iluminó la mente y dije, pues tengo que ir a la Cruz Roja a ver si me echan una mano y me quiten lo que tengo. Efectivamente, llegué, inmediatamente me hicieron un electro, lo repitieron y me dijeron, señor, tiene usted un infarto, tiene que ir a Cagüeñes.
3: Fíjate, entonces, teniendo en cuenta esto para ti, ¿es una visita regular venir a la Feria de Muestras?
4: Sí, de hecho, pues, se lo conté al cardiólogo cuando fui después de, bueno, en las visitas rutinarias que hacemos de control, y él me preguntó un día, ¿volvió usted a la Feria de Muestras? Y digo, sí, ahora con más motivo, ¿cómo no?
3: Claro que sí.
4: Naturalmente.
3: Muchas gracias por contárnoslo.

0: Alejandro, es un placer verte sano y verte bien.
1: Pues muchas gracias a vosotros. Sí,
0: Y lleva una botellina de agua, Alejandro.
1: por ahí sí que no puedo.
0: Ay, muy amable, gracias.
2: Gracias, compañera Mónica Solís. Seguiremos hablando con todos los visitantes de la feria, pero aquí en nuestra mesa vamos a recibir visitas durante todo el programa. Hasta las 2 de la tarde seguiremos en directo. Y le agradezco un montón a Javier Orozco que se haya acercado hoy a este stand de la radio del Principado de Asturias, dentro del pabellón del Principado. Javier Orozco, que es coordinador del Programa Asturiano de Atención a Víctimas de la Violencia en Colombia. Bienvenido.
3: Muchas gracias de nuevo.
2: Ya hablamos hace unos meses contigo, no es la primera ocasión. El año pasado se cumplieron 25 años de un programa que ha servido de modelo, ¿no?, y de referente para otras autonomías del territorio nacional, que lleva 26 años este año ya acogiendo a personas que se juegan la vida por defender derechos humanos y medioambientales en Colombia, como es el caso de quien hoy también nos acompaña, una de esas 7 personas, ¿no?, que este año están en el programa de acogida y a quien ya saludo, Beatriz Chubila. ¿Qué tal? Bienvenida.
4: Muchas gracias por la invitación.
2: Acércate un poquitito más al micro porque si no nos cuesta escucharte, Beatriz.
4: Hola,
2: gracias.
4: Buenos días, muchas gracias por la invitación.
2: Javier, te voy a pedir también junto con Beatriz, ¿no?, que nos relates un poco la situación que ha llevado a estas 7 personas a estar acogidas en nuestra tierra y en tu caso Beatriz, ¿no?
4: Sí.
2: Tú eres, decía, lideresa, defensora de derechos humanos, integrante del Movimiento Nacional de Víctimas de Crímenes de Estado, ¿no?
4: Sí.
2: ¿Cuál es tu situación? ¿Qué es lo que te ha hecho, ¿no?, tener que salir de Colombia y estar pasando por este programa de acogida en Asturias?
4: Primero que todo, muchas gracias por la invitación, por la acogida tan bonita que hemos tenido aquí en el pueblo de Asturias. Y pues la principal causa por la que estamos aquí es por persecución, ¿sí?, como defensora de derechos humanos, por atentado, por secuestro, por todo esto que como que nos impide ejercer nuestra labor como defensora. Y pues es precisamente por eso hoy estamos aquí.
2: Claro, es terrible, ¿no, Javier? Cómo damos por hecho, tenemos la suerte, yo siempre lo digo y no lo olvido nunca, tenemos la suerte, quienes hemos nacido y crecido en Asturias, de gozar, ¿no?, de esos derechos, privilegios, que en otros territorios, el defenderlos, pues os cuesta la vida, Beatriz, ¿no? Javier, tú lo explicaste muy bien hace tiempo, este programa nace por una carencia, ¿no? Porque son 6 meses de acogida y después Beatriz y los demás volverán a territorio colombiano con una, bueno, desprotección que sigue siendo evidente, ¿no?
3: Sí, en primer lugar afirmar que los derechos que tenéis fueron conquistados en luchas muy duras que dio el pueblo asturiano. Seguramente que es una verdad pública, sabida y notoria, pero hay quienes se empecinan en que los derechos le caen a los pueblos gracias a la buena fe de algunas empresas o de gente gobernante, como en este caso Estados Unidos, que le impone a América del Sur y a toda América cómo vivir, nos decretan la felicidad, generalmente arma en mano. Entonces, estamos aquí y el programa de protección nace porque Colombia de nuevo entró en una guerra interior muy dura en donde se han utilizado métodos de terror de Estado. Esto juzgado por la Corte Interamericana de Derechos Humanos, se cometió un genocidio, se exterminó un partido político completo y la responsabilidad del Estado en ese asesinato de más de 7.000 personas y en el ataque a la población civil y a quienes defienden derechos humanos se ha mantenido siempre.
2: Sí, es una situación en Colombia, de hecho llama la atención que dentro de Latinoamérica, Colombia sería el país donde mayor, por ejemplo, desigualdad existe en el acceso a la tierra, ¿no? Partiendo de esta base, en algunas zonas de Colombia, yo no sé, Beatriz, ¿no?, si nos puedes ubicar un poco la zona de la cual tú procedes, estamos hablando de territorios donde pues el acceso precisamente a cultivar la tierra no es posible, el acceso a la educación, el acceso a la sanidad, infraestructuras.
4: Bueno, precisamente yo vengo del norte del Cauca, es un territorio muy estigmatizado por la violencia, por todo lo que viene ocurriendo allí, porque es un corredor muy importante, entonces siempre por ese lado las víctimas estamos, tras de víctimas estamos revictimizados, primero pues por la estigmatización estigmatización sí. del territorio, y también ahora precisamente con este nuevo gobierno estamos realmente muy preocupados, porque este es un territorio de izquierda, es un territorio que le apostó a esta... como es
2: continuidad, no continuidad, política de la,
4: sí, política de Iván Cepeda, de nuestro compañero Iván Cepeda, que también es el fundador del Movimiento Nacional de Víctimas de Crímenes de Estado. Entonces lo que nos espera es,
2: o sea, creéis, como, o sea, que teméis represalias en el territorio, ¿no? Totalmente. Esto es verdad, que ya se denunció desde Colombia, como si en las urnas, ¿no?, ocurría lo que ha ocurrido, bueno, se temía represalias. ¿Cuál es la situación? No sé si
4: En este preciso momento sí hay represalias.
2: Sí, las está viendo.
4: De hecho, se iba a hacer la posesión del nuevo presidente en la zona del Cauca. No se logró, pues obviamente por estas razones, porque todo este pueblo, todo este territorio del Cauca sigue con Iván Cepeda. Entonces, ya viene esa contraataca contra nosotros, contra lideresas, contra defensores. No es simplemente decirlo, en este momento se está ejecutando.
2: Claro. Os quiero preguntar, por estos meses en Asturias, cómo está transcurriendo, ¿no?, aquí vuestra estancia. Recuerdo perfectamente algunas de las frases que habéis dicho, quienes en estos años habéis pasado por este programa, y me quedo un poco con esa sensación, no sé si compartida también, Beatriz. Javier, tú nos puedes aportar también otros testimonios, que estás en el día a día presente con ellos, de cómo a lo mejor esta normalidad de la cual nosotros gozamos, para vosotros es algo extraordinario, ¿no? Incluso el ir sin escolta en muchos casos.
4: Bueno, cuando recién llegué, pues obviamente venía con la tensión, con el miedo, pues de todo lo que me había sucedido, pero llegar acá es otro panorama muy diferente. De verdad que agradecida con el programa, agradecida con la gente asturiana. Nos han brindado mucho apoyo, mucho cariño. He estado con mucha tranquilidad, también con muchos sentimientos encontrados, porque acá tengo esa tranquilidad de poder salir a la calle sin escolta, sin que nadie te esté vigilando, con el celular sin ninguna preocupación.
5: Claro.
4: He hecho lo que no he podido hacer en mucho tiempo, que es caminar tranquila, largas caminatas, pero pues al mismo tiempo esta preocupación ya del regreso, preocupación por mi familia, porque mi familia está
2: allí, claro.
4: Está ya, está todavía en territorio. Entonces, la verdad, preocupada, porque no sabemos, bueno, sabemos cómo vamos a llegar, pero sabemos estas circunstancias que nos esperan. Entonces,
2: claro, porque ¿hasta cuándo vais a estar aquí, Javier Orozco? ¿Hasta qué día van a estar acogidos en Asturias todos ellos?
3: Estarán hasta la mitad de octubre. El próximo viernes 7 de agosto toma posesión el gobierno colombiano, con lo cual estarán antes de los 3 meses del nuevo gobierno entrando a territorio. Sobre esto, los temores que tenemos son muchos, pero insistir en que el tema Colombia no es una causa perdida. Colombia es un país en el que la inequidad y una manera muy sucia de gobernar se han impuesto y ha obligado a que haya personas de la dirigencia social que tengan que enfrentarse a eso. Ahora, al regreso, encontraremos que Colombia va a ser retirada del sistema internacional de derechos humanos. Colombia es vista por Europa como un país seguro, según una normativa que sacaron en enero. Trump avisa de que Colombia entra de nuevo al eje escudo de las Américas, se convierte en un peligro para los vecinos. Y lo último que nos faltaba, viene un plan de militarización masiva de las regiones que hace temer por el regreso y porque retomen métodos de terror de Estado, métodos de guerra sucia, después de que Colombia había roto relaciones con Israel por el genocidio. El gobierno colombiano retoma la compra de armamento y las relaciones, se pone a disposición de la agenda de Estados Unidos y empezamos a convertirnos de nuevo en un peligro para los países de nuestra América. El programa asturiano lo que responde es a esa inseguridad general que hay en América Central y del Sur, en donde Estados Unidos no es un ejemplo de nada, ni de respeto a los derechos fundamentales, ni de soberanía. Vamos a enfrentar eso, así que no solo son problemas dinámicas regionales de poder, es el poder del narcotráfico, que es una multinacional, al lado de otras que son legales, sí, intentando controlar territorios arma en mano. A mí me preocupa que Asturias y Europa entera, olvidando su pasado no tan lejano, olviden que estos derechos han costado la vida de muchísima gente, poder salir a la calle, poder expresarse, poder argumentar contra la guerra o señalar con libertad de opinión desde la prensa algunos temas, no debiera ser motivo de persecución, pero puede volver a ocurrir.
5: Cierto, cierto, como
3: los mundos se pueden repetir. Europa, que no olvide su pasado, porque en Colombia no lo hemos podido superar.
5: Que no son derechos regalados, que son derechos ganados y luchados.
2: Gracias, Javier Orozco, coordinador de este programa Asturiano de Atención a Víctimas de la Violencia en Colombia. Seguiremos pendientes de ese regreso también, como lo hemos hecho en otras ocasiones. Y Beatriz Chubila, solo desear que puedas seguir, ¿no?, disfrutando de esa calma que proporciona nuestro territorio. Y gracias por la visita.
5: Y reunir fuerzas para la vuelta.
2: Sí, claro que sí.
4: Muchas gracias a ustedes por permitirme este espacio para visibilizar todo lo que está pasando en mi territorio, en Colombia, y aprovechar para decir que las víctimas seguimos aquí, seguimos presentes, seguimos exigiendo justicia, reparación, seguimos exigiendo todo es este derecho a defender derechos y a nuestra memoria. Muchas gracias.
2: Gracias.
3: ¿Puedo hacer una invitación?
2: Sí, claro.
3: Invitamos a toda la gente solidaria y amiga de la vida de Asturias a que el 7 de agosto, que es el próximo viernes, a las 7 de la tarde, el 7 a las 7, en las Cigarreres de Gijón, aquí en el centro, cerca de la Escalerona, se va a concentrar la solidaridad por Colombia para escenificar una suerte de alistamiento solidario para los 4 años de horror que nos anuncian para Colombia. En las Cigarreres, el viernes 7 a las 7, por favor.
2: El viernes 7 a las 7 de la tarde. Gracias por la invitación, Javier Orozco. Enseguida estamos de vuelta aquí en La Radio Es Mía. Vamos a seguir muy pendientes también de vuestros comentarios y de otros temas. Hasta ahora.

0: Son las 12 del mediodía.
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0: ¿Qué tal? Saludos, muy buenas tardes. A esta hora se está presentando un gran centro de almacenamiento de datos que llega aquí en Asturias. En concreto, se va a instalar en Salas y, como acaba de decir Armando Laína, que es el socio fundador de Digital Valley, se van a instalar en Salas porque reúne todos los requisitos.
2: Y dentro de Asturias, pues encontramos esa localización maravillosa que es Salas, que cumple todos los ingredientes que tiene que cumplir. Para que os hagáis una idea, nosotros, para implementar un campus de estas características, utilizamos dos matrices, de los cuales la primera matriz tiene 12 variables y la segunda matriz tiene 36. Analizamos todo: preponderancia de vientos, corrosión, inundabilidad, sismos. O sea, no os lo podéis ni imaginar. Bueno, pues Salas tiene todo esto que a nosotros nos da estas condiciones.
0: Pues al parecer el gobierno del Principado, con Sequence a la cabeza, el Ayuntamiento de Salas y la Cámara de Comercio de Oviedo ya llevan meses negociando la llegada de este proyecto a Asturias, que se va a instalar en el polígono municipal de Nonaya Este. Ha sido Esther Forzano, en representación de PwC, quien ha explicado parte de en qué consiste este proyecto.
3: El proyecto de Digital Valley Asturias es un campus que plantea principalmente el desarrollo de un centro de datos que será de aproximadamente unos 100 megavatios IT y que va a estar integrado en el municipio de Salas.
0: Pues estaremos muy pendientes de ese proyecto que se está presentando a esta hora en la sede de Presidencia, pero hay más asuntos de actualidad. Inspección de Trabajo y Seguridad Social, que da la razón al Sindicato Veterinario Profesional de Asturias y requiere a la Consejería de Medio Rural y Política Agraria para que corrija los incumplimientos en materia de prevención de riesgos laborales que afectan al personal facultativo veterinario. El presidente del sindicato, que es José Fernández Rombojaro, denuncia que no se están cumpliendo las medidas preventivas básicas.
4: Se trabaja habitualmente, casi a diario, con enfermedades transmisibles al hombre de mucha importancia. Ya no ya solo las clásicas como tuberculosis y brucelosis, sino que se trabaja bajo riesgos de enfermedades como la fiebre Q u otras enfermedades transmisibles por garrapatas, otros tipos de insectos. Y esto genera unos riesgos para ellos mismos y para la población muy graves.
0: Hablando también del sector agrario, no en rural asturiana, que denuncia que las oficinas comarcales agrarias de Luarca y de Cangas de Narcea han comenzado este mes de agosto sin atención veterinaria presencial. La organización agraria califica de vergonzoso que la Administración no garantice este servicio, pese a que ya el 28 de julio había reclamado a la Consejería de Medio Rural que cubriera las vacantes antes del verano. Tengan en cuenta también que hoy lunes abre un plazo de 40 días hábiles que finaliza a finales de septiembre para que la ciudadanía, entidades sociales, organizaciones profesionales o los agentes interesados puedan presentar aportaciones y alegaciones al segundo Plan Sociosanitario 2026-2030 elaborado por la Consejería de Salud. La directora general de Cuidados y Atención Sociosanitaria, Rocío Allande, habla de novedades en este nuevo plan, como que recoge el establecimiento de una gobernanza compartida entre los sistemas de asistencia sanitaria y social.
5: Tenemos otros proyectos vinculados a las personas con trastornos del espectro autista para que reciban apoyo tanto las familias con menores afectados como un nuevo proyecto de un CAIC a Langreo, en el que tendremos 20 plazas públicas que garantizarán esa atención especial e integrada para estas personas y sus familias.
0: Sobre este asunto, la Federación de Asociaciones de Mayores del Principado advierte que se van a mantener vigilantes para que se cumplan los compromisos tanto de ese plan sociosanitario como del decreto sobre autonomía y dependencia, que incluye aspectos que FAMPA llevan ya años demandando, como el derecho a la prestación, que se reconocerá con carácter retroactivo a su concesión, o que el silencio administrativo de 30 días tenga carácter positivo. César Márquez, que es el presidente de la FAMPA, considera que el plan reúne de urgencias sociosanitarias para personas que no necesitan seguir ingresadas, pero también destaca que pueden regresar a sus casas.
6: siempre hemos reivindicado que los servicios, a la Consejería de Salud en este caso y la de Derechos Sociales y Bienestar, trabajaran al unísono en lo que afectaba a estas cuestiones sociosanitarias, ¿no? Porque si no, muchas veces era trabajar dos veces.
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0: La Mesa de Turismo de FADE celebra este lunes el Día del Turismo en la Feria Internacional de Muestras de Asturias y es un acto que sirve para reconocer a los pioneros del turismo activo en Asturias, como por ejemplo Fernando Ruiz Lavid, Tato, que desde el año 1987 dirige la Casa de la Montaña en Abín, en Onís, una empresa pionera en actividades de montaña que ha contribuido a posicionar los Picos de Europa como uno de los grandes destinos de turismo activo aquí en España.
7: En Asturias sí somos especialmente sensibles a ellos, no solamente toda la publicidad institucional va con acciones que se incluyen en ecoturismo, que la han llamado la campaña Respeturismo, que es un tipo de turismo consciente. No vamos a pensar en un viajero ilustrado del siglo XIX, pero vamos, una forma de viajar, pues eso, más abierta, utilizando los recursos locales, en contacto con la población local.
0: También se premia Juan Carlos Menéndez Cali, que desde 1993 dirige el albergue de Serandinas en Boal y que ha convertido el Valle de Navia en uno de los destinos de referencia del turismo de naturaleza aquí en Asturias.
8: Que existe cierta masificación, habría que decir también que hay muchas veces en fechas puntuales y que corresponde en este caso a la propia administración un poco realizar algún estudio de capacidad de carga de algún espacio para saber un poco cómo se puede regular.
0: También van a ser premiados Ricardo Calo y Antonio Soto Zaragoza, que fundaron en 1991 la Escuela Asturiana de Piragüismo. Y allí en la feria, desde las 11, la Asociación Española contra el Cáncer celebra la segunda edición de charlas Empresa y Cáncer. Es una jornada de reflexión y divulgación centrada en el papel de las empresas ante el impacto del cáncer en las personas trabajadoras. Antonio Flecha Álvarez, gerente en Asturias de la asociación, señala que en el caso de que un trabajador sufra una enfermedad como esta, se necesita que la empresa se involucre.
9: En estas charlas se abordarán tres cuestiones fundamentales, como son cómo actuar ante un diagnóstico de cáncer en el entorno laboral. La segunda ponencia versará sobre la relación entre el cáncer y su consideración como enfermedad profesional. Y por último, abordar cómo la promoción de hábitos saludables, como la actividad física y la prevención del tabaquismo, puede ayudarnos a reducir el impacto de la enfermedad.
0: Y ya por la tarde, el acto, en este caso, de la Universidad de Oviedo central será el programa universitario de mayores, el PUMUO, un programa que tiene ya más de una década, dos décadas de éxito continuo. Benito Aláez, catedrático de Derecho Constitucional, es además profesor de este programa.
10: Ellos van autoformando su currículum, ¿no? Tienen que estudiar 5 años, no hay exámenes, es una actividad, digamos, en la que lo que se controla es la asistencia, con cierta flexibilidad, y al cabo de 5 años pues les dan un diploma si concluyen el proceso de estudios, pero la gente se reengancha. El éxito del programa es tal, en términos de cifras, pero ha habido muchos miles de alumnos que han cursado el PUMUO, ¿no?, en estos más de 25 años.
0: Pues vamos ahora a saber cómo viene la situación meteorológica en Asturias a esta hora. David Arango, muy buenas.
11: Hola Ángeles, muy buenas tardes. Hoy el día arrancaba con el cielo totalmente cubierto en la mayor parte de Asturias. Poco a poco, lentamente, el sol va abriéndose camino. Los claros se van imponiendo, sobre todo hacia zonas pegadas a la cordillera cantábrica, aunque llegan también algunos rayos de sol a puntos de costa. A lo largo de la tarde viviremos una situación entre nubes y claros, pero la cercanía de un frente frío desde el oeste va a ir metiendo aire frío en capas medias y altas de la atmósfera, lo que nos va a dejar una atmósfera propicia para que las nubes crezcan. O dicho de otra manera, durante la tarde las nubes hacia la cordillera crecerán y dejarán algunos chubascos puntuales. Esperamos una tarde de chubascos, incluso con algo de aparato eléctrico. Las temperaturas serán similares a las de ayer, bajan un poquitín hacia zonas cercanas a la cordillera, donde perdemos grado, grado y medio en las temperaturas diurnas, pero seguiremos ligeramente por encima de los 25 grados a la sombra. Mañana será un día muy parecido al de hoy, muchas nubes, algún claro y chubascos durante la tarde, sin novedades en las temperaturas. Miércoles y jueves de cielo más tapado, de ambiente más gris, de orvallo, de lloviznas y de importante descenso térmico. Las máximas van a estar ligeramente por encima de los 20 grados. El viernes vuelven a subir las temperaturas y además el cielo estará prácticamente despejado.
0: Y solo una cosa más, sepan que hoy toda Asturias está este martes en riesgo alto de incendios forestales. Están prohibidas todas las quemas mientras esté activado el plan de incendios del Principado en situación de emergencia. Nada más, con más noticias, como siempre, volvemos a la una en punto. Hasta entonces, llegan aquí con la radio Es Mía.
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0: Seguimos en directo desde la Feria Internacional de Muestras de Asturias. Qué gusto estar aquí, qué gusto la cantidad de gente que ya se ha pasado en esta pausa también a saludarnos. Oyentes, a quienes les ponemos cara, animaos, ya os lo decimos, si venís estos días a la Feria de Muestras, no dejéis de visitar este pabellón de el Principado de Asturias que nos acoge este año, porque claro, estamos celebrando la RTPA.
1: Pasan tantas cosas, al mismo tiempo justo ahora tenemos un uruguayo gigante que se está presentando oficialmente.
0: Yo estaba buscando, digo, ¿dónde está este urogallo gigante? Mascota, pues sí que es grande, es la mascota.
1: Es el paraíso que se está presentando aquí, pero es que eso por si miras hacia atrás, si miras hacia adelante tienes sidra, si miras hacia la izquierda tienes juegos.
0: Bueno, hay de todo aquí en la feria, ya lo decíamos que estos días es el epicentro asturiano y nosotros en la Radio Televisión del Principado de Asturias, celebrando este 20 aniversario, vamos a estar con una programación especial toda la semana, esta y la que viene, durante toda la Feria de Muestras estaremos haciendo este programa en directo desde el Prado, yo lo digo así, me gusta desde la zona exterior, no, desde el Prado de toda la vida, del pabellón de Asturias, con ese lema Asturias y es tú, que enseguida, por cierto, Ximena Llamedo, vicepresidenta del Gobierno de Asturias, va a estar aquí con nosotros presentándonos esa exposición interactiva que recorre esos 45 años del Estatuto de Autonomía.
1: Y aquí en el pabellón del Principado de Asturias ya yo he cumplido mi sueño y vosotros también lo podéis cumplir. Y vosotros preguntaréis, ¿cuál ha sido tu sueño? Pues presentar los informativos de la TPA. Y lo he hecho, Inés.
0: ¿Ah, por qué? O sea, porque hay... A ver, esto tiene letra pequeña.
1: Tiene letra pequeña.
0: Podéis hacerlo si venís aquí, ¿no?
1: Exactamente, porque se trata de una experiencia inmersiva con tecnología de croma que va a recrear esos escenarios emblemáticos de los platos de la televisión del Principado de Asturias, como el de los informativos. Otro donde tú participaste.
0: Otro Picu. Espérate, que es que acabo de entrar al pabellón yo de Asturias. Yo lo reconozco. En la pausa iba al baño, veo una cola gigante y digo, madre mía, la que me queda. Me quedé sin ir al baño pensando que es la típica cola siempre del baño. Si ya quisieran estar tan cotizados como el Picu, ¡hombre!, el concurso del Picu que se ha trasladado también aquí al pabellón de Asturias y la cantidad de gente que está probando suerte.
1: ¿Y sabéis por qué? Porque cuando...
0: Hay una recreación de este concurso.
1: Exactamente. Y eso es porque cuando nos ves, te ves. Y por eso, tanto este programa, La Radio es Mía, va a estar aquí en directo todas las mañanas de 11 a 2 de la tarde, pero también el programa Conexión Asturias, todas las tardes. Ojito, que el día del eclipse va a ser un especial de 5 horitas para los que se queden en casa, puedan verlo también a través de la tele.
0: Os iremos contando. Pero ahora queremos que nos contéis vosotras. Vamos a leeros en las redes sociales vuestras anécdotas. Estamos rememorando hoy que en la feria se celebra el Día del Turismo y de las Personas Mayores. Os hemos pedido que echéis la vista atrás y nos contéis cuál ha sido el mejor agosto de vuestras vidas y también un poco cómo habéis notado que ha ido cambiando a lo largo de los años el turismo en Asturias. Mónica Solís, hoy que está a pie de firma, me encanta cuando digo esto en agosto, Mónica Solís a pie de firma con nuestros visitantes que hoy son nuestros opinantes.
2: Fíjate que no solamente vamos a preguntar si hay posibilidad de realizar pues ese mejor agosto de su vida, sino que estoy aquí, muy cerquita de vosotros, porque yo soy asturiana, nena, y esto de ver ambientado un chigre, la capellina con la Virgen de Covadonga y los juegos de bolas, yo creo que aquí juegan muchos, pero que también juegan para los nietos. Sí. María Luisa, llépate el premio.
3: No, lleva a los nietos, para que vayan las pinturas y esas cosas.
2: Ay, amiga. No tengo ni idea lo que es, pero guapo y es. Eso es cierto. Una cosa, y tirar un muñeco, esto es muy bello. Esto
3: es muy antiguo.
2: Escucha, ¿tu mejor agosto de tu vida cuál fue? A ver.
3: Ay, madre, mi primer agosto de mi vida, pues no sé qué decirte. Cuando estaba embarazada de la mayor, por ejemplo, que nació en septiembre.
2: Ay, amiga.
3: Y entonces ya tiene un neno de 15 años. Alto como un 85.
2: Bueno, suerte con el tiro, a ver si tiras algo. Ver, venga.
3: Porque el cuchillo, ya sabes que ahora...
2: Bueno, pero hay que intentarlo. Vale. Gracias. Tú, me imagino que vas a tirar para la nena. ¿Te llamas, por favor? ¿Y de dónde vienes?
4: Sí,
2: bueno, ¿conoces la feria?
4: Ay,
2: amiga, el amor. ¿Qué digo yo? Un premio te vas a llevar fijo. Sí, ¿no? Bien de pulso.
4: No mucho, pero bueno.
2: ¿Tu mejor agosto?
4: El amor que lo conocí, que viene esta feria.
2: Oh, qué bonito también el amor. Lo dicho, Inés. Está visto que la Feria de Muestras Agosto Asturias da posibilidades para todo, para el amor, para sanar y para disfrutar. Así que os dejo la, os devuelvo la conexión, sobre todo porque espero ver a muchas personas aquí. En el pabellón del Principado de Asturias, ya sabes, Asturias y es tú.
0: Oye, que paséis a saludar, que nosotros, insisto, este set de la RTPA, de la Radio Es Mía, vamos a estar aquí toda la feria haciendo el programa en directo hasta las 2 de la tarde y estamos en ese prado romería, formamos parte de la romería.
1: Y ya yo tengo prueba para Mónica.
0: Ah, que tienes prueba, atención, sí, compañera, sí. Que
1: no,
0: viene prueba.
1: No, porque ha dicho que estos van a conseguir...
0: O sea, bueno,
1: pero
0: más que pruebas el reto de la feria.
1: Sí, sí. Que de las personas que estaba entrevistando, van a conseguir una bandera, van a conseguir esto. Yo quiero saber, Mónica, ¿qué eres capaz de conseguir si lanzas la pelota? Fíjate que te lo...
0: O sea, ¿quieres que le den a Mónica algo de lo que hayan conseguido?
1: No, que lo den, no, que se lo gane.
0: Bueno,
1: que se lo
0: ya,
1: gane.
0: Claro. Venga ya, aquí eso está muy cotizado, ya lo sabes bien. A ver, porque decíamos antes la cantidad, no solamente de expositores, sino de actividades que se celebran estos días de feria. Esta tarde hay un acto que celebra los 25 años, el 25 aniversario de PUMUO, que es el programa universitario de mayores de la Universidad de Oviedo. Tengo ya, por cierto, en la mesa, tenemos con nosotros a dos de los estudiantes senior, me encanta esto de senior, de PUMUO. Cristina Ordieres, ¿qué tal? Bienvenida, buenos días.
5: Bien, gracias.
0: Y José María Hernández, ¿qué tal? Bueno, acércate, José María, al micro, bueno, que si no, no te vamos a oír. Es que es tan alto que, claro, le queda muy bajito el micro. A ver,
1: mientras tanto, os voy contando que es un acto que se va a celebrar hoy a las 5 de la tarde en el mirador del Palacio de Congresos, que, como bien dices, Inés, la intención es reunir una mesa redonda y una jornada de convivencia para visibilizar la formación continua de los mayores.
0: Claro, ojito con esto, porque el pasado curso se superaron las 1.100 matriculaciones cada año, ¿no? Suma más estudiantes. Senior, ¿os puedo preguntar la edad así sin tapujos, Cristina y José María?
5: Sí, sí, yo tengo 63 años.
0: 63 años, Cristina. ¿Y José María?
6: 65.
0: Más o menos esa es la media edad, podríamos decir, de PUMUO, de los estudiantes de PUMUO.
6: No.
0: No.
6: Es mayor.
0: Es mayor.
6: Anda entre 70 y 80 años.
0: O sea, sois de los jovenzuelos de PUMUO. Chavalinos, claro que sí. Espérate que te voy a ayudar.
1: Eso, acércate
0: con el micro para que te escuchemos bien. Bueno, de hecho, creo que hay un montón de personas, incluso de mayores de 80 años. A mí esto me presta un montón, porque esto quiere decir que siga habiendo intacta, ¿no? Pues un gusto por el conocimiento, una inquietud.
5: Pues sí. Además, considero que es un referente para seguir. Y te voy a decir por qué. Porque ahora que se habla tanto del edadismo y de todas estas cuestiones, que parece que cuando eres mayor te vuelves invisible, con estos cursos dan la oportunidad que la gente siga creciendo intelectualmente, se relacionen, porque la relación allí, la verdad que es excepcional, excepcional.
0: Claro, incluso, mira, hablamos mucho aquí de la brecha tecnológica y la brecha ahora con la inteligencia artificial. Sé que hay cursos, ¿no?, dentro de PUMUO de inteligencia artificial, no sé si los habéis hecho alguno.
5: Sí, sí, yo todos. Sí, sí.
0: Todos. A ver, ¿qué cursos habéis hecho? Vamos a explicar un poco a nuestros oyentes cómo son estos cursos, si hay exámenes, cuánto duran, es como una carrera universitaria.
5: Eso te lo va a contar él, porque él lleva más tiempo que yo, porque yo soy muy jovencita en este tema. Llevo dos años
1: y él,
5: no, sí, bueno.
0: José María.
6: Vamos a ver, aquí en PUMUO hay varios tipos de asignaturas. Tenemos humanidades, ciencias jurídico-sociales, ciencias de la salud y la vida, y luego ciencia y tecnología. Nosotros trabajamos con inteligencia artificial, con el chat GPT, y luego intentar abrirnos a todo este mundo que cada día evoluciona a una velocidad de...
1: Sí, que ya es el presente,
0: que
1: ya, no es el futuro.
0: Es que nos cuesta a todos, ¿eh? Ojo, porque esto...
6: El futuro es hoy.
1: Exactamente.
6: Sí. El futuro es hoy.
0: O sea, ya manejáis ChatGPT con naturalidad a raíz de hacer este curso y demás. Esto, no sé si tenéis nietos vosotros.
5: Sí.
0: Esto se acerca incluso a esas conversaciones intergeneracionales.
5: La mía todavía. La mía ya nació con el ChatGPT puesto porque es muy pequeña. Tiene 10 meses, pero ya... ya funciona con el dedito y ya la niña ya viene con el chip puesto de nacimiento. Entonces, por eso, pero que es que no solamente es a nivel de ahí, es que los bancos, es que si quieres hacer un trámite burocrático, es que todo va a ir ya...
6: La famosa cita previa.
5: Efectivamente.
0: O sea, que esto realmente os ha ayudado a ser más funcionales en ese sentido, en el día a día, tal cual está hoy el digitalizado.
5: Y en entender, porque yo oía muchas veces charlas sobre inteligencia artificial y yo no sabía lo que era un token, yo no sabía lo que significaba un centro de entrenamiento.
0: ¿Qué es un token?
1: Me encanta.
0: No, perdóname, es que voy a tener que ir yo a Pumo también. No sé si hay plata. No,
6: a
0: es que...
6: partir de los 50.
0: Ay, bueno, ya dentro de poco me puedo apuntar.
1: Matricular.
0: Pero token, fíjate, es que yo me pierdo también.
5: Claro, el token son las palabras que se utilizan cuando tú haces una consulta a un ChatGPT, a Gemini,
0: a otras herramientas.
5: Y, es muchos funcionan por tokens, cobran por tokens.
1: ¿Os pasa esto que acaba de pasar con Inés? Que comencéis a hablar de algo que aparentemente es más moderno y una generación anterior se sorprende de que vosotros lo conozcáis.
5: Pues sí, a mí me pasa en mi casa con mi hija.
0: O sea, que sabes más de, a lo mejor, de estos temas que tu propia... Pues sí. Bueno, yo podría ser
5: que
0: ejemplo,
5: me lo dice,
0: claro.
5: Ella. Me dice ella. Allí a veces se ríe y dice, mamá, ¿estás obsesionada con la inteligencia artificial? Digo, no estoy obsesionada. Digo, pero es que está ahí. O sea, es que está ahí. Lo que no se puede es obviar. Y el que se queda atrás con este tema lo va a pasar muy mal. Y entonces hay que actualizarse.
0: Claro, es que tendemos a pensar que cuando estudiamos, ¿no? Y más hablando de universidad, lo hacemos con la pretensión, claro, de después ganarnos la vida, de trabajar de aquello que estudiamos. En vuestro caso, ¿cuál fue la principal motivación para apuntaros a estos a este programa, ¿no?, de la Universidad de Oviedo, de mayores?
6: Bueno, pues yo creo que la principal tienes que ser tú mismo, que no quieres quedar tan claro. Entonces necesitas evolucionar. ¿Y qué mejor forma que la universidad?
1: ¿Y la recomendarías a otras personas?
6: Sí, por supuesto.
1: Lo digo porque, ¿sabes que hay muchas personas que dicen? Es que yo soy de Venezuela y hay un dicho de viejo, el oro viejo no aprende a hablar, ¿vale? Sí. Entonces, ya yo soy muy mayor para aprender.
6: No, mira...
0: Sí,
6: no,
0: que pueda costar, ¿no?, a nivel cognitivo.
6: Mira, Pumu es que ofrece muchas posibilidades y tú puedes hacer los cursos a tu gusto, según tus necesidades. Y tenemos una variedad de temas y de asignaturas que... Es raro que no te coincida ninguna. Tampoco tienes que hacer el curso completo, las cinco asignaturas.
0: ¿Cuánto dura el curso, perdón?
6: Pues son dos semestres.
0: O sea, es el año natural,
6: sí,
0: ¿no?
6: Sí, sí, sí.
0: Vale, y hay exámenes, por cierto, ¿hay algún tipo de, luego después, certificación de que se ha completado el curso y demás?
6: No, a lo mejor
0: un diploma, eso, yo que sé, que uno quiera tener para fardar de él en el salón.
6: Eso al final de curso, cuando tú haces los cinco años, hay un acto en el aula magna de la universidad.
0: Vale.
6: Y bueno, la entrega de iba a decir despachos, ¿no?
0: La graduación de alguna manera.
6: Efectivamente, a ver, la graduación.
5: No tienes exámenes, pero tienes como requisito para poder pasar el curso de asistir todos los días que dure el curso.
0: Es presencial, decir, ¿no?
5: Sí. Y entonces, cuando termina el curso, si tú cumpliste esos requisitos, te ponen apto.
0: ¿Cuántos días a la semana son?
6: Cuatro días.
0: Madre mía, es exigente, ¿no? O sea, de lunes a jueves, ¿en qué horario?
6: Pues de cuatro, las clases de asignaturas son de 4 a 5.
5: Y no, los cuatro y media.
6: No, perdón, cuatro y media, cinco y media, y los talleres son de 5:30 a 7:30.
0: No hemos hablado, por cierto, del profesorado, ¿no? Que de forma voluntaria, creo que son profesores de la propia universidad, sí, que de forma voluntaria se apuntan.
5: Excepcionales.
0: ¿No?
5: La verdad es que eso hay que ponerlo
1: en valor.
5: En valor, porque es una cosa que están haciendo ellos de una manera bastante altruista y que ponen toda la carne en el asador. También es muy agradable dar clase a los mayores, ¿sabes? Porque todos lo comentan. Es muy agradable porque...
0: ¿En qué sentido?
5: Pues mira, porque estamos atentos, porque no se interrumpe, porque a veces se hace un pequeño coloquio y somos todos muy respetuosos, porque el profesor disfruta, porque no tiene interrupciones, no es como con la gente joven, que lógicamente, pues bueno, están hartos también, nosotros vamos allí porque queremos, claro, no por obligación.
1: Bueno, vosotros ya lo vivisteis también de joven y a mí me gustaría...
0: Claro, yo no sé si habéis estudiado.
1: Exacto, ¿cómo lo recibís vosotros ya de mayor? O sea, si lo comparamos.
0: No, la comparación, yo no sé hasta qué estudios no habíais completado. Y por cierto, sí, no sé si también trabajasteis activamente dentro del mercado laboral y esto ahora también es un aporte más.
6: Vamos a ver. Lo que ocurre en las clases es que hay una gran interactividad entre el profesorado y el alumnado. Entonces eso está a agradecer por ambas partes.
1: Claro.
6: Y bueno, estudios hay, a ver, es un grupo muy heterogéneo. Puedo apuntar que el 80% del alumnado son mujeres. Hay mucho interés, ¿no? Y casi y muchísima gente viene del sector de la sanidad y de la educación.
0: O sea, que de la gente, sanidad y la educación.
6: Sí, sí, hay gente que viene ya con sus carreras.
0: Ya, pero qué llamativo, ¿por qué de la sanidad y de la educación?
6: Pues no lo sé, ¿no?
0: Curioso, yo pensaría como profesiones las dos muy en contacto, ¿no? Con personas, muy, muy vocacionales, quizás, no sé.
5: No te sé decir, pero sí es cierto que yo lo observé y me llamó la atención. Igual que me llamó la atención que en todos los cursos que hay, en todos los cursos, en toda, siempre, mayoritariamente son mujeres.
0: Pero esto pasa en los clubes de lectura también.
1: Sí, estoy mucho pensando que a lo mejor estamos hablando ya de unas edades en las que quizás en otras épocas tenían otras ocupaciones y ahora deciden, bueno, pues voy a preocuparme por estudiar algo que a lo mejor me gusta o me intriga.
0: Bueno, que no tuvieron, si vamos así a decirlo, que no tuvieron la oportunidad muchas de ellas porque se casaron jóvenes y ahora ocuparte de la casa de los hijos.
5: Sí, yo en mi caso, por ejemplo, te puedo decir, yo estudié hasta el bachiller, yo hice el bachiller completo, ¿vale? Yo por circunstancias, porque bueno, en mi casa no sobraba el dinero, claro, pues tuve que ponerme a trabajar con 17 años. Casas, ¿no? Yo me puse a trabajar y luego, como yo quería seguir formándome, pues lo que hice fue el bachiller, el último curso, que era tercero de UBU en mi época, lo hice nocturno y trabajaba y estudiaba. Después ya no pude seguir porque ya me era imposible. Me casé con 23 años, en
0: pero
5: fin,
0: era otra
5: todas esas
0: vida,
5: cosas,
0: claro,
5: era otra época. Entonces yo ahora tengo la oportunidad de empaparme de sabiduría. Es decir, para mí esto es, no os lo podéis imaginar, o sea, es algo excepcional y doy gracias a quien realmente nos da esta oportunidad, porque yo me estoy todos los días poniendo al día, solamente, o sea, no solamente en inteligencia artificial, sino en todas las novedades que hay a nivel científico, a nivel todo, y eso te da muchísima libertad, muchísimo sentirte bien contigo mismo.
1: Claro. ¿Y a cuál?
0: ¿En qué curso estás? Perdona, Cristina, ¿es el primer año?
5: Yo es el segundo, pero yo lo hago así aleatoriamente. Yo no hago como él que hace toda la semana. Yo voy dos días a la semana porque tengo otras cosas también que...
1: Bueno, eso también es interesante que hay.
0: Sí, que se puede hacer a su vez.
5: Sí, sí, es flexible.
0: Pero como la propia universidad a cualquier edad, es decir, tú puedes coger las asignaturas.
6: Moldear tu curso con las asignaturas y los horarios que tú quieras.
0: Me gustaría que compartieras, si te apetece, José María, tu historia de vida, ¿no? Cristina ha compartido la suya, José María, yo no sé si tú tuviste la oportunidad de estudiar.
6: No, yo tuve oportunidad de estudiar, lo que pasa que, bueno, yo me interesaba más el dinero en esa etapa de mi vida, tuve una vida laboral muy activa, me gané bien la vida, creé una familia y ahora cuando llegó la jubilación, pues digo, bueno, pues ahora hay que activarse, ¿no? No puedes estar quieto, ¿no?
0: Bueno, y a nivel cognitivo, ¿no? Que tanto se habla ahora de mantener la mente activa.
6: Es que avanza tan rápido.
1: Cierto.
6: Que es que como no te pongas al día, estás perdido. Estás perdido.
1: Sí, de aquí al año que viene estáis haciendo un curso para hacer robots vosotros, ¿eh?
6: Mira, tú ten en cuenta que nosotros tenemos un sistema de comunicación metido en el bolsillo, con información en horario real de todas partes del mundo. Tienes cualquier consulta, vas a cualquiera de las aplicaciones que tienes. Yo aprendí a escribir con una pizarra y empieza a reír. O sea, claro, hay un salto educativo y de conocimiento de desde que yo era un chaval ahora, que es impresionante. ¿Sí? ¿Quién se lo iba a imaginar?
1: Y ahora se lo dicta en el móvil.
6: Claro.
0: Lo que ha cambiado. Oye, quiero recordar el acto de esta tarde para quienes estéis interesados, interesadas, ¿no?, en tener más información, porque también esta tarde se va a presentar el curso 26-27. Uh-huh. Sé que se añade una nueva sede, actualmente hay 5 sedes. Sí. El próximo curso habrá una más en Langreo, en San Mar.
6: no sé si es en el SAMA o la FRA, creo que es SAMA.
0: Vale,
6: no,
0: bueno, si todos los detalles hoy, esta tarde a las 5.
1: A las 5 de la tarde en la sala mirador del Palacio de Congresos de aquí del Recinto Ferial.
6: Sí, porque esa es la mayor novedad que se presenta este año.
5: Te puedo decir un detalle, claro, para que veas lo que es Pumuo. Este señor y yo nos conocíamos de cuando éramos adolescentes.
0: Sí.
5: Porque teníamos una amiga en común. Y cuando llegué yo a Pumuo, pues yo lo miraba y digo, a mí me suena. Y él me miraba y me decía, a mí me suena. Claro, pasaron muchos años, desde los 16 años.
6: 40.
5: Hasta ahora.
0: Yo sabía reencontrar.
5: Y nos reencontramos en Pumuo.
1: Qué fuerte.
5: O sea, fíjate la trascendencia.
0: No deja de ser una red también. Igual que en la universidad hacemos los amigos de la uni, ahora estáis haciendo también los amigos de la uni.
1: ¿Quién necesita Facebook?
0: En versión senior.
6: Claro.
0: Qué maravilla.
6: No, aparte que se crean grupos. Se crean grupos. Nosotros somos los del cafetín.
5: Sí.
6: Que tenemos cafetería y...
0: ¿Se sigue jugando al mus en la cafetería?
6: No.
0: Ya, no, eso se perdió.
6: No.
5: Bueno, los chavales que están allí, bueno, porque como coincidimos...
0: No, digo vosotros,
6: son,
0: claro.
6: No,
0: nosotros no,
6: no
0: soy
6: los
0: jugadora. Los
6: universitarios
0: sí. Los jóvenes siguen con esa tradición, sí, ¿no? Sí, vale. Bueno, ¿hay límite de edad, por cierto, para ingresar en Pumuo, para apuntarse? ¿Hay límite de edad?
6: No hay límite de edad.
5: Hasta donde el cuerpo y la mente aguante.
0: Genial. Bueno, pues mil gracias. Y para quienes queráis más información, lo dicho, sabéis que PUMU es el programa universitario de mayores de la Universidad de Oviedo, y si queréis esta tarde a las 5 en la FITMA podéis participar, ¿no?, como asistentes a este acto donde vais a recibir toda la información. Gracias por esa visita, Cristina y José María.
5: Gracias a vosotros.
6: A vosotros.
0: Enseguida seguimos con más historias de la feria.

0: El mar es lo más bonito que vi en la mi vida. Y la noche, cuando pasa un cometa y estás sola en tu casa, en la terraza, y se pone la luna, se pone encima de tu cara y dices, este milagro que llegue es la vida. Y darse muchos besos al amanecer, al anochecer, y después llorar de emoción. La emoción es lo más bonito porque es incontrolable.
1: Saludo a Ximena Llamedo, vicepresidenta del Gobierno del Principado de Asturias. Bienvenida a este set de La Radio Es Mía, de la Radio del Principado de Asturias.
2: Muy buenos días.
3: Buenos días.
1: Gracias también por celebrar con nosotros este 20 aniversario de este ente público de la Radio Televisión del Principado de Asturias, dentro del pabellón que celebra al mismo tiempo otro aniversario, 45 años de ese Estatuto de Autonomía, Ximena.
2: Pues sí, la verdad que este año en la Feria de Muestras, pues eso, conmemoramos 45 años de autonomía y tenemos la suerte de compartir con vosotros, con la RTPA, pues 20 años de comunicación, de un medio de comunicación pública que además es fundamental para la cohesión territorial y para seguir, pues bueno, ese orgullo, ¿no?, de que tenemos de pertenencia de Asturias y de todo lo que somos.
1: 20 años y ahora se inicia una nueva etapa, además con nueva directora en este caso del ente público. Se seguirá escribiendo una historia que coincide en la importancia, ¿no?, de los medios de comunicación públicos. Ximena Llamedo, esta exposición, que es una exposición interactiva, ¿no?, la del pabellón del Principado de Asturias, invita a sumergirse en cómo Asturias ha cambiado y puede seguir haciéndolo, pero con un punto de partida, ¿no?, y es ese estatuto de autonomía. ¿Cuál sería el mayor avance de esos 45 años, aunque esto es difícil, ¿no?, quedarse solo con uno.
2: Es muy difícil. Lo que sí invito a todo el mundo es a que lo visite, a que se emocione, y yo creo que los avances en la calidad de los servicios públicos que se ve en la propia exposición. Yo tengo que confesar que cuando ves esa consulta de médico de 1981 y terminas la exposición pudiendo trabajar con el Da Vinci, pues yo creo que es echar la mirada atrás y ver pues cómo ha avanzado la sanidad, la salud, cómo se cuida la salud de los asturianos, en algo que además somos ejemplo, y yo creo que se ve en este pabellón y es para sentirse muy orgulloso, porque esto además lo hemos hecho entre todos.
1: Hay una innovación muy presente, esa innovación, ¿no?, a nivel tecnológico y de aplicación, tanto en el ámbito sanitario como en muchos otros, que está muy presente e invita a todos quienes os acerquéis a este pabellón de Asturias a probar, a tocar. Habéis querido que sea una exposición histórica, con esas fotografías antiguas que muestran, ¿no?, esa evolución, pero sobre todo de tocar, sí, de meterte dentro de ella.
2: Experiencial, efectivamente. Sí. Entramos en esta romería con lo que es Asturias, con lo que nos hace únicos, que además veo que es que está lleno de gente. Me están diciendo que estamos en récord, que los dos primeros días se incrementó muchísimo las visitas con respecto a años anteriores.
1: A ver, y es luego... que habéis puesto hasta una barraca. Yo no paro de ver cola aquí en la barraca con los peluches. Me apetece a mí bajar y todo y probar suerte también. Está muy lograda con la Santina.
3: Enfrente y nosotros en el chiringuito, cariño.
1: Claro. Y la Santina, me refiero a la falta de detalle de algo tan nuestro, que esto sí que ha evolucionado a lo largo de los años, pero no podemos perder bajo ningún concepto, ¿no?
2: Es que esa es la clave, el cómo Asturias ha ido evolucionando, pero hemos mantenido intacto eso que nos hace, ¿no? Que somos, como decía, únicos. Yo creo que entrar a este pabellón es eso, es sentir el orgullo, es la autenticidad de Asturias, pero a la vez es esa Asturias que mira al futuro, que Cierto. Innova. Yo creo que es fundamental.
1: Hay una pregunta, ¿no?, que hacéis al visitante y que me gustaría, Ximena Llamedo, vicepresidenta del Gobierno del Principado de Asturias, también hacértela yo a ti, ¿no? Y es, ¿qué Asturias queremos vivir? Es la invitación que hacéis al visitante ya al inicio de esa exposición. ¿Qué Asturias queremos vivir y qué Asturias queremos dejar a quienes vienen detrás?
2: Eso es lo más importante. el legado, esa herencia de esa asturianía, pero sobre todo esa herencia que estamos dejando también en una calidad de los servicios que es fácilmente identificable. Y como te decía, vemos la apuesta por la educación, cómo ha ido cambiando, y eso hace que nuestros alumnos sean pues los mejores en resultados académicos. Vemos una sanidad que es la mayor inversión por habitante, y cómo, de dónde veníamos también. Pero vemos también el SEPA, el Servicio de Bomberos de Asturias, cómo evolucionó también en algo que somos clave. Y bueno, y a la vez vemos pues esa historia, el avance de la cultura, todas esas personas que lo hicieron posible, todos los asturianos también en la escalera, vemos a todos los asturianos y asturianas que

0: De turismo.
1: Pues eso, en definitiva, es que queremos que siga viniendo gente, como no, queremos que siga creciendo el turismo, pero que crezca bien, que genere riqueza, que genere empleo, que además lo genera en toda la geografía asturiana, porque Asturias es una de las pocas comunidades autónomas que tiene empleo y actividad en turismo en los 78 concejos, pero queremos que vengan a una tierra que hemos cuidado durante mucho tiempo, a este paraíso natural, y que lo respeten, que lo cuiden, que hagan un turismo tranquilo y que al final, en definitiva, hagan lo mismo que estamos haciendo los asturianos. Ese es el mensaje que queremos lanzar. Lógicamente, Asturias es un lugar para venir a pasar unos días de vacaciones, pero tienen que saber a dónde vienen y cómo hay que comportarse y cómo hay que cuidar Asturias.
2: ¿Y cómo hacemos para inculcarle esa idea al turista, el que viene de afuera? Porque el de aquí lo sabemos, pero el que viene de afuera...
1: Llevamos 40 años con unas políticas claras de conservación. Asturias tiene la costa mejor conservada de España. Asturias tiene reservas de la biosfera, tiene cuidado todo su territorio. Yo creo que estamos lanzando ese mensaje de manera continua, pero en este momento en el que, bueno, pues hay muchos destinos que se masifican, que Asturias para nada está masificada, pero sí queremos reforzar ese mensaje de Asturias es tu destino, si quieres venir a un lugar en el que el medio natural es fundamental, en el que tenemos que cuidar nuestra cultura, nuestra identidad, nuestra lengua, las tradiciones, esa es la tierra que te vas a encontrar, y nosotros cuidamos esta tierra y queremos que quien venga también nos ayude a cuidarla. El turismo rural nació en Asturias, eso es algo por lo que sentir orgullo también.
0: Oye, y el eclipse, déjame que pregunte, porque bueno, claro, es verdad que Asturias no está en ese punto de masificación de otros destinos, bueno, según qué zonas, y ahora que se está hablando tanto de zonas tensionadas, que es otro tema a tener en cuenta, pero ojito con el eclipse, sí se ha notado aún más este año, ¿no?, la afluencia de visitantes a nuestra región. Lo hablábamos hace unos minutos con el director de la propia Feria de Muestras, cómo se ha notado, ¿no?, y cómo hay muchas actividades, las va a haber durante todos estos días, pero sobre todo el día 12, en torno al mismo.
1: Sí, el eclipse es un hito histórico. Daros cuenta de que no se va a volver a ver hasta dentro de 150 años, con lo cual va a ser la única vez.
0: No lo vamos a ver, es de eso.
1: Va a ser que nos va a pillar un poco a destiempo. Pero efectivamente vamos a estar en un lugar privilegiado y en una época, en una fecha en la que Asturias está con mucha gente, con lo cual esto es un reto. Lo que dice el sector es que tiene completo desde hace mucho tiempo. También se han incrementado los precios de las reservas, sí. Y bueno, yo creo que queda muy poco, hay que disfrutar. Recuerden que en este pabellón de Asturias estamos dando gafas para el eclipse. Me decían que en solo dos días se habían dado casi 6.000 gafas a los visitantes que pasaron por este pabellón, que fueron más de 8.000. Y nada, lo que queda es prepararse, cuidarse mucho, porque hay que atender mucho las recomendaciones sanitarias con el eclipse. También, si podemos verlo sin coger el coche, y hay puntos cerca de cada uno de nosotros en los concejos, sí. y disfrutarlo mucho y que se quede para siempre, ¿no?, en esa memoria.
0: Hablaremos largo y tendido durante los próximos días de todas esas recomendaciones y de cómo se han reforzado, ¿no?, también esos servicios públicos para facilitarnos la visión de ese eclipse. Dentro de este pabellón hay un fotomatón que permite recrear nuestra presencia como si hubiéramos estado viviendo algunos de los acontecimientos representativos de estos 45 años de Estatuto de Autonomía de Asturias. ¿En cuál de los acontecimientos se ha fotografiado o piensa hacerlo Jimena Yamedón? ¿Cuál le hubiera gustado estar?
1: Pues lo hice el viernes, y hay uno que es el rescate de Paca y de Tola.
2: ¡Oh,
1: y
2: bien!
1: Que es como tan entrañable, tan nuestro, ¿no?, Paca y Tola, y sí, frente al concierto de Bruce o al partido del Mundial, pues yo he decidido hacerme esa foto con Paca y Tola. Pero bueno, en la visita de hoy igual elijo otro para tener más de uno, ya que tengo esa suerte, ¿no?, de venir dos veces.
2: Yo debo decirte, Inés, por cierto, así, para que lo sepas, que ya cogí gafas para ti y para tu hijo, ¿vale?
0: Ay, gracias, que lo tenía pendiente para el eclipse.
2: Exacto.
0: Claro, que no se nos olvide. Bueno, como decía, vamos a ser un poquito pesados con esto, porque hay que serlo. Jimena Yamedo, vicepresidenta del Gobierno del Principado Principado de Asturias. Gracias por la visita y por acogernos a esta radio del Principado de Asturias, a este programa, dentro de esta romería preciosa que habéis montado, como yo digo, en el Prado del Pabellón de Asturias. Gracias.
1: Gracias a vosotros.
0: Enseguida vamos a invitaros a formar parte de todas las actividades que se están realizando dentro de este pabellón, dentro y fuera. Ojito, Mónica Solís, siguen pasando cosas en la Feria de Muestras. Compañera, llévanos contigo.

0: Pues fíjate que hay algo importante en agosto y aparte de la feria de muestras, no puedes vivir la feria sin beber. ¿Qué hay mejor para beber? Juan Carlos Martínez, director de comunicación de Tierras, ¿no? Es la sidrina, sin duda alguna.
1: La sidra es cultura y la sidra es la manera en que los asturianos compartimos todo, los buenos, los malos momentos, los regulares, un día el trabajo torcido, uno muy bueno, lo que sea.
0: Está claro que esa sidra, encima si la hacemos solidaria, es decir, con unos años, vosotros, bueno, pues sacáis adelante una sidra que sirve para mucho más que beber.
1: Efectivamente, la sidra solidaria Tierras Tur, que vamos a presentar hoy precisamente en la edición de este año, trata de ser eso, trata de ser un vehículo que ayude a que la cultura sidrera sobreviva. Y con la sidra que venderemos y que vamos a cambiar las etiquetas, y lo vais a ver, y nuestros llagares de referencia colaboran con nosotros, y haremos esas etiquetas personalizadas que luego vamos a desvelar, lo que vamos a conseguir es reforestar parte de la sidra. Y diréis, ¿por qué? Pues mira, por un triple motivo. Primero, porque sin manzanas no hay sidra, parece muy obvio, pero fumarada que cierra, fumarada que no abre, necesitamos manzana para tener sidra. Porque nos ayuda también a fijar economía y población en el medio rural, importantísimo también para evitar la despoblación o para luchar contra ella. Y el tercer motivo, que esperemos que no haga falta, es porque las fumaradas son también cortafuegos naturales. Con lo que siempre decimos que ojalá no, pero si todos los pueblos asturianos estuviesen abrazados por una fumarada, no llegarían a quemarse. Entonces, con ese motivo, volvemos a lanzar ahora en 2026 esta sidra solidaria de Tierras Tur, pues, con motivo del Día de Asturias, en el que aspiramos a vender 65.000 botellas. Que dirás, eso es mucho poco, ¿verdad?
0: No, no, está muy bien, 65.000, hasta salen fuera.
1: Exacto. Es levantar el brazo 400.000 veces.
0: Ahí está, madre.
1: Con eso intentaremos reforestar, si todo sale bien, más de 3 hectáreas, más de 1.500 pumares, de variedades asturianas, por supuesto, adscritas a la deuda.
0: Bueno, está claro que es una maravilla esa propuesta, esa iniciativa, y sobre todo esta botella solidaria, ¿no? Escúchame, si alguien quiere tomársela, ¿puede?
1: Desde el 1 de septiembre. Nosotros vamos calentando un poco la pota, aprovechando la feria de muestras, que es un sitio así como de mucha visibilidad, y desde el día 1 al 30 de septiembre vamos a estar sirviendo dentro de la fase de 10 kilos.
0: Eso quiere decir que necesitas a que pidas esa botella solidaria.
1: Todas nuestras sidras van a ser solidarias. La sidra natural tradicional, la sidra selección y la sidra de OPEC, todas se vuelven solidarias este año.
0: Pues aparte de beber buena sidra solidaria, también la comida. Está claro que tierras tres, tierras dos.
1: Hombre, claro que sí, la sidra está muy buena, pero si la acompañas con un tortín, con un cachín de queso, con un poquitín de carne a la brasa, muchísimo mejor. Así que ya sabéis, esto no es beber por beber, es de que beber y comer bien y pasar bien.
0: Juan Carlos, tu mejor agosto hasta el momento, ¿cuál es?
1: Mi mejor agosto.
0: El tuyo, el tuyo.
1: El mío personal, que se vive siempre este y que venga será siempre mejor.
0: Muchas gracias por atender a la radio, señor director.
1: Gracias a vosotros.
0: Hasta luego, hasta luego.
2: Me encanta ese lema casi de lo mejor está por venir, el que
3: porque
2: venga
3: se
2: será...
3: Porque un pulín de sidra, porque con este sol que está haciendo hoy, a mí ya me vendría hasta bien, fíjate lo que te digo.
2: Me gusta, Mónica, oye, pero esto, quien la quiera beber, échate un culín manín, que se dice, ¿no? Pues algo así. Joan Pandiella, felicidades.
4: Muy buenos días, Inés, muy buenos días, José Luis.
3: Buenos días.
4: Mónica, que la tengo por ahí, muy buenos días y muchas gracias.
2: Bueno, gracias a ti por acompañarnos siempre y especialmente durante la feria de muestras desde Iniciativa Pol Asturiano, que cumplís 15 años y lo estáis festejando aquí en la feria, ¿no? El stand de la feria.
4: Efectivamente, el leitmotiv de este año, de esta presencia de Iniciativa Pol Asturiano en la feria de muestras, este año y el cumpleaños, ese aniversario de 15 años de trabajo polidioma y que quisimos y queremos festejar en nuestro stand de la feria, como siempre. Bueno, pues aparte de convidaros a esta fiesta de cumpleaños, también venimos con una bayura, con una muestra muy diversa de empresas que utilizan el asturiano en la actividad comercial.
2: Ahora damos buena cuenta de ellas, pero antes hay que ubicarse porque para quienes hayáis venido el año pasado, hay cambio de ubicación, ¿vale? Para que no haya confusión, ¿dónde os buscamos este año?
4: Efectivamente, estamos en el pabellón 3-4, en el Palacio de Congresos, justo en una de las cristaleras que da el pasillo del pabellón central, y es muy fácil, pegaos al puerto de Xixón y entre el concello de Mieres.
2: Perfecto, venga, pues ahí os buscaremos. ¿Cuántas empresas que utilizan el asturiano en su actividad, ¿no?, están presentes en este año en el stand?
4: Pues mira, Inés, en este año participen 15 empresas y marcas firmes también, no solo empresas, que pertenecen a ámbitos tan diversos como la moda, la industria, el sector agroalimentario, el editorial, audiovisual, artesanía, traducción, nuevas tecnologías y también una cooperativa energética que que, bueno, pues fae los servicios, factures.
3: Mira qué bien. Esto de que el asturiano es una forma de demostrar que puede estar presente en absolutamente todo. No me lo imaginaría en una compañía energética, y es verdad, recibimos la factura de la luz, y si la recibimos, oye, ¿por qué no recibirla también en Jingua?
4: Sí, y la idea hay un poquín en eso, ¿no? Visibilizar cómo el asturiano efectivamente vale para ir un libro, pero que puedo tomar una cerveza en asturiano, puedo contratar una línea de teléfono en asturiano, puedo también comer unas galletas en asturiano,
3: eso,
4: que eso es lo que más nos presta también, hay que decirlo, y también, bueno, dar esa visibilidad a las empresas y ver que hay un idioma vivo, que hay un idioma útil y con una presencia real y muy potente cada día más.
2: Además, quien se acerque, recordar que se puede hacer socio de Iniciativa por Asturiano, que ¿qué implica esto?
4: Bueno, pues colaborar con 30 euros, a partir de 30 euros al año con la nuestra asociación, y hacer más grande ese consenso que cada día vamos ampliando, que cada día nos decatamos más en la sociedad de esa necesidad de salvaguardar este idioma, y como siempre es, bueno, pues festejar ese aniversario, esos 15 años, haciéndonos socios y socias de Iniciativa por Asturiano.
2: Ojo que hay una fecha importante, ¿eh?, que también quiero yo comentar. Octava edición ya.
4: No, quinta todavía, Inés.
2: ¿Cómo que quinta? Me dio yo la octava, fíjate, pensaba
3: porque
2: que era la
3: octava. Porque
2: eres
3: una mujer con vistas al futuro.
2: Bueno, llegará la octava, llegará. La quinta de ese día de la lengua asturiana dentro, sí, de la feria. ¿Cuándo será este año?
4: Será el 15 de agosto, el quinto día de la lengua asturiana. Estamos cerrando ya los últimos piquinos del programa, pero yo creo que podía dar aquí el nombre del pregonero.
2: Oh, por favor, yo tuve el honor de ser la pregonera.
4: Sí, sí, sí, el año pasado. Y primicia.
2: Sácate, sí, hombre, claro, sácate un redoble debajo de la manga que le vamos a dar el paquete.
4: Yo creo que lo conoces, Inés.
2: Ah, sí, ahí, para, no me digas. No voy a meter la pata.
3: Sí, mejor no digas.
2: ¿Empieza
3: nada
2: por P?
4: Sí.
2: Hombre, no, claro.
4: ¿Sigue por A?
2: Hombre, Pachi Poncela. Es la única vez que podré decir Pachi, me sucederá.
4: Bueno, hombre, pues eso, va a ser el encargado de prender esa mecha del quinto día de la lengua asturiana. Estamos encantados. El año pasado tuvimos una pregonera de lujo, lo pasamos pipa con ella. Además, gracias. Un pregón muy, muy guapo, la verdad, ¿eh? Tenemos en la web colgado. Algún día habrá también que editaros todos los pregones del día de la lengua asturiana.
3: Sí, eso habrá que hacerlo.
4: Pero lo pasamos muy bien y, bueno, eso, invitamos, eso, como siempre, a tanto al stand a festejar esos 15 años y este quinto día de la lengua asturiana, ¿no?
2: Mira, vamos a hacer una cosa, Swan, porque vamos a estar aquí durante toda la feria, lo haremos de lunes a viernes en nuestro horario habitual de 11 a 2 de la tarde, y te invito a que vengas más allá de la colaboración habitual. Como estamos cerquina, en cualquier momento tú nos visitas y vamos conociendo algunas de estas empresas que están presentes.
4: Yo iba a hacerte la propuesta al revés, que fuese Mónica como el año pasado al stand, que lo pasamos muy bien, y después quedarnos por hacer una cosa, valoración del asturiano en la feria, que este año fue a mayor. Hubo algún paso atrás, pero el pabellón de Asturias en asturiano, felicidades al gobierno de Asturias, la Universidad de Oviedo, uso normal del asturiano, Mieres, Puerto de Gijón, con lo cual, ver que el asturiano...
3: Oye, qué bueno, que se
2: claro, mira, el lema aquí en el pabellón, haga, que lo tenemos como muy presente, Asturias, yes tú, bueno, ya se ve además en grande según entras a la feria, ¿no? Por ejemplo,
4: ¿no? Ver que medra la presencia de empresas asturianas en el stand de Iniciativa por Asturiano, pero llega más también en otros stands y espacios de la feria.
2: Qué bien.
4: Medra esa presencia del asturiano y muy buena noticia.
3: Pues, con lo cual...
2: Sí, señores, hay que celebrarlo.
4: Hacemos análisis y presentamos las empresas cualquier día de estos.
2: Venga, pues ¿vale? Mónica, nuestra compañera, irá por allí. No te me escapes corriendo, ya sé que la actividad en la feria no para, tú tampoco, Swan, pero el mejor agosto de tu vida. Regálanos una anécdota, que os lo estamos preguntando a vosotras, a vosotros, y enseguida vamos a leer las anécdotas de nuestros oyentes.
4: Iba a decir una burrada. ¿Cuál es el mejor agosto de mi vida? El año que del COVID, que no hubo feria de muestras.
2: Mira, acabas de... Ay, esto no me lo esperaba, me has pillado, Joan.
3: Oye, pero claro,
2: es que le salió del alma. Está cansado, ya llevamos 3 días de feria. Dale un abanico, dale una botellina de agua, que este guaje no puede más, pero y todavía le queda toda la feria por delante.
3: Hay que descansar las cosas para luego retomarlas con más ganas. Así que
2: no,
3: yo
2: es que
3: entiendo.
2: Es duro, ¿eh? Para vosotros, quienes la vivís, ¿no? De apertura a cierre, y estáis en los stands, se muere de risa. Es dura también. Es prestosa, pero dura.
4: Son muchos horas. Claro. Yo creo que una organización como Iniciativa por la Asturias tiene que estar en la feria.
2: ¿Qué te me vas a ahogar, Juan? Coge aire.
4: Tiene que estar en la feria, ¿no? Y el escaparate de Asturias pase un millón de personas y tenemos que estar aquí.
2: Vamos a pasar una feria prestosa que va a ser la mejor de tu vida, claro, ya verás. Sí. Tira para el stand y disfrútalo todo lo que puedas y más. Oye, por favor, os lo pido a todas y a todos quienes visitáis la feria, porque esto es algo que siempre nos lo pedís mucho, ¿no? Quienes trabajáis la feria. No olvidéis que hace calor para vosotros, para vosotras, pero también para quienes la están trabajando, que llevan muchas horas de pie, que ellos la están trabajando, nosotros la estamos disfrutando y que muchas veces vamos con prisa cuando vamos a por el bocata, para cuando vamos a pedir que nos dejen probar, yo que sé, cocina.
3: Exactamente.
2: No perdamos las formas, por favor, trabajando. Que tiene que ser una feria prestosa para todas y todos, ¿vale?
3: Exactamente.
2: Venga, aquí en la feria, tirón de orejas, como no nos vengáis a saludar, no hay pérdida, estamos en este prado, en esta romería que han montado, en el pabellón del Principado de Asturias, celebrando también los 20 años de la radiotelevisión del Principado, con actividades de la propia cadena.
3: Dentro. Mejor recuerdo.
2: Mi mejor recuerdo de un agosto, pues mira,
3: velo,
2: fíjate.
3: Pensando
2: y no, ya lo tengo, lo tengo. Venga, lo cuento a la vuelta.
3: Me lo
2: y leemos también el vuestro.
3: Eso, me gusta.
2: En redes sociales nos lo podéis dejar y seguimos en directo hasta las 2 de la tarde.

0: Es la una.
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0: ¿Qué tal? Muy buenas tardes. El Consejo de Gobierno ha aprobado hoy el nombramiento de Juan José Alonso Ordiales como nuevo director gerente del SESPA en sustitución de Aquilino Alonso. Las razones del cambio las ha desgranado esta mañana la consejera de Salud, Conchita Saavedra. Dice que frente a todos los conflictos laborales existentes y los que podrían surgir, se hacía necesario un perfil de diálogo, un perfil con experiencia, tanto en gestión sanitaria como en recursos humanos y planificación estratégica.
2: Nos enfrentamos a un conflicto, a un probable conflicto que nos están anticipando para el otoño, donde hay muchos intereses. Está la parte de un conflicto nacional, ¿no? También con determinadas peticiones a nivel de Asturias, y necesitamos un perfil de una persona que tenga una amplia experiencia, no solamente en el conocimiento del sistema sanitario, sino también una amplia experiencia en lo que son los recursos humanos, porque ya digo, tenemos que intentar desbloquear esa situación.
0: Y más asuntos. Inspección de Trabajo y Seguridad Social han dado la razón al Sindicato Veterinario Profesional de Asturias y requieren a la Consejería de Medio Rural y Política Agraria del Principado a que corrija los incumplimientos en materia de prevención de riesgos laborales que afectan a los facultativos veterinarios de la Administración Pública. El sindicato advierte de que en la mayor parte de los puestos, tanto de veterinario oficial como de coordinador veterinario, no se ha realizado la evaluación inicial de riesgos, algo obligatorio desde el año 2001, ni tampoco las reevaluaciones periódicas correspondientes. El presidente de ese sindicato, del sindicato veterinario, José Fernández Romojaro, critica el doble rasero porque, mientras la Administración dice que sí sanciona a empresas privadas que incumplen la normativa, hace dejación de funciones en el caso de los empleados públicos.
3: Estos requerimientos tienen una importancia relativa, por decirlo de alguna manera, aunque lo que sí que es cierto es que certifica, corrobora que la Administración incumple gravemente la Ley de Prevención de Riesgos Laborales, mientras que la propia Administración sanciona duramente y cierra incluso empresas privadas que no la cumplen.
0: Dice que esa decisión de Inspección de Trabajo les deja un sabor agridulce, ha dicho textualmente, ya que es un requerimiento y en ningún caso una sanción. Por lo tanto, admiten este fallo, pero dicen que se queda corto porque no sanciona a la Administración en todos estos incumplimientos. Y más asuntos. La Audiencia Nacional ha pedido a la Policía Nacional que emita un informe sobre la entrada irregular masiva de decenas de miles de personas desde Marruecos a Ceuta la semana pasada, con el objetivo de saber si se trató o no de una acción concertada. La magistrada de la audiencia acuerda abrir diligencias previas tras una denuncia penal de la organización Justicia Europa del pasado 30 de julio dirigida contra funcionarios y también contra las autoridades españolas. En una entrevista en Televisión Española esta mañana, el ministro de Exteriores, José Manuel Álvarez, ha hablado sobre la crisis migratoria de Ceuta. Se ha comprometido a devolver a Marruecos a todas las personas que todavía quedan en la ciudad autónoma de forma irregular, y ha dicho que Marruecos ha colaborado en todo momento con España.
4: Que desde el primer momento Marruecos ofreció su colaboración para intentar impedir ese flujo de personas y sobre todo para que retornaran inmediatamente, como está ocurriendo. La inmensa mayoría de aquellos que entraron ya están de vuelta en Marruecos y sigue ofreciendo esa colaboración para que hasta la última persona que haya entrado en Ceuta regrese a Marruecos.
0: Y España ha registrado 2.026 fallecimientos asociados a las altas temperaturas durante el mes de julio. Es casi el doble que en el mismo mes del año pasado. Son datos que ha publicado esta mañana el Sistema de Monitorización de la Mortalidad Diaria, el MOMO. La mayoría de las personas tenían más de 65 años y aquí en Asturias, ese instituto asociado a la Universidad Carlos III de Madrid, al Instituto de Salud Pública Carlos III de Madrid, más de 65 años tenían esas personas y 33 personas, dice ese instituto, fallecieron en Asturias a consecuencia de las altas temperaturas durante el mes pasado, ese mes que acabamos de cerrar. Hasta aquí el boletín. Siguen en compañía de La Radio Es Mía. La información vuelve aquí a la Radio Pública a las 2 en la segunda edición de Asturias Hoy.
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0: Ay, qué gusto esta brisa que está soplando, que está refrescando un poco el día de feria. Siempre decimos, ¿cuándo es el mejor día de feria? Cuando no llueve, están las nubes. Pues ahora mismo hace día de feria perfecto.
1: Te lo juro que iba a decir eso, que ha llegado el momento en que comenzamos a definir lo que es el día de feria.
0: El día de
1: feria. ¿Sabes qué te voy a decir, Inés Paz? Que el mejor día de feria es el día que vas tú a la feria. No tú, me refiero a nuestro oyente.
0: O sea, que cuando
1: uno
0: va a la feria, es verdad. Y además ahí da igual, fíjate lo que te digo, que si llueve, que llueva, si hace calor, que hace calor, lo disfrutamos igual. En directo hasta las 2 de la tarde seguimos aquí en la Radio Es Mía, celebrando 20 años de la Radio Televisión del Principado de Asturias y formando parte de esta romería que han montado dentro del prado del pabellón del Principado de Asturias. Estamos también echando la vista atrás, preguntándoos hoy cuál ha sido el mejor agosto de vuestra vida, ya que hoy aquí en la feria se celebra el Día del Turismo y de las Personas Mayores. Bueno, pues ya una cosa lleva a la otra y esa es nuestra pregunta hoy. Mónica Solís, mi compañera, está en los pasillos ya hablando con la gente, preguntándoles, yo creo, un poquito también, ¿no?, por esas vivencias, y muchas seguro serán de feria.
2: Bueno, pues aquí la gente está encantada, maravillada, porque hace un tiempo maravilloso. Pero ay, amiga, ¿cuál sería, de esta amiga que nos va a atender ahora, el mejor agosto de su vida? ¿Cómo te llamas?
3: Me llamo Gloria.
2: ¿De dónde vienes?
3: De Oviedo.
2: ¿Y cuál ha sido el mejor?
3: Sí, el mejor agosto, tengo mucho juego.
2: Bueno, pues dime dos o tres, pero...
3: Bueno, pues donde vivía mi padre, veníamos mucho a la feria. Le gustaban mucho los mujeres, pero como tenemos una familia numerosa, nunca se decidió comprar ninguno. Porque nos acordamos mucho de la feria, porque comíamos siempre ahí en bollo de calamares, con bocadillo de calamares. Y me había recuperado por el sándwich de jamón y queso. Pero sí que mi padre quería comprar su Mercedes, que nos encanta venir porque...
2: ¿O lo recordáis?
3: Recordamos a... Siempre miraba a los Mercedes, pero familiares, y siempre le parecían un poco funerarios.
2: Y otro agosto, venga.
3: Otro agosto, mira, el año pasado cumplí 60 y...
2: Estás escuchando, maravillosa.
3: Y tuvimos una cita que hace una hermana y nada, y acudimos muchos amigos y lo pasamos muy bien. Pero bueno, los veranos, la verdad es que es una época muy buena para estar con la familia, viene la familia de fuera, mi hermana Ana, que está aquí de Madrid.
2: Hola Ana, madrileña.
3: Bueno, madrileña
2: no,
3: pero vengo siempre que puedo a Asturias. Veraneamos en Gijón toda la vida, tengo todas mis mejores amigas aquí. Y bueno, nos pasábamos desde por la mañana hasta por la tarde en la feria. Bueno, era yo creo que 5 pesetas. Lo que nos
2: ¡madre mía, que costaba 5 pesetas!
3: Ya estábamos todo el día aquí, saltábamos unas colchonetas, nos daban premios por todos los sitios. Y es tradición venir a Gijón, de hecho, a mi hora de sur. Y vamos, que siempre que podemos nos escapamos.
2: Vives en Madrid, menudo calor, ¿eh?
3: Digo más. Ya tengo que la familia está aquí en Asturias y digamos, para los demás.
2: Vale, muchas gracias por atenderme. Su mejor agosto.
4: Pues yo hace 2 años soy de su abuela y no pensaba yo en su abuela disfrutando toda la familia. Y hoy está el cumpleaños de mi bebé, que hace 2 años.
2: Bueno, pues te ha gustado. Felicidades.
4: Muchas gracias.
2: Muy amable.
4: Muy amable.
2: Buen día.
0: Gracias, compañera Mónica Solís. Seguiremos, seguiremos conectando con nuestra compañera para llevaros la feria a casa. También vamos a leer los comentarios que nos estáis dejando en las redes sociales, vuestro mejor agosto.
1: Pues mira, comenzamos con Alicia García López, que nos saluda y nos dice que para ella el agosto de su vida, podríamos decir, Alicia, que hizo el agosto, fue en el 2001, que fue el primer agosto también de la vida de, ¿sabes quién? De su hijo. Entonces, claro, fue un gran agosto para ella.
0: Ay, por Dios, claro.
1: Ahora te sientes culpable. Ay, de que
0: me siento súper culpable. Madre mía, claro.
1: Ay, es que te salió del alma.
0: Me salió del alma, me acabo de sentir súper culpable porque yo me fui al mejor agosto, claro, yo me fui como muy atrás, diciendo hay que tirar como de recuerdos, y os iba a decir yo, ay, mis mejores agostos eran siempre aquí en la feria de muestras, porque hacíamos, yo llevo haciendo aquí el programa en directo desde que tengo 20 años, Tardes con Inés, aquí también en la feria con Telegijón,
1: sí,
0: la televisión local de Gijón, y aquellos agostos me acuerdo que eran de los mejores recuerdos que tengo yo de mi etapa etapa profesional. Claro, si me voy a la personal, el mejor agosto, pues el del 2022, que nació mi hijo, un 12 de agosto.
1: Bueno, pero es que
0: el día del eclipse, por cierto.
1: Mira, ya hablaremos de eso, ya hablaremos de eso, porque tú te has permitido viajar en los recuerdos, y precisamente de viaje también nos habla Alicia, que nos dice que para viajar no tiene edad, si lo que tiene son condiciones físicas que te permite hacer lo que te has propuesto. Un viaje pendiente que tiene antes de finalizar el año, pues mira, va a ser aquí cerquita, a Vitoria. Es precioso, Alicia, ya te lo digo, Vitoria. El turismo en Asturias, nos dice, es el mayor cambio que veo es la cantidad de visitantes que han aumentado y que cada vez vienen más. Me gusta visitar la feria y si puedo, me daré una vuelta. Alicia, si te das una vuelta, ya sabes, nos buscas. Y Silvino Vázquez Fernández también nos saluda y nos dice, buenos días, gente. Yo recuerdo ya hace un año las vacaciones que las pasaban en familia en Porto Novo. Hoy en día busca la tranquilidad de no viajar y disfruta del verano en nuestro sillón del alma. Aunque últimamente Gijón está, vamos, está hasta arriba de gente. ¿Viajes pendientes? Mira, la verdad es que no se los propone, los que vaya saliendo. Y termina. Bueno, gente, que paséis buen programa, mejor día, feliz semana, que paséis buena feria. Estos días nos vemos allí, amigos. Ya tengo cuenta de José Luis de llevarle algún detallín culinario.
0: Vaya.
1: Dulce o salado, que lo dice.
0: Ven con las manos vacías que te vamos a coger igual.
1: Seguid el ejemplo de Silvino y traedme cosas. Y no olvidad
0: que se os

0: Me encanta porque, claro, Mónica Solís, nuestra compañera, se va desplazando por la feria, pero a veces conseguimos recibir visitas aquí en nuestro propio stand de la Radio Es Mía, de la Radio del Principado de Asturias. Nos viene a visitar Pablo Suárez, que es gerente de Más Norte. ¿Qué tal?
1: ¿Qué tal? Muy bien.
0: ¿Cuántos años lleváis ya en la feria?
1: Pues este es el quinto año.
0: Quinto año. Pero siempre llamáis mucho la atención porque hacéis una exposición muy interactiva. No es para menos este año.
1: Bueno, es lo que intentamos, sí. Intentamos que sea algo, bueno, muy participativo y que la gente que nos visita pueda, bueno, formar parte de lo que mostramos aquí.
0: Claro, para los mayores, ahora hablaremos de esa instalación real, ¿no?, de autoconsumo que hay dentro de vuestro stand, pero me gustaría hablar de los peques. Madre mía, ¿qué año llevamos? Vamos a ver, Pablo, imaginaos en la mente de un niño el día del apagón, ¿no? ¿Cómo lo vivieron ellos y la cantidad de cosas que escucharían durante el apagón y después? Luego, con toda la situación geopolítica, ¿cómo nos quejamos los adultos? Está tremendo, ¿cómo está subiendo el precio de esto, del otro? Claro, ¿qué idea tendrán ellos? Pues supongo que esto un poco os lo habéis preguntado este año y es el leitmotiv de vuestro stand, ¿no?
1: Claro, es uno de los principales motivos de participación este año. Todas estas preguntas que haces referentes a los niños, por suerte, suelen ser preocupaciones y dramas más de los adultos, ¿no?
0: Claro, ellos a no los lo niños, viven esas, así, por suerte.
1: Esas cuestiones les calan, bueno, relativamente. Ellos tienen una percepción de, bueno, de todo en general, pero de la energía, que es lo que nos toca a nosotros, absolutamente limpia y libre de cualquier prejuicio. Entonces, cuando le preguntas a un niño pequeño qué es la energía, bueno...
0: ¿Qué os han dicho? Porque es lo que estáis preguntando este año en el stand,
1: sí,
0: ¿no?
1: Sí, les estamos pidiendo que nos lo cuenten, que lo dibujen, que lo transmitan de la, como ellos lo interpreten y lo entiendan, ¿no?
0: Y esto, claro, algunos niños habrán dibujado ya un sol, ¿no? Porque para ellos son la primera generación y esto es lo que queréis destacar, que ya nacen, claro, con las energías renovables, ¿no?
1: Un poco el germen de la idea partió de ahí. Los niños entre 4 y 10, 12 años, yo creo que son la primera generación para los que el cuidado del medio ambiente y las energías renovables es algo absolutamente interiorizado. Es algo que estudian en el cole, que para ellos es el día a día. Están creciendo viendo paneles solares en los tejados de las casas. Algo que los adultos hemos tenido que aprender. Que aprender que es necesario cuidar el medio ambiente y pensar un poco en el futuro. En cambio, ellos es algo que llevan desde dentro. Entonces, nos interesaba mucho que ellos nos cuenten, nos dibujen cómo ven eso. ¿Qué es para ellos la energía? ¿Qué es la energía renovable? Porque seguro que tenemos los adultos tantas cosas que aprender de los niños como los niños de nosotros.
0: Sí, pero tú lo has dicho, ¿no? Porque incluso dentro ya del currículum escolar se les habla, se les potencia ese cuidado del medio ambiente, claro, el reciclaje. Yo tengo el caso muy cercano de una amiga que en su casa, por ejemplo, no reciclaban y de repente fue su hija la que empezó a protestar de ojo, que es que yo en el cole he hecho el plástico aquí, entonces lo llevo a la casa, ¿no? Por favor, esto es radio, cuéntanos alguno de los dibujos que os han hecho cuando... Porque luego va a haber, creo que, un mural colectivo, ¿no?
1: Así es, yo invito a todo el mundo que pase a verlo y aunque sea dedicar un minuto a mirar con detalle algunos de los dibujos que han hecho. Por supuesto, los soles, los molinos eólicos y los paneles solares recorren todos los dibujos, pero hay cosas, por poner una anécdota,
0: sí.
1: Una niña nos decía, ¿qué es para ti la energía? Y claro, era una niña muy pequeña, de 3-4 años. Y...
0: ¿Dibujó a su mamá?
1: No, mejor. Dibujó una zanahoria.
0: ¿Cómo? ¡Qué bueno!
1: Y dice, ¿para ti la energía es la zanahoria? Y dice, sí, porque me da mucha energía.
0: ¡Ay, claro, qué grande!
1: Claro, y luego la madre nos decía, si no quiere, si no se las come.
0: No se las come, pero la de veces que habrá oído a la madre decirle,
1: exacto,
0: cómete la zanahoria que te va a dar energía, ¿no?
1: Exacto.
0: ¡Ay, qué maravilla!
1: Entonces encuentras cosas tan variadas y tan divertidas como esto.
0: Va a ser muy divertido, ¿verdad? La interpretación de estos dibujos, Pablo.
1: Lo está siendo.
0: Estas anécdotas. Oye, ¿dónde estáis? Claro, porque pueden ir las familias, ¿no?
1: Sí.
0: Con vuestros hijos, vuestros nietos, quienes queráis a hacer estos dibujos.
1: Pues estamos aquí al lado del pabellón central, a la izquierda del pabellón central, donde las exposiciones de coches, al lado de la Nueva España, bueno, casi en el centro del recinto.
0: Vale. Claro, por cierto, que te he saludado, Pablo Suárez, gerente de Más Norte. Más Norte, ¿qué es? ¿Es una comercializadora? ¿Qué sois, más bien, ¿no?
1: Sí, somos una comercializadora eléctrica asturiana. Estamos especializados en autoconsumo solar fotovoltaico. Y tratamos de llegar a las familias, a los hogares y a las empresas con nuestras tarifas de suministro eléctrico y con soluciones de autoconsumo solar.
0: Claro. ¿Qué nivel de implantación hay ahora mismo en Asturias de autoconsumo solar, ¿no? Serían las placas solares.
1: Sí.
0: Porque yo conozco casos de gente que se ha interesado, ¿no? Claro. Por hacerlo, pero se ha encontrado con quizás una inversión importante de primeras que le ha echado para atrás. No sé si esto ha mejorado.
1: Bueno, hay la implantación, nivel de implantación, como dices, hay un amplio margen de mejora, ¿no? Hay mucho camino por hacer todavía. Precisamente aquí lo que intentamos hacer, como comentabas antes, tenemos una instalación de autoconsumo funcionando como la que cualquiera podría instalarse en su casa, con los equipos que hay que instalar y demás, ¿no? Lo que buscamos con eso es enseñar y formar y divulgar mucho, que la gente entienda y sepa y conozca de primera mano qué posibilidades tiene con la energía solar, qué puede hacer, qué nivel de inversión tiene que realizar, pero que salgan de aquí.
0: Mira,
1: con
0: voy
1: una
0: a hacer
1: idea.
0: La pregunta, porque a nivel medioambiental está claro que compensa, ¿no? Sí. A nivel económico, ¿hasta qué punto compensa?
1: A ver, aquí es importante entender con qué tipo de clientes cada uno. O sea, todos vivimos en algún sitio, pero todas nuestras viviendas son diferentes. Entonces, hay que estudiar un poco el caso de cada cliente, cada situación particular. Nosotros intentamos dar una solución bastante a medida y bastante detallada para cada caso. Entonces, la solución y la inversión de una vivienda unifamiliar de 300
0: ya
1: metros cuadrados
0: es
1: muy diferente a una vivienda más pequeña. Entonces, intentamos en todo caso que el plazo de retorno de la inversión de cualquier cliente sea el menor posible. Y ese es un poco el criterio que seguimos para optimizar esas inversiones que, claro. Que
0: esto es importante, ¿no? Ese asesoramiento personalizado, pregunto, quien se acerque aquí en la feria lo va a tener,
1: sí,
0: ¿no?
1: Supuesto,
0: es decir,
1: por supuesto.
0: Que incluso habrá casos, pregunto, que hayáis dicho, mira, es que no te va a interesar
1: claro,
0: a ti. Sí,
1: claro,
0: ¿no?
1: claro. Sea, claro. Sí. Es el principal motivo de nuestra acción aquí en la feria es dar a conocer y que la gente se vaya entendiendo qué posibilidades tiene.
2: Y es posible tanto si tengo mi casa particular como si vivo en un edificio o con vecinos.
1: Sí, claro.
0: Sí, también en un edificio.
1: Sí, en comunidades de propietarios, en cualquier tipo de... Hay soluciones para
0: pero,
1: todos
0: pero
1: los
0: ahí
1: casos.
0: Tiene que estar toda la comunidad de acuerdo,
1: sí,
0: ¿no? Entiendo,
1: sí.
0: Para poder colocarlo. Bueno,
1: sí,
0: pues
1: sí,
0: hay
1: sí.
0: que...
1: Bueno, pero trabajamos con muchas comunidades de propietarios.
2: Si se ponen de acuerdo para poner ascensor, que se pongan de acuerdo.
0: Bueno, aquí no hay quien viva, hizo mucho daño quizás, ¿no? En la imaginación. Oye, pues te agradezco mucho la visita, Pablo Suárez, gerente de Más Norte. Recuérdanos dónde encontraros.
1: Sí, estamos según entras a la izquierda del pabellón central, entre la Nueva España, al lado de UNOSA, que este año se han trasladado. Estamos, en el centro del recinto.
0: Si al Pablo Niño le hubieran invitado, como invitáis vosotros a los niños en vuestro pabellón, en vuestro stand de Más Norte, a dibujar qué es la energía, ¿qué hubiera dibujado y qué dibujaría ahora?
1: Bueno, pues no lo sé, porque yo tengo una edad. Entonces, no había ese conocimiento, ese interés en las energías renovables. Seguramente dibujaría cables eléctricos, probablemente. O
2: lentejas.
0: Yo chocolate.
1: Bueno, puede ser, claro.
0: Muchísimas gracias. Oye, por favor, antes de terminar la feria, te invito a que te pases por aquí, pero que nos cuentes todas esas anécdotas de los dibujos, ¿no? Igual que nos contabas sobre la zanahoria.
1: Os puedo traer los mejores.
0: Los más anecdóticos. Venga,
1: y aquí los vais a poder ver.
0: Genial, Pablo, gracias.
1: Nada, a vosotros.
0: Gracias por la visita. Seguimos. Oye, ya que visitáis, no dejéis de visitarnos a nosotros, que vamos a seguir en directo hasta las 2 de la tarde en esta romería dentro del pabellón del Principado de Asturias. La música, por cierto, la vamos a poner nosotros porque ya tenemos a Silvia Joyanes afinando la guitarra, porque todos los días vamos a cerrar con esos acústicos de la Radio Es Mía desde la Feria de Muestras. Decía lo de la romería, que es una romería sin un culín de sidra, y quién está escanciando esos culines de sidra. Mónica Solís, compañera.
3: Bueno, pues yo no los estoy escanciando, no se me ocurre semejante cosa, más que nada porque estamos con un icono, echador de sidra como nadie, Salvador Hondo, gracias por atender a la radio, es un gran directo.
4: Muchas gracias por invitarme.
3: Oye, tengo claro una cosa, no naciste en Asturias, pero como si hubieras nacido en Asturias, porque echas mejor la sidra que yo, ¿cuántos premios ya?
4: Bueno, tengo 7 campeonatos de Asturias, así creo que bueno, al final es una recompensa. Yo creo que ahora mismo estamos en una posición positiva para poder aportar, y más que los títulos en sí, es un poco lo que es la parte de que tenemos en la vida. Pues vamos a mantener si quieres con el con más chavales, estamos con más de 40 chavales ahí en Tierra Azul, y luego también aportar a nivel competitivo para que tengan un chaval nuevo. Porque es un trabajo que estamos haciendo desde la base, y chavales también le empezamos a hacer cariño a alguna gran ciudad, que es muy importante para que el día de mañana tengamos.
0: Estamos teniendo problemas para escuchar esta entrevista, a ver si lo podemos solucionar, compañera. Te escuchamos, pero al invitado no le escuchamos. A ver si ahora.
3: ¿Y al invitado?
0: A ver, ahora.
4: No se me oye.
0: Ahora sí, venga.
3: Bueno, estábamos hablando de que la formación, ¿no? De los jóvenes, porque también no cabe duda que hay un poquitín de problema a la hora de llegar el verano, de el relevo para encontrar camareros echadores de sidra.
4: Como en Asturias necesitamos más de 1.400 escanciadores, y creo que la labor ya estamos trabajando en ello. Tenemos ahí en el centro de la ciudad, están formando ahí con Gustavo Bim, tenemos en OTEA, la misma artística, y en Tierra hemos formado ya 400 y vamos a seguir formando y seguir trabajando. Y a nivel regional le estamos montando un equipo de jóvenes que están dando la talla, están ahí formando y también, bueno, nosotros como vieja gloria intentar seguir marcando este camino y luego despertar también en ellos este cariño, este producto que tenemos en Asturias, en la ciudad, de una forma única de servirla, y creo que es la seña nuestra identidad ante lo global. Nosotros en Asturias tenemos la ciudad, tenemos el escanciado, y ahí sí que hace todo el mundo aquí, pero con Asturias no tenemos, y tenemos que empezar a aportar con eventos como esos, estando presente y sacrificando el tiempo para que eso, porque eso va a tener su eco el día de mañana, y es muy importante que los chavales vean de que para defenderlo hay que movilizarse, hay que aportar y hay que cogerle también el fruto.
3: Y hay que hacer este trabajo artesano. Gracias, Salvador Hondo.
4: Muchas gracias.
0: Gracias, compañera. Oye, hoy también se celebra otro día dentro de la Feria de Muestras y no quiero yo dejarlo pasar. Llevamos desde primera hora celebrando el Día del Turismo, también el Día de las Personas Mayores, y hoy es el día aquí en la Feria Internacional de Muestras de Asturias también de la economía social. Esa tradición, saludar a Roberto Iglesias, presidente de ASATA, bienvenido.
5: Uy, muchas gracias, buenos.
0: ¿Qué es la economía social? Vamos a recordarlo a nuestros oyentes.
5: Vamos a ver, la economía social es una forma de hacer empresas distinta, donde las personas están en el centro de la actividad económica. Eso es lo que diferencia y caracteriza a la economía social como tal.
0: Claro, ¿qué se celebra hoy aquí en la feria? Es decir, ¿cuáles son los actos?
2: Actos que estaban ahora mismo celebrándose.
5: Sí, ahora mismo estamos celebrando. Todos los años hacemos el Día de la Economía Social aquí en la feria, sobre, digamos, temática diferente, muy unida, digamos, a lo que va ocurriendo en cada momento. Uh-huh. En este momento, o este año, lo que vamos a hacer es presentar uno de los proyectos importantes y que hemos desarrollado en el curso de los últimos años, que es el proyecto Yáscares.
0: Vamos a saludar dentro del proyecto Yáscares. Es que se está sentando, habéis escuchado un poco de ruido, estas cosas pasan en directo, el movimiento de la silla, porque viene de un acto a otro Javier Barro, que coordina precisamente este proyecto y que viene, ¿cómo se dice?, medio afogado, porque es que acaba de terminar una ponencia, ¿no?
6: Justamente ahora salimos de ella.
0: Bienvenido.
6: Disculpa el ruido, pero...
0: No pasa gracias. Nada, no pasa nada, bienvenido. Se está presentando, pregunto, y aquí el proyecto, sí. ¿No? Dentro de la feria.
5: Se está presentando oficialmente el proyecto Yáscares, un proyecto que ya es una realidad sobre el que llevamos trabajando ya en torno a los 4 años, y que en este momento, pues bueno, pues nos parecía oportuno darlo a conocer.
0: Ya. Nosotros vamos a hacer extensiva esa presentación que ya habéis tenido dentro de la feria de muestras. La vamos a hacer extensiva a través de la magia de la radio a todos los puntos de Asturias, a nuestros oyentes, para que conozcan bien, ¿no?, la idiosincrasia de este proyecto.
6: Pues es un proyecto que está radicado en Langreo, en el antiguo Pozo Candín, también conocido como Yáscares, y que lo que hemos hecho es recuperar ese espacio para un hub de la economía social y circular. El hub es un concentrador de actividad, es una idea que lo que planteamos es agrupar propuestas de triple impacto, que se llama, que son actividades de diversa índole, y que lo que hemos hecho es, por un lado, plantear un laboratorio de materiales en el cual podamos hacer procesos de innovación con temas de deconstrucción, o sea, con materiales de deconstrucción. Estamos haciendo también formación para personas en riesgo de exclusión que se quieran incorporar al mercado laboral o a la parte que tiene que ver con esa deconstrucción y esa economía circular. Estamos también desarrollando una empresa de inserción que se llama SBI, que lo que va a hacer es trabajos de deconstrucción sostenible, porque ahora mismo hay una ley...
0: Cuando hablamos de deconstrucción, me gustaría explicarlo. ¿Qué es esto de deconstruir?
6: Mira, ahora mismo hay una ley, que es la ley de residuos y economía circular, que lo que plantea es que los residuos no vayan a vertederos, sino que tengan que tener una segunda vida. O sea, aprovechar criterios de economía circular para hacer una demolición selectiva y clasificar determinados productos. Bien, sean
0: un ejemplo, que podríamos...
6: Por ejemplo, llegas a una casa y tú lo que tienes que hacer es, en vez de demolerle y tirarlo todo a un contenedor, es desmontar las ventanas, aprovechar bien sea la madera, el cristal o los residuos férricos,
0: sí,
6: separarlos y clasificarlos para darles una segunda vida, bien sea para reutilizar esos metales, la madera o similar, o por ejemplo todo lo que salga de cerámica, pues lo mismo, moler y poder incorporar esos...
2: Sí, hacer una mesa con una puerta, a lo mejor, estoy inventando, ¿eh?
6: Sí, por ejemplo, o incluso aprovechar la loza o las cerámicas que existen, pues incluso en baños similar, para que puedan también tener un segundo uso en otras... Eso hoy en día en Europa está muy implantado, y aquí en España, pues eso, al amparo de esa ley que ya obliga también a esa clasificación, hemos visto un nicho de mercado para esos perfiles, ¿no?
0: Claro, y hay empresas que ya están utilizando, ¿no?, esta dinámica aquí en Asturias, pregunto.
6: Las empresas tienen que utilizarlo, y las empresas, esto nace de un Living Lab en el cual hablamos con todas ellas para ver cuáles eran sus necesidades, y nos dijeron que tenían necesidades de servicios auxiliares que hiciesen esa demolición selectiva, esa deconstrucción, y lo que vemos es que sí que hay nicho de mercado para, por ejemplo, una empresa como SBI, que es una empresa de inserción, que lo que está planteando es dar oportunidades a personas que están en riesgo de exclusión, que no tienen recursos o que llevan más de 187 meses en paro. Los estamos formando y les estamos dando habilidades y competencias, pues para que puedan también saber clasificar, saber demoler y hacer todo lo que es el proyecto y la cadena de valor de estos residuos, ¿no? Ahora mismo ya os digo que esa empresa tiene 2 trabajadores, que estamos aspirando a que tenga en total unos 15 dentro de unos 3 años,
0: sí,
6: y que de los cursos de deconstrucción que hemos hecho,

0: ya contamos con una tasa de inserción laboral del 40%. O sea, casi la mitad de la gente que pasa por los cursos acaba encontrando empleo.
1: Claro, era un poco el saber, ¿no? Habláis de personas que están en esa situación de riesgo de exclusión social. ¿De dónde os nutrís, ¿no? ¿Y cuáles son las formaciones que se le dan a esta gente?
0: Pues mira, evidentemente trabajamos con el Servicio Público de Empleo del Principado de Asturias para el tema de la, y con nuestros propios canales para que la gente pueda sumarse a estos cursos. Son cursos de unas 400 horas que combinan pues 320 de formación y unas 80 de formación en prácticas. Son prácticas que las hacemos incluso dentro del propio entorno minero, dentro del propio Pozo Yáscares, para que, para que vean cuál es un entorno real, para que vean cómo clasificar esos recursos, y se hacen no en un aula, ¿no? Lo estamos haciendo conjuntamente con UNOSA en el centro de formación, y creo que bueno, estamos ahora en la tercera edición del curso, pero también planteamos seguir haciendo ediciones seguramente antes de que acabe el año.
2: Y ahí el concepto este que leí en vuestra nota de prensa, que me pareció súper interesante, de minería inversa.
0: Claro, es la base del proyecto. La minería inversa es devolver a la tierra lo que sacamos o lo que extrajimos en su momento. Minería inversa es economía circular, es que los recursos que hay, bien sean de áridos, bien sean de cementos, bien sean de maderas, que fueron extraídos de la tierra, se lo devolvamos. Se amplíe el circuito de vida de esos materiales y hagamos una menor extracción de los recursos que cada vez son más limitados. O sea, tenemos ya un problema hoy en día y o aplicamos criterios de economía circular o la sostenibilidad es casi imposible. Entonces, esa minería inversa lo que plantea es justamente eso, devolver los recursos que la tierra, lo que fueron extraídos de la tierra, y encima lo estamos haciendo en una antigua mina.
2: Vosotros lo estáis demostrando, pero a mí me gustaría que también lo dijerais. ¿Es posible un desarrollo sostenible? Eso lo pregunto porque parece que vivimos en una sociedad en la que somos cada vez más consumistas, vamos por el más es más, y actividades como esta demuestran que aparte son ley en muchos casos.
0: Son ley, y el modelo lineal ya no se sostiene, hay que buscar modelos circulares. Los recursos, y lo vemos en el día a día, el incremento de los precios de las materias primas, otra serie de cuestiones que están afectando a nuestro día a día, pues hacen que o cambiamos ese modelo tanto de consumir, que yo creo que los consumidores también tienen que plantearse esa responsabilidad, como el de las empresas, ¿no?
1: Esta parte de cambiar la mentalidad del consumidor también se consigue con las actividades, ¿no? Durante estos días dentro de la propia feria de muestras, que no deja de ser, ¿no?, un buen punto de encuentro.
3: Sí. En el fondo lo que pretendemos es que esto esté en la voz, en la calle, y que todos seamos conscientes de la limitación de recursos y que necesariamente tenemos que darle una segunda oportunidad a buena parte de esos materiales.
1: Tendemos mucho, ¿no?, en el propio hogar, yo me pongo, se nos estropea algo. Antes se reparaba, pero es que ahora...
3: No sé.
1: Fíjate, pero Roberto, yo ahora mismo con los juguetes me he encontrado con una realidad. Se estropea un juguete y ya no hay puntos para llevarlo a arreglar. He conseguido a un señor que antes tenía una tienda de arreglo de juguetes que la cerró y que de forma ya autónoma lo hace desde su casa, porque dices que la gente ya no viene a arreglar los juguetes. También cada vez son de peor calidad, cuestan menos dinero, entonces se estropea y lo tiramos. Tiene que cambiar a nivel consumo, pero también a nivel, esto se ha hablado últimamente mucho con la moda, por ejemplo, gobiernos que han dado pasos adelante, incluso con medidas, pero tiene que también cambiar a nivel institucional.
0: Yo creo que ahí se están dando pasos, evidentemente. O sea, la ley de residuos, que antes era solo ley de residuos, ahora es ley de residuos para una economía circular, con lo cual hay una parte de orientación que creo que sí que ya marca un poco la senda. Lo que pasa que es verdad que hay muchísimo camino por andar. Y de hecho nosotros también incluso queremos que el centro, que Yáscares, sea un espacio también de pedagogía, de explicar, de recuperar. Tenemos un centro maker. Ese centro maker también puede aprovechar los plásticos recuperados del mar para poder hacer piezas que a lo mejor se rompen en un juguete,
1: lo que sea,
0: y que consigamos pues darle un ciclo de vida mayor. Es un proyecto complejo, es verdad que es una pena que nuestros oyentes no puedan ver las imágenes que las hemos presentado ahora, pero que en la página web de yáscares.es pueden ver un poco cuál es el planteamiento del espacio y demás. Y ese espacio pues está a disposición también de todo el entorno, de Langreo e incluso de Asturias, y de sobre todo de generar ideas.
1: Gracias por la visita, Javier Barro, coordinador de este proyecto Yáscares. Invito a todos nuestros oyentes a que visiten efectivamente la página web. Y Ruperto Iglesias, presidente de ASATA, ¿algún acto al que invitar a nuestros oyentes para la tarde?
3: No, nosotros ya lo sabéis ahora por la mañana y bueno, tendremos después en el tendallo un punto de encuentro al lado de una botella de sidra. Y
1: eso nunca falla.
3: Y eso nunca falla.
1: Ahí es donde también se hace pedagogía,
3: ahí,
1: ¿sí o no?
3: Ahí es el evento fundamental.
0: Y recuperación, que las botellas de sidra, sabéis que es un circuito muy circular también.
1: Exacto, es un gran ejemplo, efectivamente, de economía circular.
2: No, yo iba a decir que me parece un poco mal la forma en que estamos terminando esta entrevista, Inés. Hay ciertas tradiciones que yo creo que no debemos perder. En el caso de Ruperto, normalmente le preguntamos qué tal la faceta de abuelo.
1: ¿Qué tal la, ay, la faceta de abuelo? Es verdad, lo olvidaba.
3: Pensé que ya os había hecho olvidado.
2: Por favor.
1: Bueno, claro, es que este año hemos cambiado un poquito la pregunta. Nuestros oyentes estamos preguntando por el mejor agosto. A lo mejor tiene alguna anécdota de abuelo.
3: No, no, bueno, la anécdota es muchas, pero bueno, va creciendo la criatura adecuadamente.
2: Hay que buscar más nietos para que la ropa de uno le sirva al otro.
1: También eso también es economía circular.
3: Eso señor. También es verdad.
1: Esa se sigue haciendo, fíjate. Esa sí no falla, por suerte. Gracias de verdad por la visita. Enseguida vamos a continuar aquí en directo en la Radio Es Mía y lo vamos a hacer a golpe musical con la visita de Silvia Joyanes. Antes volveremos a testar este ambiente festivo hoy en este día de feria.

0: Prado del Principado del pabellón del Principado de Asturias, lo que viene siendo en el Prado de la Entrada, que han montado una romería, y ya adelanto saludo, la música la va a poner hoy, bienvenida Silvia Joyanes, ¿qué tal?
1: Buenas tardes, Silvia, aquí estamos de nuevo.
0: ¿La escuchamos bien? ¿Sí?
1: Yo no te escucho,
0: a ver si podemos arreglar
2: pues
0: esto.
2: Muy buenas tardes, Inés, aquí estamos de nuevo.
0: Bueno, con la guitarra afinada ya, tenemos a nuestra compañera Mónica Solís, también con algunas de las visitantes de la feria. Vamos a despedirnos también de nuestra compañera, porque hoy ha estado trasladando la feria a vuestros hogares y sigue con más visitantes. Mónica.
3: No te me vayas, que yo quiero que no te me vayas. A ver, porque mira, voy a decirte una cosa, ya viste más feria que yo. ¿Cómo te llamas?
4: Yolanda.
3: ¿De dónde eres?
4: De Tepón.
3: ¿Y te ha gustado el pabellón del Principado de Asturias?
4: Guapísimo. Ahora estábamos en la cola para ver un poquito también. Nos regalan y están guapísimos.
3: Yo creo que viste algo que te llamó muchísimo la atención.
4: Pues sí, los robots todos de la sanidad. Son una pasada porque yo como no hice el quirófano, pues sabemos cómo son los robots. Y ahí se ve la pasada.
3: Pero qué bueno, ¿no? Que haya iniciativas como esta de la feria en agosto. Porque yo creo que hay muchos agostos, pero el agosto sin feria de muestras
4: no hay Gijón. Gijón llega con la feria muestra. Que para rematar un poco ya el mes de agosto.
3: Y digo yo, aquí te vas a pasar el día entero, me imagino. Luego, ¿dónde vas a comer?
4: Pues no lo sé. Igual quedamos a ir ahí arriba, un horno que hay. Pero bueno, no es el primer día, venimos tres o cuatro veces.
3: ¡Ay, madre! Pero bueno.
4: Hoy venimos el primer día, pero luego ya tres o cuatro veces. Vamos de aquí y venimos, pues, un día vemos un pabellón, otro tranquilamente.
3: Oye, ¿compras cosas?
4: Sí. Después se pica. Sí, ya acabo de comprar, ya.
3: ¿Qué compraste?
4: Calcetines.
3: ¿Para el invierno?
4: Están muy guapos, muy guapos. No, y venimos a la feria por tradición. Yo como Yoli, vengo tres y cuatro veces. Sí. Hoy es el primer día. El miércoles vuelvo con otra pandilla de amigos.
3: Bueno, estás como queréis. Me parece muy bien. Y pasaros por aquí a disfrutar del pabellón del Principado de Asturias y de la radio en directo y toda la programación que va a haber aquí, ¿eh?
4: Está muy guapo. Ahora también tenemos que ver el de Gijón.
3: Bueno, pues así me gusta. Muy buenos días. Gracias.
0: Gracias a ti, compañera Mónica Solís. Silvia Joyanes, ahora sí, bienvenida.
5: Buenas tardes, ahora sí.
0: Oye, qué gusto cerrar el programa de hoy a golpe musical contigo, compañera. ¿Cuánto tiempo hacía que no hablábamos?
5: Que no nos vemos.
0: Pero claro, es que llevas unos meses bastante frenéticos.
5: Es que no hemos parado.
0: Silvia Joyanes, sí. ¿Dónde has estado y dónde vas a estar sobre
5: pues
0: todo?
5: Pues he estado por toda la geografía asturiana prácticamente, sobre todo ahora en verano, pues en los chiringuitos de verano, que es lo que se lleva, y muy fuera también de Asturias. De hecho, ahora mismo me voy para Villablino, que tengo ahí casi residencia. Ah, y luego a Extremadura, que me han llamado para tocar en un festival con voces de mujer y hacer un pequeño homenaje también a Robinista.
0: Sí. ¡Anda!
5: Muy interesante, sí.
0: Oye, qué maravilla, ¿no? Como sí, admiradora, sí. Entiendo, ¿no? De esa música, poder claro. Participar en ese homenaje.
5: Sí, además cuando me llaman y me dan la propuesta, pues yo me quedo un poco helada. Pero como querían hacer un formato acústico, algo sencillo, algo íntimo y algo muy, muy directo a la piel, pues
0: Silvia Joyanes, lo canta todo, lo canta todo bien, versiones y tus propios temas,
5: sí,
0: claro.
5: Por supuesto. Aunque a veces los propios temas se nos olvidan a los compositores de tantas versiones que hacemos.
0: Fíjate, bueno. ¿Qué vas a hacer hoy para nuestros oyentes?
5: Pues
0: aquí?
5: Mira, vas a hacer el tema de Dispuesta a gritar, que es un tema, es una canción que incita o que da la bienvenida a que a veces pues nos callamos cosas y cuando hay que cambiar el mundo hay que gritar alto ciertas cosas.
0: Mira. Venga, pues voy a invitar a Silvia. Pues,
5: no
0: que
5: dice
0: vaya...
5: nada, lo dice todo, pero es todo indirectamente. No.
0: Ahora seguimos hablando con ella, pero la invito a que se levante. Venga, coge perfecto. La guitarra y que disfrutéis desde casa de este primer tema. Luego seguimos charlando con ella. Y desde casa, ojo, y aquí, los visitantes a la feria, que vamos a poner nosotros la música en esta romería.
2: Iba a decir que esto tiene mucho que ver con lo que llevamos hablando en el programa de hoy, de la lucha por los derechos y esta canción que va a interpretar Silvia, de gritar las cosas y no quedarnos callados, sino decirlas y alzar la voz en alto. Por cierto, yo no he comentado cuál ha sido mi mejor agosto, así que Inés, ya te voy a decir directamente que para mí mi mejor agosto siempre tiene que ver con los recuerdos, siempre tiene que ver con los viajes y siempre tiene que ver con el encontrarse en familia, porque claro, yo nací en Venezuela, pero recuerdo que he veraneado aquí en Gijón durante muchos años, y en una oportunidad

0: seguramente muchos de nuestros oyentes lo recordaréis, había un mono chimpancé, no sé, un simio vestido con la camiseta del Sporting de Gijón aquí en la feria de muestras. Estaba también el Madreño Giro de Tino.
1: El Madreño Giro.
0: Sí, Madreño Giro de ay, se me acabó de ir el nombre del cómic este asturiano que ahora está en el aeropuerto.
1: Lo siento, pero me pierdo.
0: Y el monito del Sporting con la camiseta del Sporting, y yo tengo ahí mi foto, y ese ha sido un verano que recuerdo de toda la época, porque claro, te puedes imaginar, yo siendo un guaje, siendo peque, viniendo de Venezuela a pasar los veranos aquí a Asturias, pues para mí era una novedad. Y seguramente todos vosotros tengáis muchos recuerdos que ya sabéis, lo podéis dejar en nuestras redes sociales.
1: Venga, vamos a ver si ganamos la batalla. Este micro traicionero que se nos estaba viniendo abajo aquí en, pues estas cosas que pasan en el directo, en la feria de muestras, y podemos disfrutar de la actuación de Silvia Joyanes. Recordaros que si venís estos días a la feria, podéis visitarnos todas las mañanas. Vamos a estar en directo desde las 11 y hasta las 2 de la tarde. Este programa de la radio es mía, en directo, emitiendo desde este set de la Radiotelevisión del Principado de Asturias, que celebra 20 años y que lo celebra con una programación especial y muy presente también toda la programación de la cadena dentro del pabellón del Principado de Asturias. Vamos a ver si podemos escuchar ya la actuación de Silvia Joyanes. Silvia,
2: sí,
1: ¿estás?
2: Sí, sí.
1: ¿Se oye bien?
2: Sí.
1: Venga. ¡Ay, esas cosas del directo! Ella es una profesional.
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0: Silvia Joyanes, en directo, aquí desde la Feria de Muestras. Madre mía, claro, se ha parado la gente, con público casi versión concierto. Siéntate si puedes un ratito más, que nos da tiempo a charlar, te sujetamos la guitarra. Eres una profesional, eres una artista, porque técnicamente sí, no es, está sí, siendo fácil en este espacio.
1: Melena al viento,
0: Melena, Melena al viento, guapísima que estás. Claro, es que el viento nos estaba jugando ahora una mala pasada.
2: Tu Melena grita también.
1: Sí, ¿verdad? Sí, yo creo que era con la canción iba bastante bien lo de la Melena al viento.
0: Claro que sí. Oye, por cierto, que me ha recordado, fíjate, esta canción, algo que tú llevas mucho tiempo haciendo. Claro, tú, Silvia, eres pedagoga, utilizas mucho la música también, ¿no?
1: Sí.
0: Dentro de las diferentes de las formas de expresión, incluso de terapias.
1: Sí, dentro de mi trabajo, claro, yo tengo como dos líneas de trabajo. Dentro del trabajo de la formación y de las sesiones que hago, utilizo la música siempre como herramienta terapéutica, ¿no? Al final, la música puede ayudarnos a trabajar incluso temas del Alzheimer o conductas inapropiadas, y al final los mensajes que hay detrás de una canción son historias que puedes reconducir para que la gente reflexione acerca de algo que si no lo cantas o no lo vives musicalmente, pues igual no te despierta de, claro, de esa manera. Entonces la música es una herramienta maravillosa.
0: Porque tú, aparte de cantautora, como decía eso, eres psicopedagoga y educadora social.
1: Efectivamente,
0: que no quería yo
1: eso
0: olvidarlo. Silvia Joyanes, ¿sigues componiendo canciones así como bajo pedido de oye, que me caso con el hombre de mi vida o la mujer de mi vida o con quien sea, con quien quieras, quiero una canción especial para ese día, cumpleaños?
1: Sí, cualquier celebración, bodas, bautizos, comuniones, y ahora incluimos la de divorcios, que también se están celebrando.
2: Me
1: por cierto,
2: eso.
1: Los estoy celebrando, me voy a hacer especialista.
0: Espera, vamos a detenernos en esto.
1: Estoy muy
0: se
1: fuerte.
0: Celebran los divorcios y también hay canciones para
1: sí,
0: ello.
1: Bueno, estoy en ello, pero sí, el año pasado, esto es real, es que parece que cuento chistes, pero son vivencias personales, me llaman y me dicen si hago eventos privados musicales, ¿no? Y les digo que sí, me dicen, es para una despedida de casada. Le intento corregir, digo, no, será despedida de soltera, y me dicen, no, celebramos el divorcio. Digo, mira, todavía no hemos hablado de tarifas, pero cuenta conmigo.
0: Cuenta conmigo.
1: Entonces amoldas todas las versiones, pues eso, todas las de despecho, la de que te ven, y bueno, subidas en la silla, espérate, que me llama otra poco después, a los meses, y nada, que de la misma cuadrilla, del mismo grupo de amigos, que también se separó y allá fuimos también a hacer la despedida.
0: O sea, se la cantas en directo, bueno, no siempre, a veces la compones, se la regalan, pero también la
1: cantas
0: en directo.
1: Pero que te quiero decir que de todas las temáticas.
0: Ay, qué maravilla.
1: Y ya me subí encima de la silla y dije, bueno, solo puede quedar una. Y en ello están. Pero bueno, no, se celebra todo. Bueno, a ver, las cosas es, si te sirve como terapia, al final un duelo también es importante, saber trabajarlo y gestionar las emociones y sacarlas para afuera.
0: Bueno, tú lo has dicho, en los duelos siempre está presente la música, ¿no? En
1: claro,
0: los duelos de todo tipo, ojo.
1: Eso es.
0: No solamente, me refiero cuando hay un fallecimiento, sino también es un duelo, pues una ruptura,
1: totalmente,
0: una pérdida de cualquier tipo.
1: Sí, es que eso es un duelo con todo su proceso, y la música vuelve a ser una herramienta en este tipo de situaciones maravillosa, y ya.
0: ¿Dónde te vamos a poder escuchar próximamente aquí en Asturias?
1: Aquí en Asturias,
0: que te vas a Extremadura,
1: sí,
0: ¿os has dicho?
1: Después de Extremadura, de la gira por ahí, me vengo el día 8 en el chiringuito de, bueno, el chiringuito, una playa que hay en Borizu, en Llanes, en el camping Sorraos, que hay un bar que me van a matar, pero no me llamo, bueno,
0: pero
1: el camping
0: no
1: de los Sorraos.
0: Dentro del camping, ¿no?
1: No hay pérdida, es un contexto de
0: el
1: Asturias.
0: El día 8 de
1: precioso,
0: agosto.
1: 8 de agosto, a las 9 de la noche, ahí estaremos bajo el viento y la brisa del mar, ahí cantando justo enfrente del mar.
2: Qué
1: o sea,
2: guay,
1: que eso es maravilloso.
0: Qué escenario, ¿no?
1: Qué escenario. A veces es complicado para ecualizar el sonido, pero es un escenario idílicamente muy bonito.
2: Bueno, eso que se arreglen ellos.
1: Bueno, en este caso nos tenemos que arreglar como podamos, pero sí es lo que hay.
0: Te agradezco el esfuerzo, Silvia Joyanes. Gracias por la visita. Uh-huh. ¿Con qué canción quieres cerrar el programa de hoy?
1: Pues vamos a cerrar el programa con una canción que habla precisamente del grito de muchas mujeres que lo hicieron en su momento, de Maruja y Anita en este caso, mujeres de la cuenca del Nalón, que gritaron para que nosotros tuviéramos más derechos a golpe de tacón. Y precisamente se llama la canción A Golpe de Tacón.
0: Gracias, Silvia Joyanes. Adelante, todo tuyo. Así nos vamos a despedir en este primer día de feria de la radio. Es mía. Mañana volveremos en directo desde aquí, desde la Feria de Muestras. Lo dicho, gracias por la compañía y no dejéis de venir a visitarnos. Estamos dentro del pabellón de Asturias. Silvia Joyanes.

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1: Son las 2 de la tarde.
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1: Saludos, muy buenas tardes. La empresa Digital Valley anuncia la creación de 120 empleos en un centro de almacenamiento de datos informáticos que construirá en el concejo de Salas. Esta compañía va a invertir 1.226 millones de euros en un equipamiento que prevé que esté en funcionamiento en el año 2030. Además de esos 120 empleos directos, cuando esté operativo, ese almacén de datos va a generar 962 empleos indirectos y 236 inducidos. Son las estimaciones de los promotores de este centro de un gran almacén de datos informáticos que se va a ubicar en el polígono de Nonaya Este, en el municipio de Salas. Las obras de construcción se van a desarrollar desde el segundo semestre de 2027 y hasta 2030. Las profesiones más demandadas para ese proyecto son arquitectos de datos e ingenieros. Así lo señalaba esta mañana en la presentación del proyecto el socio y director de Digital Valley, Armando Laina.
3: Que son perfiles de estudios superiores, tanto en el ámbito arquitectónico y en el ámbito de la ingeniería, pero fundamentalmente aquí hay muchísima formación para el empleo. Aquí son se paga bastante bien. No quiero daros todavía cifras, pero os puedo garantizar que no es un empleo minorista.
1: Esa parcela en Salas donde se va a instalar tiene una superficie de 150.000 metros cuadrados. La capacidad de ese almacén de datos será de 120 megavatios de potencia eléctrica que van a utilizar los equipos informáticos que van a tener, los servidores, sistemas de almacenamiento y de redes. Desde Digital Valley dicen que han elegido Salas porque ese concejo reúne todos los requisitos para acoger un centro de datos. La compañía ya está preparando la tramitación para que ese proyecto sea declarado en Asturias PIER, es decir, Proyecto de Interés Estratégico de Asturias. De esta forma se va a agilizar la construcción y también la puesta en marcha. Ha sido la agencia Sequence, la agencia pública asturiana, quien ha captado este proyecto. El presidente del Principado, Adrián Barbón, destacaba la importancia de esta inversión.
4: Sin la aprobación de la Ley de Proyectos Estratégicos, nada de esto habría sido posible. Es fundamental, porque esta inversión va a solicitar su declaración como PIER, al igual que, por cierto, lo han hecho otras grandes empresas, la propia Indra, como recordarán, Sunwave, o la ampliación prevista de Gondán.
1: Y alrededor de 7.000 inmigrantes marroquíes que entraron de forma ilegal en Ceuta el pasado jueves y viernes continúan hoy en esa ciudad española. Es la estimación de fuentes policiales después de que el Ministerio del Interior haya cifrado en 53.000 los inmigrantes que han vuelto a Marruecos de forma voluntaria de los en torno a 60.000 que llevaron a cabo ese salto masivo sobre la localidad española. La situación sigue lejos de normalizarse, a pesar de que el gobierno de Pedro Sánchez sigue insistiendo en que la situación se había normalizado ya este fin de semana. La cifra de muertos ahogados se eleva a 88 personas. Esta mañana, en una entrevista en Televisión Española, el ministro de Exteriores español, José Manuel Álvarez, se ha comprometido a devolver a Marruecos a todos los que entraron a Ceuta de forma irregular y ha defendido la colaboración del país vecino, de la dictadura marroquí, para resolver la crisis, a pesar de que la policía marroquí tuvo una actitud pasiva en la frontera hasta el sábado.
5: Que desde el primer momento Marruecos ofreció su colaboración para intentar impedir ese flujo de personas y sobre todo para que retornaran inmediatamente, como está ocurriendo. La inmensa mayoría de aquellos que entraron ya están de vuelta en Marruecos y sigue ofreciendo esa colaboración para que hasta la última persona que haya entrado en Ceuta regrese a Marruecos.
1: Pues son los temas que llevamos en la portada, temas de actualidad, este lunes 3 de agosto, asuntos que iremos ampliando y desarrollando hasta las 3 de la tarde en este Asturias Hoy, segunda edición. Antes de comenzar, el saludo de todo el equipo, el saludo de Arturo Martín en el control técnico y de quien les habla, Óscar Serrano. La jornada viene cargada de más temas, de actualidad, de más asuntos. Avanzamos algunos de ellos de forma breve, lo hacemos en titulares con Luis Tazón. El Gobierno de Asturias destituye al gerente del SESPA por los conflictos laborales con los médicos y con el objetivo de abrir una nueva etapa de diálogo.
6: El Ejecutivo ha aprobado hoy el relevo de Aquilino Alonso, que será sustituido por Juan José Ordiales, especializado en gestión sanitaria y que hasta ahora era director económico y de profesional del área sanitaria 3 en el oriente asturiano. La consejera de Salud ha justificado hoy el cambio en la gerencia del servicio de salud en el otoño caliente que se avecina en la sanidad. Conchita Saavedra asegura que Juan José Ordiales tiene el perfil que necesitan en este momento.
7: Necesitamos un perfil de una persona que tenga una amplia experiencia, no solamente en el conocimiento del sistema sanitario, sino también una amplia experiencia en lo que son los recursos humanos.
1: El Pleno del Ayuntamiento de Gijón retira las retribuciones al concejal no adscrito Oliver Suárez.
6: Lo ha aprobado hoy por unanimidad tras su destitución como presidente de Diverti y después del conflicto por la contratación de dos conciertos sin la autorización del Consejo de Administración de la empresa pública. La oposición critica el nombramiento y la gestión de Oliver Suárez. Podemos e Izquierda Unida anuncian que llevarán el caso a Fiscalía. Olaya Suárez es concejala de Podemos y Javier Suárez Llana es concejal de Izquierda Unida.
8: Y ahora que al Gobierno parece que le ha estallado en la cara el haber mantenido en la presidencia de una empresa pública a una persona conocida, evidentemente, por su falta de palabra y por múltiples polémicas en su gestión empresarial, ahora que ha sido destituido supuestamente solo porque se hicieron dos contratos mal, de repente cambia todo.
9: Si hoy se le quita el sueldo a Oliver Suárez es porque antes alguien se lo dio. De la misma manera que si hace unos días se le cesó de la presidencia de Divertia fue porque antes alguien también lo nombró.
1: El Principado ha aprobado hoy destinar más de 4 millones de euros a la mejora del abastecimiento en Cangas del Narcea.
6: A las obras de mejora del sistema principal de abastecimiento de agua. Esta actuación va a permitir modernizar las infraestructuras de la red y reforzar la calidad y la seguridad del suministro. El proyecto contempla la renovación de más de 2 kilómetros de la conducción principal entre la captación del río Yema y la estación de tratamiento de la Riela.
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1: Y a continuación conocemos la previsión del tiempo para este lunes en Asturias, también avance de los próximos días con David Arango. David, muy buenas tardes.
10: Hola Óscar, muy buenas tardes. Hoy el día empezaba con el cielo prácticamente cubierto en la mayor parte de Asturias. Lentamente los claros se han ido abriendo camino. Durante la tarde esperamos que las nubes crezcan hacia la cordillera cantábrica y hacia el interior de Asturias aparezcan los chubascos. Todo ello por la cercanía de un sistema frontal frío que va a ir metiendo aire más fresco en capas medias y altas de la atmósfera. Es un frente que viene rompiendo, así que no va a dejar precipitaciones de intensidad, ni hoy, ni mañana, ni pasado mañana. Mañana, de hecho, será un día muy similar al de hoy, con temperaturas similares y con un cielo también parecido, entre nubes y claros, también con algunos chubascos durante la tarde más probables hacia el interior y que a última hora de la tarde, como hoy, podrían dejar alguna gota en puntos de costa. En la jornada del miércoles y también el jueves tendremos el cielo tapado, tendremos lloviznas y las temperaturas se desplomarán. Las máximas estarán ligeramente por encima de los 20 grados. El viernes el cielo estará prácticamente despejado y además las temperaturas máximas en el interior volverán a moverse en la horquilla entre los 25 y los 30 grados.
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1: 2:08, como les estamos contando, la empresa Digital Valley ha anunciado hoy la creación de 120 empleos en un centro de almacenamiento de datos informáticos que va a construir en el concejo de Salas. Esta compañía invertirá 1.200 millones de euros en un equipamiento que prevé que esté en funcionamiento en el año 2030. Además de esos 120 empleos directos, cuando esté operativo ese almacén de datos, la instalación va a generar cerca de 1.000 empleos indirectos y 236 inducidos. Son las estimaciones de los promotores que han presentado hoy en presidencia del Principado el proyecto. Es un centro de datos, un almacén de datos informáticos que se va a ubicar en el polígono salense de Nonaya Este y las obras de construcción está previsto que comiencen el próximo año, en el segundo semestre, y que esté terminado ya el equipamiento en 2030. Este proyecto va a demandar sobre todo profesionales relacionados con la ingeniería y los arquitectos de datos. Así lo señalaba el socio y director de Digital Valley, Armando Laina.
3: que son perfiles de estudios superiores, tanto en el ámbito arquitectónico y en el ámbito de la ingeniería, pero fundamentalmente aquí hay muchísima formación para el empleo. Aquí son se paga bastante, bastante bien. No quiero daros todavía cifras, pero os puedo garantizar que no es un empleo mileurista.
1: La capacidad de ese almacén de datos informáticos va a ser de 120 megavatios de potencia eléctrica que se va a utilizar para los equipos informáticos, los servidores, los sistemas de almacenamiento y también para las redes. Y esa parcela en Salas donde se va a instalar tiene una superficie de 150.000 metros cuadrados. Desde Digital Valley señalaban que han elegido Salas porque este municipio asturiano del occidente asturiano reúne todos los requisitos para acoger un centro de datos.
11: Asturias reúne condiciones extraordinarias para liderar esta nueva economía. Reúne talento, reúne energía, reúne tradición industrial y reúne, y no me cansaré de decirlo, una gran voluntad de colaboración. Y dentro de Asturias, pues encontramos esa localización maravillosa que es Salas, que cumple todos los ingredientes que tiene que cumplir.
1: Desde Digital Valley destacan que ese almacén de datos informáticos va a permitir almacenar, proteger y gestionar información de empresas y de particulares. Prevé que ese centro, esa instalación, a lo largo de un año tenga un impacto positivo en Asturias, en la riqueza de Asturias, en el PIB, un impacto de 172 millones de euros y que va a generar 27 millones de euros de ingresos fiscales, es decir, de recaudación para las administraciones públicas. Además de servir, de ser en este caso un servicio para sectores tecnológicos, ese almacén de datos va a permitir también, dicen, desarrollar nuevas industrias y también incrementar la productividad en Asturias. Lo destacaba otro de los socios de esta compañía, es Juan José Samper.
12: Tiene una serie de efectos inmediatos en industrias tan cercanas como son la de e-commerce y logística, de defensa, que están buscando situaciones muy relacionadas con la ciberseguridad cercana a los centros de datos, desarrollos de laboratorios, de research, servicios financieros.
1: Y la empresa destaca que este equipamiento va a generar un ecosistema digital. Anuncia también que desde Digital Valley están en disposición a colaborar con universidades, centros tecnológicos y con empresas de Asturias. Es un proyecto en el que, por ejemplo, se ha tenido muy en cuenta la escalabilidad de ese proyecto, es decir, el hecho de que se permita su crecimiento y también la eficiencia energética, es decir, el gasto energético. Esther Zorzano es gerente del área de consultoría de PricewaterhouseCoopers.
13: Está muy orientado a que sea un diseño que opte siempre por la eficiencia de las instalaciones para un centro de datos y el interés que existe en el sector es siempre optar por la mayor eficiencia y sostenibilidad de este tipo de instalaciones.
1: Escuchábamos ahora a Esther Zorzano, consultora de esa auditora de PricewaterhouseCoopers, que sufrió un desmayo mientras estaba presentando los datos de la iniciativa. La compañía Digital Valley está preparando ya la tramitación para que el proyecto sea declarado PIER, es decir, un proyecto de interés estratégico de Asturias, una norma que permite agilizar la construcción y la puesta en marcha del proyecto. El presidente del Principado, Adrián Barbón, señalaba la importancia que ha tenido la agencia Sequence para atraer esta inversión.
4: Sin la aprobación de la Ley de Proyectos Estratégicos, nada de esto habría sido posible. Es fundamental, porque esta inversión va a solicitar su declaración como PIER, al igual que, por cierto, lo han hecho otras grandes empresas, la propia Indra, como recordarán, Sunwave o la ampliación prevista de Gondán.
1: Y buscamos reacciones, en este caso, por parte del alcalde de Salas, que nos escucha ya al teléfono, Sergio Hidalgo. ¿Qué tal? Buenas tardes.
14: Muy buenas tardes.
1: Me imagino que contento, satisfecho por un proyecto de gran envergadura y que parece que tiene sobre la mesa al menos unas cifras muy, muy importantes, ¿no?
14: Bueno, por supuesto. Llevamos además, hoy se ha hecho público por parte de la empresa y de los inversores, pero bueno, llevamos tiempo trabajando en este proyecto, llevamos muchísimos meses de una manera pues discreta y de una manera, bueno, pues con toda la confidencialidad que requería el asunto, pero bueno, al final hemos conseguido ser atractivos este municipio para esta inversión y bueno, la empresa ya ha tomado esa decisión, la de la implantación aquí en nuestro concejo, en Salas, en un suelo público, un suelo en el futuro polígono industrial que está intentando desarrollar el ayuntamiento. Y bueno, pues sí, las noticias son positivas. Hay muchísimo trabajo detrás, pues llevamos meses trabajando muy mucho en el asunto que se ha presentado hoy, pero lleva detrás muchísimo trabajo también que agradezco a los técnicos municipales y bueno, en general también a Sequence, también a la Cámara de Comercio. Bueno, llevamos ahí mucho y bueno, agradecer también a los inversores que al final pues han creído en nosotros, han creído en la capacidad que tiene este municipio y que tiene también Asturias. Y bueno, yo es verdad que hoy estoy emocionado porque al final, bueno, pues hoy se ha hecho público, la semana que viene pues seguramente que se tramitará bueno, pues ese plan el plan estratégico para nombrar este proyecto plan estratégico y bueno, con eso facilitará muy mucho las tramitaciones. Queda mucho por trabajar, queda mucho que desarrollar, queda mucho que hacer, pero bueno, esa base es importante y está ahí. Por lo tanto, estamos con mucha ilusión, pero sobre todo también con muchísima responsabilidad de sacar esto adelante de la mejor manera y que esto salga adelante. Para el municipio va a ser vital, es decir, va a ser importante, porque una inversión de esta capacidad con algo más de 1.200 millones de euros, generando pues casi 200 puestos de trabajo y bueno, pues, directos más los indirectos, más todo lo que ello conlleva, bueno, pues supone ponernos en el mapa, pues, supone ponernos ahí a todo lo alto. Por lo tanto, bueno, pues vuelvo a decir que sobre todo con muchísima prudencia, con muchísima responsabilidad y a trabajar.
1: Lo más importante, alcalde, ahora también entiendo que va a ser toda la labor que va a haber que hacer también la parte de la administración en toda la tramitación. Los plazos que nos comentaban hoy en la rueda de prensa, en esa presentación del proyecto desde Digital Valley, era que su idea era que estuviera ya en funcionamiento en 2030 y que las obras, lo que es la obra de la construcción física, que estuviera ya al próximo año, en 2027. Entiendo que antes hay que hacer la parte de lo que es la parcela, la urbanización, adaptar todo lo que es la parcela en el propio municipio, porque estamos hablando de unas dimensiones muy grandes, ¿no? De más de 150.000 metros cuadrados.
14: Sí, hay que trabajar muchísimo todavía en ello, pero bueno, ya lo hemos hecho. Hemos hecho lo más importante, que es conseguir ilusionar y conseguir convencer, en este caso, al inversor que ha anunciado hoy esa inversión, y a partir de ahí queda muchísimo trabajo. Pero bueno, hay que decirlo también, que con esa declaración de proyecto estratégico todo va a ser más fácil. Quiero decir, todo los plazos van a reducirse y las tramitaciones van a reducirse, por lo tanto, pero sí, queda muchísimo trabajo por delante, muchísimo trabajo que tenemos que coordinar de forma coordinada el Ayuntamiento de Salas con los técnicos municipales nuestros, también con el Principado. Estamos trabajando muy, muy, muy bien con Sequence, con la oficina de Sequence, que agradezco a su directora David el trabajo que ya hemos hecho estos meses, y por supuesto también con la Cámara de Comercio. Entonces, bueno, pues debemos engranar todo ese mecanismo para que ahora en los próximos meses podamos, es decir, toda esa situación administrativa ponerla en orden y en funcionamiento para que para cumplir con esos plazos también que maneja la empresa. Entonces, bueno, yo creo que de forma coordinada todos, y vuelvo a decir, es fundamental esa declaración de proyecto estratégico, porque eso va a condicionar y adelantar todo lo demás. Entonces, bueno, pues eso va a facilitar, esas tramitaciones van a ser muchísimo más rápidas y los plazos se van a ir a toda pastilla, pero queda muchísimo trabajo por delante.
1: ¿Tienen ustedes estimación, cálculo de cómo va a beneficiar directamente, por ejemplo, en cuanto a ingresos fiscales al propio Ayuntamiento de Salas? Digo, por en este caso, tasas, impuestos que tenga que pagar la empresa por instalarse.
14: No, nunca pensamos en eso porque en mi cabeza y en la cabeza de los técnicos estos meses estaba sacar adelante este proyecto y fuera como fuera, porque tenemos para nosotros lo más importante es la actividad económica y el empleo. Quiero decir, sobre todo el empleo, la actividad económica y bueno, esos casi 200 puestos de trabajo directos que va a crear más los indirectos, eso es vital y no calculamos. Ni pensamos en ningún momento en nuestra cabeza, es decir, lo que repercutiría también para las arcas municipales, que va a ser, entiendo que sin hacer un cálculo, bastante, porque bueno, es una inversión, vuelvo a decir, de algo más de 1.200 millones de euros, por lo tanto, va a tener una influencia positiva, y muy importante en las arcas municipales, eso por supuesto, pero nosotros tenemos la vista y la cabeza pensada en empleo y sobre todo en la inversión que se realiza en nuestro territorio, y eso es fundamental.
1: Pues agradecemos al alcalde de Salas, a Sergio Hidalgo, que haya pues analizado con nosotros este proyecto importante para este municipio y para toda Asturias. Muchísimas gracias, Sergio Hidalgo, como siempre, gracias, muy buenas tardes.
14: Muchísimas gracias a vosotros.
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1: 2:20, lo avanzábamos en los titulares. El Gobierno de Asturias ha destituido hoy al gerente del SESPA, del Servicio de Salud, por los conflictos laborales con los médicos y con el objetivo de abrir una etapa de diálogo. El Ejecutivo Autonómico ha aprobado hoy el relevo de Aquilino Alonso. Va a ser sustituido por Juan José Ordiales, especializado en gestión sanitaria. Hasta ahora era el director económico y de profesionales del área sanitaria tercera, la del Oriente. La consejera de Salud del Principado, Conchita Saavedra, ha justificado y ese cambio en la gerencia del Servicio de Salud en el otoño caliente que se avecina en la sanidad asturiana. Saavedra afirma que Juan José Ordiales tiene el perfil que necesitan en este momento.
7: Nos enfrentamos a un conflicto, a un probable conflicto que nos están anticipando para el otoño, donde hay muchos intereses. Está la parte de un conflicto nacional, ¿no? También con determinadas peticiones a nivel de Asturias, y necesitamos un perfil de una persona que tenga una amplia experiencia, no solamente en el conocimiento del sistema sanitario, sino también una amplia experiencia en lo que son los recursos humanos, porque ya digo, tenemos que intentar desbloquear esa situación.
1: Pues vamos a buscar reacciones, en este caso en el principal grupo de la oposición en el Parlamento asturiano, en la Junta, y hablamos con la diputada autonómica del Partido Popular, portavoz de Sanidad de este grupo, es Pilar Fernández Pardo. Señora Fernández Pardo, ¿qué tal? Buenas tardes.
15: Hola, muy buenas tardes.
1: ¿Cómo valoran ustedes este cambio, esta destitución y este nuevo nombramiento?
15: Bueno, pues es el reconocimiento implícito de que la gestión de Aquilino Alonso era ya insostenible por diversos motivos. Se ha hablado aquí de la gestión de personal, de la gestión al frente del SESPA en general, de la gerencia, pero sobre todo también por la denuncia que hizo el único partido, fue el Partido Popular, mi grupo, denunció graves, gravísimas irregularidades, sobre todo en la adjudicación de algún proyecto a una persona que había sido su viceconsejero en Andalucía y desde luego que generaba un claro conflicto de intereses. Por lo tanto, no es un relevo técnico, es un cese político en toda regla.
1: Ustedes, recuerdo cuando ustedes plantearon este tema, le preguntaron a la consejera en la Junta, ¿llegaron a llevarlo al ámbito judicial?
15: No, porque en primer lugar nosotros como diputados lo que pretendemos es exigir responsabilidades en el ámbito de la Junta General del Principado. Pero es que llama poderosamente la atención cómo tanto la consejera y el propio Barbón avalaron la trayectoria de Aquilino Alonso. Pero curiosamente un mes y medio, o no llega 2 meses después, le cesan. Y le cesan en pleno mes de agosto, por la puerta de atrás, para ver si se entera menos gente. Pues mire, es un caso gravísimo de un alto responsable de la administración, en este caso la sanitaria en Asturias, pero que ya venía con antecedentes, con una mochila, donde le cesaron en Andalucía como consejero de Sanidad. Pero es que también tuvieron que cesar a quien era su viceconsejero, precisamente la persona a la que él adjudicó un contrato en Asturias por 28.000 euros. Estamos hablando de Martín Germán Blanco García. Si no era un conflicto de intereses, que venga Dios y lo vea. 28.000 euros, repito.
1: Y un cambio, señora Fernández Pardo, que se produce en un momento en el que ha habido un gran conflicto, sobre todo con el sector de los médicos. Es un conflicto a nivel nacional, pero que ha tenido también repercusiones importantes aquí en Asturias. Aumento de las listas de espera y con la amenaza, recordemos, de los sindicatos médicos de, a la vuelta del verano, de convocar una huelga indefinida para presionar más al Ministerio ante, bueno, pues lo que consideran que ha sido desprecios, ataques al colectivo médico por ese rechazo a negociar el estatuto médico. ¿Qué escenario se presenta ahora mismo para la sanidad?

0: asturiana y sobre todo a la vuelta del verano.
1: Bueno, hablaba la consejera de un conflicto sanitario que se avecina en otoño. No, mire, llevamos en conflicto desde que la consejera está al frente de dicha consejería, otoño, invierno, primavera y verano. Y a los hechos me remito, fíjese en qué situación estamos, a solo 6 meses de la disolución de la Cámara y la convocatoria de elecciones. El cambio que ahora plantean, bueno, estaba hablando, perdón, de la ministra de Sanidad. Aquí tanta culpa tiene la ministra de Sanidad a nivel general en la negociación del Estatuto Marco como la propia Consejería de Salud, porque todos los profesionales están muy contentos de que hayan cesado al gerente. Pero es que también debería cesar o dimitir la propia consejera, que es incapaz de solucionar los problemas que acucian a la sanidad asturiana. Y fíjese que estamos hablando de listas de espera que cada vez se incrementan más, las de consultas con especialista, de pruebas diagnósticas, de tratamientos quirúrgicos. Es que ha habido pues falta de transparencia en toda la gestión de la Consejería de Salud y del propio SESPA. En fin, nosotros hemos exigido responsabilidades por las decisiones que se han tomado y por las que no se han tomado. En general, por la situación caótica que tiene la sanidad en Asturias.
0: Pues agradecemos a Pilar Fernández Pardo, es diputada del Partido Popular en la Junta, portavoz de Sanidad de este grupo en el Parlamento asturiano. Muchísimas gracias, muy buenas tardes.
1: Muchas gracias y buenas tardes a todos.
0: Seguimos con asuntos de actualidad en Asturias. Hablamos ahora de la reunión hoy del Consejo de Gobierno, donde el Principado, el Ejecutivo, ha autorizado conceder una subvención de 600.000 euros al READER, a la Red Asturiana de Desarrollo Rural, para estrategias de innovación local con el objetivo de afrontar el reto demográfico. Con ese dinero se busca impulsar proyectos de innovación territorial en aquellos municipios que tienen, en este caso, problemas con pérdida de población. La programación para este año se basa en tres líneas de actuación. Por un lado, fortalecer la actividad económica local, servicios de proximidad y también aprovechar recursos territoriales.
2: Y otro anuncio ha sido la mejora del abastecimiento en Cangas del Narcea. Ahí el Ejecutivo ha autorizado un gasto de más de 4 millones de euros para las obras de mejora del sistema principal de abastecimiento del agua. Esta actuación va a permitir modernizar las infraestructuras de la red y reforzar también la calidad y la seguridad del suministro. El proyecto contempla la renovación de 2,25 kilómetros de la conducción principal entre la captación del río Yema y la estación de tratamiento de la Riela.
0: Y más inversiones, en este caso en redes eléctricas, para impulsar la electrificación, el desarrollo industrial y los sistemas de almacenamiento, es lo que ha pedido hoy el presidente de Iberdrola, que se encuentra en Asturias. Ignacio Sánchez Galán ha participado en los cursos de La Granda. Allí se ha hecho entrega de la medalla de oro de estos cursos en la sede histórica de los seminarios. Un acto en el que ha estado también el consejero de Hacienda, que ha defendido que Asturias está cumpliendo los compromisos para reforzar la red eléctrica. Afirma que el anillo eléctrico, esa instalación fundamental para el desarrollo industrial de Asturias, dice que estará completado en 2030, tal y como recoge la planificación estatal. Por su parte, el presidente de Iberdrola, Ignacio Sánchez Galán, ha señalado que Asturias está dejando atrás un modelo basado en el carbón y que tiene que aprovechar esa transformación para convertirse en un referente industrial. Ha citado, por ejemplo, el caso de Polonia. Dice que Asturias debería seguir el caso de Polonia, un país que ha pasado de generar más de la mitad de su electricidad, ha conseguido ya generar más de la mitad de la electricidad con energías renovables. Pues escuchamos al presidente de Iberdrola y al consejero de Hacienda del Principado.
3: Creo que sobre todo somos conscientes de que en los últimos años no se han hecho las inversiones tan planificadas en las redes de transmisión, ¿no? Las redes tanto de distribución que sí se han hecho, cuanto en las redes de transmisión, y el gobierno está queriendo acelerarlo. De hecho, hace unos días han aprobado un decreto precisamente para aumentar el nivel de inversiones en redes eléctricas que estaba capado, tenía un tope.
4: En septiembre del año pasado, el 2025, teníamos el compromiso del Gobierno de España de ese anillo eléctrico dentro del plan de electrificación hasta el 2030. Y actualmente están a punto de iniciarse esas obras en Candás por 26,5 millones de euros, que son esa primera fase del anillo eléctrico, así que creo que se están cumpliendo los compromisos.
0: Y el Gobierno ha autorizado la ampliación de la subestación eléctrica de Santa María de Grao. La obra está en el listado del actual Plan de Desarrollo de la Red de Transporte de Energía Eléctrica y se está tramitando por la vía de urgencia. Red Eléctrica va a instalar un compensador síncrono en esa subestación. Es una especie de marcapasos que va a estabilizar la tensión y que va a ayudar a evitar apagones. Esa subestación funciona como un nudo esencial de enlace con la línea que va a llegar hasta otra subestación, la de Cardoso, en el concejo de Carreño,

0: que también recibió luz verde para la construcción la semana pasada y a la que precisamente hacía referencia el consejero de Hacienda en las declaraciones que hemos escuchado hace unos segundos. Y nos vamos hasta Langreo porque el antiguo pozo Yáscares se ha transformado en un proyecto de economía social dedicado a la recuperación de espacios industriales en desuso y materiales de construcción.
1: Hoy se ha presentado precisamente en la Feria de Muestras. La Asociación de Empresas de Economía Social, ASATA, está detrás de esta iniciativa que se dedica a la minería inversa en la antigua explotación de Yáscares. Escuchamos a Roberto Iglesias, presidente de ASATA, que explicaba que el proyecto une empleo inclusivo, formación y espacios industriales en desuso.
2: De lo que pretendemos con el proyecto, que no son otra cosa que unir empleo inclusivo con formación, con recuperación de espacios industriales en desuso.
1: El proyecto también contempla el reciclaje de residuos de obra, algo que demandan las empresas. Javier Barro, coordinador del área de sostenibilidad de ASATA, subraya que ya se han movilizado 1,2 millones de euros.
3: Ahora mismo se han movilizado casi 1.200.000 euros de recursos públicos y privados. Este proyecto, dentro del PERTE de la economía social, ha quedado el primer situado dentro de la línea de sostenibilidad.
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0: Alcanzamos las 2:30 de la tarde, seguimos en Asturias Hoy, segunda edición, con la actualidad de esta jornada de este lunes 3 de agosto. En Asturias, la noticia más destacada pasa por el proyecto que ha anunciado la empresa Digital Valley. Anuncia la creación de 120 empleos en un centro de almacenamiento de datos informáticos que va a construir en Salas.
1: La compañía invertirá 1.226 millones de euros en un equipamiento que estará en funcionamiento en 2030. Además de esos 120 empleos directos, generará 962 indirectos y 236 inducidos según las estimaciones de los promotores. El centro se ubicará en el polígono salense de Noraya Este y las obras de construcción se desarrollarán desde el segundo trimestre de 2027 hasta 2030. Durante las obras se alcanzará un pico de empleo de 3.000 trabajadores. Juan José Samper, responsable de Digital Valley en España, explicaba en qué sectores tendrá impacto directo el proyecto.
5: La de e-commerce y logística, de defensa, que están buscando situaciones muy relacionadas con la ciberseguridad cercana a los centros de datos, desarrollos de laboratorios, de research.
0: Y el Principado, el Gobierno de Asturias, destituye al gerente del SESPA, Aquilino Alonso, que será sustituido por Juan José Alonso Ordiales.
1: El Consejo de Gobierno ha aprobado hoy el relevo de Aquilino Alonso. Las razones del cambio las ha desgranado la consejera de Salud. Conchita Saavedra dice: frente a todos los conflictos laborales existentes y los que puedan surgir, se hacía necesario un perfil con experiencia en gestión sanitaria, pero también en recursos humanos y planificación estratégica.
6: Sí, necesitamos un perfil de una persona que tenga una amplia experiencia, no solamente en el conocimiento del sistema sanitario, sino también una amplia experiencia en lo que son los recursos humanos, porque ya digo, tenemos que intentar desbloquear esa situación.
0: La FAMPA, la Federación de Asociaciones de Mayores de Asturias, anuncia que estará vigilante para que se cumpla el segundo plan sociosanitario del Principado.
1: Hoy se abre el plazo de aportaciones y alegaciones y la FAMPA recuerda que el texto por fin incluye asuntos que llevan años demandando. Por ejemplo, que el derecho a la prestación por dependencia se reconozca con carácter retroactivo. Además, un silencio administrativo de 30 días tendrá carácter positivo, es decir, estimatorio de la solicitud. Cesario Márquez considera positivo también el plan de urgencias sociosanitarias para personas que no necesiten seguir ingresadas pero que tampoco puedan regresar a sus domicilios. Valora también la coordinación entre las consejerías de Salud y de Bienestar Social.
7: Siempre hemos reivindicado que los servicios, o sea, la Consejería de Salud en este caso y la de Derechos Sociales y Bienestar, trabajaran al unísono en lo que afectaba a estas cuestiones sociosanitarias, ¿no? Porque si no, muchas veces era trabajar dos veces.
0: Las asociaciones vecinales de Gijón reclaman al ayuntamiento mediciones de ruido ante las molestias causadas por los conciertos musicales en el Parque Hermanos Castro.
1: Demanda la creación de un espacio acondicionado para la celebración de conciertos de la magnitud de los realizados este fin de semana en el Parque Hermanos Castro. Y es que las protestas se han recibido desde los barrios más próximos, como La Arena y Les Mestes, hasta otros más alejados por varios kilómetros del recinto. Así lo detalla Manuel Cañete, presidente de la Federación de Asociaciones Vecinales de Gijón. Gijón.
4: A nosotros nos llegaron compañeros míos de la federación que me dijeron que en el Musolín es como si estuvieran sonando en casa. Estamos hablando del otro extremo de la bahía.
0: El sindicato veterinario acusa a Medio Rural de incumplimientos graves en prevención de riesgos laborales.
1: Aseguran que la mayor parte de puestos aún no se han realizado las evaluaciones iniciales de riesgos ni las reevaluaciones periódicas obligatorias desde 2001. También que los veterinarios se encuentran expuestos a riesgos biológicos y enfermedades transmitidas por animales, además de los riesgos asociados al trato con estos potencialmente peligrosos. Inspección de Trabajo ha requerido a la administración a subsanar estas deficiencias, pero al no ser una sanción, dice José Fernández Romo Jaro, presidente del sindicato veterinario, temen que se quede en papel mojado.
8: Corrobora que la administración incumple gravemente la ley de prevención de riesgos laborales, mientras que la propia administración sanciona duramente y cierra incluso empresas privadas que no la cumplen.
0: Y volvemos a Gijón porque el Pleno del Ayuntamiento ha retirado hoy las retribuciones al concejal no adscrito Oliver Suárez.
1: El Pleno lo ha aprobado hoy por unanimidad tras su destitución como presidente de Divertia y después del conflicto por la contratación de dos conciertos sin la autorización del Consejo de Administración de la empresa pública. La oposición critica el nombramiento y la gestión de Oliver Suárez. Podemos e Izquierda Unida anuncian que llevarán el caso a Fiscalía. Olaya Suárez es concejala de Podemos y Javier Suárez Llana de Izquierda Unida.
9: Y ahora que al Gobierno parece que le ha estallado en la cara el haber mantenido en la presidencia de una empresa pública a una persona conocida, evidentemente, por su falta de palabra y por múltiples polémicas en su gestión empresarial, ahora que ha sido destituido supuestamente solo porque se hicieron dos contratos mal, de repente cambia todo.
10: Si hoy se le quita el sueldo a Oliver Suárez es porque antes alguien se lo dio. De la misma manera que si hace unos días se le cesó de la presidencia de Divertia fue porque antes alguien también lo nombró.
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0: Dos casi 36 minutos de la tarde. A continuación conocemos cómo se circula en las principales carreteras de Asturias. Para ello conectamos, como siempre, con la Dirección General de Tráfico. DGT, última hora, buenas tardes.
12: ¿Qué tal? Muy buenas tardes. Pues hasta ahora no hay grandes complicaciones en las carreteras del Principado, tan solo van a encontrar tráfico lento ya en dos puntos. Por un lado, en la autovía A8, en el entorno de Villaviciosa, ya en este caso sentido Colunga, así como también en la A64, ya en la zona de Zariego, con tráfico lento, como decía ya, en ambas direcciones, al mismo tiempo que también dificultades, sobre todo ya en el acceso a la capital, a Oviedo, por ese punto habitual de la O14 entre Aburí y Nonín, pero al margen de ello, ya en el resto de carreteras, situación bastante tranquila.
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0: Vamos con la información de carácter nacional porque alrededor de 7.000 inmigrantes marroquíes que entraron de forma ilegal en Ceuta el pasado jueves y viernes continúan hoy en esa ciudad española. Es la estimación de fuentes policiales después de que el Ministerio del Interior haya cifrado en unos 53.000 los inmigrantes que han vuelto a Marruecos de forma voluntaria de ese total, del cálculo total de los 60.000 que llevaron a cabo ese salto masivo sobre la localidad española. La situación sigue lejos de normalizarse, a pesar de que el gobierno central, el gobierno de Pedro Sánchez, aseguraba el sábado que la situación se había normalizado. La cifra de muertos ahogados, según el gobierno de Ceuta, se eleva a 88 personas.
1: Y con el centro de estancia temporal de inmigrantes abarrotado, muchos de los inmigrantes marroquíes que entraron de forma irregular en Ceuta se ocultan en parques y en lugares donde pueden pasar desapercibidos. Otros deambulan por las calles de la ciudad. Patrullas de policías locales y militares peinan todo Ceuta con el objetivo de convencerles para que vuelvan a Marruecos, pero ellos se resisten. El gobierno de Ceuta y muchos vecinos temen que ocurra algún incidente y demandan una solución urgente. Su repatriación es complicada porque el Ejecutivo deberá iniciar procedimientos individualizados de expulsión que se pueden prolongar durante meses. En una entrevista en Televisión Española, el ministro de Exteriores, José Manuel Álvarez, se ha comprometido hoy a devolver a Marruecos a todos los que entraron a Ceuta de forma irregular y ha defendido la colaboración del país vecino para resolver la crisis, a pesar de que la policía marroquí tuvo una actitud pasiva en la frontera hasta el sábado.
15: que desde el primer momento Marruecos ofreció su colaboración para intentar impedir ese flujo de personas y sobre todo para que retornaran inmediatamente, como está ocurriendo. La inmensa mayoría de aquellos que entraron ya están de vuelta en Marruecos y sigue ofreciendo esa colaboración para que hasta la última persona que haya entrado en Ceuta regrese a Marruecos.
0: Por cierto, que la Audiencia Nacional ha pedido a la Policía Nacional un informe sobre la entrada irregular masiva de migrantes en Ceuta en la última semana para comprobar si estamos ante una acción concertada o dirigida por algún grupo criminal. La jueza María Tardón ha hecho esta petición a la Comisaría General de Extranjería con un carácter previo a resolver sobre si la Audiencia Nacional tiene competencia para investigar una denuncia que ha presentado la organización Justitia Europa sobre esa entrada masiva a esa ciudad autónoma española de personas procedentes de Marruecos.
1: El CNI dio varios avisos al Ministerio del Interior sobre el riesgo de entrada masiva en la frontera con Ceuta, según han publicado diversos medios. A estos avisos del Servicio de Inteligencia Español se suman las quejas del presidente de Ceuta, que en varias ruedas de prensa, el domingo y el miércoles de la semana pasada, ya advertía de la entrada constante de miles de marroquíes a nado. Hoy, Joan Jesús Vivas, del PP, ha denunciado que Marruecos no es fiable y pide al Gobierno de España y a la Comisión Europea una respuesta contundente.
0: Y desde el Partido Popular acusan al presidente del Gobierno y al Ejecutivo de Pedro Sánchez de impulsar una política basada en el buenismo que, a su juicio, ha favorecido un efecto llamada. Lo ha dicho esta mañana el secretario general del Partido Popular, Miguel Tellado. Afirma que el Gobierno desoyó todas las advertencias que venía realizando el presidente de Ceuta, Juan José Vivas, y afirma que esa dejación de funciones derivó en una situación que califica de invasión con ese casi centenar de víctimas mortales. Tellado también reprocha al Gobierno haber reaccionado tarde y haber, dice, dado una respuesta insuficiente ante esa crisis.
16: Se trata de una ocupación que se produce tras la negligencia continuada, cronificada, de Pedro Sánchez en tres ámbitos fundamentales para el Estado: en política migratoria, en política de seguridad y en política exterior. La respuesta del Gobierno no pudo ser más pusilánime, más tardía y más acomplejada. Apenas un puñado de agentes enviados desde la península para hacer frente a una marea humana de en torno a 70.000 personas.
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0: 2:41, intensa la actividad en la Feria Internacional de Muestras de Asturias, donde hoy, por ejemplo, se ha hablado de la industria de la defensa como una de las oportunidades de futuro para Asturias. De ello se ha hablado en el pabellón de Caja Rural, donde han estado en ese debate participando responsables de la Federación Asturiana de Empresarios y de la Cámara de Comercio de Gijón. La presidenta de la patronal de FADE, María Calvo, ha destacado la diversificación del tejido productivo de Asturias y señala los retos pendientes, por ejemplo, las estructuras energéticas y completar infraestructuras como la Zalia.
17: Talento, la energía y las infraestructuras, ¿no? Yo creo que son nuestros grandes retos que, bueno, pues impulsándolo conjuntamente con el resto de asociaciones, pues tenemos que abordar, además, desde luego, de una fiscalidad que nos permita competir en igualdad.
0: Más asuntos. La Federación de Asociaciones de Mayores de Asturias, la FAMPA, da el visto bueno inicial al decreto sobre autonomía y dependencia y al plan sociosanitario, que hoy lunes ha abierto su plazo de aportaciones y de alegaciones. No obstante, la FAMPA también advierte de que se va a mantener vigilante para que se cumplan los compromisos.
1: El presidente de la Federación, Cesario Marqués, subraya que el objetivo final es garantizar que se cumpla el plazo de 180 días que establece la Ley de Dependencia para aprobar los expedientes y las correspondientes ayudas. Recordamos que el Principado prometió reducir la espera a esos 3 meses antes de que acabe el presente año, teniendo en cuenta que la demora llegó a ser de 450 días a principios de este 2026 y que actualmente ronda los 375.
18: En principio, la música nos gusta, ¿eh? Ahora vamos a ver si cuando se ponga letra a todo ello, todo encaja, pues como veníamos reivindicando desde la FAMPA, ¿no? Pero lo que no vamos a renunciar nunca es en ese plazo de los 180 días.
1: Ambos documentos, el plan sociosanitario y el decreto sobre autonomía y dependencia, incluyen asuntos que la FAMPA lleva años demandando, como el derecho a la prestación que se reconocerá con carácter retroactivo a su concesión o que el silencio administrativo de 30 días tenga carácter positivo, es decir, estimatorio de la solicitud. Cesario Marqués considera positivo también el plan de urgencias sociosanitarias para aquellas personas que no necesiten seguir ingresadas pero tampoco puedan regresar a sus hogares. Otro asunto que le gusta inicialmente a la FAMPA es la coordinación entre las consejerías de Salud y de Bienestar Social.
7: Siempre hemos reivindicado que los servicios, o sea, la Consejería de Salud en este caso y la de Derechos Sociales y Bienestar, trabajaran al unísono.

0: disfrutar de un espacio de aprendizaje continuo y también un espacio de encuentro social. Benito Aláez, catedrático de Derecho Constitucional y profesor del programa, destaca que el alumnado es agradecido, que tiene ganas de escuchar, hablar y aprender.
1: Son el alumnado más agradecido que hay. Entonces, ellos te están estimulando constantemente, te preguntan muchas cosas, te preguntan cosas de las que no sabes suficiente, te preguntan cosas de materias que tú no estás explicando, cosa que lamentablemente el estudiantado más joven en general no hace, al menos en el grado. Y es un poco, por eso digo agridulce, porque por un lado pues es muy satisfactorio, pero es triste que las nuevas generaciones, que tendrían que ser las que tiren del carro, ¿no? Social, cultural, intelectual y económicamente del país, pues no tengan ese interés.
0: Ofrece formación en 4 bloques temáticos diferentes, cuenta con una estructura académica de 5 años y las clases y actividades se imparten en distintas ciudades como es Oviedo, Gijón, Áviles, Mieres o Luarca, un programa que ya tiene más de una década de historia.
1: Ellos van autoformando su currículum, ¿no? Tienen que estudiar 5 años, no hay exámenes, es una actividad, digamos, en la que lo que se controla es la asistencia con cierta flexibilidad, y al cabo de 5 años pues les dan un diploma si concluyen el proceso de estudios. Pero la gente se reengancha. El éxito del programa es tal, en términos de cifras, pero ha habido muchos miles de alumnos que han cursado el PUMUO, ¿no?, en estos más de 25 años.
0: El acto será esta tarde a las 5, pero recordamos que el acto de la institución de la universidad será el lunes 10 de agosto. El compromiso con la innovación, tanto desde la perspectiva docente como desde la investigación y la transferencia del conocimiento, protagoniza el expositor de la universidad. Además, una amplia oferta de talleres de investigación abiertos a todos los públicos.
2: Y seguimos con la universidad porque participa en un proyecto europeo que explora formas inclusivas de disfrutar del arte. Es un proyecto llamado Idealab. Cuenta también con la colaboración de la Escuela de Arte de Asturias para crear una exposición en realidad aumentada.
0: Medialab es la cátedra de Oviedo que participa en el proyecto junto a universidades de Italia y Suecia. En el proyecto también colaboran estudiantes de la Escuela de Arte de Áviles a través de la creación de obras estéticas. Beatriz Rayón es subdirectora de Ética y Humanidades de Medialab.
3: La parte de desarrollo teórico la hace la Universidad Italiana, que son arquitectos especialistas en diseño inclusivo, teniendo en cuenta también estos criterios de inclusión que se les explicó aquí. Esos estudiantes están haciendo las obras desde cero y con esas dos fuentes de arte, digamos, la que ya existía y se adaptó y la que nació adaptada, se recopila y ahora lo vamos a enviar a Suecia.
0: Esta unión nace del propósito de aglutinar la creación artística y las nuevas tecnologías en un solo resultado, donde los alumnos de algunos institutos asturianos también han querido aportar su granito de arena. Es el caso de Gabriel Castander, responsable de marketing y comunicación de Medialab.
4: La primera fase del proyecto se desarrolló en el Maceas, en Áviles, donde unos estudiantes de la ESO de bachillerato le dieron una vuelta a la forma de cómo se entienden las exposiciones artísticas. Y en la segunda parte, 4 artistas de la ESAPA y del ESAD de Asturias vinieron aquí a realizar su obra artística en el espacio Medialab.
0: Para hacer posible esta campaña se ha iniciado pues una recogida de teléfonos y tablets que puedan reutilizarse en dispositivos en desuso y que resultan claves para el correcto desarrollo de la exposición.
3: Los beneficios de la campaña son, por una parte, el darle una segunda vida a un dispositivo que está prácticamente abandonado, ¿no?, en las casas de la gente, que no sirven, no tienen ninguna utilidad allí.
4: Estos teléfonos se utilizarían para introducirlos dentro de unas gafas de realidad virtual y poder visualizar las obras de arte, y luego desde las tablets que también recogemos, pues se podría también visualizar estas obras de arte en 3D.
0: El estreno de esta muestra, que aspira a romper barreras de exclusión, está previsto para el mes de octubre.
2: Y le recordamos que la Junta General del Principado, el Parlamento Autonómico, celebra desde hoy y hasta el 16 de agosto jornada de puertas abiertas. Los visitantes pueden conocer las principales dependencias de la Junta, por ejemplo, la Sala Constitución, el Hemiciclo, la Sala Argüelles y el Salón Europa. Las visitas se pueden realizar de 10:30 de la mañana a 2:30 de la tarde y por la tarde serán de 4:30 a 7:30. Los pases son cada media hora. Las visitas guiadas son a cada hora en punto, entre las 11 de la mañana y las 6 de la tarde.
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2: Información municipal. Comenzamos en Gijón porque el Pleno del Ayuntamiento ha aprobado esta mañana por unanimidad retirar las retribuciones que tenía asignadas por dedicación parcial el concejal no adscrito Oliver Suárez,

0: tras su destitución como presidente de Divertia después de la polémica, el conflicto por la contratación por parte de Oliver Suárez de dos conciertos del verano sin que esa decisión, esa contratación pasara por el Consejo de Administración de Divertia, la empresa pública que se encarga de la gestión cultural en Gijón. Los grupos de la oposición han sido críticos tanto con el nombramiento como con la gestión de Oliver Suárez y, por ejemplo, desde Podemos Izquierda Unida han anunciado que van a llevar este caso a la Fiscalía. Lo decía Olaya Suárez de Podemos y Javier Suárez Llana de Izquierda Unida.
1: Y ahora que el Gobierno parece que le ha estallado en la cara el haber mantenido en la presidencia de una empresa pública a una persona conocida, evidentemente, por su falta de palabra y por múltiples polémicas en su gestión empresarial, ahora que ha sido destituido supuestamente solo porque se hicieron dos contratos mal, de repente cambia todo.
2: Si hoy se le quita el sueldo a Oliver Suárez es porque antes alguien se lo dio. De la misma manera que si hace unos días se le cesó de la presidencia de Divertia fue porque antes alguien también lo nombró. Ese alguien es usted, señora Morillón. Y como tal es usted la responsable política de las ilegalidades cometidas en la empresa pública Divertia. Y es usted quien tiene que dar unas explicaciones que todavía no ha dado.
0: La portavoz del PSOE, Carmen Eva Pérez, asegura que el nombramiento fue un error desde el principio y la concejala de Vox, Sara Álvarez Rouco, insiste en la condición de tránsfuga de Oliver Suárez.
3: Se puso al frente de la empresa municipal a un concejal que no tenía la condición de consejero que se exigían en los estatutos. Se nombraba un gerente que no contaba con la confianza del Consejo de Administración, por lo que no disponía de los poderes.
4: Ya está donde debería de estar, como un tránsfuga más. Lo malo, señores concejales, que para llegar a este punto hubo por medio, por parte de Foro y de la Alcaldía, pues conspiraciones, traiciones.
0: Y seguimos en Gijón porque las asociaciones de vecinos reclaman al ayuntamiento mediciones de ruido ante las molestias causadas por los conciertos en el Parque Hermanos Castro. Y es que el sonido de las actuaciones musicales durante el fin de semana fue escuchado en muchas zonas de la ciudad. Esto ha provocado quejas de muchos vecinos que piden un respeto para las horas de descanso. Esas protestas han sido desde barrios más cercanos como La Arena o Las Mestas, pero también otros más alejados, incluso a varios kilómetros de ese recinto. Lo explica Manuel Cañete, presidente de la Federación de Asociaciones Vecinales de Gijón.
5: Hemos visto que se han publicado en redes, pues bueno, como sonaba en el barrio de La Arena y en zonas aledañas y demás. Lo hemos oído el barrio de Moreda, lo hemos oído el barrio del polígono, en el polígono de Pumarín, que se oye muchísimo la música también. Estamos hablando de distancias de 2-3 kilómetros del evento. Estamos hablando de distancias considerables. A nosotros nos llegaron compañeros míos de la federación que me dijeron que en el Muselín es como si estuvieran sonando en casa. Estamos hablando del otro extremo de la bahía.
0: Además, según el estudio acústico realizado en octubre, se estima que la zona colindante al Parque Hermanos Castro, en temporada de festivales musicales, supera holgadamente en 25 decibelios los valores objetivos establecidos y que debido a su naturaleza, la realización de ese tipo de espectáculos no debería realizarse, según señalan desde la Federación de Asociaciones Vecinales, que piden una solución que no afecte, que no perjudique tampoco a la actividad cultural y musical de la ciudad.
5: No es un tema de estar en contra de las fiestas, de los conciertos, porque en algún sitio hay que hacerlos y Gijón lleva muchos años haciendo conciertos y demás. Lo que sí es verdad es que no podemos ser el sustitutivo de mega eventos, de mega conciertos, porque el espacio no es el adecuado. Y yo creo que es evidente que tenemos que buscar un equilibrio entre la convivencia y la fiesta.
0: Y en Oviedo, a un mes para que comience el curso, la mayoría de las familias que han solicitado plaza o tienen que ser derivadas a un centro de educación especial en Asturias siguen sin conocer qué colegio será el asignado a sus hijos e hijas. Denuncian que la consejería les ha comunicado que van a recibir una notificación por escrito, pero señalan que esa carta no llega. Los afectados insisten en que se trata de una necesidad para organizarse. Como decimos, esa mayoría de familias han solicitado plaza o han sido derivadas. Denuncian que todavía no saben qué colegio les ha asignado. Lo explica Esther Fernández, es una de las madres del AMPA del Colegio de la Torres.
6: Sabemos que más de 30 familias solo aquí en Oviedo tienen que pasar un colegio de educación especial en Oviedo y están aún esperando porque no saben si va a ser La Torres, si va a ser Aspace, si van a tener plaza, pero es que esto no ocurre solo en Oviedo, es algo general a nivel de Asturias. Entonces, es una auténtica vergüenza esta falta de previsión, esta falta de protocolos y que estemos a 3 de agosto y que las familias aún no sepan dónde van a estar sus hijos a partir de septiembre.
0: Más asuntos de información en Asturias. Nos vamos a Belmonte de Miranda porque el incendio forestal que se originaba ayer ya se encuentra en estado de revisión. Los bomberos están trabajando para en las zonas humeantes para evitar que se reactiven las llamas. La zona afectada se sitúa en los montes de Villar, entre Belmonte y Cenzana. El alcalde de Belmonte de Miranda es Gilberto Alonso.
7: Está relativamente cerca de lo que es Belmonte Capital, entre Belmonte y el pueblo de Cezana. Es una ladera bastante pendiente, bastante complicada y de difícil acceso para medios mecánicos. Tuvimos constancia a última hora de la noche de que entre los pueblos de Villanueva y Oviñana se estaban detectando algunos focos posiblemente intencionados. Entonces nos surge la duda si este también pudo haber sido intencionado.
0: Inspección de Trabajo y Seguridad Social han dado la razón al Sindicato Veterinario Profesional de Asturias y requieren a la Consejería de Medio Rural para que corrija los incumplimientos en materia de prevención de riesgos laborales que afectan al personal facultativo veterinario. Es un requerimiento, no es una sanción, pero el sindicato teme que se quede en papel mojado. Un sindicato que advierte de que en la mayor parte de los puestos de veterinario oficial y coordinador veterinario no se ha realizado la evaluación inicial de riesgos laboral, obligatoria desde 2001, ni tampoco las reevaluaciones periódicas correspondientes. El presidente de este sindicato veterinario profesional de Asturias, José Fernández Romojaro, denuncia que no se cumplen las medidas preventivas básicas.
8: Por poner un ejemplo, son facultativos sanitarios que trabajan en la protección de la salud de la población y no tienen ni siquiera instalaciones tan básicas en muchas de sus oficinas como son duchas, vestuarios y taquillas. Tampoco se les facilita periódicamente ropa ni calzado de trabajo.
0: Y continúa la investigación del accidente ocurrido en Lieres, en el concejo de Siero, en la madrugada del domingo, accidente en el que 5 personas resultaron heridas leves tras salir despedidas de una atracción conocida como La Olla. La Guardia Civil ha tomado declaración a las víctimas y a los testigos y también a los 3 heridos que fueron trasladados a Luca, que ya han recibido el alta. Las fiestas se retomaron con normalidad, salvo en esa atracción afectada. Hoy va a concluir esas fiestas de Lieres con el reparto del bollo, la verbena y los fuegos artificiales. Y la ruta del Cares en el concejo de Cablares recupera poco a poco a la normalidad. Hoy es el primer día de reapertura completa tras el accidente que se registró el pasado viernes. Cientos de senderistas han vuelto ya a pasar por Poncebos, han recorrido uno de los itinerarios de montaña que más se puede visitar en toda España.
9: Con normalidad, sí. ¿No? Sí, hay algún tramo, que hay algunos carteles que te indica que pases más rápido por desprendimientos, pero bien. Ajá. No hemos tenido ningún problema en todo el camino.
10: Lo que hemos visto que hay gravilla y que se me hacía muy complicada la bajada. Ajá. Muy resbalosa.
11: Nos hemos enterado que abrían hoy y hemos tenido suerte porque venimos haciendo una ruta de sur a norte.
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0: Comenzamos la semana analizando los mercados, situación de los mercados del IBEX 35 con José Antonio Antuña de Renta 4. José Antonio, buenas tardes.
13: ¿Qué tal, Óscar? Buenas tardes.
0: ¿Cómo ha comenzado la semana?
13: Pues de forma bastante positiva. De hecho, tenemos al IBEX casi prácticamente en los 20.000 puntos. Estamos en 19.915, subiendo un 0,65 y marcando a lo largo de la sesión pues máximos históricos. Las subidas son generalizadas en Europa. Es más, Europa está subiendo un poquito más que el IBEX, está con subidas en torno al 0,80%. Y todo ello, pues bueno, recogiendo el optimismo de las noticias de este fin de semana, conforme Estados Unidos pues suspendía los ataques a Irán. Eso, evidentemente, está haciendo que el barril de Brent esté cayendo con fuerza, cae más de un 5%, acercándonos a los $80 por barril, y eso los mercados pues lo están tomando, como no puede ser de otra forma, insisto, en positivo. Y todo ello en una sesión en la que tenemos alguna referencia macroeconómica importante, como los PMIs manufactureros, que en términos generales han salido como se esperaba o ligeramente mejor, y eso pues supongo que también está alimentando pues las subidas en el día de hoy, en una semana en la que yo creo que de cara a final de semana tenemos las referencias más importantes, con el informe oficial de empleo en Estados Unidos y algunos resultados empresariales todavía importantes que nos quedan por conocer.
0: Pues estaremos muy atentos. Como siempre, muchas gracias, José Antonio Antuña de Renta 4. Gracias, muy buenas tardes.
13: Gracias, buenas tardes.
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0: Hasta aquí este Asturias Hoy, segunda edición. Los servicios informativos volveremos a las 4 en los boletines horarios con más noticias, con más información. Ahora se quedan con la actualidad del deporte, se quedan con el programa Tiempo

0: ¿Qué tal? Buenas tardes, son las 3, es lunes 3 de agosto, bienvenidos a la primera edición de Tiempo Añadido, al tiempo para el deporte en la radio autonómica, hasta las 4 de la tarde. He dicho primera edición cuando de momento es la única, se me viene a la cabeza. La semana que viene regresa la programación de deportes habitual a RPA, de 3 a 4 y de 8 y media a 9 de lunes a viernes, y además arranca la temporada, así que comenzaremos ya con el fútbol en directo del Oviedo y del Sporting del Oviedo. Fernando García Dios, buenas tardes.
1: ¿Qué tal, Miguel? ¿Cómo estamos?
0: He dicho ya que está Iñaki González en el control de sonido. No, pues ya lo digo. Estamos en la última semana de pretemporada. Es verdad que quedan dos para el arranque de la liga, pero esta es la última de partidos de preparación para el Oviedo del Sporting y el Sporting y el Oviedo. Y luego, Fernando, como dice Ramón Julio García, se acaban las balas de fogueo. Y ya las balas mancan, ¿eh? Ten cuidado.
1: Sí, y son partidos que son incluso peores algunos que los de pretemporada, pero ya valen puntos.
0: Es que valen puntos. Es que se ve el fútbol de otra manera.
1: Oye, ¿en qué jornada empieza realmente la liga en sí en cuanto a juego se refiere?
0: No lo sé.
1: ¿En la quinta?
0: Pero es verdad que en el Oviedo siempre se dijo tradicionalmente que el fútbol no empezaba hasta después de San Mateo, ¿eh? Sí, lo que pasa es que cierto. De aquella la liga empezaba a principios de septiembre. Ahora, como te descuides, bueno, ya llegó el Oviedo algún año a San Mateo con entrenador cambiado. Por ejemplo. Bueno, vamos a hablar del Oviedo y del Sporting. Vamos a hablar de muchas cosas más porque entramos también en semana de la fiesta del Espira. Pues el sábado es el Sella, que un año más podrán ver en TPA. Así que hacemos una pausa y empezamos. Bienvenidos.
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0: 3 y 5 minutos, arrancamos con el Real Oviedo, que como decíamos en titulares, tanto para el equipo azul como para el rojo y blanco, arranca la última semana de pretemporada pura y dura. En el caso del conjunto Carballón, entrenamientos hasta el viernes incluido por la mañana en el Requesión, y el último amistoso el sábado a las 8 y media de la tarde ante Le Havre de la Ligue 1 de Francia en el Carlos Tartiere. Por cierto, todavía no se han publicado los precios para ese partido. Recuerden que el Oviedo ha jugado un amistoso de pretemporada ante el Depor en el Tartiere y tuvieron que pagar los socios 3 euros por gastos de gestión. El partido, por cierto, lo podrán seguir en directo en TPA. El anuncio de la llegada del extremo Stanis Pedrola es inminente. Ya sé que esto se lo han ido contando mis compañeros en los últimos días, pero el jugador ya está en Uvieu desde ayer y solo queda que se haga oficial. Esta mañana estuvo en el Requesión, pero no se ejercitó con sus nuevos compañeros. El club, de hecho, llegó a anunciar en su canal de YouTube la presentación oficial del futbolista para las próximas horas, pero el anuncio fue retirado al cabo de unos minutos. Llega de la Sampdoria, traspasado, se habla de que el Oviedo ha pagado en torno a 900.000 euros por el futbolista. Entiendo que la Sampdoria se reserva un tanto, por cierto, de un futuro traspaso, y será el 13º fichaje del verano y firmará en principio hasta 2029. En Argentina, por su lado, siguen insistiendo en que Kevin Lo Mónaco saldrá también traspasado de Independiente. Veremos si directamente al Oviedo o a Grupo Pachuca, pero se estima que la operación costaría entre 6 y 8 millones de dólares. Y el nombre que ha vuelto a salir a la palestra en las últimas horas es el del centrocampista del Getafe, Javi Muñoz. Ya les comentábamos el pasado 15 de junio el interés del Oviedo, que esperaba por el futuro. Hablábamos de una operación que podría dilatarse en el tiempo. Y ayer el nombre del ex del Oviedo, porque jugó en el Oviedo el jugador parleño en la época de Anquela, volvió a surgir en medios de comunicación madrileño. Recuerden que Javi Muñoz tiene 2 años más de contrato, fichó el verano pasado por el Getafe, le dio muy poca bola a Bordalás en primera y no cuenta con él el técnico del equipo madrileño. La Unión Deportiva de Las Palmas también está interesado en el futbolista. Eso sí, al margen de que se haga, yo creo que en el día de hoy no pasará ya el fichaje de Stanis Pedrola, que llegue al menos un central, que se pueda reforzar el centro del campo y ahí está el nombre de Javi Muñoz. El Club Azul necesita ahora dar salidas para cuadrar el tope salarial. No hay novedades en el caso de Aysén Hassan, el jugador por el que el conjunto azul quiere hacer caja y que tiene una cláusula de 2 millones de euros y al que quiere en Arabia Saudí, opción que no seduce ahora mismo al internacional con Egipto. El extremo regresó el jueves pasado al Requesión, no viajó a Alemania para jugar el amistoso, que tuvo poco de amistoso, ante el Nuremberg, y esta mañana no entrenó con el grupo. Otro hombre con mercado es Ilias Chaira, con propuestas desde Rusia que tampoco convencen al jugador de origen marroquí, que además recuerden que se lesionó en el amistoso contra el Depor y del que no se ha comunicado ni su lesión exacta ni sus plazos de recuperación, pero que evidentemente puede influir a la hora de afrontar una salida del club, incluso en la configuración de la plantilla del Real Oviedo, dependiendo de cuándo va a poder volver a competir Ilias Chaira. Se busca también recuperar parte de la inversión realizada el pasado verano en Luka Ilić, que fue en torno a 2 millones de euros. El jugador balcánico, que no se ejercita estos días por unas molestias, tiene un salario que es inasumible para la segunda división en el Real Oviedo. Y luego hay otros casos con peor solución en lo económico, pero a los que el Oviedo quiere darles una solución satisfactoria. El club intenta colocar a Paraschiv, que tiene mercado en su país de origen, en Rumanía, y a Brandon, pero este último está lesionado y de larga duración. También busca al menos una salida en la delantera. Por un lado está Joaquín Delgado, que podría salir rescindido o cedido, y por el que se han interesado varios equipos de primera ref, entre ellos el Real Zaragoza, según ha apuntado hace unos minutos el diario El Comercio. Por otro lado, las opciones que pudiesen aparecer en el mercado para delantera también podrían hipotecar el futuro de Víctor Mingo, fichado este verano desde el Arenteiro, que podría salir cedido para regresar el próximo curso. Todo dependerá de si llega alguien más. En caso de no llegar nadie para la delantera, saldría uno de los dos. Ya en este momento parece que tiene más opciones Joaquín Delgado, aunque la decisión será de Julián Calero. Luego están los casos de Agudín y de Cardero, a los que el club quiere ceder sí o sí, no cuentan para Calero, y estudia también la situación de Efe, que tampoco entra en los planes del entrenador después de haber estado cedido y participar poco el año pasado en el Real Áviles. Hablábamos de ausencias en el entrenamiento de esta mañana. Se quedó también en el gimnasio con molestias Nacho Vidal tras el amistoso del sábado, y del filial tan solo continúa las órdenes Enzo Pérez, ya que recordemos que Dieguito será jugador de la primera plantilla, aunque con dorsal del Vetusta por aquello ser sub-23, y que Marco Esteban a día de hoy tiene la misma consideración, a falta de decir si el club incorpora a uno o a dos centrales. Tras el entrenamiento de esta mañana, el primero de la semana, ha tenido lugar la presentación de Chris Ramos, el delantero que ya debutó el pasado sábado, tuvo minutos en el amistoso ante el Nuremberg y que llega cedido por el Botafogo brasileño. En todas estas presentaciones, las que lleva haciendo el Real Oviedo, siempre comparece o siempre acompaña a los futbolistas David Fernández, el nuevo director deportivo del conjunto azul. Yo he regresado de vacaciones y no quiero ya el primer día, como decía otro, abrir el ostiódromo. No conozco a David Fernández, la verdad es que no he tenido la oportunidad de sentarme o dialogar con él o tomarme un café, porque coincidía su llegada con mi marcha de vacaciones. Y yo entiendo que David Fernández tiene un perfil de comparecer en las ruedas de prensa que es muy respetable, el de dar poca información. Y que contrasta con Agustín Lleida, por ejemplo, cuando presentaba futbolista o salía en público y metía muchas veces la pata. Y a veces vale más hablar poco para no meter la pata. Pero bueno, tiene que haber un término medio entre ser Osasuna, que anuncia por cuántos millones ficha a los futbolistas y cuál es la cláusula, y el no decir absolutamente nada. Yo estoy convencido que la intención de David Fernández no es la de dar la imagen de que se ríe de las preguntas de los compañeros de los medios de comunicación. Yo hoy no he estado en la presentación de Chris Ramos, la he visto en directo en el canal de YouTube del Oviedo en redacción, pero es que claro, hoy Adrián Bernárdez de La Voz de Asturias le ha preguntado una cosa tan básica como si la cesión de Chris Ramos es una cesión simple y vuelve al Botafogo o el Oviedo tiene opciones de hacerse con el jugador. Y es que esta ha sido la conversación que es surrealista.
1: Chris llega con una cesión, no sé si puedes explicarnos si es una cesión simple, si hay objetivos para poder renovar y hacerlo propiedad.
2: Es una cesión con objetivos, sí, una cesión con posteriores.
1: ¿Cuál es? Nada, ¿no?
2: Una cesión. Es una cesión.
0: De verdad es que no lo puedo entender. No lo puedo entender, o sea, de verdad. Yo entiendo que no nos cuente David Fernández si es cedido, si tiene opción de compra, cuánto vale la opción de compra, cuánto le paga el Botafogo, el Oviedo por lo de Chris Ramos. Y luego otra cosa que yo siempre dejo claro en este tipo de cosas, que a mí me importa más o menos como comunicador un bledo en lo que transmita David Fernández, pero yo creo que es un poco por respeto a la afición. Insisto, que no lo conozco, entiendo que no quiere de ninguna manera ofender, pero joder, un mínimo. Un mínimo de contar las cosas. Porque aparte, yo no me he tragado todas las presentaciones este mes que he estado de vacaciones.
1: Yo sí.
0: Pero es que ha repetido, hoy no ha sido el caso, hoy le han preguntado tres cosas y yo creo que lo han dejado por imposible. Ha repetido, bueno, pero es que hoy estamos para hablar del futbolista que presentamos. Bueno, pues yo le digo a David Fernández que a ver cuándo convoco una rueda de prensa para hablar de todo en general o conceder entrevistas o demás. Insisto, que no es el motivo de mi primer día, tras estar 30 y no sé qué días fuera del trabajo, atizarle a nadie. Me ha parecido un poco, creo que no es la intención, creo que es un poco de falta de respeto a los compañeros que han estado en la rueda de prensa.
3: Y si me permites hacer un pequeño paréntesis que va de acuerdo con lo que estás diciendo. Él siempre, como bien has dicho, recalca que él está en la presentación de un jugador que solamente quiere responder preguntas sobre ese futbolista. Más clara que la pregunta que le hacía el compañero de La Voz de Asturias sobre las condiciones contractuales del jugador que se estaba presentando y que no supo o no quiso responder. Más bien no quiso responder y lo acabó convirtiendo en un gag de un programa especial de Nochevieja.
0: Es que no. Porque, oye, si tiene opción de compra, pues o una cláusula obligatoria de compra, dilo. No, si no pasa nada, no falta que me digas las condiciones. Y por cierto, que lo voy a decir, lo iba a decir por delante, lo digo por detrás. Creo que está haciendo muy buen mercado David Fernández al frente de la dirección deportiva del Oviedo, que tendrá listas como todo, pero creo que está fichando muy bien el Real Oviedo. Chris Ramos, que era el jugador presentado en el día de hoy, había sido las últimas temporadas objeto de deseo del máximo accionista, de Jesús Martínez. Por él se le ha preguntado.
4: Jesús, la verdad que lo que tú dices, ¿no? Yo creo que llevamos mucho tiempo esa conexión, pero al final nunca se ha logrado materializar y ahora tenemos la suerte que se han dado las cosas y podemos disfrutar de este camino juntos.
0: Se le ha cuestionado a Chris Ramos su llegada al Oviedo por aquello de ser el equipo un recién descendido con, entre comillas, la obligación de estar arriba.
4: Bueno, pienso que si pensamos así, al final es una equivocación, ¿no? Yo mismo lo viví en las carnes cuando descendí con el Cádiz a segunda división y vimos que la primera temporada no fue nada fácil. Aunque tengamos un grandísimo equipo, como lo tenemos, al final no tenemos que ponernos ahora mismo ninguna meta. Creo que tenemos que ir, suena tópico, pero es la realidad, tenemos que ir jornada a jornada, entreno a entreno y ir viendo conforme vaya pasando la temporada.
0: Así fue la llegada del delantero, que por cierto tiene pasaporte estadounidense. Su padre, aunque no guarda relación con él, su padre biológico era estadounidense y tiene la doble nacionalidad. Así fue su llegada y así son sus expectativas para esta campaña en el conjunto de la capital asturiana.
4: Que muy contento. Ha sido un poco rápido todo la semana pasada porque llegué del viaje, tuve que pillar el piso, hotel y demás, y luego al día siguiente entreno y viaje a Alemania. Ha sido un poco express todo, pero la verdad que también estos días pues me ha ayudado a estar con mis compañeros, a conocerlos un poco más, a conocer al grupo, que es un grupo excelente, a ver las ideas que tiene el míster, y la verdad que, ya te digo, muy contento por este reto tan bonito que tengo por delante. Lo tenía fácil, ¿no? Creo que vengo a un grandísimo club, a un club histórico en España, que desde pequeño pues sabemos de la repercusión que tiene, y para mí pues es muy bonito, ¿no? poder venir a una gran ciudad, que todo el mundo me ha hablado maravilla de Oviedo, y sobre todo al club con un buen técnico, la verdad que también ha apostado mucho por mí, y sobre todo con un buen grupo que estamos haciendo, y la verdad que estoy muy contento.
0: Kir Ramos, que no tuvo mucha suerte en el Botafogo con las lesiones, empezó con un traumatismo craneal, es verdad que le hizo perder un partido, luego problemas de espalda que le hicieron perder dos, y luego con un hematoma en el pie que le hizo perder 24 encuentros. De esa situación hablaba el delantero gaditano.
4: Bueno, de la lesión ya, gracias a Dios, recuperado. Sí que es verdad que han sido unos meses difíciles, ¿no? Porque gracias a Dios no estoy acostumbrado a tener lesiones, y bueno, fue una lesión por contusión, donde fueron unos meses difíciles y demás, porque era una fractura ósea y tampoco podía hacer gran cosa, pero bueno, ya gracias a Dios, como te digo, recuperado.
0: Un último sonido de la presentación de Kir Ramos cuando hablaba de la Liga Brasileña, del Botafogo.
4: La verdad que me sorprendió para bien, ¿no? El cambio allí. Sí que es verdad que yo, por ejemplo, no tenía mucha idea del fútbol brasileño hasta que lo viví en mis propias carnes, y la verdad que fue muy gratificante, ¿no? Porque bueno, fui de la mano también de David, que fue uno de los que apostó por mí para ir para allá, y la verdad que muy bien, ¿no? El fútbol allí es muy diferente aquí tácticamente, pero sí que es verdad que técnicamente y físicamente la encontré una liga muy, muy buena y mejor de lo que esperaba.
0: Bueno, pues creemos mañana con sus compañeros volverá a entrenar en el Requesión por la mañana, toda la semana puerta cerrada. Se espera que ese entrenamiento ya pueda participar. Stanis Pedrola, como decimos, que hoy ha estado en el Requesión, pero que no se ha acreditado con sus compañeros, ya que aún no es oficial el anuncio de su llegada desde la Sampdoria. Por cierto, que Julián Calero ha sorprendido en las últimas horas anunciando que va a dejar de hacer comentarios en sus redes sociales, donde era bastante activo, sobre todo en Instagram. Dice que para centrarse en lo importante que es el Real Oviedo. Lo hacía justo horas después de la derrota en el amistoso del sábado por la mañana en Alemania ante el Nuremberg por 2-1. Le pasó el equipo alemán de Bundesliga 2 por encima al Oviedo en la primera mitad, y luego el partido, la verdad es que perdió chicha en lo deportivo, que no lo extra en la segunda mitad, porque el Nuremberg acabó el partido con dos expulsados en un partido de pretemporada. En el tramo final del partido marcaba Pablo Sainz para el Oviedo para poner el definitivo 2-1, un auténtico golazo.
5: El partido, eso, como dices, nos ha costado un poco en la primera parte agarrarnos al ritmo que ellos han metido en la primera mitad. Es verdad eso, que nos ha costado, y luego en la segunda hemos estado bastante mejor con balón, hemos igualado en los duelos, hemos tenido muchas ocasiones más claras que ellos. No nos llevamos la victoria, pero nos vamos con una sensación muy positiva de aquí. Y al final el fútbol es ganar duelos. En la segunda parte para mí hemos estado más ganadores de duelos que ellos, y la verdad que yo me he encontrado mucho más cómodo en la segunda parte por eso mismo, de que hemos ganado todos los duelos.
6: Un golazo que se repita, ¿no?, durante la temporada.
5: Sí, eso, espero que sea el primero de muchos con esta camiseta, que estoy muy, muy feliz e ilusionado de estar aquí, y que lo necesitamos a todos y vamos a por todas.
0: Un último apunte sobre un jugador del Real Oviedo llegado este verano, Aysar Ahmed, como saben es ceutí. Bueno, ya saben todo lo que está pasando en Ceuta en las últimas horas, y ha hecho, o hacía, en la tarde-noche de ayer una publicación en sus redes sociales con todo lo que está pasando en su ciudad, en la ciudad autónoma de Ceuta, que me parece muy loable por parte del futbolista, que dice: Ceuta lleva muchos años construyendo convivencia y derribando prejuicios desde todas las partes, demasiado camino recorrido como para permitir que ahora nadie venga a dividirnos. No escribo esto desde ninguna ideología ni desde ningún partido político, no pertenezco ni representando a ninguno, lo digo como ceutí desde el cariño y el respeto que tengo a mi tierra. Ceuta es mucho más que todo esto, es convivencia, es mezcla, es diversidad y es una ciudad en la que llevamos toda la vida compartiendo calles, colegios, vestuarios, trabajos y amistades, personas de diferentes culturas y creencias. Fuerza y honor a mi tierra, Ceuta es de todos los ceutíes, cuidémosla entre todos. Me levanto y me pongo de pie y le aplaudo a Isar Ahmed, al que tampoco conozco. Y un par de apuntes en cuanto a ex del Oviedo. Josep Señé, que firma por el Vilanova de Tercera Federación, estaba en el San Andreu con el que ascendió a Primera Ref, llama la atención, ¿no? Baja dos categorías. Y Nahuel Leiva ha rescindido con el Maccabi Haifa israelí. Eso en el Oviedo. 3:20, vamos con el Sporting, Fer, que también ha trabajado esta mañana.
3: Y lo ha hecho a puertas abiertas en esta última semana de pretemporada. El Arcamón ha contado con Conrad de la Fuente, quien se ha ejercitado por primera vez con el conjunto con normalidad. Antes había hecho trabajo individual. Jorge Sáenz y Andrés Ferrari han hecho trabajo parcial con la plantilla sobre el césped, continuando en el gimnasio, cuando el resto de jugadores pues disputaban un partidillo. Con molestias en el pie derecho se retiraba Nikita Yosov antes de tiempo, como decimos, debido a esas molestias que tenía en el pie, por lo que ha abandonado el trabajo grupal, mientras que Pablo Vázquez, con un golpe sufrido durante el partido ante la Gimnástica de Torrelavega, no se ha dejado ver junto al resto de futbolistas. Y es que, además, el Sporting sigue sumido en ese trabajo, en la construcción de la nueva plantilla, sigue sondeando el mercado para cerrar un plantel que, si puede hacerlo antes de que se dé comienzo la Liga, pues mejor que mejor. Recuerden que será dentro de 2 semanas frente al Sabadell en el Estadio Municipal de El Molinón. Nicolás Arcamón, el técnico de los rojiblancos, ya da incluso un número de jugadores que faltan por llegar.
7: Dos posiciones las que quedan, que nos tienen que traer jerarquía. Que nos tienen que traer jerarquía, como digo, no traer por traer, no que sean jugadores que vengan a encimarse, sino a que vengan a darnos un salto de calidad, y bueno, estamos trabajando en eso.
3: El que no vendrá es Stoikov. El futbolista de ataque gaditano cerraba su pase por el Johor de Malasia, donde va a coincidir con el gozoniego Nacho Méndez. Finalmente rescindió su contrato con el Granada y se va a la competición asiática, liberando económicamente las arcas de los nazaríes, que estaban dichosos por buscarle una salida. Debido a ello, vuelve a tomar fuerza un nombre que ya sonó a inicios del mercado estival y que incluso había salido en el pasado mercado invernal. Nos referimos a Alex Forés, futbolista de 25 años, que pasó por la base del Levante, Real Madrid y Villarreal, y que debutó la pasada campaña en Primera División con el Real Oviedo, donde jugó en calidad de cedido, donde además disputó 19 partidos y únicamente 4 de ellos los disputó como titular. Anteriormente había jugado en segunda tanto en el Levante como en el filial del Villarreal, siendo su mejor temporada la 23-24, donde anotó 16 goles. Le resta un año de contrato con el conjunto amarillo y el Villarreal le busca una salida en forma de traspaso. El Sporting estaría interesado en llegar a un acuerdo con los groguetas para ofrecerle un contrato al valenciano por 3 temporadas. De todas maneras, el Sporting va a tener competencia en esa puja, en esa lucha por hacerse con los servicios de Alex Forés, ya que es un jugador que interesa a varios clubes de la categoría de plata. Para ese puesto también se tanteó al neerlandés Eda Kouri, pero el Deportivo da Coruña no está dispuesto a negociar cualquier cantidad por un jugador que, pese a no haber sido titular, fue el máximo goleador de los gallegos, contribuyendo a su ascenso a Primera División. La opción de Carricaburu, como decimos, parece que se dirige más bien en dirección al plantío para reforzar las filas del Burgos, y también ha surgido el nombre de Arana, delantero canario del Racing de Santander, que el pasado curso perdió protagonismo, todo hay que decirlo, aunque en sus 2 temporadas anteriores anotó 13 goles en cada una de ellas para el conjunto cántabro. Más atrás, en el puesto de defensa, Dani Barcia sigue siendo una opción para completar la zaga del conjunto gijonés. El futbolista gallego abandonaría las filas del Deportivo da Coruña en calidad de cedido. Fernando Soriano, director deportivo de la entidad blanquiazul, busca darle una salida al canterano, como decimos, en forma de cesión. Le restan 2 años de vínculo y tanto la Unión Deportiva Las Palmas como el Cádiz también han mostrado interés por el joven jugador gallego. Una opción que sigue, como decimos, sobre la mesa después de ver cómo la posibilidad de que retorne Andrés Cuenca a Gijón se complica. El futbolista cordobés está contando con la confianza de Cesc Fàbregas en pretemporada, por lo que parece que su vuelta a Asturias está más lejos. El canterano culé podría acabar comenzando la campaña.

0: campaña en el Como Italiano. Recordemos que en el equipo transalpino el segundo preparador es el gijonés Dani Guindos. Y otro nombre que se ha ido ya por completo para que pueda recalar en el conjunto rojiblanco es Damián Rodríguez, que estaba en la órbita de los gijoneses durante este mercado estival. Finalmente ha firmado por el Cádiz. El jugador se va en calidad de cedido por el Celta. La pasada campaña, recordemos, estuvo en el Racing de Santander. En cuanto al fin de semana, el sábado el Sporting se enfrentó a la Gimnástica de Torrelavega en Mareo en un partido disputado en el campo número 2 a puerta cerrada y donde únicamente pudieron presenciarlo los 150 abonados que renovaron primero renovaron el carné de esta temporada. Los rojiblancos se impusieron por 5-0 con goles de Josifov, Juan Otero, Guille Rosas, Gaspar y Pablo García. En un partido en el que se quedó sin disputar minuto alguno Arana, que sirvió de debut para Guillamón y que Larcamón introdujo únicamente 6 cambios, disputando el choque íntegro Rubén Yáñez, Duña Beitia, Corredera, César Gelabert y Juan Otero. Del filial se quedaron sin minutos tanto Enol Prendes como Cris Ferreres. El técnico argentino también hizo balance del enfrentamiento ante los cántabros.
1: Los primeros 40 minutos a nivel ofensivo, más allá de lo que decía, del nivel del rival, fue un equipo muy, muy avasallante, muy dominante, muy contundente. Creo que hay varios aspectos que son muy positivos y que no siempre se logran. De hecho, tenemos el claro ejemplo de lo que fue el partido con Marino hace un par de semanas y que no hubo esta muestra futbolística, y eso es importante. Después, la evolución del equipo va alcanzando la capacidad de poder defender en diferentes sistemas, de atacar en diferentes sistemas. Entonces, en ese sentido, creo que se va viendo el crecimiento que vamos teniendo. Y bueno, ya a 2 semanas de lo que es el inicio, tener esas evidentes mejoras son aspectos muy importantes.
0: Y es que el equipo va adquiriendo automatismos y va absorbiendo la idea de jugar con 2 carrileros profundos con Atino, también de cara a la portería contraria.
1: Va bien, tiene que ver un poco con la propuesta, esa capacidad de nosotros, un equipo que si el equipo rival, como pasó hoy, se cierra en su presión y concentra quizás la presión en 3 carriles, nosotros tenemos esa capacidad que en amplitud generar todo lo que hoy generamos. Del mismo modo, cuando venga un equipo que nos equipare, nos equilibre el sistema, nos empareje los carriles afuera, tener esa fluidez de conexiones por dentro para también lastimar, de resolver cuando se nos van un bloque bajo, como se resolvió a lo largo del partido, y si se nos vienen a par y en una presión más alta, también tener la capacidad de tener volumen ofensivo y de no hacer iniciativa. Entonces, bueno, vamos, como te decía, en esa evolución esperable y creciendo semana a semana. Y bueno, obviamente que todavía queriendo aprovechar mucho las 2 semanas que nos separan del debut, que van a ser importantes para llegar de la mejor forma.
0: El fichaje estrella del Sporting por su pasado futbolístico es Hugo Guillamón. El canterano del Valencia llegó a ser internacional absoluto y estuvo con la selección española en el Mundial de Qatar. Primera vez que le preguntamos al Arcamón sobre el futbolista nacido en San Sebastián.
1: Muy positivo por lo que supo ser Hugo, por lo que siento que podemos lograr desarrollar en él. Es un jugador con una inteligencia muy por sobre la media, tácticamente con un entendimiento mucho de lo que uno pretende, lo interpreta muy bien y lo ejecuta ya en pocos días. Parece que viene jugando con nosotros hace mucho tiempo. Y además, bueno, las condiciones técnicas, todo lo que puede aplicar a la hora de no solamente ser un jugador que construye bien, sino que hasta incluso interpreta bien los intervalos para atacarlos y aparecer de segundas líneas. Entonces, en pocos días viene mostrándonos que fue una gran contratación. Así que ojalá él se encuentre en excelentes condiciones para ir insertándose y acoplándose al resto de los compañeros. Hoy por hoy la posición de central puede ser una solución más, como insertándose de medio centro a línea defensiva y sacar la pelota, pero no siento hoy, no, quizás en unos meses me desdigo, pero hoy lo veo mucho más compitiendo por meterse en la zona de eje que en la línea defensiva.
0: Quien no pudo jugar es el estadounidense Conrad de la Fuente, ya se lo decíamos antes, hoy ha tenido su primera sesión íntegra con el equipo. El futbolista, pues, a su llegada a Gijón no estaba en condiciones, lógicamente, no se iba a arriesgar a que sufriese una lesión, pero se le ha preguntado al Arcamón también sobre el jugador que el pasado curso estuvo jugando en calidad de cedido en el Ceuta.
1: Es un jugador que bueno, que llegó con una simetría y con una ventana de mejora en lo que es la estructura de fuerza, y siendo un jugador tan explosivo, nosotros somos de la idea de que ante una temporada tan larga no hay que apresurar a poner un jugador si no está en las mejores condiciones para iniciar los trabajos a los niveles de intensidad que trabajamos. Y bueno, decidimos que estos días que separaban al equipo de iniciar los trabajos el día lunes, él iba a trabajar de manera diferenciada para justamente ir equilibrándose ese gap que tiene de mejora. Pero confío que va a ser un elemento también muy importante, un poco lo que vimos hoy de Nikita. Son jugadores que tanto por izquierda como por derecha, si los aislás, los dejás contra su duelo, te pueden eliminarlo y meterte a finalizaciones con facilidad. Y bueno, es un poco lo que pretendemos de ese refuerzo al momento.
0: Y uno de los jugadores que se ha ganado la confianza del nuevo entrenador del Sporting es Pablo García. Recordarán que el lateral zurdo gijonés había aparecido en ese listado ofrecido por el club como transferibles. En la primera comparecencia pública, Nicolás Larcamón se mostró crítico con esa publicación. Es más, el técnico argentino le dio una confianza al canterano que se ha mantenido durante estas semanas de pretemporada hasta declarar ya de manera definitiva que es intransferible.
1: Yo llegué ahí con una situación que él estaba muy, muy en posibilidad de salir, pero desde que llegué ha mostrado una versión de rendimiento que a mí me ha gustado mucho, hasta incluso en esto de además de profesionales somos personas, y estableció una relación humana muy, muy, muy, muy buena, con una complicidad favorable, y bueno, y en ese sentido, por suerte, lo está mostrando hasta incluso en el impacto que ha tenido en estos partidos, ya 2 goles, asistencia. Entonces en ese plano es un jugador que se quedará con nosotros y que confío que nos va a aportar soluciones a lo largo de la temporada también.
0: Con Pablo García y Nikita Yosifov, Nicolás Larcamón se muestra seguro en la banda izquierda rojiblanca, dando por cerrada la incorporación de un jugador más para ese costado, además de contar con más jugadores que pueden respaldar el juego por la parte izquierda del terreno de juego.
1: Está Conrad, que lo estábamos hablando recién, está Alex Diego también, si busco una solución más defensiva, pero hoy estamos en la posición esa, estamos cubiertos. Pretendemos algunas soluciones más, pero hasta incluso Diego lo puede hacer como un carril cuando necesitamos un quinto que defienda más de lo que ataque. Pero pensando en esa mistura de cuando vamos y cuando defendemos, para ir tenés un Nikita, tenés un Conrad para defender, o un mixto tenés a Pablo, y para defender bien tenés a Alex Diego y a Diego, que son de alguna manera muchas opciones para una posición que está cubierta, que quizás son otras las posiciones que estamos más buscando.
0: Y por la derecha, tanto Guille Rosas como Iker Martínez también cuentan con la confianza del Arcamón. Este último, Iker Martínez, ha cumplido con creces lo deseado por el técnico, al ser un jugador que subía desde el filial.
1: Lo de Iker es viniendo del filial a primer equipo, ha trabajado muy bien esta semana, ya había tenido la oportunidad de verlo el día que quedó eliminado el Sporting Atlético en la temporada pasada, tuve en ese partido y él como lateral derecho lo hizo muy bien y lo había visto como una opción tanto de stopper ofensivo como de carril defensivo, tiene esa capacidad de jugar en las dos posiciones. Y volvemos a hablar de lo mismo, es necesario el contraste para algunas posiciones y él nos lo da tanto cuando necesitemos un stopper que se incorpore, que tenga, bueno, un poco lo que mostró hoy, esa incidencia en último tercio, esa calidad de centrar a la carrera como casi como un extremo, siendo stopper nos puede dar muy buenas soluciones a momentos que va a presentar la temporada, así como también como carril el día que necesitamos cerrar un poco el lateral y tener un jugador solvente para equilibrar un poco el sector derecho, sé que nos lo puede dar y además de todo eso nos muestra ser un chico muy serio, muy profesional, hasta incluso con un carácter competitivo que me ha gustado mucho.
0: Mañana el Sporting va a presentar a todos los fichajes realizados hasta el momento en el Estadio Municipal del Molinón. Sí, han oído bien, a todos. Es decir, serán presentados Arana, Jorge Sáenz, Andrés Ferrari, Hugo Guillamón, Conrad de la Fuente, Gularte, Duña Beitea, Josifov y Alejo Sarco. Va a durar más que un día sin pan. En fin, 9 de una tacada, en un acto que va a tener lugar a las 2 de la tarde. Una hora que no viene nada bien para los diferentes medios de comunicación, tele, radio principalmente, porque nos pilla, como quien dice, con el agua al cuello. Con Sole Rodríguez Noriega haciendo el presencial justo cuando están presentando a los futbolistas y a unos servidores aquí contándoles la actualidad del fútbol, mientras yo creo que eso va a durar muchísimo. Bueno, desde el Sporting han anunciado que van a abrir las puertas del estadio a las 2:20 para que la gente pueda entrar en las gradas y ver a los futbolistas en acción sobre el terreno de juego. Además, es que es la hora de comer. Es decir, que se juntan todos los astros para que, bueno, nos pille todos en mal momento. Eso sí, intentaremos contárselo de la mejor manera posible. El miércoles la plantilla del Sporting hará su habitual visita anual al santuario de Covadonga para realizar la ofrenda a la Santina. No solo acudirán jugadores y miembros del cuerpo técnico, sino también componentes de la directiva. Y esta semana tendrán lugar los dos últimos amistosos de pretemporada antes del inicio liguero frente al Sabadell. Los rojiblancos se van a desplazar hasta Cantabria para medir sus fuerzas con el Racing de Santander en Astillero, en un choque que tendrá lugar el viernes a partir de las 11:30 de la mañana y que también podrán seguir por TPA. Si van a acudir al partido, que sepan que el precio de las entradas para adultos es de 20 euros en categoría junior, es decir, para chavales entre 15 y 17 años. El precio de la entrada es a 12 euros, para infantil de 6 a 14 años a 5 euros y los menores de 6 años tendrán acceso gratuito. Me hace gracia la nota porque dice los menores de acceso acompañados de un adulto. A no ser que tú mandes a tu hijo, como antiguamente, con 5 años al estanco a comprar tabaco y se lo daban, pero bueno, me hizo mucha gracia. Las entradas se venden el mismo día del partido, desde las 10 de la mañana, en las taquillas del campo. Al día siguiente, el Sporting va a recibir en el Molinón al Valladolid en un partido fijado para las 5 de la tarde y que se jugará, eso sí, a puerta cerrada. Recuerden que ya la semana pasada les comentábamos la iniciativa de Unipes de recuperar el trofeo Costa Verde, que de momento parece volvía de Gijón, que de momento no va a ser así. Al menos con el Sporting en la categoría de plata, en segunda división. Uno de los futbolistas que el pasado curso estaba luciendo la elástica del conjunto rojiblanco, Kevin Vázquez, con el cual tuvimos la ocasión de charlar con él este verano, nos comentaba que tenía algo cerca. Pues bien, ya lo tiene cerrado porque ha hecho las maletas y se marcha a la competición islandesa. Ha fichado por el Thor Akureyri, en este caso equipo de la máxima competición de Islandia. Además, Mikel Vesga, tras una larga etapa en el Athletic Club, se ha comprometido con el Almería de cara a las 3 próximas temporadas, así que es posible que lo veamos en el Molinón.
2: Una segunda división donde continúan la puesta a punto todos los equipos, entre ellos el Córdoba, donde va a estar por cuarta temporada al frente del banquillo el Ubiedin Iván Anía.
3: Es que yo no me siento inferior a ningún rival y siempre tenemos que tener ese grado de competitividad y esa ambición de querer ganar el partido. No sé, es un poco mi filosofía de entender el fútbol, te diría que incluso hasta mi filosofía de vida. Representas una ciudad, representas una afición, representas una provincia y bueno, eso para mí como entrenador es una responsabilidad a la que ya estoy acostumbrado porque esta es mi cuarta temporada en el club, al que estoy súper adaptado.
2: 3:38, más cosas.
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0: 3:39, seguimos con el fútbol, vamos a la Primera Federación y con el Real Avilés Industrial.
1: El campo de la Veigona en Luarca acogió el sábado una nueva cita de la pretemporada que midió al Real Avilés Industrial ante la Ponferradina, dos equipos que se verán las caras en el presente curso en Primera Ref. El partido finalizó con empate a uno en un choque que marcó Natalio para los blanquiazules en el tramo final del encuentro. A la conclusión del partido, el técnico Iago Iglesias compareció ante los medios.
2: Me voy contento con las dos partes. Creo que hoy teníamos el primer test exigente contra un equipo de nuestra categoría. Creo que hay que quedarse con que jugamos con dos equipos de 45 minutos, que los dos rinden a las mil maravillas, que creo que tenemos una plantilla que la verdad es que estoy encantado con ellos desde el primer día. Veo que el equipo va evolucionando. Veo una evolución tanto en la semana, en los entrenamientos, como en la competición. Veo que cada vez el equipo se va conociendo más, nos vamos encontrando. Creo que estamos en un momento en el que lo que trabajamos a nivel semana lo estamos interpretando muy bien y lo estamos asimilando muy bien en partido, y eso al final es lo que nos sirve para seguir dando pasos hacia donde queremos ir. Evidentemente todavía queda mucho, porque queremos ser un equipo muy dinámico y con muchas alternativas, que el equipo en muy poco tiempo es capaz de asentarse en campo contrario, que es muy difícil, creo que es la parte más difícil. Evidentemente nos queda ese dominio, entre comillas, transmitirlo o traducirlo en goles. No me marco plazos, pero sí que estoy contento con la evolución, y por eso digo que estamos encantados con los jugadores y con cómo están asimilando y sobre todo trabajando.
1: El miércoles a las 7:30 y en Bembibre, el Avilés tendrá un nuevo partido de pretemporada ante la Cultural Leonesa. Los blanquiazules ya tienen horarios, o sí, para el estreno liguero. Se van a medir al Pontevedra en el Suárez Puerta el viernes 28 de agosto a partir de las 7, lo que supondrá el primer partido de liga en el grupo primero de Primera Federación y que se va a disputar en el día grande de las fiestas de San Agustín. Recordemos que la Federación Española comunicó el viernes su inscripción en la competición. Desde la entidad siempre nos transmitieron calma al respecto. Además, ya ha presentado el Real Avilés su segunda equipación, completamente granate, con un claro guiño al antiguo Ensidesa. Estamos a la espera de que se dé a conocer la primera indumentaria.
0: En segunda federación, el Llanera venció el pasado sábado por la tarde en Ganzábal por 0-1 la Unión Popular de Langreo en su primera prueba de la pretemporada. Yahaya Yakubu hizo el tanto de los de Chuchi Collado, que el viernes a las 7:30 recibirán al Lealtad de Villaviciosa en el Pepe Quimarán. El Marino de Luanco cayó el sábado en mareo ante el Sporting Atlético en una nueva prueba de la pretemporada que finalizó con resultado 1-0 para el equipo local gracias a un solitario gol de Álvaro. Nuestro compañero Javier Lozano estuvo al final del partido con uno de los nuevos fichajes del equipo de Sergio Sánchez, Iker Morales.
3: Bueno, eres uno de los nuevos futbolistas del Marino, vienes de fuera de Asturias, del País Vasco. ¿Cuáles son tus sensaciones en esta pretemporada del Marino, en este tercer amistoso de la temporada?
4: Pues muy buenas, la verdad que vengo del grupo vasco, que al final creo que no se juega el mismo fútbol, y la verdad he llegado al Marino, que es un grupo inmenso, me han acogido como en mi casa y la verdad que está todo siendo muy fácil. En cuanto a los partidos, muy buenas sensaciones. Cuando nos replegamos en un bloque bajo estamos haciéndolo muy bien, les cuesta hacernos daño, y luego cuando podemos meter, pues metemos.
3: Es un fechas de pretemporada donde los futbolistas tenéis que demostrar, ¿no? Porque después vienen las competiciones oficiales, como a Federación, donde el Marino fue campeón de la temporada pasada, va a disputarse la final en Miramar, en Luanco. Evidentemente los entrenadores, es un periodo de preparación, pero los futbolistas tenéis que demostrar cosas, ¿no?
4: Sí, la verdad que la Copa Federación es un reto muy importante para nosotros, y más este año que es en casa, y la verdad pues siempre intento dar lo mejor de mí, lo que pide el míster, cumplir para que cuando llegue la temporada estar al máximo nivel.
3: Eres un futbolista que estás jugando por banda, ¿no? ¿Cómo te definirías como futbolista? ¿Cuáles son tus cualidades?
4: Bueno, yo me considero un jugador que combina bien con los compañeros, que cuando puede armar golpeo no duda, y siempre busco la portería. Me gusta mucho, si puedo salir de regate y buscar centro, asociación para tiro, lo que sea, siempre tengo en mente la portería.
3: El hecho de que el Marino tenga jugadores veteranos importantes en segunda ref y en superiores categorías, ¿está ayudando a tu incorporación al equipo?

0: El Covadonga.
1: El Caudal refuerza su defensa con el central Julio, quien estaba sin equipo tras rescindir a mediados de la temporada pasada su compromiso con el Avilés. Julio cuenta con una larga experiencia por países como Croacia, Polonia, Rumanía o Inglaterra. También estuvo en el filial del Sporting y en el Recreativo de Huelva. El defensa central Llaneza jugará como cedido en el Colunga tras renovar su contrato con el Sporting Atlético. El defensa central canario Pablo Trapiello no seguirá en el Praviano tras aceptar una propuesta del Club Deportivo Cabeza del Buey de la tercera extremeña. Y este mediodía ha sido presentado Jimmy como nuevo jugador del Huesca. El obetense firma por 2 temporadas con los del Alto Aragón después de haber estado en la competición chipriota, concretamente en el AEK Larnaca.
2: Tenía la idea junto con mi familia, porque bueno, uno ya no decide solo las cosas. Pues quería volver a España y cuando salió el Huesca, la verdad que fue una propuesta que me interesó mucho. Espero un año en el que podamos disfrutar, que demos la cara semana tras semana. Somos, bueno, pues 2-3 jugadores por puesto que podría jugar cualquiera y no se notaría. Entonces nada, pues eso, desde el día a día apretar. Su objetivo del ascenso está muy lejos, queda un año. El objetivo ahora tiene que ser el día a día, tener buenas semanas.
0: El Real Avilés jugará en Segunda Federación Femenina. Después de aceptar la invitación, los blanquiazules presentaron toda la documentación ante la sede y ocuparon la vacante dejada por el Atlético C. A la espera de conocer el calendario, desde el club se ha comenzado a dar los primeros pasos de cara a la tercera temporada en la categoría. Ya saben que no sigue Javi Gómez en el banquillo. El nuevo entrenador es Sergio Villanueva, quien ejerció como segundo técnico en el Real Oviedo entre 2023 y 2025. También en la base del Juventud Estadio. El Avilés que ha cerrado la contratación de la lateral Patri Díaz, que retorna al fútbol de campo después de lograr el ascenso con el gaitero Rodiles a la primera división femenina de fútbol sala, de Pauli, portera que llega de la cantera del Real Madrid, Olaya Blanco, centrocampista berciana que viene del Binghamton University, de la lateral zurda obetense Rebeca, ex del Real Oviedo, que jugó las últimas campañas en el Zaragoza, y de la defensa central toledana a Andrea Martín, quien jugó la última temporada en el Huesca. Sube al primer equipo la central Claudia Freje. Miramar acogió el sábado un partido amistoso entre el Atlético de Bilbao y el Deportivo de La Coruña, que acabó con empate a 0. Y la defensa central de Sotrondio, Paz Sánchez, firma por el Córdoba. La ex del Sporting pasó las últimas temporadas en las filas del Huesca.
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0: Y 48. Abrimos el capítulo polideportivo, lo hacemos con balonmano.
1: Porque comienzan ya las pretemporadas tanto para el Lobasalemerca Oviedo en el retorno a la máxima competición como del Confía Base Oviedo, que lo hará con nuevo técnico, con Pablo Galech, quien no va a estar, va a ser el portero Juan Prieto, que ha causado baja este fin de semana. Además, tenemos partido en juego a estas horas del Campeonato del Mundo Femenino Juvenil, que se está disputando en Rumanía y donde está empatando la selección española a 11 goles frente a Países Bajos. Llegamos al descanso. Recordemos que en el conjunto estatal está la defensa central gijonesa, está la central gijonesa Lucía Calleja.
0: Este fin de semana se disputó la edición número 68, el descenso a nado de la Ría de Navia. Nos da todos los detalles de lo ocurrido el director de comunicación de la prueba, Nacho Martínez.
6: Pues el viernes empezaba con unos actos culturales en los que tenemos que destacar el pregón mayúsculo, diría, que nos dio el ex balonmanista nacional Raúl Entre Ríos, la persona que más ha vestido la camiseta de la selección española, en recuerdo de muchos familiares y personas que le habían ayudado durante su vida con enseñanzas y resumiendo su trayectoria deportiva. Antes se había inaugurado una placa en memoria del Juan Ignacio Martínez Fernández Villamil, hijo predilecto de Navia, y con el descubrimiento de las placas de vencedores del año pasado, Moritz Box y Caroline Juist. En el plano estrictamente deportivo, el sábado Copa Asturias, competición de sobre 7,5 kilómetros con una dureza importante por las corrientes y las mareas. En categoría femenina venció con autoridad Alessia Ossoli, nadadora de la Aurelia Nuoto, por delante de Clemence Richard, una francesa subcampeona de Francia, que también se hacía con el subcampeonato de la Copa Asturias. Tercera era la primera española, Aida Bertrán, del Athletic Barceloneta, que cerraba de esta forma el podium femenino. En la categoría masculina, se alzaba con la victoria en nadador.

0: alemán de Stadtwerke Munich Moritz Boggs, que había vencido en el descenso del 2025. Era segundo en meta el italiano Fabio Dalu, que resultaba descalificado por una polémica decisión arbitral. Por lo tanto, al final, segunda posición para Émile Mesmac, un nadador francés, y tercer puesto para el nadador español Unai Álvarez González de Gredos San Diego. El plato fuerte del fin de semana iba a significar el domingo de ayer por la tarde en las categorías menores, dominio de la natación asturiana en 2.400 metros, Guillermo Suárez y Silvia van der Sanden, ambos del Real Grupo Cultural Covadonga, y en 1.100 metros, Adrián Gómez y Ana Fernández se hacían con la victoria. En 5.000 metros masculino, un triunfo apabullante de un nadador triplemente olímpico, Damien Jolly, del staff de Pambes92. En segunda posición, nadador alemán Moritz Boggs, que era el campeón del descenso 2025 y esta vez cedía su trono al Damien Jolly. Y tercera posición para Emil Mesmac, que había sido subcampeón de la Copa Asturias al día siguiente. En 5.000 metros femenina se invertían los puestos de la Copa Asturias y iba a resultar campeona la nadadora Clémence Richard de Francia. Alessia Ossoli iba a ser la segunda de Italia y tercera posición para Julia Col del Club Natación Olot.
1: La trainera masculina del club de Mar Castropol consiguió ayer evitar por primera vez en lo que va de temporada eludir la última plaza en la Liga A de la Liga Galega de Traineras, la Ría de Leo. Fue segunda en su manga en la Bandeira Concello de Redondela y novena en la general de la prueba. El sábado la embarcación que entrena Unai Fernández fue décima en la Bandeira Cidade de Ferrol que se celebró en formato contrarreloj. La que descansó este fin de semana fue la trainera femenina ya que no hubo competición.
2: El Bisagra se proclamó vencedor de la séptima edición de la regata Approaches Cantábrica. La embarcación del Real Club Marítimo de Santander no tuvo rival a hacer pleno de etapas. La clasificación general por clases quedó encabezada por el Bisagra, Taxus Medio Ambiente y Pileje Celonius en la clase 1, Andrax B, Kraken y el Pendo en la clase 2 y Coen, Silfo y Free Spirit en la clase 3. Escuchamos a Jaime Rivero, tripulante del Visagras, y a Miguel Alfonso, tripulante del Taxus.
3: Fue un recorrido de velocidad y el barco otra vez respondió muy bien. La tripulación fue espectacular, no hicimos una maniobra mala, fue muy complicada de transiciones muy fuertes de Fokker, Código Cero, Spee. La verdad que fue una regata muy, muy técnica, pero al mismo tiempo una regata divertida, de velocidad, de correr. Y la verdad que también la ganamos en compensado. Y la verdad que la tripulación estuvo de 10.
4: Estuvimos tratando de pegándonos con el Bisagras toda la regata, la verdad. Es una lucha interesante. Teníamos ganas también de otras regatas en Guecho. Entonces, nada, divertido. Lo hemos hecho muy bien y estamos muy contentos con hoy el resultado general de la regata. Hemos quedado en segunda posición.
1: Este domingo tuvo lugar el descenso del 6 adaptado entre Les Arriondes y Lloviu. Pablo Pérez y Diego Infiesta ganaron en clase A, Felipe Cartas y Ascensión Portillo lo hicieron en clase B, Dolores Fernández y Sara Congueira vencieron en categoría femenina, mientras que Ángel Cal y Francesco Pazzi lo hicieron en categoría sub-20. El Campeonato de España de Sprint Olímpico de Piragüismo terminó con 12 medallas asturianas en un fin de semana muy prolífico para los palistas de nuestra comunidad autónoma en Trasona. Las últimas fueron dos oros, el que sumó Pelayo Roza en K4 200 y el de Sara Uzande en K2 200. Para la gijonesa es el tercer campeonato de España este fin de semana, sumó el primero en la tarde del viernes en la prueba de K1 200 y el sábado se volvió a subir a lo más alto del cajón en la prueba de K2 500 junto a Nerea García, un binomio que ayer repitió oro en la prueba de K2 500. También se llevó el oro Lucía Val en K1 500 y Pedro Vázquez y Javi López en K2 1000. Una prueba que también dejó el bronce para Walter Bouzán y Berto Llera. Las primeras medallas del fin de semana las sumaron Yeiza Novo y Candela Álvarez, que lograron la plata en K1 1000 en categoría senior y junior respectivamente. El fin de semana también dejó buenas noticias para el club de piragüismo El Sella, los Rápidos de Arriondas y los Gorilas de Candás. Los dos primeros se llevaron el oro y la plata en la prueba de K4 1000, mientras que los Gorilas sumaron la plata en categoría junior.
2: En ciclismo ya es oficial lo que era un fichaje o un secreto a voces, el fichaje del ciclista sisonés Iván García Cortina por el el Alpecin, escuadra belga en la que se encuentran corredores de la talla de Jasper Philipsen o el bicampeón del mundo Mathieu Van Der Poel. Tras 6 años en el Movistar Team, con el que logró 2 de los 4 triunfos que acumulan el profesionalismo, Cortina firma por la entidad flamenca por 2 temporadas. El sisionés aterriza en un equipo que apuesta por las clásicas, su terreno preferido y donde mejor se desenvuelve el asturiano. Precisamente hoy comenzó el Tour de Polonia, donde participa Iván García Cortina y también Pelayo Sánchez. La prueba recorre el país polaco y cuenta con un recorrido que combina etapas llanas, media montaña y una exigente contrarreloj final. Entre los grandes favoritos están Joao Almeida y los sprinters Jonathan Milan y Paul Manier. Una prueba que va a servir de preparación para muchos corredores de cara a la Vuelta a España, en la que finalmente sí estará Tadej Pogačar, reciente ganador del Tour de Francia. Remco Evenepoel sumó su 4ª victoria en la clásica de San Sebastián después de las logradas en 2019, 2022 y 2023. El corredor de Alast superó al ecuatoriano Richard Carapaz en un mano a mano resuelto en un sprint que lanzó el belga a 300 metros de la llegada y resistió el intento de remontada del ecuatoriano. Ben Talet completó el podio a 29 segundos. El asturiano Hugo de la Calle entró a más de 14 minutos de la cabeza. Y la ciclista neerlandesa Lorena Wiebes, que ya ganó la etapa inaugural de Tour de Francia femenino, volvió a dominar la segunda entre las localidades suizas de Aigle y Ginebra gracias a otro espectacular sprint. La asturiana Alicia González entró en meta con el mismo tiempo que la ganadora. La tercera etapa de 157 kilómetros está comprendida entre la ciudad suiza de Ginebra y la comuna francesa de Poligny y está disputándose hoy, siendo la primera etapa de montaña.
1: En clave de motor, el Rally de Madeira terminó con victoria para Miguel Núñez. El piloto de Skoda Fabia se adjudicó su segundo triunfo en esta prueba tras el que cosechó en 2020. El portugués superó en más de 30 segundos al Toyota de su compatriota Joao Silva. Armindo Araujo completó el podio. Por su parte, el asturiano Diego Ruilova finalizó 1º en la clasificación general. El praviano partía como favorito tras ser el ganador en las 2 ediciones anteriores, pero una salida de carretera lastró a Ruilova, que ya no pudo luchar por la victoria y terminó a casi 4 minutos de la cabeza.
2: Vamos con más cosas, con atletismo, porque la sisionesa Isabel Barreiro estuvo este fin de semana en el IFAN Outdoor Ouderghen celebrado en Bélgica. La atleta de la Adidas participó en la prueba de 5.000 metros con buenas sensaciones al acabar tercera en su serie y 22ª en la general, siendo la mejor de las corredoras con pasaporte español.
1: En Gijón, ayer echó el cierre el concurso del Saltos Nacional de 3 estrellas, 3 días de competición en el Chas que concluyeron con el Gran Premio en el que se impuso Teresa Arias. La cántabra fue la más rápida en el desempate a lomos de Branch Jolivet. En el resto de pruebas del día, el dominio fue asturiano. Guillermo González y Ana Palacios se llevaron la victoria en las pruebas de 1.30 y 1.20 respectivamente, mientras que el avilesino Sergio Álvarez Moya se llevó la victoria en el concurso de saltos internacional de 4 estrellas de Valkensbart. El jinete asturiano, a lomos de Cuadrado, se impuso en el prestigioso campeonato celebrado en los Países Bajos.
2: Este fin de semana se llevó a cabo la 3ª edición del trail Valle de Quirós. Andrés García Blanco fue el más rápido en el ultra trail a realizar el trazado en 6 horas, 51 minutos y 57 segundos. La ganadora en categoría femenina fue Estefanía Fernández con un tiempo de 9 horas 15 minutos 33 segundos. En la categoría trail, el primero en cruzar la línea de meta fue en categoría masculina Igor Prieto, que hizo el recorrido en 2 horas 20 minutos y 21 segundos, mientras que en la femenina la vencedora fue Patricia Fernández del Río con un tiempo de 3 horas 2 minutos y 19 segundos. Los ganadores del speed trail fueron el gallego Eloy Martínez Faro y Marta Martínez Avellán. Y en la 29ª subida al Picu Benzúa en Llanes, Víctor Mier fue el más rápido al hacer el trazado en 40 minutos y 29 segundos. En categoría femenina, la ganadora fue Cristina Ardisana con un tiempo de 49 minutos y 55 segundos.
1: Y la pista de la Pelayona fue la sede de la 5ª Season Race del Campeonato de España de Slalom, donde Héctor Merino y Sofía Álvarez del Pozo ganaron en la prueba absoluta de la Season Race. Aaron Freitas y Candela Rodríguez en sub-17, Andrea González y Valeria Brea en sub-15 y Noa Envit y Diana Fernández en sub-13. En cuanto al Campeonato de España de Slalom, Sergio Menéndez y Nuria Requejo fueron ganadores en la absoluta. En junior, los campeones fueron Marcos Arias y Sofía Álvarez del Pozo, mientras que en sub-17 los vencedores fueron Aarón Freitas y Luján Moreno. La competición también acogió el Campeonato de España de Paralelo, que dejó como campeones absolutos a Héctor Merino y Nuria Requejo. En categoría junior, Marcos Arias y Sofía Álvarez. En sub-17, Aarón Freitas y Candela Rodríguez. En sub-15, Nil de Juan Molina y María Endrina. En sub-13, Noa Envit y Clara Franco. Y en sub-11, la ganadora fue Sara Rodríguez, mientras que Francesc Tousset fue el mejor en categoría máster.
2: Está apuntado, no lo sabe de memoria, ¿eh? Bueno, gracias, Fer, hasta mañana.
1: Hasta luego.
2: Si pasa cualquier cosa en el deporte, lo vamos contando en los servicios informativos. Nosotros volvemos mañana a las 3. Se quedan con las noticias de las 4. Adiós.

0: Son las 4.
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0: Saludos, muy buenas tardes.

0: El Ayuntamiento de Salas contará en su localidad con la empresa de almacenamiento de datos informáticos Digital Valley en el año 2030, una compañía que creará 120 empleos directos, 962 indirectos y 236 inducidos en Salas, con una inversión total de 1.226 millones de euros. El centro se ubicará en el polígono salense de Nonaya Este y las obras de construcción se van a desarrollar desde el segundo trimestre de 2027 hasta, como les decíamos, aproximadamente 2030. Los arquitectos de datos e ingenieros son las profesiones más demandadas para este proyecto, según el socio y directivo de Digital Valley, Armando Laina.
1: Que son perfiles de estudios superiores, tanto en el ámbito arquitectónico y en el ámbito de la ingeniería, pero fundamentalmente aquí hay muchísima formación para el empleo. Aquí son se paga bastante bien. No quiero daros todavía cifras, pero os puedo garantizar que no es un empleo minorista.
0: Digital Valley destaca que su actividad, el almacén de datos informáticos, va a permitir almacenar, proteger y gestionar la información de empresas y particulares. Prevé que el centro de almacenamiento tenga en un año un impacto de 172 millones de euros para la riqueza de Asturias, para el PIB, y generará 27 millones de euros de ingresos fiscales para las administraciones. Juan José Samper es socio de la firma.
2: Tiene una serie de efectos inmediatos en industrias tan cercanas como son la de e-commerce y logística, de defensa, que están buscando situaciones muy relacionadas con la ciberseguridad cercana a los centros de datos, desarrollos de laboratorios, de research, servicios financieros.
0: Y para acelerar su llegada a Asturias antes de 2030, la compañía ya está preparando la tramitación para que el proyecto sea declarado PIER, es decir, Proyecto de Interés Estratégico de Asturias. El presidente del Principado, Adrián Barbón, ha señalado la importancia de la labor de la agencia Sequence para atraer esta inversión.
3: Sin la aprobación de la Ley de Proyectos Estratégicos, nada de esto habría sido posible. Es fundamental, porque esta inversión va a solicitar su declaración como PIER, al igual que, por cierto, lo han hecho otras grandes empresas, la propia Indra, como recordarán, Sunwave, o la ampliación prevista de Gondán.
0: Y en materia de salud, el gobierno de Asturias ha destituido al gerente del SESPA por los conflictos laborales con los médicos y con el objetivo de reabrir una etapa de diálogo. El Ejecutivo ha aprobado hoy el relevo de Aquilino Alonso, que será sustituido por Juan José Ordiales, especializado en gestión sanitaria y que hasta ahora era director económico y de profesionales del área sanitaria tercera, es decir, la situada en Oriente. La consejera de Salud, Conchita Saavedra, ha justificado hoy el cambio en la gerencia del servicio, ya que se avecina un otoño caliente en la sanidad asturiana. Así han sido lo que ha dicho Conchita Saavedra, y también ha asegurado que Juan José Ordiales tiene el perfil que necesitan en este momento.
4: Nos enfrentamos a un conflicto, a un probable conflicto que nos están anticipando para el otoño, donde hay muchos intereses. Está la parte de un conflicto nacional, ¿no? También con determinadas peticiones a nivel de Asturias, y necesitamos un perfil de una persona que tenga una amplia experiencia, no solamente en el conocimiento del sistema sanitario, sino también una amplia experiencia en lo que son los recursos humanos, porque ya digo, tenemos que intentar desbloquear esa situación.
0: Y nos vamos de Asturias para irnos al marco nacional, para finalizar en Ceuta, concretamente donde alrededor de 7.000 marroquíes, aquellos que entraron de forma ilegal entre el jueves y el viernes de la semana pasada, siguen todavía sin abandonar la ciudad. Es la estimación de fuentes policiales después de que el Ministerio del Interior haya cifrado en 53.000 los migrantes que han vuelto a Marruecos de forma voluntaria, de los en torno a los 60.000 aproximadamente que llevaron a cabo este salto masivo sobre la localidad española. A pesar de que, como decimos, la situación sigue lejos de normalizarse, el gobierno de Pedro Sánchez aseguró este sábado que la situación se había controlado. Eso sí, la cifra de muertos y ahogados se eleva a 88 personas y no hay cifras de desaparecidos. En una entrevista a Televisión Española, el ministro de Exteriores, José Manuel Álvarez, se ha comprometido hoy a devolver a Marruecos a todos los que entraron en Ceuta de forma irregular y ha defendido la colaboración del país vecino para resolver esta crisis, a pesar de que la policía marroquí tuvo una actitud pasiva en la frontera hasta el sábado.
5: Que desde el primer momento Marruecos ofreció su colaboración para intentar impedir ese flujo de personas y sobre todo para que retornaran inmediatamente, como está ocurriendo. La inmensa mayoría de aquellos que entraron ya están de vuelta en Marruecos y sigue ofreciendo esa colaboración para que hasta la última persona que haya entrado en Ceuta regrese a Marruecos.
0: Ahí escuchamos a José Manuel Álvarez. A lo largo del día seguiremos actualizando la situación en Ceuta. Por el momento esta es toda la información que podemos ofrecerles. Les dejamos ahora con el equipo de La Buena Tarde y nosotros volvemos en una hora a las 5 con un nuevo boletín informativo.
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0: Hola, muy buenas tardes, son las 4 y 8 minutos de la tarde y esta es la radio del Principado de Asturias. Y vamos a conectar en unos minutos con Marcos Óscar Martínez, que es asesor laboral, fiscal y contable, y vamos a hablar justamente de los incendios desde el punto de vista de ese cambio, pues en lo laboral y también en lo económico, que significa para muchas familias, que supone para muchas familias como consecuencia del fuego. Vamos a hablar con Marcos Óscar Martínez de qué hay que hacer para solicitar ayudas y, en fin, que cómo se puede hacer para salir adelante con algo de ayuda. Tenemos también a la periodista Patricia Serna, con la que hablaremos del asalto a Ceuta y de la mirada de la prensa internacional a este asunto tan interesante. También hablaremos, bueno, de medio ambiente y de la actualidad, así en general, de la vida, con Luis Laria, director del Parque de la Vida. Y Carlota Suárez, que llega muy bien acompañada hoy por Laura Beltrán, autora de un libro en el que nos cuenta un método de 21 días para mejorar nuestra relación con las redes sociales. Y hablaremos también de tecnología con Dani Gallo, de Línea M de Comunicación, en una buena tarde que tienen la producción a Sandra González, en la puesta en el aire Juan Sáez Pendas, en la presentación servidor Alejandro Fonseca, que estará contigo hasta las 6 en esto que se llama La Buena Tarde.
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0: Bueno, los incendios forestales no solo dejan un enorme impacto ambiental y emocional, también pueden cambiar por completo la vida laboral de quienes los sufren. El gobierno ha aprobado una batería de medidas extraordinarias para proteger a las personas trabajadoras afectadas, entre ellas una nueva prestación que podrá cobrarse hasta 4 meses sin necesidad de cotizaciones previas. Pero ¿quién puede solicitarla? ¿Cómo se tramita? ¿Qué ocurre con el contrato de trabajo? Vamos hoy a despejar, bueno, todas estas dudas o todas las que podamos con Marcos Óscar Martínez, graduado social de Laboralistas del Principado, y vamos a explicar de forma sencilla unos derechos que pueden ser fundamentales en momentos especialmente difíciles. Marcos, ¿qué tal? Buenas tardes.
1: Hola, buenas tardes.
0: Bueno, bienvenido a esta buena tarde, Marcos. Lo primero, ¿qué es exactamente esta prestación extraordinaria por emergencia extrema y por qué se ha creado justamente ahora?
1: Bueno, pues es una prestación extraordinaria, muy parecida, una situación similar a las que se crearon en la época del COVID, con un problema de fuerza mayor mucho más, o una emergencia de interés nacional como puede ser los incendios, que gracias a Dios y tocando, como digo yo, madera, pues sí. Aquí en Asturias de momento no nos afecta, aunque viendo el cómo Asturias otros años se producían incendios, a lo mejor no tan agravados como los que estamos viviendo ahora mismo en la zona de Toledo, Guadalajara y Madrid, pero sí que podría llegarnos a afectar a un momento. Y entonces esta prestación nace precisamente para eso. ¿Por qué? Porque como consecuencia de esos incendios puede producirse que haya personas que por lo que sea no pueden acceder al puesto de trabajo o tengan obligación de cuidar a personas mayores o incluso a sus hijos porque por los centros educativos estén afectados dentro de este problema de incendios que tenemos. Entonces, pues serían unas causas para poder acceder a lo que es una prestación contributiva de desempleo, que lo único que lo que hace es retribuirte una prestación según el 70% de la base de cotización media de los últimos 180 días, que es lo que es la prestación de desempleo normal, pero que en este caso concreto, como pasó en las medidas COVID, pues no requiere que tengas que tener un límite de cotización, como viene siendo habitual cuando es una prestación de cese de actividad normal, y tampoco es necesario que haya una extinción de la lugar a una prestación contributiva de desempleo. Entonces, de alguna forma, lo que hacen es proteger a las personas trabajadoras que se vean afectadas en ese sentido, o bien porque directamente no puedan acceder al empleo, o bien porque tengan repercusión en otros familiares que tengan que tener al cuidado, incluso también cuando, aunque puedan acceder al puesto.

0: trabajo, tengan la vivienda suya habitual, el domicilio, esté afectado y tengan que recuperar, digamos, la estabilidad de la vivienda. Entonces, en ese caso también es una causa para poder solicitar esta prestación. Y ahí, pues como pasó también en época COVID, pues las empresas en este sentido también les dan esa exención del 100% de la aportación empresarial por condiciones comunes y profesionales respecto a las personas que la actividad queda suspendida o reducida. Se pueden establecer, para poder llegar a esas prestaciones siempre se pueden establecer expedientes de temporadas de reducción de empleo, que es la primera parte, es hacer ese expediente, luego proceder a este tipo de prestación, bien porque se suspenda el contrato de trabajo, bien porque queda reducido, pero sí que especifica concretamente que, bueno, aquellas personas que puedan teletrabajar, pues que será una forma de trabajo, pues digamos, temporal, hasta que, bueno, remita, digamos, este problema. Y la prestación, en principio, se aprueba. Se puede hacer durante 4 meses.
1: Bueno, justamente una de las novedades, la comentabas hace un momento, es que no hace falta haber cotizado previamente. ¿Esto qué significa, Marcos?
0: Disculpa, que acabo de irte muy mal, como que se interrumpió lo que me comentaba.
1: Ah, te decía, sí, Marcos, te decía que una de las novedades que has comentado además hace un momento es que no hace falta haber cotizado previamente. ¿Esto qué significa?
0: Esto significa que para acceder a una prestación de desempleo, por ejemplo, cuando accedes, por ejemplo, en primer trabajo y no tienes cotización anterior, pues necesitas trabajar un mínimo de 12 meses para poder optar a una prestación de desempleo. Entonces, en ese sentido, quiere decir que si una persona no tiene el límite de meses para hacer una prestación de desempleo, en este caso queda, digamos, ese límite fuera de juego.
1: Sí.
0: ¿Por qué? Porque es una situación de emergencia, lo que tienes que las máximas personas que puedan acceder, digamos, a esta prestación a causa de esta emergencia puedan estar cubiertas de forma laboral y social.
1: Bueno, la prestación justamente puede durar hasta 4 meses. ¿En qué condiciones? Claro, eso de qué depende, de que, bueno, en fin, de que dure esos 4 meses o menos, cuánto tiempo se concede y de qué depende.
0: A ver, depende de la situación de emergencia, lógicamente.
1: Claro, claro.
0: Entonces, claro, habrá sitios donde a lo mejor la situación de emergencia remita antes y tú puedes volver al trabajo. Habrá, depende también de que, aunque no tengas esa situación de no poder hacer el trabajo, todas las causas, como comentamos, es el tener que, a lo mejor, cuidar familiares
1: que están
0: afectados por el incendio.
1: O
0: puede ser que el centro educativo no se habilite, no sea capaz de rehabilitar en 2 meses. O a lo mejor hayan el incendio pues se haya, digamos, acabado y el centro educativo no pueda acoger a los niños. Entonces, eso quiere decir que es una causa para poder probar, digamos, que necesitas esta prestación de cese en esa situación porque necesitas estar al cuidado de tus hijos. Entonces, es una novedad, como todo, es como cuando pasó en la prestación COVID, que todo necesita novedades, y aquí la cuestión es poder acreditar las causas concretas de por qué solicitas esta prestación. Igual que para un ERTE, pues tendrá que la empresa acreditar que no puede trabajar o que no puede prestar servicios porque se le haya quemado X instalaciones que sean importantes para la producción. Es decir, tienes que acreditarlo. Ahora, ¿hay una forma concreta? Pues como las prestaciones de COVID, no hay una forma concreta exacta, porque pueden ser múltiples incidencias que no están, digamos, recogidas en la norma. Las normas lo que hacen es recoger una generalidad, digamos.
1: Bueno, justamente, si una persona solicita esta prestación, vamos a pensar, bueno, en el caso de la empresa, ¿no? Una persona, un trabajador, una trabajadora, pide la prestación o solicita la prestación. En algún caso, la prestación también, bueno, pues, por ejemplo, en esos casos en los que decíamos, en esos supuestos en los que la persona aporta por vamos, por causa de los incendios, tienen que quedarse en casa, por ejemplo, cuidando un hijo, cuidando una persona mayor, solicita la prestación para recibir el ingreso, pero a la vez, claro, necesita también justificarlo con la empresa. ¿Cómo puede justificarlo y hasta qué punto la empresa puede exigirle, hasta qué punto la empresa puede exigirle, pues no lo sé, que no se quede en casa o que venga a trabajar, vaya?
0: Por la empresa ahí el tema es que la normativa trae claramente que si la empresa impide alguna de estas del acceso a estas prestaciones porque si está acreditado, lógicamente el centro educativo vendrá de alguna forma o establecerá pues un correo electrónico, establecerá un certificado de que está el centro cerrado, entiendo yo, lo más lógico. Y claro, si tú lo puedes probar y la empresa no quiere aceptar, digamos, que tú no vayas al puesto de trabajo, la normativa trae claramente de que eso es una acción nula es un procedimiento de urgencia que tú puedes solicitar porque por represalias de la empresa hacia ti por no dejarte acceder a algo que es necesario. Entonces eso viene establecido en el Real Decreto que sea una acción nula y da por un procedimiento urgente.
1: Muy bien. Y en la práctica, ¿qué pasos ha de seguir un trabajador, una trabajadora para solicitar esa ayuda? ¿Qué documentación tendrá que presentar?
0: Pues en principio lo único que tiene que presentar es la empresa va a tener que presentar si es por una cuestión de ERTE. Será la empresa la que presente, digamos, el ERTE a la autoridad laboral que la apruebe, la inspección de trabajo, y será la SEPE la que vea qué trabajadores están incluidos dentro de ese ERTE. Si en caso de que no vaya por ese procedimiento y una persona tenga que pedir esta solicitud de prestación de SEPE, pues lo único que tiene que presentar es un formulario que tienen, digamos, para las comunidades autónomas afectadas, ¿vale? Ahí tendrán que explicar la causa por la cual solicitan esta prestación y de alguna forma van a tener que acreditar cuál es la causa. Si bien es verdad que el Servicio Público de Empleo también puede acceder, digamos, a la prestación y después revisar que la causa concreta sea verídica, vamos.
1: Bueno, el decreto también amplía el permiso por fallecimiento hasta 5 días hábiles. ¿Qué cambia respecto a la regulación anterior y cuándo puede solicitarse?
0: A ver, puede solicitarse a partir del 26 de julio, es cuando produce los efectos, digamos, este real decreto, que entra en vigor el día 1 de agosto, pero los efectos son desde el 26. Por ejemplo, una prestación podrías pedir desde el 26. Y el tema del la beneficio por fallecimiento, pues puedes solicitarlo en cualquier momento a la empresa desde que entra en vigor este decreto, en teoría hasta el 30 de noviembre, hasta el último de noviembre, si no hay que extender más este plazo, que en principio esperemos que no. Bueno. Y nada, simplemente es una solicitud normal a la empresa, como cuando pides una solicitud de permiso por fallecimiento normal. Tampoco hay mucha más historia. Sí, la empresa lo normal es que, puedes acreditar, si la empresa te pone pegas, puedes acreditar que efectivamente hay un fallecimiento de una persona, un familiar, bien de afinidad o bien de consanguinidad hasta segundo grado, que puedas probar que efectivamente utilizas esos días para lo que es el permiso concretamente, ¿entiendes?
1: Bueno, y además el gobierno ha anunciado una mayor protección y lo han anunciado además de manera específica. Han dicho para quienes denuncien irregularidades o casos de corrupción en su empresa. Bueno, parece que el gobierno quiere que los trabajadores y las trabajadoras se encuentren con una, bueno, con mucha seguridad, ¿no? A la hora de, bueno, de solicitar alguna de estas ayudas o de, bueno, de solicitar alguno de esos permisos especiales.
0: Bueno, en principio, a ver, aquí más bien es una garantía mayores, ¿vale?
1: Sí.
0: Cuando pues una persona dentro de la empresa, pues no sé, por ejemplo, pues en es conocida que hay un fraude en la seguridad social o hay una fraude en funciones públicas
1: bien.
0: O delitos contra la hacienda pública. Quiero decir, no sería algo en principio para algo para reclamar un derecho laboral.
1: Vale.
0: Sea, horas extra o reclamación de cantidad. Más bien cuando una persona conoce que hay alguna acción de fraude por parte de la empresa que la pone en conocimiento de la autoridad correspondiente. Y por lo que sea, la empresa lo que hace es intentar despedirlo o despedirla o mermar, digamos, sus derechos laborales.
1: Claro,
0: entonces,
1: claro.
0: A ver, yo es algo que ya existía. No existía, digamos, en la normativa, como quieren ponerlo dentro del Estatuto de los Trabajadores, que entrará en vigor cuando se publique en el Boletín Oficial del Estado, pero sí es verdad que desde que está vigente la Ley de Protección de Personas que Informan sobre Infracciones Normativas y la lucha contra la corrupción, que entró en vigor el 13 de marzo de 2023, y según la garantía de inmunidad que nos protege o que protege a los ciudadanos la Constitución española, cualquier persona que haga una denuncia de este tipo y hay una represalia por parte de la empresa, pues ya estaba, ya tenía garantizado por la Constitución española que los efectos de esa represalia era la nulidad, por ejemplo, un despido sería nulo. En este caso, si yo provoqué después de esta acción de una poner en conocimiento de un fraude de la empresa en un tiempo prudencial, lógicamente, no es eterno, pues hace una acción de despido. Entonces, ahí la Constitución española ya me garantizaba, digamos, que esta acción sea nula por un tema de represalias o garantía de inmunidad que se llama. Pero lo que hacen aquí es llevar, digamos, esto al papel del Estatuto de los Trabajadores para que quede reflejado y más garantizado, por decirlo de alguna manera.
1: Bueno, los incendios forestales han dejado y dejan unas consecuencias, bueno, no solamente emocionales, que también, sino que en muchos casos, pues también efectos laborales negativos, pérdida de trabajo o de, bueno, de posibilidad de llegar a este, incluso de seguir desarrollando su labor, bueno, por modificaciones en la vida de las personas. El gobierno ha querido poner en marcha una serie de baterías, bueno, una batería de ayudas para justamente poder paliar esta situación, al menos en parte, algo que hemos querido comentar con nuestro graduado social de laboralistas, el Principado, Marcos Óscar Martínez. Marcos, muchísimas gracias, un abrazo.
0: Venga. Gracias, hasta luego.
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0: Bueno, y con esta buena compañía musical también tenemos, como decimos, grandes temas y vamos a hablar, queremos hablar desde el punto de vista periodístico y también para hacer un análisis de cómo ha visto la prensa internacional, bueno, lo que ha sido pues un asalto a Ceuta, a la provincia de Ceuta, lo sabemos muy bien, muy cerca de Marruecos, una frontera siempre de alta, ¿qué diría yo? De alta peligrosidad y también una frontera en la que los movimientos geopolíticos se ven muy claramente. También una frontera que muchas veces los partidos de la oposición utilizan para desgastar todavía más al gobierno. En todo caso, una cuestión muy importante, muy relevante, que siempre es utilizada por propios y extraños a favor de unos y otros. Nos interesaba mucho poder conocer la visión internacional de lo que ha sucedido en estos últimos días en la frontera entre Marruecos y España. Patricia Serna, ¿qué tal? Buenas tardes.
1: Señor Fonseca, ¿cómo está usted? Buenas tardes.
0: Bueno, muy bien, muy bien. Con ganas de, no solamente de conocer tu opinión, Patricia, sino que también, esa visión de los medios internacionales, que muchas veces cuando es la manera de salir del ruido, ¿no? De salir del ruido de la prensa nacional, que tienen, lógicamente, cada uno sus propios intereses, o en todo caso también cada uno de esos medios, su propia línea editorial. Los medios internacionales también tienen una línea editorial, evidentemente, pero a veces se encuentra, más claridad o una perspectiva diferente, ¿no? Cuando observamos cómo lo cuentan desde fuera, Patricia.
1: Claro, lo cual no es ni mejor ni peor, Hay que recordar que los medios de comunicación también son empresas privadas. Uh-huh. Sí. No nos podemos llevar un año con esto, ¿no? Vale. Entonces, claro, cada una pues tiene sus propios intereses, pero claro, no es lo mismo los medios de comunicación hoy que los medios de comunicación en los 70 o los 80. Uh-huh. Sí, evidentemente sí. No lo es. No es así. Pero todavía, creen los periodistas, que quedan medios, con prestigio, con rigor, que hacen las cosas... Pues bien, y no hablo, y ni siquiera hablo de las empresas, señor Fonseca, porque yo estoy segura, tengo la convicción absoluta de que los periodistas a pie de obra hacen su trabajo. Otra cosa es que luego lleguen allí y digan, ay, esto como que no me gusta mucho. Estamos hablando de las personas, estamos hablando de las empresas periodistas.
0: Eso es.
1: Vale. Entonces, es verdad, este tema de Ceuta, ostras, qué temazo, ¿eh?
0: Sí, sí.
1: Temazo.
0: Ya.
1: Así es. Yo podría opinar para arriba o para abajo, pero efectivamente, como usted ha dicho, yo casi que no voy a opinar. Porque yo no recuerdo, pero a decir esto, una introducción.
0: Sí, sí.
1: Una introducción. El 11 de marzo de 2024, cuando hubo el atentado más horrible que pasó en este país... Los españoles, las españolas tuvimos que informarnos en los medios internacionales.
0: Así es, sí, así fue.
1: Pues así, porque los nacionales nos estaban contando una milonga que no tenía nada que ver. Y yo, ¿cuántos años? Usted, 26, 22 años
0: 22
1: después,
0: años, sí.
1: La primera vez que vuelvo a ver esto. Entonces, como no quiero opinar, pero ya he opinado, voy a leer simplemente lo que dicen los medios internacionales, porque son como los nuestros.
0: Sí.
1: Son lo que son. Pues vamos a ver qué dicen otros medios de otros países, que tampoco son inocentes, ya lo sabemos.
0: Sí.
1: De lo que ha pasado aquí.
0: Ajá.
1: Bien.
0: A ver.
1: Financial Times.
0: Sí.
1: Dice, ¿qué falta de solidaridad europea con España? Algunos gobiernos demuestran las divisiones internas de la UE, que esto también lo hemos visto.
0: También, sí.
1: Deberían entender que Ceuta es un problema europeo, no exclusivamente español.
0: Eso es. Bueno, así parece evidente, ¿no? Siendo territorio europeo.
1: Pero orgullo, ¿no? Porque es el financiero.
0: Sí. Claro. Bien.
1: The Guardian, otro prestigiosísimo medio británico. Dice, vamos a ver. A lo mejor, dice el Guardian, la crisis ha sido utilizada por sectores de la derecha extrema europea para reforzar sus discursos internos.
0: Sí.
1: A lo mejor, también, a lo mejor, dice el Guardian, Marruecos ha hecho como un poquito de chantaje. A lo mejor.
0: Sí, sí,
1: todo
0: sí.
1: Con comillas.
0: Claro. Bueno, a cuenta de que ya lo ha hecho en otras ocasiones, cuando
1: claro,
0: hay una...
1: Claro, que a lo mejor hace claro. Un poquito de presión con la migración para que se convierta en una herramienta de presión diplomática.
0: Uh-huh. Sí.
1: Es que no nos habíamos dado cuenta.
0: Bueno, eso Marruecos ya lo hizo, ¿no? Ya lo hizo muchas veces.
1: A lo mejor.
0: Sí.
1: Pero a lo mejor, presuntamente, presuntamente. Le Monde, Francia. Dice Francia. Bueno, no dice Francia, dice Le Monde.
0: Sí.
1: Qué bonito mantener los valores europeos en esta gestión y ver ejércitos salvando a gente y no matando a gente. Dice, a lo mejor Europa debería representar esto, ¿no? Y buscar un equilibrio entre controlar las fronteras, que claro, a lo mejor hay que hacerlo, sí. Y... ¿qué tal si respetamos los derechos humanos?
0: Al mismo tiempo, ¿no?
1: A lo mejor se puede hacer, qué sé yo. Eso lo dice Le Monde, pero claro, usted sabe que los franceses... Tampoco... En fin. Italia, vamos con Italia. Meloni.
0: A ver, bueno. ¿Qué pasa en Italia? Que, bueno, efectivamente está...
1: Meloni, que la siguen por la derecha y claro, que está ahí allá, dice, yo tengo que decir algo más.
0: Sí, sí.
1: Meloni, que ya vio usted que fue la primera que dijo... Bueno. Italia.
0: A ver.
1: Dice, pero vamos a ver...
0: Sí.
1: Señora.
0: Ajá.
1: Es que no se puede usar una cuestión global, europea, para cositas domésticas.
0: Sí.
1: Que yo entiendo que a usted le vaya mal en las encuestas, pero que estamos hablando de Europa, que es mucho más grande que Italia. Es más, es que hay muchos países de la Unión Europea, todos, que tenemos muchos vínculos con otros países del mundo.
0: Eso es.
1: ¿Qué es usted? Latinoamérica.
0: Sí.
1: España. Latinoamérica. Portugal, todos los países del mundo anglosajón, Gran Bretaña, Francia, tal. ¿Con qué lazos tiene Italia exactamente?
0: Bueno.
1: Pregunto.
0: ¿No? Sí, sí,
1: no,
0: sí.
1: No pregunto yo. Pregunto a los medios italianos. Señora, o sea, ¿se va usted a quedar sola aquí haciendo qué? Bien, los medios italianos.
0: Bueno,
1: los finlandeses, pues nada, pues sí, ya sabemos sí. Que ya cuando Trump dice a Irlanda, pues ya veremos.
0: Bueno, interesante la visión de esos medios internacionales. También nos había quedado esa sensación, ¿no?, en España, de que Europa, una vez más, se mueve muy lentamente, no dice lo que tiene que decir, muchísimo menos hace nada de lo que debería hacer, y desde luego no ha actuado como una, bueno, como una garantía, ¿no?, para uno de los estados miembros.
1: Señor Sonseca, yo también creo que deberíamos distinguir entre países y gobiernos.
0: Ajá.
1: ¿Vale?
0: Bueno,
1: porque a lo mejor el 80% de estas estupideces lo dijeron miembros de gobiernos de ultraderecha.
0: Vale.
1: O sea, que el ministro de Finlandia diga una estupidez.
0: Claro.
1: No significa que Finlandia.
0: Sí, sí.
1: Diga esa estupidez.
0: Ajá, sí, sí.
1: Vale, o sea, es que un gobierno a veces no es el país.
0: Sí, sí, casi.
1: Claro, a lo mejor hay que distinguir, sí, porque hay gobiernos de ultraderecha en Finlandia, en Italia, en tal. Claro.

0: A lo mejor hay que matizar un poquito.
1: Sí.
0: Claro, porque a lo mejor hay, claro, gente tremendamente interesada de que esto sea un caos, un pollo y un cifoste. Ya, pero a lo mejor hay otros que creemos que si la Unión Europea
1: sí.
0: no vamos a salir adelante, y que a lo mejor metemos la pata porque nos adelantamos, porque somos emotivos y somos mediterráneos y somos no sé qué, entonces paremos, porque a lo mejor no es Finlandia, a lo mejor son unos nazis de Finlandia.
1: Ajá, sí.
0: Claro. A lo mejor no es Italia, a lo mejor son los nazis de Italia.
1: Sí.
0: Entonces, ¿qué tal si ponemos en perspectiva las cosas?
1: Sí, sí, solemos, vamos a decir, cometer esa injusticia, ¿no? Sucedería o sucedió lo mismo en su momento con Bolsonaro, que decía lo que decía, hablaba en nombre de un país, pero efectivamente era solamente el presidente, bueno, en fin, en esos días y de la manera en la que lo hizo por otra parte y pensando también, bueno, ya más en el momento actual, Javier Milei en Argentina, que también dice unas cosas y hace unas que pa' qué y que no representan al país, ni vamos a ponernos, bueno, eso, ¿no? A juzgar al país como si ese señor representase todo lo que... Bueno, pues en fin,
0: por supuesto que no, o sea, hay gente interesadísima en que la Unión... A ver, esto sí es una opinión, es un hecho. Hay gente, hay multitud de fascistas que están interesadísimos en que la Unión Europea explote. Esto es así.
1: Sí.
0: Esto es así.
1: Claro.
0: Quien no quiera verlo, es que no lo quiere ver. Esto es así. Y entonces, claro, están rucando, que se dicen estudios, rucando para que esto explote.
1: Claro.
0: Entonces, el mayor interés que ellos tienen es que nos peleemos. Pero que es que yo no voy a pelear con un danés que a lo mejor tengo más en común.
1: Sí.
0: Que claro. Con Trump.
1: Bueno, así funciona la polarización, ¿no? Claro.
0: Entonces, aquí yo creo que el interés está en mantener más o menos, porque claro...
1: Sí.
0: Todo esto mueve vísceras.
1: La calma, ¿no? Mantengamos la calma, Patricia.
0: Mantengamos la calma, mantengamos el raciocinio, no nos peleemos entre nosotras. Porque ¿qué más quiere aquí?
1: Sí.
0: Los que nos quieren destruir, que nos peleemos entre nosotros. O sea, ¿cómo voy a pelear yo con un finlandés? Con unos que... No. Entonces hay que distinguir también si quien habla es un finlandés, que a lo mejor es más amigo mío que mi vecina,
1: sí,
0: que un gobierno de derechas que dice unas tonterías tremendas.
1: Eso es.
0: Matizar un poquito. No es Finlandia, no es España, no es Marruecos, no.
1: Bueno, y esta...
0: No son intereses, es geopolítica. Bueno.
1: Y esta posibilidad que nos dan ahora los medios de comunicación internacionales de poder, al menos el titular y un poquito de la información de lo más importante, lo podemos ver incluso traducido y esto nos puede ayudar, ¿no? A contrastar, ¿no? A tener la información de aquí, la información de allá y sacar conclusiones seguramente un poco más claras, ¿no? Que con tanto ruido... solamente con el ruido de la prensa nacional, Patricia.
0: Capacidad crítica, señor Fonseca. La capacidad crítica no se obtiene por un TikTok. No es que, claro, porque el TikTok te mueve a la emoción. No, la capacidad crítica exige tiempo, reflexión, leer, pensar las cosas. O sea, no vale con buf, me muevo como si fuera un guepardo,
1: claro,
0: que somos animales,
1: claro.
0: ¿Vale? Pero eso no sirve. Lo que exige es tiempo, espacio, pensar, analizar. No vale que te muevan como si fueras un animal. Somos animales, claro que somos animales, lo saben.
1: Claro, y con eso juegan y con
0: claro,
1: eso con eso nos controlan muchas veces también, ¿no? Sí.
0: Claro, 5 minutos. 10 minutos, media hora. Reflexionar sí que es de humanos. Reflexionar sí que es de humanos. Reflexionar exige tiempo, exige espacio, exige... No, esto no es... a la primera que salta voy para allá. Tranquilidad, reflexionemos como humanos.
1: Eso es.
0: Miremos todas las perspectivas, pensemos tal, y luego sí, por supuesto, fórmate una opinión. Pero no te la formes a los 2 segundos porque no puede ser. No, por favor, o sea, no caigamos en... Esta gente que nos conoce tan bien como seres mamíferos, que

0: suyos, pero están un poco más alejados de lo inmediato respecto de nuestro país. Por eso no es que nos fiemos de todos, pero sí que nos permite tener una perspectiva más amplia y así poder, como dice muy bien nuestra compañera Patricia Serna, sacar conclusiones más y mejor argumentadas. Hay que tomarse ese tiempo, también el de escuchar esta buena tarde, donde también procuramos tener voces como la de Patricia Serna, que nos nos acercan un poquito de claridad o un poquito menos de ruido entre tantísimo ruido que casi no nos escuchamos ni en nuestra propia reflexión. Patricia, muchísimas gracias.
1: Un abrazo, Alejandro.
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0: Dejaron música en esta buena tarde a las casi 5 menos 10 de la tarde, en minutos en los que nos comunicamos con el director del Parque de la Vida, Luis Laria. Luis, ¿qué tal? Buenas tardes.
1: Muy buenas tardes, encantado de estar con vosotros y con toda esa audiencia que tenéis.
0: Siempre un placer, conectar unos minutos contigo, Luis, para hablar, de la vida, del cambio climático, de los incendios, lo mal que lo estamos pasando, observando lo que sucede y lo que parece imparable, ¿no, Luis?
1: Sí, a veces es imparable porque no hacemos lo suficiente para pararlo. Simplemente eso. En algunas otras circunstancias ya la dinámica y la evolución de esos problemas van a una deriva que nosotros no podemos ya controlar. Pero siempre tenemos la oportunidad de hacer algo por alguien o por algo. Y cuando hacemos algo por la naturaleza, cuando hacemos algo por el medio ambiente, cuando hacemos algo por ese vecino que tenemos ahí al lado, por favor, tenemos en este caso un interior maravilloso que siempre nos dicta: has hecho bien. Aunque no lo sabes, inténtalo siempre.
0: Bueno, justamente en estos días, es que vosotros tenéis un superpoder, Luis, que es el de poder ayudar a muchas personas, a muchos animales también, ese superpoder que os da el conocimiento también, y vuestro compromiso, pero también el conocimiento, porque para salvar un animal, también hay que saber qué demonios. Y es vuestro caso, Luis, que no pasan días o semanas sin que nos regaléis alguna de estas experiencias, ¿no?
1: Sí, es cierto. Siempre intentamos hacer algo por ese alguien, como digo, que incluso siendo un animal, nos satisface de una forma que nos hace felices. Tenemos que intentar, como siempre digo, hay que ayudar a alguien, y si realmente tenemos un animal, si tenemos una persona, básicamente mucho más una persona, pero si tenemos un animal, por favor, nosotros también somos animales, luchemos por ellos, porque es una causa que no es una causa perdida, es una causa que nos motiva, que nos emociona en muchísimas ocasiones, y realmente eso es lo importante, ¿no? Ver a un animal sufrir.

0: ver a una persona sufrir, por favor, y si nosotros podemos evitar ese daño, hagámoslo. Hagámoslo porque meterse en la cama por la noche y examinar un poco lo que hemos hecho durante el día puede ser una plenitud absoluta que nos va a dejar dormir mejor. Sí, yo creo que ese examen de conciencia tendremos que hacerlo todos los días porque eso va a repercutir en que seamos bastante más felices.
1: Bueno, seguro que sí, porque ayudar a los demás, incluso ayudar a un animalín, es algo, bueno, muy satisfactorio. Hay muchas personas, Luis, que como tú, con, bueno, con un alto nivel de sensibilidad, todo hay que decirlo también, bueno, sufren o sufrís por ver animales sufriendo. Bueno, en tu caso puedes actuar, ¿no? Puedes actuar, ayudarles. Al Parque de la Vida llegan muchos que luego vemos que, bueno, que por razones, digamos, de desarrollo, no pueden ya salir del parque porque, bueno, no están dadas las condiciones para que vuelvan a la vida salvaje, y en algún caso se quedan en el parque a seguir viviendo su vida allí, y en otros podéis liberarlos. Bueno, tanto uno como otro, seguro que el segundo caso, el de poder liberarlos, te satisface mucho más, porque bueno, es el destino de ese animal siempre, ¿no? El de volver a la naturaleza y el de volver a su medio.
0: Así es. Mira, precisamente da la casualidad que hoy pues hemos tenido la visita de un premio Princesa de Asturias.
1: Anda.
0: No puedo decir de momento quién es, porque obviamente sin que él me dé la autorización no lo voy a decir, pero él y su señora me decía: ¿cómo es posible? ¿Cómo es posible que yo hoy sea una persona diferente? ¿Cómo es posible que yo hubiera hecho algo que jamás en mi vida pensé que podría hacer? ¿Cómo es posible que mis hijos se estén dando cuenta de que eso no lo había hecho yo nunca? Y que lo hice. Y ahora soy feliz. Fíjate, así. Hay pequeñas cosas que nos pueden engrandecer interiormente. No hace falta que sea en el aspecto exterior, sino en ese concepto que tenemos que tener de decir: hoy he sido una persona diferente, hoy he cambiado algo que tenía y establecido de una forma extraña y me hace feliz. Pues nosotros aquí todos los días tenemos, pues como mínimo, un promedio de unos 5 o 6 animales que recogemos de personas que están haciendo lo posible porque les duele ver a un animal sufrir, un animal que tiene un problema, un animal atropellado, un animal que no puede volar, un animal que le han pegado y que le han hecho daño, y esos animales nosotros hacemos todo lo posible. Yo soy muy claro hablando siempre. Imaginaros una gaviota. Todavía he tenido pues una media discusión hace también en el día de ayer.
1: Sí.
0: Una señora que llora, que tiene miedo porque realmente se siente desamparada porque una gaviota nadie la atiende. Llama a la administración local, llama a la administración autonómica, llama al 112, nadie la quiere atender. Y curiosamente esa gaviota tiene una herida muy seria en un ala, una fractura tremenda. Tenemos que ser claros, ¿eh? Yo lo soy. A veces puede parecer mal lo que digo, no me importa. Ocurre que la lleva a un veterinario. Y el veterinario pues le dice, pues hay que atenderla, hay que tratarla, etcétera. Y el veterinario le dice que hay que amputar el ala. Por favor, hay un código que es de ética, que todos los profesionales o no debemos de cumplir. Una gaviota con un ala amputada, yo lo digo sinceramente y no me duele que alguien me diga no haces lo debido. Una gaviota con un ala amputada hay que eutanasiarla.
1: Claro.
0: Lo digo así. Sin embargo, una gaviota que tenga un problema que puede sobrevivir después por sí misma, hay que hacer lo posible. Pero nunca con una razón que ya no hay posibilidades.
1: Claro.
0: Y por favor, yo pido a ese veterinario que en este caso actúe en consecuencia, con ética y con conciencia ante un cliente que no por cobrarle por amputar un ala va a ser más. Va a ser más por ser precisamente lo que es un veterinario, una persona que intenta hacer un bien a un animal. Eso es lo importante.
1: Claro que sí, claro que sí. Bueno, ese criterio, ¿no? Ese buen hacer, se le pide, por supuesto, que a todos los profesionales y las profesionales que puedan en un momento determinado tener la posibilidad de actuar, de asesorar a quienes no sabemos, pero que efectivamente nos vamos a dejar asesorar, ¿no? Por quien sabe y por quien, en fin, vamos a confiar, ¿no? En ese momento, porque tiene el conocimiento para decirnos lo que se puede o lo que no se puede hacer con ese animal en cuestión. Bueno, en todo caso, bien por esa mujer que se implicó, ¿no? en la claro, protección, sí. En hacer algo por ese animal que estaba sufriendo, ¿no? Que si como dices, ¿no? Si hay que eutanasiar, bueno, pues a veces pasa y hay que tomar ese tipo de decisiones. Claro que eso no lo puede hacer sino un profesional, Luis.
0: Claro que sí, pero bien por esa señora y por tantos que luchan y tienen interés en sacar adelante a la vida, en este caso de cualquier animal, pero también a la inmensa mayoría de los veterinarios que no aconsejan a una persona eso,
1: claro,
0: y que actúan en consecuencia. Porque los grandes profesionales que tenemos de la veterinaria no hacen eso con un cliente por sacarle
1: Así es. Bueno, siempre desde esta buena tarde, como siempre y así en general, y como también lo comenta Luis Laria, confiamos siempre en el buen hacer de los y de las profesionales en general. En todo caso, si hay algún relato como este en el que, bueno, pues no se estén haciendo las cosas bien, también es de justicia hacerlo y mencionarlo. Bueno, por contraste, pues ya sabemos lo que está bien y lo que está mal en este caso y en muchos otros. Y bueno, Luis, lo que está muy bien siempre es el Parque de la Vida, que bueno, que estáis a tope y que tenéis muchas cosas para que podamos disfrutar también en verano.
0: Sí, ahora estamos completos la inmensa mayoría de los días, pero la verdad es que para nosotros es una satisfacción poder crear eso que decía antes, conciencia, ¿no? El poder informar, poder expresar lo que realmente tiene que hacer un ser humano ante lo que es pues la vida, pero sobre todo conocer todos los aspectos de la vida. Por eso yo un día dije, ¿qué nombre le voy a poner a este museo? Pues le voy a poner el Parque de la Vida. Eso es la única alternativa para que desde las estrellas infinitas y lejanas que vemos, a simple vista, hasta lo que es una vida microscópica, pasando por todo lo demás que es esta maravillosa sensación del existir, pues que podamos disfrutarla. Y sobre todo con los niños tenemos que intentar hacerles ver que hay facetas y factores extraordinarios en la vida. Tenemos que crear, en este caso, vocación. Tenemos que hacer que un niño o una niña en un momento determinado nos diga, papá, mamá, abuelo, abuela, yo quiero ser esto. Y hay que luchar por ello, porque cuando hacemos eso, luchamos porque sea feliz a lo largo de su vida trabajando, pero también que haga feliz a los demás, porque si nosotros estamos bien, si nosotros tenemos positividad en el entorno, a nivel de familia, a nivel de vecindario, a nivel de sociedad, vamos a hacer un beneficio social importantísimo. Tenemos que luchar todos los días por ser un poco más felices. Y ojo, con pequeñas cosas. No hacen falta cosas muy grandilocuentes.
1: Luis Laria, director del Parque de la Vida y amigo de esta buena tarde, Luis. Muchísimas gracias. Un abrazo.
0: Un orgullo serlo. Muchísimas gracias a todos.
1: La Radio y la Vida en directo en RPA en esta buena tarde. Las noticias son las de las 5 de la tarde, tras lo cual, esta buena tarde sigue.

0: Son las 5.
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0: Saludos, muy buenas tardes. El presidente de Iberdrola, Ignacio Sánchez Galán, insta a acelerar las inversiones en redes eléctricas para impulsar la electrificación y el desarrollo industrial en el Principado. El consejero de Hacienda, Guillermo Peláez, ha defendido que Asturias está cumpliendo los compromisos para reforzar la red eléctrica y aseguró que el anillo eléctrico estará listo en 2030. Ha sido durante el acto en el que se le ha hecho entrega de la medalla de oro de los cursos de la Granda a Sánchez Galán en la sede histórica de los seminarios. El director de Iberdrola también afirmó que Asturias ha dejado atrás un modelo basado en el carbón y que debe aprovechar esta transformación para convertirse en un referente industrial.
2: Creo que sobre todo somos conscientes de que en los últimos años no se han hecho las inversiones tan planificadas en las redes de transmisión, ¿no? Las redes tanto de distribución que sí se han hecho, cuanto en las redes de transmisión, y el gobierno está queriendo acelerarlo. De hecho, hace unos días han aprobado un decreto precisamente para aumentar el nivel de inversiones en redes eléctricas que estaba capado, tenía un tope.
3: En septiembre del año pasado, el 2025, teníamos el compromiso del Gobierno de España de ese anillo eléctrico dentro del plan de electrificación hasta el 2030. Y actualmente están a punto de iniciarse esas obras en Candás por 26,5 millones de euros, que son esa primera fase del anillo eléctrico, así que creo que se están cumpliendo los compromisos.
0: Y seguimos hablando de industria, nos vamos a Langreo, donde el antiguo pozo Yáscares se ha transformado en un proyecto de economía social dedicado a la recuperación de espacios industriales en desuso y materiales de construcción. Hoy se ha presentado en la Feria de Muestras. La Asociación de Empresas de Economía Social, ASATA, está detrás de esta iniciativa que se dedica a la minería inversa en la antigua explotación de Yáscares. Roberto Iglesias, presidente de ASATA, explica que el proyecto une empleo inclusivo, formación y espacios industriales en desuso.
4: De lo que pretendemos con el proyecto, que no es otra cosa que unir empleo inclusivo con formación, con recuperación de espacios industriales en desuso.
0: El proyecto también contempla el reciclaje de residuos de obra, algo que demandan las empresas. Javier Barro, coordinador del área de sostenibilidad de ASATA, subraya que se han movilizado 1,2 millones de euros.
5: Ahora mismo se han movilizado casi 1.200.000 euros de recursos públicos y privados. Este proyecto, dentro del PERTE de la economía social, ha quedado el primer situado dentro de la línea de sostenibilidad.
0: Además, añaden que por cada euro invertido se retornan a la sociedad 2,5 y más de 70 personas han pasado por sus cursos de formación, consiguiendo empleo el 40% de ellos. Y pasamos a otro orden de cosas. La Federación de Asociaciones de Mayores de Asturias ha dado el visto bueno inicial al decreto sobre autonomía y dependencia y al plan sociosanitario, que hoy lunes abre su plazo de aportaciones y alegaciones. De todas formas, la FAMPA también advierte de que se mantendrá vigilante para que se cumplan los compromisos. Cesario Márquez, el presidente de la Federación, subraya que el objetivo final es garantizar que se cumpla el plazo de 180 días que establece la ley de dependencia para aprobar los expedientes. Recordamos que el Principado prometió reducir la espera de esos 3 meses antes de que acabe el presente año, teniendo en cuenta que la demora llegó a ser de 450 días a principios de año y que ronda actualmente los 375.
6: En principio, la música nos gusta. Ahora vamos a ver si cuando se ponga letra a todo ello, todo encaja, pues como veníamos reivindicando desde la FAMPA, ¿no? Pero lo que no vamos a renunciar nunca es en ese plazo de los 180 días.
0: Y nos vamos a Gijón. Las asociaciones vecinales reclaman al ayuntamiento mediciones de ruido ante las molestias causadas por los conciertos en el Parque Hermanos Castro. Demandan un espacio acondicionado para la celebración de conciertos de la magnitud de los realizados este fin de semana en el lugar. Y es que las protestas se han recibido desde los barrios más próximos, como La Arena y Les Mestes, hasta otros más alejados, incluso por varios kilómetros del recinto. Así lo detalla Manuel Cañete, que es el presidente de la Federación de Asociaciones Vecinales de Gijón.
7: A nosotros nos llegaron compañeros míos de la federación que me dijeron que en el Muselín es como si estuvieran sonando en casa. Estamos hablando del otro extremo de la bahía.
0: Y finalizamos con salud, ya que Juan José Ordiales es ya el nuevo director gerente del SESPA. El Consejo de Gobierno ha aprobado hoy el relevo de Aquilino Alonso. Las razones del cambio las ha desgranado la consejera de Salud, Conchita Saavedra, dice: frente a todos los conflictos laborales existentes y los que puedan surgir, necesitaban un perfil con experiencia en gestión sanitaria, pero también en recursos humanos y planificación estratégica.
8: Sí, necesitamos un perfil de una persona que tenga una amplia experiencia, no solamente en el conocimiento del sistema sanitario, sino también una amplia experiencia en lo que son los recursos humanos, porque ya digo, tenemos que intentar desbloquear esa situación.
0: Ahí escuchábamos a Conchita Saavedra. Esta es toda la información por el momento. Les dejamos ahora con la buena tarde y nosotros volvemos en una hora a las 6 con un nuevo boletín informativo.
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0: Y una semana más nos acercamos a la literatura. Bueno, a la literatura y hoy creo que también a la literatura tecnológica. Carlota Suárez, ¿qué tal? Buenas tardes.
1: Muy buenas tardes, ¿qué tal?
0: Muy bien, bienvenido una semana más. Esto de la literatura da para mucho, ¿eh?
1: Hombre, y además hoy es un día muy especial. Uh-huh. Porque muchos oyentes me dicen que, claro, estoy siempre recomendando ficción.
0: Sí, sí.
1: Y que a ver cuándo recomendaba algo de no ficción. Uh-huh. Aquí hablamos de la no ficción en cuanto a que sabemos que son los bestsellers disfrazados, porque realmente el motor literario ahora mismo,
0: sí,
1: a nivel económico, las editoriales, los motores, la bomba esta económica, sí, de las editoriales son los libros de no ficción.
0: Uh-huh.
1: Pero claro, yo quería encontrar algo que realmente enriqueciese a nuestros oyentes, los entretuviera y además les sirviese de algo, fuese una buena herramienta. Creo que hoy lo hemos conseguido.
0: Uh-huh.
1: Y ahora os dejo con la miel en los labios, enseguida os digo de qué va este tema.
0: Después de la publicidad, no después de la publicidad, pero bueno, dentro de un ratín.
1: Después de la agenda cultural,
0: eso
1: que nada,
0: es.
1: Me va a llevar muy poco tiempo.
0: Bueno.
1: Mirad, estamos en agosto.
0: Sí.
1: Hace muchísimo calor, nos estamos quejando de que, claro, a la hora de comer, los niños no sabemos qué hacer con ellos,
0: sí,
1: tal, tal. Estas horas malas de sol que nos dicen los médicos.
0: No sabemos
1: que
0: qué hacer con ellos. Darles de comer y que se echen una siesta, que esperen a que baje el sol un poco y el calor.
1: Y hora y media antes de ir a... ¿Os te acuerdas?
0: Sí, eso decían,
1: corte de digestión?
0: Sí. Yo cuando... Yo aprovechaba cuando, íbamos a una playa, pero claro, era un sitio muy grande que había muchas playas, y cuando me di cuenta que la forma más libre de ir a la playa era ir con amigos a otra playa, entonces ahí ya hacía yo...
1: Te bañabas
0: que me daba
1: cuando
0: la
1: querías.
0: Gana, me bañaba tal, y nunca me pasó nada. Eso no quiere decir que no haya que hacerlo, cuidado.
1: Lo que hay que hacer es obedecer
0: porque
1: a los mayores.
0: Lo del corte de digestión existe. A mí nunca me pasó, pero bueno, eso pasa.
1: Bueno, yo
0: pasa,
1: me acuerdo
0: cuidado.
1: Que cuando ya me parecía que llevaba mucho tiempo, que tenía muchísimas ganas de bañarme, que hacía muchísimo tiempo que había comido o merendado,
0: sí,
1: yo cogí y se lo decía a mis abuelos y a mis padres. Y lo primero que me decían era, nada, tienes que ir hasta la escalerona.
0: Sí.
1: Volver y luego ir otra vez hasta la escalerona, porque a mí me gustaba bañarme en la escalerona,
0: sí,
1: cuando estaba en San Lorenzo.
0: Y ahí ya te bañas.
1: Claro. Claro, bueno, me pegaba unos sprints que me tenían que reñir los de salvamento porque iba salpicando todo.
0: Bueno, era un buen truco para que el ejercicio físico hiciese que circulase la sangre y que la digestión acabase por producirse del todo, vaya.
1: A ver, fuimos niños en los 90 y en los 80. La sangre circulaba, te lo aseguro.
0: Sí, no, y sobrevivimos.
1: Y el ejercicio físico también.
0: Íbamos en el coche tirados en el asiento de atrás.
1: Y nunca nos pasó nada.
0: Echados sin cinturón ni nada. Eso no quiere decir que ahora no esté bien lo de la seguridad, todo. No, no.
1: Claro, hay que
0: quiero
1: hacerlo.
0: Decir, también habría que ver las estadísticas entonces, que seguro que serían tremendas, porque en cualquier accidente, pues imagínese un niño o una niña que está echado en el asiento de atrás,
1: claro, no,
0: sale
1: no,
0: volando,
1: sí,
0: ¿no?
1: Sí. Eso cuando solo era uno, porque a veces ibas con todos,
0: claro,
1: los amigos.
0: Nosotros lo contamos como anécdota, porque no tuvimos ninguno de esos accidentes, afortunadamente, y aquí estamos, ¿no? Pero bueno, sí.
1: Bueno,
0: pero bueno, que sobrevivimos.
1: Sobrevivimos.
0: Eso. Así que aquí
1: somos duros.
0: Que nos vengan a contar milongas.
1: Y bueno, agosto, como os digo, ya sabéis lo que os digo siempre, las bibliotecas tienen un montón de propuestas fresquitas, refrescantes para el verano. Yo os recomiendo pasar por vuestra biblioteca más cercana, la biblioteca municipal más cercana a vuestra casa, o si no, entrar en la web, concretamente en Gijón, en gijon.es, en Oviedo, en la red municipal de bibliotecas públicas de Oviedo. Hoy os voy a dar como ejemplo para que veáis que en agosto no todo el mundo para, porque nuestros bibliotecarios son incombustibles y no paran nunca. Os voy a dar un ejemplo de lo que se está haciendo, por ejemplo, en la Biblioteca Municipal de Roces,
0: uh-huh,
1: que es bastante similar a las propuestas que hay en el resto de bibliotecas de aquí de Gijón, por ejemplo, simplemente para, pues eso, para meteros el gusanillo y seguro que hay algo que os gusta. Para los más peques, están con mis primeros juegos.
0: Uh-huh.
1: Juegos de mesa, juegos de, en plan, el cascayu, bueno, el cascayu y la rayuela. Pues eso, el pañuelo, cosas de estas tradicionales y pues donde los niños socialicen y no estén con la maquinita todo el rato. Tienen una exposición muy chula que se titula Leer al fresco en la misma biblioteca, porque bueno, saben que el verano es la época para descansar, pero también para leer. Que si se te olvida el libro, no, vuelves a casa por él. Si se te olvida el libro y vas a la playa. Por eso programaron una selección de lecturas veraniegas y muy refrescantes y ponen una expo. Sabéis que allí lo que hacen mucho en la biblioteca de Roces son los escaparates librescos. En función del mes que sea o del día que se esté celebrando tal, pues hacen un escaparate con novelas
0: Qué
1: y
0: bueno.
1: libros de esa temática. Y en este caso tenemos ahí unos chulísimos para y muy refrescantes para el verano. Tienen, bueno, las visitas del 11x12. Sabéis que los chavales que están en el 11x12, que están, pues eso, en los campamentos estos de día, sí, para que los papis puedan ir a currar, pues visitan la biblioteca. Y eso es una pasada, porque si tienes algún día, yo la semana pasada tuve unos días libres, y normalmente siempre que tengo días libres me voy de Gijón. Y esos 3 días los pasé aquí. Y me di cuenta, es que es una gozada, porque claro, yo por la mañana nunca puedo estar por ahí donde me apetece.
0: Claro.
1: Y coincidí con un grupo de chavales en la biblioteca y me encantó. Uh-huh. O sea, me prestó un montón verlos allí, me prestó mucho. Y bueno, el Club Otaku, que sabéis que es un taller también muy chulo y muy entretenido. Eso en cuanto a las bibliotecas de aquí de Gijón. En Oviedo, los martes, sabéis que tienen martes de letras, ahora con aires de Europa, donde escritores de asturianos os recomendamos lecturas de autores europeos.
0: Sí.
1: Y este martes, como no puede ser de otra manera, también tenéis recomendación. Tenéis las rutas literarias. Uh-huh. Vamos, yo lo que os recomiendo es entrar en la web, organizaros, tomar nota, que la agenda está petadita, está,
0: sí,
1: a tope. Así
0: hay
1: que
0: mucho para hacer este verano. Bueno, afortunadamente, claro.
1: Tenemos
0: que sí.
1: Muchísimas, muchísimas propuestas. Así que nada, ya sabéis. Y ahora, vamos a lo que nos ocupa hoy. Tenemos una,
0: sí,
1: invitada de lujo.
0: Sí.
1: Esta invitada de lujo, yo creo que si se olvida el móvil cuando va a la playa, no vuelve, no da la vuelta, pero probablemente si se olvide el libro, sí. O incluso te echo un órdago. Uh-huh. Estoy segura de que aunque se olvide el libro, es capaz de disfrutar en la playa simplemente estando.
0: Ajá.
1: Ella es Laura Beltrán y acaba de publicar Cómo evitar que las redes te atrapen.
0: Uh-huh.
1: Muy buenas tardes, Laura.
0: Hola, Laura.
2: Buenísimas tardes. Muchas gracias por invitarme. La verdad es que me has descrito a la perfección. O sea, parece que me conoces de toda la vida.
1: Bueno, Laura, sabemos, es que claro, y tengo pistas, porque esto, sé que te encanta Fuerteventura, hasta el punto de que te transformó una estancia en Fuerteventura. Ahora nos contarás. Y bueno, yo creo que solamente hay dos tipos de personas, los que aman Fuerteventura o los que lo detestan y les apetece salir a nado al tercer día. Entonces yo creo que tú eres de las mías.
2: Desde luego, así es. De hecho, yo nací en Barcelona y hace 5 años me mudé a Fuerteventura. Ahora estoy residiendo en Fuerteventura y soy una gran enamorada del lugar, principalmente por algo que entiendo que has vivido tú también, que es esa desconexión, esa libertad y esos espacios naturalmente sin cobertura que a mí me apasionan, la verdad.
1: Oye, Laura, publicas un libro de casi 200 páginas para convencer, sí, a unos lectores que en la actualidad son incapaces de leer un hilo de Twitter, o bueno, ahora X, de 3 tweets. Yo aplaudo y comparto este acto de fe ciega, pero cuéntanos qué te empujó a escribirlo.
2: En realidad fueron un conjunto de factores, y el primero de todo fue esta mudanza de la que te hablaba, de vivir en una gran ciudad y de estar en un entorno hiperconectado en el que llevaba 8 años desarrollando mi profesión como diseñadora de tecnología, mudarme a Fuerteventura y descubrir un espacio sin ruido, de silencio absoluto. Creo que en la isla hay un semáforo, en toda la isla. Entonces el cambio fue radical, como puedes imaginar. Además, tú que me has dicho que eres una gran enamorada, estoy segura de que sabes de lo que estoy hablando. Entonces, esto sumado a mi profesión y a todas mis pues ganas de investigar y a esa reflexión que yo, digamos, por naturaleza he nacido reflexionadora nata, me llevó a juntar una cosa con la otra, ¿no? Me llevó a juntar mi profesión, que además se da mucho la mano con la psicología, que es esa experiencia del usuario que las personas tienen cuando usan la tecnología, con qué sucede cuando somos capaces de dirigir nuestra atención, de tener momentos de silencio y de espacio sin ruido, ¿no? Y ahí es como cuando sucede la magia, que yo digo, ¿no?
1: Y
2: principalmente fue este motivo.
1: En tu plan de 21 días propones devolvernos el control de la atención, Laura. Sin embargo, en las librerías triunfan los libros de autoayuda que están como, ¿cómo lo podríamos decir? Ultra hormonados, diría yo, con negritas y con esquemas y con frases lapidarias y con dibujos que imitan a los botones. ¿Has tenido que ceder tú misma a esta narrativa de teclas y de comandos impresos para captar la atención de los lectores y que no cerraran el libro?
2: Mira, la verdad es que el proceso fue algo súper mágico, porque cuando yo me puse en contacto con la editorial, el libro ya estaba escrito. Mi intención era autopublicarlo. Por lo tanto, en ningún momento tuve que ceder a los intereses de los demás. Yo, digamos que escribí este libro a mi manera, con mi propio flujo creativo, y la editorial lo cogió tal cual, apenas lo tocó. Así que no, la verdad es que no he tenido que adaptarme a ningún tipo de estilo, más que volcar lo que me salía de dentro.
1: Es que fíjate, nosotros aquí en la radio estuvimos hablando, pues hablamos últimamente con guionistas, otros escritores, actores, y nos dicen que claro, que están cambiando, no me refiero a los propios editores que te hayan hecho modificar lo que es tu libro, sino la forma tuya, la forma de transmitir lo que querías transmitir al lector, si realmente te viste condicionada, pero por el lector actual, es decir, porque yo creo que el lector de ahora no es el lector de hace 20 años, a lo mejor, ¿no? Sí. Nos comentaban, pues eso, incluso actores que han tenido que modificar, actores ya de nombre, o sea, de raza, que llevan mucho tiempo trabajando, que hasta el punto de cambiar la forma de actuar para llamar la atención de, ¿te acuerdas, Alejandro?, de los espectadores, claro, y lo mismo los escritores. Uh-huh. Entonces yo me refería a estos, pues eso, hacer como las cosas muy gráficas, si tuviste que adaptarlo, por ejemplo, que el libro en vez, a lo mejor tuviese en principio, tú pensaras en un contenido de 300 páginas y dijeses, no, voy a reducirlo, voy a hacer las frases más sencillas para que no desconecten, o para que desconecten, pero como tienen que desconectar, ¿no?, del libro. Cuéntanos un
2: poco.
1: Pues
2: la verdad es que no, porque yo escribí un libro sin saber que estaba escribiendo un libro. Al final lo que hacía era recoger mis propias reflexiones y escribir y llenar libretas, es algo que llevo haciendo durante años, y lo primero que pensé fue en hilarlo todo como un curso de 21 días que yo podía ofrecer, y al final vi que tenía un gran potencial de libro, pero en ningún momento estuve usando ninguna estrategia para captar la atención. Es más que nada, volqué todo aquello que me estaba traspasando en ese momento y luego le di forma de libro.
1: Qué
2: Así
1: guay.
2: Que en ese sentido ha sido una gozada.
1: El método es este, el que, bueno, porque se dice tradicionalmente y está probado que funciona. Uh-huh. Yo lo hice con el yoga, por ejemplo. Que si 21 días en su día, y es verdad que sigo enganchadísimo al yoga, que si en su día estás 21 días, pues eso, practicando una disciplina o, por ejemplo, de fumar o haciendo cualquier cosa, pues que llega un momento en que ya la rutina, ¿no?, se integra. En la base, explícales un poco a los oyentes, porque de esto se trata, Laura, de invitar a todos nuestros oyentes a que desconecten de las redes a través de este método. Así que cuéntanos, vamos, convéncenos de que funciona.
2: Claro, para mí la repetición es la clave. De hecho, sí, me encanta poner ejemplos súper mundanos y poner analogías súper mundanas para que todo se entienda mejor. Si los oyentes practican deporte o les gusta, por ejemplo, ir al gimnasio, les gusta entrenarse, sabrán que algo clave para que el músculo crezca es la repetición y la intensidad. Así que en este libro básicamente estoy trasladando lo que ya sabemos que funciona y lo que también sirve para fijar hábitos, que es esta repetición, esta constancia y esta dedicación en el día a día. Así que por eso es un programa de 21 días, como bien tú decías. De hecho, había este programa de televisión, ¿no?, de 21 días.
1: Uh-huh. Sí, es verdad.
2: Básicamente está demostradísimo, como tú dices, ¿no?, que así logramos implantar hábitos que vienen para quedarse, en el caso del yoga, que tú hablabas también.
0: Bueno, eso tendríamos que aplicarlo entonces a las vacaciones también, 21 días, que sean eso, que sean ciclos de 21 días las vacaciones.
1: Cada tres meses.
0: Al menos, claro, iba a decir yo, al menos dos por año.
2: Nada mal.
0: Bueno,
2: no me parece,
0: en fin,
2: nada mal, no tengo ninguna objeción.
0: Pero solo por el argumento científico, ¿no?, de los 21 días, de la repetición y de la necesidad de, pues eso, ¿no?, para crear un hábito saludable. Bueno, en todo caso, las vacaciones lo son un hábito saludable, pero no pueden ser en sí mismas un hábito porque, bueno, lamentablemente, justamente no es un hábito que nos podamos permitir tanto, trabajadores y trabajadoras, unos más que otros o unos menos que otros. Bueno, en fin, en todo caso, esos 21 días, este método que tú nos recomiendas, que tú nos demuestras, ¿funciona respecto de las redes sociales? ¿Funciona en cualquier caso? Y digo más, a veces lo mejor para no estar, vamos a decir que influenciados, incluso intoxicados o intoxicadas por las redes sociales, es no estar en ellas durante algún tiempo, Laura.
2: Es muy buena pregunta. Mira, yo creo que algo que diferencia a la propuesta de este libro es que no es una desintoxicación digital o un detox digital. Para nada. Se trata de aprender a usar las redes mientras las seguimos usando.
0: Ajá.
2: Así que las redes no desaparecen jamás de la ecuación, si eso responde a tu pregunta.
0: Sí, sí. Sería como, efectivamente, dices, bueno, tengo una lesión, me duele un poquitín la rodilla, pero claro, si dejo de ir al gimnasio, a lo mejor dejo de tener ese dolor, pero dentro de 2 semanas me vuelve otra vez. Sería la recuperación activa. Tú nos propones una recuperación activa en redes sociales.
2: Eso es. Claro, es que el libro al final es un proceso de autoindagación. En realidad no es ningún método rígido ni ninguna propuesta encorsetada. Uh-huh. Todo parte de que el lector se conozca a sí mismo. Uh-huh. Empiece a conocer sus hábitos, sus patrones y qué le lleva a usar la tecnología de la manera en la que lo está haciendo. Y para eso, la única manera de descubrirlo es que siga usando la tecnología.
0: Uh-huh.
2: En ese momento es cuando puede aplicar la autoobservación, la autoindagación para comprenderse a sí mismo, ¿no? Es como conocerse a uno mismo a través de su relación con el móvil.
0: Uh-huh.
1: Qué miedo nos da a veces, ¿verdad, Laura? El mirar para adentro, como yo digo, preferimos consumir basura digital antes que quedarnos a solas con nuestros propios pensamientos.

0: pensamientos.
1: Exacto, eso es.
0: Es una manera de llenarlo todo, porque claro, ahora esto del scroll infinito que dicen que, bueno, el scroll me hace, es que yo odio los anglicismos, Laura, me pongo mala. Entonces, esto de andar todo el día, eso, con el dedo para arriba y para abajo, ver vídeos que además dejan de tener argumento, porque van al siguiente y al siguiente. Los chavales, incluso los artistas, crean a partir del aburrimiento, ¿no? De cuando eres niño, pues aquello de me aburro, si te aburres, te encargas de inventarte algo para no aburrirte, y creo que eso hace que, pues eso, que las dotes, la creatividad, ¿no? De los críos y de los adultos ahora, pues hace que eso que florezca. Sin embargo, es que ahora tampoco somos muy creativos, porque estamos todo el día ahí enganchados. Vas a un cole y los niños están todo el día conectados al teléfono. ¿Crees que los padres son los que tienen que hacer este método de 21 días para luego transmitírselo a los más pequeños?
1: Mira, desde luego estamos ante un reto que es transgeneracional. Yo creo que la conversación se está derivando mucho hacia los adolescentes, ¿verdad? Últimamente.
0: Sí, pobre.
1: Pero por lo que yo puedo observar a mi alrededor, es un reto para todas las generaciones. Tanto adultos como jóvenes están delante del teléfono. Y recuperando a lo que decías de la creatividad, es cierto que si no dejamos espacio para el aburrimiento, y lo que hacemos es coger el móvil de manera automática para escapar de esa incomodidad, estamos interrumpiendo el flujo creativo. La creatividad es un músculo, ¿no? Volviendo a aquel ejemplo del gimnasio, la creatividad se entrena y viene al rescate en los momentos de vacío. De hecho, una de mis páginas favoritas del libro es una página que está en blanco, que lo que viene a decir es que el vacío es un momento que está lleno de posibilidades, si le damos espacio, obviamente.
0: Y hay que dárselo necesario, ¿verdad? Porque si Prus hubiese tenido un smartphone en la cama, se habría comido a la magdalena viendo TikTok, Laura, en lugar de escribir en busca del tiempo perdido, ¿no?
1: Exacto.
0: La verdad es que sí, hay que animar a los Exacto. chavales a que se aburran. Y luego me ofende mucho cuando te dicen las madres, a lo mejor es que el niño no lee y está la madre con el teléfono, ¿no? Al lado del niño, y pretende que el niño a lo mejor tenga ahí un libro de Harry Potter. Pues es imposible, claro. Por eso te decía que yo creo que hay que animar también a los que tienen niños, ¿no? En edad de empezar a, pues eso, a manejar redes. Porque tú, como diseñadora de recursos digitales, ¿a qué edad recomiendas que eso nos lo pregunten? A mí por lo menos me lo preguntan muchas madres y tal. Me lo preguntan, bueno, pues no lo sé, no sé muy bien por qué. Pero ¿a qué edad recomiendas que los chavales empiecen a usar el móvil?
1: La verdad es que yo, más que una edad concreta, porque depende de cada familia, del entorno de cada chaval también, ¿no? No es lo mismo vivir en la ciudad que vivir en el campo, no es lo mismo que todo tu entorno esté ya usando el teléfono que no lo esté. La verdad es que poner una edad concreta me resulta complicadísimo. Lo que sí que haría es educar en conciencia digital desde una edad súper temprana.
2: Es importante esto, porque efectivamente luego los más jóvenes siempre acaban solos y solas, ¿no? En esas redes sociales siempre acaban, bueno, eso, cuando están con su móvil, cuando están con su ordenador, no estamos allí. Y claro lo que les hayamos enseñado antes de que se expongan, ¿no?, a esas redes sociales, bueno, será fundamental, Laura.
1: Sí, para mí hay una cosa que es clave en todo esto, que es que al final las redes sociales son un recurso muy rápido para entretenernos. Entretenernos no es lo mismo que disfrutar plenamente. Por lo tanto, a mí me parece indispensable que eduquemos a los jóvenes en qué es el disfrute pleno, que realmente parte del uso de nuestras fortalezas, de situaciones de reto, de juego, que nos llevan a sentir muchísima más satisfacción en la vida y muchísima más plenitud. Desde luego, cuando uno sabe qué le interesa y qué le motiva en la vida, qué quiere hacer en su tiempo libre, hacer aquello que le apasiona. Para mí es 100% así. De hecho, el móvil está en un segundo plano en mi vida, en un tercero, te diría incluso. Porque cuando tengo un ratito, lo que quiero hacer es seguir haciendo aquello que me proporciona verdadero disfrute, no ponerme delante de una pantalla y quedarme hipnotizada, ¿no? Entonces, educar también en cómo disfrutar de la vida me parece fundamental.
0: Y Laura, claro, el libro se publicó hace ahora justo un mes, vamos, o sea, ayer, ¿no? El 2 de julio me parece que se
1: Eso es,
0: publicó.
1: sí, exacto.
0: Hay miles de ingenieros en Silicon Valley cobrando sueldos desorbitados, estudiando nuestra neurobiología para engancharnos, pero tú nos convences de que podemos escapar de este enganche. Entonces, teniendo en cuenta que el libro se publicó eso justo hace un mes, con lo cual los primeros primerísimos, ya sé que es un poco pronto, para hacerte esta pregunta, pero los primeros primeros primeros que compraron el libro ya tuvieron esos 21 días. Entonces, ¿qué te ha llegado? ¿Te llegó algún testimonio de que David haya ganado la batalla contra Goliat, Laura contra esos ingenieros de Silicon Valley?
1: Mira, lo que me ha llegado, que tengo que decir que alguna lagrimilla me ha sacado, son especialmente fotos y reflexiones de personas que me escriben y me dicen, gracias al libro, me acabo de dar este momento de tranquilidad para mí. No sabía parar o creía que no tenía tiempo y acabo de encontrar este ratito en el balcón para leer, para... ¡Wow! Eso me emociona al máximo nivel. Tengo que decir que más de una lagrimilla me sacó. Y ese sí que es un feedback que he recibido.
0: Es que eso es un premio, vamos, eso ya
1: Sí.
0: has tocado. Ese es el mejor premio aquí, que somos muy de, vamos, de criticar los premios literarios, no de criticarlos, sino de poner sobre la mesa lo que hay. Eso sí que es un premio.
1: Es
0: El que
1: todo
0: un
1: el propósito
0: lector.
1: de escribir el libro para mí, verdaderamente. Recibir este tipo de feedback, es lo que más me llena en este momento, desde luego.
0: Oye, ¿y qué pasa el día 22? ¿Hay efecto rebote? ¿Nos pegamos un atracón de 6 horas seguidas viendo vídeos de gatitos y de recetas de Instagram? ¿O funciona de verdad, verdad? ¿Qué te dicen? ¿Qué te dicen esos
2: No, no,
0: lectores?
2: porque ya creo, ya sé, si una vez creado el hábito ya no se echa tanto de menos, claro.
0: Esperemos, claro, a ver, como bien dice Laura, se está utilizando, a ver, para recetas se vale, si encuentras un buen truco para hacer la tortilla jugosa, por ejemplo, eso se vale,
2: Bueno,
0: Laura.
2: claro. Ah,
0: Claro,
2: esa
0: a
2: es
0: ver, hay que saber
2: otra.
0: el uso y
2: Laura,
0: abuso.
2: tú sabes todas las recetas que tengo guardadas que me parecen fantásticas, pero fantásticas y fáciles de hacer. Y ahí las tengo guardadas. Y cuando voy a cocinar, no te voy a decir que cocino siempre lo mismo, pero nunca me acuerdo de ir a mirar esa receta que está ahí guardada, a ver cómo hacerla. Tiene que haber algún método para que todo eso que guardo en algún momento lo pueda aprovechar.
1: Que no se vaya al cajón desastre, ¿no?
2: Claro.
0: Pues ya sabes, tienes que inventarnos una aplicación
2: Sí.
0: para, o incluso traducirlo al libro de
2: Claro,
0: cocina, porque yo
2: una
0: acabo.
2: aplicación para ver lo guardado, porque está guardado,
0: Sí.
2: sabemos dónde está, pero claro, ya es que tener que ir a buscarlo y tal, y ya se complica, ¿eh? Tenemos que
0: Pero
2: inventar
0: mira,
2: alguna
0: siempre es
2: otra
0: mucho
2: cosa.
0: más cómodo el libro de cocina. Yo tiro de lo mío.
2: También,
0: Porque, a
2: claro.
0: ver, el reel este van a toda pastilla, tienes que andar dándole al botón, estás con las manos en la masa, con lo cual queda la pantalla hecha una guarrada. Eso, si consigues darle, mucho mejor el libro de María Luisa. María Luisa es que es un libro de cocina muy clásico aquí en Asturias, Laura, te pongo el antecedente.
2: Bueno, Laura Beltrán, sí, diga, diga.
1: Para mí, hablabas de la rapidez, ¿no? La verdad es que para mí van a un ritmo que no es naturalmente humano. También me sucede, van demasiado rápido.
0: Crean
1: Así que
0: ansiedad, ¿verdad?
1: me...
0: Es que yo creo que
1: Sí.
0: crean ansiedad los reels estos.
2: Así es, así es. Bueno, Laura Beltrán, con esos 21 días para, bueno, pues bueno, digamos que hacer de las redes algo más sano para todos y todas. ¿Cómo evitar que las redes te atrapen? Bueno, Carlota, hoy literatura y tecnología, ¿eh?
0: Sí, y yo para despedirme te haría una pregunta, Laura. ¿Pizza
1: Sí.
0: pomodoro o bocata de pata de la oliva?
1: Bocata de pata.
0: Muy bien. Pues enhorabuena y muchísimo éxito, Laura.
1: Muchísimas gracias.
2: Laura Beltrán,
1: Adiós.
2: autora de Cómo evitar que las redes te atrapen. Laura, un abrazo desde la buena tarde. Gracias.
0: Bueno, es que Laura está viviendo, no lo dijimos, porque bueno, como somos un poco cotillas,
2: sí,
0: está viviendo en Italia ahora. Uh-huh. Pero claro, pues eso, esa escapada a Fuerteventura fue su fue como el motor. Y escapada no, que estuvo, vamos, estuvo.
2: Un tiempo.
0: Y yo creo que, claro, a la gente que no nos gusta Fuerteventura como que lo llevamos dentro. Uh-huh. Y bueno, oye, pues el bocata de pata de la oliva, sí.

0: alguien vais, que estamos en época estival,
1: sí, eso es.
0: Pues es, merece la pena. Es un horno donde hacen el... Bueno, claro, absténganse veganos, yo lo siento, lo sabéis que claro. Es un poco ortodoxa, pero un buen bocata de pata, vamos, vale un potosí.
1: Eso es. Que cada uno disfruta de la vida lo mejor que puede, claro, o con lo que más o menos va encontrando para disfrutar.
0: El bocata de pata desconectas completamente. Sí, y
1: disfrute. Y es una de ellas, claro que sí, totalmente. Claro que sí. Carlota Suárez, bueno, Carlota Suárez también es algo para desconectar para muchos oyentes. Bueno, desconectar, digo, de las preocupaciones.
0: Y conectarse con la radio.
1: Con la radio y con las cosas interesantes. Carlota, muchas gracias.
0: Abrazote.
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0: Nadie ya utiliza fular, al menos no en estos días. Como mucho, collar y poco más. Dani Gallo, ¿qué tal? Buenas tardes.
1: Hola, hola.
0: Ahí con la sintonía, todo ritmo. Wow. Siempre con el entusiasmo del más tecnológico que tenemos en esta buena tarde. Dani Gallo, de Línea y Media de Comunicación y GAP Media. Dani, la tecnología y bueno, y el día a día también, con los audiovisuales que, bueno, como decíamos hace un momento con Laura Beltrán, a veces nos dejamos llevar demasiado por las redes sociales. Y el audiovisual de paso.
1: Las redes sociales.
0: Mete miedo
1: por la patilla, sí, de vez en cuando. Sí, pero sí, bueno. Sí.
0: Usted es muy, muy, muy de reel, muy de estar ahí mirando vídeos uno detrás de otro, bailecitos. Chorradas. Varias.
1: No quiere confesar.
0: A veces se deja de llevar.
1: Por favor.
0: A veces se deja llevar.
1: Redes sociales. Qué adictivas.
0: Por esos momentos.
1: Y ese momento en el que te das cuenta y dices tú.
0: ¿Qué hago aquí?
1: Haciendo el tontaco. Mirando esto. No,
0: sí,
1: pero
0: es
1: bueno.
0: Que además, después de ver el quinto o sexto vídeo, ya no sabe ni lo que vio, ni lo que no vio, ni nada.
1: Ay, te pierda uno la cabeza. Pero bueno, tengo que decir que las redes sociales también muchas veces pueden llegar a ser productivas. Porque si consigues, que no suele ser muy habitual, que el algoritmo empiece a mostrarte vídeos que realmente pueden ser interesantes para tu formación, para tus proyectos, etcétera, etcétera, hay veces que se sacan muchas cosas interesantes. El problema es cuando estás ahí viendo un vídeo interesante, formativo, y de repente

0: pues se te cruza uno de un bailecito y ya sí, te quedas ahí.
1: Y te quedas ahí.
0: Un segundín más de la cuenta
1: y ya
0: sí, el siguiente sigue la línea.
1: Con la distracción ahí ya, vacua.
0: Ya, efectivamente.
1: Sí, sí.
0: Pero bueno.
1: Hay que dirigir al algoritmo, ¿eh?
0: Hay
1: porque
0: que
1: si uno ve tontas.
0: Bueno,
1: de, por ejemplo, tontas de fútbol,
0: sí,
1: te da eso todo el tiempo.
0: Y sigues.
1: Si eso no lo pones, ya, y pones, como dice Dani Gallo, pues no lo sé, ¿eh? Claro. Algún vídeo de algo constructivo.
0: Formativo y demás.
1: O algo tal. Vamos, algo que hay que pararse a escucharlo con atención.
0: Sí.
1: Luego
0: parece que
1: claro,
0: engancha,
1: dice,
0: ¿eh?
1: Parece que esto le gusta. A ver, dale otro y otro más. Claro, ahí
0: efectivamente.
1: Lo que usted ve en su red social es culpa suya.
0: Efectivamente.
1: Usted que lo sepa.
0: Y no sé si te ha pasado alguna vez que incluso puede llegar a suceder que los contenidos van incluso en función de la hora del día en que los miras.
1: Totalmente.
0: Y cambian, ¿eh? Parece
1: pero
0: cambian.
1: Efectivamente.
0: Entonces, no sé, ahí es un...
1: Sin duda. Sigamos
0: diciéndolo, ¿vale?
1: Sí.
0: Es un agujero de perder tiempo y...
1: Bueno.
0: Y bueno, eso es.
1: Ahí pero está. Dani Gallo, ¿alguna experiencia audiovisual habrá tenido en estos días? Más allá de las redes sociales.
0: Mira, tengo que decirte que como no pude estar el lunes pasado porque estaba en Rotterdam jugando un Mundial de Hockey Master, claro, mi experiencia audiovisual estos días ha sido un poco reducida.
1: No, entonces hay que hablar de esa experiencia hockey.
0: Lo decimos.
1: Sí,
0: bueno,
1: claro.
0: Pues tuve la suerte de poder jugar ya mi tercer Mundial.
1: ¡Qué bueno!
0: De Hockey Master, categoría más 45, o sea, ya de los casi yayos. Estamos al borde, ¿vale?
1: Más 45.
0: Efectivamente, se ha jugado en Rotterdam, participamos en mi categoría un total de 20 selecciones y quedamos séptimos.
1: Bueno, bien.
0: La verdad que una experiencia increíble. Nos enfrentamos a la selección de Chile, nos enfrentamos a la selección de Nueva Zelanda, nos enfrentamos a la selección de Argentina.
1: Sí.
0: A las tres las conseguimos vencer y clasificarnos para cuartos.
1: Bueno, bien, porque hay buen nivel en ese deporte en esos tres países.
0: Efectivamente.
1: En Chile, en Argentina, bueno, y creo que además en ese orden, ¿no? Un poco, o sea, creo que Nueva Zelanda es mejor.
0: Nueva Zelanda es bastante mejor.
1: Es de los mejores, y luego estaría Argentina y Chile en ese orden.
0: Argentina bastante bien, pero bueno, luego tuvimos un pequeño tropiezo contra Irlanda, la cual nos relegó a segundos de grupo.
1: Vaya.
0: Y nos hizo enfrentarnos a la anfitriona.
1: Ahí tocó.
0: En cuartos. Tocó, ahí llegó el palo.
1: Llegó
0: el palo contra Holanda.
1: Claro.
0: La cual nos,
1: uy. Nos, Holanda, además de local, madre mía.
0: Sí, la cual nos ganó y ya nos dejó fuera de la lucha por medallas.
1: Ay, qué pena.
0: Pero bueno, luego terminamos el último partido enfrentándonos a Estados Unidos, el cual también ganamos y terminamos en séptima posición.
1: Bueno, bien.
0: Muy contento.
1: Qué bueno. Bueno, un partido. Ay,
0: ya. Casi, ¿eh? Te quedas ahí.
1: Clasificar primera. Ya. Luego ya no tener un rival tan difícil. Ya en cuestión de nada te metes.
0: Efectivamente.
1: Bueno,
0: en las semis, en la lucha por las medallas.
1: Claro.
0: Efectivamente.
1: Claro. Bueno.
0: Pero bueno, tengo que decirte que la organización espectacular.
1: Qué
0: el torneo increíble. Rotterdam, el club, además celebra su 100 aniversario. Lo cual le dio un punto más espectacular. Y la cantidad de amigos y experiencias que nos llevamos, al igual que camisetas cambiadas,
1: que al final,
0: de las cosas chulas también de esto es poder intercambiar las camisetas con el resto de selecciones al final del torneo y mola, me he llevado unas cuantas.
1: Muy bien.
0: Y ahora nada, a pensar en el siguiente, a ver si se puede seguir participando.
1: ¿Cada cuánto es un
0: mundial? Cada 2 años.
1: Cada 2 años un mundial, categoría senior.
0: Sí, bueno, va en función de la edad, ¿no?
1: Sí.
0: A partir de más de 35 y va de 5 en 5 años. Y parece que no, pero nosotros teníamos en nuestro mundial, estaban hasta la categoría más 50, y ahora en Bélgica va a empezar este sí que es el de yayos, porque empiezan a partir de más 55, más 60, más 65, más 70. Hay selecciones más 70 y más 75 jugando mundial. La verdad que el deporte del hockey nos lleva a seguir disfrutándolo con edades tan altas y poder celebrar estos eventos y seguir disfrutando de lo que tanto amamos, ¿no? Este deporte.
1: Muy bien, maravilloso.
0: Es una auténtica pasada.
1: Qué buena experiencia y bueno, representando a España.
0: Efectivamente.
1: Muy bien.
0: Mola.
1: ¿Y con los himnos y todo?
0: Hombre, por supuesto.
1: Qué bien, qué momento. La emoción de estar ahí.
0: Es increíble.
1: Oh.
0: Es increíble. La ceremonia de inauguración con todas las selecciones detrás de tu bandera. O sea,
1: qué bueno, es una auténtica
0: gozada.
1: Bueno, todo un deportista con nosotros aquí en La Buena Tarde, sí, señor.
0: Efectivamente.
1: Tecnológico y deportista.
0: Sí. Bueno, pues mira, nada, como te iba diciendo, como.

0: a volver a hacer pecar y tener que volver sí. a suscribirme a HBO. Yo que me había quitado.
1: Se había quitado.
0: Ya. Es que.
1: Bueno, también se puede uno suscribir y des-suscribir.
0: Esa va a ser la intención, me parece a mí. Que al final es lo que consiguen estas plataformas.
1: Sí.
0: Que te suscribas ahí, nada, un mesín.
1: Para ver algo y luego ya. Claro, si el precio no es muy. Para esperar, para aguantar 2, 3, 4 meses o un año. Pues se quita uno, claro.
0: Se quita uno, porque es que se están poniendo unos precios desorbitados, ¿eh? Desorbitados. Pero bueno, eso es lo que hay. Y mira, tengo que decirte que estos días voy a aprovechar y seguramente vaya al cine a ver la Odisea.
1: Bueno.
0: Esto me la han recomendado, he visto muy buenas críticas.
1: Es un buen entretenimiento de cine.
0: Y tengo que decirte que, si, Gombao, allí donde estés, si me escuchas, yo voy a ir al cine.
1: Ahí está.
0: Voy a ir al cine.
1: Sí, que Gombao nos reivindica aquí todo lo contrario, vamos a decir de lo que nosotros reivindicamos.
0: Bueno, pero
1: que es que hay que ir al cine.
0: Ya sabemos cómo
1: él va a la contra, sí.
0: Ya sabemos cómo es. Le mandamos un abrazo allá donde esté disfrutando calorín.
1: Hay que quererlo.
0: Que sí, hombre, que sí. Hay que ir.
1: Claro.
0: Hay que ir al cine. Película recomendada. Esta sí que hay que verla en cine con un buen bol de palomitas.
1: Sí, señor.
0: Y menos 20 euros por cabeza. es lo que toca.
1: Muy bien.
0: Es lo que toca.
1: Bueno, y tenemos noticias tecnológicas con Dani Gallo.
0: Sí. Mira, yo muchas veces, ¿conoces la frase esta, la de está todo inventado? Está todo inventado.
1: Está todo inventado.
0: Pero entonces, si está todo inventado, ¿por qué siguen saliendo cosas chulas?
1: Claro.
0: ¿Por qué no se le había ocurrido a alguien antes esta maravillosa idea? Y es que todos tenemos por casa un montón de cacharros que todavía necesitan pilas.
1: Es verdad.
0: ¿Y qué pasa? Se nos acaban las pilas y ya tenemos que empezar a volver a bajar a comprar al súper.
1: Nunca hay del tamaño que se necesita.
0: Ya, luego los más avispados, los que queremos igual ahorrar un poco, pues bueno, tenemos cargadores, o sea, pilas recargables, que tenemos que comprar el cargador, o sea, otro cacharro más, ¿no? Pues bueno, se le ha ocurrido la brillante idea a una empresa de crear pilas con un puerto USB-C.
1: Ajá.
0: De tal manera que con un simple cable USB-C, que ahora ya prácticamente lo tenemos todos, podemos tener nuestras pilas recargables y estar cargando 4 pilas a la vez. Es el pack que venden.
1: Es interesante, ¿eh?
0: Sí. Estas pilas de la marca Thomson, que comercializará estas pilas que llaman Power Plus.
1: Bien.
0: La verdad que me parece que ha sido una idea estupenda, porque al final
1: es una
0: pila que le ponemos el USB-C, que ya lo tenemos todo por casa.
1: Y no tenemos que estar gastando pilas que contaminamos el medio ambiente una barbaridad.
0: Ni tener que comprar un cacharro aparte para cargar las pilas.
1: Sí,
0: para cargarlas.
1: Yo todavía tengo de esos en casa, ¿eh?
0: Pues,
1: cuatro pilas iba.
0: Efectivamente, que lo ponías ahí en el enchufe, a cargar.
1: Y luego no sabías si la pila estaba cargada.
0: Y si la tenías que poner
1: entonces
0: en su posición.
1: Tenías un medidor de energía.
0: Efectivamente. nada, esto.
1: ¿Qué cosas hemos hecho, eh?
0: ¿Qué cosas? ¿En qué hemos pecado de gastar nuestro dinero?
1: Sí.
0: Oye, pero yo he visto esta noticia esta mañana y me ha parecido estos inventos que dices tú, no está todo inventado. Todavía quedan cosas que no se nos han pasado por la cabeza y que a una brillante mente pues se le ha ocurrido y lo ha desarrollado y fabricado.
1: Pues muy bien.
0: Enhorabuena estas pilas, me han gustado.
1: Bueno, si usted necesita utilizar pilas, ya lo sabe, hay pilas recargables
0: con un puerto USB-C.
1: Con un cable.
0: El cable que tenemos para el móvil.
1: Ya lo recarga con el cargador del móvil, por ejemplo.
0: Efectivamente.
1: Muy bien.
0: O sea, que nos lo ponen fácil. Bueno, nada, noticia muy importante, ya queda menos para el eclipse, ¿eh? Lo tenemos ya ahí a la vuelta de la esquina.
1: Miércoles hablamos con Gene Carballi, nuestro divulgador astrofísico franco-francés, como usted quiera. El miércoles vamos a hablar del eclipse.
0: Uy, qué bien, me parece.
1: Largo y tendido.
0: Me parece temazo.
1: Sí, señor.
0: Pero simplemente quería deciros que, sobre todo, hay que tener mucho cuidado, protección, y desde hoy se pone a disposición, dentro de los puestos de la ONCE, la posibilidad de adquirir unas gafas completamente gratuitas a lo largo de todo el territorio.
1: Fenomenal.
0: Unos 2 millones de gafas se van a repartir en los puestos.
1: Qué bueno, fantástica una iniciativa, ¿eh?
0: Una iniciativa, me parece que magnífica, maravillosa, para intentar prevenir las consecuencias que pueda tener esto. Y hay que estar muy atento, muy avispado, porque al final va a durar básicamente un minuto exacto lo que sería el apogeo del eclipse. Así que hay que estar
1: justo

0: preparado.
1: Pues yo me voy a adelantar un poquito a lo que va a contar el miércoles René. El momento del eclipse, el momento de...
0: Sí,
1: vamos
0: momento
1: a decir, el que se puede mirar sin gafas, eso dura 1:43.
0: Muy poquitín.
1: Pero todo lo anterior,
0: hay que estar,
1: toda esa parte en la que la
0: mucha
1: luna va a ir cubriendo el sol, hasta que queda completamente cubierto, hay que verlo, si acaso, con las gafas.
0: Efectivamente.
1: Las que usted está diciendo, las que están indicadas,
0: y poco tiempo, ¿eh? No hay que quedarse ahí mirando todo el rato.
1: No, y luego pues ese minutín tal, y luego ponérselas otra vez, porque cuando se vuelve a descubrir, hay que volver a proteger los ojos.
0: Y muy importante, protege tu vista y protege la cámara del móvil, porque ya verás cuántos va a haber que van a estar enchufando el teléfono móvil directamente al sol a intentar hacer la foto de su vida, y lo único que van a conseguir al final es estropear la lente del teléfono móvil.
1: Sí, eso es. No lo va a poder fotografiar. Nada. O sea, lo que le fotografíe no le va a salir.
0: Efectivamente.
1: Salvo que usted sea un fotógrafo, una fotógrafa profesional, que a ver los hilos, pero usted no es. Yo tampoco.
0: Efectivamente. O sea, que tampoco... Así que disfrutemos luego las fotografías de profesionales, que seguro que va a haber cientos de miles por internet.
1: Y el recuerdo de cómo lo vio, con quién lo vio, con quién estaba. Claro.
0: Efectivamente.
1: Claro.
0: Pues mira, esto que acabas de decir me viene muy al hilo de que es que a día de hoy, cuando vas a los conciertos, hay unos conciertos maravillosos que estamos teniendo a lo largo de la ciudad.
1: La gente no está ahí.
0: No está, efectivamente.
1: No, nada.
0: Yo ya reivindico teléfono móvil en el bolsillo.
1: Claro.
0: Disfrutemos del momento, la compañía y pues, sobre todo del espectáculo.
1: Por favor,
0: ¿no?
1: Claro,
0: artistas.
1: No vas a estar cantando la canción con el teléfono en la mano.
0: Estás
1: ridículo así, hombre. Vamos a quita ese móvil de ahí, que encima yo, que soy bajito, estoy detrás mirando el concierto por... a través del móvil, para eso me quedaba en mi casa.
0: Tal cual. Pero bueno. Bueno, más cocinas importantes.
1: Sí, señor.
0: Y sobre todo con el tema de la seguridad.
1: Vale.
0: Y es que le puede pasar a todos.
1: A cualquiera.
0: Que tenga un problema de seguridad.
1: Sí.
0: Concretamente,
1: a ver,
0: tengo que decirte que la aplicación oficial de oración del Papa...
1: Sí, uy, pero ¿cómo?
0: Ha tenido un problema de seguridad y unos 720.000 usuarios han sido expuestos sus datos en internet.
1: ¿Pero qué es eso de oración del Papa?
0: Sí. ¿Cómo es? Click to Pray, la aplicación oficial del Papa en el cual puedes seguir todos sus movimientos, todas sus oraciones, los vídeos de las misas que da, o sea, absolutamente todo.
1: Y los usuarios de esa, vamos a decir, de esa red social,
0: efectivamente,
1: han visto sus datos
0: expuestos.
1: Bueno, expuestos.
0: Pues ha habido un hacker que ha conseguido acceder a través de la API de conexión que tenían la tenían abierta, se podía acceder a todos los usuarios y concretamente 720.000 datos de usuarios han sido expuestos. Ay, ya ves, la seguridad.
1: Le puede pasar a cualquiera. Sí, señor. Sí, señor.
0: Así que,
1: mira, le ha pasado al Papa.
0: Efectivamente.
1: A la Iglesia Católica, que en este caso será la institución
0: efectivamente,
1: que gestione las redes sociales de su santidad.
0: Qué cosas.
1: Sí, del
0: internet, la seguridad, ya no hay nada a salvo.
1: Ahora, ¿para qué quieren esos datos? Porque claro, ahí no...
0: Bueno, al final todos estos datos...
1: Todos los datos sirven para algo,
0: efectivamente.
1: Claro.
0: Y al final... Lo que consiguen es cada vez mandarnos más emails, intentar hacer suplantación de datos y aumentan muchísimo las estafas, pues manera que cuando tienen ya algo más de información nuestra, la pueden utilizar para engañar a otras personas y sacarles al final dinero, ¿no?
1: Eso es
0: un poco de lo que tratan
1: de
0: hacer.
1: Sí, lo que intentan hacer, eso es.
0: Sí.
1: Y tenemos más informaciones.
0: Sí. ¿Tú te imaginas estar tranquilamente en casa?
1: A ver.
0: Con tu teléfono móvil controlando tus chancletas.
1: Las chanclas.
0: Sí.
1: Pero que...
0: Con el móvil.
1: Para que vengan.
0: No, para que vengan.
1: ¿Cómo?
0: Tienes una nueva iniciativa de la marca Nike que se llama las Nike Air Zoom Hyper Slide, las cuales puedes controlar desde tu teléfono móvil.
1: ¿Pero para qué?
0: El que te den un masaje, que te den calorín, que te ayuden a relajarte.
1: Ah, me interesa, ¿eh?
0: Esto,
1: la
0: verdad que como iniciativa también tengo que decir que es
1: bien,
0: chula, ¿no? Molona.
1: Lo que
0: no sé es el sablazo que nos meterán por esto, pero creo ver que va a rondar los $250
1: para
0: unas chancletas.
1: No, yo creo que...
0: ¿Irías con ellas a la playa?
1: No.
0: Estas son de las que andan por casa.
1: Pero si luego ya en la playa las están ahí, quedan hechas un desastre...
0: Ya.
1: las metes en el agua, vuelves para casa con todos los pieles, es un desastre.
0: Se estropean enteras.
1: 250
0: dólares las chancletucas.
1: No lo veo. En chanclas, yo creo que no me los gasté en la vida. En toda mi vida me gasté ese dinero en chanclas, vamos.
0: Ya, la familia casi. Estas flip-flops, ¿no? Que te coges en el rastro, que están maravillosas, que te duran ya unos años.
1: Eso es.
0: Y cuando se estropean, pues otras.
1: Claro,
0: otras.
1: Que no te duele, claro, porque dices, va.
0: Pero bueno, si esto lo desarrollan...
1: Pero si te hacen masajes en los pies, lo del masaje a mí me gusta.
0: El calorín, te da...
1: No, el masaje en el pie.
0: Eso hay que reconocerlo. Tiene que molar,
1: Eso presta un montón.
0: Tiene que ser una gozada.
1: Pero que me lo vendan más barato.
0: Pero párate a pensar que si nos dan calorín y nos dan masaje, ya con los días de sol...
1: Claro.
0: Fuertes.
1: Sí.
0: Cuando nos ponemos a caminar por la arena de la playa,
1: ahí ya no...
0: eso ya es calorín del bueno.
1: Sí.
0: Y el masaje con la arena.
1: Ahí ya tenemos, efectivamente.
0: Y gratis.
1: Tenemos todo cumplido y no nos gastamos 200 euros. Bueno, última noticia tecnológica.
0: Bueno, tengo que decirte pues lo que comentábamos, lo de las chancletas, lo de las gafas.
1: Sí.
0: Muy importante, que la Liga de Fútbol Profesional en Estados Unidos van a prohibir el uso de la inteligencia artificial en tiempo real durante los partidos.
1: Ajá.
0: Y es que ya se está empezando a utilizar la inteligencia artificial para analizar al equipo contrario y determinar cuáles podrían ser las mejores jugadas para enfrentarnos a ellos. Así que van a quitar toda esta parte tecnológica y van a volver a insistir siempre sobre la parte humana, ¿no? Y al final el entrenador y el equipo técnico que está con ellos son los que tienen que trabajar y son los que tienen que analizar estos partidos para llevar a su equipo al objetivo final, ¿no? Es la victoria.
1: Y tomar esas decisiones de cambio, de cambio de estrategia y tal, pero claro,
0: una inteligencia humana
1: sin ayuda tecnológica en este caso.
0: Efectivamente, queremos inteligencia humana dentro de los partidos. La inteligencia artificial, pues bueno, ya la utilizaremos para otras chorradas.
1: Eso es, este es Dani Gallo de Línea Media de Comunicación y GAT Media, que ha estado en esta buena tarde, como siempre, hablando de tecnología y de otras cosas que también lo parecen e incluso a veces hasta lo son.
0: Claro.
1: Dani, gracias.
0: Un placer.

0: una de las cosas buenas de las radios que se puede disfrutar durante toda la tarde, porque aunque termine esta buena tarde, la radio sigue con el Directo Asturias y Diana Alba para recorrer todo el territorio y saber lo que sucede y va a suceder en Asturias. También tendremos las noticias de las 6, claro, y mañana aquí en RPA a partir de las 4, tú ya lo sabes. 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

0: Son las 6.
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0: Saludos, muy buenas tardes. La Universidad de Oviedo ha organizado un acto en la Feria de Muestras sobre el programa universitario de mayores de la Universidad de Oviedo. Hablamos del programa PUMU, una iniciativa educativa y cultural diseñada específicamente para personas mayores de 50 años que buscan ampliar sus conocimientos, mantenerse activas y disfrutar de un espacio de aprendizaje continuo, también el encuentro social con otros alumnos. Benito Aláez, catedrático de Derecho Constitucional y profesor del programa, destaca que el alumnado es muy agradecido, que tiene ganas de escuchar, hablar y aprender.
2: Son el alumnado más agradecido que hay. Entonces, ellos te están estimulando constantemente, te preguntan muchas cosas, te preguntan cosas de las que no sabes suficiente, te preguntan cosas de materias que tú no estás explicando, cosa que lamentablemente el estudiantado más joven en general no hace, al menos en el grado. Y es un poco, por eso digo agridulce, porque por un lado pues es muy satisfactorio, pero es triste que las nuevas generaciones, que tendrían que ser las que tiren del carro, ¿no? Social, cultural, intelectual y económicamente del país, pues no tengan ese interés.
0: PUMU ofrece formación académica en 4 bloques temáticos, cuenta con una estructura académica de 5 años de duración y las clases y actividades se imparten en distintas ciudades, como es el caso de Oviedo, Gijón o Avilés, un programa que ya tiene más de una década de historia.
2: Ellos van autoformando su currículum, ¿no? Tienen que estudiar 5 años, no hay exámenes, es una actividad, digamos, en la que lo que se controla es la asistencia con cierta flexibilidad. Y al cabo de 5 años pues les dan un diploma si concluyen el proceso de estudios. Pero la gente se reengancha. El éxito del programa es tal, en términos de cifras, pero ha habido muchos miles de alumnos que han cursado el PUMU, ¿no?, en estos más de 25 años.
0: El acto se está celebrando ahora mismo en la Feria de Muestras y se encuentra abierto para todo aquel interesado que quiera visitarlo. Y en otro orden de cosas, Inspección de Trabajo y Seguridad Social han dado la razón al Sindicato Veterinario de Asturias y requieren a la Consejería de Medio Rural y Política Agraria del Principado para que corrija los incumplimientos en materia de prevención de riesgos laborales que afectan al personal facultativo veterinario. Es un requerimiento, pero no una sanción. Por eso el sindicato teme que pueda quedarse en papel mojado. El sindicato advierte de que en la mayor parte de los puestos de veterinario y coordinador veterinario no se ha realizado la evaluación inicial de los riesgos laborales, obligatoria, por cierto, desde el año 2001, ni tampoco las reevaluaciones periódicas correspondientes. El presidente del Sindicato Veterinario de Asturias, José Fernández Romo Jaro, denuncia que no se cumplen las medidas preventivas básicas.
3: Por poner un ejemplo, son facultativos sanitarios que trabajan en la protección de la salud de la población y no tienen ni siquiera instalaciones tan básicas en muchas de sus oficinas como son duchas, vestuarios y taquillas. Tampoco se les facilita periódicamente ropa ni calzado de trabajo.
0: Recuerda que los facultativos sanitarios que trabajan todos los días expuestos a riesgos biológicos derivados de enfermedades transmisibles al hombre lo hacen en terrenos de difícil acceso, además plagados de artrópodos transmisores de enfermedades y con animales potencialmente peligrosos, lo que es la profesión de un veterinario. Critica el doble rasero porque la administración sí sanciona a empresas privadas que incumplen la normativa. El sabor que les queda tras la decisión del ITE es agridulce porque no hay sanción.
3: Estos requerimientos tienen una importancia relativa, por decirlo de alguna manera, aunque lo que sí que es cierto es que certifica, corrobora que la administración incumple gravemente la ley de prevención de riesgos laborales, mientras que la propia administración sanciona duramente y cierra incluso empresas privadas que no la cumplen.
0: Y finalizamos en Cantabria, concretamente en Santander, donde desgraciadamente tenemos un nuevo caso de violencia machista. El juzgado de lo penal ha decretado este lunes prisión provisional para el hombre de 39 años detenido por asesinar a su pareja de 27 el pasado viernes. Fuentes de la investigación añaden que la magistrada ha tomado esta decisión después de que el hombre no haya comparecido en el juzgado este lunes. El Ministerio de Igualdad ha confirmado este asesinato como un nuevo crimen machista. La víctima tenía un hijo menor. menor de edad que quedara huérfano y no había denuncias previas contra el detenido ni ella estaba en el sistema Biogen. Con la confirmación de este caso, el número de mujeres asesinadas este año por violencia machista en nuestro país asciende a 33 y a 1.374 desde 2003, cuando se empezaron a recopilar los datos. Les recordamos que para toda mujer que se vea amenazada de cualquier forma, tiene a su disposición el número telefónico 016, un número gratuito disponible las 24 horas y 7 días de la semana y que no deja rastro en la factura telefónica. Esta es toda la información por el momento. Les dejamos ahora con Diana Alba y el equipo de Directo Asturias y nosotros volvemos en una hora a las 7 con un nuevo boletín informativo.
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tardes, es lunes 3 de agosto, son las 6 y 8 minutos y comienza Directo Asturias. Estrenamos semana y mes hablando del que sin duda es uno de los productos estrella de la gastronomía asturiana, nada menos que el queso Cabrales. Después le preguntaremos a nuestro amigo Javimo cómo se presenta la semana en la que para muchos de nosotros empieza la cuenta atrás para esas ansiadas vacaciones. También nos conectaremos con Boal y Allande, consultaremos las agendas Berta y Asturias Cultura en Rede y cerraremos el programa como lo abrimos, disfrutando de la mejor gastronomía de la mano de nuestra guisandera de cabecera, Cris Rey. Haciendo tándem, Juan Saiz Pendas en la parte técnica y una servidora al micro, Diana Alba. Comenzamos.

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1: Los orígenes del queso cabrales nos retrotraen al siglo XVIII y a aquellos pastores que recorrían los picos de Europa con sus rebaños. Y como Asturias es una tierra de leyendas, también existe una que cuenta cómo un pastor enamorado olvidó su leche en una cueva y cuando volvió al invierno siguiente se la encontró completamente cuajada. Pero lo cierto es que existen antiguos documentos anteriores al año 1800 que ya nos hablan de un peculiar queso elaborado en la montaña. En 1980 el queso cabrales recibe la denominación de origen y desde entonces su popularidad no ha hecho más que crecer, convirtiéndose no solo en uno de los buques insignia de la gastronomía asturiana, sino también en uno de los quesos más populares y mejor valorados del mundo. Hablamos de todo ello con Benigno Pérez, presidente de la DOP Cabrales. Muy buenas tardes, Benigno.
2: Hola, muy buenas tardes.
1: El próximo 30 de agosto celebráis el certamen del queso de Cabrales, 54 ediciones ya, durante las cuales la popularidad de este queso no ha hecho más que crecer, especialmente desde que recibió el reconocimiento de la denominación de origen protegida, ¿verdad?
2: Sí, la verdad que no ha hecho más que crecer y bueno, en ese camino queremos seguir. Vamos, en que sigamos creciendo.
1: Uh-huh. Muchas veces reivindicamos aquí los quesos asturianos y, por supuesto, el cabrales, porque siempre se habla de los quesos franceses, de los suizos, también de los manchegos aquí dentro de la península, pero en Asturias hay muchos y muy buenos quesos, excelentes quesos.
2: Sí, bueno, en Asturias contamos con una gran variedad de quesos. Y bueno, pues entre ellos, pues el Cabrales yo creo que destaca un poquitín, bueno, por lo que decimos, al ser la segunda DOP en España en formarse, bueno, pues creemos que cuenta con algo que realmente nos hace sentir orgullosos cada año y cada día que estamos aquí trabajando.
1: Trabajando duro y al final merece la pena. Lleváis 6 años batiendo el récord Guinness en la puja. Imagino que la expectación es máxima este año y a ver si se superan los 37.000 euros del año pasado.
2: Claro, las expectativas, a ver, siempre alguna vez se tienen que romper, ¿verdad? Sí. Pero la verdad que llevamos 6 años consecutivos batiendo récord Guinness. A ver, para nosotros sería bueno, aunque sabemos que alguna vez, no sabemos cuándo, podrá llegar a parar o no, pero realmente eso, a ver, para nosotros pone en valor el trabajo de todo un año. Uh-huh. Ese día llegar allí, poder concursar con nuestros quesos, saber que cada año estás mejorando la calidad, que mejoras la producción y bueno, pues que la verdad que en este caso, o sea, venga, por ejemplo, el llegar Coyoto y te ponga en lo más alto, pues hombre, eso es digno de ver.
1: Antes de la subasta hay un jurado especializado que va seleccionando. El nivel de exigencia evidentemente es muy alto. ¿Qué es lo que marca la diferencia entre una pieza buena y una pieza excepcional?
2: Bueno, la diferencia, a ver, eso en el sabor ellos es un poquitín lo que más lo marca, aparte de que hay varias cosas dentro de una cata, pues el olor, sabor, en el queso el color sea homogéneo, la cremosidad, o sea, hay muchas cosas, pero por lo que dicen ellos, todos los años cuando terminan la cata, siempre te dicen lo mismo, cada año es más complicado, dicen, pudo ganar cualquiera, y la verdad que es cierto que en las puntuaciones de la cata se ve que hay poca diferencia entre ellos y nada, o sea, ya nada que ver con muchos años anteriores.
1: Mencionabas antes al llegar Coyoto, que lleva 6 años consecutivos adquiriendo la pieza ganadora. Al final supone un revulsivo fuerte, supongo, para la promoción del queso Cabrales, tener establecimientos hosteleros tan comprometidos.
2: Sí, claro, para nosotros eso es lo que te digo, pone en valor un poquitín todo esto, que vengan, a ver, en este caso nombro el Llagar de Coyoto porque fue el que adquiere el queso estos últimos años, pero bueno, lo mismo agradecimiento a todos los que se suben allí al escenario a una puja y bueno, realmente para que uno llegue a esas cantidades, otros tienen que haber que se aproximan.
1: Claro.
2: Entonces claro, ¿sabes? Eso para nosotros es un orgullo y cada año, vamos, que nos superemos, pues es mejor.
1: Más allá de lo económico, que evidentemente es muy importante, pero para los productores de Cabrales, esa proyección mediática internacional también es muy importante. El queso, el nombre del queso de Cabrales ya suena en todas partes y eso no se consigue de un día para otro.
2: No, claro que eso no se consigue de un día para otro. A ver, estamos hablando que es el, al final el queso del certamen es el trabajo de todo un año. Entonces... el queso pues es conocido internacionalmente, el día del queso, el día del certamen, es conocido por, vamos, por todo el mundo, y es lo que no se hace de un día para otro. Los quesos mayormente están elaborados en noviembre, diciembre, enero, febrero. Pues claro, tú piensas, esos quesos lo que llevan, las queserías lo que llevan mirando para esas piezas, para llegar ese día allí, al día del certamen, y pues, poder los queseros, yo creo que es un día que disfrutan allí todos, o disfrutamos, mejor dicho.
1: Claro. Además es que, en particular, el Cabrales, yo antes lo mencionaba como uno de los buques insignia de la gastronomía asturiana, es un producto que está tan ligado también al territorio, que lleva tan acuñada la marca Asturias, se hace en cuevas naturales, en los picos de Europa, y eso le convierte en un producto que por su elaboración es absolutamente...
2: Sí, a ver, el queso Cabrales, pues como decimos, tiene una DEOP ya, o sea, lo primero, la materia prima ya tenía que ser de aquí, luego el queso, estábamos, o sea, la normativa es madurarlo en cuevas, no hay un mínimo de maduración en cuevas, pero bueno, entre los 2 meses y los 8 meses, incluso hasta los 10 meses. Y claro, ahí depende de la maduración, depende de la cueva, pues el queso, claro, es más cremoso, tiene mejor sabor, y entonces, bueno, eso es un poco lo que hace diferente esto, y claro, que esté madurado en cuevas, pues eso también lo hace diferente, un queso totalmente artesanal y natural, vamos.
1: Uh-huh. Con lo cual, evidentemente, supongo que en estas 4 décadas en las que ya se cuenta con la DOP, pues el sector seguramente evolucionó, pero respetando esa tradición de la que acabas de hacer mención, ¿no? De esa elaboración que es 100% natural, 100% tradicional.
2: Sí, sí, para nosotros es prioritario. O sea, el que ya la materia prima sea de aquí, de Cabrales, que ya tiene un coste elevado, pues bueno, por la zona, por los costes que hay aquí, pues al final estamos hablando de que hay pueblos de alta montaña, de, bueno, no es zona llana, como yo digo. Uh-huh. Y aparte de eso, luego pues es un queso que al final es artesanalmente, o sea, no se quiere perder la tradición, el llevarlo a madurar a cuevas que están en el monte, algunas tienen acceso rodado, otras hay que ir caminando con caballerías, entonces bueno, eso todo lo hace un poco peculiar.
1: Claro. Uh-huh. Le hace muy peculiar, sin duda, y es algo que seguramente hasta el día de hoy ha ido pasando de generación en generación, que muchas familias llevarán muchos años haciendo su queso. No sé si existe esa preocupación por el relevo generacional, que muchas veces es el gran caballo de la batalla.
2: Sí, bueno, existe la preocupación, sobre todo cuando cierra una quesería,
1: claro.
2: Cuando en los últimos, una ganadería, pues en los últimos, si tú echas cuentas atrás, ahora mismo no hay una cifra que tengas exacta, pero son muchas las ganaderías y queserías que en los últimos 10, 15 años han cerrado, y muchas han sido pues por falta de relevo, uh-huh. Algunas por jubilación, pues, como todo. La gente joven aquí, pues si no tienes una comodidad, una facilidad o algo, pues para seguir, al final tienes trabajos más fáciles, digamos, de alguna manera, o ya no digo mejor pagados, pero sí más fáciles, fines de semana libres. Esto aquí no hay día libre, no hay vacaciones, entonces aquí el que se queda tiene que ser por amor propio a lo que es la ganadería, a lo que es el queso, a lo que es el territorio. Uh-huh. Y entonces eso es lo que falta, que la gente joven, digamos, se quede aquí en este lugar.
1: Claro, además, bueno, antes apuntabas un poco que es extensivo también a otras zonas de Asturias y en picos de Europa se nota especialmente. No es lo mismo tener una ganadería en Castilla, vamos a poner un ejemplo ya muy extremo, donde todo es muy llanito, muy liso, donde caben tractores gigantescos y todo tipo de maquinaria, que en muchas zonas de Asturias que, oye, llegar a ciertos sitios es poco menos que andando directamente.
2: Sí, sí, no, aquí es lo que te digo, hay muchas cuevas en las que se va caminando, y hay otras cuevas en las que se va solamente con un tractor no muy grande, porque bueno, lo que te digo, las pistas son lo que son, o con un todoterreno, pero claro, ¿no? Eso llegando bien, que no se haya en el invierno, que parece ser que en los últimos años nos abandonó un poco, pero claro, si esto nos imaginamos a cuando éramos críos y los inviernos que teníamos, pues hombre, hace un trabajo totalmente complicado.
1: Totalmente, claro que sí. Y eso a mí también me gusta ponerlo sobre la mesa, porque creo que hay que contextualizar también cómo desde la base, cómo se va elaborando un queso desde que sale la leche de la teta directamente. Es decir, esos animales, ¿dónde están? Que como tú decías, es que van a comer todos los días, no hay vacaciones.
2: No,
1: quesos madurados en una cueva natural. Quesos que no va a haber dos iguales, porque están hechos de forma artesanal, que yo creo que eso es algo que hay que valorar muchísimo. Estamos sabiendo 100% lo que nos estamos llevando a la boca.
2: Nunca hay dos quesos iguales, como decimos aquí. Están hechos el mismo día, a la misma hora, de la misma leche, del mismo tal, y pueden ser totalmente diferentes. Uh-huh. ¿Por qué? Pues no sé, se lo habrá que preguntar a la naturaleza, a ver qué nos dice. Pero eso sí que es verdad, que no hay dos quesos iguales, y intentamos respetar a veces al máximo un poco la tradición, y a veces es por obligatorio, por lo que te digo. Claro. O sea, el queso lo tienes que llevar a cuevas. Si no tienes acceso a ellas, pues tienes que ir caminando con caballería como se iba hace 20, 40, 50 años. Entonces esto es lo que se sigue, y a ver, hoy día aquí la gente joven pues encuentra, lo que te digo, algo más cómodo, mejor, pues no como no sea por amor propio a esta tierra, no sigue aquí nadie.
1: Cada año son muchísimas las personas que visitan Arenas de Cabrales durante el certamen. Si hay alguien que todavía no lo haya hecho, oye, ya están tardando, recuérdanos el 30 de agosto.
2: Sí, sí, ya están tardando en venir a visitarnos, sí, es verdad. El 30 de agosto tenemos allí, que para nosotros es un... Yo creo que para la mayoría de los queseros, por no decir todos, es un gran día. Al final es como cuando es nuestra fiesta, lo que te digo, es poner en valor el trabajo de nuestro de todo un año. Cada día pues te intentas esforzar más en mejorar la calidad, en tratar de presentar allí el mejor queso. Y nuestro trabajo solamente consiste en poner el trabajo difícil al jurado para que escoja la mejor pieza.
1: Bueno, y al final que uno vaya, se marche de Cabrales con muy buen sabor de boca, así, a título personal, Benigno, ¿a ti cómo te gusta más? ¿Lo quieres comer así, ya cortar el tajo con el cuchillín y para la boca? ¿Lo conviertes en salsa? ¿Lo untas en algo? Cuéntanos, ¿cómo lo comes?
2: Aquí la mayoría de los queseros te puedo decir que con pan solamente, y con pan.
1: Como se hizo toda la vida.
2: Como se hizo toda la vida. Uno les gusta más fuerte, otros menos fuerte, unos más cremosos, otros menos, pero aquí para gastronomía se puede utilizar de mil maneras, como bien se sabe. Sí. Pero la gente aquí, vamos, me te garantizo yo que el 100% de los queseros con pan a secas, un poquitín de vino, una sidra... Y yo creo que es el mejor manjar.
1: Bueno, yo creo que si había algún oyente con dudas, acabas de convencerlos de un plumazo. Oye, el quesín untado en pan, un poco de sidra, ¿qué falta? No falta de nada. Y además que tenéis unos paisajes y unas cosas por Cabrales que bien merece la pena la visita. Vas al certamen y todavía te da tiempo a darte una vueltina por ahí.
2: Eso es. Sí, sí, no, todavía pueden, hasta el certamen todavía tienen tiempo para venir a dar una vuelta, pero bueno, el día del certamen si vienen seguramente que... Yo creo que el que viene y ve el queso, que al final lo lleva a los ojos y lo compra, seguro.
1: Pues invitamos a todo el mundo a ir, invitamos a todo el mundo también a probar, porque como nos señalabas antes, el Cabrales es muy versátil. Además, la hostelería asturiana nos ofrece muchas opciones para disfrutar de un buen Cabrales. Os auguramos muchísima suerte en el certamen de este año. Creo que el posicionamiento merecido que ya tiene el Cabrales, eso ya no lo quita nadie. Muchísimas felicidades una vez más, en serio, por todas esas décadas de trabajo. Seguramente en aquella primera edición hace 54 años nadie se podría imaginar que estaríamos hablando de su queso en estos términos y además a nivel mundial. Así que, chapo, es para quitarse el sombrero.
2: Eso está claro, que ni los mismos que lo organizaron, yo creo que se llegaron a imaginar que podían, o sea, los que lo organizaron, los que inventaron el primer certamen, yo creo que no se podían llegar a imaginar la gran repercusión que tiene ese día.
1: Pues muy orgullosos los asturianos de tener una gastronomía tan rica que tenemos. Aquí tenemos, como digo siempre, lo repito muchas veces, lo mejor de cada mundo. Tenemos lo mejor del mar, lo mejor de la tierra y lo mejor de las cuevas de los picos de Europa también. Benigno, muchísimas gracias y te mandamos un abrazo enorme. Hasta Cabrales.
2: Muchas gracias, igualmente a vosotros.
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0: Pues el calor volvió, lo hizo por la puerta grande. No sé si en todas las zonas de la región andan igual de sofocados y tampoco sé lo que va a durar. Javimo, muy buenas tardes.
1: Buenas tardes. Bueno, todavía nos queda mañana.
0: Todavía queda mañana, bueno. ¿Y el resto de la semana cómo lo ves? Cuenta.
1: A ver, miércoles es de agua, seguro, nube y agua. El jueves también vamos a decir que es de nube y agua, son los dos días peores con diferencia. Y luego el viernes ya volvemos a tener sol. Sábado mitad bueno, mitad regular. Y parece que para el domingo vuelve el agua otra vez.
0: Mica.
1: O sea, vamos un poco a saltos esta vez.
0: Bueno, a ver si acumula toda la nube ahora estos días y luego despeja cuando tiene que despejar, cuando hay tantas expectativas y cuando todo el mundo va a mirar para arriba, Javimo.
1: A ver, sí, bueno, el sábado es el 6, o sea que lo que pasa es que, bueno, a ver, aquí da igual que sea el 6 o que sea otro día, porque tenemos una fiesta todos los días.
0: Bueno, pues.
1: Pero sí que es verdad que el fin de semana es cuando más gente sale fuera, sí.
0: Sí, totalmente. Bueno, salvo los que ya se vayan de vacaciones entre semana, que empiezan a salir antes.
1: Ya, sí, algunos sí se van antes, sí.
0: Hay
1: sí,
0: gente,
1: sí.
0: Hay gente muy pendona en este mundo, ¿verdad?
1: Claro, bueno, sí, no sé, si conoces a alguno.
0: Sí, siempre se conoce a alguien. Medio se avisaba, lo que pasa que al final no es que uno pueda hacer mucho caso de estas cosas, ¿no? Porque siempre que nos dicen, se avecina, pues por ejemplo, un otoño cálido y seco y luego llueve más que nunca, pues yo qué sé, pues con el verano también decían que iba a ser un verano bastante caluroso. Bueno, pues a la vista de cómo están otras partes de la península, tampoco es que nos podamos quejar tanto aquí.
1: No, a ver, de hecho, a ver, quitando esos días puntuales, que a lo mejor son dos días, o me parece, es que yo creo que no pasamos de dos días seguidos, o como mucho tres una vez, que sí que tuvimos, no sé, muchísimo calor. Pero en general está habiendo un verano que yo creo que, a ver, está bien de temperatura, no hace frío, pero tampoco es un calor de ese de 30 grados que no hay quien aguante, salvo esos momentos puntuales. Pues yo personalmente el verano la verdad que me está gustando.
0: Nos está dando ciertos
1: además,
0: respiros, cierto, sí.
1: O sea, además hay tormentas, hay de todo, pues está perfecto.
0: Eso para ti ya es el top. A ti si hay tormentas, ya lo que haga el resto del tiempo ya te da igual. Oye.
1: No, hombre, no, el resto del tiempo que haga sol, claro, estamos en verano y hay que ir a la playa.
0: Claro.
1: Que ojo con el agua, ¿eh? El agua tiene una temperatura impresionante este año.
0: Fíjate, ¿y unas medusas impresionantes o todavía no encontraste ninguna?
1: No, yo la verdad que en mi zona no vi ninguna, ¿eh?
0: Fíjate.
1: No hubo aviso de, en mi playa no, en donde yo estoy, no hubo aviso de medusa. Sí que me llegaron noticias de que en alguna playa cercana vieron alguna, pero es alguna, ¿eh? Es alguna que se perdió, que se equivocó por el calor. Pero no es una invasión de medusas como hubo, por ejemplo, el año pasado, de momento.
0: Bueno, de momento toquemos madera, porque fíjate que yo el año pasado, caminando por una playa, que no estaba ni día de playa, simplemente era dando un paseo y no pisé una, bueno, estaba muerta, no la pisé de milagro, porque es que parecía un plástico. Ojo, el que no está acostumbrado a ver este tipo de bichejos, que claro, tú lo ves ahí tirado un poco rebozado de arena y no distingues muy bien igual hasta que es demasiado tarde, ojín. Y ojín con los niños, que no metan el dedín.
1: Bueno, sí, a ver, lo que pasa es que si están en la arena normalmente ya están muertas. Pero sí, hay que tener más cuidado cuando es en el agua.
0: Bueno, que yo no sé, pero eres experto del tiempo, no sé si también de medusas, aunque estén muertas, si la tocas, ¿te dará alguna erupción o no? Es que no lo sé, me acaba de surgir la duda, de hecho.
1: Creo que no.
0: Bueno, mejor no probar,
1: bueno,
0: en todo
1: pero,
0: caso.
1: Si acaso, a ver, así te digo, los tentáculos de una cara de la portuguesa y no los tocaría ni vivos ni muertos.
0: No, o sea, es mejor no tocar. Es,
1: claro,
0: ¿para qué arriesgar?
1: ¿Para qué vamos a forzar?
0: Es como lo de las ortigas. Hay gente que no le pican, pero ¿de verdad quiere usted probar? No pruebe. ¿Para qué? No se vive igual sin saberlo.
1: A ver, si es que es un riesgo innecesario. O sea, ¿qué vas a sacar de tocar una medusa que está en el suelo?
0: Exacto.
1: Nada bueno, seguro.
0: Exacto, exactamente. Bueno, como creo que vamos a tardar un tiempo en volver a hablar tú y yo, que te vas a también a disfrutar de unas merecidas vacaciones y de desconexión, que todo el mundo necesita eso, en algún momento, no quería yo dejar de preguntarte de dónde viene tu pasión, si ya de piquiñín tenías esa fijación por las tormentas y si te gustaba tanto mirar al cielo, Javimo.
1: Sí, a ver, la verdad que por las tormentas sí, siempre me gustaron. siempre. De hecho, siempre me quería escapar y no me dejaban ingresar a ver los tormentos. Pero...
0: ¿Ves? Un neno revoltoso.
1: No, pero solo con el tiempo, ¿no? Yo fui muy bueno.
0: Ah, bueno, nada, solo quería salir en el momento que ninguna madre le deja salir a su hijo.
1: Exacto.
0: Pues eso, lo normal.
1: Pero no, a ver, por el tiempo, yo, no sé, es una cosa que siempre me gustó, ¿eh? O
0: qué
1: sea,
0: bueno.
1: Una cosa que de aquellas, pues no, ni me imaginaba yo. Era como, no sé, yo de pequeño, era, es lo típico, que ibas en coche con tu padre en coche, por la carretera, y yo pensaba que los coches iban por carriles, porque como siempre iban por el sitio que tenían que ir. Pues yo con el tiempo de pequeño no sé lo que pensaba, la verdad, que era como algo que estaba ahí y que no se podía anticipar. Pero bueno, luego pasó que sí, sí se puede anticipar.
0: Fíjate, pues sí se puede anticipar y vaya, si lo haces, te tengo que decir, no te vengas arriba por las siguientes frases, te tengo que... Te tengo que decir que son muchas las personas de mi entorno que te siguen mogollón y que me dicen, ¿y cuándo vas a hablar con Javimo? Y que están súper pendientes de tus predicciones y que vamos, les encanta, te tienen como referencia más a ti que a esas aplicaciones que a veces, bueno, en fin, que no son tan fiables, quizá por, o no sé si tiene algo que ver, no son tan locales, ¿no? Y al final, pues, tú vas a hacer cualquier cosa aquí en Asturias y consultas a Javimo porque sabes que ahí está con el ojo impuesto. Eso es así.
1: Además, a ver, me presta mucho, ¿eh? Porque hay gente que viene de fuera de vacaciones aquí, que me conoce de otros años y me preguntan, oye, que voy entre tal fecha y tal fecha, ¿qué días crees que será el mejor para poder ir, no sé, a Lagos de Covadonga, por ejemplo? Uh-huh. O sea, que la gente se queda con el nombre y aunque no estén aquí, bueno, te siguen también. O sea,
0: que también es una responsabilidad, porque oye, nadie es infalible, es verdad, que aciertas... Siempre o casi siempre, pero bueno, a veces el tiempo también va un poco a dar sorpresas y entonces, no, jolín, no sé si alguna vez te riñen, oye, Javimo, que dijiste esto o lo otro.
1: A ver, hay veces, lo que sí pasa, que todos tenemos ese, no sé, ese complejo de que las cosas tienen que pasar encima nuestro y a lo mejor digo que va a llover por la zona de Gijón y uno está en el centro de Gijón y otro está en la Ñora y resulta que en la Ñora no le llueve y dices, wow, dijiste que iba a llover en Gijón.
0: Exacto.
1: Ver, pero eso, bueno, estoy acostumbrado. Yo paso mucho de esas cosas, ¿eh? O sea, a ver, las críticas las llevo bien, las alabanzas también, pero me quedo con las alabanzas, las críticas paso de ellas.
0: Vale, y a la
1: me rompo la cabeza.
0: Y a la presentadora de Directo Asturias, pues la vas llevando también.
1: No, la tengo bien en cuenta.
0: Bueno, pues fíjate que como vamos a tardar en volver a hablar, pues no quería yo dejar de hacer este pequeño apunte. Mucha gente te tenemos como referencia cuando queremos hacer algo. Esto va a sonar a despedida para siempre. No, no se equivoquen ustedes. No.

0: Eso lo estamos hablando así porque ambos dos próximamente nos vamos de vacaciones y tardaremos unos días en hablar, pero... Claro,
1: mira, fíjate, es que yo, si no estás tú, yo no salgo en el programa.
0: ¿Viste? Pruébete. Bueno, pues a quien le toque producir te lo va a agradecer un montón, Javimo. También te lo digo.
1: No, mira, déjame decir una cosa, Diana. Para el día del eclipse,
0: sí,
1: que como no, yo no voy a estar... a ver, tener cuidado con el sol del eclipse. O sea, que
0: exacto,
1: pongamos las gafas estas de mentira que digo yo del eclipse. Eso no significa que estemos mirando el eclipse a la hora directa con los ojos,
0: uh-huh,
1: porque si no lo pagamos muy caro después.
0: Exacto.
1: O sea, que mucho cuidado con eso, porque es que yo creo que se está haciendo poca mención a eso. O sea, el tema de poner estas gafas no es para estar mirando el eclipse una hora seguida, porque machacamos el ojo, ¿eh? Pues o sea, quemamos, uh-huh, la retina. O sea, que hay que mirarlo con muy de vez en cuando. Y el único momento que es, digamos, no sé, que es mejor para mirarlo, es justo cuando ese minuto que va a estar el eclipse 100%. Pero
0: claro,
1: si no, que nadie se plantee el estar mirando el eclipse de continuo, porque
0: abrasa
1: los ojos, ¿eh?
0: Exacto. Comentaba el compi aquí, Juan, que y yo creo haberlo oído también en algún sitio, más de un minuto, ¿no? A ver, se puede ir echando una miradina fugaz, pero no, que no se quede nadie embobado. Creo que efectivamente, Javimo, hay que hacer mucha pedagogía al respecto, entre otras cosas, porque no es me va a doler un poco la cabeza, estamos hablando de daños irreversibles en la vista, o sea que todo lo que se pueda repetir, sé que somos cansinos al respecto, pero todo lo que se pueda insistir en esto es importante, y una preocupación también, quienes vamos a ir con niños, pues a lo mejor los mayores miramos poquito para que ellos miren poquito también y lo que tienen que mirar, que no es asunto menor.
1: Sí, sí, yo te lo digo en serio, no es broma, ¿eh? Yo casi te lo digo, que prefiero que esté nublado el día. Porque si está el día despejado, hay gente que va a acabar con los ojos.
0: Alguno va a picar, exactamente, totalmente de acuerdo. Además, vamos a aprovechar para recordar que nos comentaba el astrónomo de aquí de Gijón el otro día, nada de usar prismáticos sin la lente especial para eso, ni nada que se le parezca, que a veces creemos que no va a pasar nada. Ponía un ejemplo que a mí me parecía muy didáctico. Decía, siempre nos enseñaron cómo se puede hacer fuego con una lupa, ¿no? Pues imagínate una óptica mil veces más potente, estoy hablando por hablar, ¿eh? No sé la cantidad, directa al sol y a tu ojo. En fin, el riesgo es muy grande.
1: Yo es una cosa que ya te digo que me asusta, sí, es la palabra. Porque en muchos sitios se están regalando gafas, se están diciendo que con las gafas, pero es que las gafas no son para ver el eclipse la hora entera.
0: Exacto.
1: Entonces, es un método de protección, pero que eso no te invita a estar 40 minutos mirando para el sol porque destrozas la retina.
0: Totalmente. Pues fíjate, la semana pasada que hablábamos con Pola y dijo algo, me pareció muy sabio, muy divertido y además que podemos sacar grandes conclusiones. Que él dijo que sabes para dónde iba a mirar, para las pitas, a ver qué hacían. Así que también, oye, también es interesante el que tenga animales, mirar un poco la reacción, a ver qué hacen o cómo lo viven ellos. Y animales sobre
1: bueno,
0: todo que...
1: A ver, yo tengo un gato y se pasa el día durmiendo. O sea,
0: él no va a notar la diferencia. Bueno, igual piensa que es de noche y sale a enredar. Yo también tuve gato y son muy nocturnos. Igual aprovecha para hacer esas cocinas que no le dejas hacer por casa, Javimo. Así que nada, lo dicho, varios meses que llevamos hablando ya, que es un gustazo hablar contigo dos veces por semana. Disfruta muchísimo de tus vacaciones y nos escuchamos a la vuelta.
1: Perfecto. Vendré con las pilas cargadas, o sea que prepárate.
0: Yo también vendré con las pilas cargadas, Javimo.
1: Bien.
0: Hala, un abrazo. Es que tenías que despedirte mal. Tenías que despedirte mal.
1: Que no, hombre, no, que bien.
0: Un abrazo, compi.
1: Venga, disfruta el verano.
0: Igual, adiós.
1: Chao.
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0: ahora nos vamos hasta Pola de Allande. Vamos a conectarnos con nuestra amiga Beatriz Ejido, a la que le tengo que preguntar si ya se quitó la pamela, si ya vuelve a estar vestida de asturiana. Bea, muy buenas tardes.
1: Buenas tardes, Diana. Ya me quité la pamela. ¿Sí? Ya soy yo otra vez así, la de andar por casa.
0: Oye, pero cuánto glamour en Allande. Este fin de semana.
1: Bueno, ¿tú disfrutaste antes? Que yo te vi a ti también.
0: Hombre, claro. Es que una no... Claro, tú, a ver, queda raro bajar a comprar el pan con Pamela y collar de perlas. Pero esos días, pues mira, aprovecha uno y saca todo el atuendo del armario, vea.
1: Pues sí, pues yo tampoco tenía muy claro lo que iba a hacer, pero de repente dije, pues habrá que salir ahí un poco con el atrezo adecuado. Si estaba esto, pues hay que estar a esto, no puedo tocar otra cosa.
0: Claro.
1: Y entonces, claro, pues sí, salimos. Y la verdad es que había una fiesta impresionante, de verdad. Vino mucha gente, un día muy guapo además, y todo el mundo vestido con ropa de indianos, así tampoco se trataba de ponernos aquí unas galas impresionantes, pero bueno, con así lo más semejante o asimilado que podíamos, ahí aparecimos todos con nuestros blancos, cremas y beige y estas cosas, y la verdad es que estuvo guapo. Era muy guapa la ceremonia de entrega de la ofrenda al emigrante, luego música, una comida, la tarde de fiesta, de baile, muy guapo. El día espectacular, además, creo que mucha gente. Me parece que debe ser de las veces que más gente he visto yo en una fiesta de estas.
0: ¡Qué maravilla! Es un ambiente muy guapo. Al final, muchas veces se hablaba, evidentemente era muy duro ese viaje, era muy duro tomar esa decisión, era un destino muy incierto, pero culturalmente, a pesar de tener un océano de por medio, pues no era lo mismo emigrar a Latinoamérica para un español, para un asturiano, que emigrar a lo mejor al norte de Europa. Y fíjate la distancia, pero es que culturalmente nos parecíamos mucho más a nuestros hermanos latinoamericanos que a lo mejor pues eso a los del norte de Europa.
1: Claro, la cultura, el idioma no creo que tenga nada que ver, ¿no? Y ya es como cuando tú viajas fuera de España, pero si tienes algo en común, pues te sientes como un poco más arropado. No es lo mismo irte, como dices tú, a Alemania, de inmigrante, que probablemente igual el sueldo, no sé, pero el idioma, ni pajolera idea, que irte a Argentina o a Santo Domingo, a la República Dominicana, como era este año el caso, que era el homenaje a los emigrantes que

0: sirvió como un poco de homenaje a todas esas personas que en algún momento marcharon, otras volvieron, otras están allí, otras, algunas bien, otras mal, otras regular,
1: Claro.
0: seguramente muchas casuísticas, pero bueno, lo merecen también.
1: Y bueno, pues al final este tipo de fiestas, que lo digo siempre, ¿no? Son muy vistosas, muy bonitas, muy alegres, hay muy, muy buen rollo, muy buen ambiente, pero no pierden el carácter de homenaje a todos esos que se fueron y de los cuales la mayoría, evidentemente, no volvieron precisamente millonarios, otros ni siquiera volvieron, y también un cierto carácter reivindicativo que nos muestra cuál era la realidad de nuestros abuelos o de nuestros bisabuelos. Es decir, estoy hablando hace muy poquito tiempo, que bueno, pues igual nos ayuda a empatizar un poquito con quienes ahora se ven en la obligación de cruzar nuestras fronteras.
0: Pues claro, además coincidían esos días y yo lo ponía dentro de mi pequeña opinión, ¿no? Humilde opinión, no pequeña, tan válida como otra cualquiera, pero qué decir, la repercusión que tiene cada uno cuando opina o cuando habla es la que es. Y la mía no es muy importante, pero yo tengo claro que eso también tiene que valer de homenaje. De homenaje no, no es la palabra, ¿no? Pero de empatizar, como tú dices, y de entender a todas esas personas que fueron utilizadas en esos días pasados para el tema crear un conflicto, pero no, pero que ellas, con toda esa voluntad y esa necesidad que tenían, vinieron y perdieron la vida, creo que van 100 personas, Diana, y en Ceuta, ¿no? Que es de lo que estamos
1: Exacto.
0: hablando. 100 personas, hoy veía la imagen de una futbolista, una chica de 21 años, creo que era, no recuerdo el nombre, que jugaba en un equipo de fútbol marroquí, que era como una promesa y que murió en ese intento de pasar a España.
1: Fíjate.
0: Lo digo porque a veces pensamos que esos inmigrantes que vienen les ponemos esa imagen de desesperados, no sé, como de malas condiciones y que no dan mucha confianza, pues esos estereotipos que tenemos, ¿no? Y que no, son personas como nosotros, que como
1: Exacto.
0: nosotras, que quieren buscar una oportunidad en la vida y salir y si de repente alguien te anima o te engaña o te dice, mira, pasa, pues vas, porque
1: Fíjate.
0: la necesidad pesa más, claro.
1: Hubo algunas imágenes que creo que eran bastante reveladoras. Hoy, pues un señor ya de cierta edad y que decía, es que aquí no hay comida. Claro, pues no sabemos lo que les prometieron, ¿no? Y sin duda una de las más tristes, pero que creo que es una dosis de realidad que a veces nos hace falta. Era un bebé metido dentro de un flotador cruzando. Entonces, tú que eres madre como yo, ¿qué harías? ¿Qué seríamos capaces de hacer si nuestros hijos pasasen hambre? Pues cualquier cosa, ¿verdad?
0: Yo lo tengo claro, es que además nos sentimos privilegiadas o privilegiados por estar aquí, ¿no? Como que somos más. Pero igual no nos damos cuenta que esto es el azar, ¿no? Es la suerte,
1: Exacto.
0: es el azar. Tú naces en un sitio por azar, porque coincidió que estabas aquí. Pero eso no te da más derecho que el que nace en Marruecos o en Argelia o me da igual, en Madagascar, por decir otro lugar. Eso es una cuestión. Ya está, la vida te pone ahí y tienes unas condiciones, te pone.

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0: Y al final con la victoria. En 5.000 metros masculino, un triunfo apabullante de un nadador triplemente olímpico, Damien Jolly, del staff de Pan Vesnoy Antidote. En segunda posición, nadador alemán Moritz Boks, que era el campeón del descenso 2025 y esta vez cedía su trono al Damien Jolly. Y tercera posición para Emil Mesmack, que había sido subcampeón de la Copa Asturias al día siguiente. En 5.000 metros femenina se invertían los puestos de la Copa Asturias y iba a resultar campeona la nadadora Clémence Richard de Francia, Alessia Ossoli iba a ser la segunda de Italia y tercera posición para Julia Col del Club Natación Olot.
1: La trainera masculina del club de Mar Castropol consiguió ayer evitar por primera vez en lo que va de temporada eludir la última plaza en la Liga A de la Liga Galega de Traineras. La Ría de Leo fue segunda en su manga en la Bandeira Concello de Redondela y novena en la general de la prueba. El sábado la embarcación que entrena Unai Fernández fue décima en la Bandeira Cidade de Ferrol, que se celebró en formato contrarreloj. La que descansó este fin de semana fue la trainera femenina, ya que no hubo competición.
2: El Bisagra se proclamó vencedor de la séptima edición de la regata Approaches Cantábrica. La embarcación del Real Club Marítimo de Santander no tuvo rival a hacer pleno de etapas. La clasificación general por clases quedó encabezada por el Bisagras, Taxius Medio Ambiente y Pilege Celonius en la clase 1, Andrax B, Kraken y el Pendo en la clase 2 y Coen, Silfo y Free Spirit en la clase 3. Escuchamos a Jaime Rivero, tripulante del Visagras, y a Miguel Alfonso, tripulante del Taxus.
3: Fue un recorrido de velocidad y el barco otra vez respondió muy bien, la tripulación fue espectacular, no hicimos una maniobra mala, fue muy complicada de transiciones muy fuertes de foque, código cero, spi. La verdad que fue una regata muy muy técnica, pero al mismo tiempo una regata divertida, de velocidad, de correr, y la verdad que también la ganamos en compensado. Y la verdad que la tripulación estuvo de 10.
4: Estuvimos tratando de pegándonos con el Bisagras toda la regata, la verdad. Es una lucha interesante. Teníamos ganas también de otras regatas en Guecho. Entonces nada, divertido, lo hemos hecho muy bien y estamos muy contentos con hoy el resultado general de la regata. Hemos quedado en segunda posición.
1: Este domingo tuvo lugar el descenso del 6 adaptado entre Les Arriondes y Lloviu. Pablo Pérez y Diego Infiesta ganaron en clase A, Felipe Cartas y Ascensión Portillo lo hicieron en clase B, Dolores Fernández y Sara Congueira vencieron en categoría femenina, mientras que Ángel Cal y Francesco Pazzi lo hicieron en categoría sub-20. El Campeonato de España de Sprint Olímpico de Piragüismo terminó con 12 medallas asturianas en un fin de semana muy prolífico para los palistas de nuestra comunidad autónoma en Trasona. Las últimas fueron dos oros, el que sumó Pelayo Roza en K4 200 y el de Sara Uzande en K2 200. Para la gijonesa es el tercer campeonato de España este fin de semana, sumó el primero en la tarde del viernes en la prueba de K1 200 y el sábado se volvió a subir a lo más alto del cajón en la prueba de K2 500 junto a Nerea García, un binomio que ayer repitió oro en la prueba de K2 500. También se llevó el oro Lucía Val en K1 500 y Pedro Vázquez y Javi López en K2 1000. Una prueba que también dejó el bronce para Walter Bouzán y Berto Llera. Las primeras medallas del fin de semana las sumaron Yeiza Novo y Candela Álvarez, que lograron la plata en K1 1000 en categoría senior y junior respectivamente. El fin de semana también dejó buenas noticias para el club de piragüismo El Sella, los Rápidos de Arriondas y los Gorilas de Candás. Los dos primeros se llevaron el oro y la plata en la prueba de K4 1000, mientras que los Gorilas sumaron la plata en categoría junior.
2: En ciclismo ya es oficial lo que era un fichaje o un secreto a voces, el fichaje del ciclista sisonés Iván García Cortina por el Alpecin, escuadra belga en la que se encuentran corredores de la talla de Jasper Philipsen o el bicampeón del mundo Mathieu Van Der Poel. Tras 6 años en el Movistar Team, con el que logró 2 de los 4 triunfos que acumulan el profesionalismo, Cortina firma por la entidad flamenca por 2 temporadas. El sisonés aterriza en un equipo que apuesta por las clásicas, su terreno preferido y donde mejor se desenvuelve el asturiano. Precisamente hoy comenzó el Tour de Polonia, donde participa Iván García Cortina y también Pelayo Sánchez. La prueba recorre el país polaco y cuenta con un recorrido que combina etapas llanas, media montaña y una exigente contra lo final. Entre los grandes favoritos están Joao Almeida y los sprinters Jonathan Milan y Paul Manier. Una prueba que va a servir de preparación para muchos corredores de cara a la Vuelta a España, en la que finalmente sí estará Tadej Pogačar, reciente ganador del Tour de Francia. Remco Evenepoel sumó su cuarta victoria en la clásica de San Sebastián después de las logradas en 2019, 2022 y 2023. El corredor de Alast superó al ecuatoriano Richard Carapaz en un mano a mano resuelto en un sprint que lanzó el belga a 300 metros de la llegada y resistió el intento de remontar al ecuatoriana. Ben Talet completó el podio a 29 segundos.

0: El asturiano Hugo de la Calle entró a más de 14 minutos de la cabeza. Y la ciclista neerlandesa Lorena Wiebes, que ya ganó la etapa inaugural de Tour de Francia femenino, volvió a dominar la segunda entre las localidades suizas de Aigle y Ginebra gracias a otro espectacular sprint. La asturiana Alicia González entró en meta con el mismo tiempo que la ganadora. La tercera etapa de 157 kilómetros está comprendida entre la ciudad suiza de Ginebra y la comuna francesa de Poligny y está disputándose hoy, siendo la primera etapa de montaña.
1: En clave de motor, el Rally de Madeira terminó con victoria para Miguel Núñez. El piloto de Skoda Fabia se adjudicó su segundo triunfo en esta prueba tras el que cosechó en 2020. El portugués superó en más de 30 segundos al Toyota de su compatriota Joao Silva. Armindo Araujo completó el podio. Por su parte, el asturiano Diego Ruilova finalizó un décimo en la clasificación general. El praviano partía como favorito tras ser el ganador en las dos ediciones anteriores, pero una salida de carretera lastró a Ruilova, que ya no pudo luchar por la victoria y terminó a casi 4 minutos de la cabeza.
0: Vamos con más cosas, con atletismo, porque la xixonesa Isabel Barreiro estuvo este fin de semana en el IFAN Outdoor Odergen celebrado en Bélgica. La atleta de la Adidas participó en la prueba de 5.000 metros con buenas sensaciones al acabar tercera en su serie y vigésimo segunda en la general, siendo la mejor de las corredoras con pasaporte español.
1: En Gijón, ayer echó el cierre el concurso del Saltos Nacional de Tres Estrellas, 3 días de competición en el Chas que concluyeron con el gran premio en el que se impuso Teresa Arias, la cántabra. Fue la más rápida en el desempate a lomos de Branch Jolivet. En el resto de pruebas del día, el dominio fue asturiano. Guillermo González y Ana Palacios se llevaron la victoria en las pruebas de 1.30 y 1.20 respectivamente, mientras que el avilesino Sergio Álvarez Moya se llevó la victoria en el concurso de saltos internacional de 4 estrellas de Valkensbart. El jinete asturiano, a lomos de Cuadrado, se impuso en el prestigioso campeonato celebrado en los Países Bajos.
0: Este fin de semana se llevó a cabo la tercera edición del trail Valle de Quirós. Andrés García Blanco fue el más rápido en el ultra trail a realizar el trazado en 6 horas, 51 minutos y 57 segundos. La ganadora en categoría femenina fue Estefanía Fernández con un tiempo de 9 horas 15 minutos 33 segundos. En la categoría trail, el primero en cruzar la línea de meta fue en categoría masculina Igor Prieto, que hizo el recorrido en 2 horas 20 minutos y 21 segundos, mientras que en la femenina la vencedora fue Patricia Fernández del Río con un tiempo de 3 horas 2 minutos y 19 segundos. Los ganadores del speed trail fueron el gallego Eloy Martínez Faro y Marta Martínez Avellán, y en la 29ª subida al Picu Benzúa en Llanes, Víctor Mier fue el más rápido al hacer el trazado en 40 minutos y 29 segundos. En categoría femenina, la ganadora fue Cristina Ardisana con un tiempo de 49 minutos y 55 segundos.
1: Y la pista de la Pelayona fue la sede de la quinta season race del Campeonato de España de Slalom, donde Héctor Merino y Sofía Álvarez del Pozo ganaron en la prueba absoluta de la season race. Aaron Freitas y Candela Rodríguez en sub-17, Andrea González y Valeria Brea en sub-15 y Noa Envit y Diana Fernández en sub-13. En cuanto al Campeonato de España de Slalom, Sergio Menéndez y Nuria Requejo fueron ganadores en la absoluta. En junior, los campeones fueron Marcos Arias y Sofía Álvarez del Pozo, mientras que en sub-17 los vencedores fueron Aarón Freitas y Luján Moreno. La competición también acogió el Campeonato de España de Paralelo, que dejó como campeones absolutos a Héctor Merino y Nuria Requejo. En categoría junior, Marcos Arias y Sofía Álvarez. En sub-17, Aarón Freitas y Candela Rodríguez. En sub-15, Nil de Juan Molina y María Endrina. En sub-13, Noa Envit y Clara Franco. Y en sub-11, la ganadora fue Sara Rodríguez, mientras que Francesc Tousset fue el mejor en categoría máster.
0: Está apuntado, no lo sabe de memoria, ¿eh? Bueno, gracias, Fer, hasta mañana.
1: Hasta luego.
0: Si pasa cualquier cosa en el deporte, lo vamos contando en los servicios informativos. Nosotros volvemos mañana a las 3. Se quedan con las noticias de las 4. Adiós.

0: que son perfiles de estudios superiores, tanto en el ámbito arquitectónico y en el ámbito de la ingeniería, pero fundamentalmente aquí hay muchísima formación para el empleo. Aquí son se paga bastante bien. No quiero daros todavía cifras, pero os puedo garantizar que no es un empleo mileurista.
1: Digital Valley destaca que su actividad, el almacén de datos informáticos, va a permitir almacenar, proteger y gestionar la información de empresas y particulares. Prevé que el centro de almacenamiento tenga en un año un impacto de 172 millones de euros para la riqueza de Asturias, para el PIB, y generará 27 millones de euros de ingresos fiscales para las administraciones. Juan José Samper es socio de la firma.
2: Tiene una serie de efectos inmediatos en industrias tan cercanas como son la del e-commerce y logística, de defensa, que están buscando situaciones muy relacionadas con la ciberseguridad cercana a los centros de datos, desarrollos de laboratorios, de research, servicios financieros.
1: Y para acelerar su llegada a Asturias antes de 2030, la compañía ya está preparando la tramitación para que el proyecto sea declarado PIER, es decir, Proyecto de Interés Estratégico de Asturias. El presidente del Principado, Adrián Barbón, ha señalado la importancia de la labor de la agencia Sequence para atraer esta inversión.
3: Sin la aprobación de la Ley de Proyectos Estratégicos, nada de esto habría sido posible. Es fundamental, porque esta inversión va a solicitar su declaración como PIER, al igual que, por cierto, lo han hecho otras grandes empresas, la propia Indra, como recordarán, Sunwave, o la ampliación prevista de Gondán.
1: Y en materia de salud, el gobierno de Asturias ha destituido al gerente del SESPA por los conflictos laborales con los médicos y con el objetivo de reabrir una etapa de diálogo. El Ejecutivo ha aprobado hoy el relevo de Aquilino Alonso, que será sustituido por Juan José Ordiales, especializado en gestión sanitaria y que hasta ahora era director económico y de profesionales del área sanitaria tercera, es decir, la situada en Oriente. La consejera de Salud, Conchita Saavedra, ha justificado hoy el cambio en la gerencia del servicio, ya que se avecina un otoño caliente en la sanidad asturiana. Así han sido lo que ha dicho Conchita Saavedra, y también ha asegurado que Juan José Ordiales tiene el perfil que necesitan en este momento.
4: Nos enfrentamos a un conflicto, a un probable conflicto que nos están anticipando para el otoño, donde hay muchos intereses. Está la parte de un conflicto nacional, ¿no? También con determinadas peticiones a nivel de Asturias, y necesitamos un perfil de una persona que tenga una amplia experiencia, no solamente en el conocimiento del sistema sanitario, sino también una amplia experiencia en lo que son los recursos humanos, porque ya digo, tenemos que intentar desbloquear esa situación.
1: Y nos vamos de Asturias para irnos al marco nacional, para finalizar en Ceuta, concretamente donde alrededor de 7.000 marroquíes, aquellos que entraron de forma ilegal entre el jueves y el viernes de la semana pasada, siguen todavía sin abandonar la ciudad. Es la estimación de fuentes policiales después de que el Ministerio del Interior haya cifrado en 53.000 los migrantes que han vuelto a Marruecos de forma voluntaria, de los en torno a los 60.000 aproximadamente que llevaron a cabo este salto masivo sobre la localidad española. A pesar de que, como decimos, la situación sigue lejos de normalizarse, el gobierno de Pedro Sánchez aseguró este sábado que la situación se había controlado. Eso sí, la cifra de muertos y ahogados se eleva a 88 personas y no hay cifras de desaparecidos. En una entrevista a Televisión Española, el ministro de Exteriores, José Manuel Álvarez, se ha comprometido hoy a devolver a Marruecos a todos los que entraron en Ceuta de forma irregular y ha defendido la colaboración del país vecino para resolver esta crisis, a pesar de que la policía marroquí tuvo una actitud pasiva en la frontera hasta el sábado.
5: Que desde el primer momento Marruecos ofreció su colaboración para intentar impedir ese flujo de personas y sobre todo para que retornaran inmediatamente, como está ocurriendo. La inmensa mayoría de aquellos que entraron ya están de vuelta en Marruecos y sigue ofreciendo esa colaboración para que hasta la última persona que haya entrado en Ceuta regrese a Marruecos.
1: Ahí escuchamos a José Manuel Álvarez. A lo largo del día seguiremos actualizando la situación en Ceuta. Por el momento esta es toda la información que podemos ofrecerles. Les dejamos ahora con el equipo de La Buena Tarde y nosotros volvemos en una hora, a las 5, con un nuevo boletín informativo.
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música toda la tarde en esta buena tarde, y para que no queden dudas ya desde el inicio, porque vamos a hablar de grandes temas y también vamos a disfrutar de buena música. 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

0: Se ofrecen expedientes de temporadas de evaluación de empleo, que es la primera parte, es hacer ese expediente, luego proceder a este tipo de prestación, bien porque se suspenda el contrato de trabajo, bien porque queda reducido, pero sí que especifica concretamente que, bueno, aquellas personas que puedan teletrabajar, pues que será una forma de trabajo, pues digamos, temporal, hasta que, bueno, remita, digamos, este problema. Y la prestación, en principio, se aprueba, se puede hacer durante 4 meses.
1: Bueno, justamente una de las novedades, la comentabas hace un momento, es que no hace falta haber cotizado previamente. ¿Esto qué significa, Marcos?
0: Disculpa, acabo de irte muy mal, como que se interrumpió lo que me comentaba.
1: Ah, te decía, sí, Marcos, te decía que una de las novedades que has comentado además hace un momento es que no hace falta haber cotizado previamente. ¿Esto qué significa?
0: Esto significa que para acceder a una prestación de desempleo, por ejemplo, cuando accedes, por ejemplo, en primer trabajo y no tienes cotización anterior, pues necesitas trabajar un mínimo de 12 meses para poder optar a una prestación de desempleo. Entonces, en ese sentido, quiere decir que si una persona no tiene el límite de meses para hacer una prestación de desempleo, en este caso queda, digamos, ese límite fuera de juego.
1: Sí.
0: ¿Por qué? Porque es una situación de emergencia, lo que tienes que las máximas personas que puedan acceder, digamos, a esta prestación a causa de esta emergencia puedan estar cubiertas de forma laboral y social.
1: Bueno, la prestación justamente puede durar hasta 4 meses. ¿En qué condiciones? Claro, eso de qué depende, de que, bueno, en fin, de que dure esos 4 meses o menos, cuánto tiempo se concede y de qué depende.
0: A ver, depende de la situación de emergencia, lógicamente.
1: Claro, claro.
0: Entonces, claro, habrá sitios donde a lo mejor la situación de emergencia remita antes y tú puedes volver al trabajo. Habrá, depende también de que, aunque no tengas esa situación de no poder hacer el trabajo, otra de las causas, como comentamos, es el tener que a lo mejor cuidar familiares
1: que están
0: afectados por el incendio.
1: O
0: puede ser que el centro educativo no se habilite, no sea capaz de rehabilitar en 2 meses. O a lo mejor hayan el incendio pues se haya, digamos, acabado y el centro educativo no pueda acoger a los niños. Entonces, eso quiere decir que es una causa para poder probar, digamos, que necesitas esta prestación de cese en esa situación porque necesitas estar al cuidado de tus hijos. Entonces, es una novedad, como todo, es como cuando pasó en la prestación COVID, que todo
1: necesita
0: novedades, y aquí la cuestión es poder acreditar las causas concretas de lo que vas a, de por qué solicitas esta prestación. Igual que para un ERTE, pues tendrá que la empresa acreditar que no puede trabajar o que no puede prestar servicios porque se le haya quemado X instalaciones que sean importantes para la producción. Es decir, tienes que acreditarlo. Ahora, hay una forma concreta, pues como la prestación del COVID, no hay una forma concreta exacta, porque pueden ser múltiples incidencias que no están, digamos, recogidas en la norma. Las normas lo que hacen es recoger una generalidad, digamos.
1: Bueno, justamente, si una persona solicita esta prestación, vamos a pensar, bueno, en el caso de la empresa, ¿no? Una persona, un trabajador, una trabajadora, pide la prestación o solicita la prestación. En algún caso, la prestación también, bueno, pues, por ejemplo, en esos casos en los que decíamos, en esos supuestos en los que la persona, por causa de los incendios, tiene que quedarse en casa, por ejemplo, cuidando un hijo, cuidando a una persona mayor, solicita la prestación para recibir el ingreso, pero a la vez, claro, necesita también justificarlo con la empresa. ¿Cómo puede justificarlo y hasta qué punto la empresa puede exigirle, hasta qué punto la empresa puede exigirle, pues no lo sé, que no se quede en casa o que venga a trabajar, vaya?
0: Pues la empresa ahí, el tema es que la normativa trae claramente que si la empresa impide alguna de estas, el acceso a estas prestaciones,

0: Porque por si está acreditado, lógicamente, el centro educativo vendrá de alguna forma o establecerá pues un correo electrónico,
1: Sí,
0: establecerá
1: sí, sí.
0: un certificado de que está el centro cerrado, entiendo yo. Será lo más lógico. Y claro, si tú lo puedes probar y
1: Sí.
0: la empresa no quiere aceptar, digamos, que tú no vayas al puesto de trabajo,
1: Sí.
0: la normativa trata claramente de que eso es una acción nula y es un procedimiento de urgencia que tú puedes solicitar porque por represalias de la empresa hacia ti por no dejarte acceder a algo que es necesario. Entonces, eso viene establecido en el Real Decreto que sea una acción nula irá por un procedimiento urgente.
1: Muy bien. Bueno, y en la práctica, ¿qué pasos ha de seguir un trabajador, una trabajadora para solicitar esa ayuda? ¿Qué documentación tendrá que presentar?
0: Pues en principio lo único que tiene que presentar es la empresa va a tener que presentar si es por una cuestión de ERTE. Será la empresa la que presente, digamos, el ERTE a la autoridad laboral que la apruebe, la inspección de trabajo, y será la ISEPE la que vea qué trabajadores están incluidos dentro de ese ERTE. Si en caso de que no vaya por ese procedimiento y una solicitud, una persona tenga que pedir esta solicitud de prestación de ISEPE, pues lo único que tiene que presentar es un formulario que tienen, digamos, para las comunidades autónomas afectadas, ¿vale? Ahí tendrán que explicar la causa por la cual solicitan esta prestación y de alguna forma van a tener que acreditar la causa, cuál es la causa. Si bien es verdad que el Servicio Público de Empleo también puede acceder, digamos, a la prestación y después revisar que la causa concreta sea verídica, vamos.
1: Bueno, el decreto también amplía el permiso por fallecimiento hasta 5 días hábiles. ¿Qué cambia respecto a la regulación anterior y cuándo puede solicitarse?
0: A ver, puede solicitarse a partir del 26 de julio, es cuando produce los efectos, digamos, este Real Decreto. Quiero decir, entra en vigor el día 1 de agosto, pero los efectos son desde el 26. Por ejemplo, una prestación podrías pedir desde el 26. Y el tema del el beneficio por fallecimiento, pues puedes solicitarlo en cualquier momento a la empresa, desde que entra en vigor este decreto, en teoría hasta el 30 de noviembre, hasta el último día de noviembre, si no hay que extender más este plazo, que en principio esperemos que no.
1: Bueno.
0: Y nada, simplemente es una solicitud normal a la empresa, como cuando pides una solicitud de permiso por fallecimiento normal. No hay, tampoco hay mucha más historia.
1: Sí,
0: La
1: sí,
0: empresa
1: sí.
0: puede a ver, lo normal es que lógicamente puedes acreditar, si la empresa por lo que sea te pone pegas, puedes acreditar que efectivamente hay un fallecimiento de una persona, un familiar, bien de afinidad o bien de consanguinidad hasta segundo grado, que puedas probar que efectivamente utilizas esos días para lo que es el permiso concretamente, ¿entiendes?
1: Bueno, y además el gobierno ha anunciado una mayor protección y lo han anunciado además de manera específica. Han dicho para quienes denuncien irregularidades o casos de corrupción en su empresa. Bueno, parece que el gobierno quiere que los trabajadores y las trabajadoras se encuentren con una, bueno, con mucha seguridad, ¿no? A la hora de, bueno, de solicitar alguna de estas ayudas o de, bueno, de solicitar alguno de esos permisos especiales.
0: Bueno, en principio, a ver, aquí más bien es una garantía mayores,
1: Sí,
0: ¿vale?
1: sí, sí.
0: Cuando pues una persona dentro de la empresa, pues no sé, por ejemplo, pues es conocida que hay un fraude en la seguridad social o hay un
1: Vale.
0: fraude en funciones
1: Ah, muy
0: públicas
1: bien, bien, bien,
0: o
1: bien.
0: delitos contra la hacienda pública. Quiero decir, no
1: Okay,
0: sería algo
1: okay.
0: en principio para reclamar un derecho laboral, porque
1: Vale.
0: si horas extra o reclamación de cantidad, más bien cuando una persona conoce que

0: alguna acción de fraude por parte de la empresa, que la pone en conocimiento de la autoridad correspondiente, y por lo que sea, la empresa lo que hace es intentar despedirlo, o despedirla, o mermar, digamos, sus derechos laborales. Claro, entonces, claro. A ver, yo es algo que ya existía. No existía, digamos, en la normativa, como quieren ponerlo dentro del Estatuto de los Trabajadores, que entrará en vigor cuando se publique en el Boletín Oficial del Estado, pero sí es verdad que desde que está vigente la Ley de Protección de Personas que Informan sobre Infracciones Normativas y la Lucha contra la Corrupción, que entró en vigor el 13 de marzo de 2023, y según la garantía de inmunidad que nos protege o que protege a los ciudadanos la Constitución española, cualquier persona que haga una denuncia de este tipo y hay una represalia por parte de la empresa, pues ya estaba, ya tenía garantizado por la Constitución española que los efectos de esa represalia era la nulidad, por ejemplo, un despido sería nulo. En este caso, si yo provoqué después de esta acción de una poner en conocimiento de un fraude de la empresa, en un tiempo prudencial, lógicamente, no es eterno, pues hace una acción de despido. Entonces, ahí la Constitución española ya me garantizaba, digamos, que esta acción sea nula por un tema de represalias o garantía de inmunidad que se llama. Pero lo que hacen aquí es llevar, digamos, esto al papel del Estatuto de los Trabajadores para que quede reflejado y más garantizado, por decirlo de alguna manera.
1: Bueno, los incendios forestales han dejado y dejan unas consecuencias, bueno, no solamente emocionales, que también, sino que en muchos casos, pues también efectos laborales negativos, pérdida de trabajo o de bueno, de posibilidad de llegar a este, incluso de seguir desarrollando su labor, bueno, por modificaciones en la vida de las personas. El gobierno ha querido poner en marcha una serie de baterías, bueno, una batería de ayudas para justamente poder paliar esta situación, al menos en parte, algo que hemos querido comentar con nuestro graduado social de laboralistas, el Principado, Marcos Óscar Martínez. Marcos, muchísimas gracias, un abrazo.
0: Venga. Gracias, por favor.
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0: los incendios forestales no solo dejan un enorme impacto ambiental y emocional, también pueden cambiar por completo la vida laboral de quienes los sufren. El gobierno ha aprobado una batería de medidas extraordinarias para proteger a las personas trabajadoras afectadas, entre ellas una nueva prestación que podrá cobrarse hasta 4 meses sin necesidad de cotizaciones previas. Pero ¿quién puede solicitarla? ¿Cómo se tramita? ¿Qué ocurre con el contrato de trabajo? Vamos hoy a despejar, bueno, todas estas dudas o todas las que podamos con Marcos Óscar Martínez, graduado social de Laboralistas del Principado, y vamos a explicar de forma sencilla unos derechos que pueden ser fundamentales en momentos especialmente difíciles. Marcos, ¿qué tal? Buenas tardes.
1: Hola, buenas tardes.
0: Bueno, bienvenido a esta buena tarde, Marcos. Lo primero, ¿qué es exactamente esta prestación extraordinaria por emergencia extrema y por qué se ha creado justamente ahora?
1: Bueno, pues es una prestación extraordinaria, muy parecida, una situación similar a las que se crearon en la época del COVID, con un problema de fuerza mayor mucho más, o una emergencia de interés nacional como puede ser los incendios, que gracias a Dios, tocando, como digo yo, madera, pues aquí en Asturias de momento no nos afecta, aunque viendo el cómo Asturias otros años se producían incendios, a lo mejor no tan agravados como los que estamos viviendo ahora mismo en la zona de Toledo, Guadalajara y Madrid, pero sí que podría llegarnos a afectar a un momento. Y entonces esta prestación nace precisamente para eso. ¿Por qué? Porque como consecuencia de esos incendios puede producirse que haya personas que por lo que sea no pueden acceder al puesto de trabajo o tengan obligación de cuidar a personas mayores o incluso a sus hijos porque por los centros educativos estén afectados dentro de este problema de incendios que tenemos. Entonces, pues serían unas causas para poder acceder a lo que es una prestación contributiva de desempleo, que lo único que lo que hace es retribuirte una prestación según el 70% de la base de cotización media de los últimos 180 días, que es lo que es la prestación de desempleo normal, pero que en este caso concreto, como pasó en las medidas COVID, pues no requiere que tengas que tener un límite de cotización, como viene siendo habitual cuando es una prestación de cese de actividad normal, y tampoco es necesario que haya una extinción de la lugar a una prestación contributiva de desempleo. Entonces, de alguna forma, lo que hacen es proteger a las personas trabajadoras que se vean afectadas en ese sentido, o bien porque directamente no puedan acceder al empleo, o bien porque tengan repercusión en otros familiares que tengan que tener al cuidado, incluso también cuando, aunque puedan acceder al puesto de trabajo, tengan la vivienda suya habitual, el domicilio, esté afectado y tengan que recuperar, digamos, la estabilidad de la vivienda. Entonces, en ese caso también es una causa para poder solicitar esta prestación. Y ahí, pues como pasó también en época COVID, pues las empresas en este sentido también les dan esa exención del 100% de la aportación empresarial por condiciones comunes y profesionales respecto a las personas que la actividad queda suspendida o reducida. Porque se pueden establecer, para poder llegar a esa prestación de desempleo, se pueden

0: Bueno, y con esta buena compañía musical también tenemos, como decimos, grandes temas y vamos a hablar, queremos hablar desde el punto de vista periodístico y también para hacer un análisis de cómo ha visto la prensa internacional, bueno, lo que ha sido pues un asalto a Ceuta, a la provincia de Ceuta, lo sabemos muy bien, muy cerca de Marruecos, una frontera siempre de alta peligrosidad y también una frontera en la que los movimientos geopolíticos se ven muy claramente. También una frontera que muchas veces los partidos de la oposición utilizan para desgastar todavía más al gobierno. En todo caso, una cuestión muy importante, muy relevante, que siempre es utilizada por propios y extraños a favor de unos y otros. Nos interesaba mucho poder conocer la visión internacional de lo que ha sucedido en estos últimos días en la frontera entre Marruecos y España. Patricia Serna, ¿qué tal? Buenas tardes.
1: Señor Fonseca, ¿cómo está usted? Buenas tardes.
0: Bueno, muy bien, muy bien. Con ganas de, no solamente de conocer tu opinión, Patricia, sino que también, esa visión de los medios internacionales, que muchas veces, cuando es la manera de salir del ruido, ¿no? De salir del ruido de la prensa nacional, que tienen, lógicamente, cada uno sus propios intereses, o en todo caso también cada uno de esos medios, su propia línea editorial. Los medios internacionales también tienen una línea editorial, evidentemente, pero bueno, claro. a veces se encuentra, vamos a decir, que, no sé, más claridad o una perspectiva diferente, ¿no? Cuando observamos cómo lo cuentan desde fuera, Patricia.
1: Claro, lo cual no es ni mejor ni peor, simplemente. Hay que recordar que los medios de comunicación también son empresas privadas.
0: Sí, sí.
1: No nos podemos llevar un año con esto, ¿no?
0: Vale.
1: Entonces, claro, cada una pues tiene sus propios intereses, pero claro, no es lo mismo los medios de comunicación hoy que los medios de comunicación en los 70 o los 80. Evidentemente
0: sí.
1: No lo es. No es así. Pero todavía, creen los periodistas, que quedan medios, con prestigio, con rigor, que hacen las cosas... Pues bien, y no hablo, y ni siquiera hablo de las empresas, señor Fonseca, porque yo estoy segura no, o sea, tengo la convicción absoluta de que los periodistas a pie de obra hacen su trabajo. Otra cosa es que luego lleguen allí y digan, ay, esto como que no me gusta mucho.
0: Sí.
1: Estamos hablando de las personas, estamos hablando de las empresas periodísticas.
0: Eso es.
1: Vale. Entonces, es verdad, este tema de Ceuta, ostras, qué temazo, ¿eh?
0: Temazo. Ya. Así
1: es. Yo podría opinar para arriba o para abajo, pero efectivamente, como usted ha dicho,
0: sí.
1: Yo casi que no voy a opinar. Porque yo no recuerdo, pero sí voy a decir esto, una introducción. En el 11 de marzo de 2024, de 2004, perdón,
0: 2004,
1: cuando hubo el atentado más horrible que pasó en este país... Los españoles, las españolas, tuvimos que informarnos en los medios internacionales.
0: Así es, sí, así fue.
1: Pues así, porque los nacionales nos estaban contando una milonga que no tenía nada que ver. Y yo, ¿cuántos años? ¿Usted qué? 26, 22 años
0: 22
1: después.
0: 22 años, sí.
1: La primera vez que vuelvo a ver esto. Entonces, como no quiero opinar, pero ya he opinado, pues voy a leer simplemente lo que dicen los medios internacionales, porque claro, como los nuestros son lo que son, pues vamos a ver qué dicen otros medios de otros países, que tampoco son inocentes, ya lo sabemos, de lo que ha pasado aquí. Bien.
0: A ver.
1: Financial Times.
0: Sí.
1: Dice, ¿qué falta de solidaridad europea con España?
0: Bueno...
1: Algunos gobiernos demuestran las divisiones internas de la UE, que esto también hemos visto.
0: También,
1: deberían entender que Ceuta es un problema europeo, no exclusivamente español.
0: Eso es. Bueno, así parece evidente, ¿no? Siendo territorio europeo.
1: Es como de perogrullo, ¿no? Pero es el financiamiento.
0: Sí. Claro. Sí.

0: Bien, bien, bien.
1: de Guardian, otro prestigiosísimo medio británico. Dice, vamos a ver, a lo mejor, dice el Guardian, la crisis ha sido utilizada por sectores de la derecha extrema europea para reforzar sus discursos internos.
0: Dice,
1: a lo mejor, también, a lo mejor, dice el Guardian, Marruecos ha hecho como un poquito de chantaje. A lo mejor.
0: Sí, sí,
1: todo
0: sí.
1: Con comillas.
0: Claro. Bueno, a cuenta de que ya lo ha hecho en otras ocasiones, cuando hay
1: a lo mejor con un poquito de presión con la federación para que se convierta en una herramienta de presión diplomática.
0: Sí.
1: Que no nos habíamos dado cuenta.
0: Bueno, eso Marruecos ya lo hizo, ¿no? Ya lo hizo muchas veces.
1: A lo mejor.
0: Sí.
1: Pero a lo mejor, presuntamente, presuntamente. Le Monde, Francia. Dice Francia. Bueno, no dice Francia, dice Le Monde.
0: Sí.
1: Qué bonito mantener los valores europeos en esta gestión y ver ejércitos salvando a gente y no matando a gente. Dice, a lo mejor Europa debería representar esto, ¿no? Y buscar un equilibrio entre controlar las fronteras, que claro, a lo mejor hay que hacerlo, y ¿qué tal si respetamos los derechos humanos?
0: Al mismo tiempo, ¿no?
1: A lo mejor se puede hacer, qué sé yo, eso lo dice Le Monde, pero claro, usted sabe que los franceses tampoco. En fin. Italia, vamos con Italia. Meloni.
0: A ver, bueno, ¿qué pasa en Italia? Que, bueno, efectivamente está...
1: Meloni, que la siguen por la derecha y claro, que está ahí allá, dice, yo tengo que decir algo más.
0: Sí,
1: ella.
0: Sí.
1: Uy, Meloni, que ya vio usted que fue la primera que dijo... Bueno. Italia.
0: A ver.
1: Dice, pero vamos a ver...
0: Sí.
1: Señora.
0: Ajá.
1: Es que no se puede usar... No se puede usar una cuestión global, europea, para cositas domésticas.
0: Sí.
1: Que yo entiendo que a usted le vaya mal en las encuestas, pero que estamos hablando de Europa, que es mucho más grande que Italia. Es más, es que hay muchos países de la Unión Europea, todos, que tenemos muchos vínculos con otros países del mundo.
0: Eso es.
1: ¿Qué es eso? Usted, Latinoamérica,
0: sí.
1: España, Latinoamérica, Portugal... Todos los países del mundo anglosajón, Gran Bretaña, Francia, tal. ¿Con qué lazos tiene Italia exactamente?
0: Bueno.
1: Pregunto.
0: No
1: pregunto yo. Pregunto a los medios italianos. Señora, o sea, ¿se va usted a quedar sola aquí
0: haciendo qué?
1: Bien, los medios italianos.
0: Bueno,
1: los finlandeses, pues nada, pues sí, ya sabemos que ya cuando Trump dice, ay, Irlanda, ya veremos.
0: Bueno, interesante la visión de esos medios internacionales. También nos había quedado esa sensación, ¿no?, en España, de que Europa, una vez más, se mueve muy lentamente, no dice lo que tiene que decir, muchísimo menos hace nada de lo que tiene o lo que debería hacer. Y desde luego no ha actuado como una garantía, ¿no?, para uno de los estados miembro.
1: Señor Fonseca, yo también creo que deberíamos distinguir entre países y gobiernos. ¿Vale?
0: Bueno.
1: Porque a lo mejor el 80% de estas estupideces lo dijeron miembros de gobiernos de ultraderecha.
0: Vale.
1: O sea, que el ministro de Finlandia dijo una estupidez.
0: Claro.
1: No significa que Finlandia
0: diga
1: esa estupidez.
0: Vale,
1: o sea, es que un gobierno a veces no es el país.
0: Casi.
1: Claro, a lo mejor hay que distinguir, porque hay gobiernos de ultraderecha en Finlandia, en Italia, en tal. Claro, a lo mejor hay que matizar un poquito.
0: Sí.
1: Claro, porque a lo mejor hay, claro, gente tremendamente interesada de que esto sea un caos, un pollo y un cifostio, ya, pero a lo mejor hay otros que creemos que si la Unión Europea no vamos a salir adelante, y que a lo mejor metemos la pata porque nos adelantamos, porque somos emotivos y somos mediterráneos y somos no sé qué, entonces paremos, porque a lo mejor no es Finlandia, a lo mejor son unos nazis de Finlandia.
0: Sí.
1: Claro. A lo mejor no es Italia, a lo mejor son los nazis de Italia.
0: Sí.

0: Sí.
1: Entonces, ¿qué tal si ponemos en perspectiva las cosas?
0: Sí, sí, solemos, vamos a decir, cometer esa injusticia, ¿no? Bueno, sucedería o sucedió lo mismo en su momento con Bolsonaro, que decía lo que decía, hablaba en nombre de un país, pero efectivamente era solamente el presidente, bueno, en fin, en esos días y de la manera en la que lo hizo por otra parte y pensando también, bueno, ya más en el momento actual, Javier Milei en Argentina, que también dice unas cosas y hace unas que pa' qué y que no representan al país, ni vamos a ponernos, bueno, eso, ¿no? A juzgar al país como si ese señor representase todo lo que... Bueno, pues en fin,
1: por supuesto que no, o sea, hay gente interesadísima en que la Unión... A ver, esto sí es una opinión, no es una opinión, es un hecho. Hay gente, hay multitud de fascistas que están interesadísimos en que la Unión Europea explote. Esto es así.
0: Sí, sí, sí.
1: Esto es así. Claro. Quien no quiera verlo, es que no lo quiere ver. Esto es así. Y entonces, claro, están rucando, que se dice en Asturias, rucando para que esto explote.
0: Claro.
1: Entonces, el mayor interés que ellos tienen es que nos peleemos. Pero que es que yo no voy a pelear con un danés que a lo mejor tengo más en común.
0: Sí, sí, sí, sí.
1: Que con Trump.
0: Bueno, así funciona la polarización, ¿no? Claro, claro.
1: Entonces, aquí yo creo que el interés está en no en mantener más o menos, porque claro...
0: Sí.
1: Todo esto mueve vísceras.
0: La calma, ¿no? Mantengamos la calma, Patricia.
1: Mantengamos la calma, mantengamos el raciocinio, no nos peleemos entre nosotras. Porque ¿qué más quiere aquí?
0: Sí, sí.
1: Los que nos quieren destruir, que nos peleemos entre nosotros. O sea, ¿cómo voy a pelear yo con un finlandés? Con unos que... No. Entonces hay que distinguir también si quien habla es un finlandés, que a lo mejor es más amigo mío que mi vecina, que un gobierno de derechas que dice unas tonterías tremendas.
0: Eso es.
1: Matizar un poquito. No es Finlandia, no es España, no es Marruecos, ¿no?
0: Bueno, y esta...
1: No son intereses, es geopolítica. Bueno,
0: y esta posibilidad que nos dan ahora los medios de comunicación internacionales de poder, al menos el titular y un poquito de la información de lo más importante, lo podemos ver incluso traducido y esto nos puede ayudar, ¿no? A contrastar, ¿no? A tener la información de aquí, la información de allá y sacar conclusiones seguramente un poco más claras, ¿no? Que con tanto ruido... solamente con el ruido de la prensa nacional, Patricia.
1: Capacidad crítica, señor Fonseca. Capacidad crítica. La capacidad crítica no se obtiene por un TikTok. No es que, claro, porque el TikTok te mueve a la emoción. No, la capacidad crítica exige tiempo, reflexión, leer, pensar las cosas. O sea, no vale con buf, me muevo como si fuera un guepardo,
0: claro,
1: que somos animales, ¿vale? Pero eso no sirve. Lo que exige es tiempo, espacio, pensar, analizar. No vale que te muevan como si fueras un animal. Somos animales, claro que somos animales, lo saben.
0: Claro, claro, y con eso juegan y con
1: claro,
0: eso nos controlan muchas veces también, ¿no? Sí,
1: claro,
0: sí, sí.
1: 5 minutos. 10 minutos, media hora, reflexionemos, reflexionar sí que es de humanos.
0: ¿Y
1: reflexionar sí que es de humanos. Reflexionar exige tiempo, exige espacio, exige... No, esto no es... a la primera que salta voy para allá. Tranquilidad, reflexionemos como humanos.
0: Eso es.
1: Miremos todas las perspectivas, pensemos tal, luego sí, por supuesto, fórmate una opinión. Pero no te la formes a los 2 segundos porque no puede ser. No, por favor, o sea, no caigamos en... Esta gente que nos conoce tan bien como seres mamíferos, que se aferra a todo lo más básico que tenemos en nuestro ser. No puede ser.
0: Periodista Patricia Serna, queríamos esa visión, queríamos también esta perspectiva de medios internacionales, bueno, para que usted también vea y escuche que hay opiniones muy distintas, un poquito más alejadas de aquí, donde el ruido es otro y donde los intereses respecto de lo que sucede en nuestro país son muy distintos, mucho más alejados, bueno, pues de los intereses personales, propios y cercanos que sí pueden tener muchos medios de comunicación.

0: comunicación a nivel nacional. Los de fuera tienen los suyos, pero están un poco más alejados de lo inmediato respecto de nuestro país. Por eso no es que nos fiemos de todos, pero sí que nos permite tener una perspectiva más amplia y así poder, como dice muy bien nuestra compañera Patricia Serna, sacar conclusiones más y mejor argumentadas. Hay que tomarse ese tiempo, también el de escuchar esta buena tarde, donde también procuramos tener voces como la de Patricia Serna, que nos nos acercan un poquito de claridad o un poquito menos de ruido entre tantísimo ruido que casi no nos escuchamos ni en nuestra propia reflexión. Patricia, muchísimas gracias.
1: Un abrazo, Alejandro.
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0: Hola, muy buenas tardes, son las 4 y 8 minutos de la tarde y esta es la radio del Principado de Asturias. Y vamos a conectar en unos minutos con Marcos Óscar Martínez, que es asesor laboral, fiscal y contable, y vamos a hablar justamente de los incendios desde el punto de vista de ese cambio, pues en lo laboral y también en lo económico, que significa para muchas familias, que supone para muchas familias como consecuencia del fuego. Vamos a hablar con Marcos Óscar Martínez de, bueno, de qué hay que hacer para solicitar ayudas y, en fin, que cómo se puede hacer para salir adelante con algo de ayuda. Tenemos también a la periodista Patricia Serna, con la que hablaremos del asalto a Ceuta y de la mirada de la prensa internacional a este asunto tan interesante. También hablaremos, bueno, de medio ambiente y de la actualidad, así en general, de la vida, con Luis Laria, director del Parque de la Vida. Y Carlota Suárez, que llega muy bien acompañada hoy por Laura Beltrán, autora de un libro en el que nos cuenta un método de 21 días para mejorar nuestra relación con las redes sociales. Y hablaremos también de tecnología con Dani Gallo, de Línea M de Comunicación, en una buena tarde que tienen la producción a Sandra González, en la puesta en el aire Juan Sáez Pendas, en la presentación servidor Alejandro Fonseca, que estará contigo hasta las 6 en esto que se llama La Buena Tarde.
1: Me gusta La Buena Tarde.

0: eso es lo importante, ¿no? Ver a un animal sufrir, ver a una persona sufrir, por favor, y si nosotros podemos minimizar ese daño, hagámoslo. Hagámoslo porque meterse en la cama por la noche y examinar un poco lo que hemos hecho durante el día puede ser una plenitud absoluta que nos va a dejar dormir mejor. Sí, yo creo que ese examen de conciencia tendremos que hacerlo todos los días porque eso va a repercutir en que seamos bastante más felices.
1: Bueno, seguro que sí, porque ayudar a los demás, incluso ayudar a un animalín, es algo, bueno, muy satisfactorio. Hay muchas personas, Luis, que como tú, con, bueno, con un alto nivel de sensibilidad, todo hay que decirlo también, bueno, sufren o sufrís por ver animales sufriendo. Bueno, en tu caso puedes actuar, ¿no? Puedes actuar, ayudarles. Al Parque de la Vida llegan muchos que luego vemos que, bueno, que por razones, digamos, de desarrollo no pueden ya salir del parque porque, bueno, no están dadas las condiciones para que vuelvan a la vida salvaje y en algún caso se quedan en el parque a seguir viviendo su vida allí, y en otros podéis liberarlos. Bueno, tanto uno como otro, seguro que el segundo caso, el de poder liberarlos, te satisface mucho más porque, bueno, es el destino de ese animal siempre, ¿no? El de volver a la naturaleza y el de volver a su medio.
0: Así es. Mira, precisamente da la casualidad que hoy pues hemos tenido la visita de un premio Princesa de Asturias.
1: Anda.
0: No puedo decir de momento quién es, porque obviamente sin que él me dé la autorización no lo voy a decir, pero él y su señora me decía: ¿Cómo es posible que yo hoy sea una persona diferente? ¿Cómo es posible que yo hubiera hecho algo que jamás en mi vida pensé que podría hacer? ¿Cómo es posible que mis hijos se estén dando cuenta de que eso no lo había hecho yo nunca? Y que lo hice. Y ahora soy feliz. Fíjate, así. Hay pequeñas cosas que nos pueden engrandecer interiormente. No hace falta que sea en el aspecto exterior, sino en ese concepto que tenemos que tener de decir: hoy he sido una persona diferente, hoy he cambiado algo que tenía y establecido de una forma extraña y me hace feliz. Pues nosotros aquí todos los días tenemos, pues, como mínimo un promedio de unos 5 o 6 animales que recogemos de personas que están haciendo lo posible porque les duele ver a un animal sufrir, un animal que tiene un problema, un animal atropellado, un animal que no puede volar, un animal que le han pegado y que le han hecho daño, y esos animales nosotros hacemos todo lo posible. Yo soy muy claro hablando siempre. Imaginaros una gaviota. Todavía he tenido pues una media discusión hace también en el día de ayer.
1: Sí.
0: Una señora que llora, que tiene miedo porque realmente se siente desamparada porque una gaviota nadie la atiende. Llama a la administración local, llama a la administración autonómica, llama al 112, nadie la quiere atender. Y curiosamente esa gaviota tiene una herida muy seria en un ala, una fractura tremenda. Tenemos que ser claros, ¿eh? Yo lo soy. A veces puede parecer mal lo que digo, no me importa. Ocurre que la lleva a un veterinario. Y el veterinario pues le dice, pues hay que atenderla, hay que tratarla, etcétera. Y el veterinario le dice que hay que amputar el ala. Por favor, hay un código que es de ética, que todos los profesionales o no debemos de cumplir. Una gaviota con un ala amputada, yo lo digo sinceramente y no me duele que alguien me diga no haces lo debido. Una gaviota con un ala amputada hay que eutanasiarla.
1: Claro.
0: Lo digo así. Sin embargo, una gaviota que tenga un problema que puede sobrevivir después por sí misma, hay que hacer lo posible. Pero nunca con una razón que ya no hay posibilidades.
1: Claro.
0: Y por favor, yo pido a ese veterinario que en este caso actúe en consecuencia, con ética y con conciencia ante un cliente que no por cobrarle por amputar un ala va a ser más. Va a ser más por ser precisamente lo que es un veterinario, una persona que intenta hacer un bien a un animal. Eso es lo importante.
1: Claro que sí, claro que sí. Bueno, ese criterio, ¿no? Ese buen hacer, se le pide, por supuesto, que a todos los profesionales y las profesionales que puedan en un momento determinado tener la posibilidad de

0: de actuar, de asesorar a quienes no sabemos, pero que efectivamente nos, bueno, nos vamos a dejar asesorar, ¿no? Por quien sabe y por quien, en fin, vamos a confiar, ¿no? En ese momento, porque tiene el conocimiento para decirnos lo que se puede o lo que no se puede hacer con ese animal en cuestión. Bueno, en todo caso, bien por esa mujer que se implicó, ¿no? en la
1: claro,
0: protección,
1: sí.
0: en hacer algo por ese animal que estaba sufriendo, ¿no? Que si como dices, ¿no? Si hay que eutanasiar, bueno, pues en fin, a veces pasa y hay que tomar ese tipo de decisiones. Claro que eso no lo puede hacer sino un profesional, Luis.
1: Claro que sí, pero bien por esa señora y por tantos que luchan y tienen interés en sacar adelante a la vida, en este caso de cualquier animal, pero también a la inmensa mayoría de los veterinarios que no aconsejan a una persona eso,
0: claro,
1: y que actúan en consecuencia. Porque los grandes profesionales que tenemos de la veterinaria no hacen eso con un cliente por sacarle
0: Así es. Bueno, siempre desde esta buena tarde, como siempre y así en general, y como también lo comenta Luis Laria, confiamos siempre en el buen hacer de los y de las profesionales en general. En todo caso, si hay algún relato como este en el que, bueno, pues no se estén haciendo las cosas bien, también es de justicia hacerlo y mencionarlo. Bueno, por contraste, pues ya sabemos lo que está bien y lo que está mal en este caso y en muchos otros. Y bueno, Luis, lo que está muy bien siempre es el Parque de la Vida, que bueno, que estáis a tope y que tenéis muchas cosas para que podamos disfrutar también en verano.
1: Sí, ahora estamos completos la inmensa mayoría de los días, pero la verdad es que para nosotros es una satisfacción poder crear eso que decía antes, conciencia, ¿no? Y poder informar, poder expresar lo que realmente tiene que hacer un ser humano ante lo que es, pues, la vida, pero sobre todo conocer todos los aspectos de la vida. Por eso yo un día dije, ¿qué nombre le voy a poner a este museo? Pues tengo que ponerle Parque de la Vida. Eso es la única alternativa para que desde las estrellas infinitas y lejanas que vemos, a simple vista, hasta lo que es una vida microscópica, pasando por todo lo demás que es esta maravillosa sensación del existir, pues que podamos disfrutarla. Y sobre todo con los niños tenemos que intentar hacerles ver que hay facetas y factores extraordinarios en la vida. Tenemos que crear, en este caso, vocación. Tenemos que hacer que un niño o una niña en un momento determinado nos diga, papá, mamá, abuelo, abuela, yo quiero ser esto. Y hay que luchar por ello, porque cuando hacemos eso, luchamos porque sea feliz a lo largo de su vida trabajando, pero también que haga feliz a los demás, porque si nosotros estamos bien, si nosotros tenemos positividad en el entorno, a nivel de familia, a nivel de vecindario, a nivel de sociedad, vamos a hacer un beneficio social importantísimo. Tenemos que luchar todos los días por ser un poco más felices. Y ojo, con pequeñas cosas. No hacen falta cosas muy grandilocuentes.
0: Luis Laria, director del Parque de la Vida y amigo de esta buena tarde, Luis. Muchísimas gracias. Un abrazo.
1: Un orgullo serlo. Muchísimas gracias a todos ustedes.
0: La Radio y la Vida en directo en RPA en esta buena tarde. Las noticias son las de las 5 de la tarde, tras lo cual, esta buena tarde sigue.

0: En los últimos años no se han hecho las inversiones tan planificadas en las redes de transmisión, ¿no? Las redes tanto de distribución que sí se han hecho, cuanto en las redes de transmisión, y el Gobierno está queriendo acelerarlo. De hecho, hace unos días han aprobado un decreto precisamente para aumentar el nivel de inversiones en redes eléctricas que estaba capado, tenía un tope.
1: En septiembre del año pasado, el 2025, teníamos el compromiso del Gobierno de España de ese anillo eléctrico dentro del plan de electrificación hasta el 2030. Y actualmente están a punto de iniciarse esas obras en Candás por 26,5 millones de euros, que son esa primera fase del anillo eléctrico, así que creo que se están cumpliendo los compromisos.
2: Y seguimos hablando de industria, nos vamos a Langreo, donde el antiguo pozo Yáscares se ha transformado en un proyecto de economía social dedicado a la recuperación de espacios industriales en desuso y materiales de construcción. Hoy se ha presentado en la Feria de Muestras. La Asociación de Empresas de Economía Social, ASATA, está detrás de esta iniciativa que se dedica a la minería inversa en la antigua explotación de Yáscares. Roberto Iglesias, presidente de ASATA, explica que el proyecto une empleo inclusivo, formación y espacios industriales en desuso.
3: De lo que pretendemos con el proyecto, que no son otra cosa que unir empleo inclusivo con formación, con recuperación de espacios industriales en desuso.
2: El proyecto también contempla el reciclaje de residuos de obra, algo que demandan las empresas. Javier Barro, coordinador del área de sostenibilidad de ASATA, subraya que se han movilizado 1,2 millones de euros.
4: Ahora mismo se han movilizado casi 1.200.000 euros de recursos públicos y privados. Este proyecto, dentro del PERTE de la economía social, ha quedado el primer situado dentro de la línea de sostenibilidad.
2: Además, añaden que por cada euro invertido se retornan a la sociedad 2,5 y más de 70 personas han pasado por sus cursos de formación, consiguiendo empleo el 40% de ellos. Y pasamos a otro orden de cosas. La Federación de Asociaciones de Mayores de Asturias ha dado el visto bueno inicial al decreto sobre autonomía y dependencia y al plan sociosanitario, que hoy lunes abre su plazo de aportaciones y alegaciones. De todas formas, la FAMPA también advierte de que se mantendrá vigilante para que se cumplan los compromisos. Cesario Márquez, el presidente de la Federación, subraya que el objetivo final es garantizar que se cumpla el plazo de 180 días que establece la ley de dependencia para aprobar los expedientes. Recordamos que el Principado prometió reducir la espera de esos 3 meses antes de que acabe el presente año, teniendo en cuenta que la demora llegó a ser de 450 días a principios de año y que ronda actualmente los 375.
5: En principio, la música nos gusta. Ahora vamos a ver si cuando se ponga letra a todo ello, todo encaja, pues como veníamos reivindicando desde la FAMPA, ¿no? Pero lo que no vamos a renunciar nunca es en ese plazo de los 180 días.
2: Y nos vamos a Gijón. Las asociaciones vecinales reclaman al ayuntamiento mediciones de ruido ante las molestias causadas por los conciertos en el Parque Hermanos Castro. Demandan un espacio acondicionado para la celebración de conciertos de la magnitud de los realizados este fin de semana en el lugar. Y es que las protestas se han recibido desde los barrios más próximos, como La Arena y Les Mestes, hasta otros más alejados, incluso por varios kilómetros del recinto. Así lo detalla Manuel Cañete, que es el presidente de la Federación de Asociaciones Vecinales de Gijón.
6: A nosotros nos llegaron compañeros míos de la federación que me dijeron que en el Musolín es como si estuvieran sonando en casa. Estamos hablando del otro extremo de la bahía.
2: Y finalizamos con salud, ya que Juan José Ordiales es ya el nuevo director gerente del SESPA. El Consejo de Gobierno ha aprobado hoy el relevo de Aquilino Alonso. Las razones del cambio las ha desgranado la consejera de Salud, Conchita Saavedra, dice: frente a todos los conflictos laborales existentes y los que puedan surgir, necesitaban un perfil con experiencia en gestión sanitaria, pero también en recursos humanos y planificación estratégica.
7: Sí, necesitamos un perfil de una persona que tenga una amplia experiencia, no solamente en el conocimiento del sistema sanitario, sino también una amplia experiencia en lo que son los recursos humanos, porque ya digo, tenemos que intentar desbloquear esa situación.
2: Ahí escuchábamos a Conchita Saavedra. Esta es toda la información por el momento. Les dejamos ahora con la buena tarde y nosotros volvemos en una hora a las 6 con un nuevo boletín informativo.
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0: yo cogí y se lo decía a mis abuelos y a mis padres, y lo primero que me decían era: nada, tienes que ir hasta la escalerona.
1: Sí.
0: Volver y luego ir otra vez hasta la escalerona, porque a mí me gustaba bañarme en la escalerona,
1: sí,
0: cuando estaba en San Lorenzo.
1: Y ahí ya te bañas.
0: Y ahí ya te bañas.
1: Claro.
0: Claro, bueno, me pegaba unos sprints. Me pegaba unos sprints que me tenían que reñir los de salvamento porque iba salpicando todo.
1: Bueno, era un buen truco para que el ejercicio físico hiciese que circulase la sangre y que la digestión acabase por claro. producirse del todo, vaya.
0: A ver, fuimos niños en los 90 y en los 80. La sangre circulaba de
1: sí,
0: los abuelos.
1: Sí, no, y sobrevivimos.
0: Y el ejercicio físico también.
1: Íbamos en el coche tirados en el asiento de atrás.
0: Y nunca nos pasó nada.
1: Echados sin cinturón ni nada. Eso no quiere decir que ahora no esté bien lo de la seguridad, todo. No, no.
0: Claro, hay que
1: Quiero
0: hacerlo.
1: Decir, también habría que ver las estadísticas de entonces, que seguro que serían tremendas, porque sí. en cualquier accidente, pues imagínese un niño, una niña que está echado en el asiento de atrás,
0: claro, no,
1: sale
0: no,
1: volando,
0: sí,
1: ¿no?
0: Sí. Eso cuando solo era uno, bueno, porque a veces ibas con todos
1: claro,
0: los amigos.
1: Nosotros lo contamos como anécdota, porque bueno, porque no tuvimos ninguno de esos accidentes, afortunadamente, y aquí estamos, ¿no? Pero bueno, sí.
0: Bueno,
1: pero bueno, que sobrevivimos.
0: Sobrevivimos.
1: Eso. Así que aquí,
0: somos duros.
1: Que nos vengan a contar milongas.
0: Y bueno, agosto, como os digo, ya sabéis lo que os digo siempre, las bibliotecas tienen un montón de propuestas fresquitas, refrescantes para el verano. Yo os recomiendo pasar por vuestra biblioteca más cercana, la biblioteca municipal más cercana a vuestra casa, o si no, entrar en la web, concretamente en Gijón, en gijón.es, en Oviedo, en la red municipal de bibliotecas públicas de Oviedo. Hoy os voy a dar como ejemplo para que veáis que en agosto no todo el mundo para, porque nuestros bibliotecarios son incombustibles y no paran nunca. Os voy a dar un ejemplo de lo que se está haciendo, por ejemplo, en la Biblioteca Municipal de Roces,
1: uh-huh.
0: que es bastante similar a las propuestas que hay en el resto de bibliotecas de aquí de Gijón, por ejemplo, simplemente para, pues eso, para meteros el gusanillo y seguro que hay algo que os gusta. Para los más peques, están con mis primeros juegos. Uh-huh. Juegos de mesa, juegos de, en plan, el cascayu, bueno, el cascayu y la rayuela. Pues eso, el pañuelo, cosas de estas tradicionales y pues donde los niños socialicen y no estén con la maquinita todo el rato. Tienen una exposición muy chula que se titula Leer al fresco en la misma biblioteca, porque bueno, saben que el verano es la época para descansar, pero también para leer, que si se te olvida el libro, no vamos, vuelves a casa por él, si se te olvida el libro y vas a la playa. Por eso programaron una selección de lecturas veraniegas y muy refrescantes y ponen una expo. Sabéis que allí lo que hacen mucho en la biblioteca de Roces son los escaparates librescos. En función del mes que sea o del día que se esté celebrando tal, pues hacen un escaparate con novelas
1: Qué
0: y
1: bueno.
0: libros de esa temática. Y en este caso tenemos ahí unos chulísimos para y muy refrescantes para el verano. Tienen, bueno, las visitas del 11x12. Sabéis que los chavales que están en el 11x12, que están pues eso, en los campamentos estos de día,
1: sí.
0: para que los papis puedan ir a currar, pues visitan la biblioteca. Y eso es una pasada, porque si tienes algún día, yo la semana pasada tuve unos días libres, y normalmente siempre que tengo días libres me voy de Gijón, y esos 3 días los pasé aquí y me di cuenta, es que es una gozada, porque claro, yo por la mañana nunca puedo estar por ahí donde me apetece,
1: claro,
0: y coincidí con un grupo de chavales en la biblioteca y me encantó. O sea, me prestó un montón verlos allí, me prestó mucho. Y bueno, el Club Otaku, que sabéis que es un taller también muy chulo y muy entretenido. Eso en cuanto a las bibliotecas de aquí de Gijón. En Oviedo, los martes, sabéis que tienen martes de letras, ahora con aires de Europa, donde escritores de asturianos os recomendamos lecturas de autores europeos.
1: Sí.
0: Y este martes, como no puede ser de otra manera, también tenéis recomendación. Tenéis las rutas literarias. Vamos, yo lo que os recomiendo es entrar en la web, organizaros, tomar nota, que la agenda está petadita, está
1: sí,
0: a tope.
1: Hay
0: así que
1: mucho para hacer este verano. Bueno, afortunadamente, claro.
0: Tenemos
1: que sí.
0: muchísimas propuestas. Así que nada, ya sabéis. Y ahora vamos a lo que nos ocupa hoy. Tenemos una invitada de lujo.
1: Sí.
0: Esta invitada de lujo, yo creo que si se olvida el móvil cuando va a la playa, no vuelve, no da la vuelta, pero probablemente si se olvide el libro, sí. O incluso te echo un órdago. Estoy segura de que aunque se olvide el libro, es capaz de disfrutar en la playa simplemente estando.
1: Ajá.
0: Ella es Laura Beltrán y acaba de publicar Cómo evitar que las redes te atrapen. Muy buenas tardes, Laura.
1: Hola, Laura.
2: Buenísimas tardes. Muchas gracias por invitarme. La verdad es que me has descrito a la perfección. O sea, parece que me

0: Son las 4.
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0: Saludos, muy buenas tardes. El Ayuntamiento de Salas contará en su localidad con la empresa de almacenamiento de datos informáticos Digital Valley en el año 2030, una compañía que creará 120 empleos directos, 962 indirectos y 236 inducidos en Salas, con una inversión total de 1.226 millones de euros. El centro se ubicará en el polígono salense de Nonaya Este y las obras de construcción se van a desarrollar desde el segundo trimestre de 2027 hasta, como les decíamos, aproximadamente 2030. Los arquitectos de datos e ingenieros son las profesiones más demandadas para este proyecto, según el socio y directivo de Digital Valley, Armando Laina.

0: Conoces de toda la vida.
1: Bueno, Laura, a ver, sabemos, es que claro, tengo pistas, porque esto, sé que te encanta Fuerteventura, hasta el punto de que te transformó una estancia en Fuerteventura. Ahora nos contarás. Y bueno, yo creo que solamente hay dos tipos de personas: los que aman Fuerteventura o los que lo detestan y les apetece salir a nado al tercer día. Entonces, yo creo que tú eres de las mías.
0: Desde luego, así es. De hecho, yo nací en Barcelona, y hace 5 años me mudé a Fuerteventura. Ahora estoy residiendo en Fuerteventura y soy una gran enamorada del lugar, principalmente por algo que entiendo que has vivido tú también, que es esa desconexión, esa libertad y esos espacios naturalmente sin cobertura que a mí me apasionan, la verdad.
1: Oye, Laura, publicas un libro de casi 200 páginas para convencer a unos
0: Sí.
1: lectores que en la actualidad son incapaces de leer un hilo de Twitter, o bueno, ahora X, de tres tweets. Yo aplaudo y comparto este acto de fe ciega, pero cuéntanos qué te empujó a escribirlo.
0: En realidad fueron un conjunto de factores y el primero de todo fue esta mudanza de la que te hablaba, de vivir en una gran ciudad y de estar en un entorno hiperconectado en el que llevaba 8 años desarrollando mi profesión como diseñadora de tecnología, mudarme a Fuerteventura y descubrir un espacio sin ruido, de silencio absoluto. Creo que en la isla hay un semáforo en toda la isla.
1: En
0: Entonces
1: Corralejo.
0: el cambio fue radical, como puedes imaginar. Además, tú que me has dicho que eres una gran enamorada, estoy segura de que sabes de lo que estoy hablando. Entonces, esto sumado a mi profesión y a todas mis pues, ganas de investigar y a esa reflexión que yo, digamos, por naturaleza he nacido reflexionadora nata, me llevó a juntar una cosa con la otra, ¿no? Me llevó a juntar mi profesión, que además se da mucho la mano con la psicología, que es esa experiencia del usuario que las personas tienen cuando usan la tecnología, con qué sucede cuando somos capaces de dirigir nuestra atención, de tener momentos de silencio y de espacio sin ruido, ¿no? Y ahí es como cuando sucede la magia, cuando, que yo digo, ¿no?
1: Y
0: Principalmente fue este motivo.
1: en tu plan de 21 días propones devolvernos el control de la atención, Laura. Sin embargo, en las librerías triunfan los libros de autoayuda que están como, ¿cómo lo podríamos decir? Ultra hormonados, diría yo, con negritas y con esquemas y con frases lapidarias y como dibujos que imitan a los botones. ¿Has tenido que ceder tú misma a esta narrativa de teclas y de comandos impresos para captar la atención de los lectores y que no cerraran el libro?
0: Mira, la verdad es que el proceso fue algo súper mágico. Porque cuando yo me puse en contacto con la editorial, el libro ya estaba escrito. Mi intención era autopublicarlo. Por lo tanto, en ningún momento tuve que ceder a los intereses de los demás. Yo, digamos que escribí este libro a mi manera, con mi propio flujo creativo, y la editorial lo cogió tal cual, apenas lo tocó. Así que no, la verdad es que no he tenido que adaptarme a ningún tipo de estilo, más que volcar lo que me salía de dentro.
1: Es que fíjate, nosotros aquí en la radio estuvimos hablando, pues hablamos últimamente con guionistas, otros escritores, actores, y nos dicen que claro, que están cambiando. No me refiero a los propios editores que te hayan hecho modificar lo que es tu libro, sino la forma tuya, la forma de transmitir lo que querías transmitir al lector, si realmente te viste condicionada, pero por el lector actual, es decir, porque yo creo que el lector de ahora no es el lector de hace 20 años, a lo mejor, ¿no?
0: Sí.
1: Nos comentaban, pues eso, incluso actores que han tenido que modificar actores ya de nombre, o sea, de raza, que llevan mucho tiempo trabajando, que hasta el punto de cambiar la forma de actuar para llamar la atención de, ¿te acuerdas, Alejandro?, de los espectadores y lo
2: Claro.
1: mismo los escritores. Entonces yo me refería a estos, pues eso, hacer como las cosas muy gráficas, si tuviste que adaptarlo, por ejemplo, que el libro en vez de, a lo mejor tuviese en principio, tú pensaras en un contenido de 300 páginas y dijeses, no voy a reducirlo, voy a hacer las frases más sencillas para que no desconecten o para que desconecten, pero como tienen que desconectar, ¿no?, del libro. Cuéntanos un
0: Pues la
1: poco.
0: verdad es.

0: La verdad es que no, porque yo escribí un libro sin saber que estaba escribiendo un libro. Al final lo que hacía era recoger mis propias reflexiones y escribir y llenar libretas. Es algo que llevo haciendo durante años. Y lo primero que pensé fue en hilarlo todo como un curso de 21 días que yo podía ofrecer. Y al final vi que tenía un gran potencial de libro, pero en ningún momento estuve usando ninguna estrategia para captar la atención. Es más que nada, volqué todo aquello que me estaba traspasando en ese momento y luego le di forma de libro.
1: Qué
0: Así que en
1: guay.
0: ese sentido ha sido una gozada.
1: El método es este, el que, bueno, porque se dice tradicionalmente y está probado que funciona. Yo lo hice con el yoga, por ejemplo. Que si 21 días en su día, y es verdad que sigo enganchadísimo al yoga, que si en su día estás 21 días, pues eso, practicando una disciplina o, por ejemplo, de fumar o haciendo cualquier cosa, pues que llega un momento en que ya la rutina, ¿no?, se integra en la base. Explícales un poco a los oyentes, porque de esto se trata, Laura, de invitar a todos nuestros oyentes a que desconecten de las redes a través de este método. Así que cuéntanos, vamos, convéncenos de que funciona.
0: Claro, para mí la repetición es la clave. De hecho, sí, me encanta poner ejemplos súper mundanos y poner analogías súper mundanas para que todo se entienda mejor. Si los oyentes practican deporte o les gusta, por ejemplo, ir al gimnasio, les gusta entrenarse, sabrán que algo clave para que el músculo crezca es la repetición y la intensidad. Así que en este libro básicamente estoy trasladando lo que ya sabemos que funciona, y lo que también sirve para fijar hábitos, que es esta repetición, esta constancia y esta dedicación en el día a día. Así que por eso es un programa de 21 días. Como bien tú decías, de hecho había este programa de televisión, ¿no? De 21 días.
1: Sí, es verdad.
0: Básicamente está demostradísimo, como tú dices, ¿no? Que así logramos implantar hábitos que vienen para quedarse, en el caso del yoga que tú hablabas también.
2: Bueno, eso tendríamos que aplicarlo entonces a las vacaciones también. 21 días, que sean eso, que sean ciclos de 21 días las vacaciones.
1: Cada 3 meses.
2: Al menos, claro, iba a decir yo, al menos 2 por año.
0: Nada mal. No
2: Bueno,
0: me
2: en
0: parece
2: fin.
0: nada mal, no tengo ninguna objeción.
2: Pero solo por el argumento científico, ¿no? De los 21 días, de la repetición y de la necesidad de, pues eso, ¿no? Para crear un hábito saludable. Bueno, en todo caso, las vacaciones lo son un hábito saludable, pero no pueden ser en sí mismas un hábito, porque, bueno, lamentablemente, justamente no es un hábito que nos podamos permitir tanto, trabajadores y trabajadoras, unos más que otros o unos menos que otros. Bueno, en fin, en todo caso, esos 21 días, este método que tú nos recomiendas, que tú nos demuestras, digamos, ¿funciona respecto de las redes sociales? ¿Funciona en cualquier caso? Y digo más, a veces lo mejor para no estar, vamos a decir que influenciados, incluso intoxicados o intoxicadas por las redes sociales, es no estar en ellas durante algún tiempo, Laura.
0: Es muy buena pregunta. Mira, yo creo que algo que diferencia a la propuesta de este libro es que no es una desintoxicación digital o un detox digital. Para nada, se trata de aprender a usar las redes mientras las seguimos usando. Así que las redes no desaparecen jamás de la ecuación, si eso responde a tu
2: Sí.
0: pregunta.
2: Sería como, efectivamente, dices, bueno, tengo una lesión, me duele un poquitín la rodilla, pero claro, si dejo de ir al gimnasio, a lo mejor dejo de tener ese dolor, pero dentro de 2 semanas me vuelve otra vez. Sería la recuperación activa. Tú nos propones una recuperación activa en redes
0: Eso
2: sociales.
0: es. Claro, es que el libro al final es un proceso de autoindagación. En realidad no es ningún método rígido, ni ninguna propuesta encorsetada. Todo parte de que el lector se conozca
2: Claro.
0: a sí mismo, empiece a conocer sus hábitos, sus patrones y qué le lleva a usar la tecnología de la manera en la que lo está haciendo. Y para eso, la única manera de descubrirlo es que siga usando la tecnología. En ese momento es cuando puede aplicar la autoobservación, la autoindagación para comprenderse a sí mismo, ¿no? Es como conocerse a uno mismo a través de su relación con el móvil.
1: Qué
2: Muy
1: miedo
0: bien.
1: nos da a veces, ¿verdad, Laura?
2: Ya.
1: El mirar para adentro, como yo digo, preferimos consumir basura digital

0: antes que quedarnos a solas con nuestros propios pensamientos.
1: Exacto, eso es.
0: Es una manera de llenarlo todo, porque claro, ahora esto del scroll infinito que dicen que, bueno, el scroll me hace, es que yo odio los anglicismos, Laura, me pongo mala.
2: Sí.
0: Entonces, esto de andar todo el día, eso, con el dedo para arriba y para abajo, ver vídeos que además dejan de tener argumento, dejan de, porque van al siguiente y al siguiente. Los chavales, incluso los artistas, crean a partir del aburrimiento, ¿no? De cuando eres niño, pues aquello de me aburro, si te aburres, te encargas de, pues de inventarte algo para no aburrirte, y creo que eso hace que, pues eso, que las dotes, la creatividad, ¿no? Bueno, de los críos y de los adultos ahora, pues hace que eso, pues que florezca. Sin embargo, es que ahora tampoco somos muy creativos, porque estamos todo el día ahí enganchados. Vas a un cole y los niños están todo el día conectados al teléfono. ¿Crees
1: Eso
0: que
1: es,
0: los
1: sí.
0: padres son los que tienen que hacer este método de 21 días para luego transmitírselo a los más pequeños?
1: Mira, desde luego estamos ante un reto que es transgeneracional. Yo creo que la conversación se está derivando mucho hacia los adolescentes, ¿verdad? Últimamente.
0: Sí, pobre.
1: Pero por lo que yo puedo observar a mi alrededor, es un reto para todas las generaciones. Tanto adultos como jóvenes están delante del teléfono. Y recuperando a lo que decías de la creatividad, es cierto que si no dejamos espacio para el aburrimiento y lo que hacemos es coger el móvil de manera automática para escapar de esa incomodidad, estamos interrumpiendo el flujo creativo. La creatividad es un músculo, ¿no? Volviendo a aquel ejemplo del gimnasio, la creatividad se entrena y viene al rescate en los momentos de vacío. De hecho, una de mis páginas favoritas del libro es una página que está en blanco, que lo que viene a decir es que el vacío es un momento que está lleno de posibilidades, si le damos espacio, obviamente.
0: Y hay que dárselos necesario, ¿verdad? Porque si Prus hubiese tenido un smartphone en la cama, se habría comido la magdalena viendo TikTok, Laura, en lugar de escribir en busca del tiempo perdido, ¿no?
1: Exacto.
0: La verdad es que sí, hay que animar a los chavales a que
1: Exacto.
0: se aburran. Y luego me ofende mucho cuando te dicen las madres, a lo mejor es que el niño no lee y está la madre con el teléfono, ¿no? Al lado del niño y pretende que el niño a lo mejor tenga ahí un libro de Harry Potter. Pues es
1: Sí.
0: imposible, claro. Por eso te decía que yo creo que hay que animar también a los que
1: Eso es.
0: tienen niños, ¿no? En edad de empezar a, pues eso, a manejar redes. Porque tú, como diseñadora de recursos digitales, ¿a qué edad recomiendas que eso nos lo... A mí por lo menos me lo preguntan muchas madres y tal. Me lo preguntan, bueno, pues no lo sé, no sé muy bien por qué. Pero ¿a qué edad recomiendas que los chavales empiecen a usar el móvil?
1: La verdad es que yo, más que una edad concreta, porque depende de cada familia, del entorno de cada chaval también, ¿no? No es lo mismo vivir en la ciudad que vivir en el campo, no es lo mismo que todo tu entorno esté ya usando el teléfono que no lo esté. La verdad es que poner una edad concreta me resulta complicadísimo. Lo que sí que haría es educar, en conciencia digital desde una edad súper temprana.
2: Es importante esto porque efectivamente luego los más jóvenes siempre acaban solos y solas, ¿no? En esas redes sociales siempre acaban, bueno, eso, cuando están con su móvil, cuando están con su ordenador, no estamos allí. Y claro,
0: Claro, tú no ves lo que
2: lo que
0: hacen.
2: les hayamos enseñado antes de que se pongan a esa, de que se expongan, ¿no? A esas redes sociales, bueno, será fundamental, Laura.
1: Sí, para mí hay una cosa que es clave en todo esto, que es que al final las redes sociales son un recurso muy rápido para entretenernos. Entretenernos no es lo mismo que disfrutar plenamente. Por lo tanto, a mí me parece indispensable que eduquemos a los jóvenes en qué es el disfrute pleno, que realmente parte del uso de nuestras fortalezas, de situaciones de reto, de juego, que nos llevan a sentir muchísima más satisfacción en la vida y muchísima más plenitud. Desde luego, cuando uno sabe qué le interesa y qué le motiva en la vida, ¿qué quiere hacer en su tiempo libre? Era aquello que le apasiona. Para mí es 100% así. De hecho, el móvil está en un segundo plano en mi vida, en un tercero, te diría incluso, porque cuando tengo un ratito, lo que quiero hacer es seguir haciendo aquello que me propone.

0: proporciona verdadero disfrute, no ponerme delante de una pantalla y quedarme hipnotizada, ¿no? Entonces, educar también en cómo disfrutar de la vida me parece fundamental.
1: Y Laura, claro, el libro se publicó hace ahora justo un mes, vamos, o sea, ayer, ¿no? El 2 de julio me parece que se
0: Eso es,
1: publicó.
0: sí, exacto.
1: Hay miles de ingenieros en Silicon Valley cobrando sueldos desorbitados, estudiando nuestra neurobiología para engancharnos, pero tú nos convences de que podemos escapar de este enganche. Entonces, teniendo en cuenta que el libro se publicó eso justo hace un mes, con lo cual los primeros primerísimos, ya sé que es un poco pronto, para hacerte esta pregunta, pero los primeros primeros primeros que compraron el libro ya tuvieron esos 21 días. Entonces, ¿qué te ha llegado? ¿Te llegó algún testimonio de que David haya ganado la batalla contra Goliat? Laura contra esos ingenieros de Silicon Valley.
0: Mira, lo que me ha llegado, que tengo que decir que alguna lagrimilla me ha sacado, son especialmente fotos y reflexiones de personas que me escriben y me dicen, gracias al libro, me acabo de dar este momento de tranquilidad para mí. No sabía parar o creía que no tenía tiempo y acabo de encontrar este ratito en el balcón para leer, para... ¡Wow! Eso me emociona al máximo nivel. Tengo que decir que más de una lagrimilla me sacó. Y ese sí que es un feedback que he recibido.
1: Es que eso es un premio, vamos, eso ya
0: Sí.
1: has tocado. Ese es el mejor premio aquí, que somos muy de, vamos, de criticar los premios literarios, no de criticarlos, sino de poner sobre la mesa lo que hay. Eso sí que es un premio.
0: Es
1: El que
0: todo
1: un
0: el propósito
1: lector.
0: de escribir el libro para mí, verdaderamente. Recibir este tipo de feedback, es lo que más me llena en este momento, desde luego.
1: Oye, ¿y qué pasa el día 22? ¿Hay efecto rebote? ¿Nos pegamos un atracón de 6 horas seguidas viendo vídeos de gatitos y de recetas de Instagram? ¿O funciona de verdad, verdad? ¿Qué te dicen? ¿Qué te dicen esos
2: No, no,
1: lectores?
2: porque ya creo, ya sé, si una vez creado el hábito ya no se echa tanto de menos, claro.
1: Esperemos, claro, a ver, como bien dice Laura, se está utilizando, a ver, para recetas se vale, si encuentras un buen truco para hacer la tortilla jugosa, por ejemplo, eso se vale, Laura.
2: Bueno, claro. Ah,
1: Claro,
2: esa
1: a
2: es
1: ver, hay
2: otra.
1: que saber el uso y
2: Laura,
1: abuso.
2: tú sabes todas las recetas que tengo guardadas que me parecen fantásticas, pero fantásticas y fáciles de hacer. Y ahí las tengo guardadas. Y cuando voy a cocinar, no te voy a decir que cocino siempre lo mismo, pero nunca me acuerdo de ir a mirar esa receta que está ahí guardada, a ver cómo hacerla. Tiene que haber un método para que todo eso que guardo en algún momento lo pueda aprovechar.
0: Que no se vaya al cajón desastre, ¿no?
2: Claro.
1: Pues ya sabes, tienes que inventarnos una aplicación
2: Sí.
1: para, o incluso traducirlo al libro de
2: Claro,
1: cocina, porque yo
2: una
1: acabo.
2: aplicación para ver lo guardado, porque está guardado,
1: Sí.
2: sabemos dónde está, pero claro, ya es que tener que ir a buscarlo y tal, y ya se complica, ¿eh? Tenemos que
1: Pero
2: inventar
1: mira,
2: alguna
1: siempre es
2: otra
1: mucho
2: cosa.
1: más cómodo el libro de cocina. Yo tiro de lo mío.
2: También,
1: Porque, a
2: claro.
1: ver, el reel este, van a toda pastilla, tienes que andar dándole al botón, estás con las manos en la masa, con lo cual queda la pantalla hecha una guarrada. Eso, si consigues darle, mucho mejor el libro de María Luisa. María Luisa es que es un libro de cocina muy clásico aquí en Asturias, Laura, te pongo el antecedente.
2: Bueno, Laura Beltrán, sí, diga, diga.
0: Para mí, hablabas de la rapidez, ¿no? La verdad es que para mí van a un ritmo que no es naturalmente humano. También me sucede, van demasiado rápido.
1: Crean
0: Así que
1: ansiedad, ¿verdad?
0: me...
1: Es que yo creo que
0: Sí.
1: crean ansiedad los reels estos.
2: Así es, así es. Bueno, Laura Beltrán, con esos 21 días para, bueno, pues para, bueno, digamos que hacer de las redes algo más sano para todos y todas, ¿cómo evitar que las redes te atrapen? Bueno, Carlota, hoy literatura y tecnología, ¿eh?
1: Sí, y yo para despedirme te haría una pregunta, Laura. ¿Pizza
0: Sí.
1: pomodoro o bocata de pata de la oliva?
0: Bocata de pata.
1: Muy bien. Pues enhorabuena y muchísimo éxito, Laura.
0: Muchísimas gracias.
2: Laura Beltrán,
0: Adiós.
2: autora de Cómo evitar que las redes te atrapen. Laura, un abrazo desde la buena tarde. Gracias.
1: Bueno, es que Laura está viviendo, no lo dijimos, porque bueno, como somos un poco cotillas,
2: sí.
1: está viviendo en Italia ahora. Uh-huh. Pero claro, pues eso, esa escapada a Fuerteventura fue su fue como el motor. Y escapada no, que estuvo, vamos, estuvo.
2: Un tiempo.
1: Y yo creo que, claro, a la gente que no nos gusta Fuerteventura, como que lo llevamos dentro. Uh-huh. Y

0: Bueno, oye, pues el bocata de pata de la oliva, si alguien vais, que estamos en época estival,
1: Sí, eso
0: pues
1: es.
0: es merece la pena. Es un horno donde hacen el. Bueno, aclaro, absténganse veganos, yo lo siento, lo sabéis que soy un poco
1: Claro.
0: ortodoxa, pero un buen bocata de pata, vamos, vale un potosí.
1: Eso es. Que cada uno disfruta de la vida lo mejor que puede
0: Claro.
1: o con lo que más o menos va encontrando para disfrutar.
0: El bocata de pata
1: Y esa
0: desconectas completamente, sigue
1: y una de
0: disfrute.
1: ellas, claro que
0: Claro,
1: sí, claro que sí.
0: totalmente.
1: Carlota Suárez, bueno, Carlota Suárez también es algo para desconectar para muchos oyentes. Bueno, desconectar, digo, de las
0: Y
1: preocupaciones y
0: conectarse con
1: conectar
0: la radio.
1: con la radio y con las cosas interesantes. Carlota, muchas gracias.
0: Abrazote.
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0: mejor música en esta buena tarde a las casi 5 menos 10 de la tarde, en minutos en los que nos comunicamos con el director del Parque de la Vida, Luis Laria. Luis, ¿qué tal? Buenas tardes.
1: Muy buenas tardes. Encantado de estar con vosotros y con toda esa audiencia que tenéis.
0: Siempre un placer, conectar unos minutos contigo, Luis, para hablar, bueno, pues de la vida, del cambio climático, de los incendios, lo mal que lo estamos pasando, bueno, pues observando lo que sucede y lo que parece imparable, ¿no, Luis?
1: Sí, a veces es imparable porque no hacemos lo suficiente para pararlo. Simplemente eso. En algunas otras circunstancias ya la dinámica y la evolución de esos problemas van a una deriva que nosotros no podemos ya controlar. Pero siempre, siempre tenemos la oportunidad de hacer algo por alguien o por algo. Y cuando hacemos algo por la naturaleza, cuando hacemos algo por el medio ambiente, cuando hacemos algo por ese vecino que tenemos ahí al lado, por favor, tenemos en este caso un interior maravilloso que siempre nos dicta: has hecho bien. Aunque no lo hagas, inténtalo siempre.
0: Bueno, justamente en estos días, bueno, es que vosotros tenéis un superpoder, Luis, que es el de poder ayudar a, bueno, pues a, bueno, muchas personas, a muchos animales también, ese superpoder que, bueno, que os da el conocimiento también, bueno, y vuestro compromiso, pero bueno, también el conocimiento, porque para salvar un animal, pues también hay que saber qué demonios. Y es vuestro caso, Luis, que no pasan días o semanas sin que nos regaléis alguna de estas experiencias, ¿no?
1: Sí, es cierto. Siempre intentamos hacer algo por ese alguien, como digo, que incluso siendo un animal, pues nos satisface de una forma que nos hace felices. Tenemos que intentar, como siempre digo. Hay que ayudar a alguien, y si realmente tenemos un animal, si tenemos una persona, básicamente mucho más una persona, pero si tenemos un animal, por favor, nosotros también somos animales. Luchemos por ellos, porque es una causa que no es una causa perdida, es una causa que nos motiva, que nos emociona en muchísimas ocasiones, y realmente pues

0: Viendo un vídeo interesante, formativo, y de repente pues se te cruza uno de un bailecito y ya
1: sí,
0: te quedas ahí,
1: y te quedas
0: un segundín más de la cuenta
1: embobado.
0: Y ya sí, el siguiente sigue la línea.
1: Con la distracción ahí ya. Vacua.
0: Ya, efectivamente.
1: Sí, sí.
0: Pero bueno.
1: Hay que dirigir al algoritmo, ¿eh?
0: Hay
1: porque
0: que
1: si uno ve tontas.
0: Bueno.
1: De, por ejemplo, tontas de fútbol,
0: sí.
1: te da eso todo el tiempo.
0: Y sigues.
1: Si eso no lo pones, ya. Y pones, como dice Dani Gallo, pues no lo sé, ¿eh? Algún vídeo de algo constructivo.
0: Formativo y demás.
1: O algo tal. Vamos, algo que hay que pararse a escucharlo con atención.
0: Sí.
1: Luego
0: parece que
1: claro,
0: engancha,
1: dice,
0: ¿eh?
1: Parece que esto le gusta. A ver, dale otro y otro más. Claro, ahí
0: efectivamente.
1: Lo que usted ve en su red social es culpa suya.
0: Efectivamente.
1: Usted que lo sepa.
0: Y no sé si te ha pasado alguna vez
1: a
0: que
1: ver.
0: Incluso puede llegar a suceder que
1: ¿sí?
0: los contenidos van incluso en función de la hora del día en que los miras.
1: Totalmente.
0: Y cambian, ¿eh? Parece
1: sí,
0: que no,
1: sí,
0: pero
1: sí,
0: cambian.
1: Efectivamente.
0: Entonces, no sé, ahí es un...
1: Sin duda. Sigamos
0: diciéndolo, ¿vale?
1: Sí.
0: Es un agujero de perder tiempo y
1: bueno,
0: nada.
1: Eso es. Pero Dani Gallo, ¿alguna experiencia audiovisual habrá tenido en estos días, más allá de las redes sociales?
0: Mira, tengo que decirte que como no pude estar el lunes pasado porque estaba en Rotterdam jugando Mundial de Hockey Master,
1: sí.
0: Claro, mi experiencia audiovisual estos días ha sido un poco reducida.
1: No, entonces hay que hablar de esa experiencia de hockey.
0: Lo decimos.
1: Sí,
0: bueno,
1: claro.
0: Pues nada, pues tuve la suerte de poder jugar ya mi tercer Mundial.
1: ¡Qué bueno!
0: De Hockey Master, categoría más 45, o sea, ya de los casi yayos. Esa,
1: bien,
0: está ahí,
1: bien.
0: Estamos al borde, ¿vale?
1: Más 45.
0: Efectivamente, se ha jugado en Rotterdam, participamos en mi categoría un total de 20 selecciones y quedamos séptimos.
1: Bueno, bien.
0: La verdad que una experiencia increíble. Nos enfrentamos a la selección de Chile, nos enfrentamos a la selección de Nueva Zelanda, nos enfrentamos a la selección de Argentina.
1: Sí.
0: A las tres las conseguimos vencer y clasificarnos para cuartos.
1: Bueno, bien, porque hay buen nivel en ese deporte en esos tres países.
0: Efectivamente.
1: ¿Eh? En Chile, en Argentina, creo que además en ese orden, ¿no? Un poco, o sea, creo que Nueva Zelanda es mejor.
0: Nueva Zelanda es bastante mejor.
1: Es de los mejores y luego estaría Argentina, Chile en ese orden.
0: Argentina bastante bien, pero bueno, luego tuvimos un pequeño tropiezo contra Irlanda, la cual nos relegó a segundos de grupo.
1: Vaya.
0: Y nos hizo enfrentarnos a la anfitriona.
1: Ahí tocó.
0: En cuartos. Tocó, ahí llegó el palo.
1: Claro.
0: Ahí llegó el palo.
1: Eso
0: contra
1: es.
0: Holanda, la cual nos...
1: Uy. Holanda, además de local, madre mía.
0: Sí, la cual nos ganó y ya nos dejó fuera de la lucha por medallas.
1: Ay, qué pena.
0: Pero bueno, luego terminamos el último partido enfrentándonos a Estados Unidos, el cual también ganamos y terminamos en séptima posición.
1: Bueno, bien.
0: Muy contento.
1: Qué bueno, un partido... ¡Ay!
0: Casi, ¿eh? Te quedas ahí.
1: Clasificar primera, luego ya no tener un rival tan difícil, ya en cuestión de nada te metes...
0: Efectivamente.
1: Bueno,
0: en las semis, en la lucha por las medallas.
1: Claro.
0: Efectivamente.
1: Claro. Bueno.
0: Pero bueno, tengo que decirte que la organización espectacular, torneo increíble, Rotterdam, el club, además celebra su 100 aniversario, lo cual le dio un punto más espectacular y la cantidad de amigos y experiencias que nos llevamos, al igual que camisetas cambiadas,
1: que al final
0: de las cosas chulas también de esto es poder intercambiar las camisetas con el resto de selecciones al final del torneo y mola, me he llevado unas cuantas.
1: Muy bien.
0: Y ahora nada, a pensar en el siguiente, a ver si se puede seguir participando.
1: ¿Cada cuánto es un
0: mundial? Cada 2 años.
1: Cada 2 años un mundial, categoría senior.
0: Sí, bueno, va en función de la edad, ¿no?
1: Sí.
0: A partir de más de 35 y va de 5 en 5 años. Y parece que no, pero nosotros teníamos en nuestro mundial, estaban hasta la categoría más 50 y ahora en Bélgica va a empezar este sí que es el de yayos, porque empiezan a partir de más 55, más 60, más 65, más 70, hay selecciones más 70 y más 75 jugando mundial. La verdad que el deporte del hockey nos lleva a seguir disfrutando con edades tan altas y poder celebrar estos eventos y seguir disfrutando de lo que tanto amamos, ¿no? este deporte.
1: Muy bien, maravilloso.
0: Es una auténtica pasada.
1: Qué buena experiencia y bueno, representando a España.
0: Efectivamente.
1: Muy bien.
0: Mola.
1: ¿Y con los himnos y todo?
0: Hombre, por supuesto.
1: Qué bien, qué momento. La emoción de estar ahí.
0: Es increíble.
1: Oh.
0: Es increíble. La ceremonia de inauguración con todas las selecciones, detrás de tu bandera. O sea,
1: qué bueno.
0: Es un auténtica gozada.
1: Bueno, todo un deportista con nosotros aquí en La Buena Tarde, sí señor, ¿eh?
0: Efectivamente.
1: Tecnológico y deportista.

0: Bueno, pues mira, nada, como te iba diciendo, como he estado un poco liado con el tema del deporte, no he podido ver mucho, pero sí tengo que decirte que aproveché ayer, que tenía ahí un episodio ahí colgando que tenía que ver de la serie Silo y lo pude ver en el avión. Que es que cada vez me gusta más esta serie. Sí, nada, hay que... Yo te lo recomiendo. Sí que es cierto que, bueno, que está dentro de una plataforma igual que no mucha gente tiene, que es la de TV de Apple.
1: Ajá.
0: Y nada, hay que verla cuando se pueda, ¿eh?
1: Muy bien.
0: Y he visto por ahí también alguna noticia de que ha terminado la nueva temporada de La Casa del Dragón, que esa me la tengo apuntada, ¿eh? Lo que pasa es que me van a volver a hacer pecar y tener que volver a suscribirme a HBO. Yo que me había quitado.
1: Se había quitado.
0: Ya, es que...
1: Bueno, también se puede uno suscribir y desuscribir. Ya,
0: esa va a ser la intención, me parece a mí. Que al final es lo que consiguen esas plataformas.
1: Sí,
0: ¿eh?
1: Sí.
0: Que te suscribas ahí, nada, un mesín.
1: Para ver algo y luego ya... Claro, si el precio no es muy... Para esperar, para aguantar 2, 3, 4 meses o un año... Pues se quita uno, claro.
0: Se quita uno, porque es que se están poniendo unos precios desorbitados, ¿eh? Desorbitados. Pero bueno, eso es lo que hay. Y mira, tengo que decirte que estos días voy a aprovechar y seguramente vaya al cine a ver la Odisea.
1: Bueno.
0: Esto me la han recomendado, he visto muy buenas críticas.
1: Es un buen entretenimiento de cine.
0: Y tengo que decirte que, si Gombao, allí donde estés, si me escuchas, yo voy a ir al cine.
1: Ahí está.
0: Voy a ir al cine.
1: Sí, que Gombao nos reivindica aquí todo lo contrario, vamos a decir, todo lo contrario de lo que nosotros reivindicamos.
0: Bueno, pero
1: es que hay que ir al cine.
0: Ya sabemos cómo es.
1: Él va a la contra,
0: ya sabemos cómo es. Le mandamos un abrazo allá donde esté disfrutando de este calorín.
1: Hay que quererlo.
0: Que sí, hombre, que sí. Hay que ir.
1: Claro.
0: Hay que ir al cine. Película recomendada. Esta sí que hay que verla en cine con un buen bol de palomitas.
1: Sí, señor.
0: Y menos 20 euros por cabeza. es lo que toca.
1: Muy bien.
0: Es lo que toca.
1: Bueno, y tenemos noticias tecnológicas con Dani Gaño.
0: Sí. Mira, yo muchas veces, ¿conoces la frase esta, la de está todo inventado? Está todo inventado.
1: Ya está todo inventado.
0: Pero entonces, si está todo inventado, ¿por qué siguen saliendo cosas chulas?
1: Claro.
0: ¿Por qué no se le había ocurrido a alguien antes esta maravillosa idea? Y es que todos tenemos por casa un montón de cacharros que todavía necesitan pilas.
1: Es verdad.
0: ¿Y qué pasa? Se nos acaban las pilas y ya tenemos que empezar a volver a bajar a comprar al súper.
1: Nunca hay del tamaño que se necesita.
0: Ya, luego los más avispados, los que queremos igual ahorrar un poco, pues bueno, tenemos cargadores, o sea, pilas recargables, que tenemos que comprar el cargador, o sea, otro cacharro más, ¿no? Pues bueno, se le ha ocurrido la brillante idea a una empresa de crear pilas con un puerto USB-C.
1: Ajá.
0: De tal manera que con un simple cable USB-C, que ahora ya prácticamente lo tenemos todos, podemos tener nuestras pilas recargables y estar cargando 4 pilas a la vez.
1: Uy,
0: es el pack que venden.
1: Es interesante, ¿eh?
0: Sí. Estas pilas de la marca Thomson, que comercializará estas pilas que se llaman Power Plus.
1: Bien.
0: La verdad que me parece que ha sido una idea estupenda, porque al final es una pila que le ponemos el USB-C, que ya lo tenemos todo por casa.
1: Y no tenemos que estar gastando pilas que contaminamos el medio ambiente una barbaridad.
0: Ni tener que comprar un cacharro aparte para cargar las pilas.
1: Yo todavía tengo de esos en casa, ¿eh?
0: Pues
1: cuatro pilas iba.
0: Efectivamente, que lo ponías ahí en el enchufe, a cargar.
1: Y luego no sabías si la pila estaba cargada.
0: Y si la tenías que poner
1: entonces
0: en su posición.
1: Tenías un medidor de energía.
0: Efectivamente. nada, esto...
1: ¿Qué cosas hemos hecho, eh?
0: ¿Qué cosas? ¿En qué hemos pecado de gastar nuestro dinero?
1: Sí.
0: Oye, pero yo he visto esta noticia esta mañana y me ha parecido estos inventos que dices tú, no está todo inventado. Todavía quedan cosas que no se nos han pasado por la cabeza y que a una brillante mente pues se le ha ocurrido y lo ha desarrollado y fabricado.
1: Pues muy bien.
0: Enhorabuena a estas pilas. Me han gustado.
1: Bueno, si usted necesita utilizar pilas, ya lo sabe, hay pilas recargables
0: con un puerto USB-C.
1: Con un cable.
0: El cable que tenemos para el móvil.
1: Ya lo recarga con el cargador del móvil.
0: Efectivamente.
1: Muy bien.
0: O sea, que nos lo ponen fácil. Bueno, nada, noticia muy importante. Ya queda menos para el eclipse, ¿eh? Lo tenemos ya ahí a la vuelta de la esquina.
1: Miércoles hablamos con Gene Carballi,
0: qué bien.
1: Nuestro divulgador astrofísico francés, como usted quiera. El miércoles vamos a hablar del eclipse.
0: Uy, qué bien, me parece.

0: Me parece temazo.
1: Sí, señor.
0: Pero simplemente quería deciros que sobre todo hay que tener mucho cuidado, protección, y desde hoy se pone a disposición dentro de los puestos de la ONCE la posibilidad de adquirir unas gafas completamente gratuitas a lo largo de todo el territorio.
1: Ah, fenomenal.
0: Unos 2 millones de gafas se van a repartir en los puestos
1: de la ONCE. Qué bueno, fantástica una iniciativa, ¿eh?
0: Una iniciativa, me parece que magnífica, maravillosa, para intentar pues prevenir las consecuencias que pueda tener esto. Y hay que estar muy atento, muy avispado, porque al final va a durar básicamente 1 minuto exacto lo que sería el apogeo del eclipse. Así que hay que estar justo preparado.
1: Pues yo me voy a adelantar un poquito a lo que va a contar el miércoles René. El momento del eclipse, el momento de...
0: Sí,
1: vamos
0: momento
1: a decir, el que se puede mirar sin gafas, eso dura 1 minuto 43.
0: Muy poquitín.
1: Pero todo lo anterior, toda esa parte en la que la
0: mucha
1: luna va a ir cubriendo el sol, hasta que queda completamente cubierto, hay que verlo, si acaso, con las gafas.
0: Efectivamente.
1: Las que usted está diciendo, las que están indicadas.
0: Y poco tiempo, ¿eh? No hay que quedarse ahí mirando todo el rato.
1: No, y luego pues ese minutín, tal, y luego ponérselas otra vez, porque cuando se vuelve a descubrir, hay que volver a proteger los ojos.
0: Y muy importante, protege tu vista y protege la cámara del móvil, porque ya verás cuántos va a haber que van a estar enchufando el teléfono móvil directamente al sol a intentar hacer la foto de su vida, y lo único que van a conseguir al final es estropear la lente del teléfono móvil.
1: Sí, eso es. No lo hagáis, no es necesario. No lo va a poder fotografiar. Nada. O sea, lo que le fotografíe no le va a salir.
0: Efectivamente.
1: Salvo que usted sea un fotógrafo, una fotógrafa profesional, que a ver los hilos, pero usted no es. Yo tampoco.
0: Efectivamente. O sea, que tampoco... Así que disfrutemos luego las fotografías de profesionales, seguro que va a haber cientos de miles por internet.
1: Y el recuerdo de cómo lo vio, con quién lo vio, con quién estaba. Claro.
0: Efectivamente.
1: Claro.
0: Pues mira, esto que acabas de decir me viene muy al hilo de que es que a día de hoy, cuando vas a los conciertos, hay conciertos maravillosos que estamos teniendo a lo largo de la ciudad.
1: La gente no está ahí.
0: No está, efectivamente.
1: No, nada.
0: Yo ya reivindico teléfono móvil en el bolsillo.
1: Claro.
0: Disfrutemos del momento, la compañía y pues sobre todo del espectáculo.
1: Por favor,
0: ¿no? De los artistas.
1: No vas a estar cantando la canción con el teléfono en la mano. Estás ridículo así, hombre. Vamos a quita ese móvil de ahí, que encima yo, que soy bajito, estoy detrás mirando el concierto a través del móvil. Para eso me quedaba en mi casa.
0: Tal cual.
1: Ahí está.
0: Pero bueno, más cocinas importantes.
1: Más cocinas, sí, señor.
0: Y sobre todo con el tema de la seguridad.
1: Vale.
0: Y es que le puede pasar a todos.
1: A cualquiera.
0: Que tenga un problema de seguridad.
1: Sí.
0: Concretamente,
1: a ver,
0: tengo que decirte que la aplicación oficial de oración del Papa ha tenido un problema de seguridad y unos 720.000 usuarios han sido expuestos sus datos en internet.
1: ¿Pero qué es eso de oración del Papa?
0: Sí. ¿Cómo es? Click to Pray, la aplicación oficial del Papa, en el cual puedes seguir todos sus movimientos, todas sus oraciones, los vídeos de las misas que da, o sea, absolutamente todo.
1: Y los usuarios de esa, de esa red social,
0: Efectivamente,
1: han visto sus datos
0: expuestos. Pues ha habido un hacker que ha conseguido acceder a través de la API de conexión que tenían la tenían abierta, se podía acceder a todos los usuarios, y concretamente 720.000 datos de usuarios han sido expuestos. Ay, ya ves, la seguridad.
1: Le puede pasar a cualquiera. Sí, señor.
0: Así
1: le ha pasado al Papa.
0: Efectivamente.
1: A la Iglesia Católica, que en este caso será la institución
0: efectivamente,
1: que gestione las redes sociales de su santidad.
0: Qué cosas. Del internet, la seguridad, ya no hay nada a salvo.
1: Ahora, ¿para qué quieren esos datos? Porque claro, ahí no...
0: Bueno, al final todos estos datos...
1: Todos los datos sirven para algo,
0: efectivamente.
1: Claro.
0: Y al final lo que consiguen es cada vez mandarnos más emails, intentar hacer suplantación de datos y aumentan muchísimo las estafas, pues manera que cuando tienen ya algo más de información nuestra la pueden utilizar para engañar a otras personas y sacarles al final dinero, ¿no?
1: Eso
0: es un poco de lo que tratan de hacer.
1: Sí, lo que intentan hacer, eso es.
0: Sí.
1: Y tenemos más información, ¿eh?
0: Sí. ¿Tú te imaginas estar tranquilamente en casa?
1: A ver.
0: Con tu teléfono móvil controlando tus chancletas.
1: Las chanclas.
0: Sí.
1: ¿Pero qué?
0: Con el móvil.
1: ¿Para que vengan?
0: No, para que vengan.
1: ¿Cómo?
0: Tienes una nueva iniciativa de la marca Nike que se llama las Nike Air Zoom Hyper Slide.

0: Ajá. Las cuales puedes controlar desde tu teléfono móvil.
1: ¿Pero para qué?
0: El que te den un masaje, que Anda. Te den calorín, que te ayuden a relajarte.
1: Ah, me interesa, ¿eh?
0: Esto, sí, la verdad que como iniciativa también tengo que decir que es bien, chula, ¿no? Molona.
1: Bien, está
0: lo que,
1: bien.
0: Lo que no sé es el sablazo que nos meterán por esto, pero creo ver que va a rondar los $250
1: aproximadamente.
0: Para una chancleta.
1: No, yo creo que...
0: ¿Irías con ellas a la playa?
1: No.
0: No, ¿eh? Estas son de las que andan por casa.
1: Pero si luego ya en la playa están ahí, quedan hechas un desastre... Ya. Las metes en el agua, vuelves para casa con todos los pieles, es un desastre.
0: Se estropean enteras.
1: $250
0: las chancletucas.
1: No lo veo.
0: No, no, las, ¿dónde,
1: con $250
0: están...
1: en chanclas, yo creo que no me los gasté en la vida. En toda mi vida me gasté ese dinero en chanclas, vamos.
0: Ya, toda la familia casi. Estas flip-flops, ¿no? Que te coges en el rastro, que están maravillosas, que te duran ya unos años.
1: Eso es.
0: Y cuando se estropean, pues otras.
1: Claro,
0: otras.
1: Que no te duele. Claro, porque dices, va.
0: Pero bueno, si esto lo desarrollan...
1: Pero si te hacen masajes en los pies, lo del masaje a mí me gusta.
0: El calorín, ¿eh? Te da...
1: No, el masaje en el pie.
0: Eso hay que reconocerlo. Tiene que molar, ¿eh?
1: Eso presta mucho.
0: Tiene que ser una gozada.
1: Pero que me lo vendan más barato.
0: Pero párate a pensar que si nos dan calorín y nos dan masaje, ya con los días de sol...
1: Claro.
0: Fuertes.
1: Sí.
0: Cuando nos ponemos a caminar por la arena de la playa,
1: ahí ya no...
0: eso ya es calorín del bueno.
1: Sí.
0: Y masaje con la arena.
1: Ahí ya tenemos, efectivamente.
0: Y gratis.
1: Tenemos todo cumplido y no nos gastamos 200 euros. Bueno, última noticia tecnológica.
0: Bueno, nada, tengo que decirte pues lo que comentábamos, lo de las chancletas, lo de las gafas.
1: Sí.
0: Muy importante, que la Liga de Fútbol Profesional en Estados Unidos van a prohibir el uso de la inteligencia artificial en tiempo real durante los partidos.
1: Ajá.
0: Y es que ya se está empezando a utilizar la inteligencia artificial para analizar al equipo contrario y determinar cuáles podrían ser las mejores jugadas para enfrentarnos a ellos. Así que van a quitar toda esta parte tecnológica y van a volver a insistir siempre sobre la parte humana, ¿no? Y al final el entrenador y el equipo técnico que está con ellos son los que tienen que trabajar y son los que tienen que analizar estos partidos para llevar a su equipo al objetivo final, ¿no? Que es la victoria.
1: Y tomar esas decisiones de cambio de estrategia y tal, pero claro,
0: una inteligencia humana
1: sin ayuda tecnológica en este caso.
0: Efectivamente, queremos inteligencia humana dentro de los partidos. La inteligencia artificial, pues bueno, ya la utilizaremos para otras chorradas.
1: Eso es, este es Dani Gallo de Línea Media Comunicación y GAT Media, que ha estado en esta buena tarde, como siempre, hablando de tecnología y de otras cosas que también lo parecen e incluso a veces hasta lo son.
0: Claro.
1: Dani, gracias.
0: Un placer.

0: Preguntan muchas cosas, te preguntan cosas de las que no sabes suficiente, te preguntan cosas de materias que tú no estás explicando, cosa que lamentablemente el estudiantado más joven en general no hace, al menos en el grado. Y es un poco, por eso digo agridulce, porque por un lado pues es muy satisfactorio, pero es triste que las nuevas generaciones, que tendrían que ser las que tiren del carro, ¿no? Social, cultural, intelectual y económicamente del país, pues no tengan ese interés.
1: PUMU ofrece formación académica en 4 bloques temáticos, cuenta con una estructura académica de 5 años de duración y las clases y actividades se imparten en distintas ciudades, como es el caso de Oviedo, Gijón o Avilés, un programa que ya tiene más de una década de historia.
0: Ellos van autoformando su currículum, ¿no? Tienen que estudiar 5 años, no hay exámenes, es una actividad, digamos, en la que lo que se controla es la asistencia, con cierta flexibilidad, y al cabo de 5 años, pues les dan un diploma si concluyen el proceso de estudios. Pero la gente se reengancha. El éxito del programa es tal, en términos de cifras. Pero ha habido muchos miles de alumnos que han cursado el PUMU, ¿no?, en estos más de 25 años.
1: El acto se está celebrando ahora mismo en la Feria de Muestras y se encuentra abierto para todo aquel interesado que quiera visitarlo. Y en otro orden de cosas, Inspección de Trabajo y Seguridad Social han dado la razón al Sindicato Veterinario de Asturias y requieren a la Consejería de Medio Rural y Política Agraria del Principado para que corrija los incumplimientos en materia de prevención de riesgos laborales que afectan al personal facultativo veterinario. Es un requerimiento, pero no una sanción. Por eso el sindicato teme que pueda quedarse en papel mojado. El sindicato advierte de que en la mayor parte de los puestos de veterinario y coordinador veterinario no se ha realizado la evaluación inicial de los riesgos laborales, obligatoria, por cierto, desde el año 2001, ni tampoco las reevaluaciones periódicas correspondientes. El presidente del Sindicato Veterinario de Asturias, José Fernández Romo Jaro, denuncia que no se cumplen las medidas preventivas básicas.
2: Por poner un ejemplo, son facultativos sanitarios que trabajan en la protección de la salud de la población y no tienen ni siquiera instalaciones tan básicas en muchas de sus oficinas como son duchas, vestuarios y taquillas. Tampoco se les facilita periódicamente ropa ni calzado de trabajo.
1: Recuerda que los facultativos sanitarios que trabajan todos los días expuestos a riesgos biológicos derivados de enfermedades transmitibles al hombre lo hacen en terrenos de difícil acceso, además plagados de artrópodos transmisores de enfermedades y con animales potencialmente peligrosos, lo que es la profesión de un veterinario. Critica el doble rasero porque la administración sí sanciona a empresas privadas que incumplen la normativa. El sabor que les queda tras la decisión del ITE es agridulce porque no hay sanción.
2: Estos requerimientos tienen una importancia relativa, por decirlo de alguna manera, aunque lo que sí que es cierto es que certifica, corrobora que la Administración incumple gravemente la Ley de Prevención de Riesgos Laborales, mientras que la propia Administración sanciona duramente y cierra incluso empresas privadas que no la cumplen.
1: Y finalizamos en Cantabria, concretamente en Santander, donde desgraciadamente tenemos un nuevo caso de violencia machista. El juzgado de lo penal ha decretado este lunes prisión provisional para el hombre de 39 años detenido por asesinar a su pareja de 27 el pasado viernes. Fuentes de la investigación añaden que la magistrada ha tomado esta decisión después de que el hombre no haya comparecido en el juzgado este lunes. El Ministerio de Igualdad ha confirmado este asesinato como un nuevo crimen machista. La víctima tenía un hijo menor de edad, que quedará huérfano, y no había denuncias previas contra el detenido ni ella estaba en el sistema Biogen. Con la confirmación de este caso, el número de mujeres asesinadas este año por violencia machista en nuestro país asciende a 33 y a 1.374 desde 2003, cuando se empezaron a recopilar los datos. Le recordamos que para toda mujer que se ve amenazada de cualquier forma, tiene a su disposición el número telefónico 016, un número gratuito, disponible las 24 horas y 7 días de la semana y que no deja rastro en la factura telefónica. Esta es toda la información por el momento. Les dejamos ahora con Diana Alba y el equipo de Directo Asturias y nosotros volvemos en una hora a las 7 con un nuevo boletín informativo.
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0: Y una semana más nos acercamos a la literatura. Bueno, a la literatura y hoy creo que también a la literatura tecnológica. Carlota Suárez, ¿qué tal? Buenas tardes.
1: Muy buenas tardes, ¿qué tal?
0: Muy bien, bienvenido una semana más. Esto de la literatura da para mucho, ¿eh?
1: Hombre, y además hoy es un día muy especial. Uh-huh. Porque muchos oyentes me dicen que, claro, estoy siempre recomendando ficción.
0: Sí, sí.
1: Y que a ver cuándo recomendaba algo de no ficción.
0: Uh-huh.
1: Aquí hablamos de la no ficción en cuanto a que sabemos que son los bestsellers disfrazados. Porque uh-huh. realmente el motor literario ahora mismo,
0: sí.
1: a nivel económico, las editoriales, los motores, la bomba esta económica sí. de las editoriales son los libros de no ficción.
0: Uh-huh.
1: Pero claro, yo quería encontrar algo que realmente enriqueciese a nuestros oyentes, los entretuviera y además les sirviese de algo, fuese una buena herramienta. Creo que hoy lo hemos conseguido.
0: Uh-huh.
1: Y ahora os dejo con la miel en los labios, enseguida os digo de qué va este tema.
0: Después de la publicidad, no, bueno, no después de la publicidad, pero bueno, dentro de un ratín.
1: Después de la agenda cultural,
0: eso
1: que nada,
0: es.
1: Me va a llevar muy poco tiempo.
0: Bueno.
1: Mirad, estamos en agosto,
0: sí.
1: hace muchísimo calor, nos estamos quejando de que claro, a la hora de comer, los niños no sabemos qué hacer con ellos,
0: sí.
1: tal, tal. Estas horas malas de sol que nos dicen los médicos
0: no sabemos
1: que
0: hacer con él. Darles de comer y que se echen una siesta, que esperen a que baje el sol un poco y el calor.
1: Y hora y media antes de ir a... ¿Os te acuerdas
0: sí, eso decían,
1: corte de digestión?
0: Sí. Yo aprovechaba cuando... íbamos a una playa, pero claro, era un sitio muy grande que había muchas playas. Y cuando me di cuenta que la forma más libre de ir a la playa era ir con amigos a otra playa, entonces ahí ya hacía yo...
1: Te bañabas
0: que me daba
1: cuando
0: la
1: querías.
0: Gana, me claro. bañaba tal, y nunca me pasó nada. Eso no quiere decir que no haya que hacerlo, ¿eh? Cuidado.
1: Lo que hay que hacer es obedecer
0: porque
1: a los mayores.
0: Lo del corte de digestión existe. A mí nunca me pasó, pero bueno, eso
1: Bueno,
0: eso
1: yo
0: pasa,
1: me acuerdo
0: ¿eh?
1: Que cuando ya me parecía que llevaba mucho tiempo, que tenía muchísimas ganas de bañarme, que hacía muchísimo tiempo que había comido o merendado,
0: sí.

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0: verdad que no ha hecho más que crecer y bueno, en ese camino queremos seguir. Vamos, en que sigamos creciendo.
1: Muchas veces reivindicamos aquí los quesos asturianos y, por supuesto, el Cabrales, porque siempre se habla de los quesos franceses, de los suizos, también de los manchegos aquí dentro de la península, pero en Asturias hay muchos y muy buenos quesos, excelentes quesos.
0: Sí, bueno, en Asturias contamos con una gran variedad de quesos. Y bueno, pues entre ellos, pues el Cabrales yo creo que destaca un poquitín, bueno, por lo que decimos, al ser la segunda DOP en España en formarse, bueno, pues creemos que cuenta con algo que realmente nos hace sentir orgullosos cada año y cada día que estamos aquí trabajando.
1: Trabajando duro y al final merece la pena. Lleváis 6 años batiendo el récord Guinness en la puja. Imagino que la expectación es máxima este año y a ver si se superan los 37.000 euros del año pasado.
0: Claro, las expectativas, a ver, siempre alguna vez se tienen que romper, ¿verdad? Pero la verdad que llevamos 6 años consecutivos batiendo récord Guinness. A ver, para nosotros sería bueno, aunque sabemos que alguna vez, no sabemos cuándo, podrá llegar a parar o no, pero realmente eso, a ver, para nosotros pone en valor el trabajo de todo un año, ese día llegar allí, poder concursar con nuestros quesos. Saber que cada año estás mejorando la calidad, que mejoras la producción y bueno, pues que la verdad que en este caso sea, venga, por ejemplo, el llegar Coyoto y te ponga en lo más alto, pues hombre, eso es digno de ver.
1: Antes de la subasta hay un jurado especializado que va seleccionando. El nivel de exigencia evidentemente es muy alto. ¿Qué es lo que marca la diferencia entre una pieza buena y una pieza excepcional?
0: Bueno, la diferencia, a ver, eso en el sabor ellos es un poquitín lo que más lo marca, aparte de que hay varias cosas dentro de una cata, pues el olor, sabor, en el queso el color sea homogéneo, la cremosidad, o sea, hay muchas cosas, pero por lo que dicen ellos, todos los años cuando terminan la cata, siempre te dicen lo mismo, cada año es más complicado, dicen, pudo ganar cualquiera, y la verdad que es cierto que en las puntuaciones de la cata se ve que hay poca diferencia entre ellos y nada, o sea, ya nada que ver con muchos años anteriores.
1: Mencionabas antes al llegar Coyoto, que lleva 6 años consecutivos adquiriendo la pieza ganadora. Al final supone un revulsivo fuerte, supongo, para la promoción del queso Cabrales, tener establecimientos hosteleros tan comprometidos.
0: Sí, claro, para nosotros eso es lo que te digo, pone en valor un poquitín todo esto, que vengan, a ver, en este caso nombro el Llagar de Coyoto porque fue el que adquiere el queso estos últimos años, pero bueno, lo mismo agradecimiento a todos los que se suben allí al escenario a una puja y bueno, realmente para que uno llegue a esas cantidades, otros tienen que haber que se aproximan.
1: Claro.
0: Entonces, claro, ¿sabes? Eso para nosotros es un orgullo y cada año, vamos, que nos superemos, pues es mejor.
1: Más allá de lo económico, que evidentemente es muy importante, pero para los productores de Cabrales, esa proyección mediática internacional también es muy importante. El queso, el nombre del queso de Cabrales ya suena en todas partes y eso no se consigue de un día para otro.
0: No, claro que eso no se consigue de un día para otro. A ver, estamos hablando que es al final el queso del certamen es el trabajo de todo un año. El queso pues es conocido internacionalmente, el día del queso, el día del certamen es conocido por todo el mundo y es lo que no se hace de un día para otro. Los quesos mayormente están elaborados en noviembre, diciembre, enero, febrero, pues claro, tú piensas, esos quesos lo que llevan, las queserías lo que llevan mirando para esas piezas para llegar ese día allí al día del certamen y poder los queseros, yo creo que es un día que disfrutan allí todos, o disfrutamos, mejor dicho.
1: Claro, además es...

0: Son las 5.
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0: Saludos, muy buenas tardes. El presidente de Iberdrola, Ignacio Sánchez Galán, insta a acelerar las inversiones en redes eléctricas para impulsar la electrificación y el desarrollo industrial en el Principado. El consejero de Hacienda, Guillermo Peláez, ha defendido que Asturias está cumpliendo los compromisos para reforzar la red eléctrica y aseguró que el anillo eléctrico estará listo en 2030. Ha sido durante el acto en el que se le ha hecho entrega de la medalla de oro de los cursos de La Granda a Sánchez Galán en la sede histórica de los seminarios. El director de Iberdrola también afirmó que Asturias ha dejado atrás un modelo basado en el carbón y que debe aprovechar esta transformación para convertirse en un referente industrial.
2: Creo que sobre todo somos conscientes de que en los

0: que en particular el Cabrales, yo antes lo mencionaba como uno de los buques insignia de la gastronomía asturiana, es un producto que está tan ligado también al territorio, que lleva tan acuñada la marca Asturias, se hace en cuevas naturales, en los picos de Europa, y eso le convierte en un producto que por su elaboración es absolutamente insustituible.
1: Sí, a ver, el queso Cabrales, pues como decimos, tiene una DEOP ya, o sea, lo primero, la materia prima ya tiene que ser de aquí, luego el queso, estábamos, o sea, la normativa es madurarlo en cuevas, no hay un mínimo de maduración en cuevas, pero bueno, entre los 2 meses y los 8 meses, incluso hasta los 10 meses. Y claro, ahí depende de la maduración, depende de la cueva, pues el queso, claro, es más cremoso, tiene mejor sabor, y entonces, bueno, eso es un poco lo que hace diferente esto, y claro, que esté madurado en cuevas, pues eso también lo hace diferente, un queso totalmente artesanal y natural, vamos.
0: Con lo cual, evidentemente, supongo que en estas 4 décadas en las que ya se cuenta con la DOP, pues el sector seguramente evolucionó, pero respetando esa tradición de la que acabas de hacer mención, ¿no? De esa elaboración que es 100% natural, 100% tradicional.
1: Sí, sí, para nosotros es prioritario. O sea, el que ya la materia prima sea de aquí, de Cabrales, que ya tiene un coste elevado, pues bueno, por la zona, por los costes que hay aquí, bueno, pues al final estamos hablando de que hay pueblos de alta montaña, de bueno, no es zona llana, como yo digo, y aparte de eso, luego, pues es un queso que al final es artesanalmente, o sea, no se quiere perder la tradición, el llevarlo a madurar a cuevas que están en el monte, algunas tienen acceso rodado, otras hay que ir caminando con caballerías, entonces bueno, eso todo lo hace un poco peculiar.
0: Claro. Le hace muy peculiar, sin duda, y es algo que seguramente hasta el día de hoy ha ido pasando de generación en generación, que muchas familias llevarán muchos años haciendo su queso. No sé si existe esa preocupación por el relevo generacional, que muchas veces es el gran caballo de la batalla.
1: Sí, bueno, existe la preocupación, sobre todo cuando cierra una quesería,
0: claro.
1: Cuando nos último una ganadería, pues en los últimos, si tú echas cuentas atrás, ahora mismo no hay una cifra que tengas exacta, pero son muchas las ganaderías y queserías que en los últimos 10, 15 años han cerrado, y muchas han sido pues por falta de relevo, algunas por jubilación, pues, como todo. La gente joven aquí, pues si no tienes una comodidad, una facilidad o algo, pues para seguir, al final tienes trabajos más fáciles, digamos, de alguna manera, o ya no digo mejor pagados, pero sí más fáciles, fines de semana libres. Esto aquí no hay día libre, no hay vacaciones, entonces aquí el que se queda tiene que ser por amor propio a lo que es la ganadería, a lo que es el queso, a lo que es el territorio. Y entonces eso es lo que falta, que la gente joven, digamos, se quede aquí en este lugar.
0: Claro, además, bueno, antes apuntabas un poco que es extensivo también a otras zonas de Asturias y en picos de Europa se nota especialmente. No es lo mismo tener una ganadería en Castilla, vamos a poner un ejemplo ya muy extremo, de donde todo es muy llanito, muy liso, donde caben tractores gigantescos y todo tipo de maquinaria, que en muchas zonas de Asturias, que oye, llegar a ciertos sitios es poco menos que andando directamente.
1: Sí, sí, no, aquí es lo que te digo, hay cuevas, muchas
0: claro.
1: cuevas en las que se va caminando, y hay otras cuevas en las que se va solamente con un tractor, no muy grande, porque
0: claro.
1: bueno, lo que te digo, las pistas son lo que son, o con un todoterreno, pero claro, ¿no? Eso llegando bien, que no se haya en el invierno, que parece ser que en los últimos años nos abandonó un poco, pero claro, si esto nos imaginamos a cuando éramos críos y los inviernos que teníamos, pues hombre, hace un trabajo totalmente complicado.
0: Totalmente, claro que sí. Y eso a mí también me gusta ponerlo sobre la mesa, porque creo que hay que contextualizar también cómo desde la base, cómo nace, cómo se va

0: elaborando un queso desde que sale la leche de la teta directamente. Es decir, esos animales, ¿dónde están? Que como tú decías, es que van a comer todos los días, no hay vacaciones.
1: No, nada.
0: Quesos madurados en una cueva natural. Quesos que no va a haber dos iguales porque están hechos de forma artesanal, que yo creo que eso es algo que hay que valorar muchísimo. Estamos sabiendo 100% lo que nos estamos llevando a la boca.
1: Nunca hay dos quesos iguales, como decimos aquí. Están hechos el mismo día, a la misma hora, de la misma leche, del mismo tal, y pueden ser totalmente diferentes.
0: Uh-huh.
1: ¿Por qué? Pues no sé, se lo habrá que preguntar a la naturaleza, a ver qué nos dice. Pero eso sí que es verdad, que no hay dos quesos iguales y intentamos respetar a veces al máximo un poco la tradición y a veces es por obligatorio, por lo que te digo.
0: Claro.
1: O sea, el queso lo tienes que llevar a cueva. Si no tienes acceso a ellas, pues tienes que ir caminando en caballería como se iba hace 20, 40, 50 años. Entonces esto es lo que se sigue y a ver, hoy día aquí la gente joven pues encuentra, lo que te digo, algo más cómodo, mejor, pues no como no sea por amor propio a esta tierra, no sigue aquí nadie.
0: Cada año son muchísimas las personas que visitan Arenas de Cabrales durante el certamen. Si hay alguien que todavía no lo haya hecho, oye, ya están tardando, recuérdanos el 30 de agosto.
1: Sí, ya están tardando en venir a visitarnos, sí, es verdad. El 30 de agosto tenemos allí, que para nosotros es un, yo creo que para la mayoría de los queseros, por no decir todos, es un gran día. Al final es como cuando es nuestra fiesta, lo que te digo, es poner en valor el trabajo de nuestro de todo un año. Cada día pues te intentas esforzar más en mejorar la calidad, en tratar de presentar allí el mejor queso. Y nuestro trabajo solamente consiste en poner el trabajo difícil al jurado para que escoja la mejor pieza.
0: Bueno, y al final que uno vaya, se marche de Cabrales con muy buen sabor de boca, así, a título personal, Benigno, ¿a ti cómo te gusta más? ¿Lo quieres comer así, ya cortar el tajo con el cuchillín y para la boca? ¿Lo conviertes en salsa? ¿Lo untas en algo? Cuéntanos, ¿cómo lo comes?
1: Aquí la mayoría de los queseros te puedo decir que con pan solamente y con pan.
0: Como se hizo toda la vida.
1: Como se hizo toda la vida. Uno les gusta más fuerte, otros menos fuerte, uno más cremoso, otros menos, pero aquí para gastronomía se puede utilizar de mil maneras, como bien se sabe.
0: Sí.
1: Pero la gente aquí, vamos, me te garantizo yo que el 100% de los queseros con pan a secas, un poquitín de vino, una sidra. Y yo creo que es el mejor manjar.
0: Bueno, yo creo que si había algún oyente con dudas, acabas de convencerlos de un plumazo. Oye, el quesín untado en pan, un poco de sidra, ¿qué falta? No falta de nada. Y además que tenéis unos paisajes y unas cosas por Cabrales que bien merece la pena la visita. Vas al certamen y todavía te da tiempo a darte una vueltina por ahí.
1: Eso, sí, no, todavía pueden, hasta el certamen todavía tienen tiempo para venir a dar una vuelta, pero bueno. El día del certamen, si vienen, seguramente que yo creo que el que viene y ve el queso, que al final lo lleva a los ojos y lo compra, seguro.
0: Pues invitamos a todo el mundo a ir, invitamos a todo el mundo también a probar, porque como nos señalabas antes, el Cabrales es muy versátil. Además, la hostelería asturiana nos ofrece muchas opciones para disfrutar de un buen Cabrales. Os auguramos muchísima suerte en el certamen de este año. Creo que el posicionamiento merecido que ya tiene el Cabrales, eso ya no lo quita nadie. Muchísimas felicidades una vez más, en serio, por todas esas décadas de trabajo. Seguramente en aquella primera edición hace 54 años nadie se podría imaginar que estaríamos hablando de su queso en estos términos y además a nivel mundial. Así que chapó, es para quitarse el sombrero.
1: Eso está claro, que ni los mismos que lo organizaron, yo creo que se llegaron a imaginar que podían, o sea, los que lo organizaron, los que inventaron el primer certamen, yo creo que no se podían llegar a imaginar la gran repercusión que tiene ese día.
0: Pues muy orgullosos los asturianos de tener una gastronomía tan rica que tenemos. Aquí tenemos, como digo siempre, lo repito muchas veces, lo mejor de cada mundo. Tenemos lo mejor del mar, lo mejor de la tierra y lo mejor de las cuevas de los picos de Europa también. Benigno, muchísimas gracias y te mando

0: Mandamos un abrazo enorme. Hasta Cabrales.
1: Muchas gracias. Igualmente a vosotros.
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0: personalmente el verano, la verdad que me está gustando.
1: Nos está dando ciertos respiros, cierto, sí.
0: O sea, además hay tormentas, hay de todo, pues está perfecto.
1: Eso para ti ya es el top. A ti si hay tormentas, ya lo que haga el resto del tiempo ya te da igual. Oye.
0: No, hombre, no, el resto del tiempo que haga sol, claro, que estamos en verano y que ir a la playa.
1: Claro.
0: Que ojo con el agua, ¿eh? El agua tiene una temperatura impresionante este año.
1: Fíjate, ¿y unas medusas impresionantes o todavía no encontraste ninguna?
0: No, yo la verdad que en mi zona no vi ninguna, ¿eh? No hubo aviso de, en mi playa no, en donde yo estoy, no hubo aviso de medusa. Sí que me llegaron noticias de que en alguna playa cercana vieron alguna, pero es alguna, ¿eh? Es alguna que se perdió, que se equivocó por el calor. Pero no es una invasión de medusas como hubo, por ejemplo, el año pasado, de momento.
1: Bueno, de momento toquemos madera, porque fíjate que yo el año pasado, caminando por una playa, que no estaba ni día de playa, simplemente era dando un paseo y no pisé una, bueno, estaba muerta, no la pisé de milagro, porque es que parecía un plástico. Ojo, el que no está acostumbrado a ver este tipo de bichejos, que claro, tú lo ves ahí tirado un poco rebozado de arena y no distingues muy bien igual hasta que es demasiado tarde, ojín. Y ojín con los niños, que no metan el dedín.
0: Bueno, sí, a ver, lo que pasa es que si están en la arena normalmente ya están muertas. Pero sí, hay que tener más cuidado cuando es en el agua.
1: Bueno, que yo no sé, eres experto del tiempo, no sé si también de medusas, aunque estén muertas, si la tocas, ¿te dará alguna erupción o no? Es que no lo sé, me acaba de surgir la duda, de hecho.
0: Creo que no.
1: Bueno, mejor no probar, bueno, en todo caso.
0: Si acaso, a ver, así te digo, los tentáculos de una carabela portuguesa y no los tocaría ni vivos ni muertos.
1: No, o sea es mejor no tocar. Es, claro, ¿para qué arriesgarse?
0: ¿Para qué vamos a forzar?
1: Es como lo de las ortigas. Hay gente que no le pican, pero ¿de verdad quiere usted probar? No pruebe. ¿Para qué? No se vive igual sin saberlo.
0: A ver, si es que es un riesgo innecesario. O sea, ¿qué vas a sacar de tocar una medusa que está en el suelo?
1: Exacto.
0: Nada bueno, seguro.
1: Exacto, exactamente. Bueno, como creo que vamos a tardar un tiempo en volver a hablar tú y yo, que te vas a también a disfrutar de unas merecidas vacaciones y de desconexión, que todo el mundo necesita eso, en algún momento, no quería yo dejar de preguntarte de dónde viene tu pasión, si ya de piquiñín tenías esa fijación por las tormentas y si te gustaba tanto mirar al cielo, Javimo.
0: Sí, la verdad que por las tormentas sí, siempre me gustaron. Siempre. De hecho, siempre me quería escapar y no me dejaban en casa a ver los tormentos. Pero...
1: ¿Ves? Un neno revoltoso.
0: No, pero solo con el tiempo, ¿no? Yo fui muy bueno.
1: Ah, bueno, nada. Solo quería salir en el momento que ninguna madre le deja salir a su hijo.
0: Exacto.
1: Pues eso. Lo normal.
0: Pero no, a ver, por el tiempo, yo, no sé, es una cosa que siempre me gustó, ¿eh? O
1: qué
0: sea,
1: bueno.
0: Una cosa que... De aquellas, pues no, ni me imaginaba yo. Era como, no sé, yo de pequeño, es lo típico, que ibas en coche con tu padre por la carretera. Y yo pensaba que los coches iban por carriles, porque como siempre iban por el sitio que tenían que ir. Pues yo con el tiempo de pequeño no sé lo que pensaba, la verdad, que era como algo que estaba ahí, que no se podía anticipar. Pero bueno, luego pasó que sí se puede anticipar.
1: Fíjate, pues sí se puede anticipar y vaya, si lo haces, te tengo que decir, no te vengas arriba por las siguientes frases, te tengo que decir que son muchas las personas de mi entorno que te siguen mogollón y que me dicen, ¿y cuándo vas a hablar con Javimo? Y que están súper pendientes de tus predicciones y que vamos, les encanta, te tienen como referencia más a ti que a esas aplicaciones que a veces, bueno, en fin, que no son tan fiables, quizá por, o no sé si tiene algo que ver, no son tan locales, ¿no? Y al final, pues, tú vas a hacer cualquier cosa aquí en Asturias y consultas a Javimo porque sabes que ahí está con el ojo impuesto. Eso es así.
0: Además, a ver, me presta mucho, ¿eh? Porque hay gente que viene de fuera de vacaciones aquí, que me conoce de otros años y me preguntan, oye, que voy entre tal fecha y tal fecha, ¿qué días crees que será el mejor para poder ir, no sé, a Lagos de Covadonga, por ejemplo? O sea, que la gente se queda con el nombre y aunque no estén aquí, bueno, te siguen también. O sea,
1: que también es una responsabilidad, porque oye, nadie es infalible, es verdad, que aciertas siempre o casi siempre, pero bueno, a veces el tiempo también va un poco a dar sorpresas y entonces, no, jolín, no sé si alguna vez te riñen, oye, Javimo, que dijiste esto o lo otro.
0: A ver, hay veces, lo que sí pasa, que todos tenemos ese, no sé, ese complejo de que las cosas tienen que pasar encima nuestro y a lo mejor digo que va a llover por la zona de Gijón y uno está en el centro de Gijón y otro está en la Ñora y resulta que en la Ñora no le llueve y dice, wow, dice que iba a llover en Gijón.
1: Exacto. A ver, pero eso,

0: Nadie ya utiliza fular, al menos no en estos días. Como mucho, collar y poco más. Dani Gallo, ¿qué tal? Buenas tardes.
1: Hola, hola.
0: Ahí con la sintonía, todo ritmo. Wow. Siempre con el entusiasmo del más tecnológico que tenemos en esta buena tarde. Dani Gallo, de Línea y Media de Comunicación y Gap Media. Dani, la tecnología y bueno, y el día a día también con los audiovisuales que, bueno, como decíamos hace un momento con Laura Beltrán, a veces nos dejamos llevar demasiado por las redes sociales. Y el audiovisual de paso.
1: Las redes sociales. Las redes sociales.
0: Mete miedo
1: por la patilla. Sí, de vez en cuando. Sí, pero sí, bueno. Sí.
0: Usted es muy, muy, muy de reel, muy de estar ahí mirando vídeos uno detrás de otro. Bailecitos. No, chorradas.
1: No quiero
0: No quiere confesar. A veces se deja de llevar.
1: Por favor.
0: A veces se deja llevar.
1: Redes sociales, qué adictivas.
0: Por esos momentos.
1: Y ese momento en el que te das cuenta y dices tú, pero ¿qué hago aquí?
0: ¿Qué hago aquí? Hace una hora que estoy
1: haciendo
0: aquí,
1: el tontaco. Sí, mirando esto. No,
0: sí,
1: pero
0: es
1: bueno.
0: Que además, después de ver el quinto o sexto vídeo, ya no sabe ni lo que vio, ni lo que no vio, ni nada.
1: Ay, te pierda uno la cabeza. Pero bueno, tengo que decir que las redes sociales también muchas veces pueden llegar a ser productivas. Porque si consigues, que no suele ser muy habitual, que el algoritmo empiece a mostrarte vídeos que realmente pueden ser interesantes para tu formación, para tus proyectos, etcétera, etcétera, hay veces que se sacan muchas cosas interesantes. El problema es cuando estás ahí viendo.

0: estoy acostumbrado. Yo no paso mucho de esas cosas, ¿eh? O sea, a ver, las críticas las llevo bien, las alabanzas también, pero me quedo con las alabanzas, las críticas paso de ellas.
1: Vale, y a la
0: no me rompo la cabeza.
1: Y a la presentadora de Directo Asturias, pues la vas llevando también.
0: No, la tengo muy en cuenta.
1: Bueno, pues fíjate que como vamos a tardar en volver a hablar, pues no quería yo dejar de hacer este pequeño apunte. Mucha gente te tenemos como referencia cuando queremos hacer algo. Esto va a sonar a despedida para siempre, no se equivoquen ustedes,
0: no,
1: estamos hablando así porque ambos dos próximamente nos vamos de vacaciones y tardaremos unos días en hablar, pero...
0: Claro, mira, fíjate, es que si no estás tú, yo no salgo en el programa.
1: ¿Viste? Probete. Bueno, pues a quien le toque producir te lo va a agradecer un montón, Javimo, también te lo digo.
0: No, mira, déjame decir una cosa, Diana, para el día del eclipse,
1: sí.
0: Que como no, yo no voy a estar... A ver, tener cuidado con el sol del eclipse, o sea, que
1: exacto.
0: Pongamos las gafas estas de mentira que digo yo del eclipse, eso no significa que estemos mirando el eclipse a la hora directa con los ojos,
1: uh-huh.
0: Porque si no lo pagamos muy caro después.
1: Exacto.
0: O sea, que mucho cuidado con eso, porque es que yo creo que se está haciendo poca mención a eso, o sea, el tema de poner estas gafas no es para estar mirando el eclipse una hora seguida. Porque machacamos el ojo, pues ya quemamos uh-huh. la retina, o sea que hay que mirarlo con muy de vez en cuando. Y el único momento que es, digamos, no sé, que es mejor para mirarlo, es justo cuando ese minuto que va a estar el eclipse 100%. Pero
1: claro.
0: Si no, que nadie se plantee el estar mirando el eclipse de continuo porque
1: abrasa
0: los ojos, ¿eh?
1: Exacto. Comentaba el compi aquí, Juan, que y yo creo haberlo oído también en algún sitio, más de un minuto, ¿no? A ver, se puede ir echando una miradina fugaz, pero no que no se quede nadie embobado. Creo que efectivamente, Javimo, hay que hacer mucha pedagogía al respecto, entre otras cosas, porque no es me va a doler un poco la cabeza. Estamos hablando de daños irreversibles en la vista, o sea que... Todo lo que se pueda repetir, sé que somos cansinos al respecto, pero todo lo que se pueda insistir en esto es importante y una preocupación también, quienes vamos a ir con niños, pues a lo mejor los mayores miramos poquito para que ellos miren poquito también y lo que tienen que mirar, que no es asunto menor.
0: Sí, sí, yo te lo digo en serio, no es broma, ¿eh? Yo casi te lo digo, que prefiero que esté nublado el día, porque si está el día despejado, hay gente que va a acabar con los ojos.
1: Alguno va a picar, exactamente, totalmente de acuerdo. Además, vamos a aprovechar para recordar que nos comentaba el astrónomo de aquí de Gijón el otro día, nada de usar prismáticos sin la lente especial para eso, ni nada que se le parezca, que a veces... creemos que no va a pasar nada. Ponía un ejemplo que a mí me parecía muy didáctico. Decía, siempre nos enseñaron cómo se puede hacer fuego con una lupa, ¿no? Pues imagínate una óptica mil veces más potente, estoy hablando por hablar, no sé la cantidad, directa al sol y a tu ojo. En fin, el riesgo es muy grande.
0: Yo es una cosa que yo te digo que me asusta, sí, es la palabra. Porque en muchos sitios se están regalando gafas, se están diciendo que con las gafas, pero es que las gafas no son para ver el eclipse la hora entera.
1: Exacto.
0: Entonces es un método de protección, pero que eso no te invita a estar 40 minutos mirando para el sol porque destrozas la retina.
1: Totalmente. Pues fíjate, la semana pasada que hablábamos con Pola y dijo algo que me pareció muy sabio, muy divertido y además que podemos sacar grandes conclusiones. Que él dijo que sabes para dónde iba a mirar, para las pitas, a ver qué hacían. Así que también, oye, también es interesante el que tenga animales, mirar un poco la reacción, a ver qué hacen o cómo lo viven ellos y animales sobre
0: bueno,
1: todo que...
0: A ver, yo tengo un gato y se pasa el día durmiendo. O sea,
1: él no va a notar la diferencia. Bueno, igual piensa que es de noche y sale a enredar. Yo también tuve gato y son muy nocturnos. Igual aprovecha para hacer esas cosinas que no le dejas hacer por casa, Javimo. Así que, nada, lo dicho varios meses que llevamos hablando ya, que es un gustazo hablar contigo dos veces por semana. Disfruta muchísimo de tus vacaciones y nos escuchamos a la vuelta.
0: Perfecto. Vendré con las pilas cargadas, o sea que prepárate.
1: Yo también vendré con las pilas cargadas, Javimo.
0: Bien.
1: ¡Hala! Un abrazo. Es que tenías que despedirte mal.

0: Que no, hombre, no, que bien, bien, bien.
1: Un abrazo, compi.
0: Venga, a disfrutar el verano.
1: Igual, chao. Adiós.
0: Chao.
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0: La distancia, pero es que culturalmente nos parecíamos mucho más a nuestros hermanos latinoamericanos que a lo mejor, pues eso, a los del norte de Europa.
1: Claro, la cultura, el idioma no creo que tenga nada que ver, ¿no? Mm. Y ya es como cuando tú viajas fuera de España, pero si tienes algo en común, pues te sientes como un poco más arropado. No es lo mismo irte, como dices tú, a Alemania, de inmigrante, que probablemente igual el sueldo, no sé, pero el idioma, ni pajolera idea, que irte a Argentina o a Santo Domingo, a la República Dominicana, como mm. este año el caso, que era el homenaje a los emigrantes que habían estado, bueno, que habían emigrado a la República Dominicana. Entonces, claro, es cierto, lo pone más fácil. Igual las dificultades eran muchas, pero el idioma facilita también.
0: Hombre, hombre, es un escollo. Yo
1: recuerdo que fui en un viaje a Cuba y tuve un problema en el aeropuerto por un overbooking de estos y tuvimos que parar, y yo me imaginaba eso en un país donde no entendiera nada de lo que me decían, y esto no lo recibió en la vida. De repente te encuentras con las maletas tiradas en el aeropuerto y pero por lo menos sabes también de qué te están hablando y en qué es el problema, ¿no? Y facilita. Pues sí, yo creo que también eso le pasaba a la gente que emigraba de Allende, uh-huh. y que, bueno, perdió como un poco de homenaje a todas esas personas que en algún momento marcharon, otras volvieron, otras están allí, otras, algunas bien, otras mal, otras regular, claro. No, seguramente muchas casuísticas, pero bueno, lo uh-huh. merecen también.
0: Y bueno, pues al final este tipo de fiestas, que lo digo siempre, ¿no? Son muy vistosas, muy bonitas, muy alegres, hay muy muy buen rollo, muy buen ambiente, pero no pierden el carácter de homenaje a todos esos que se fueron y de los cuales la mayoría, evidentemente, no volvieron precisamente millonarios, otros ni siquiera volvieron, y también un cierto carácter reivindicativo que nos muestra cuál era la realidad de nuestros abuelos o de nuestros bisabuelos, es decir, estoy hablando hace muy poquito tiempo, que bueno, pues igual nos ayuda a empatizar un poquito con quienes ahora se ven en la obligación de cruzar nuestras fronteras.
1: Pues claro, además coincidían esos días, y yo lo ponía dentro de mi pequeña opinión, ¿no? Humilde opinión, no pequeña, tan válida como otra cualquiera, pero qué decir, la repercusión que tiene cada uno cuando opina o cuando habla es la que es. Y la mía no es muy importante, pero yo tengo claro que eso también tiene que valer de homenaje. De homenaje no es la palabra, ¿no? Pero de empatizar, como tú dices, y de entender a todas esas personas que fueron utilizadas en esos días pasados para el tema crear un conflicto, pero no, pero que ellas, con toda esa voluntad y esa necesidad que tenían, vinieron y perdieron la vida, creo que van 100 personas, Diana, y en Ceuta, ¿no? Que es de lo que estamos hablando. 100 personas, hoy veía la imagen de una futbolista, una chica de 21 años creo que era, no recuerdo el nombre, que jugaba en un equipo de fútbol marroquí, que era como una promesa, y que murió en ese intento de pasar a España.
0: Fíjate.
1: Lo digo porque a veces pensamos que esos inmigrantes que vienen les ponemos esa imagen de desesperados, no sé cómo, como de malas condiciones y que no dan mucha confianza, pues esos estereotipos que tenemos, ¿no? Uh-huh. Y que no, son personas como nosotros, que
0: exacto.
1: como nosotras, que quieren buscar una oportunidad en la vida y salir, y si de repente alguien te anima o te engaña o te dice, mira, pasa, pues vas.
0: Fíjate.
1: Porque la necesidad pesa más, claro.
0: Hubo algunas imágenes que creo que eran bastante reveladoras. Hoy pues un señor ya de cierta edad y que decía, es que aquí no hay comida. Claro, pues no sabemos lo que les prometieron, ¿no? Y sin duda la más una de las más tristes, pero que creo que es una dosis de realidad que a veces nos hace falta. Era un bebé metido dentro de un flotador cruzando. Entonces, tú que eres madre como yo, ¿qué harías? ¿Qué seríamos capaces de hacer si nuestros hijos pasasen hambre? Pues cualquier cosa, ¿verdad?
1: Yo lo tengo claro. Es que además nos sentimos privilegiados por estar aquí, ¿no? Como que somos más. Pero igual no nos damos cuenta que esto es el azar, ¿no? Es la suerte. Es el azar. Tú naces en un sitio por azar, porque coincidió que estabas aquí. Uh-huh. Pero eso no te da más derecho que el que nace en Marruecos o en Argelia o me da igual, en Madagascar, por decir otro lugar. Eso es una cuestión. Ya está. La vida te pone ahí y tienes unas condiciones, te pone

Muy buenas tardes, es lunes 3 de agosto, son las 6 y 8 minutos y comienza Directo Asturias. Estrenamos semana y mes hablando del que sin duda es uno de los productos estrella de la gastronomía asturiana, nada menos que el queso Cabrales. Después le preguntaremos a nuestro amigo Javimo cómo se presenta la semana en la que para muchos de nosotros empieza la cuenta atrás para esas ansiadas vacaciones. También nos conectaremos con Boal y Allande, consultaremos las agendas Berta y Asturias Cultura en Red y cerraremos el programa como lo abrimos, disfrutando de la mejor gastronomía de la mano de nuestra guisandera de cabecera, Cris Rey. Haciendo tándem, Juan Saiz Pendas en la parte técnica y una servidora al micro, Diana Alba. Comenzamos.

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1: No tenga la oportunidad y la opción de acceder a ello. Eso sí que es...

0: no quiero daros todavía cifras, pero os puedo garantizar que no es un empleo mileurista.
1: Digital Valley destaca que el almacén de datos informáticos permitirá almacenar, proteger y gestionar la información de empresas y también de particulares. Prevé que el centro de almacenamiento de datos tenga en un año un impacto total de 172 millones de euros para la riqueza de Asturias, para el PIB, y generará 27 millones de euros de ingresos fiscales para las administraciones. Juan José Sampérez, socio de la firma.
2: Tiene una serie de efectos inmediatos en industrias tan cercanas como son la de e-commerce y logística, de defensa, que están buscando situaciones muy relacionadas con la ciberseguridad cercana a los centros de datos, desarrollos de laboratorios, de research, servicios financieros.
1: La compañía ya está preparando la tramitación para que el proyecto sea declarado proyecto de interés estratégico de Asturias, con el fin de agilizar la construcción y su puesta en marcha. El presidente del Principado, Adrián Barbón, ha señalado la importancia de la labor de la agencia Sequence para atraer esta inversión.
3: Sin la aprobación de la Ley de Proyectos Estratégicos, nada de esto habría sido posible. Es fundamental, porque esta inversión va a solicitar su declaración como PIR, al igual que, por cierto, lo han hecho otras grandes empresas, la propia Indra, como recordarán, Sunwave, o la ampliación prevista de Gondán.
1: Y en materia de salud, el gobierno de Asturias ha destituido al gerente del SESPA por los conflictos laborales con los médicos y con el objetivo de abrir una etapa de diálogo. Así lo ha aprobado hoy el Ejecutivo, el relevo de Aquilino Alonso, que será sustituido finalmente por Juan José Ordiales, un doctor especializado en gestión sanitaria y que hasta ahora era director económico y de profesionales del área sanitaria tercera del Oriente Asturiano. La consejera de Salud, Conchita Saavedra, ha justificado hoy el cambio en la gerencia del Servicio de Salud, ya que se prevé un otoño caliente en la sanidad asturiana. Asegura que Juan José Ordiales tiene el perfil adecuado para este momento.
4: Nos enfrentamos a un conflicto, a un probable conflicto que nos están anticipando para el otoño, donde hay muchos intereses. Está la parte de un conflicto nacional, ¿no? También con determinadas peticiones a nivel de Asturias, y necesitamos un perfil de una persona que tenga una amplia experiencia, no solamente en el conocimiento del sistema sanitario, sino también una amplia experiencia en lo que son los recursos humanos, porque ya digo, tenemos que intentar desbloquear esa situación.
1: Y finalizamos en el marco nacional, concretamente nos vamos hasta Ceuta, donde alrededor de 7.000 marroquíes que entraron de forma ilegal entre el jueves y el viernes de la pasada semana continúan sin abandonar la ciudad. Es la estimación de las fuentes policiales después de que el Ministerio de Interior haya cifrado en 53.000 los migrantes que han vuelto a Marruecos de forma voluntaria, de los en torno a los 60.000 que llevaron a cabo este salto masivo sobre la localidad española. A pesar de que, como decimos, la situación sigue lejos de normalizarse, el gobierno de Pedro Sánchez aseguró este sábado que la situación se ha controlado. Eso sí, la cifra de muertos ahogados sigue en 88 personas y no hay cifras de desaparecidos. En una entrevista en Televisión Española, el ministro de Exteriores, José Manuel Álvarez, se ha comprometido hoy a devolver a Marruecos a todos los que entraron en Ceuta de forma irregular.
5: Que desde el primer momento Marruecos ofreció su colaboración para intentar impedir ese flujo de personas y sobre todo para que retornaran inmediatamente, como está ocurriendo. La inmensa mayoría de aquellos que entraron ya están de vuelta en Marruecos y sigue ofreciendo esa colaboración para que hasta la última persona que haya entrado en Ceuta regrese a Marruecos.
1: Esta es toda la información por el momento. Les dejamos ahora con Diana Alba y todo el equipo de Directo Asturias y nosotros volvemos en una hora a las 8 con la tercera edición de Asturias Hoy.
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0: Son las 6.
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0: Saludos, muy buenas tardes. La Universidad de Oviedo ha organizado un acto en la Feria de Muestras sobre el programa universitario de mayores de la Universidad de Oviedo. Hablamos del programa PUMU, una iniciativa educativa y cultural diseñada específicamente para personas mayores de 50 años que buscan ampliar sus conocimientos, mantenerse activas y disfrutar de un espacio de aprendizaje continuo. También el encuentro social con otros alumnos. Benito Aláez, catedrático de Derecho Constitucional y profesor del programa, destaca que el alumnado es muy agradecido, que tiene ganas de escuchar, hablar y aprender.
2: Son el alumnado más agradecido que hay. Entonces, ellos te están estimulando constantemente. Te preguntan

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1: Los orígenes del queso cabrales nos retrotraen al siglo XVIII y a aquellos pastores que recorrían los picos de Europa con sus rebaños. Y como Asturias es una tierra de leyendas, también existe una que cuenta cómo un pastor enamorado olvidó su leche en una cueva y cuando volvió al invierno siguiente se la encontró completamente cuajada. Pero lo cierto es que existen antiguos documentos anteriores al año 1800 que ya nos hablan de un peculiar queso elaborado en la montaña. En 1980 el queso cabrales recibe la denominación de origen y desde entonces su popularidad no ha hecho más que crecer, convirtiéndose no solo en uno de los buques insignia de la gastronomía asturiana, sino también en uno de los quesos más populares y mejor valorados del mundo. Hablamos de todo ello con Benigno Pérez, presidente de la DOP Cabrales. Muy buenas tardes, Benigno.
2: Hola, muy buenas tardes.
1: El próximo 30 de agosto celebráis el certamen del queso de Cabrales, 54 ediciones ya, durante las cuales la popularidad de este queso no ha hecho más que crecer, especialmente desde que recibió el reconocimiento de la denominación de origen protegida, ¿verdad?

0: Pues el calor volvió, lo hizo por la puerta grande. No sé si en todas las zonas de la región andan igual de sofocados y tampoco sé lo que va a durar. Javimo, muy buenas tardes.
1: Buenas tardes. Bueno, todavía nos queda mañana.
0: Todavía queda mañana, bueno. ¿Y el resto de la semana cómo lo ves? Cuenta.
1: A ver, miércoles es de agua, seguro, nube y agua. El jueves también vamos a decir que es de nube y agua, son los dos días peores con diferencia. Y luego el viernes ya volvemos a tener sol. Sábado mitad bueno, mitad regular. Y parece que para el domingo vuelve el agua otra vez. Estamos un poco a saltos esta vez.
0: Bueno, a ver si acumula toda la nube ahora estos días y luego despeja cuando tiene que despejar, cuando hay tantas expectativas y cuando todo el mundo va a mirar para arriba, Javimo.
1: A ver, sí, bueno, el sábado es el 6, o sea que lo que pasa es que, bueno, a ver, aquí da igual que sea el 6 o que sea otro día, porque tenemos una fiesta todos los días.
0: Bueno, pues.
1: Pero sí que es verdad que el fin de semana es cuando más gente sale fuera, sí.
0: Sí, totalmente. Bueno, salvo los que ya se vayan de vacaciones entre semana, que empiezan a salir antes.
1: Ya, sí, algunos sí se van antes, sí.
0: Hay gente muy pendona en este mundo, ¿verdad?
1: Claro, bueno, sí, no sé, si conoces a alguno.
0: Sí, pues siempre se conoce a alguien. Medio se avisaba, lo que pasa que al final no es que uno pueda hacer mucho caso de estas cosas, ¿no? Porque siempre que nos dicen, se avecina, pues por ejemplo, un otoño cálido y seco y luego llueve más que nunca, pues yo qué sé, pues con el verano también decían que iba a ser un verano bastante caluroso. Bueno, pues a la vista de cómo están otras partes de la península, tampoco es que nos podamos quejar tanto aquí.
1: No, a ver, de hecho, a ver, quitando esos días puntuales, que a lo mejor son dos días, o me parece, es que yo creo que no pasamos de dos días seguidos, o como mucho tres una vez, que sí que tuvimos, no sé, muchísimo calor. Pero en general está habiendo un verano que yo creo que, a ver, está bien de temperatura, no hace frío, pero tampoco es un calor de ese de 30 grados que no hay quien aguante, salvo esos momentos puntuales. Entonces,

0: Hasta Pola Dayande, vamos a conectarnos con nuestra amiga Beatriz Ejido, a la que le tengo que preguntar si ya se quitó la pamela, si ya vuelve a estar vestida de asturiana. Bea, muy buenas tardes.
1: Buenas tardes, Diana. Ya me quité la pamela.
0: ¿Sí?
1: Ya soy yo otra vez así, la de andar por casa.
0: Oye, pero cuánto glamour en Allande. Este fin de semana.
1: Bueno, ¿tú disfrutaste antes? Que yo te vi a ti también.
0: Hombre, claro. Es que una no... Claro, tú, a ver, queda raro bajar a comprar el pan con Pamela y collar de perlas. Pero esos días, pues mira, aprovecha uno y saca todo el atuendo del armario, vea.
1: Pues sí, pues yo tampoco tenía muy claro lo que iba a hacer, pero de repente dije, pues habrá que salir ahí un poco con el atrezo adecuado. Si está esto, pues hay que estar a esto, no puedo tocar otra cosa.
0: Claro.
1: Y entonces, claro, pues sí, salimos. Y la verdad es que había una fiesta impresionante, de verdad. Vino mucha gente, un día muy guapo además, y todo el mundo vestido con ropa de indianos, así tampoco se trataba de ponernos aquí unas galas impresionantes, pero bueno, con así lo más semejante o asimilado que podíamos, ahí aparecimos todos con nuestros blancos, cremas y beige y estas cosas, y la verdad es que estuvo guapo. Era muy guapa la ceremonia de entrega de la ofrenda al emigrante, luego música, una comida, la tarde de fiesta, de baile, muy guapo. El día espectacular, además, creo que mucha gente. Me parece que debe ser de las veces que más gente he visto yo en una fiesta de estas.
0: ¡Qué maravilla! Es un ambiente muy guapo. Al final, muchas veces se hablaba, evidentemente era muy duro ese viaje, era muy duro tomar esa decisión, era un destino muy incierto, pero culturalmente, a pesar de tener un océano de por medio, pues no era lo mismo emigrar a Latinoamérica para un español, para un asturiano, que emigrar a lo mejor al norte de Europa. Y fíjate, la

0: a hablarnos de coeducación y Belén Díaz de Pimentón Dulce, que nos hará descubrir qué es el bienestar sexual. Nos iremos de verbena, sí, pero no lo haremos solas. Nos acompañarán en la fiesta Maruja Mayo y de su mano Patricia Pérez. Y por cierto, si pica, que se rasquen. Ese es el lema de nuestra no tan añorada Fátima Pires, la calavera portuguesa que nos está dando el verano. ¿Qué nos liarán en el estudio? Solo el martes lo sabremos.
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0: Son las 7:08, estamos de vuelta y bueno, es lunes, ¿no? Nos toca, tenemos toda una semana por delante para ir haciendo planes, planes que muchos de ustedes disfrutarán ya de vacaciones, así que vamos a conectarnos con la agenda Asturias Cultura en Rede, que siempre, cada semana, nos da un montón de alternativas. Montse Roces, muy buenas.
1: Muy buenas, ¿cómo estáis?
0: Muy bien, estamos pues un poco acalorados, pero bueno, muy más que dispuestos a hacer un montón de cosas y seguro que nos vas a dar muchas ideas.
1: Por lo menos lo vamos a intentar. Vamos a comenzar por el circuito de autores en el Camín. El encuentro esta semana es con Marian García Rodríguez y Xurde Fernández, será el 4 de agosto en La Viana, en un encuentro con los ganadores del premio María Josefa Canellada de Literatura Infantil y Juvenil en asturiano con la obra Ascensoristes. Tenemos también artes escénicas, 4 obras de teatro para poder disfrutar. El día 5 de agosto en Peñamellera, el 6 en Taramundi y el 7 en Las Regueras, cita en el marco de Zigzag Danza. Tenemos Circo Funky Show con la compañía Vuelta y Media, el 6 de agosto en Santa Eulalia de Oscos. El día 9 en Arandas de Salime, Circo Carambola y finalmente Rescatando el Futuro de WM Mago Martín, el 9 de agosto en Arandas de Salime. Artes visuales, tenemos 3 exposiciones para poder visitar. Tenemos Fe de Tania Blanco hasta el 31 de agosto en Valdés desde el día 5. Libro de oraciones de Carmen Santa Marina del 6 al 20 de agosto en Colunga. Nada real de Juan Falcón del 7 al 24 de agosto en Cabrales. Tenemos también Circuito de Literatura, la otra de Ana María Lamela Rey el 7 de agosto en Colunga. De la mano del Circuito de Música, tenemos 3 conciertos. Umbral Cero el 7 de agosto en Belmonte. En Santo Adriano tenemos el día 8 de agosto Carlos Velasco y el chino El Indio. También ese día Corqueu en Tapia. Y finalmente, ya el día 9 de agosto en Grandes de Salime, despedimos el Circuito de Música con Xaxón 25 de la banda de gaites El Trasno. Narración oral, un cuentacuentos. Juglarías de Carlos Alba Cellero, el 8 de agosto en Santa Eulalia de Oscos. Finalmente, cultura tradicional, 2 proyectos esta semana. Los Gascones, con su proyecto de música tradicional, el 8 de agosto en Sobrescobio. Y también tenemos un taller de baile asturiano con instrumentos musicales y cantores tradicionales de Nel Villanueva, el 9 de agosto en Grandas de Salime.
0: Nada más y nada menos. Como siempre, muchísimas propuestas reivindicando una vez más que se puedan disfrutar, que se pueda disfrutar toda esta cultura muchas veces en la zona más rural de la región. Todo ello posible gracias a Asturias Cultura en Rede. Si alguien no tenía papel y lápiz, recuérdanos dónde pueden consultarlo.
1: Pues sí, en asturiasculturaenrede.es tenemos todos los detalles para poder tomar buena nota y disfrutar de todas estas actividades.
0: Pues ya saben ustedes, mucha cultura en el verano. Astur, Montse Roces, como siempre, muchísimas gracias por compartirlo.
1: Muchas gracias a vosotros. Hasta la próxima semana.
0: Adiós.

0: Estamos de vuelta y tenemos aquí a nuestra guisandera favorita, a Cris Rey, que además se adapta incluso con el clima, nos viene de rojo pasión.
1: Hombre,
0: hace
1: bueno.
0: Mucho calor, Cris Rey.
1: Ay, hace mucho calor. Hola, Diana, ¿qué tal? Buenas tardes.
0: ¿Viste cómo te cuido?
1: Ay, aquí da gusto, aquí
0: microclima.
1: Da gusto. Digo yo que tengo muchas ganas siempre de que vengan los lunes entre algunas cosas, también es la temperatura de aquí, que presta un montón.
0: Sí, ¿viste? Sí. Juan y yo ya estábamos pensando que era por vernos a nosotros y solo es por el aire acondicionado.
1: No, es por el aire acondicionado.
0: Qué feo, Cris.
1: No, por veros también, por bueno, veros también.
0: Y
1: que
0: por
1: ya
0: estar
1: lo
0: un ratito sentada charlando.
1: Claro que sí.
0: Que eso con la vida tan agitada que tenemos hasta de más.
1: Llega el lunes y es muy prestoso, claro que
0: para
1: sí.
0: Para nosotros también, ya lo sabes tú. Lunes de verano, Gijón de Bote en Bote, la Feria Internacional de Muestras que ya acaba de arrancar y que supongo que a un Gijón que ya estaba más que ambientado,
1: madre,
0: se notará.
1: Mía. Pero Gijón de Bote en Bote, de verdad, es increíble cómo está Gijón ahora. La cantidad de planes, de agenda que hay por todas partes, acompaña el tiempo, que también hace mucho. Encima, como tú dices, arranca la feria, hoy día del turismo en la Feria de Muestras, o sea, hoy y es todo eventos e incluso se daban los premios de Visita Gijón también, un montón de cosas. Y bueno, creo que estaba hoy, vamos, a reventar.
0: Y bueno, al final no deja de ser un escaparate también para muchas personas, para muchas iniciativas que se hacen. En fin, el apellido internacional es
1: bueno,
0: por
1: es
0: algo,
1: que
0: ¿no?
1: Al final la Feria de Muestras de Asturias, si no me equivoco, es o la más antigua o de las más antiguas que se han hecho de forma sistemática todos los años, creo que menos el año del COVID o algo así, y al final eso, bueno, pues crea una costumbre, la gente espera que llegue, se desplaza un montón de gente fuera de Gijón para acudir a la feria.
0: Exacto.
1: El escaparate yo pienso que es brutal, hay un montón de establecimientos, no solo de gastronomía o

0: bares, restaurantes para comer,
1: muchísimo,
0: también de artesanía, de un montón de cosas, de bueno, pues de reformas, de propuestas, de novedades, y la gente no se las quiere perder.
1: Fíjate.
0: Y además es un plan para hacer, bueno, pues también en familia, ¿no? Porque
1: sí,
0: tú puedes ir a pasar el día a la feria y disfrutar de, bueno, pues o tu bocata de calamares,
1: eso,
0: o tu sándwich, o tu gofre, o
1: te
0: lo que
1: iba
0: te gusta.
1: A preguntar, digo, alguna tradición ya de la feria, y al final los bocatas de calamares es verdad que son un clásico.
0: Sí, yo creo que sí.
1: Y bueno, pues pasar por según qué stands. Luego había, no sé, no recuerdo, que me perdone, con qué corresponsal hablaba la semana pasada, decía...
0: Sí.
1: La visita, un clásico de la feria, ¿no? Ir a ver las autocaravanas,
0: bueno,
1: y decir, mierda, siguen siendo muy caras, no,
0: pues,
1: me la puedo comprar.
0: Pues yo estoy frustradísima con las autocaravanas, porque
1: ¿sí?
0: es que hace años ibas a ver, no sé para qué, las autocaravanas, porque como te decía tu corresponsal, siguen carísimas. No tengo pensado comprarme una autocaravana, pero yo iba a la feria,
1: claro,
0: pero te dejaban entrar dentro.
1: Y ahora ya
0: y
1: no.
0: No. Ahora hay cadenita y te olvidas. Yo creo que dejé de ir a la feria porque no me dejan ver las
1: autocaravanas. Con lo que molaba cotillar y soñar con eso que no ibas a tener.
0: Claro, bueno, hombre, eso y los tractores, que ¿sí? no sé, en fin.
1: Imaginarte ahí, bueno, pues a ver, ¿cómo duermen aquí? ¿Tres, cuatro? Bueno, pero como son pocos días, como estás de vacaciones y
0: claro,
1: te parece bien.
0: No,
1: pues,
0: no, todo te
1: fíjate.
0: Parece bien. Al final vas a ver cosas que no sueles ver habitualmente, echas la tarde, pasas unas risas y está muy bien.
1: Y luego, pues eso, que no a cierta hora del día, si de verdad no quieres caer en la tentación, ciertas partes de la feria, evítatelas, porque te va llegando olores muy apetecibles de todas partes.
0: Sí,
1: en
0: sí,
1: fin,
0: sí,
1: hay,
0: sí.
1: hay muchísimo que ver en la feria, y creo que también, pues como decías, es un escaparate, una oportunidad muy buena para muchísimos artesanos que pasan, o sea, son muchas horas las que hacen ahí, pues oye, que les compense.
0: Claro, no, son muchas horas, son muchos días. Al final la feria son 15 días, de mañana hasta la noche.
1: Sí.
0: Creo que hay que hacerse un poco de croquis o organizarse muy bien para poder verla. No, dudo que se pueda ver en un solo día al completo. Es
1: claro,
0: muy complicado.
1: Siempre te dejas algo.
0: Siempre te dejas algo.
1: Y luego siempre vivimos, o al menos yo, ¿no? Esa sensación de vamos por aquí, que por aquí todavía no fuimos, ¿no?
0: Claro.
1: Y das la vuelta a la esquina y dices...
0: Sí.
1: Vaya, por Dios, estoy en el mismo sitio que hace una hora.
0: Sí, sí.
1: Bueno, pues en fin, incluso para eso somos como las golondrinas. Yo siempre entro por la misma puerta,
0: ¿sí?
1: Y siempre inicio la feria por el mismo recorrido, siempre.
0: Bueno, pues está bien. Al final lo que quieres hacer es pasar un buen rato, ver cosas, das vueltas, vas por aquí, vas para allá. La zona del pueblo de Asturias también,
1: muy
0: bueno,
1: guapa,
0: es muy bonita y merece muchísimo la pena. Entonces tienes plan no solo para un día, yo creo que para varios, porque tampoco hay que hacer una jornada maratoniana de decir esto.
1: Hay que pasárselo
0: aquí,
1: bien,
0: tachando pabellones, ir un rato y pasarlo bien. Y además, que no solo en esta semana, aunque haya empezado la feria, tenemos ese plan, tenemos más planes, empieza también Semana Grande, con conciertos, con paseo gastro, con un montón de propuestas gastronómicas. Entonces, para aquellos que no quieran la aglomeración de la feria de muestras, que a veces cuando hay días como el de hoy puede llegar a agobiar un poquito, pues hoy al aire libre también hay un montón de cosas que podemos hacer. Bueno, con el tema de la Semana Grande yo ya estoy, vamos,
1: a tope.
0: Creo que todos ya, vamos, con el susto en el cuerpo. Esperemos que el tiempo ayude, es la semana más fuerte para la hostelería, la más fuerte de todas, sin duda alguna. Estábamos hablando con Alejandro fuera de antena, y es que quedan 11 días para los fuegos.
1: Claro,
0: es que
1: es
0: ha
1: verdad,
0: volado.
1: No queda nada.
0: Es
1: claro.
0: que este viernes no, el siguiente viernes ya son los fuegos.
1: Fíjate.
0: El sábado Begoña, o sea, Danza Prima y tal. Digo, madre mía,
1: y
0: ¿cómo
1: luego,
0: puede ser?
1: No sé en Gijón cómo se percibe. Yo, mi referente era también en el 15, las fiestas a las que yo fui toda la vida, son las de Navia, ¿no? Y era la sensación de acabar las fiestas de Navia y tener esa sensación de, ya acabó el verano casi.
0: Claro, claro, por eso te lo digo.
1: Porque luego ya es, te quedan dos semaninas, venga, ya rutina.
0: A ver, en realidad ya andamos un poco con la lengua afuera porque ya llevamos todo julio, que ya ha volado. Estamos a 3 de agosto. La percepción creo, si no me equivoco, que para la mayoría, sobre todo en el mundo de la hostelería, es que el día más fuerte van a ser los fuegos y el día de Begoña. Y cuando pasa eso, es como que pasa lo más gordo, digamos. Uh-huh. El día 16 haces un poco pss, y yo, que luego siga habiendo turismo y siga habiendo gente, pero no son esos pelotazos, vamos a decir, como, yo qué sé, pues el festival,
1: el festival aéreo que
0: y luego fuegos,
1: sí.
0: Y luego tal. Son días muy concretos donde se concentra muchísima gente en unas horas, en pocas horas. Uh-huh. Entonces, bueno, te da ahí... Lo de los fuegos es como visto y no visto.
1: ¿Tenéis aglomeración antes y después o después ya es muy tarde?
0: Claro, no. Es que son los 25 minutos de los fuegos que no te da tiempo a hacer nada.
1: Yeah.
0: Y ya los avispadillos de las familias, vamos a decir, echan a correr para coger sitio. Entonces, la gente marcha corriendo para coger sitio, para ver los fuegos, pero al último restallón ya alguien ya está volviendo,
1: claro,
0: porque las terrazas se llenan muy rápido y luego es verdad que la gente, no es que sea palanque, pero en el momento que coges sitio, pues ya no te mueves porque sabes que no vas a encontrar otro sitio donde tal. Y es verdad lo que tú dices, que en el momento que pasan los fuegos ya tienes la idea de ya pasó lo más fuerte. Que luego hay un poco de jaleillo, está el hípico también, pero no son esas aglomeraciones.
1: Ya es diferente.
0: Entonces digo, madre, ha pasado el verano de una forma que yo no me puedo creer que este viernes, no, el siguiente ya sea el día de los fuegos.
1: Exacto.
0: Increíble. Sí. Volado.
1: Pues así es. Esta semana sí que nos comentaba antes Javimo que habrá un par de días que parece que vienen con lluvia miércoles y jueves. Para el resto de días parece que más tranquilitos. Así que bueno, esperemos que toda esa actividad cultural, la que sea al aire libre, se pueda hacer de la mejor forma posible. Siempre lo decimos, ¿no? Pero al final hay muchísimo esfuerzo detrás, mucha gente jugándose mucho. Así que bueno, pues que pasa volado, como dices.
0: Sí, pasa, vamos, muy rápido. Y si no, bueno, siempre nos quedará la playa, hay un montón de sitios más a los que ir. Y luego está nuestra hostelería, por supuesto, que oye, el hecho de que haya un montón de eventos que oferte la ciudad no quita que la gente venga a Gijón a disfrutar de la oferta gastronómica hay pues todos los días en un montón de sitios muy chulos que pueden disfrutar por Gijón, claro.
1: Sí, por ejemplo, como La Gitana.
0: Por ejemplo,
1: ella no lo va a decir, porque
0: no,
1: yo para eso
0: yo
1: ya,
0: no lo, voy
1: ya
0: a decir.
1: Lo digo yo, por ejemplo, pues el restaurante La Gitana.
0: Yo para eso soy muy así... Mira que soy echada para adelante, ¿eh?
1: Bueno, pero para eso estoy
0: claro,
1: yo.
0: Está
1: ya.
0: Diana, está Diana, para recordar.
1: Oye, fíjate que nunca te pregunté, ya por cotilla más que nada, ¿por qué el nombre? ¿Por qué La Gitana?
0: Ah, pues es por una apuesta, pero eso ya te lo contaré. Sí, es por una apuesta, sí. De hecho, cuando abrimos La Gitana, en aquella época empezaba el tema de, bueno, como del vino, ¿no? Que es verdad que en el barrio de La Arena no había tanta tradición de tomar vino hace 16 años o por ahí. Era más de sidrería, todo en la calle Aguado. Bueno, pues estaba el Merín de aquella, Fernando, la Casa de las Setas, tal. Bueno, era otra hostelería. Y bueno, empezaban a abrir vinotecas y muy relacionados todos sus nombres pues con La Rioja, o con las uvas, o con las viñas, o con todo, tú. Y bueno, pues nada, surgió ese nombre y bueno, ahí va. La verdad que es pegadizo, a la gente le gusta mucho y llama mucho la atención.
1: Es diferente.
0: Es diferente,
1: aquí, sí.
0: No sé hasta qué punto... A ver, al final es la personalidad que te hagas, porque la gente de fuera antes, yo creo que piensan que es un tablao o algo así.
1: ¿Te entraba alguno esperando?
0: No, todavía.
1: ¿Castañuelas o algo?
0: Todavía llaman y te preguntan si tienes espectáculo o. Claro, sí. Y luego, sin embargo, en Asturias ya está totalmente relacionado y vinculado a la cocina tradicional asturiana.
1: Fíjate.
0: Pero bueno, oye, pues La Gitana, pues la de Asturias.
1: Pues mira,
0: así
1: tú, pues y el que no sepa, no es un tablao, pero yo creo que es mejor que vayan a comprobarlo, que se sienten, que coman y que descubran porque pescadito frito andaluz, no.
0: Bueno, es que cuando abrimos,
1: en Asturias, no,
0: pero es que cuando abrimos nuestra oferta gastronómica iba
1: un poco
0: muy relacionada
1: con el nombre.
0: Teníamos pescaditos fritos, había acedías, ortiguillas, tortillitas de camarón, hacíamos rebujitos, hacíamos todo eso. ¿Qué pasa? Que empezamos a hacer también cocina tradicional y se la comió. O sea, nada que ver. Todavía es el día de hoy. Nosotros hemos celebrado muchísimas ferias de abril en La Gitana y a la gente le encanta.
1: Sí.
0: Y no está... O sea, no discute con lo tradicional asturiano, claro, del resto del año. Todas las cosas que haces de novedad, que la

0: gente se sale un poco de lo normal, le prestan mucho. Y es el día de hoy que espero, cuando la pandemia, yo creo que, o un par de años antes de la pandemia, dejamos de hacerlo, de volver a retomarlo.
1: Fíjate.
0: Porque, aunque es verdad que no son costumbres que son nuestras, el hecho de salir de la rutina,
1: Sí, hombre.
0: bueno, pues oye, te pasas una semana donde pones una carta con un picoteo diferente a lo de todos los años,
1: Sí,
0: llenábamos
1: claro.
0: todo de farolillos, nosotras
1: Fíjate.
0: íbamos con el
1: Con la
0: sombrero,
1: peineta.
0: sí, no, sombrero cordobés y el fajín rojo, el clavel,
1: Fíjate.
0: sí, es muy chulo.
1: Bueno, un guiño. Al final, los asturianos nos apuntamos a un bombardeo, eso es así. Y sí que es una forma también de diferenciarse. Es algo bonito, es algo alegre.
0: Sí.
1: Y bueno, pues que marca también un poco la identidad del local, sin estar, como decías, reñido
0: No, no,
1: con
0: qué
1: esa
0: va.
1: esencia de la gastronomía más tradicional que ella solita se abrió paso. Es decir,
0: Sí.
1: lo comentamos algunas veces, ¿no? El rumbo que va tomando el negocio te lo va marcando tu propia
0: Totalmente,
1: clientela.
0: totalmente, totalmente. Y de hecho, aunque tú elabores, yo es mi opinión, diferentes jornadas con cocina de otras comunidades o de otros concejos o de otras ciudades, o incluso si quieres irte a internacional por hacer cosas para que la gente, bueno, oye, pues disfrute de tal, siempre y cuando para mí sea cocina hecha por nosotros,
1: Claro.
0: casera y elaborada allí, no está perdiendo la personalidad que nosotros
1: Exacto.
0: queremos mantener dentro de la
1: O sea,
0: gitana.
1: sigue siendo, si un día haces pues eso,
0: Tradicional, pero a lo mejor
1: claro.
0: en vez de ser de Asturias es de Albacete.
1: Exacto,
0: Pero
1: exacto.
0: nosotros lo que siempre queremos defender es como el producto local. Evidentemente, cuando hacíamos la Feria de Abril traíamos un montón de cosas de allí, de
1: Claro.
0: Huelva, de tal, las coquinas, todo esto. Sigue siendo producto local. Lo que pasa que, o el atún rojo, que lo hemos hablado alguna vez, es producto local, pero no es asturiano. Al final sigues defendiendo una identidad y dando una oferta a la gente de productos tradicionales, pero en vez de tu tierra y los que ofreces siempre de otras zonas.
1: Claro.
0: Así
1: Bueno, das
0: que
1: la oportunidad también para gente que tenga esa curiosidad por probar comida de otras zonas, de hacerlo en un lugar en el que sabe que lo puede hacer, que se puede fiar. Que muchas
0: bueno,
1: veces,
0: sí.
1: pues, te falta eso. No quieres que tu primera experiencia probando un plato súper típico de donde sea en un lugar que igual te deja.
0: Claro.
1: Claro, muchas veces es. Pues no me gusta tal cosa. Depende de dónde la hayas probado.
0: Claro,
1: Que ese es el tema.
0: es el tema. Y luego también quiero decir que no te hace falta de pegarte un viaje y decir me voy a no sé dónde para probar esto. Si tienes la oportunidad de disfrutar, bueno, no lo hacemos solo nosotros, lo hace un montón de gente.
1: Claro.
0: Jornadas de no sé qué o jornadas de no sé cuánto. O por ejemplo, hablábamos el otro día del tema de los quesos, quesos asturianos tenemos un montón, pero a veces también se hace jornadas de los quesos, pues o franceses
1: Claro.
0: o ingleses. Bueno, pues es una forma de dar a productos que de otra forma a lo mejor no lo pruebas.
1: Exacto.
0: No lo
1: Claro.
0: pruebas porque ni te vas a hacer una compra especial de todos los quesos que tal, ni te vas a poner a elaborar productos que además cuesta traer, bueno, cuesta a nivel personal, es difícil
1: Claro.
0: encontrarlos. Otra cosa es a nivel comercial o de proveedores que es mucho más fácil el decir, oye, pues a lo del pescadero que trae, quiero coquinas, quiero, yo qué sé, el langostino de aquí o gamba roja o tal cual, y ellos tienen la posibilidad y esa es. Hacemos de intermediarios,
1: Claro.
0: entonces es mucho más fácil poder elaborar esos platos y que la gente los pueda degustar en los restaurantes.
1: Totalmente, fíjate, donde sí disfrutaron, lo mencionabas la semana pasada, ese Festival de la Sardina y
0: Ay,
1: en Candás,
0: sí.
1: tuvieron un tiempo estupendo y hablaban, bueno, la verdad que se me fue el dato, vi la noticia, de cuantísimos kilos de sardina se
0: Una
1: vendieron, una
0: barbaridad, creo que
1: barbaridad.
0: batieron récord este año.
1: Además, pues es casi a la plancha, que sí, en espeto, que sí, y la
0: Sí.
1: gente encantada comiendo en la calle, con un clima
0: Sí.
1: maravilloso,
0: Sí, sí, sí,
1: pues
0: sí,
1: una
0: sí,
1: cita
0: sí.
1: que muchas veces estas citas van mucho más allá de lo gastronómico.
0: Bueno, es la tradición, que yo al final no pude ir y me da mucha pena porque te había comentado, es uno de los festivales que más me gusta, precisamente por eso, como por su estar al aire libre, que sea relajado, el tipo de comida y todo esto. Pero sí, me comentaban que habían batido el récord de sardinas, además de la sardina y el espeto, se había hecho, que ya lo habían hecho otros años, tortilla de sardinas y
1: Fíjate.
0: empanada de sardinas, todo con sardinas. Acompañó el tiempo y tengo por aquí que me lo había notado que el ganador había sido Casa Cristina de Albandi. Y
1: Anda.
0: dentro del jurado estaba una de nuestras guisanderas, Ramona de Casa Belarmino, que ya es jurado todos los años del Festival de la Sardina de Candás, de las fiestas de San Félix. Así que, bueno, creo que lo disfrutaron muchísimo.
1: Mucho.
0: Habrá que esperar al próximo año.
1: ¿Habrá
0: que va a ser peor todavía, porque creo que cae de domingo. Oh. Digo, por favor, que yo necesito que el Festival de la Sardina caiga entre semana, que hay que hacer.
1: Ya aquí. Para el siguiente.
0: Sí.
1: Fíjate que nos comentaba Alain, el corresponsal de Carreño, esa vinculación que se creó hace muchos años, ese vínculo entre los pescadores candasinos con los pescadores de una zona del País Vasco, y cómo se exportó esa costumbre de hacer Festival de la Sardina también en esa zona del País Vasco,
0: ¿ah, sí?
1: ¿No? Al final,
0: mira, persona conocida.
1: Pues y cómo hay muchos apellidos vascos en Candás, algunos marineros que se enamoraron aquí, y fíjate, pues qué bonito también esos marineros que tenían, porque ahora no lo vamos a dulcificar, pero evidentemente no era lo mismo ser marinero hace varias décadas
0: no.
1: que serlo ahora, y cómo pues cuando recalaban aquí se sentían bien acogidos, y bueno, pues esa mezcla cultural también tan guapa entre
0: comunidades. Que la sardina une, ¿eh? La sardina
1: sí, sí.
0: une.
1: El olor de la ropa te dura de aquí al País Vasco, está claro. Pero bueno, me pareció muy bonita la historia, fíjate. Y de claro, no os habéis preguntado por qué hay tantos apellidos vascos en Candás, pues fíjate, por ese vínculo.
0: Claro,
1: que
0: claro,
1: se hicieron
0: claro.
1: más que amigos algunos.
0: Más que amigos, más que amigos, porque si hay apellidos...
1: Sí, en fin. ¿Alguna cita gastronómica nos queda por ahí en el tintero?
0: Bueno, tenemos fiestas para este fin de semana, ya tanto gastronómico, fiestero, sidrero, un poco de todo, fiestas de Deva, San Julián de Roces, las de Valdesoto y las de San Lorenzo de la Providencia. Así que hay fiestas para disfrutar, para comer, para beber sidra, para uh-huh. bailar y para lo que más nos guste. Además que seguimos con la feria y arranca la Semana Grande con conciertos y todo a partir del día 7, que nos pilla el fin de semana de pleno.
1: Nos pilla totalmente. Además, estaba comprobando, digo,
0: ¿sí?
1: No me baile el dato, el 8 de agosto, el Festival de la Sidra Villa de Navia.
0: Bueno, y 8 de agosto también, Descenso del Sella.
1: También, es que, bueno,
0: claro,
1: en fin, tenemos
0: claro.
1: una agendaza. Y es que además, para los navíos es muy importante este año, porque está recién declarada fiesta de interés turístico regional, que era algo que reivindicaban mucho. Son 24 ediciones ya. Y es que al final creo que el hecho de que se le diese el lugar que merecía a la sidra ha sido tan importante para tantísimas fiestas asturianas,
0: claro.
1: en todas partes de la región. Es algo que nosotros siempre llevamos por bandera, la sidra asturiana, y bueno, faltaba.
0: Hombre, pero ¿en qué fiesta asturiana no hay sidra?
1: Ya.
0: Es que
1: fíjate.
0: ¿En cuál? O sea, una, que nos digan una.
1: Exacto.
0: En todas. O sea, yo creo que todos asociamos fiesta de Prao, caja de sidra.
1: Exacto.
0: No la visualizo de otra manera.
1: Exacto.
0: ¿De picoteo, de comer? Bueno, pues cada uno, unos corderos a la estaca, otros sardinas, otro el criollo, otro el calamar, lo que sea.
1: Uh-huh.
0: Pero de beber, yo no entra en mi mente una fiesta de Prao en la que no haya sidra.
1: Totalmente.
0: O sea, que merecidísimo, y tenía que ser así, no podía ser.
1: De la mano de este festival, además, todos los años hacen el campeonato oficial de escanciadores, que comienza a las 5:30 de la tarde, y bueno, que es puntuable además para el campeonato de Asturias, y que es un momentazo, ¿no? Porque hay mucho arte, nosotros siempre lo vimos quizá desde la óptica de, bueno, sabes escanciar o no sabes escanciar, pero no,
0: sí.
1: no veíamos la dificultad. Que yo invito a todo el mundo a que pruebe. Es que es muy muy fácil verlo y mucho más difícil
0: hacerlo,
1: practicarlo. Cuando
0: claro.
1: tuve aquí a Hondo en su momento, es
0: un sí.
1: súper maestro escanciador, y bueno, pues ponía también el acento en esa necesidad de que en las escuelas de hostelería también se enseñase a escanciar.
0: Bueno, es que ya hay, por lo menos en la de Gijón hay aula de escanciado, pero es porque también hay un vacío profesional respecto a eso. Tenemos un producto que tiene un servicio que es específico. La sidra hay que escanciarla,
1: claro.
0: no puede ser de otra manera.
1: Claro.
0: Pero no hay profesionales que sepan escanciarla.
1: Claro.
0: Claro, ahora si quieres retomar un poco a través del aula de escanciado y demás, que haya gente pues que aprenda esta profesión, porque es que
1: Exacto.
0: es una profesión, como
1: Totalmente.
0: Cortador de jamón o como cualquier cosa específica.
1: Exacto.
0: No camarero, No, es que este producto requiere que se haga de una determinada manera. Y entonces es una pena que todo lo que está consiguiendo la sidra no vaya acompañado a la par del servicio que debe de tener.
1: Claro.
0: Porque al final, seguro la sidra se va a mantener, pero lo que es la tradición sidrera, exacto, yo creo que incluye las dos cosas. No va una sin la otra.
1: Exacto. Y es verdad, en lo profesional, claro, tú si tienes una sidrería, que a saber cuántas botellas de sidra se escancian, sí, en un día ya normal, ya sin, sí, ser un día top,
0: sí,
1: pues claro, a la hora de contratar, es que esa persona puede ser un excelente camarero que sepa hacer prácticamente de todo, pero no sepa escanciar. Ya, pero es que te limita. En ese local en concreto te limita.
0: Claro, claro que te limita. Pero es que eso pasa en muchísimos establecimientos. O sea, no solo aquí. A ver, por poner un ejemplo, bueno, hablábamos del tema del jamón, puedes tener el mejor jamón del mundo, pero es que si lo cortas, sí, a trompicones, exacto, no te sirve de nada.
1: Exacto.
0: Pasa en las pulperías, o en Galicia pasa mucho, el maestro pulpeiro, es que hay que manejar el producto desde el inicio hasta el final.
1: Exacto.
0: Y el tema de tener una sidra, de pelear por ella, de haber conseguido reconocimientos a niveles insospechados, porque
1: totalmente,
0: en qué nivel está la sidra, y luego no acompañe el tema del servicio, es un hándicap. Porque tú en tu establecimiento, es lo que decimos, puedes tener la mejor, pero si no te la sirven de la forma adecuada,
1: exacto,
0: no va a ser lo mismo.
1: Exacto. No, pero además es que es fundamentalmente es una cuestión de sabor, de cómo se debe degustar ese, uh-huh, esa bebida en particular. Y también es una cuestión de identidad y de imagen. Porque,
0: claro,
1: la sidra se tiene que servir así.
0: Claro.
1: No puedes ir a un local, a una sidrería asturiana, y que te la sirvan de... Pues sería raro también, no favorecería, quiero decir, a la imagen.
0: No, no, claro. Es lo que comentaba, que lo que es la tradición sidrera no es solamente la buena sidra, es,
1: exacto,
0: cómo se sirve,
1: exacto,
0: la sidra. Y yo en Madrid Fusión este año, en el pabellón de Alimentos del Paraíso, hicimos una prueba porque vinieron unos japoneses y estaba esta chica, creo que es Loreto del Chaflán, escanciando allí, y les hizo probar la sidra mal echada, y, o sea, mal escanciada y, ajá, bien escanciada. Y bueno, ellos eran japoneses y ya notaban algo, pero es que luego lo probamos los que éramos de aquí,
1: claro,
0: y no tenía nada que ver.
1: Es que además tiene una explicación.
0: No tenía nada,
1: o sea,
0: que
1: no
0: ver.
1: No es una cosa, no es un capricho.
0: Tiene una
1: explicación.
0: Tiene una explicación.
1: La sidra sabe diferente, sabe,
0: sí,
1: mejor si cae de cierta altura.
0: Y es real.
1: Uh-huh.
0: Porque
1: sí,
0: yo a veces decía, va, venga, trae para acá que ya.
1: O sea,
0: ves,
1: tiene que estar bien escanciada y fría. O sea, muy calentada.
0: No, calentorra no.
1: No que esté, a ver, no, fría en
0: fresca,
1: su punto.
0: Fresca,
1: fresquita,
0: fresca,
1: eso es.
0: Fresca.
1: Es como un poco como la cerveza caliente, eso es intomable,
0: sí,
1: tiene que,
0: sí,
1: estar fresquina.
0: Sí, sí, sí. No, pero lo del escanciar la sidra es no es capricho, es real. Y además yo doy fe de que este año, o el año pasado, lo vi, lo probé y lo noté, que podía decir, bueno, que tiquismiquis, que más dará un poco más arriba, que un poco más abajo, que el vaso así, que el vaso... No. Se nota de verdad, y si lo haces a cata ciegas, lo notas muchísimo.
1: Fíjate.
0: Entonces creo que todos deberíamos poner un poco de nuestra parte, tema de escuelas de hostelería, por supuesto, muchísimo más, en hacer fuerza, aparte que, bueno, es una profesión que creo que puede ser hasta, jolín, muy bonita, porque cuando te especializas, bueno, aparte de bonita, interesante,
1: claro,
0: con futuro, porque cuando te especializas
1: en
0: muchísimo
1: algo,
0: en algo, pues luego hay una demanda real de ese puesto,
1: exacto,
0: de trabajo,
1: exacto,
0: y más aquí. Claro,
1: exacto,
0: porque estamos en Asturias.
1: Fíjate, Ondo, cuando nos contaba que creo que era en el bar de su tío, y al principio no le dejaban escanciar cuando era un chavalín, porque bueno, no lo hacía bien y demás, era como, quita para allá. O como cuando llegaba algún visitante, ¿no? Siempre prefería, no, que escancie tu tío, que escancie tu tío. Y fíjate dónde está ahora, y que es un referente, como tú dices, pues la importancia de especializarte en algo, ¿no?
0: Claro.
1: Y en algo que en su trabajo era fundamental,
0: claro,
1: y que le ha puesto en un lugar que seguramente él no se esperaba, que le señala también como referente para ese relevo generacional, que siempre lo estamos diciendo en las cocinas, pero fuera de ellas también.
0: Sí, es que Yo creo que es a nivel trabajos de servicios. Ya abarca un montón de servicios más, no solamente el tema de hostelería. Bueno, nosotros hablamos aquí muchísimo de gastronomía. En gastronomía, el relevo en cocina está muy complicado, mucho. Luego, en cocina tradicional, me da igual de Asturias que de donde sea, más complicado todavía. Claro. Y luego en el tema de sala, bueno, pues es difícil porque hay una generación o varias generaciones por el medio que quizás se han especializado más en otras profesiones, incluso claro, hijos de hosteleros y todo esto. Entonces, bueno, se ha perdido un poco ahí. Parece que se quiere retomar con, bueno, pues posicionando mucho el turismo gastronómico, uh-huh, que es una apuesta fuerte, y yo creo que además sí se ve cierta, no sé, como la inversión que se ha hecho en turismo gastronómico, que tiene que tiene cierto efecto, ¿no? Que la gente ya valora más lo que come, sabe a qué sitio va a venir antes de venir. Bueno, hablo de Gijón porque yo soy de Gijón, pero me refiero a la ciudad a la que vayan a ir. Se han informado ya, claro, qué quieren probar, qué no quieren probar, qué sitios les parece, qué tal. Entonces, eso sí revierte tanto en la ciudad, en los puestos de trabajo, por supuesto, pero sobre todo en los locales. Y si, exacto, los locales funcionan, pues yo creo que hay menos posibilidades de dejarlos morir.
1: Exacto.
0: Pero bueno, tiene que haber pues una continuidad. No vale que un local funcione 2 meses de verano o un mes, exacto, de Navidad, porque claro, al final
1: no se vive.
0: No, hay una plantilla detrás, pues hay pues unos jefes o autónomos que tienen que responder ahí a lo largo de todo el año, unos proveedores. Y eso se hace, desde mi punto de vista, con turismo gastronómico, pero de calidad.
1: Exacto.
0: Y no de cantidad.
1: Exacto.
0: Y habrá gente que diga, esta mujer, que dice, pero es que sí, porque cuando tú vas a un sitio y te gusta y la relación calidad-precio la ves adecuada, vuelves y sabes que el producto es el que tú quieres y que, exacto, la cocina es la que te gusta y lo recomiendas. Y yo creo que en Asturias hemos pecado, me incluyo, hemos pecado, aunque luego vas corrigiendo, de querer dar más cantidad, que se vea el plato lleno, la sopera, el perolo, la bandeja, que sobre por todas partes, a la calidad.
1: Claro.
0: No digo que fuera de mala calidad, pero sí que primara la cantidad.
1: Exacto.
0: Y yo creo que eso es una cosa a corregir, porque repercute absolutamente en todo, Diana.
1: Exacto.
0: En costes, en precios,
1: claro,
0: hasta en los puestos de trabajo, y parece una tontería, pero los márgenes tienen que salir de algún sitio.
1: Exacto.
0: Y es muy importante no actuar de forma sentimental a la hora de te doy, y más de forma empresarial, de tener,
1: exacto,
0: todo bien hecho, de tener los escandallos como deben de ser, de dar un producto, por supuesto, que nadie se marche de ningún restaurante con hambre, que no hay cosa más triste
1: ya
0: que esa, por favor. Eso no digo yo, eso, pero sí creo que Asturias hemos pecado de querer dar mucho. Hemos tenido mucha fama de la cantidad,
1: exacto,
0: de lo grande, del exceso.
1: Exacto.
0: Y no creo que sea necesario ni lo ideal para una gastronomía que nos repercuta en turismo de calidad.
1: A ver, yo creo que seguramente todos los que nos están escuchando, no creo que haya nadie que no haya tenido a veces la sensación, yo además no hace mucho, de salir de un restaurante en el que comí absolutamente de maravilla, todo estaba delicioso, pero yo pensaba, si hacen así con todo el mundo, cierran. ¿Entiendes? Porque a mí me puede parecer muy bien, por lo que pagué,
0: sí,
1: llevarme el tupper y hacer otra comida en casa, que es lo que hice. Sí,
0: sí,
1: estupendo. Pero hay un negocio, digo, pero a esta persona, este negocio, ¿cuánto sacó de mi visita? si yo comí dos veces y claro, pagué lo que pagué?
0: Claro.
1: ¿Entiendes? Pues ahí me habría gente en cocina a la que hubiese, me atendió un camarero, claro, más otros que había por ahí, con sus seguros, con todos los gastos, con los recibos, con la propia materia prima. En fin, a mí no me salían las cuentas de ese local y digo, caramba, desde el punto de vista del cliente está estupendo, sí, desde el punto de vista del negocio no lo tengo tan claro.
0: Claro, y luego existe el tema de la competencia, que es que, bueno, nos cansamos de ver en redes sociales, o yo por lo menos, que me debe ser el algoritmo, que me sale ahí tal, menús por 11, 12, 13 euros, que dices tú, claro, es llamativo eso.
1: Claro.
0: Pero eso es llamativo para qué. O sea, para venir aquí y decir, sí, nos llenamos, tal, pero yo creo que ese tipo de experiencias, que no las critico, es una forma de hablar y yo estoy dando mi opinión de que el turismo, para que repercuta en la ciudad, creo que tiene que tener cierta calidad y ser un poco contenido, es lo que quiero decir, por esa fama de glotones, exacto, a lo mejor, que tenemos aquí. Pero bueno, vas a un sitio así y a lo mejor vas una vez.
1: Claro.
0: Incluso te parece excesivo. Entonces, bueno, pues creo que todos tenemos un poco el deber de cuidar la hostelería que tenemos, exacto, y la gastronomía que tenemos, precisamente por eso, porque al final somos una comunidad que sí que atraemos un montón de turismo por ese motivo.
1: Exacto. Fíjate que en mi familia, por un lado, y por otro, los grandes eventos familiares casi

0: lugares a los que ir, en plan de paso, me da igual, me quiero llenar en 5 minutos tal, pero que si de verdad quieres disfrutar de otro tipo de experiencia, pues uno ya tiene esos lugares de
1: Claro,
0: referencia.
1: ya cada uno tiene sus sitios fichados a los que nos gusta ir y
0: Exacto.
1: repetir, y para los que no tenemos, buscamos por ahí opciones y
0: Exacto.
1: vamos recomendando.
0: Pues nada, aquí dos opinando, ¿eh? Por si sale
1: Ah, no, no,
0: algún hater, no, no sé, estamos opinando nada más,
1: Calla, calla, qué
0: ¿no?
1: hater. ¿Y
0: Bueno,
1: qué
0: a mí
1: hater?
0: para lo que miro las redes, por mucho que salga, tienen difícil incluso que me entere de que me están boicoteando.
1: Sí, no, no, yo te digo lo
0: En
1: mismo. Hasta septiembre no voy a leer nada, así que los
0: nada,
1: haters que esperen.
0: en fin, y entretanto, ¿no? Pues oye, a disfrutar, que tenemos mucha cultura, muy buena gastronomía
1: Eso es,
0: también,
1: eso es.
0: dentro y fuera de Asturias. Cuando vayan a ustedes a otros lugares, pues también a echar el
1: Ah,
0: ojín
1: hombre, bueno, hombre, hay que
0: a esos
1: aprender de todas
0: sitios.
1: partes.
0: Eso es. Cris Rey, como siempre,
1: Muchas gracias
0: muchísimas
1: a ti.
0: gracias. Hasta muy prontito, que bueno,
1: Sí.
0: nos iremos por otros rumbos ambas dos.
1: Sí.
0: Así que hasta muy prontito y nos ponemos a la última cuando volvamos,
1: Eso
0: ¿vale?
1: es. Bueno, disfruta mucho.
0: Gracias, un besito.
1: Un beso.
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0: Bueno, qué buen sabor. Nos queda siempre hablando de comida con Chris Rey, pero qué grandísima gastronomía tenemos por las Asturias y cuantísima vida cultural. Nos daba algunas pistas Montserrat desde Asturias, cultura en red, pero para quienes sean más de teatro, que yo creo que es algo que en Asturias gusta especialmente, pues ya saben, agenda Berta, nuestra agenda de referencia. Muy buenas tardes, Berta.
1: Buenas tardes.
0: ¿Cómo se presenta esta primera semana de agosto?
1: Pues se presenta con mucho arte en la calle, nunca mejor dicho, porque tenemos el Festival Arte en la Calle de Gijón. Tenemos ya las últimas fechas de Barroco a Escena en Avilés, se acaban también las Noches del Riera, pero bueno, ya sabemos que aunque unos ciclos acaben, enseguida empiezan otros,
0: sí, claro que sí. Bueno, pues cuéntanos, danos algunas ideas que además luego recordaremos por si alguien no tiene papelín y boli para apuntar, pero así, ahora, ¿a dónde podemos ir?
1: Pues vamos a empezar en Gijón con dos propuestas para este miércoles. Van a ser ambas a las 6, pero en distintos puntos. En la Plaza 3 de Abril vamos a tener la

0: Niña de las Trenzas al revés, que es una propuesta del Callejón del Gato, que nos habla de la historia de Tana y Deva, dos niñas que viven a muchos kilómetros de distancia, pero que una noche, gracias a la luna, van a poder hablar entre ellas y pues reflexionar sobre que realmente no somos tan diferentes.
1: Exacto.
0: Independientemente del lugar donde vivamos.
1: Y es uno de los ejemplos, pero yo juraría, no sé si contigo o tu compañera, ya hemos hablado de esta obra, lleva tiempo esta obra del Callejón del Gato por ahí, ¿puede ser?
0: Sí, lleva ya un tiempo y no sé si llegó a ganar el premio OIS o estuvo nominada hace unos años.
1: Fíjate, así que, bueno, que lo comentamos muchas veces, ¿no? Porque ese es un claro ejemplo este miércoles, salvo que ustedes tengan poderes mágicos, dos sitios a la vez, difícil, pero muchas de estas obras, por suerte, se pueden disfrutar luego en otro lugar.
0: Sí, y la siguiente que tenemos es El secreto de Astriel, que nos cuenta la historia de un niño que vive soñando con viajar en un barco pirata.
1: Anda.
0: Pero vive solo, entonces le tiene un poquito de miedo a la gente. Y un día van a llegar unos humanos a visitarles, va a tener que vencer su miedo y va a descubrir que en el fondo no son enemigos, pueden ser amigos y compañeros.
1: Fíjate, bueno, vencer los miedos y también dar una oportunidad, no juzgar sin conocer tan pronto, fíjate.
0: Claro, en el fondo las dos propuestas desde prismas muy diferentes
1: nos
0: están contando que podemos hacer amigos en todas partes.
1: Siempre es para mí una de las mejores, de las más grandes virtudes del teatro, ¿no? La capacidad que tiene para dejarnos ese pozo, para dejarnos tantas enseñanzas, para invitarnos a reflexionar y hacerlo de una manera tan amable y tan amena siempre.
0: Sí, tan especial y con formatos tan distintos.
1: Totalmente. ¿Qué más?
0: Pues hablábamos de que esta semana se terminan algunos ciclos. Uno de ellos era Barroco a Escena, que nos trae dos propuestas. La primera, Palabra de Perro, que nos va a juntar el viernes 7 a las 8 en el Palacio Valdés, pues a los dos perros que salen en Cervantes, pero interpretados por Mayorga. Es la interpretación que les da Mayorga a estos dos perros para hablar de la libertad, la palabra, el poder de la palabra. Y luego tenemos El Lazarillo de Tormes, que va a estar el domingo 9 a las 8 en el auditorio del Niemeyer, que reinterpreta pues este clásico que todos conocemos, pero trayéndolo un poco también a la actualidad para reflexionar cómo ahora pues el poder y la ambición nos siguen dominando.
1: Exacto. Fíjate, hay algunas obras clásicos como El Lazarillo de Tormes, tantos otros autores que van a vivir siempre, ¿no? Que seguramente cuando escribieron esas obras no se lo imaginaron, que iban a vivir siempre a través de esos personajes y todo un desafío para las compañías de teatro reinterpretar de tantísimas formas distintas y poder innovar con una obra clásica que se habrá interpretado tantísimas veces y de tantas formas.
0: Bueno, es que al final también cada obra clásica a cada uno nos puede decir una cosa. Aunque traten temas universales, se puede mirar desde muchos puntos de vista diferentes, puede significar muchas cosas. Puedes encontrar algún personaje que igual en ese clásico no sea tan potente, pero luego lo sacas, le dedicas su tiempo, su espacio y crece.
1: Exacto.
0: Al final también son las posibilidades del teatro, ¿no?
1: Y que también según el contexto, el momento histórico que se esté viviendo o lo que esté ocurriendo en la actualidad, pues algunas obras quizá te den esa posibilidad, incluso algunos personajes que, como decías, que igual no son los más conocidos, pero igual en tal contexto, en tal circunstancia, este personaje puede cobrar una importancia especial.
0: Puede cobrar, sí, una visión diferente. Al final el contexto hace mucho también en cómo vemos y recibimos las obras de teatro cuando se llevan a escena. No es lo mismo pues la interpretación que se puede dar del propio Lazarillo hace unos años que igual ahora. Cambia mucho.
1: Cambia completamente. Y les invitamos a comprobarlo en el Niemeyer. ¿Qué más?
0: Pues también se cierran las noches de teatro en el Riera. En este caso, mira, hoy justo parece que es el día de vencer el miedo,
1: sí,
0: porque la obra se llama Los colores del miedo, precisamente.
1: ¿Anda?
0: y nos habla de 6 personajes que nos van a mostrar sus temores y entre risas y colores pues van a descubrir que los pueden vencer también.
1: Fíjate, bueno, pues hay otra cuñina. Atrévanse ustedes a vencer su miedo y si no cojan ideas a través del teatro. ¿Qué más? No sé si nos dejamos algo.
0: Lo que nos dejemos a lo largo de la semana, ya sabemos, lo vamos a ir publicando en nuestras redes sociales. Instagram @verteatro_Asturias y en Facebook verteatro en Asturias.
1: Pues muchísimas gracias como siempre. Estamos recién arrancado el mes de agosto, como decía. Y bueno, pues sigue muy viva esa vida cultural que a veces, bueno, pues hablábamos con vosotras en verano, hay cierto tipo de espectáculos que igual se dan menos porque es verdad que compiten con muchas más cosas, sin embargo, semana tras semana sigue habiendo planes, sigue habiendo opciones para ir al teatro.
0: Claro.
1: Pues una vez más, muchísimas gracias, Berta. Maravillosa la labor que hacéis. Creo que, insisto, el teatro gusta mucho en Asturias y uno necesita ese espacio para saber esas pistas y esos lugares a los que acudir para dejarse envolver por el arte, desde lo más innovador a las obras más clásicas como Lazarillo de Tormes.
0: Pues sí.
1: Un abrazo, Berta. Feliz semana.
0: Igualmente.

una semana más nuestras compañeras de la agenda Berta nos dan esas pistas para poder disfrutar del mejor teatro, riquísima vida cultural, riquísima vida festiva y gastronómica. Disfrútenla ustedes a tope, que para eso está el verano. Nosotros volvemos mañana.

0: Son las 8.
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0: Buenas tardes, Salas albergará un gran complejo de procesamiento, almacenamiento y gestión de datos que contará con una inversión de 1.220 millones de euros y que prevé generar 1.300 empleos entre directos, indirectos e inducidos. Se trata del proyecto Digital Valley Asturias, cuyas primeras fases vamos a ver ejecutadas en 2030. La iniciativa que ha solicitado ser declarada proyecto de interés estratégico regional.
2: Sin la aprobación de la Ley de Proyectos Estratégicos, nada de esto habría sido posible. Es fundamental, porque esta inversión va a solicitar su declaración como PIER, al igual que, por cierto, lo han hecho otras grandes empresas, la propia Indra, como recordarán, Sunwave o la ampliación prevista de Gondán.
0: Gobierno del Principado ha aprobado además el relevo de Aquilino Alonso al frente del SESPA, sustituido por José Ordiales. Un cambio justificado, según el Ejecutivo, por los conflictos laborales con los médicos y con el objetivo de abrir una etapa de diálogo.
3: Sí, necesitamos un perfil de una persona que tenga una amplia experiencia, no solamente en el conocimiento del sistema sanitario, sino también una amplia experiencia en lo que son los recursos humanos.
0: Pues con esta portada vamos a abrir la tercera edición de Asturias Hoy. Comenzamos este informativo con Diego Fernández en el control técnico, con Luis Tazón en la redacción y locución y quien les habla, José Pérez. Empezamos por la información de servicio.
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0: Y como siempre, lo primero es conocer cómo se circula a estas horas por la red de carreteras del Principado de Asturias. Para ello contactamos con la Dirección General de Tráfico. Muy buenas tardes.
4: ¿Qué tal? Muy buenas tardes. Pues hasta ahora algo de tráfico lento por la 8 ya en la zona de Villaviciosa, en este caso dirección a Gijón, así como también van a encontrar tráfico lento ya de entrada a Oviedo, tanto por la S2 en Villamejil, como también por la Nacional 634 en el entorno de Abulí. Ya al margen de ello, en el resto de carreteras del Principado se circula con total normalidad.
0: Gracias, DGT. Vamos hasta Oviedo. Policía local, muy buenas tardes.
5: Hola, buenas tardes.
0: ¿Cómo tenemos el tráfico por Oviedo?
5: Nada, ahora mismo no tenemos incidencias y se circula con fluidez.
0: Gracias, Oviedo. Y en Avilés, Centro de Control del Tráfico, muy buenas tardes.
6: Hola, buenas tardes.
0: ¿Cómo se circula por Avilés?
6: Tráfico escaso en la ciudad y más bien en las entradas fluido.
0: Muchas gracias, Avilés. Vamos con el tiempo.
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0: Hoy contamos con la predicción de David Arango. Muy buenas tardes, David.
7: Hola José, muy buenas tardes. Hoy hemos tenido una jornada con muchas nubes en el arranque, después lentamente se han ido abriendo los claros y por la tarde hemos recorrido el camino contrario. Las nubes han vuelto a ganar terreno, pero han sido nubes distintas a las que teníamos a primera hora de la mañana. Las nubes que ahora mismo dejan algunos chubascos, sobre todo hacia zonas del interior de Asturias. Nubes de desarrollo vertical que dejan precipitaciones y que aparecen por la llegada de aire frío en capas medias y altas de la atmósfera. Y es que se aproxima a nosotros una masa de aire más fresco que el que tenemos ahora mismo sobre nosotros y propicia esta situación. Mañana será un día muy parecido al de hoy, entre nubes y claros durante las horas diurnas, aunque por la tarde las nubes volverán a crecer hacia el interior y volverán a aparecer los chubascos, sin novedades mañana en las temperaturas. Miércoles y jueves ya van a ser distintos, con el cielo bastante más tapado, el ambiente será gris, tendremos lloviznas y orvallo y las temperaturas se van a quedar las máximas ligeramente por encima de los 20 grados, entre los 20 y los 23 grados en gran parte del territorio. El viernes, disparo térmico. Nos volveremos a encontrar con temperaturas propias del verano entre los 25 y los 30 y con un cielo en el que prácticamente no habrá nubes.
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0: Como les decíamos, Salas albergará un campus tecnológico para gestión de datos y de inteligencia artificial. El proyecto, que ya se presentó en otras comunidades años atrás, prevé atraer una inversión de más de 1.200 millones de euros y crear unos 1.300 empleos, 120 de ellos directos, cuando entre en funcionamiento en el año 2030. El Principado confía en que este proyecto sirva para desarrollar un nuevo tejido industrial en la región.
10: L'Ambiental Valley ha anunciado la creación de un centro de almacenamiento de datos informáticos que construirá en el concejo de Salas. La compañía va a invertir un total de 1.226 millones de euros en el equipamiento. Además de los 120 puestos de trabajo directos, cuando esté operativo, el almacén de datos generará 962 empleos indirectos y 236 inducidos, todo ello según las estimaciones de los promotores. El centro se ubicará en el polígono salense de Nonaya Este y las obras de construcción se desarrollarán desde el segundo semestre de 2027 hasta previsiblemente 2030. Arquitectos de datos e ingenieros van a ser las profesiones más demandadas para el proyecto, según el socio y directivo de Digital Valley, Armando Laina.
11: Que son perfiles de estudios superiores, tanto en el ámbito arquitectónico y en el ámbito de la ingeniería, pero fundamentalmente aquí hay muchísima formación para el empleo. Aquí son se paga bastante bien. No quiero daros todavía cifras, pero os puedo garantizar que no es un empleo mileurista.
10: La compañía ya está preparando la tramitación para que el proyecto sea declarado PIER, es decir, Proyecto de Interés Estratégico de Asturias, para agilizar su construcción y su puesta en marcha. El presidente del Principado, Adrián Barbón, ha señalado la importancia de la labor de la agencia Sequence para atraer esta inversión.
2: Sin la aprobación de la Ley de Proyectos Estratégicos, nada de esto habría sido posible. Es fundamental, porque esta inversión va a solicitar su declaración como PIER, al igual que, por cierto, lo han hecho otras grandes empresas, la propia Indra, como recordarán, Sunwave o la ampliación prevista de Gondán.
10: La parcela en Salas, donde se instalará, tiene una superficie de 150.000 metros cuadrados y su capacidad energética será de 120 megavatios de potencia eléctrica que utilizan los equipos informáticos, desde los servidores hasta las redes o sistemas de almacenamiento. Digital Valley ha elegido Salas porque el municipio reúne todos los requisitos para acoger un centro de datos.
12: Asturias reúne condiciones extraordinarias para liderar esta nueva economía. Reúne talento, reúne energía, reúne tradición industrial y reúne, y no me cansaré de decirlo, una gran voluntad de colaboración. Y dentro de Asturias, pues encontramos esa localización maravillosa que es Salas, que cumple todos los ingredientes que tiene que cumplir.
10: Digital Valley destaca que el almacén de datos permitirá almacenar, proteger y gestionar información de empresas y particulares. Prevé que el centro de almacenamiento tenga en un año un impacto de 172 millones de euros para la riqueza del Principado y para el PIB y generará 27 millones de euros de ingresos fiscales para las administraciones. Además de servir a sectores tecnológicos, el almacén de datos permitirá desarrollar nuevas industrias e incrementar la productividad, según Juan José Samper, socio de la firma.
13: Tiene una serie de efectos inmediatos en industrias tan cercanas como son la de e-commerce y logística, de defensa, que están buscando situaciones muy relacionadas con la ciberseguridad cercana a los centros de datos, desarrollos de laboratorios, de research, servicios financieros.
0: Bueno, pues el alcalde de Salas, Sergio Hidalgo, pasaba hoy por los micrófonos de RPA para celebrar la inversión por la repercusión económica que tendrá en el concejo.
14: El municipio va a ser vital, porque una inversión de esta capacidad con algo más de 1.200 millones de euros, generando casi 200 puestos de trabajo directos más los indirectos, más todo lo que ello conlleva, bueno, pues supone ponernos en el mapa, pues, supone ponernos a todo lo alto.
0: Más asuntos. El presidente de Iberdrola, Ignacio Sánchez Galán, insta a acelerar las inversiones en redes eléctricas para impulsar la electrificación, el desarrollo industrial y los sistemas de almacenamiento. Por su parte, el consejero de Hacienda ha defendido que Asturias está cumpliendo sus compromisos para reforzar la red eléctrica y aseguró que el anillo eléctrico estará completado en 2030, tal y como recoge la planificación estatal.
10: Todo ello ha sido durante el acto en el que se le ha hecho entrega de la medalla de oro a los cursos de la Granda en la sede histórica de los seminarios. Allí Sánchez Galán también afirmó que Asturias ha dejado atrás un modelo basado en el carbón y que debe aprovechar esta transformación para convertirse en un referente industrial. Como ejemplo a seguir, citó a Polonia, un país que ha pasado a generar más de la mitad de su electricidad tan solo con energías renovables. Escuchamos al presidente de Iberdrola, Ignacio Sánchez Galán, y a Guillermo Peláez, consejero de Hacienda, Justicia y Asuntos Europeos.
15: Creo que sobre todo somos conscientes de que en los últimos años no se han hecho las inversiones tan planificadas en las redes de transmisión, ¿no? Las redes tanto de distribución que sí se han hecho, cuanto en las redes de transmisión, y el Gobierno está queriendo acelerarlo. De hecho, hace unos días han aprobado un decreto precisamente para aumentar el nivel de inversiones en redes eléctricas que estaba capado, tenía un tope.
16: En septiembre del año pasado, el 2025, teníamos el compromiso del Gobierno de España de ese anillo eléctrico dentro del plan de electrificación hasta el 2030. Y actualmente están a punto de iniciarse esas obras en Candás por 26,5 millones de euros, que son esa primera fase del anillo eléctrico, así que creo que se están cumpliendo los compromisos.
0: Y la industria de la defensa se presenta como una de las oportunidades de futuro para Asturias, pero no es la única. De ello se ha hablado hoy en el pabellón de Caja Rural de Asturias en la Feria Internacional de Muestras, donde han participado responsables de la Federación Asturiana de Empresarios y la Cámara de Comercio de Gijón. La presidenta de FADE, María Calvo, ha destacado la diversificación del tejido productivo de la región y también ha señalado los retos pendientes como las estructuras energéticas y completar infraestructuras como la Zalia.
17: Talento, la energía y las infraestructuras, ¿no? Yo creo que son nuestros grandes retos que, bueno, pues impulsándolo conjuntamente con el resto de asociaciones, pues tenemos que abordar, además, desde luego, de una fiscalidad que nos permita competir en igualdad.
0: El antiguo Pozo Yáscares en Langreo se ha transformado en un proyecto de economía social dedicado a la recuperación de espacios industriales en desuso y materiales de construcción. Hoy se ha presentado en la Feria de Muestras. La Asociación de Empresas de Economía Social, ASATA, está detrás de esta iniciativa que se dedica a la minería inversa en la antigua explotación de Yáscares. Roberto Iglesias es el presidente de ASATA. Explica que el proyecto, un empleo inclusivo, formación y espacios industriales en desuso.
18: De lo que pretendemos con el proyecto, que no es otra cosa que unir empleo inclusivo con formación, con recuperación de espacios industriales en desuso.
0: El proyecto también contempla el reciclaje de residuos de obra, algo que demandan las empresas. Javier Barro, coordinador del área de sostenibilidad de ASATA.
19: Ahora mismo se ha movilizado casi 1.200.000 euros de recursos públicos y privados. Este proyecto, dentro del PERTE de la economía social, ha quedado el primer situado dentro de la línea de sostenibilidad.
0: Llegamos ya a las 8 y 12 minutos de la tarde. Ha habido un motín en el Centro de Internamiento Juvenil de Asturias, en Sograndio. Según informa el diario El Comercio, al menos 5 internos habrían intentado huir del centro tras un incidente en las instalaciones. La Guardia Civil, la Policía Local y la Nacional tuvieron que desplegar un amplio dispositivo para localizar a los fugados. En el incidente se han registrado, según las fuentes del diario El Comercio, varios heridos. Y los sindicatos del sector sanitario valoran el perfil de Juan José Ordiales y su defensa de la sanidad pública. Será el nuevo gerente del SESPA en sustitución de Aquilino Alonso. Lo ha aprobado hoy el Consejo de Gobierno. A él le tocará gestionar los distintos conflictos abiertos con los profesionales sanitarios.
10: El Gobierno cambia así la gerencia del SESPA con el objetivo de abrir una etapa de diálogo. El Ejecutivo ha aprobado hoy el relevo de Aquilino Alonso, que será sustituido por Juan José Ordiales, especializado en gestión sanitaria y que hasta ahora era director económico y de profesionales del área sanitaria tercera, es decir, la del oriente de Asturias. La consejera de Salud, Conchita Saavedra, justificaba hoy el cambio en la gerencia del Servicio de Salud frente a un otoño caliente, decía, que se avecina en la sanidad asturiana. Aseguraba que Juan José Ordiales tiene el perfil adecuado que necesitan en este momento.
20: Estamos en una etapa donde sobre todo nos enfrentamos a un conflicto, a un probable conflicto que nos están anticipando para el otoño, donde hay muchos intereses. Está la parte de un conflicto nacional, ¿no? También con determinadas peticiones a nivel de Asturias.
10: Según los sindicatos, Juan José Alonso es un buen negociador, licenciado en Derecho y con experiencia en Administración Sanitaria. Destacan que está abierto al diálogo, pero que también tiene las ideas muy claras, en especial en defensa de la salud pública. Recuerdan su etapa como director de profesionales del SESPA, cargo que ejerció desde el 2015 al 2023, en especial en las negociaciones que mejoraron las condiciones de los trabajadores, con avances, por ejemplo, como la atención continuada. Negociaciones largas, explican, arduas, pero que llegaron a buen punto. La consejera ha agradecido la labor del anterior director durante su etapa. Se concluyó la reorganización del nuevo mapa sanitario y se firmaron también los acuerdos del pasado enero con los sindicatos. El presidente de la comunidad, Adrián Barbón, quien además ha mostrado su apoyo a la consejera por el cambio.
2: Yo siempre les insisto mucho en el gobierno, tienen que liderar equipos precisamente para que en cada momento, en cada tiempo, interpretar qué es lo más necesario, lo mejor.
10: Ordiales ocupó además un cargo público. Fue concejal de Gijón de 2023 hasta 2025.
0: El Partido Popular considera que este cambio al frente del SESPA no es un relevo técnico, sino un cese político. Lo ha dicho la diputada Pilar Fernández Pardo, que apunta a posibles irregularidades.
3: reconocimiento implícito de que la gestión de Aquilino Alonso era ya insostenible por diversos motivos. La gestión de personal, la gestión al frente del SESPA en general, de la gerencia, pero sobre todo también por la denuncia que hizo el único partido, fue el Partido Popular, mi grupo, denunció graves, gravísimas irregularidades, sobre todo en la adjudicación de algún proyecto a una persona que había sido su viceconsejero en Andalucía y desde luego que generaba un claro conflicto de intereses. Por lo tanto, no es un relevo técnico, es un cese político en toda regla.
0: Y en la feria de muestras, hoy el secretario de Organización de la Federación Socialista Asturiana se ha referido al proceso de primarias abierto ya en su partido. En referencia a Gijón, ya lo ocurrido en las últimas primarias, Luis Ramón Fernández Huerga asegura que no comparte la calificación de barullo y defiende la democracia interna en el PSOE con la celebración de primarias.
21: La agrupación socialista de Gijón decidirá cuál es la ventana, el plazo en el que acuda a las primarias. Y se decidirá en función de los candidatos que haya, del número de avales que consigan y de los candidatos que consigan ese número de avales, y será la militancia socialista de Gijón la que decida quién es la mejor opción para representarlos.
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0: A un mes para que comience el curso, la gran mayoría de las familias que han solicitado plaza o tienen que ser derivadas a un centro de educación especial de Asturias siguen sin conocer qué colegio será el asignado a sus hijos e hijas. Denuncian que la consejería les ha comunicado que recibirán una notificación por escrito, pero que esa carta, dicen, no llega. Los afectados insisten en que se trata de una necesidad fundamental para organizarse. Esther Fernández es una madre afectada del colegio de La Torres.
22: Sabemos que más de 30 familias, solo aquí en Oviedo, tienen que pasar un colegio de educación especial en Oviedo y están aún esperando porque no saben si va a ser La Torres, si va a ser Aspace, si van a tener plaza, pero es que esto no ocurre solo en Oviedo, es algo general a nivel de Asturias. Entonces, es una auténtica vergüenza esta falta de previsión, esta falta de protocolos y que estemos a 3 de agosto y que las familias aún no sepan dónde van a estar sus hijos a partir de septiembre.
0: Aseguran que esta incertidumbre les impide organizar desplazamientos, horarios, pero sobre todo supone, dicen, un gran perjuicio emocional para sus hijos. Begoña Morales es otra madre afectada y portavoz de la plataforma Hasta los 6.
23: Cuando hay un caso de un niño que está en un ordinario especial, hay que explicárselo, hay que explicárselo bien. Para ello también los padres deben conocer el centro y deben conocer a los profesionales que van a trabajar con ellos para luego trasladarle esa información de la manera adecuada a nuestro hijo. Normalmente las familias con niños con necesidades especiales tienen terapias, tienen muchas citas médicas, tienen trabajos. Entonces, claro, coordinar todo eso pues es una auténtica odisea.
0: La Federación de Asociaciones de Mayores de Asturias da el visto bueno a iniciar al decreto sobre autonomía y dependencia y al plan sociosanitario que hoy ha abierto su plazo de aportaciones y alegaciones. De todas formas, la FAMPA también advierte de que se mantendrá vigilante para que se cumplan los compromisos. Cesario Márquez es su presidente.
24: En principio, la música nos gusta. Ahora vamos a ver si cuando se ponga letra a todo ello... todo encaja, pues como veníamos reivindicando desde la FAMPA, ¿no? Pero lo que no vamos a renunciar nunca es en ese plazo de los 180 días.
0: Y el programa universitario para mayores de la Universidad de Oviedo alcanza su récord de matriculados con 1.037 personas inscritas. Esta tarde, en torno a 80 alumnos acudieron al acto conmemorativo del programa en la Feria Internacional de Muestras de Asturias. Amplía la información en Eco Fernández.
25: El programa PUMUO celebra su 25º aniversario en la Sala Mirador de la Feria de Muestras. Cerca de 80 alumnos del programa conmemoran la finalización de los estudios en un acto moderado por el rector de la Universidad de Oviedo, Ignacio Villaverde. Escuchamos a Benito Alaez, catedrático de la Universidad de Oviedo.
26: Es la experiencia más satisfactoria que hay, porque la actitud del alumnado de PUMUO, las ganas que tienen de aprender y de saber, y lo que nos estimulan a nosotros a aprender más, ¿no?, para transmitírselo a ellos, no son comparables.
25: El programa, que inició en 2001, se expande cada curso y en este último superó por primera vez el millar de matriculados. Escuchamos a María Elena Álvarez, alumna de este programa.
27: Yo me siento muy orgullosa de haber participado y seguir participando en PUMUO. Yo en el momento que me jubilé dije, hay que seguir estudiando, eso no se puede dejar nunca. Y fue una de las mejores cosas que hice.
25: Los principales objetivos de este programa destacan en alentar el gusto por el conocimiento y la cultura o adquirir capacidades y destrezas que permitan una mejor adaptación a los tiempos actuales, entre muchos otros objetivos. Escuchamos a Ignacio Villaverde, rector de la Universidad de Oviedo.
4: Nunca se termina de aprender. Y la Universidad de Oviedo tiene que contribuir a esa necesidad que tiene cualquier persona con independencia de su edad a seguir aprendiendo.
25: A las sedes ya existentes en Oviedo, Gijón, Luarca, Mieres y Áviles se le sumará una nueva en Langreo, en la Casa de la Huelga de Ciaño.
0: Y la reapertura del Planetario de Gijón al público es una oportunidad para la divulgación de la astronomía, según han destacado tanto la alcaldesa de la ciudad, Carmen Morillón, como el rector de la Universidad de Oviedo, Ignacio Villaverde. Había estado cerrado 20 años y su nueva etapa coincide con el próximo eclipse, el 12 de este mes. Desde este martes se van a celebrar unas sesiones formativas para explicar este fenómeno. Se han agotado las 500 plazas, eso sí, disponibles en apenas unos minutos.
5: La visita hoy a esta escuela obedece a un agradecimiento a la Universidad de Oviedo por haber entendido que este planetario y la divulgación de la astronomía es algo que importa mucho, no solo a la ciudadanía de Gijón, sino a la de Asturias.
4: Y una parte también que no hay que olvidar, que es la pedagógica. En la Escuela de Marina Civil, una de las asignaturas sigue siendo astronomía, es de navegación astronómica, para poder preparar esa disciplina, obviamente lo que necesitan es un planetario donde los estudiantes puedan formarse en ese estilo de navegación milenaria, pero que sigue siendo imprescindible, ¿no?, para la navegación incluso hoy en día.
0: 8 y 21 en Gijón. El Pleno ha aprobado la retirada del sueldo fijo a Oliver Suárez, concejal no adscrito y hasta hace dos semanas presidente de Divertia. La decisión salió adelante por unanimidad, incluyendo el voto favorable del propio edil, que a partir de ahora cobrará únicamente dietas. La oposición anuncia que llevará la gestión de Divertia a la Fiscalía. Podemos e Izquierda Unida exigen que se depuren responsabilidades. Olaya Suárez y Javier Suárez Llana.
6: Y ahora que el Gobierno parece que le ha estallado en la cara el haber mantenido en la presidencia de una empresa pública a una persona conocida, evidentemente, por su falta de palabra y por múltiples polémicas en su gestión empresarial, ahora que ha sido destituido supuestamente solo porque se hicieron dos contratos mal, de repente cambia todo.
7: Si hoy se le quita el sueldo a Oliver Suárez es porque antes alguien se lo dio. De la misma manera que si hace unos días se le cesó de la presidencia de Divertia fue porque antes alguien también lo nombró. Ese alguien es usted, señora Morillón. Y como tal es usted la responsable política de las ilegalidades cometidas en la empresa pública Divertia. Y es usted quien tiene que dar unas explicaciones que todavía no ha dado.
0: Por su parte, desde el PSOE, Carmen Eva Pérez dice que el nombramiento fue un error desde el principio y Sara Álvarez Rouco, de Vox, ha vuelto a insistir en la condición de transfuga, dicho de Oliver Suárez.
8: Se puso al frente de la empresa municipal a un concejal que no tenía la condición de consejero que se exigían en los estatutos. Se nombraba un gerente que no contaba con la confianza del Consejo de Administración, por lo que no disponía de los poderes.
9: Ya está donde debería de estar, como un tránsfuga más. No malo, señores concejales, que para llegar a este punto hubo por medio, por parte de Foro y de la Alcaldía, pues conspiraciones, traiciones.
0: Seguimos en Gijón porque las asociaciones de vecinos reclaman al ayuntamiento mediciones de ruido ante las molestias causadas por los conciertos en el Parque Hermanos Castro. El sonido de las actuaciones musicales durante el fin de semana ha sido escuchado, dicen, en muchas zonas de la ciudad, incluso alejadas de ese parque, y ha provocado quejas de muchos vecinos que piden que se respeten las horas de descanso. Así lo explica Manuel Cañete, el presidente de la Federación de Asociaciones Vecinales de Gijón.
11: Hemos visto que se han publicado en redes, pues bueno, como sonaba en el barrio de la Arena y en zonas aledañas y demás. Lo hemos oído el barrio de Moreda, lo hemos oído el barrio del polígono, en el polígono de Pumarín, que se oye muchísimo la música también. Estamos hablando de distancias de 2-3 kilómetros del evento. Estamos hablando de distancias considerables. A nosotros nos llegaron compañeros míos de la federación que me dijeron que en el Musolín es como si estuvieran sonando en casa. Estamos hablando del otro extremo de la bahía.
0: Aseguran que el estudio acústico realizado en octubre estimaba que la zona colindante al Parque Hermanos Castro en la temporada de festivales superaba los 25 decibelios a los valores objetivos establecidos y que debido a su naturaleza la realización de estos espectáculos no debería realizarse.
11: No es un tema de estar en contra de las fiestas, de los conciertos, porque en algún sitio hay que hacerlos, y Gijón lleva muchos años haciendo conciertos y demás. Lo que sí es verdad es que no podemos ser el sustitutivo de mega eventos, de mega conciertos, porque el espacio no es el adecuado. Y yo creo que es evidente que tenemos que buscar un equilibrio entre la convivencia y la fiesta.
0: El Principado estima que el turismo rural está creciendo en torno a un 16%, un 20% en este mes, en parte gracias a los bonos del turismo rural puestos en marcha para desestacionalizarlo. El Ejecutivo sacará 4.000 de estos bonos más, que se suman a los más de 9.000 que se lanzaron a principios de año y de los que solo quedan 200. Con una inversión de 300.000 euros, los beneficiarios dispondrán de 150 euros para utilizarlos en cualquier alojamiento que esté en el programa. Jimena Llamedo, vicepresidenta y consejera de Turismo.
12: Pero lo cierto es que desde que pusimos en marcha la iniciativa de los bonos turísticos, Asturias está creciendo. Al principio lo hacía en torno a un 15, un 16, en el mes de junio alcanzamos un 20% de incremento del turismo rural, y sin ninguna duda, y así lo reconoce también el sector turístico, ha sido una medida clave, fundamental para desestacionalizar, porque no es solo el crecimiento del turismo rural, sino que lo hacemos en los meses de temporada media y baja.
0: En Boviarriba, en Onís, tienen problemas con el agua. El ayuntamiento ha tenido que contratar cubas para garantizar el suministro, una situación que sufren muchos núcleos rurales cuando llega el verano y el consumo se dispara. En esta localidad han comenzado además las obras para renovar la traída. Pelayo Alonso Esquesero y María Luisa Asprón, una de las vecinas.
13: Ayudándola como la están ayudando, ¿cómo vamos tirando el verano? Porque yo cada dos por tres veo la cuba subir a rellenar el depósito.
14: Hay un hotel rural. Hay gente que viene, pero hay gente que ya viene de forma continuada, que ha adquirido la casa aquí y ya vienen a vivir aquí. Otros vienen solo de verano.
0: Luz verde a la restauración ambiental del río Nalón a su paso por Lada, en Langreo. Las obras comenzarán este mismo mes. La actuación permitirá reducir el riesgo de inundaciones y ganar espacio público con nuevos jardines y sendas. Informa Iván Llera.
15: El entorno de la antigua central térmica de Lada iniciará su transformación en las próximas semanas, concretamente a lo largo de este mismo mes de agosto. El proyecto elaborado por la Confederación Hidrográfica permitirá restaurar el cauce del río en una longitud aproximada de 1 kilómetro en la zona más próxima a la antigua térmica, de la que ya apenas queda rastro. Se renaturalizará el espacio inundable en la margen izquierda, considerado uno de los tramos más alterados de la red hidrográfica asturiana, lo que permitirá reducir el riesgo de inundaciones. En esta zona se creará un entorno ajardinado con sendas peatonales que se integrará en el corredor natural del río Nalón. También se construirá una nueva pasarela que conecte con la zona urbana de la Felguera y una plaza peatonal con luminarias abastecidas con energía solar. El proyecto supondrá una inversión de 8.374.000 euros financiados en su mayoría por el Instituto para la Transición Justa. El Principado aportará el 25% del presupuesto restante.
0: Y la ruta del Cares recupera poco a poco la normalidad. En su primer día de reapertura completa tras el accidente del viernes, cientos de senderistas han vuelto a pasar por Poncebos para recorrer uno de los itinerarios de montaña más visitados de España.
16: Con normalidad, sí. Sí, hay algún tramo, hay algunos carteles que te indica que pases más rápido por desprendimientos, pero bien. No hemos tenido ningún problema en todo el camino.
17: Lo que hemos visto que hay gravilla y que se me hacía muy complicada la bajada, muy resbalosa.
18: Nos hemos enterado que la abrían hoy y hemos tenido suerte porque venimos haciendo una ruta de sur a norte.
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0: Vuelven las visitas teatralizadas para descubrirnos los rincones del Teatro Campoamor en Oviedo, que suelen estar ocultos para el público general, como camerinos, escenario o salas de ensayo. Serán en total 22 pases desde hoy hasta el 8 de agosto y desde el 10 hasta el 14. Se han programado en dos turnos por las tardes. Organizadas por la Fundación Municipal de Cultura, con actores de Factoría Norte, las entradas se pueden adquirir en la taquilla del teatro o en la página web del Ayuntamiento. Eladio de Pablo es el director de las visitas.
19: Conocer todos los entresijos de esta joya cultural de Oviedo a través de la narración, en primer lugar, de Ramón de Campoamor, que siempre el personaje guía, que guía a los espectadores a través del teatro, y otros personajes que cada año cambian, evidentemente.
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0: Hasta aquí el tiempo para la información en la tercera edición de Asturias Hoy. Volvemos mañana a partir de las 8. Que pasen una buena tarde.

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0: buenas noches, bienvenidos, bienvenidas. Están escuchando la RPA y esto es Noche tras Noche, el único programa nocturno de radio en directo para Asturias. Salas atraerá una inversión de 1.226 millones de euros para construir un gran campus de datos que prevé generar hasta 3.000 empleos durante las obras. Son las 9, hoy es lunes 3 de agosto y estaremos acompañándolos con su permiso hasta las 11 de la noche.
1: Gaby Fernández en la realización del sonido. Pelayo Durán y David Ortuño en redacción.
0: La anunciada inversión de 1.226 millones de euros para desarrollar el proyecto Digital Valley Asturias en Salas representa la posibilidad de que la comunidad dé un salto cualitativo en su posicionamiento dentro de la economía digital. Los centros de datos se han convertido en una infraestructura estratégica comparable a lo que fueron en otras épocas las grandes redes ferroviarias, los puertos o las centrales energéticas. Son la base sobre la que funcionan la inteligencia artificial, la computación en la nube, los servicios digitales, las comunicaciones y buena parte de la actividad económica del siglo XXI. El proyecto anunciado para Salas tiene además un componente especialmente interesante para Asturias. Rompe con la idea de que las grandes inversiones solo pueden concentrarse en el área central. Que una actuación de esta magnitud se ubique en el occidente supone un mensaje de confianza hacia un territorio que durante décadas ha reclamado oportunidades de desarrollo económico ligadas a actividades de alto valor añadido. En cuanto a cifras, hasta 3.000 empleos durante el pico de construcción, alrededor de 120 puestos directos cuando el campus esté plenamente operativo y cerca de 1 millar de empleos indirectos. Además, del impacto estimado sobre el PIB regional y la recaudación fiscal. Ahora bien, conviene interpretar estos datos también con algo de rigor. Los empleos vinculados a la construcción serán necesariamente temporales, mientras que los puestos permanentes serán mucho más reducidos, aunque previsiblemente de alta cualificación. El verdadero valor añadido no estará tanto en esos 120 empleos directos como en la capacidad del proyecto para atraer nuevas empresas y consolidar un ecosistema tecnológico alrededor de esa infraestructura. También habrá retos importantes. Los centros de datos requieren un suministro energético muy elevado, infraestructuras eléctricas robustas, excelentes conexiones de telecomunicaciones y también una planificación ambiental rigurosa. Será imprescindible que el desarrollo de este proyecto sea compatible con los criterios de sostenibilidad, que las inversiones en energías renovables acompañen este crecimiento y que la formación profesional y universitaria de Asturias sea capaz de preparar a los perfiles que demandaría esta nueva industria. En cualquier caso, también conviene mantener una dosis de prudencia. El proyecto inicia ahora un largo recorrido administrativo y urbanístico. Su ejecución completa se extendería hasta 2030 y todavía deberá superar numerosos trámites antes de convertirse en una realidad. Y Asturias ha conocido ya en el pasado anuncios de inversiones que finalmente no llegaron a materializarse, por lo que el éxito no dependerá tanto del anuncio que hemos conocido, sino de la capacidad para ejecutar cada fase en los plazos previstos. Si finalmente se cumplen las previsiones, Digital Valley Asturias puede convertirse en uno de los proyectos que marquen el futuro económico de la comunidad y permita reforzar la imagen de la región como destino tecnológico, demostrando que también desde el medio rural pueden liderarse algunas de las infraestructuras más estratégicas de la nueva economía digital. Pelayo Durán, muy buenas noches. Bueno, Pelayo, hacía tiempo que no estabas aquí a esta hora. Ya te teníamos los viernes en esa sección de Tertulia Joven, que está muy bien, pero vienes aquí también por semana.
2: Tenías ganas,
0: ¿eh? Sí. Inicias aquí agosto, así que perfecto. Y lo hacemos con la buena noticia que nos deja este lunes 3 de agosto. ¿Cuál es?
2: Hay noticias que, aunque parezcan una mera sucesión de cifras, en realidad cuentan una historia. Y la de hoy es una de esas que merece ocupar la sección de las buenas noticias. Oviedo acaba de alcanzar los 228.119 habitantes. Es la cifra más alta de toda su historia. En apenas 6 meses, la ciudad ha ganado 851 vecinos y solo entre abril y julio ha sumado 345 más. Un crecimiento que no es casual y que confirma una tendencia que hace apenas unos años parecía difícil de imaginar. Y no es solo una buena noticia para la capital. En realidad, es un pequeño reflejo de uno de los grandes desafíos que tiene Asturias. Porque cada vecino que gana Oviedo es también una pequeña victoria en una comunidad que lleva décadas luchando contra la pérdida de población. Porque conviene recordar de dónde venimos. Oviedo superó los 225.000 habitantes en 2010. Pero después llegó una década de retroceso demográfico. La crisis económica, la marcha de población y un problema que conocemos muy bien en Asturias, el envejecimiento y la baja natalidad, hicieron que la ciudad descendiera hasta poco más de 215.000 habitantes en 2022. Desde entonces, la recuperación ha sido lenta y hoy la capital no solo ha recuperado lo perdido, sino que bate récord tras récord. Y esto importa, porque Asturias lleva años enfrentándose a este problema. Somos una de las comunidades más envejecidas de Europa, con más fallecimientos que nacimientos desde hace décadas, y con muchos concejos que siguen perdiendo habitantes año tras año. Mientras algunos municipios luchan por mantener abiertos sus colegios, atraer empresas o conservar los servicios básicos, cualquier dato que indique que la población vuelve a crecer es una noticia esperanzadora. Más de una cuarta parte de los habitantes de Oviedo tiene ya más de 65 años, mientras que los menores de 15 apenas representan una décima parte de la población. Un retrato que, con matices, se parece mucho al del conjunto de Asturias. Además, ese crecimiento no se concentra en un único rincón. Los barrios han ganado vecinos estos últimos meses, una señal de que toda la ciudad sigue siendo atractiva para vivir, trabajar y formar un proyecto de vida. Y sí, también hay un factor que ayuda a entender esta recuperación, la llegada de población migrante. Hoy más de 25.000 vecinos de Oviedo tienen nacionalidad extranjera, algo más del 11% de la población. En un momento en el que el debate sobre la inmigración se ha contaminado por discursos de odio y por las escenas racistas que hemos visto en los últimos días, quizás convenga mirar también a estos datos, no para convertir la inmigración en la única explicación, porque no lo es, sino para reconocer una realidad. En una comunidad tan envejecida como Asturias, muchas de las personas que llegan lo hacen para trabajar, formar una familia y contribuir a sostener una sociedad que necesita población activa. Al final, la buena noticia no es solo que Oviedo tenga hoy más habitantes que nunca, sino que una ciudad asturiana vuelve a crecer después de años de retroceso y demuestra que el declive demográfico no tiene por qué ser irreversible. Ojalá esta tendencia pueda extenderse al resto de Asturias, porque nuestro gran reto no es solo contar habitantes, sino conseguir que haya personas que quieran vivir y relacionarse aquí. Si hablamos tanto del futuro de Asturias, quizá la mejor noticia sea precisamente esa, que poco a poco vuelve a haber más gente para construirlo.

0: Estrenamos semana, estrenamos mes de agosto y miramos a las nubes para saber qué tiempo hará en estos próximos días, Pelayo.
1: El fin de semana dejó en Asturias un tiempo plenamente veraniego, pero sin excesos, en la línea de lo que está siendo este verano cuando las olas de calor nos dan un respiro. Temperaturas agradables, alternancia de nubes y claros y algunos chubascos, sobre todo por las tardes en la zona de montaña. En el conjunto de la semana, las temperaturas se mantienen dentro de lo habitual para estas fechas. La costa cantábrica llegará a situarse ligeramente por encima de la media, mientras que en el interior los valores han sido los normales para los primeros días de agosto. En cuanto a las precipitaciones, el balance también confirmó lo previsto. En las áreas próximas a la cordillera cantábrica se acumuló algo más de lluvia, de lo habitual, debido a que los chubascos vespertinos, aunque fueron fenómenos muy irregulares, fueron de carácter local y notables. La semana comenzó con el paso de un frente ya muy debilitado, que aportó aire más fresco en capas medias y altas de la atmósfera. Esa situación favoreció el desarrollo de nubosidad de evolución y dejó algunos chubascos hoy durante la tarde, sobre todo en la cordillera. En la costa, las nubes fueron abriendo claros con el paso de las horas y solo se registró alguna precipitación débil y aislada a última hora del día. Las temperaturas máximas se mueven en general entre los 25 y los 30 grados, mientras que las noches continuarán siendo frescas y muy favorables para el descanso. En la mar predominan las condiciones tranquilas, con mar rizada y una temperatura del agua cercana a los 22 grados. A medida que avance la semana, el ambiente seguirá siendo variable. El martes mantendrá un panorama muy parecido, con abundante nubosidad y nuevos chubascos vespertinos. El miércoles y el jueves serán las jornadas más grises, con cielos cubiertos, orvallo y lloviznas a primeras y últimas horas, además de un ligero descenso de las temperaturas por la entrada de una masa de aire más fresca desde el Atlántico. Ya de cara al final de la semana, regresará el ambiente más veraniego. El viernes se estima el día más soleado y cálido, con un ascenso claro de la temperatura, una tendencia que continuará el sábado, aunque durante la tarde presentará algunas nubes de evolución y chubascos aislados en el interior.
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0: Seguimos en directo en Noche tras Noche cuando son las 9 y 11 minutos. La Inspección de Trabajo le ha dado la razón a los veterinarios del Principado de Asturias y ha dejado al descubierto una situación preocupante en la Consejería de Medio Rural y Política Agraria. Décadas de incumplimientos sistemáticos en materia de prevención de riesgos laborales. Hablamos de profesionales facultativos sanitarios que lidian a diario con animales potencialmente peligrosos en terrenos de difícil acceso y expuestos a riesgos biológicos y zoonosis, es decir, a enfermedades transmisibles al ser humano. Pues bien, según denuncia el Sindicato Veterinario Profesional de Asturias, IVEPA, y ratifica la propia inspección, la mayoría de estos puestos de trabajo han estado funcionando durante un cuarto de siglo sin ni siquiera una evaluación inicial de riesgos, careciendo en muchos casos de elementos tan básicos como vestuarios, duchas o la propia ropa y calzado de trabajo. Pese a los requerimientos del Ministerio de Trabajo y las reuniones con la Consejería, por ahora la respuesta de la Administración sigue siendo la de la inacción. Para hablar de todo ello, saludamos a José Fernández Romojaro, presidente del Sindicato Veterinario Profesional de Asturias, el SIPEVA. Muy buenas noches, José.
1: Hola, buenas noches.
0: Bueno, estamos viendo esta cuestión, ¿no? La ratificación de esta denuncia de la Inspección de Trabajo que se acaba de notificar y que da, por cierto, esos hechos que denunciasteis desde el SIVEPA. Para quienes no lo conozcamos del todo bien, ¿qué es exactamente lo que se ha constatado en la inspección en esos centros?
1: Bueno, pues lo que veníamos denunciando ya hace bastantes años y reiteradamente, pues cosas tan básicas como, que no está ni siquiera hecha la evaluación de riesgos laborales de los puestos de trabajo. Es decir, es obligatorio que cualquier trabajador que se incorpore a su puesto reciba la evaluación de riesgos de su puesto con todo el equipamiento que necesita. Si no tienes la evaluación de riesgos, no sabes a qué riesgos te estás enfrentando ni qué equipo necesitas. Eso es lo más básico. Eso ya incumpliendo esa obligación durante décadas. Pero bueno, para que nos hagamos una idea un poco más la gente de la calle, pues imaginaros, los veterinarios están expuestos a enfermedades como el carbunco, de la que toman muestras, la fiebre Q, la tuberculosis, la brucelosis y un larguísimo etcétera, pues enfermedad de Lyme, babesiosis, un montón de enfermedades que a poco que consultéis, digamos, en Google, si no las conocéis, pues os daréis cuenta lo peligrosísimas que son, ¿no? Y no tienen cuestiones de infraestructura y de equipación tan básicas como, por ejemplo, tener duchas, tener vestuarios, tener taquillas, tener servicio de lavandería, que se llevan la ropa pues infestada de garrapatas o de pulgas o contaminada con bacterias patógenas zoonósicas, se las llevan a sus casas con sus hijos, con sus familias, o incluso pues si vuelven en transporte público en contacto con el resto de la población, con lo que se da la paradoja de que el facultativo sanitario que tiene que proteger a la población de esas enfermedades animales resulta que está expuesto a las mismas, no tiene las medidas de prevención suficientes e incluso por culpa de ello puede ser él mismo un riesgo para su familia y el resto de la población. O sea que, en fin, ya me dirás, si ocurriera en una empresa privada esto, probablemente ya lo hubieran cerrado y sus directivos estuvieran en la cárcel o en los juzgados. Pero como es la Consejería, pues aquí seguimos funcionando.
0: Claro, se da esa paradoja, ¿no? Que la propia consejería, si una empresa privada incumple la normativa, tiene que estar vigilante para hacer que la cumpla y sanciona a quien no lo hace. Entonces es extraño que después de casi dos décadas, ¿no? Porque la evaluación inicial de riesgos es obligatoria por ley desde el 2001 y estamos en 2026. ¿Cómo es posible que esto esté pasando?
1: Efectivamente, pues no lo sabemos. ¿Cómo es posible? Pues es posible porque entre las administraciones ni se sancionan ni se cierran, porque como digo, si fuera una empresa privada tendría ya la cinta de precinto en la puerta de la Consejería de Medio Rural, porque no podría estar funcionando como está, sin ni siquiera evaluar los puestos y sin las más mínimas medidas de seguridad. Pero como es la administración, las administraciones se requieren, bueno, se envían un documento y el político de turno pues decide lo que hace, si lo hace o si no lo hace. A la vista está que seguimos como hace 25 años sin cumplir lo más básico.
0: Luego sí que hay algunos casos, pocos, donde sí que existía esa evaluación de riesgos, pero la inspección ha comprobado que no se reevaluaban ni se aplicaban tampoco las medidas preventivas que se habían dictado.
1: Efectivamente. A ver, nosotros, como somos facultativos sanitarios y nuestra función principal dentro de la administración es proteger a la población de los riesgos biológicos de la vida animal, ¿no? Pues sabemos perfectamente qué riesgos son a los que estamos sometidos. Pero da igual que nosotros lo sepamos, tiene que haber un servicio que lo dictamine, que lo analice y que proponga las medidas más adecuadas para reducir esos riesgos o eliminarlos si se puede, ¿no? Entonces, como no se hizo, como eso no se hizo en la mayor parte de los puestos, pues no se podía decir, pero en aquellos en que se hizo, pues sin embargo no se cumplió la obligación de reevaluar. Mira, si por ejemplo cambia el estatus de riesgo, que en los veterinarios cambia continuamente, porque no sé si os dais cuenta que cada poco hay una enfermedad nueva, sí, muchas de ellas que se transmiten al hombre, bueno, pues un trabajador sanitario que está sometido a esos riesgos, cada vez que hay un cambio epidemiológico, que hay una enfermedad nueva, debe reevaluarse el puesto para ver si las medidas de prevención son adecuadas o hay que implementar alguna nueva o corregir alguna de las que haya, ¿no? Pues no se reevaluaban, y no solo eso, esas evaluaciones que ponía que como inspectores, porque gran parte de su trabajo es inspección sanitaria, como inspectores deberían tener un número de identificación y no identificarse con su nombre. Quiero decir aquí que hace poco un compañero recibió amenazas de muerte, de que le iban a pegar dos tiros, etcétera, etcétera. Bueno, pues esa gente se está identificando con su nombre, no con un código de identificación, ¿no? Por poner un ejemplo, pues en esas mismas evaluaciones decía que era imprescindible que hubiera un servicio de lavandería, que llevamos reclamando un montón de tiempo, pues la gente se sigue llevando la ropa de trabajo a su casa, no les dan ropa de trabajo, es decir, la ropa de trabajo es la

0: propia del trabajador. Bueno, creo que el año pasado repartieron algo de ropa, pero no es esa la cuestión, no repartieron toda la ropa que hace falta y no es que repartan ropa como limosna, sino que eso tiene que estar establecido para que cuando un trabajador nuevo llegue a su puesto, tenga toda su equipación y las instrucciones de cómo utilizarla. Bueno, pues ni siquiera en los puestos que se evaluaron eso se producía. O sea, es una auténtica vergüenza, a la par que un grandísimo riesgo.
1: Todo esto que nos estás contando y que ha respaldado la inspección de trabajo, imagino que lo hablaríais en reuniones con la consejería. ¿Qué os decían?
0: Bueno, pues mira, lo hemos denunciado por registro infinidad de veces. Ya incluso planteamos movilizaciones, nos recibió el consejero Marcelino Marcos, la secretaria general técnica Angelina e incluso la directora general Rocío Huerta, y muy buenas palabras, pero seguimos donde estábamos. No hubo cambios al respecto. Bueno, sí, a los coches con los que andábamos eran hasta tan sumamente lamentables que la gente se estaba negando a utilizarlos, y bueno, sí que cambiaron algún coche y repartieron así algo de ropa hace año y pico. Pero comprenderás que si tú eres un empresario de una empresa privada, ¿no?, y te pasa inspección de trabajo y te dice, mira, tienes los puestos en unos de los más peligrosos de tu empresa sin evaluar. Te vamos a dar un plazo para que lo corrijas. Y vuelve inspección de trabajo a los 6 meses, a un año, y te dice, bueno, mira, no corregí lo que me dijiste, pero bueno, fíjate qué buena voluntad tengo, que cambié algún coche y repartí algo de ropa. Bueno, pues inmediatamente sacan la cinta de precinto, la ponen en la puerta de la consejería y clausuran la consejería y todas sus oficinas comarcales. Pero, como decimos, entre administraciones, aquí todo se perdona, y esto es un daño gravísimo para el ciudadano, para el administrado, porque ¿qué pasa? Que lo que se obliga en la empresa privada y se obliga a cumplir, y como debe ser, pues en la administración no se está cumpliendo, y esto al final lo que genera son mayores gastos. Porque mira, por ponerte un ejemplo, un compañero que se infectó de brucelosis en un matadero, un compañero de la Consejería de Salud, un veterinario, hace unos años, aparte de tener unos problemas de salud gravísimos y arrastrar consecuencias para toda su vida, pues creo que recibió judicialmente una indemnización de 500.000 euros. Para que veas un poco por dónde funcionan las cosas. Es decir, cuando las cosas se hacen mal, las consecuencias negativas son muchas para el ciudadano, en base a impuestos, que ya tenemos, digamos, que una buena ración de ellos. Entonces, ¿qué pasa? Que cuando tú haces las cosas mal, produces daños primero en la cabaña ganadera y en las personas que se pueden contagiar de las enfermedades transmisibles, segundo en el trabajador, que al final siempre acaba viendo algún accidente, algún contagio, alguna enfermedad, y eso trae gravísimas consecuencias para su salud, pero graves consecuencias económicas para la administración. Es decir, lo de siempre: más vale prevenir que lamentar. Prevenir es mucho más barato que lamentar, pero bueno, andamos racaneando y utilizando el dinero para lo que nos parece como políticos, lo que creemos que nos viene mejor para la campaña electoral o para que nos voten el año que viene, pero lo que de verdad importa y hay que cumplir, y las leyes y las normas que nosotros mismos escribimos para que otros cumplan, pues luego no las cumplimos.
1: Tras la denuncia de todo esto que nos estás contando, que presentasteis ante inspección y que inspección ha requerido formalmente a la consejería para que corrija la situación de inmediato, ¿ha habido algún cambio? ¿Tenéis alguna noticia acerca de cómo han recibido esto en la consejería? ¿Si van ya a arreglarlo de inmediato como les pide la inspección o...?
0: No tenemos ninguna noticia. De hecho, vamos a pedir por escrito explicaciones y que nos digan qué van a hacer. Pero mira, para que veas un poco cómo funciona la situación y cómo funciona la consejería por dentro, sobre todo a la altura de sus altos cargos, cuando nosotros denunciamos esto las primeras veces y pedimos una reunión, pues les dijimos, por favor, que nos dieran un calendario de cómo iban a ir llevando a cabo las modificaciones. Tú fíjate si somos buenos y casi tontos, ¿vale? Porque cualquier trabajador en otra empresa diría, oye, perdona, yo estoy sometido a un riesgo al que no tengo que estar sometido y por ley esto se tiene que corregir. Mientras no lo corrijáis, no trabajo. ¿Vale? Me siento en mi oficina, me pagas mi sueldo y yo no salgo. Bueno, pues, a ver, como tenemos un alto sentido de la responsabilidad de nuestro trabajo, que al final es proteger a las personas de todas esas enfermedades, pues dijimos, mirad, vamos a ver, esto está fatal, está para sentar sin no salir a trabajar, pero si nos dais un calendario

0: en el que nos digáis más o menos en un tiempo razonable cómo se va a ir corrigiendo todo esto, pues, oye, seguimos trabajando y vamos viendo ese calendario, si se va cumpliendo y si vais siendo serios. Bueno, pues solo con decirte que como inspectores, como te comentaba al principio, recibimos amenazas muchas veces, inspectores sanitarios, recibimos amenazas a veces de gente que se ve dañada económicamente por instrucciones que nosotros damos o denuncias que hacemos en relación a la sanidad de los animales, que puede ser un riesgo para las personas, ¿tal? Bueno, pues hay veces que esos denunciados se rebelan, amenazan, etcétera, etcétera. Hace tiempo pedimos, porque así lo pone la evaluación de riesgos de los pocos puestos que sí están hechos, que se debe facilitar un número de identificación al inspector para que se pueda identificar con su número y no tenga que identificarse con el nombre y apellidos, no lo puedan rastrear por internet, saber dónde está su familia, dónde estudian sus hijos, etcétera, etcétera. Eso es una cuestión de voluntad, es escribir un papel y publicarlo. Bueno, pues ni eso siquiera hizo la consejería y lo pedimos reiteradas veces a la secretaria general técnica, doña Angelina, y poco más, que nos torea con disculpas fáciles, facilonas, y que además sabemos que no son ciertas. Entonces, bueno, pues ya puedes ver un poco cuál es el talante de la respuesta de la consejería a todo esto.
1: Y después de este informe de la inspección de trabajo, ¿tenéis pensado acudir ya con él, con el papel donde se habla de todo esto, acudir a la vía judicial, denunciarlo ante fiscalía? ¿Qué vais a hacer?
0: Pues lo estamos evaluando. No sabemos muy bien cómo gestionarlo, o vamos, no es que no sepamos muy bien cómo gestionarlo, sino no sabemos por dónde empezar. La vía judicial es una puerta que tenemos abierta y que probablemente acabe siendo utilizada. Si no es por el sindicato globalmente, acabará siendo seguro por algún compañero que sufra algún accidente o se contagie de alguna enfermedad y no le quede más remedio que acudir a la vía judicial. Pero bueno, este mes de agosto es un mes que hasta nuestros queridos altos cargos y políticos necesitan descansar un poco y respirar, y la mayor parte de nuestros compañeros siguen trabajando sometidos a esos riesgos en el mes de agosto, pero ya sabemos que es un mes lento y difícil para la administración, así que durante este mes probablemente le demos una vuelta a ver cómo podemos gestionar esta situación, y si sigue sin haber respuesta por parte de la Consejería de Medio Rural, pues habrá que tomar medidas. Si no es una, es otra. Pero bueno, tenemos que evaluarlo todavía.
1: José Fernández Romojaro, presidente del Sindicato Veterinario Profesional de Asturias, del SIPEVA, muchísimas gracias por atender la llamada de la RPA. Muy buenas noches.
0: Buenas noches y muchas gracias a vosotros.
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0: Seguimos en directo en Noche tras Noche, son las 9 y 27 minutos y saludamos un lunes más a Emma Álvarez Alba, responsable de La Piñecha en el Valle del Lago, en Somiedo. Emma, muy buenas noches.
1: Hola, buenas noches.
0: ¿Qué tal todo, Emma? ¿Bien?
1: Muy bien, sí, aquí estamos un lunes más.
0: A pesar de ser lunes, aquí seguimos, sí.
1: A pesar del lunes, seguimos, sí.
0: Bueno, hoy quería saber...
1: Aquí...
0: Sí, dime.
1: Sí, no, que aquí es igual casi un lunes que un martes que un domingo.
0: Sí. Sí. Eso es bueno, no hay, entonces.
1: Es bueno, no hay mucha diferencia. Yo a veces no sé ni el día en el que estoy.
0: Eso es lo mejor, no saber el día en el que estás está bien, porque sí, bueno, significa sí, que estás entretenida, estás contenta, está bien,
1: sí,
0: eso está bien.
1: Sí, sí,
0: oye,
1: sí.
0: Y

0: Vamos a hablar esta noche de un concepto, cuando me lo pasaste, que todas las semanas me dices de lo que te apetece hablar, es un concepto que quizá puede sonar muy académico para quienes no estén metidos en esto, ¿no? Que es etnografía. La etnografía, ¿qué es exactamente? ¿Por qué querías hablarnos de ella hoy?
1: Bueno, sí, el lunes pasado quise hablar de la importancia de la naturaleza y de la normativa y de conocer los objetivos ambientales de las zonas rurales en las que trabajamos. Me parecía que hablar de la etnografía, que es casi lo que más nos diferencia, por lo menos en Somiedo, de otras zonas rurales, me parece que hay que ponerla en valor y para eso, por supuesto, tenemos que conservarla. La etnografía, pues bueno, pues son todas las construcciones que tenemos de nuestros antepasados, que gracias a que ellos fueron capaces de mantenerlas, todavía quedan en pie, como son las cabanas de techo de escoba, o sea, de teitos, los hórreos, las hocheras, las fuentes, los molinos, los lavaderos, todos esos elementos emblemáticos que están desapareciendo y que yo creo que es necesario ser capaces de mantenerlos y de darlos en valor. También para el turismo es importantísimo que conozcan nuestra identidad y nuestra cultura, como la lengua y como las costumbres y la tradición, pues al final es lo mejor que podemos ofrecer al que viene, sobre todo al que viene de fuera, ¿no? Y que seguramente no conoce todos estos elementos. Bueno, las brañas en Somiedo, que son tan famosas, que bueno, una braña es un conjunto de cabañas que está en lo alto de los pueblos. A mí me gusta mucho explicarles a los visitantes el concepto de braña, de brañeiro, de la diferencia entre una braña y una cabana de techo de escoba, porque las cabanas, bueno, más o menos vienen ya con esa información de que es una cabana o un teito, y lo confunden a veces con lo que es una braña, que una braña es un conjunto de cabañas. Pueden ser de teito, pueden ser corros, les llamamos aquí a los que son circulares de piedra, pueden ser cabanas de techo de pizarra o de lo que sea. Es un conjunto de esas cabañas, forman una braña, ¿no? Las brañas de Somiedo todas están en las guías de Parque Natural de Somiedo y sobre todo en las guías de turismo. Pero también es verdad que cada año están desapareciendo más cabanas y nos estamos quedando sin ellas, que es un patrimonio único y que deberíamos ser capaces de conservar.
0: Un patrimonio único que además es importante mantenerlo, sobre todo en este mundo que tenemos tan globalizado, tan uniforme, que hay ciertas ciudades que da igual si estás en España, que en Estados Unidos, que en Alemania, te parece todo igual, ¿no? Entonces, esa identidad que mantenemos también en este tipo de patrimonio etnográfico, qué importante es, ¿no?
1: Es muy importante porque al final yo creo que lo que más quiere la gente o lo que más aprecia, si somos capaces a transmitirlo, es lo que nos diferencia de los demás. Y en Asturias eso somos muy afortunados y sobre todo y sobre todo en Somiedo, ¿no? Que tenemos muchísima etnografía muy muy importante y muy única. Entonces yo creo que dar a conocer eso y para darlo a conocer desde luego lo tenemos que mantener, creo que sí que es muy importante. El Parque Natural de Somiedo se fijó mucho en otros elementos únicos que tenemos, más bien de fauna, y sin embargo yo creo que no supimos mantener las cabanas y las brañas que tenemos. Da pena ir a alguna braña y ver cómo están año a año, yo la recorro muchísimo como es lógico, y año a verano, cada vez que voy me da una tristeza porque cada vez que voy veo una que ya no está, una que está en el suelo, una que ya está casi quedan las cas, como decimos aquí, que es bueno, pues el final que queda de una construcción. Y bueno, es difícil, ¿eh? Supongo que es difícil, porque yo estaba analizando más o menos qué es lo que quiere o dice la gente que se debería hacer para poder mantener este patrimonio, ¿no? Uh-huh. Y hay gente que dice que tienen que ser las instituciones públicas las que lo mantengan y las que lo restauren. Claro, son propiedades privadas, tienen dueño. aunque también creo que tienen la obligación de no dejarlas caer, puesto que es un bien que nos afecta también a todos los, a toda la vecindad, ¿eh?, y a todos los que vienen, ¿no?, aunque sean privadas. Pero es difícil desde lo público. Yo creo que es difícil mantener tantas cabanas privadas y tantas, bueno, tantos elementos etnográficos. Claro, los propietarios también dicen que no pueden mantenerlas porque ya no les dan utilidad y porque es muy costoso. Son construcciones que el techo de escoba cuesta mucho trabajo y desde luego mucho dinero, porque ahora ya hay muy poca gente que sepa.

0: Así vive bien
1: Y muchos que
0: en
1: no
0: su tierra.
1: volvieron, Diana, también, muchos
0: Exacto.
1: que no volvieron, porque de esos tampoco se hablan, pero
0: Muchos que
1: muchos
0: no
1: no les
0: volvieron y muchos que ni siquiera llegaron, que tampoco se
1: se
0: habla
1: quedaron por el
0: de las
1: camino, claro que sí.
0: condiciones en las que viajaban. Evidentemente no iban a cruzar a nado el Atlántico, ¿no? Pero no viajaban en las mejores condiciones, barcos pues con mucho hacinamiento, proliferaban muchas veces las enfermedades, algún que otro quedó en el Atlántico, esa es la realidad. Y a veces, pues bueno, no queremos amargarle la fiesta a nadie tampoco, ¿no? Pero creo que la memoria es muy importante en general.
1: Claro que sí. Y ahora vamos a hablar de fiestas,
0: Venga.
1: pero sí, tienes toda la razón. Es que yo creo que nos hemos instalado en una especie de prepotencia, de autoridad, de pensar que los que vienen son menos que nosotros, y al final esto no va de nada más que de personas, y todas las personas que yo sepa, todas somos iguales, tenemos los mismos sentimientos, las madres quieren igual, las parejas quieren igual, los hijos quieren igual, y pensar que nosotros tenemos más que otros es que es verdad, es duro, ¿eh?
0: Totalmente
1: Pero
0: de
1: bueno, si quieres
0: acuerdo.
1: te hablo de fiestas, Diana.
0: Claro, bueno, seguís con ambiente festivo en Allende de otro formato, pero festivo.
1: Claro, porque yo estuve haciendo así de estas cosas que vas viendo, pues, como todo se anuncia también en redes, digo yo, vamos a hacer un poco de recorrido por el concejo de Allende,
0: Venga.
1: porque tenemos fiestas en Cova, Cubopuerto, que en realidad a mí me gusta decir Cupuerto, que es como se le conoce todavía al pueblo, Pequeñil, y tienen unas fiestas en común el 7 y el 8 de agosto. Luego en Corondeño, que está al otro lado del río, del Palo, del puerto del Palo, que también tiene las fiestas de San Lorenzo, el 8 de agosto, y luego en el Campo del Río, que está en la carretera de Tineo, tienen también fiestas el día 9 de agosto, con lo cual es como una carretera que va hacia Cangas hacia la carretera de Besuyo, la otra que va al puerto del Palo para allá y la otra que va a Tineo, una fiesta de cada extremo en el concejo de
0: O
1: Allande.
0: sea, no se puede salir del concejo de Allende prácticamente sin encontrarte con alguna fiesta.
1: Exactamente. Tienes que tener
0: ¿Qué?
1: alguna fiesta y este fin de semana podemos elegir el 7 y el 8 en de agosto en Comba, Cupuerto, que son dos pueblos que están juntos y hacen una fiesta. Mira, el 7 ya tienen la parrillada por la noche con clave de rock, música, tienen misa el día siguiente 8, sesión vermú, cena, verbena y además quiero que la gente que le gusta, porque yo sé que tiene muchos seguidores, va a estar Vicente Díaz. Entonces, bueno,
0: Ah,
1: Vicente Díaz
0: qué bueno.
1: es nuestro, es de
0: Hombre.
1: Asturias y es un. Claro, yo tengo claro que va a tener mucho éxito y que muchísima gente va a desplazarse para verlo por la noche después de cenar. Va a haber otro grupo también que se llama Dúo Calibre y luego el Vicente Díaz, para la gente que le apetezca. Luego, en Corondeño, que está pasando el puerto del Palo para allá, como te digo, tienen San Lorenzo, también es tradición la fiesta de San Lorenzo, allí tienen una misa y luego tienen sesión vermú y por la noche tienen a las 9:30 gran parrillada, porque ya sabes que no podemos hacer una fiesta sin parrilla. Y
0: Exacto.
1: luego verbena con el dúo Nueva Onda y Marlene acordeonista. O sea, aquí hay hasta dos grupinos pequeños. Que digo yo que no me extraña que haya tantos grupos, porque para encontrar para todas las fiestas, que además
0: Claro.
1: coinciden en el mismo día. Y luego el día de San Lorenzo, el día 9 de agosto, que este es el domingo, en el Campo del Río, aquí tienen la fiesta se llama Romería y Día del Caballo, y es como una fiesta más especial. Además, es todo tan especial que primero hacen la sesión vermú y después la mesa. ¿Qué te
0: Fíjate,
1: parece? A las
0: fíjate.
1: 12 sesión vermú y a las 2 la mesa.
0: Se aseguran de
1: Luego tienen
0: sacar a
1: la
0: la gente de
1: comida.
0: casa, ¿viste?
1: Claro. Y luego tienen las carreras. Para las 4 de la tarde tienen carreras o sea, de velocidad y de cintas con caballos. O sea, que la gente que le guste tienen premios. Y luego por la noche verbena con clave de rock y hay otro grupo también. Con lo cual, pues nada, quien quiera caballos, el domingo a San Lorenzo, en el Campo del Río, que van a tener la fiesta. Quien quiera la parrilla y la misa de toda la vida y la fiesta de toda la vida en Corondeño, que es un clásico, pues el día 8. Y luego también tienen a Vicente Díaz como diferencia entre todas las verbenas el día 8 de agosto en Combacu Puerto. Así que
0: Qué
1: todo eso, un
0: maravilla.
1: recorrido por el concejo a elegir y hay para todos los gustos también.
0: Hombre, hay para todos los gustos y además estas cosas animan tanto la vida de los pueblos porque en muchos de estos lugares es el día más esperado, el más importante del año, el de su fiesta. Hay vecinos, igual la gente más mayor, que algunos a lo mejor es la única fiesta a la que van, a la de su pueblo. Son citas para reunirse, gente que bueno, pues que al final cada uno tiene su día a día, su vida, están viviendo aquí o allá. Y se juntan el día de la fiesta. Así es que estas fiestas populares que no nos falten son tan nuestras, tan de Asturias.
1: Claro, por eso yo siempre

0: Lo digo, lo repito y no me canso de repetirlo. Hay que rendir un homenaje a las personas, a las comisiones de fiestas, a los grupos de jóvenes, a quien se encarga de organizarlas, porque el esfuerzo que tienen que hacer económico, conseguir el dinero con las contrataciones, organizar las parrillas, organizar todo lo que tengan, lleva mucho trabajo. Parece que es una hora o dos, pero se lleva muchas horas de trabajo detrás, de ponerse de acuerdo, de llamadas, etcétera. Y luego, como tú dices, yo que soy de un pueblo, hay gente a la que solo veo en las fiestas. De año en año.
1: Claro.
0: Que vas allí y no solamente es por ir a la fiesta, es por salir a la calle y saludar, pues eso, en la sesión vermú o en la noche, ves a la gente que habitualmente no ves y que cualquiera que tiene un pelín de arraigo al pueblo vuelve, Diana.
1: Sí.
0: Porque somos los que seamos, estemos donde estemos, eso te queda. Y las que somos de pueblo, las fiestas te quedan, ¿eh? Y si no estás ahí como un pellizquín ahí que te encoge y que lo echas de menos, ¿eh?
1: Totalmente, y lo hablamos muchas veces con otros corresponsales, eso que comentabas, ¿no? Ese quitarse el sombrero por las personas que están detrás, que tienen esa carga de organizar algo, que todo tiene que salir bien, que económicamente es muy complicado porque todo subió un montón, es pleno verano, todo está muy demandado, por lo tanto es más caro, y por supuesto que las fiestas de Bravo Asturianas, otro gasto añadido es la carpa, porque no te la puedes jugar.
0: Es que tienen carpa en casi todos los sitios.
1: Claro.
0: Y eso la mayoría de las veces lo pagan los vecinos, ¿eh? Ahí a tu capeja, es decir, a escote pericote, como se suele decir, ¿no? Reparten gastos y entre todos ponen dinero para poder financiarla. Porque, bueno, también los ayuntamientos en estos concejos, hay muchos pueblos, dan una ayuda, ¿no? Pero al final son los vecinos los que la sacan adelante. Que con las villas grandes aquí en Allende es mucho más fácil, porque tienes un ayuntamiento que respalda, que paga verbenas. Claro, así cualquiera, ¿no? Dirán ellos, los vecinos y vecinas de estos pueblos, ellos tienen que currarlo, sacar dinero
1: Exacto.
0: de donde pueden, como pueden, y a pagar ahí todo el mundo.
1: Bueno, pues volvemos a reivindicar antes de marcharnos, porque Bea y yo siempre reivindicamos de casi todo, cada vez que tenemos ocasión. Hagan gasto también en los bares de las comisiones de fiestas, es un empuje importante. No lleven bebida de fuera,
0: no,
1: por
0: el
1: favor.
0: Para las grandes, para que no necesiten.
1: Y exacto,
0: y a
1: colaborar todos un poquito. Bea, pues nada, ya nos contarás a ver cómo te lo montaste este fin de semana para ir a tres sitios a la vez, ¿vale? Un besito.
0: Gracias, Diana. Un abrazo.
1: Adiós. Les dejamos unos minutos, pero volvemos. No vamos a tardar nada.

0: de research, servicios financieros.
1: La compañía ya está preparando la tramitación para que el proyecto sea declarado proyecto de interés estratégico de Asturias con el fin de agilizar la construcción y su puesta en marcha. El presidente del Principado, Adrián Barbón, ha señalado la importancia de la labor de la agencia Sequence para atraer esta inversión.
2: Sin la aprobación de la ley de proyectos estratégicos, nada de esto habría sido posible. Es fundamental, porque esta inversión va a solicitar su declaración como PIR, al igual que, por cierto, lo han hecho otras grandes empresas, la propia Indra, como recordarán, Sunwave o la ampliación prevista de Gondán.
1: Y en materia de salud, el gobierno de Asturias ha destituido al gerente del SESPA por los conflictos laborales con los médicos y con el objetivo de abrir una etapa de diálogo. Así lo ha aprobado hoy el Ejecutivo, el relevo de Aquilino Alonso, que será sustituido finalmente por Juan José Ordiales, un doctor especializado en gestión sanitaria y que hasta ahora era director económico y de profesionales del área sanitaria tercera del Oriente Asturiano. La consejera de Salud, Conchita Saavedra, ha justificado hoy el cambio en la gerencia del Servicio de Salud, ya que se prevé un otoño caliente en la sanidad asturiana. Asegura que Juan José Ordiales tiene el perfil adecuado para este momento.
3: Nos enfrentamos a un conflicto, a un probable conflicto que nos están anticipando para el otoño, donde hay muchos intereses. Está la parte de un conflicto nacional, ¿no? También con determinadas peticiones a nivel de Asturias, y necesitamos un perfil de una persona que tenga una amplia experiencia, no solamente en el conocimiento del sistema sanitario, sino también una amplia experiencia en lo que son los recursos humanos, porque, ya digo, tenemos que intentar desbloquear esa situación.
1: Y finalizamos en el marco nacional. Concretamente nos vamos hasta Ceuta, donde alrededor de 7.000 marroquíes que entraron de forma ilegal entre el jueves y el viernes de la pasada semana continúan sin abandonar la ciudad. Es la estimación de las fuentes policiales después de que el Ministerio de Interior haya cifrado en 53.000 los migrantes que han vuelto a Marruecos de forma voluntaria, de los en torno a los 60.000 que llevaron a cabo este salto masivo sobre la localidad española. A pesar de que, como decimos, la situación sigue lejos de normalizarse, el gobierno de Pedro Sánchez aseguró este sábado que la situación se ha controlado. Eso sí, la cifra de muertos ahogados sigue en 88 personas y no hay cifras de desaparecidos. En una entrevista en Televisión Española, el ministro de Exteriores, José Manuel Álvarez, se ha comprometido hoy a devolver a Marruecos a todos los que entraron en Ceuta de forma irregular.
4: Que desde el primer momento Marruecos ofreció su colaboración para intentar impedir ese flujo de personas y sobre todo para que retornaran inmediatamente, como está ocurriendo. La inmensa mayoría de aquellos que entraron ya están de vuelta en Marruecos y sigue ofreciendo esa colaboración para que hasta la última persona que haya entrado en Ceuta regrese a Marruecos.
1: Esta es toda la información por el momento. Les dejamos ahora con Diana Alba y todo el equipo de Directo Asturias y nosotros volvemos en una hora a las 8 con la tercera edición de Asturias Hoy.
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0: siendo muy caras, no pues, me la puedo comprar.
1: Pues yo estoy frustradísima con las autocaravanas, porque es que hace años ibas a ver, no sé para qué, las autocaravanas, porque como te decía tu corresponsal, siguen carísimas. No tengo pensado comprarme una autocaravana, pero yo iba a la feria,
0: claro,
1: pero te dejaban entrar dentro.
0: Y ahora ya
1: y
0: no.
1: No. Ahora hay cadenita y te olvidas. Yo creo que dejé de ir a la feria porque no me dejan ver las
0: con lo que molaba cotillar y soñar con eso que no ibas a tener.
1: Bueno, hombre, eso y los tractores, que no sé, en fin.
0: Imaginarte ahí, bueno, pues a ver, ¿cómo duermen aquí? ¿Tres, cuatro? Bueno, pero como son pocos días, como estás de vacaciones y claro, te parece bien.
1: No,
0: pues,
1: no, todo te parece bien. Al final vas a ver cosas que no sueles ver habitualmente, echas la tarde, pasas unas risas y está muy bien.
0: Y luego, pues eso, que no a cierta hora del día, si de verdad no quieres caer en la tentación, ciertas partes de la feria, evítatelas, porque te va llegando olores muy apetecibles de todas partes. Hay muchísimo que ver en la feria y creo que también, pues como decías, es un escaparate, una oportunidad muy buena para muchísimos artesanos que pasan, o sea, son muchas horas las que hacen ahí, pues oye, que les compense.
1: Claro, no, son muchas horas, son muchos días, al final la feria son 15 días, de mañana hasta la noche.
0: Sí.
1: Creo que hay que hacerse un poco de croquis o organizarse muy bien para poder verla. No, dudo que se pueda ver en un solo día al completo. Es muy complicado.
0: Siempre te dejas algo.
1: Siempre te dejas algo.
0: Y luego siempre vivimos, o al menos yo, ¿no? Esa sensación de vamos por aquí, que por aquí todavía no fuimos, ¿no?
1: Claro.
0: Y das la vuelta a la esquina y dices...
1: Sí.
0: Vaya, por Dios, estoy en el mismo sitio que hace una hora.
1: Sí, sí.
0: Bueno, pues en fin, incluso para eso somos como las golondrinas. Yo siempre entro por la misma puerta y siempre inicio la feria por el mismo recorrido, siempre.
1: Bueno, pero está bien, al final lo que quieres hacer es pasar un buen rato, ver cosas, das vueltas, vas por aquí, vas para allá. La zona del pueblo de Asturias también, es muy bonita y merece muchísimo la pena. Entonces tienes plan no solo para un día, yo creo que para varios, porque tampoco hay que hacer una jornada maratoniana de decir esto,
0: hay que pasárselo bien,
1: tachando pabellones, ir un rato y pasarlo bien. Y además, que no solo en esta semana, aunque haya empezado la feria, tenemos ese plan, tenemos más planes, empieza también Semana Grande, con conciertos, con paseo gastro, con un montón de propuestas gastronómicas, entonces... Para aquellos que no quieran la aglomeración de la feria de muestras, que a veces cuando hay días como el de hoy puede llegar a agobiar un poquito, pues hoy al aire libre también hay un montón de cosas que podemos hacer. Bueno, con el tema de la Semana Grande yo ya estoy,
0: a tope.
1: Creo que todos ya, vamos, con el susto en el cuerpo. Esperemos que el tiempo ayude, es la semana más fuerte para la hostelería, la más fuerte de todas, sin duda alguna. Estábamos hablando con Alejandro fuera de antena, y es que quedan 11 días para los fuegos.
0: Claro,
1: es que
0: es verdad,
1: ha volado.
0: No queda nada.
1: Es que este viernes no, el siguiente viernes ya son los fuegos.
0: Fíjate.
1: El sábado Begoña, o sea, Danza Prima y tal. Digo, madre mía,
0: y
1: ¿cómo
0: luego,
1: puede ser?
0: No sé en Gijón cómo se percibe. Yo, mi referente era también en el 15, las fiestas a las que yo fui toda la vida, son las de Navia, ¿no? Y era la sensación de acabar las fiestas de Navia y tener esa sensación de, ya acabó el verano casi.
1: Claro, claro, por eso te lo digo.
0: Porque luego ya es, te quedan dos semaninas, venga, ya rutina.
1: A ver, en realidad ya andamos un poco con la lengua afuera porque ya llevamos todo julio que ya ha volado. Estamos a 3 de agosto. La percepción, creo, si no me equivoco, que para la mayoría, sobre todo en el mundo de la hostelería, es que el día más fuerte van a ser los fuegos y el día de Begoña. Y cuando pasa eso, es como que pasó lo más gordo, digamos. Uh-huh. El día 16 haces un poco pss, y yo, que luego siga habiendo turismo y siga habiendo gente, pero no son esos pelotazos, vamos a decir. Como, yo qué sé, pues el festival aéreo
0: que
1: y luego fuegos y luego tal. Son días muy concretos donde se concentra muchísima gente en unas horas, en pocas horas. Uh-huh. Entonces, bueno, te da ahí... Lo de los fuegos es como visto y no visto.
0: ¿Tenéis aglomeración antes y después o después ya es muy tarde?
1: Claro, no. Es que son los 25 minutos de los fuegos que no te da tiempo a hacer... nada, y ya los avispadillos de las familias, vamos a decir, echan a correr para coger sitio. Entonces, la gente marcha corriendo para coger sitio, para ver los fuegos,

0: Pero al último restallón ya
1: Claro,
0: alguien ya está
1: ya se ha ido,
0: volviendo, claro,
1: claro.
0: porque las terrazas se llenan muy rápido y luego es verdad que la gente, no es que sea palanque, pero en el momento que coges sitio, pues ya no
1: Claro,
0: te mueves
1: cuesta.
0: porque sabes que no vas a encontrar otro sitio donde
1: Exacto.
0: tal. Y es verdad lo que tú dices, que en el momento que pasan los fuegos ya tienes la idea de ya pasó lo más fuerte. Que luego hay un poco de jaleillo, está el hípico también, pero no son esas
1: Ya, ya
0: aglomeraciones.
1: es diferente.
0: Entonces digo, madre, ha pasado el verano de una forma que yo no me puedo creer que este viernes, no, el siguiente ya sea el día de los fuegos.
1: Exacto.
0: Increíble,
1: Sí.
0: volado.
1: Pues así, así es. Esta semana sí que nos comentaba antes Jamimo que habrá un par de días que parece que vienen con lluvia miércoles y jueves. En fin, para el resto de días parece que más tranquilitos. Así que bueno, esperemos que toda esa actividad cultural, la que sea al aire libre, se pueda hacer de
0: Claro.
1: la mejor forma posible. Siempre lo decimos, ¿no? Pero al final hay muchísimo esfuerzo detrás, mucha
0: Claro,
1: gente
0: sí.
1: jugándose mucho. Así que bueno, pues que pasa volado, como dices.
0: Sí, pasa, vamos, muy rápido y si no, bueno, siempre nos quedará la playa, hay un montón de sitios más a los
1: Sí.
0: que ir y luego está nuestra hostelería, por supuesto,
1: Exacto.
0: que oye, el hecho de que haya un montón de eventos que oferte la ciudad no quita que la gente venga a Gijón a disfrutar de, pues, de la oferta gastronómica
1: Pues
0: que
1: sí.
0: hay, pues, todos los días en un montón de sitios muy chulos que pueden disfrutar por Gijón,
1: Sí,
0: claro.
1: por ejemplo, como la gitana.
0: Por
1: Ella
0: ejemplo,
1: no lo va a decir, pero yo
0: no,
1: para eso
0: yo no lo voy a
1: ya lo digo
0: decir.
1: yo, por ejemplo, pues el restaurante
0: Yo
1: La
0: para eso
1: Gitana.
0: soy muy así. Mira que soy echada para adelante, ¿eh?
1: Bueno,
0: Pero no.
1: pero para eso estoy
0: Claro,
1: yo,
0: está Diana, está Diana para
1: ya.
0: pa recordar que.
1: Oye, fíjate que nunca te pregunté, ya por cotilla más que nada, ¿por qué el nombre? ¿Por qué La Gitana?
0: Ah, pues es por una apuesta, pero eso
1: Sí.
0: ya te lo contaré. Sí, es por una
1: Anda.
0: apuesta, sí. De hecho, cuando abrimos La Gitana en aquella época empezaba el tema de, bueno, como del vino, ¿no? Que es verdad que en el barrio de La Arena no había tanta tradición de tomar vino hace 16 años o por ahí. Era más de sidrería, todo en la calle Aguado, bueno, pues estaba el Merín de aquella, Fernando, la Casa de las Setas, tal. Bueno, era otra hostelería. Y bueno, empezaban a abrir vinotecas y muy relacionados todos sus nombres pues, o con La Rioja, o con las uvas, o con las viñas, o con todo, tú, tú, tú, tú, tú. Y bueno, pues nada, surgió ese nombre
1: Fíjate.
0: y bueno, ahí va. La verdad que es pegadizo, a la gente
1: Sí.
0: le gusta mucho y llama mucho la
1: Es
0: atención.
1: diferente.
0: Es diferente,
1: Aquí,
0: sí.
1: sí.
0: No sé hasta qué punto. A ver, al final es la personalidad que te hagas, porque la gente de fuera antes, yo creo que piensan que es un tablao o algo así.
1: Te entraba alguno esperando
0: No, no, todavía,
1: castañuelas
0: no,
1: o
0: no,
1: algo.
0: todavía llaman y te preguntan si tienes espectáculo o. Claro,
1: Fíjate,
0: sí.
1: mira.
0: Y luego, sin embargo, en Asturias ya está totalmente relacionado y
1: Claro.
0: vinculado a la cocina tradicional asturiana, pero
1: Fíjate.
0: bueno, oye, pues la gitana, pues la de Asturias.
1: Pues mira tú,
0: Así
1: pues
0: es.
1: y el que no sepa no es un tablao, pero yo creo que es mejor que vayan a comprobarlo, que se
0: Sí,
1: sienten,
0: no,
1: que
0: no,
1: coman
0: es
1: y
0: un
1: que
0: tablao.
1: descubran pues que pescadito frito andaluz, no,
0: Bueno, es que cuando
1: en
0: abrimos,
1: asturiano.
0: no, ya, pero es que cuando abrimos nuestra oferta gastronómica iba
1: Un
0: muy
1: poco
0: relacionada
1: con el
0: y
1: nombre.
0: teníamos, bueno,
1: Fíjate.
0: teníamos pescaditos fritos, había acedías, ortiguillas, tortillitas de camarón,
1: Mira.
0: hacíamos rebujitos, hacíamos todo eso. ¿Qué pasa? Que empezamos a hacer también cocina tradicional y se la comió, o sea, nada que ver. Todavía es el día de hoy. Nosotros hemos celebrado muchísimas ferias de abril en La Gitana y a la gente le encanta y
1: Sí.
0: no está. O sea, no discute con lo tradicional asturiano del
1: Claro.
0: resto del año. Todas las cosas que haces de novedad, que la gente se sale un poco de lo normal, le presta mucho. Y es el día de hoy que espero, cuando la pandemia, yo creo que, o un par de años antes de la pandemia, dejamos de hacerlo, de volver a retomarlo.
1: Fíjate.
0: Porque, aunque es verdad que no son costumbres que son nuestras, el hecho de salir de la rutina,
1: Sí, hombre.
0: bueno, pues oye, te pasas una semana donde pones una carta con un picoteo diferente a lo de todos los años,
1: Sí,
0: llenábamos
1: claro.
0: todo de farolillos, nosotras
1: Fíjate.
0: íbamos con el
1: Con la
0: sombrero,
1: peineta.
0: no, sombrero cordobés y el fajín rojo, el clavel,
1: Fíjate.
0: sí, está muy chulo.
1: Bueno, un guiño, al final los asturianos nos apuntamos a un bombardeo, eso es así, y sí que es una forma también de diferenciarse, es algo bonito, es algo
0: Sí.
1: alegre y bueno, pues que marca también un poco.

0: la identidad del local sin estar, como decías, reñido
1: No, no,
0: con
1: qué
0: esa
1: va.
0: esencia de la gastronomía más tradicional que ella solita se abrió paso. Es decir,
1: Sí.
0: lo comentamos algunas veces, ¿no? El rumbo que va tomando el negocio te lo va marcando tu propia
1: Totalmente,
0: clientela.
1: totalmente, totalmente. Y de hecho, aunque tú elabores, yo es mi opinión, diferentes jornadas con cocina de otras comunidades o de otros concejos o de otras ciudades, o incluso si quieres irte a internacional por hacer cosas para que la gente, bueno, oye, pues disfrute de tal, siempre y cuando, para mí, sea cocina hecha por nosotros,
0: Claro.
1: casera y elaborada allí, no está perdiendo la personalidad que nosotros
0: Exacto.
1: queremos mantener dentro de la
0: O sea,
1: gitana.
0: sigue siendo, si un día haces pues eso,
1: Tradicional, pero a lo mejor
0: claro.
1: en vez de ser de Asturias es de Albacete.
0: Exacto,
1: Pero
0: exacto.
1: nosotros lo que siempre queremos defender es como el producto local. Evidentemente, cuando hacíamos la Feria de Abril, traíamos un montón de cosas de allí, de
0: Claro.
1: Huelva, de tal, las coquinas, todo esto. Sigue siendo producto local. Lo que pasa que, o el atún rojo, que lo hemos hablado alguna vez, es producto local, pero no es asturiano. Al final sigues defendiendo una identidad y dando una oferta a la gente de productos tradicionales, pero en vez de tu tierra y los que ofreces siempre de otras zonas.
0: Claro.
1: Así
0: Bueno, das
1: que
0: la oportunidad también para gente que tenga esa curiosidad por probar comida de otras zonas, de hacerlo en un lugar en el que sabe que lo puede hacer, que se puede fiar. Que muchas
1: bueno,
0: veces,
1: sí.
0: pues, te falta eso. No quieres que tu primera experiencia probando un plato súper típico de donde sea, sea en un lugar que igual te deja.
1: Claro.
0: Claro, muchas veces es. Pues no me gusta tal cosa. Depende de dónde la hayas probado.
1: Claro,
0: Ese es el tema.
1: es el tema. Y luego también quiero decir que no te hace falta de pegarte un viaje y decir me voy a no sé dónde para probar esto. Si tienes la oportunidad de disfrutar, bueno, no lo hacemos solo nosotros, lo hace un montón de gente.
0: Claro.
1: Jornadas de no sé qué o jornadas de no sé cuánto. O por ejemplo, hablábamos el otro día del tema de los quesos, quesos asturianos tenemos un montón, pero a veces también se hace jornadas de los quesos, pues o franceses
0: Claro.
1: o ingleses. Bueno, pues es una forma de dar a productos que de otra forma a lo mejor no lo pruebas.
0: Exacto.
1: No lo
0: Claro.
1: pruebas porque ni te vas a hacer una compra especial de todos los quesos que tal, ni te vas a poner a elaborar productos que además cuesta traer, bueno, cuesta a nivel personal, es difícil
0: Claro.
1: encontrarlos. Otra cosa es a nivel comercial o de proveedores que es mucho más fácil el decir, oye, pues a lo que el pescadero que trae, quiero coquinas, quiero, yo qué sé, el langostino de aquí o gamba roja o tal cual, y ellos tienen la posibilidad y esa es. Hacemos de intermediarios,
0: Claro.
1: entonces es mucho más fácil poder elaborar esos platos y que la gente los pueda degustar en los restaurantes.
0: Totalmente, fíjate, donde sí disfrutaron, lo mencionabas la semana pasada, ese Festival de la Sardina y
1: Ay,
0: en Candás
1: sí.
0: tuvieron un tiempo estupendo y hablábamos, no sé, la verdad que se me fue el dato, vi la noticia de cuantísimos kilos de sardina se
1: Una
0: vendieron, una
1: barbaridad, creo que
0: barbaridad.
1: batieron récord este año.
0: Además, pues es casi a la plancha, que sí, en Espeto, que sí, y la
1: Sí.
0: gente encantada comiendo en la calle con un clima
1: Sí.
0: maravilloso,
1: Sí, sí, sí,
0: pues
1: sí,
0: una
1: sí,
0: cita
1: sí.
0: que muchas veces estas citas van mucho más allá de lo gastronómico.
1: Bueno, es la tradición, que yo al final no pude ir y me da mucha pena porque te había comentado, es uno de los festivales que más me gusta precisamente por eso, como por su estar al aire libre, que sea relajado, el tipo de comida y todo esto, pero sí, me comentaban que habían batido el récord de sardinas, además de la sardina y el espeto se había hecho, que ya lo habían hecho otros años, tortilla de sardinas y
0: Fíjate.
1: empanada de sardinas, todo con sardinas. Acompañó el tiempo y tengo por aquí que me lo había notado que el ganador había sido Casa Cristina de Albandi. Y
0: Anda.
1: dentro del jurado estaba una de nuestras guisanderas, Ramona de Casa Belarmino, que ya es jurado todos los años del Festival de la Sardina de Candás, de las fiestas de San Félix. Así que bueno, creo que lo disfrutaron muchísimo.
0: Mucho.
1: Habrá que esperar al próximo año,
0: ¿Habrá qué?
1: que va a ser peor todavía, porque creo que cae de domingo. Digo, por favor, que yo necesito que el Festival de la Sardina caiga entre semana, ¿qué hay que hacer
0: Ya para el
1: aquí?
0: siguiente.
1: Sí.
0: Fíjate que nos comentaba Alain, el corresponsal de Carreño, esa vinculación que se creó hace muchos años, ese vínculo entre los pescadores candasinos con los pescadores de una zona del País Vasco y cómo se exportó esa costumbre de hacer Festival de la Sardina también. En esa zona del País
1: Ah,
0: Vasco, ¿no?
1: sí,
0: Al
1: mira,
0: final,
1: pues no lo conocía.
0: pues, y como hay muchos apellidos vascos en Candás,

0: algunos marineros que se enamoraron aquí. Y fíjate, pues qué bonito también esos marineros que tenían, porque ahora no lo vamos a dulcificar, pero evidentemente no era lo mismo ser marinero hace varias décadas que serlo ahora. Y cómo, pues cuando recalaban aquí, se sentían bien acogidos. Y bueno, pues esa mezcla cultural también tan guapa entre comunidades.
1: La sardina une, la sardina une.
0: El olor de la ropa te dura de aquí al País Vasco, está claro. Pero bueno, me pareció muy bonita la historia, fíjate. Y de claro, no os habéis preguntado por qué hay tantos apellidos vascos en Gandas, pues fíjate, por ese vínculo.
1: Claro,
0: que se hicieron más que amigos algunos.
1: Más que amigos, porque si hay apellidos...
0: En fin. ¿Alguna cita gastronómica nos queda por ahí en el tintero?
1: Bueno, tenemos fiestas para este fin de semana, ya tanto gastronómico, fiestero, sidrero, un poco de todo, fiestas de Deva, San Julián de Roces, las de Valdesoto y las de San Lorenzo de la Providencia. Así que hay fiestas para disfrutar, para comer, para beber sidra, para bailar y para lo que más nos guste. Además que seguimos con la feria y arranca la Semana Grande con conciertos y todo a partir del día 7, que nos pilla el fin de semana de pleno.
0: Nos pilla totalmente. Además, estaba comprobando, no me bailé el dato, el 8 de agosto, el Festival de la Sidra Villa de Navia.
1: Bueno, y 8 de agosto también, Descenso del Sella.
0: También, es que, bueno, claro, en fin, tenemos una agendaza. Y es que además, para los navíos es muy importante este año, porque está recién declarada fiesta de interés turístico regional, que era algo que reivindicaban mucho, son 24 ediciones ya. Y es que al final creo que el hecho de que se le diese el lugar que merecía a la sidra ha sido tan importante para tantísimas fiestas asturianas, claro, en todas partes de la región. Es algo que nosotros siempre llevamos por bandera, la sidra asturiana, y bueno, faltaba.
1: Hombre, pero ¿en qué fiesta asturiana no hay sidra?
0: Ya,
1: es que... fíjate. ¿En cuál? O sea, una, que nos digan una.
0: Exacto.
1: En todas. O sea, yo creo que todos asociamos fiesta de Prao, caja de sidra.
0: Exacto.
1: No la visualizo de otra manera.
0: Exacto.
1: ¿De picoteo, de comer? Bueno, pues cada uno, unos corderos a la estaca, otros sardinas, otro el criollo, otro el calamar, lo que sea. Uh-huh. Pero de beber... No entra en mi mente una fiesta de Prao en la que no haya sidra.
0: Totalmente.
1: O sea, que merecidísimo y tenía que ser así, no
0: tenía
1: podía ser.
0: Tenía que ser. De la mano de este festival, además, todos los años hacen el campeonato oficial de escanciadores, que comienza a las 5:30 de la tarde. Y bueno, que es puntuable además para el campeonato de Asturias y que es un momentazo, ¿no? Porque hay mucho arte. Nosotros siempre lo vimos quizá desde la óptica de... bueno, sabes escanciar o no sabes escanciar, pero no, sí, no veíamos la dificultad. Que yo invito a todo el mundo a que pruebe. Es que es muy muy fácil verlo y mucho más difícil
1: hacerlo,
0: practicarlo. Cuando tuve aquí a Hondo en su momento, es súper maestro escanciador, y bueno, pues ponía también el acento en esa necesidad de que en las escuelas de hostelería también se enseñase a escanciar.
1: Bueno, es que ya hay, por lo menos en la de Gijón, hay aula de escanciado, pero es porque también hay un vacío profesional respecto a eso. Tenemos un producto que tiene un servicio que es específico. La sidra hay que escanciarla,
0: claro,
1: no puede ser de otra manera.
0: Claro.
1: Pero no hay profesionales que sepan escanciarla.
0: Claro,
1: ahora si quieres retomar un poco a través del aula de escanciado y demás, que haya gente pues que aprenda esta profesión, porque es que...
0: Exacto.
1: Es una profesión, como...
0: Totalmente.
1: Cortador de jamón o como cualquier cosa específica.
0: Exacto.
1: No camarero, no, es que este producto requiere que se haga de una determinada manera. Y entonces es una pena que todo lo que está consiguiendo la sidra no vaya acompañado a la par del servicio que debe de tener.
0: Claro.
1: Porque al final... seguro la sidra se va a mantener, pero lo que es la tradición sidrera,
0: exacto,
1: yo creo que incluye las dos cosas, no va una sin la otra.
0: Exacto, y es verdad, en lo profesional, claro, tú si tienes una sidrería, que a saber cuántas botellas de sidra se escancian en un día normal, ya sin ser un día top, pues claro, a la hora de contratar, es que esa persona puede ser un excelente camarero que sepa hacer prácticamente de todo, pero no sepa escanciar. Ya, pero es que te limita. En ese local en concreto te limita.
1: Claro, claro que te limita. Pero es que eso pasa en muchísimos establecimientos. O sea, no solo aquí. A ver, por poner un ejemplo, bueno, hablábamos del tema del jamón, puedes tener

0: Son las 7:08. Estamos de vuelta y bueno, es lunes, ¿no? Nos toca, tenemos toda una semana por delante para ir haciendo planes, planes que muchos de ustedes disfrutarán ya de vacaciones. Así que vamos a conectarnos con la agenda Asturias Cultura en Red, que siempre, cada semana, nos da un montón de alternativas. Montserrat Roces, muy buenas.
1: Muy buenas, ¿cómo estáis?
0: Muy bien, estamos pues un poco acalorados, pero bueno, muy más que dispuestos a hacer un montón de cosas y seguro que nos vas a dar muchas ideas.
1: Por lo menos lo vamos a intentar. Vamos a comenzar por el circuito de autores en el Camín. El encuentro esta semana es con Marian García Rodríguez y Xurde Fernández. Será el 4 de agosto en La Viana, en un encuentro con los ganadores del premio María Josefa Canellada de Literatura Infantil y Juvenil en asturiano con la obra Ascensoristes. Tenemos también artes escénicas, 4 obras de teatro para poder disfrutar. El día 5 de agosto en Peñamellera, el 6 en Taramundi y el 7 en Las Regueras, cita en el marco de Zigzag Danza. Tenemos Circo Funky Show con la compañía Vuelta y Media, el 6 de agosto en Santa Eulalia de Oscos. El día 9 en Arandas de Salime, Circo Carambola y finalmente Rescatando el Futuro de WM Mago Martín, el 9 de agosto en Grandas de Salime. Artes visuales, tenemos 3 exposiciones para poder visitar. Tenemos Fe de Tania Blanco hasta el 31 de agosto en Valdés desde el día 5. Libro de oraciones de Carmen Santa Marina del 6 al 20 de agosto en Colunga. Nada real de Juan Falcón del 7 al 24 de agosto en Cabrales. Tenemos también Circuito de Literatura, la otra de Ana María Lamela Rey el 7 de agosto en Colunga. De la mano del Circuito de Música tenemos 3 conciertos. Umbral Cero el 7 de agosto en Belmonte. En Santo Adriano tenemos el día 8 de agosto Carlos Velasco y el chino El Indio. También ese día Corqueu en Tapia. Y finalmente, ya el día 9 de agosto en Grandes de Salime, despedimos el Circuito de Música con Xaxón 25 de la banda de gaites El Trasno. Narración oral, un cuentacuentos. Juglarías de Carlos Alba Cellero, el 8 de agosto en Santa Eulalia de Oscos. Finalmente, cultura tradicional, 2 proyectos esta semana. Los Gascones, con su proyecto de música tradicional, el 8 de agosto en Sobrescobio. Y también tenemos un taller de baile asturiano con instrumentos musicales y cantores tradicionales de Nel Villanueva, el 9 de agosto en Grandas de Salime.
0: Nada más y nada menos. Como siempre, muchísimas propuestas reivindicando una vez más que se puedan disfrutar, que se pueda disfrutar toda esta cultura muchas veces en la zona más rural de la región. Todo ello posible gracias a Asturias Cultura en Red. Si alguien no tenía papel y lápiz, recuérdanos dónde pueden consultarlo.
1: Pues sí, en asturiasculturaenrede.es tenemos todos los detalles para poder tomar buena nota y disfrutar de todas estas actividades.
0: Pues ya saben ustedes, mucha cultura en el verano Astur. Montserrat Roces, como siempre, muchísimas gracias por compartirlo.
1: Muchas gracias a vosotros. Hasta la próxima semana.
0: Adiós.

0: El mejor jamón del mundo, pero es que si lo cortas a trompicones, exacto, no te sirve de nada.
1: Exacto.
0: Pasa en las pulperías, o en Galicia pasa mucho, el maestro pulpeiro, es que hay que manejar el producto desde el inicio hasta el final.
1: Exacto.
0: Y el tema de tener una sidra, de pelear por ella, de haber conseguido reconocimientos a niveles insospechados, porque
1: totalmente,
0: en qué nivel está la sidra, y luego no acompañe el tema del servicio, es un hándicap, porque tú en tu establecimiento, es lo que decimos, puedes tener la mejor, pero si no te la sirven de la forma adecuada,
1: exacto,
0: no va a ser lo mismo.
1: Exacto.
0: No,
1: pero es, además es que es fundamentalmente es una cuestión de sabor, de cómo se debe degustar ese, uh-huh, esa bebida en particular. Y también es una cuestión de identidad y de imagen. Porque
0: claro,
1: la sidra se tiene que servir así.
0: Claro.
1: No puedes ir a un local, a una sidrería asturiana y que te la sirvan de... Pues sería raro también, no favorecería, quiero decir, a la imagen.
0: No, no, claro. Lo que comentaba, que lo que es la tradición sidrera no es solamente la buena sidra, es,
1: exacto,
0: cómo se sirve,
1: exacto,
0: la sidra. Y yo en Madrid Fusión este año, en el pabellón de alimentos del paraíso, hicimos una prueba porque vinieron unos japoneses y estaba esta chica, creo que es Loreto del Chaflán, escanciando allí, y les hizo probar la sidra mal echada, y, o sea, mal escanciada y, ajá, bien escanciada. Y bueno, ellos eran japoneses y ya notaban algo, pero es que luego lo probamos los que éramos de aquí,
1: claro,
0: y no tenía nada que ver.
1: Es que además tiene una explicación.
0: No tenía nada,
1: o sea,
0: que
1: no
0: ver.
1: No es una cosa, no es un capricho.
0: Tiene una
1: explicación.
0: Tiene una explicación.
1: La sidra sabe diferente, sabe,
0: sí,
1: mejor si cae de cierta altura.
0: Y es real.
1: Uh-huh.
0: Porque
1: sí,
0: yo a veces decía, va, venga, trae para acá que
1: o
0: ya.
1: O sea,
0: ves,
1: tiene que estar bien escanciada y fría. O sea, muy calentada.
0: No, calentorra no.
1: No que esté, a ver, no, fría en
0: fresca,
1: su punto.
0: Fresca,
1: fresquita,
0: fresca.
1: Eso es.
0: Fresca.
1: Es como un poco como la cerveza. La cerveza caliente, eso es intomable.
0: Sí,
1: tiene,
0: sí,
1: que estar fresquina.
0: Sí, sí, sí. No, pero lo del escanciar la sidra es no es capricho, es real. Y además yo doy fe de que este año, o el año pasado, lo vi, lo probé y lo noté. Que podía decir, bueno, que tiquismiquis, que más dará un poco más arriba, que un poco más abajo, que el vaso así, que el vaso... No. Se nota de verdad, y si,
1: fíjate,
0: lo haces a cata ciegas, lo notas muchísimo.
1: Fíjate.
0: Entonces creo que todos deberíamos poner un poco de nuestra parte, tema de escuelas de hostelería, por supuesto, muchísimo más, en hacer fuerza, aparte que, bueno, es una profesión que creo que puede ser hasta, jolín, muy bonita, porque cuando te especializas, bueno, aparte de bonita, interesante,
1: claro,
0: con futuro, porque cuando te especializas
1: en
0: muchísimo
1: algo,
0: en algo, pues luego hay una demanda real de ese puesto,
1: exacto,
0: de trabajo.
1: Exacto.
0: Y más aquí, claro,
1: exacto,
0: porque estamos en Asturias.
1: Fíjate, Hondo, cuando nos contaba que creo que era en el bar de su tío, y al principio no le dejaban escanciar cuando era un chavalín, porque bueno, no lo hacía bien y demás, era como, quita para allá. O como cuando llegaba algún visitante, ¿no? Siempre prefería, no, que escancie tu tío, que escancie tu tío. Y fíjate dónde está ahora, y que es un referente, como tú dices, pues la importancia de especializarte en algo, ¿no?
0: Claro.
1: Y en algo que en su trabajo era fundamental,
0: claro,
1: y que le ha puesto en un lugar que seguramente él no se esperaba, que le señala también como referente para ese relevo generacional, que siempre lo estamos diciendo en las cocinas, pero fuera de ellas también.
0: Sí, sí, es que yo creo que es a nivel trabajos de servicios.
1: Exacto.
0: Ya abarca un montón de servicios más, no solamente el tema de hostelería. Bueno, nosotros hablamos aquí muchísimo de gastronomía. En gastronomía, el relevo en cocina está muy complicado, mucho. Luego, en cocina tradicional, me da igual de Asturias que de donde sea, más complicado todavía.
1: Claro.
0: Y luego en el tema de sala, bueno, pues es difícil porque hay una generación o varias generaciones por el medio que quizás se han especializado más en otras profesiones, incluso,
1: claro,
0: hijos de hosteleros y todo esto. Entonces, bueno, se ha perdido un poco ahí. Parece que se quiere retomar con, bueno, pues posicionando mucho el turismo gastronómico,
1: uh-huh,
0: que es una apuesta fuerte, y yo creo que además sí se ve cierta, no sé, como la inversión que se ha hecho.

0: un turismo gastronómico que tiene efecto, sí, que tiene cierto efecto, ¿no? Que la gente ya valora más lo que come, sabe a qué sitio va a venir antes de venir. Bueno, hablo de Gijón porque yo soy de Gijón, pero me refiero a la ciudad a la que vayan a ir, se han informado ya, claro, qué quieren probar, qué no quieren probar, qué sitios les parece, qué tal. Entonces, eso sí revierte tanto en la ciudad, en los puestos de trabajo, por supuesto, pero sobre todo en los locales. Y si los locales funcionan, pues yo creo que hay menos posibilidades de dejarlos morir.
1: Exacto.
0: Pero bueno, tiene que haber pues una continuidad. No vale que un local funcione 2 meses de verano o un mes, exacto, de Navidad, porque claro, al final
1: no se vive.
0: No, hay una plantilla detrás, pues hay pues unos jefes o autónomos que tienen que responder ahí a lo largo de todo el año, unos proveedores. Y eso se hace, desde mi punto de vista, con turismo gastronómico, pero de calidad.
1: Exacto.
0: Y no de cantidad.
1: Exacto.
0: Y habrá gente que diga, esta mujer, que dice, pero es que sí, porque cuando tú vas a un sitio y te gusta y la relación calidad-precio la ves adecuada, vuelves y sabes que el producto es el que tú quieres y que, exacto, la cocina es la que te gusta y lo recomiendas. Y yo creo que en Asturias hemos pecado, me incluyo, hemos pecado, aunque luego vas corrigiendo, de querer dar más cantidad, que se vea el plato lleno, la sopera, el perolo, la bandeja, que sobre por todas partes, a la calidad.
1: Claro.
0: No digo que fuera de mala calidad, pero sí que primara la cantidad.
1: Exacto.
0: Y yo creo que eso es una cosa a corregir, porque repercute absolutamente en todo, Diana.
1: Exacto.
0: En costes, en precios,
1: claro,
0: hasta en los puestos de trabajo. Y parece una tontería, pero los márgenes tienen que salir de algún sitio.
1: Exacto.
0: Y es muy importante no actuar de forma sentimental a la hora de te doy, te doy, te doy, y más de forma empresarial, de tener,
1: exacto,
0: todo bien hecho, de tener los escandallos como deben de ser, de dar un producto, por supuesto, que nadie se marche de ningún restaurante con hambre, que no hay cosa más triste
1: ya
0: que esa, por favor. Sí. Eso no digo yo, eso yo no digo eso, pero sí creo que Asturias hemos pecado de querer dar hemos tenido mucha fama de la cantidad,
1: exacto,
0: de lo grande, del exceso.
1: Exacto.
0: Y no creo que sea necesario ni lo ideal para una gastronomía que nos repercuta en turismo de calidad.
1: A ver, yo creo que seguramente todos los que nos están escuchando, no creo que haya nadie que no haya tenido a veces la sensación, yo además no hace mucho, de salir de un restaurante en el que comí absolutamente de maravilla, todo estaba delicioso, pero yo pensaba, si hacen así con todo el mundo, cierran. ¿Entiendes? Porque a mí me puede parecer muy bien, por lo que pagué,
0: sí,
1: llevarme el tupper y hacer otra comida en casa, que es lo que hice. Sí,
0: sí,
1: estupendo. Pero hay un negocio, digo, pero a esta persona, este negocio, ¿cuánto sacó de mi visita? Si yo comí 2 veces y,
0: claro,
1: pagué lo que pagué,
0: claro,
1: ¿entiendes? Pues ahí me habría gente en cocina, la que hubiese, me atendió un camarero,
0: claro,
1: más otros que había por ahí, con sus seguros, con todos los gastos, con los recibos, con la propia materia prima, en fin, a mí no me salían las cuentas de ese local, y digo, caramba, desde el punto de vista del cliente está estupendo,
0: sí,
1: desde el punto de vista del negocio no lo tengo tan claro.
0: Claro, y luego existe el tema de la competencia, que es que, bueno, nos cansamos de ver en redes sociales, o yo por lo menos, que me debe ser el algoritmo, que me sale ahí tal, menús por 11, 12, 13 euros, que dices tú, claro, es llamativo eso.
1: Claro.
0: Pero eso es llamativo ¿para qué? O sea, para venir aquí y decir, sí, nos llenamos, tal, pero yo creo que ese tipo de experiencias, que no las critico, es una forma de hablar y yo estoy dando mi opinión de que el turismo, para que repercuta en la ciudad, creo que tiene que tener cierta calidad y ser un poco contenido, es lo que quiero decir, por esa fama de glotones,
1: exacto,
0: a lo mejor, que tenemos aquí. Pero bueno, vas a un sitio así y a lo mejor vas una vez.
1: Claro.
0: Incluso te parece excesivo. Entonces, bueno, pues creo que todos tenemos un poco el deber de cuidar la hostelería que tenemos,
1: exacto,
0: y la gastronomía que tenemos, precisamente por eso, porque al final somos una comunidad.

0: comunidad que sí que atraemos un montón de turismo por ese motivo.
1: Exacto. Fíjate que en mi familia, por un lado, y por otro, los grandes eventos familiares casi siempre se celebraron en el mismo restaurante. Además, lo voy a decir, el restaurante blanco de La Colorada en Navia, donde puedes comer un menú, digamos, más clásico, entre comillas, o puedes ir a esa cocina más innovadora que tienen, ¿no? Y claro, dices, ¿por qué siempre y durante tantos años repites? Pues tienes la explicación, ¿no? Porque al final, tanto la atención, el cuidado, el mimo, absolutamente con todo, unas presentaciones maravillosas, un sabor delicioso, y que directamente te están diciendo, pues mira, este calamar que te vas a comer vino de tal, hoy por la mañana, ¿sabes? Esas notas, creo que es que también a lo que te refieres, que hay lugares a los que ir en plan de paso, me da igual, me quiero llenar en cinco minutos tal, pero que si de verdad quieres disfrutar de otro tipo de experiencia, pues uno ya tiene esos lugares de
0: claro,
1: referencia.
0: Ya, cada uno tiene sus sitios fichados a los que nos gusta ir y repetir, y para los que no tenemos, buscamos por ahí opciones.
1: Exacto.
0: Y vamos recomendando.
1: Pues nada, aquí dos opinando, por si sale algún hater.
0: No,
1: estamos opinando nada más, ¿no?
0: Calla, qué hater.
1: Bueno,
0: qué hater.
1: A mí, por lo que miro en las redes, por mucho que salga, tienen difícil incluso que me entere de que me están boicoteando.
0: Sí, no, yo te digo lo mismo. Hasta septiembre no voy a leer nada, así que los haters que esperen.
1: En fin, y entre tanto, ¿no? Pues oye, a disfrutar, que tenemos mucha cultura, muy buena gastronomía
0: eso es.
1: Dentro y fuera de Asturias. Cuando vayan ustedes a otros lugares, pues también a echar el ojín.
0: Hombre, hay que aprender de todas partes.
1: Eso es. Cris Rey, como siempre, muchísimas
0: gracias.
1: Hasta muy prontito, que bueno, nos iremos por otro rumbos ambas dos,
0: sí.
1: Así que hasta muy prontito y nos ponemos a la última cuando volvamos, ¿vale?
0: Eso es, bueno, disfruta mucho.
1: Gracias, un besito.
0: Un beso.
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0: Estamos de vuelta y tenemos aquí a nuestra guisandera favorita, a Cris Rey, que además se adapta incluso con el clima, nos viene de rojo pasión.
1: Hombre,
0: hace
1: bueno.
0: Mucho calor, Cris Rey.
1: Ay, hace mucho calor. ¿Verdad? Hola, Diana, ¿qué tal? Buenas tardes.
0: ¿Viste cómo te cuido?
1: Ay, aquí da gusto, aquí
0: microclima.
1: Da gusto. Digo yo que tengo muchas ganas siempre de que vengan los lunes entre algunas cosas, también es la temperatura de aquí,
0: sí,
1: que presta un montón.
0: Sí, ¿viste? Sí. Juan y yo ya estábamos pensando que era por vernos a nosotros y no. Es solo es por el aire acondicionado.
1: No, es por el aire acondicionado.
0: Qué feo, Cris.
1: No, por veros también, por
0: bueno,
1: veros también.
0: Y
1: que
0: por
1: ya
0: estar
1: lo
0: un ratito sentada charlando.
1: Claro que sí.
0: Que eso con la vida tan agitada que tenemos está de más.
1: Llega el lunes y es muy prestoso, claro que
0: para
1: sí.
0: Para nosotros también, ya lo sabes tú. Lunes de verano, Gijón de Bote en Bote, la Feria Internacional de Muestras que ya acaba de arrancar y que supongo que a un Gijón que ya estaba más que ambientado,
1: madre,
0: se notará.
1: Mía. Pero Gijón de Bote en Bote, de verdad, es increíble cómo está Gijón ahora. La cantidad de planes, de agenda que hay por todas partes, acompaña el tiempo, que también hace mucho. Encima, como tú dices, arranca la feria, hoy día del turismo en la Feria de Muestras, o sea, hoy es todo eventos e incluso se daban los premios de Visita Gijón también, un montón de cosas. Y bueno, creo que estaba hoy, vamos, a reventar.
0: A reventar. Y bueno, al final no deja de ser un escaparate también para muchas personas, para muchas iniciativas que se hacen. En fin, el apellido internacional es
1: bueno,
0: por
1: es
0: algo,
1: que
0: ¿no?
1: Al final la Feria de Muestras de Asturias, si no me equivoco, es o la más antigua o de las más antiguas que se han hecho de forma sistemática todos los años, creo que menos el año del COVID o algo así, y al final eso, bueno, pues crea una costumbre, la gente espera que llegue, se desplaza un montón de gente fuera de Gijón para acudir a la feria.
0: Exacto.
1: El escaparate yo pienso que es brutal, hay un montón de establecimientos, no solo de gastronomía o bares, restaurantes para comer,
0: muchísimo,
1: también de artesanía, de un montón de cosas, de bueno, pues de reformas, de propuestas, de novedades, y la gente no se las quiere perder.
0: Fíjate.
1: Y además es un plan para hacer, bueno, pues también en familia, ¿no? Porque tú puedes ir a pasar el día a la feria y disfrutar de, bueno, pues o tu bocata de calamares, eso, o tu sándwich, o tu gofre, o
0: te
1: lo que
0: iba
1: te gusta.
0: A preguntar, digo, alguna tradición ya de la feria, y al final los bocatas de calamares es verdad que son un clásico.
1: Sí, yo creo que sí.
0: Y bueno, pues pasar por según qué stands, luego había, no sé, no recuerdo, que me perdone, con qué corresponsal hablaba la semana pasada, decía...
1: Sí.
0: La visita, un clásico de la feria, ¿no? Ir a ver las autocaravanas,
1: bueno,
0: y decir, mierda, siguen.

0: Daba algunas pistas Montse Roces desde Asturias Cultura en Rede, pero para quienes sean más de teatro, que yo creo que es algo que en Asturias gusta especialmente, pues ya saben, agenda Berta, nuestra agenda de referencia. Muy buenas tardes, Berta.
1: Buenas tardes.
0: ¿Cómo se presenta esta primera semana de agosto?
1: Pues se presenta con mucho arte en la calle, nunca mejor dicho, porque tenemos el Festival Arte en la Calle de Gijón. Tenemos ya las últimas fechas de Barroco a Escena en Avilés, se acaban también las Noches del Riera, pero bueno, ya sabemos que aunque unos ciclos acaben, enseguida empiezan otros,
0: sí, claro que sí. Bueno, pues cuéntanos, danos algunas ideas que además luego recordaremos por si alguien no tiene papelín y boli para apuntar, pero así, ahora, ¿a dónde podemos ir?
1: Pues vamos a empezar en Gijón con dos propuestas para este miércoles. Van a ser ambas a las 6, pero en distintos puntos. En la Plaza 3 de Abril vamos a tener La Niña del Estrences al Revés, que es una propuesta del Callejón del Gato que nos habla de la historia de Tana y Deva, dos niñas que viven a muchos kilómetros de distancia, pero que una noche, gracias a la luna, van a poder hablar entre ellas y pues reflexionar sobre que realmente no somos tan diferentes.
0: Exacto.
1: Independientemente del lugar donde vivamos.
0: Y es uno de los ejemplos, pues yo juraría, no sé si contigo o tu compañera, ya hemos hablado de esta obra, lleva tiempo esta obra del Callejón del Gato por ahí, ¿puede ser?
1: Sí, lleva ya un tiempo y no sé si llegó a ganar el premio OEIS o estuvo nominada hace unos años.
0: Fíjate, así que, bueno, que lo comentamos muchas veces, ¿no? Porque ese es un claro ejemplo este miércoles, salvo que ustedes tengan poderes mágicos, dos sitios a la vez, difícil, pero muchas de estas obras, por suerte, se pueden disfrutar luego en otro lugar.
1: Sí, y la siguiente que tenemos es El secreto de Astriel, que nos cuenta la historia de un niño que vive soñando con viajar en un barco pirata.
0: Anda.
1: Pero vive solo, entonces le tiene un poquito de miedo a la gente. Y un día van a llegar unos humanos a visitarles, va a tener que vencer su miedo y va a descubrir que en el fondo no son enemigos, pueden ser amigos y compañeros.
0: Fíjate, bueno, vencer los miedos y también dar una oportunidad, no juzgar sin conocer tan pronto, fíjate.
1: Claro, en el fondo las dos propuestas desde prismas muy diferentes
0: nos
1: están contando que podemos hacer amigos en todas partes.
0: Siempre es para mí una de las mejores, de las más grandes virtudes del teatro, ¿no? La capacidad que tiene para dejarnos ese pozo, para dejarnos tantas enseñanzas, para invitarnos a reflexionar y hacerlo de una manera tan amable y tan amena siempre.
1: Sí, tan especial y con formatos tan distintos.
0: Totalmente. ¿Qué más?
1: Pues hablábamos de que esta semana se terminan algunos ciclos. Uno de ellos era Barroco a Escena, que nos trae dos propuestas. La primera, Palabra de Perro, que nos va a juntar el viernes 7 a las 8 en el Palacio Valdés, pues a los dos perros que salen en Cervantes, pero interpretados por Mayorga. Es la interpretación que les da Mayorga a estos dos perros para hablar de la libertad, la palabra, el poder de la palabra. Y luego tenemos El Lazarillo de Tormes, que va a estar el domingo 9 a las 8 en el auditorio del Niemeyer, que reinterpreta pues este clásico que todos conocemos, pero trayéndolo un poco también a la actualidad para reflexionar cómo ahora pues el poder y la ambición nos siguen dominando.
0: Exacto. Fíjate, hay algunas obras clásicos como El Lazarillo de Tormes, tantos otros autores que van a vivir siempre, ¿no? Que seguramente cuando escribieron esas obras no se lo imaginaron, que iban a vivir siempre a través de esos personajes y todo un desafío para las compañías de teatro reinterpretar de tantísimas formas distintas y poder innovar con una obra clásica que se habrá interpretado tantísimas veces y de tantas formas.
1: Bueno, es que al final también cada obra clásica a cada uno nos puede decir una cosa. Aunque traten temas universales, se puede mirar desde muchos puntos de vista diferentes, puede significar muchas cosas. Puedes encontrar algún personaje que igual en ese clásico no sea tan potente, pero luego lo sacas, le dedicas su tiempo, su espacio y crece.
0: Exacto.
1: Al final también son las posibilidades del teatro, ¿no?
0: Y que también según, a lo mejor según el contexto, el momento histórico que se esté viviendo o lo que esté ocurriendo en la actualidad, pues algunas obras quizá

0: te den esa posibilidad, incluso algunos personajes que, como decías, que igual no son los más conocidos, pero igual en tal contexto, en tal circunstancia, este personaje puede cobrar una importancia especial.
1: Puede cobrar, sí, una visión diferente. Al final el contexto hace mucho también en cómo vemos y recibimos las obras de teatro cuando se llevan a escena. No es lo mismo pues la interpretación que se puede dar del propio Lazarillo hace unos años, que igual ahora cambia mucho.
0: Cambia completamente. Y les invitamos a comprobarlo en el Niemeyer. ¿Qué más?
1: Pues también se cierran las noches de teatro en el Riera. En este caso, mira, hoy justo parece que es el día de vencer el miedo,
0: sí,
1: porque la obra se llama Los colores del miedo, precisamente. ¿Anda? Y nos habla de seis personajes que nos van a mostrar sus temores y entre risas y colores pues van a descubrir que los pueden vencer también.
0: Fíjate, bueno, pues hay otra cuñina. Atrévanse ustedes a vencer su miedo y si no, cojan ideas a través del teatro. ¿Qué más? No sé si nos dejamos algo.
1: Lo que nos dejemos a lo largo de la semana, ya sabemos, lo vamos a ir publicando en nuestras redes sociales, Instagram @verteatro_Asturias y en Facebook Verteatro en Asturias.
0: Pues muchísimas gracias, como siempre. Estamos recién arrancado el mes de agosto, como decía, y bueno, pues sigue muy viva esa vida cultural, que a veces, bueno, pues hablábamos con vosotras en verano, hay cierto tipo de espectáculos que igual se dan menos porque es verdad que compiten con muchas más cosas, sin embargo, semana tras semana sigue habiendo planes, sigue habiendo opciones para ir al teatro.
1: Claro.
0: Pues una vez más, muchísimas gracias, Berta. Maravillosa la labor que hacéis. Creo que, insisto, el teatro gusta mucho en Asturias y uno necesita ese espacio para saber esas pistas y esos lugares a los que acudir para dejarse envolver por el arte, desde lo más innovador a las obras más clásicas como Lazarillo de Tormes.
1: Pues sí.
0: Un abrazo, Berta. Feliz semana.
1: Igualmente.

0: Son las 7.
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0: Saludos, muy buenas tardes. El Ayuntamiento de Salas contará en su localidad con la empresa de almacenamiento de datos informáticos Digital Valley en el año 2030. Se trata de una compañía que creará 120 empleos directos, 962 indirectos y 236 inducidos, con una inversión total de 1.226 millones de euros. El centro se va a ubicar en el polígono salense de Nonaya Este y las obras de construcción se desarrollarán desde el segundo semestre de 2027 hasta 2030. Arquitectos de datos, ingenieros serán las profesiones más demandadas para el proyecto, según el socio y los directivos de Digital Valley. Escuchamos a Armando Laina.
2: Que son perfiles de estudios superiores, tanto en el ámbito arquitectónico y en el ámbito de la ingeniería, pero fundamentalmente aquí hay muchísima formación para el empleo. Aquí son se paga bastante bien. No quiero daros todavía cifras, pero os puedo garantizar que no es un empleo minorista.
0: Digital Valley destaca que el almacén de datos informáticos permitirá almacenar, proteger y gestionar la información de empresas y también de particulares. Prevé que el centro de almacenamiento de datos tenga en un año un impacto total de 172 millones de euros para la riqueza de Asturias, para el PIB, y generará 27 millones de euros de ingresos fiscales para las administraciones. Juan José Sampérez, socio de la firma.
3: Tiene una serie de efectos inmediatos en industrias tan cercanas como son la del e-commerce y logística, de defensa, que están buscando situaciones muy relacionadas con la ciberseguridad cercana a los centros de datos, desarrollos de laboratorios.

0: de tráfico lento por la 8 ya en la zona de Villaviciosa, en este caso dirección a Gijón, así como también van a encontrar tráfico lento ya de entrada a Oviedo, tanto por la S2 en Villamejil, como también por la Nacional 634 en el entorno de Abulí. Ya al margen de ello, en el resto de carreteras del Principado se circula con total normalidad.
1: Gracias, DGT. Vamos hasta Oviedo. Policía local, muy buenas tardes.
2: Hola, buenas tardes.
1: ¿Cómo tenemos el tráfico por Oviedo?
2: Nada, ahora mismo no tenemos incidencias y se circula con fluidez.
1: Gracias, Oviedo. Y en Avilés, Centro de Control del Tráfico, muy buenas tardes.
3: Hola, buenas tardes.
1: ¿Cómo se circula por Avilés?
3: Tráfico escaso en la ciudad y más bien en las entradas fluido.
1: Muchas gracias, Avilés. Vamos con el tiempo.
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1: Hoy contamos con la predicción de David Arango. Muy buenas tardes, David.
5: Hola José, muy buenas tardes. Hoy hemos tenido una jornada con muchas nubes en el arranque, después lentamente se han ido abriendo los claros y por la tarde hemos recorrido el camino contrario. Las nubes han vuelto a ganar terreno, pero han sido nubes distintas a las que teníamos a primera hora de la mañana. Las nubes que ahora mismo dejan algunos chubascos, sobre todo hacia zonas del interior de Asturias. Nubes de desarrollo vertical que dejan precipitaciones y que aparecen por la llegada de aire frío en capas medias y altas de la atmósfera. Y es que se aproxima a nosotros una masa de aire más fresco que el que tenemos ahora mismo sobre nosotros y propicia esta situación. Mañana será un día muy parecido al de hoy, entre nubes y claros durante las horas diurnas, aunque por la tarde las nubes volverán a crecer hacia el interior y volverán a aparecer los chubascos, sin novedades mañana en las temperaturas. Miércoles y jueves ya van a ser distintos, con el cielo bastante más tapado, el ambiente será gris, tendremos lloviznas y orvallo y las temperaturas se van a quedar las máximas ligeramente por encima de los 20 grados, entre los 20 y los 23 grados en gran parte del territorio. El viernes, disparo térmico. Nos volveremos a encontrar con temperaturas propias del verano entre los 25 y los 30 y con un cielo en el que prácticamente no habrá nubes.
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1: Como les decíamos, Alas albergará un campus tecnológico para gestión de datos y de inteligencia artificial. El proyecto, que ya se presentó en otras comunidades años atrás, prevé atraer una inversión de más de 1.200 millones de euros y crear unos 1.300 empleos, 120 de ellos directos, cuando entre en funcionamiento en el año 2030. El Principado confía en que este proyecto sirva para desarrollar un nuevo tejido industrial en la región.
8: L'Ambiental Valley ha anunciado la creación de un centro de almacenamiento de datos informáticos que construirá en el concejo de Salas. La compañía va a invertir un total de 1.226 millones de euros en el equipamiento. Además de los 120 puestos de trabajo directos, cuando esté operativo, el almacén de datos generará 962 empleos indirectos y 236 inducidos, todo ello según las estimaciones de los promotores. El centro se ubicará en el polígono salense de Nonaya Este y las obras de construcción se desarrollarán desde el segundo semestre de 2027 hasta previsiblemente 2030. Arquitectos de datos e ingenieros van a ser las profesiones más demandadas para el proyecto, según el socio y directivo de Digital Valley, Armando Laina.
9: Que son perfiles de estudios superiores, tanto en el ámbito arquitectónico y en el ámbito de la ingeniería, pero fundamentalmente aquí hay muchísima formación para el empleo. Aquí se paga bastante bien. No quiero daros todavía cifras, pero os puedo garantizar que no es un empleo minorista.
8: La compañía ya está preparando la tramitación para que el proyecto sea declarado PIER, es decir, Proyecto de Interés Estratégico de Asturias, para agilizar su construcción y su puesta en marcha. El presidente del Principado, Adrián Barbón, ha señalado la importancia de la labor de la agencia Sequence para atraer esta inversión.
10: Sin la aprobación de la Ley de Proyectos Estratégicos, nada de esto habría sido posible. Es fundamental, porque esta inversión va a solicitar su declaración como PIER, al igual que, por cierto, lo han hecho otras grandes empresas, la propia Indra, como recordarán, Sunwave o la ampliación prevista de Gondán.
8: La parcela en Salas, donde se instalará, tiene una superficie de 150.000 metros cuadrados y su capacidad energética será de 120 megavatios de potencia eléctrica que utilizan los equipos informáticos, desde los servidores hasta las redes o sistemas de almacenamiento. Digital Valley ha elegido Salas porque el municipio reúne todos los requisitos para acoger un centro de datos.
11: Asturias reúne condiciones extraordinarias para liderar esta nueva economía. Reúne talento, reúne energía, reúne tradición industrial y reúne

0: y no me cansaré de decirlo, una gran voluntad de colaboración. Y dentro de Asturias, pues encontramos esa localización maravillosa que es Salas, que cumple todos los ingredientes que tiene que cumplir.
1: Digital Valley destaca que el almacén de datos permitirá almacenar, proteger y gestionar información de empresas y particulares. Prevé que el centro de almacenamiento tenga en un año un impacto de 172 millones de euros para la riqueza del Principado y para el PIB y generará 27 millones de euros de ingresos fiscales para las administraciones. Además de servir a sectores tecnológicos, el almacén de datos permitirá desarrollar nuevas industrias e incrementar la productividad, según Juan José Samper, socio de la firma.
2: Tiene una serie de efectos inmediatos en industrias tan cercanas como son la de e-commerce y logística, de defensa, que están buscando situaciones muy relacionadas con la ciberseguridad cercana a los centros de datos, desarrollos de laboratorios, de research, servicios financieros.
3: Bueno, pues el alcalde de Salas, Sergio Hidalgo, pasaba hoy por los micrófonos de RPA para celebrar la inversión por la repercusión económica que tendrá en el concejo.
4: El municipio va a ser vital, porque una inversión de esta capacidad, con algo más de 1.200 millones de euros, generando casi 200 puestos de trabajo directos, más los indirectos, más todo lo que ello conlleva, bueno, pues supone ponernos en el mapa, pues, supone ponernos a todo lo alto.
3: Más asuntos. El presidente de Iberdrola, Ignacio Sánchez Galán, insta a acelerar las inversiones en redes eléctricas para impulsar la electrificación, el desarrollo industrial y los sistemas de almacenamiento. Por su parte, el consejero de Hacienda ha defendido que Asturias está cumpliendo sus compromisos para reforzar la red eléctrica y aseguró que el anillo eléctrico estará completado en 2030, tal y como recoge la planificación estatal.
1: Todo ello ha sido durante el acto en el que se le ha hecho entrega de la medalla de oro a los cursos de la Granda en la sede histórica de los seminarios. Allí Sánchez Galán también afirmó que Asturias ha dejado atrás un modelo basado en el carbón y que debe aprovechar esta transformación para convertirse en un referente industrial. Como ejemplo a seguir citó a Polonia, un país que ha pasado a generar más de la mitad de su electricidad tan solo con energías renovables. Escuchamos al presidente de Iberdrola, Ignacio Sánchez Galán, y a Guillermo Peláez, consejero de Hacienda, Justicia y Asuntos Europeos.
5: Creo que sobre todo somos conscientes de que en los últimos años no se han hecho las inversiones tan planificadas en las redes de transmisión, ¿no? Las redes tanto de distribución que sí se han hecho, cuanto en las redes de transmisión, y el Gobierno está queriendo acelerarlo. De hecho, hace unos días han aprobado un decreto precisamente para aumentar el nivel de inversiones en redes eléctricas que estaba capado, tenía un tope.
6: En septiembre del año pasado, el 2025, teníamos el compromiso del Gobierno de España de ese anillo eléctrico dentro del plan de electrificación hasta el 2030. Y actualmente están a punto de iniciarse esas obras en Candás por 26,5 millones de euros, que son esa primera fase del anillo eléctrico, así que creo que se están cumpliendo los compromisos.
3: Y la industria de la defensa se presenta como una de las oportunidades de futuro para Asturias, pero no es la única. De ello se ha hablado hoy en el pabellón de Caja Rural de Asturias en la Feria Internacional de Muestras, donde han participado responsables de la Federación Asturiana de Empresarios y la Cámara de Comercio de Gijón. La presidenta de FADE, María Calvo, ha destacado la diversificación del tejido productivo de la región y también ha señalado los retos pendientes como las estructuras energéticas y completar infraestructuras como la Zalia.
7: Talento, la energía y las infraestructuras, ¿no? Yo creo que son nuestros grandes retos que, bueno, pues impulsándolo conjuntamente con el resto de asociaciones, pues tenemos que abordar, además desde luego de una fiscalidad que nos permita competir en igualdad.
3: El antiguo Pozo Yáscares en Langreo se ha transformado en un proyecto de economía social dedicado a la recuperación de espacios industriales en desuso y materiales de construcción. Hoy se ha presentado en la Feria de Muestras. La Asociación de Empresas de Economía Social, ASATA, está detrás de esta iniciativa que se dedica a la minería inversa en la antigua explotación de Yáscares. Roberto Iglesias es el presidente de ASATA. Explica que el proyecto, un empleo inclusivo, formación y espacios industriales en desuso.
8: De lo que pretendemos con el proyecto, que no es otra cosa que unir empleo inclusivo con formación, con recuperación de espacios industriales en desuso.
3: El proyecto también contempla el reciclaje de residuos de obra, algo que demandan las empresas. Javier Barro, coordinador del área de sostenibilidad de SATA.
9: Ahora mismo se han movilizado casi 1.200.000 euros de recursos públicos y privados. Este proyecto, dentro del PERTE de la economía social, ha quedado el primer situado dentro de la línea de sostenibilidad.
3: Llegamos ya a las 8.

0: 12 minutos de la tarde ha habido un motín en el centro de internamiento juvenil de Asturias, en Sograndio, según informa el diario El Comercio. Al menos 5 internos habrían intentado huir del centro tras un incidente en las instalaciones. La Guardia Civil, la Policía Local y la Nacional tuvieron que desplegar un amplio dispositivo para localizar a los fugados. En el incidente se han registrado, según las fuentes del diario El Comercio, varios heridos. Y los sindicatos del sector sanitario valoran el perfil de Juan José Ordiales y su defensa de la sanidad pública. Será el nuevo gerente del SESPA en sustitución de Aquilino Alonso. Lo ha aprobado hoy el Consejo de Gobierno. A él le tocará gestionar los distintos conflictos abiertos con los profesionales sanitarios.
1: El Gobierno cambia así la gerencia del SESPA con el objetivo de abrir una etapa de diálogo. El Ejecutivo ha aprobado hoy el relevo de Aquilino Alonso, que será sustituido por Juan José Ordiales, especializado en gestión sanitaria y que hasta ahora era director económico y de profesionales del área sanitaria tercera, es decir, la del oriente de Asturias. La consejera de Salud, Conchita Saavedra, justificaba hoy el cambio en la gerencia del servicio de salud frente a un otoño caliente, decía, que se avecina en la sanidad asturiana. Aseguraba que Juan José Ordiales tiene el perfil adecuado que necesitan en este momento.
2: Vamos a una etapa donde sobre todo nos enfrentamos a un conflicto, a un probable conflicto que nos están anticipando para el otoño, donde hay muchos intereses. Está la parte de un conflicto nacional, ¿no? También con determinadas peticiones a nivel de Asturias.
1: Según los sindicatos, Juan José Alonso es un buen negociador, licenciado en Derecho y con experiencia en Administración Sanitaria. Destacan que está abierto al diálogo, pero que también tiene las ideas muy claras, en especial en defensa de la salud pública. Recuerdan su etapa como director de profesionales del SESPA, cargo que ejerció desde el 2015 al 2023, en especial en las negociaciones que mejoraron las condiciones de los trabajadores, con avances, por ejemplo, como la atención continuada. Negociaciones largas, explican, arduas, pero que llegaron a buen punto. La consejera ha agradecido la labor del anterior director durante su etapa. Se concluyó la reorganización del nuevo mapa sanitario y se firmaron también los acuerdos del pasado enero con los sindicatos. El presidente de la comunidad, Adrián Barbón, quien además ha mostrado su apoyo a la consejera por el cambio.
3: Yo siempre les insisto mucho en el gobierno, tienen que liderar equipos precisamente para que en cada momento, en cada tiempo, interpretar qué es lo más necesario, lo mejor.
1: Ordiales ocupó además un cargo público. Fue concejal de Gijón de 2023 hasta 2025.
0: El Partido Popular considera que este cambio al frente del SESPA no es un relevo técnico, sino un cese político. Lo ha dicho la diputada Pilar Fernández Pardo, que apunta a posibles irregularidades.
4: Reconocimiento implícito de que la gestión de Aquilino Alonso era ya insostenible por diversos motivos. La gestión de personal, la gestión al frente del SESPA en general, de la gerencia, pero sobre todo también por la denuncia que hizo el único partido, fue el Partido Popular, mi grupo, denunció graves, gravísimas irregularidades, sobre todo en la adjudicación de algún proyecto a una persona que había sido su viceconsejero en Andalucía y desde luego que generaba un claro conflicto de intereses. Por lo tanto, no es un relevo técnico, es un cese político en toda regla.
0: Y en la feria de muestras hoy el secretario de Organización de la Federación Socialista Asturiana se ha referido al proceso de primarias abierto ya en su partido. En referencia a Gijón, ya lo ocurrido en las últimas primarias, Luis Ramón Fernández Huerga asegura que no comparte la calificación de barullo y defiende la democracia interna en el PSOE con la celebración de primarias.
5: La agrupación socialista de Gijón decidirá cuál es la ventana, el plazo en el que acuda a las primarias. Y se decidirá en función de los candidatos que haya, del número de avales que consigan y de los candidatos que consigan ese número de avales, y será la militancia socialista de Gijón la que decida quién es la mejor opción para representarlos.
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0: A un mes para que comience el curso, la gran mayoría de las familias que han solicitado plaza o tienen que ser derivadas a un centro de educación especial de Asturias siguen sin conocer qué colegio será el asignado a sus hijos e hijas. Denuncian que la consejería les ha comunicado que recibirán una notificación por escrito, pero que esa carta, dicen, no llega. Los afectados insisten en que se trata de una necesidad fundamental para organizarse. Esther Fernández es una madre afectada del colegio de La Torres.
7: Sabemos que más de 30 familias, solo aquí en Oviedo, tienen que pasar un colegio de educación especial en Oviedo y están aún esperando porque no saben si va a ser La Torres, si va a ser Aspace, si van a tener plaza, pero es que esto no ocurre solo en Oviedo, es algo general a nivel de Asturias. Entonces, es una auténtica vergüenza esta falta de previsión, esta falta de protocolos y que estemos a 3 de agosto y que las familias aún no sepan dónde van a estar.

0: a sus hijos a partir de septiembre.
1: Aseguran que esta incertidumbre les impide organizar desplazamientos, horarios, pero sobre todo supone, dicen, un gran perjuicio emocional para sus hijos. Begoña Morales es otra madre afectada y portavoz de la plataforma Hasta los 6.
2: Cuando hay un caso de un niño que está en un ordinario especial, hay que explicárselo, hay que explicárselo bien. Para ello también los padres deben conocer el centro y deben conocer a los profesionales que van a trabajar con ellos para luego trasladarle esa información de la manera adecuada a nuestro hijo. Normalmente las familias con niños con necesidades especiales tienen terapias, tienen muchas citas médicas, tienen trabajos. Entonces, claro, coordinar todo eso pues es una auténtica odisea.
1: La Federación de Asociaciones de Mayores de Asturias da el visto bueno inicial al decreto sobre autonomía y dependencia y al plan sociosanitario que hoy ha abierto su plazo de aportaciones y alegaciones. De todas formas, la FAMPA también advierte de que se mantendrá vigilante para que se cumplan los compromisos. Cesario Marqués es su presidente.
3: En principio, la música nos gusta. Ahora vamos a ver si cuando se ponga letra a todo ello, todo encaja, pues como veníamos reivindicando desde la FAMPA, ¿no? Pero lo que no vamos a renunciar nunca es en ese plazo de los 180 días.
1: Y el programa universitario para mayores de la Universidad de Oviedo alcanza su récord de matriculados con 1.037 personas inscritas. Esta tarde, en torno a 80 alumnos acudieron al acto conmemorativo del programa en la Feria Internacional de Muestras de Asturias. Amplía la información en Eco Fernández.
4: El programa PUMUO celebra su 25º aniversario en la Sala Mirador de la Feria de Muestras. Cerca de 80 alumnos del programa conmemoran la finalización de los estudios en un acto moderado por el rector de la Universidad de Oviedo, Ignacio Villaverde. Escuchamos a Benito Alaez, catedrático de la Universidad de Oviedo.
5: Es la experiencia más satisfactoria que hay, porque la actitud del alumnado de PUMUO, las ganas que tienen de aprender y de saber, y lo que nos estimulan a nosotros a aprender más, ¿no?, para transmitírselo a ellos, no son comparables.
4: El programa, que inició en 2001, se expande cada curso y en este último superó por primera vez el millar de matriculados. Escuchamos a María Elena Álvarez, alumna de este programa.
6: Yo me siento muy orgullosa de haber participado y seguir participando en PUMUO. Yo en el momento que me jubilé dije, hay que seguir estudiando, eso no se puede dejar nunca. Y fue una de las mejores cosas que hice.
4: Los principales objetivos de este programa destacan en alentar el gusto por el conocimiento y la cultura o adquirir capacidades y destrezas que permitan una mejor adaptación a los tiempos actuales, entre muchos otros objetivos. Escuchamos a Ignacio Villaverde, rector de la Universidad de Oviedo.
7: Nunca se termina de aprender. Y la Universidad de Oviedo tiene que contribuir a esa necesidad que tiene cualquier persona con independencia de su edad a seguir aprendiendo.
4: A las sedes ya existentes en Oviedo, Gijón, Luarca, Mieres y Avilés se le sumará una nueva en Langreo, en la Casa de la Huelga de Ciaño.
1: Y la reapertura del Planetario de Gijón al público es una oportunidad para la divulgación de la astronomía, según han destacado tanto la alcaldesa de la ciudad, Carmen Morillón, como el rector de la Universidad de Oviedo, Ignacio Villaverde. Había estado cerrado 20 años y su nueva etapa coincide con el próximo eclipse, el 12 de este mes. Desde este martes se van a celebrar unas sesiones formativas para explicar este fenómeno. Se han agotado las 500 plazas, eso sí, disponibles en apenas unos minutos.
8: La visita hoy a esta escuela obedece a un agradecimiento a la Universidad de Oviedo por haber entendido que este planetario y la divulgación de la astronomía es algo que importa mucho, no solo a la ciudadanía de Gijón, sino a la de Asturias.
7: Y una parte también que no hay que olvidar, que es la pedagógica. En la escuela de Marina Civil, una de las asignaturas sigue siendo astronomía, es de navegación astronómica, para poder hacer... Para poder preparar esa disciplina, obviamente lo que necesitan es un planetario donde los estudiantes puedan formarse en ese estilo de navegación milenaria, pero que sigue siendo imprescindible, ¿no?, para la navegación incluso hoy en día.
1: 8 y 21 en Gijón. El Pleno ha aprobado la retirada del sueldo fijo a Oliver Suárez, concejal no adscrito y hasta hace dos semanas presidente de Divertia. La decisión salió adelante por unanimidad, incluyendo el voto favorable del propio edil, que a partir de ahora cobrará únicamente dietas. La oposición anuncia que llevará la gestión de Divertia a la Fiscalía. Podemos y Izquierda Unida exigen que se depuren responsabilidades. Olaya Suárez y Javier Suárez Llana.
9: Y ahora que el gobierno...

0: No parece que le ha estallado en la cara el haber mantenido en la presidencia de una empresa pública a una persona conocida, evidentemente, por su falta de palabra y por múltiples polémicas en su gestión empresarial, ahora que ha sido destituido supuestamente solo porque se hicieron dos contratos mal, de repente cambia todo.
1: Si hoy se le quita el sueldo a Oliver Suárez es porque antes alguien se lo dio. De la misma manera que si hace unos días se le cesó de la presidencia de Divertia fue porque antes alguien también lo nombró. Ese alguien es usted, señora Morillón. Y como tal es usted la responsable política de las ilegalidades cometidas en la empresa pública de Divertia. Y es usted quien tiene que dar unas explicaciones que todavía no ha dado.
2: Por su parte, desde el PSOE, Carmen Eva Pérez dice que el nombramiento fue un error desde el principio y Sara Álvarez Rouco, de Vox, ha vuelto a insistir en la condición de tránsfuga, dicho de Oliver Suárez.
3: Se puso al frente de la empresa municipal a un concejal que no tenía la condición de consejero que se exigían en los estatutos. Se nombraba un gerente que no contaba con la confianza del Consejo de Administración, por lo que no disponía de los poderes.
4: Ya está donde debería de estar, como un tránsfuga más. Lo malo, señores concejales, que para llegar a este punto hubo por medio, por parte de Foro y de la Alcaldía, pues conspiraciones, traiciones.
2: Seguimos en Gijón porque las asociaciones de vecinos reclaman al ayuntamiento mediciones de ruido ante las molestias causadas por los conciertos en el Parque Hermanos Castro. El sonido de las actuaciones musicales durante el fin de semana ha sido escuchado, dicen, en muchas zonas de la ciudad, incluso alejadas de ese parque, y ha provocado quejas de muchos vecinos que piden que se respeten las horas de descanso. Así lo explica Manuel Cañete, el presidente de la Federación de Asociaciones Vecinales de Gijón.
5: Hemos visto que se han publicado en redes, pues bueno, como sonaba en el barrio de la Arena y en zonas aledañas y demás. Lo hemos oído el barrio de Moreda, lo hemos oído el barrio del polígono, en el polígono de Pumarín, que se oye muchísimo la música también. Estamos hablando de distancias de 2-3 kilómetros del evento. Estamos hablando de distancias considerables. A nosotros nos llegaron compañeros míos de la federación que me dijeron que en el Muselín es como si estuvieran sonando en casa. Estamos hablando del otro extremo de la bahía.
2: Aseguran que el estudio acústico realizado en octubre estimaba que la zona colindante al Parque Hermanos Castro en la temporada de festivales superaba los 25 decibelios a los valores objetivos establecidos y que debido a su naturaleza la realización de estos espectáculos no debería realizarse.
5: No es un tema de estar en contra de las fiestas, de los conciertos, porque en algún sitio hay que hacerlos y Gijón lleva muchos años haciendo conciertos y demás. Lo que sí es verdad es que no podemos ser el sustitutivo de mega eventos, de mega conciertos, porque el espacio no es el adecuado. Y yo creo que es evidente que tenemos que buscar un equilibrio entre la convivencia y la fiesta.
2: El Principado estima que el turismo rural está creciendo en torno a un 16%, un 20% en este mes, en parte gracias a los bonos del turismo rural puestos en marcha para desestacionalizarlo. El Ejecutivo sacará 4.000 de estos bonos más, que se suman a los más de 9.000 que se lanzaron a principios de año y de los que solo quedan 200. Con una inversión de 300.000 euros, los beneficiarios dispondrán de 150 euros para utilizarlos en cualquier alojamiento que esté en el programa. Jimena Llamedo, vicepresidenta y consejera de Turismo.
6: Pero lo cierto es que desde que pusimos en marcha la iniciativa de los bonos turísticos, Asturias está creciendo. Al principio lo hacía en torno a un 15, un 16, en el mes de junio alcanzamos un 20% de incremento del turismo rural y sin ninguna duda, y así lo reconoce también el sector turístico, ha sido una medida clave, fundamental para desestacionalizar, porque no es solo el crecimiento del turismo rural, sino que lo hacemos en los meses de temporada media y baja.
2: En Bobia Arriba, en Onís, tienen problemas con el agua. El ayuntamiento ha tenido que contratar cubas para garantizar el suministro, una situación que sufren muchos núcleos rurales cuando llega el verano y el consumo se dispara. En esta localidad han comenzado además las obras para renovar la traída. Pelayo Alonso Esquesero y María Luisa Asprón, una de las vecinas.
7: Ayudándola como la están ayudando, ¿cómo vamos tirando el verano? Porque yo cada dos por tres veo la cuba subir a rellenar el depósito.
8: Hay un hotel rural. Hay gente que viene, pero hay gente que ya viene de forma continuada, claro, que ha adquirido la casa aquí y ya vienen a vivir aquí.
7: Sí, otros no,
8: otros vienen solo de verano.
2: Luz verde a la restauración ambiental del río Nalón a su paso por Lada, en Langreo. Las obras comenzarán este mismo mes. La actuación permitirá reducir el riesgo de inundaciones y ganar espacio público con nuevos jardines y sendas. Informa Iván Llera.
9: El entorno de la antigua central térmica de Lada iniciará su transformación en las próximas semanas, concretamente

0: a lo largo de este mismo mes de agosto. El proyecto elaborado por la Confederación Hidrográfica permitirá restaurar el cauce del río en una longitud aproximada de 1 kilómetro en la zona más próxima a la antigua térmica, de la que ya apenas queda rastro. Se renaturalizará el espacio inundable en la margen izquierda, considerado uno de los tramos más alterados de la red hidrográfica asturiana, lo que permitirá reducir el riesgo de inundaciones. En esta zona se creará un entorno ajardinado con sendas peatonales que se integrará en el corredor natural del río Nalón. También se construirá una nueva pasarela que conecte con la zona urbana de la Felguera y una plaza peatonal con luminarias abastecidas con energía solar. El proyecto supondrá una inversión de 8.374.000 euros, financiados en su mayoría por el Instituto para la Transición Justa. El Principado aportará el 25% del presupuesto restante.
1: Y la ruta del Cares recupera poco a poco la normalidad. En su primer día de reapertura completa tras el accidente del viernes, cientos de senderistas han vuelto a pasar por Poncebos para recorrer uno de los itinerarios de montaña más visitados de España.
2: Con normalidad, sí. Sí, hay algún tramo, hay algunos carteles que te indica que pases más rápido por desprendimientos, pero bien. No hemos tenido ningún problema en todo el camino.
3: Lo que hemos visto, que hay gravilla y que se me hacía muy complicada la bajada, muy resbalosa.
4: Nos hemos enterado que la abrían hoy y hemos tenido suerte porque venimos haciendo una ruta de sur a norte.
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1: Vuelven las visitas teatralizadas para descubrirnos los rincones del Teatro Campoamor en Oviedo, que suelen estar ocultos para el público general, como camerinos, escenario o salas de ensayo. Serán en total 22 pases desde hoy hasta el 8 de agosto y desde el 10 hasta el 14. Se han programado en dos turnos por las tardes. Organizadas por la Fundación Municipal de Cultura, con actores de Factoría Norte, las entradas se pueden adquirir en la taquilla del teatro o en la página web del Ayuntamiento. Eladio de Pablo es el director de las visitas.
6: Conocer todos los entresijos de esta joya cultural de Oviedo a través de la narración, en primer lugar, de Ramón de Campoamor, que siempre el personaje guía, que guía a los espectadores a través del teatro, y otros personajes que cada año cambian, evidentemente.
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1: Hasta aquí el tiempo para la información en la tercera edición de Asturias Hoy. Volvemos mañana a partir de las 8. Que pasen una buena tarde.

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Una semana más nuestras compañeras de la agenda Berta nos dan esas pistas para poder disfrutar del mejor teatro, riquísima vida cultural, riquísima vida festiva y gastronómica. Disfrútenla ustedes a tope, que para eso está el verano. Nosotros volvemos mañana.

0: Son las 8.
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0: Buenas tardes. Salas albergará un gran complejo de procesamiento, almacenamiento y gestión de datos que contará con una inversión de 1.220 millones de euros y que prevé generar 1.300 empleos entre directos, indirectos e inducidos. Se trata del proyecto Digital Valley Asturias, cuyas primeras fases vamos a ver ejecutadas en 2030. La iniciativa que ha solicitado ser declarada proyecto de interés estratégico regional.
2: Sin la aprobación de la Ley de Proyectos Estratégicos, nada de esto habría sido posible. Es fundamental, porque esta inversión va a solicitar su declaración como PIER, al igual que, por cierto, lo han hecho otras grandes empresas, la propia Indra, como recordarán, Sunwave o la ampliación prevista de Gondán.
0: Gobierno del Principado ha aprobado además el relevo de Aquilino Alonso al frente del SESPA, sustituido por José Ordiales. Un cambio justificado, según el Ejecutivo, por los conflictos laborales con los médicos y con el objetivo de abrir una etapa de diálogo.
3: Si necesitamos un perfil de una persona que tenga una amplia experiencia, no solamente en el conocimiento del sistema sanitario, sino también una amplia experiencia en lo que son los recursos humanos.
0: Pues con esta portada vamos a abrir la tercera edición de Asturias Hoy. Comenzamos este informativo con Diego Fernández en el control técnico, con Luis Tazón en la redacción y locución y quien les habla, José Pérez. Empezamos por la información de servicio.
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0: Y como siempre, lo primero es conocer cómo se circula a estas horas por la red de carreteras del Principado de Asturias. Para ello contactamos con la Dirección General de Tráfico. Muy buenas tardes.
4: ¿Qué tal? Muy buenas tardes. Pues hasta ahora algo...

0: tecnológica del siglo XXI. El proyecto anunciado para Salas tiene además un componente especialmente interesante para Asturias. Rompe con la idea de que las grandes inversiones solo pueden concentrarse en el área central. Que una actuación de esta magnitud se ubique en el occidente supone un mensaje de confianza hacia un territorio que durante décadas ha reclamado oportunidades de desarrollo económico ligadas a actividades de alto valor añadido. En cuanto a cifras, hasta 3.000 empleos durante el pico de construcción, alrededor de 120 puestos directos cuando el campus esté plenamente operativo y cerca de 1 millar de empleos indirectos. Además, del impacto estimado sobre el PIB regional y la recaudación fiscal. Ahora bien, conviene interpretar estos datos también con algo de rigor. Los empleos vinculados a la construcción serán necesariamente temporales, mientras que los puestos permanentes serán mucho más reducidos, aunque previsiblemente de alta cualificación. El verdadero valor añadido no estará tanto en esos 120 empleos directos como en la capacidad del proyecto para atraer nuevas empresas y consolidar un ecosistema tecnológico alrededor de esa infraestructura. También habrá retos importantes. Los centros de datos requieren un suministro energético muy elevado, infraestructuras eléctricas robustas, excelentes conexiones de telecomunicaciones y también una planificación ambiental rigurosa. Será imprescindible que el desarrollo de este proyecto sea compatible con los criterios de sostenibilidad, que las inversiones en energías renovables acompañen este crecimiento y que la formación profesional y universitaria de Asturias sea capaz de preparar a los perfiles que demandaría esta nueva industria. En cualquier caso, también conviene mantener una dosis de prudencia. El proyecto inicia ahora un largo recorrido administrativo y urbanístico. Su ejecución completa se extendería hasta 2030 y todavía deberá superar numerosos trámites antes de convertirse en una realidad. Y Asturias ha conocido ya en el pasado anuncios de inversiones que finalmente no llegaron a materializarse, por lo que el éxito no dependerá tanto del anuncio que hemos conocido, sino de la capacidad para ejecutar cada fase en los plazos previstos. Si finalmente se cumplen las previsiones, Digital Valley Asturias puede convertirse en uno de los proyectos que marquen el futuro económico de la comunidad y permita reforzar la imagen de la región como destino tecnológico, demostrando que también desde el medio rural pueden liderarse algunas de las infraestructuras más estratégicas de la nueva economía digital. Pelayo Durán, muy buenas noches. Bueno, Pelayo, hacía tiempo que no estabas aquí a esta hora. Ya te teníamos los viernes en esa sección de Tertulia Joven, que está muy bien, pero vienes aquí también por semana.
1: Tenías ganas, ¿eh?
0: Inicias aquí agosto, así que perfecto. Y lo hacemos con la buena noticia que nos deja este lunes 3 de agosto. ¿Cuál es?
1: Hay noticias que, aunque parezcan una mera sucesión de cifras, en realidad cuentan una historia. Y la de hoy es una de esas que merece ocupar la sección de las buenas noticias. Oviedo acaba de alcanzar los 228.119 habitantes. Es la cifra más alta de toda su historia. En apenas 6 meses, la ciudad ha ganado 851 vecinos. Y solo entre abril y julio ha sumado 345 más. Un crecimiento que no es casual y que confirma una tendencia que hace apenas unos años parecía difícil de imaginar. Y no es solo una buena noticia para la capital, en realidad es un pequeño reflejo de uno de los grandes desafíos que tiene Asturias, porque cada vecino que gana Oviedo es también una pequeña victoria en una comunidad que lleva décadas luchando contra la pérdida de población. Porque conviene recordar de dónde venimos. Oviedo superó los 225.000 habitantes en 2010, pero después llegó una década de retroceso demográfico. La crisis económica, la marcha de población y un problema que conocemos muy bien en Asturias, el envejecimiento y la baja natalidad, hicieron que la ciudad descendiera hasta poco más de 215.000 habitantes en 2022. Desde entonces, la recuperación ha sido lenta y hoy la capital no solo ha recuperado lo perdido, sino que bate récord tras récord. Y esto importa, porque Asturias lleva años enfrentándose a este problema. Somos una de las comunidades más envejecidas de Europa, con más fallecimientos que nacimientos desde hace décadas, y con muchos concejos que siguen perdiendo habitantes año tras año. Mientras algunos municipios luchan por mantener abiertos sus colegios, atraer empresas

o conservar los servicios básicos, cualquier dato que indique que la población vuelve a crecer es una noticia esperanzadora. Más de una cuarta parte de los habitantes de Oviedo tiene ya más de 65 años, mientras que los menores de 15 apenas representan una décima parte de la población. Un retrato que, con matices, se parece mucho al del conjunto de Asturias. Además, ese crecimiento no se concentra en un único rincón. Los barrios han ganado vecinos estos últimos meses. Una señal de que toda la ciudad sigue siendo atractiva para vivir, trabajar y formar un proyecto de vida. Y sí, también hay un factor que ayuda a entender esta recuperación: la llegada de población migrante. Hoy más de 25.000 vecinos de Oviedo tienen nacionalidad extranjera, algo más del 11% de la población. En un momento en el que el debate sobre la inmigración se ha contaminado por discursos de odio y por las escenas racistas que hemos visto en los últimos días, quizás convenga mirar también a estos datos, no para convertir la inmigración en la única explicación, porque no lo es, sino para reconocer una realidad. En una comunidad tan envejecida como Asturias, muchas de las personas que llegan lo hacen para trabajar, formar una familia y contribuir a sostener una sociedad que necesita población activa. Al final, la buena noticia no es solo que Oviedo tenga hoy más habitantes que nunca, sino que una ciudad asturiana vuelve a crecer después de años de retroceso y demuestra que el declive demográfico no tiene por qué ser irreversible. Ojalá esta tendencia pueda extenderse al resto de Asturias, porque nuestro gran reto no es solo contar habitantes, sino conseguir que haya personas que quieran vivir y relacionarse aquí. Si hablamos tanto del futuro de Asturias, quizá la mejor noticia sea precisamente esa, que poco a poco vuelve a haber más gente para construirlo.

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0: Son las 9 y 11 minutos. La Inspección de Trabajo le ha dado la razón a los veterinarios del Principado de Asturias y ha dejado al descubierto una situación preocupante en la Consejería de Medio Rural y Política Agraria. Décadas de incumplimientos sistemáticos en materia de prevención de riesgos laborales. Hablamos de profesionales facultativos sanitarios que lidian a diario con animales potencialmente peligrosos en terrenos de difícil acceso y expuestos a riesgos biológicos y zoonosis, es decir, a enfermedades transmisibles al ser humano. Pues bien, según denuncia el Sindicato Veterinario Profesional de Asturias, IVEPA, y ratifica la propia inspección, la mayoría de estos puestos de trabajo han estado funcionando durante un cuarto de siglo sin ni siquiera una evaluación inicial de riesgos, careciendo en muchos casos de elementos tan básicos como vestuarios, duchas o la propia ropa y calzado de trabajo. Pese a los requerimientos del Ministerio de Trabajo y las reuniones con la Consejería, por ahora la respuesta de la Administración sigue siendo la de la inacción. Para hablar de todo ello, saludamos a José Fernández Romojaro, presidente del Sindicato Veterinario Profesional de Asturias, el SIPEVA. Muy buenas noches, José.
1: Hola, buenas noches.
0: Bueno, estamos viendo esta cuestión, ¿no? La ratificación de esta denuncia de la Inspección de Trabajo que se acaba de notificar y que da, por cierto, esos hechos que denunciasteis desde el SIVEPA. Para quienes no lo conozcamos del todo bien, ¿qué es exactamente lo que se ha constatado en la inspección en esos centros?
1: Bueno, pues lo que veníamos denunciando ya hace bastantes años y reiteradamente, pues cosas tan básicas como, que no está ni siquiera hecha la evaluación de riesgos laborales de los puestos de trabajo. Es decir, es obligatorio que cualquier trabajador que se incorpore a su puesto reciba la evaluación de riesgos de su puesto con todo el equipamiento que necesita. Si no tienes la evaluación de riesgos, no sabes a qué riesgos te estás enfrentando ni qué equipo necesitas. Eso es lo más básico. Eso ya incumpliendo esa obligación durante décadas. Pero bueno, para que nos hagamos una idea un poco más la gente de la calle, pues imaginaros, los veterinarios están expuestos a enfermedades como el carbunco, de la que toman muestras, la fiebre Q, la tuberculosis, la brucelosis y un larguísimo etcétera, pues enfermedad de Lyme, babesiosis, un montón de enfermedades que a poco que consultéis, digamos, en Google, si no las conocéis, pues os daréis cuenta lo peligrosísimas que son, ¿no? Y no tienen cuestiones de infraestructura y de equipación tan básicas como, por ejemplo, tener duchas, tener vestuarios, tener taquillas, tener servicio de lavandería, que se llevan la ropa pues infestada de garrapatas o de pulgas o contaminada con bacterias patógenas zoonósicas, se las llevan a sus casas con sus hijos, con sus familias, o incluso pues si vuelven en transporte público en contacto con el resto de la población, con lo que se da la paradoja de que el facultativo sanitario que tiene que proteger a la población de esas enfermedades animales resulta que está expuesto a las mismas, no tiene las medidas de prevención suficientes e incluso por culpa de ello puede ser él mismo un riesgo para su familia y el resto de la población. O sea que, en fin, ya me dirás, si ocurriera en una empresa privada esto, probablemente ya lo hubieran cerrado y sus directivos estuvieran en la cárcel o en los juzgados. Pero como es la Consejería, pues aquí seguimos funcionando.
0: Claro, se da esa paradoja, ¿no? Que la propia consejería, si una empresa privada incumple la normativa, tiene que estar vigilante para hacer que la cumpla y sanciona a quien no lo hace. Entonces es extraño que después de casi dos décadas, ¿no? Porque la evaluación inicial de riesgos es obligatoria por ley desde el 2001 y estamos en 2026. ¿Cómo es posible que esto esté pasando?
1: Efectivamente, pues no lo sabemos. ¿Cómo es posible? Pues es posible porque entre las administraciones ni se sancionan ni se cierran, porque como digo, si fuera una empresa privada tendría ya la cinta de precinto en la puerta de la Consejería de Medio Rural, porque no podría estar funcionando como está, sin ni siquiera evaluar los puestos y sin las más mínimas medidas de seguridad. Pero como es la administración, las administraciones se requieren, bueno, se envían un documento y el político de turno pues decide lo que hace, si lo hace o si no lo hace. A la vista está que seguimos como hace 25 años sin cumplir lo más básico.
0: Luego sí que hay algunos casos, pocos, donde sí que existía esa evaluación de riesgos, pero la inspección ha comprobado que no se reevaluaban ni se aplicaban tampoco las medidas preventivas que se habían dictado.
1: Efectivamente, a ver, nosotros como somos facultativos sanitarios y nuestra función

0: principal dentro de la administración es proteger a la población de los riesgos biológicos de la vida animal, ¿no? Pues sabemos perfectamente qué riesgos son a los que estamos sometidos. Pero da igual que nosotros lo sepamos, tiene que haber un servicio que lo dictamine, que lo analice y que proponga las medidas más adecuadas para reducir esos riesgos o eliminarlos si se puede, ¿no? Entonces, como no se hizo, como eso no se hizo en la mayor parte de los puestos, pues no se podía decir, pero en aquellos en que se hizo, pues sin embargo, no se cumplió la obligación de reevaluar. Mira, si por ejemplo cambia el estatus de riesgo, que en los veterinarios cambia continuamente, porque no sé si os dais cuenta que cada poco hay una enfermedad nueva, sí, muchas de ellas que se transmiten al hombre, bueno, pues un trabajador sanitario que está sometido a esos riesgos, cada vez que hay un cambio epidemiológico, que hay una enfermedad nueva, debe reevaluarse el puesto para ver si las medidas de prevención son adecuadas o hay que implementar alguna nueva o corregir alguna de las que haya, ¿no? Pues no se reevaluaban, y no solo eso, esas evaluaciones que ponía que como inspectores, porque gran parte de su trabajo es inspección sanitaria, como inspectores deberían tener un número de identificación y no identificarse con su nombre. Quiero decir aquí que hace poco un compañero recibió amenazas de muerte, de que le iban a pegar dos tiros, etcétera, etcétera. Bueno, pues esa gente se está identificando con su nombre, no con un código de identificación, ¿no? Por poner un ejemplo, pues en esas mismas evaluaciones decía que era imprescindible que hubiera un servicio de lavandería, que llevamos reclamando un montón de tiempo, pues la gente se sigue llevando la ropa de trabajo a su casa, no les dan ropa de trabajo, es decir, la ropa de trabajo es la propia del trabajador. Bueno, creo que el año pasado repartieron algo de ropa, pero no es esa la cuestión, no repartieron toda la ropa que hace falta y no es que repartan ropa como limosna, sino que eso tiene que estar establecido para que cuando un trabajador nuevo llegue a su puesto, tenga toda su equipación y las instrucciones de cómo utilizarla. Bueno, pues ni siquiera en los puestos que se evaluaron eso se producía. O sea, es una auténtica vergüenza, a la par que un grandísimo riesgo.
1: Todo esto que nos estás contando y que ha respaldado la inspección de trabajo, imagino que lo hablaríais en reuniones con la consejería. ¿Qué os decían?
0: Bueno, pues mira, lo hemos denunciado por registro infinidad de veces. Ya incluso planteamos movilizaciones, nos recibió el consejero Marcelino Marcos, la secretaria general técnica Angelina e incluso la directora general Rocío Huerta, y muy buenas palabras, pero seguimos donde estábamos. No hubo cambios al respecto. Bueno, sí, a los coches con los que andábamos eran hasta tan sumamente lamentables que la gente se estaba negando a utilizarlos, y bueno, sí que cambiaron algún coche y repartieron así algo de ropa hace año y pico. Pero comprenderás que si tú eres un empresario de una empresa privada, ¿no?, y te pasa inspección de trabajo y te dice, mira, tienes los puestos en unos de los más peligrosos de tu empresa sin evaluar. Te vamos a dar un plazo para que lo corrijas. Y vuelve inspección de trabajo a los 6 meses, a un año, y te dice, bueno, mira, no corregí lo que me dijiste, pero bueno, fíjate qué buena voluntad tengo, que cambié algún coche y repartí algo de ropa. Bueno, pues inmediatamente sacan la cinta de precinto, la ponen en la puerta de la consejería y clausuran la consejería y todas sus oficinas comarcales. Pero, como decimos, entre administraciones, aquí todo se perdona, y esto es un daño gravísimo para el ciudadano, para el administrado, porque ¿qué pasa? Que lo que se obliga en la empresa privada y se obliga a cumplir, y como debe ser, pues en la administración no se está cumpliendo, y esto al final lo que genera son mayores gastos. Porque mira, por ponerte un ejemplo, un compañero que se infectó de brucelosis en un matadero, un compañero de la Consejería de Salud, un veterinario, hace unos años, aparte de tener unos problemas de salud gravísimos y arrastrar consecuencias para toda su vida, pues creo que recibió judicialmente una indemnización de 500.000 euros. Para que veas un poco por dónde funcionan las cosas. Es decir, cuando las cosas se hacen mal, las consecuencias negativas son muchas para el ciudadano, en base a impuestos, que ya tenemos, digamos, que una buena ración de ellos. Entonces, ¿qué pasa? O sea, que cuando tú haces las cosas mal, produces daños primero en la cabaña ganadera y en las personas que se pueden contagiar de las enfermedades transmisibles. Segundo, en el trabajador, que al final siempre acaba viendo algún accidente, algún contagio, alguna enfermedad, y eso trae gravísimas consecuencias para su salud, pero graves consecuencias económicas para la administración. Es decir, lo de siempre. Más vale prevenir que lamentar. Prevenir es mucho más barato que lamentar. Pero bueno, andamos racaneando y utilizando el dinero para lo que nos parece como políticos, lo que creemos que nos viene mejor

Bueno, qué buen sabor nos queda siempre hablando de comida con Chris Rey, pero qué grandísima gastronomía tenemos por las Asturias y cuantísima vida cultural nos

0: para la campaña electoral o para que nos voten el año que viene, pero lo que de verdad importa y hay que cumplir, y las leyes y las normas que nosotros mismos escribimos para que otros cumplan, pues luego no las cumplimos.
1: Tras la denuncia de todo esto que nos estás contando, que presentasteis ante Inspección y que Inspección ha requerido formalmente a la Consejería para que corrija la situación de inmediato, ¿ha habido algún cambio? ¿Tenéis alguna noticia acerca de cómo han recibido esto en la Consejería? ¿Si van ya a arreglarlo de inmediato como les pide la Inspección o...?
0: No tenemos ninguna noticia. De hecho, vamos a pedir por escrito explicaciones y que nos digan qué van a hacer. Pero mira, para que veas un poco cómo funciona la situación y cómo funciona la consejería por dentro, sobre todo a la altura de sus altos cargos, cuando nosotros denunciamos esto las primeras veces y pedimos una reunión, pues les dijimos, por favor, que nos dieran un calendario de cómo iban a ir llevando a cabo las modificaciones. Tú fíjate si somos buenos y casi tontos, ¿vale? Porque cualquier trabajador en otra empresa diría, oye, perdona, yo estoy sometido a un riesgo al que no tengo que estar sometido y por ley esto se tiene que corregir. Mientras no lo corrijáis, no trabajo. ¿Vale? Me siento en mi oficina, me pagas mi sueldo y yo no salgo. Bueno, pues, a ver, como tenemos un alto sentido de la responsabilidad de nuestro trabajo, que al final es proteger a las personas de todas esas enfermedades, pues dijimos, mirad, vamos a ver, esto está fatal, está para sentarse sin no salir a trabajar, pero si nos dais un calendario en el que nos digáis más o menos en un tiempo razonable cómo se va a ir corrigiendo todo esto, pues, oye, seguimos trabajando y vamos viendo ese calendario, si se va cumpliendo y si vais siendo serios. Bueno, pues solo con decirte que como inspectores, como te comentaba al principio, recibimos amenazas muchas veces, inspectores sanitarios, recibimos amenazas a veces de gente que se ve dañada económicamente por instrucciones que nosotros damos o denuncias que hacemos en relación a la sanidad de los animales, que puede ser un riesgo para las personas, ¿tal? Bueno, pues hay veces que esos denunciados se rebelan, amenazan, etcétera. Hace tiempo pedimos, porque así lo pone la evaluación de riesgos de los pocos puestos que sí están hechos, que se debe facilitar un número de identificación al inspector para que se pueda identificar con su número y no tenga que identificarse con el nombre y apellidos, no lo puedan rastrear por internet, saber dónde está su familia, dónde estudian sus hijos, etcétera. Eso es una cuestión de voluntad, es escribir un papel y publicarlo. Bueno, pues ni eso siquiera hizo la consejería y lo pedimos reiteradas veces a la secretaria general técnica, doña Angelina, y poco más, que nos torea con disculpas fáciles, facilones, y que además sabemos que no son ciertas. Entonces, bueno, pues ya puedes ver un poco cuál es el talante de la respuesta de la consejería a todo esto.
1: Y después de este informe de la Inspección de Trabajo, ¿tenéis pensado acudir ya con él, con el papel donde se habla de todo esto, acudir a la vía judicial, denunciarlo ante Fiscalía? ¿Qué vais a hacer?
0: Pues lo estamos evaluando. No sabemos muy bien cómo gestionarlo, o vamos, no es que no sepamos muy bien cómo gestionarlo, sino no sabemos por dónde empezar. La vía judicial es una puerta que tenemos abierta y que probablemente acabe siendo utilizada. Si no es por el sindicato globalmente, acabará siendo seguro por algún compañero que sufra algún accidente o se contagie de alguna enfermedad y no le quede más remedio que acudir a la vía judicial. Pero bueno, este mes de agosto es un mes que hasta nuestros queridos altos cargos y políticos necesitan descansar un poco y respirar, y la mayor parte de nuestros compañeros siguen trabajando sometidos a esos riesgos en el mes de agosto, pero ya sabemos que es un mes lento y difícil para la administración, así que durante este mes probablemente le demos una vuelta a ver cómo podemos gestionar esta situación, y si sigue sin haber respuesta por parte de la Consejería de Medio Rural, pues habrá que tomar medidas. Si no es una, es otra. Pero bueno, tenemos que evaluarlo todavía.
1: José Fernández Romojaro, presidente del Sindicato Veterinario Profesional de Asturias, del SIPEVA, muchísimas gracias por atender la llamada de la RPA. Muy buenas noches.
0: Buenas noches y muchas gracias a vosotros.
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que más aprecia, si somos capaces a transmitirlo, es lo que nos diferencia de los demás. Y en Asturias eso somos muy afortunados, y sobre todo, y sobre todo en Somiedo, ¿no? Que tenemos muchísima etnografía muy, muy importante y muy única. Entonces yo creo que dar a conocer eso, y para darlo a conocer desde luego lo tenemos que mantener, creo que sí, que es muy importante. El Parque Natural de Somiedo se fijó mucho en otros elementos únicos que tenemos, más bien de fauna, y sin embargo yo creo que no supimos mantener las cabanas y las brañas que tenemos. Da pena ir a alguna braña y ver cómo están año a año, yo la recorro muchísimo como es lógico, y verano a verano, cada vez que voy me da una tristeza, porque cada vez que voy veo una que ya no está, una que está en el suelo, una que ya está casi quedan las cas, como decimos aquí, que es pues el final que queda de una construcción. Y bueno, es difícil, ¿eh? Supongo que es difícil, porque yo estaba analizando más o menos qué es lo que quiere o dice la gente que se debería hacer para poder mantener este patrimonio, ¿no? Uh-huh. Y hay gente que dice que tienen que ser las instituciones públicas las que lo mantengan y las que lo restauren. Claro, son propiedades privadas, tienen dueño. Aunque también creo que tienen la obligación de no dejarlas caer, puesto que es un bien que nos afecta también a toda la vecindad, ¿eh? Y a todos los que vienen, ¿no? Aunque sean privadas. Pero es difícil desde lo público, yo creo que es difícil mantener tantas cabanas privadas y tantos elementos etnográficos. Claro, los propietarios también dicen que no pueden mantenerlas porque ya no les dan utilidad y porque es muy costoso. Son construcciones que el techo de escoba cuesta mucho, mucho trabajo y desde luego mucho dinero, porque ahora ya hay muy poca gente que sepa

0: de ruta ahora. Ahora mismo nos vamos a ir hasta los lagos de Covadonga y lo hacemos una semana más con Juan Carlos Martínez, de la web Paso a Paso. Juan Carlos, buenas noches.
1: Hola, ¿qué tal? Buenas noches.
0: Bueno, la semana pasada nos llevabas a Cangas del Narcea y ahora ya nos vamos hasta Cangas de Onís, hasta Covadonga. Hacemos el cambio de una a la otra.
1: Efectivamente, de un extremo de Cangas, de Asturias al otro extremo. De mi tierra, esta vez, a la otra Cangas que tenemos, que es la de Onís.
0: Uh-huh. Y cuéntanos, ¿qué tiene de especial? Aunque yo creo que todos lo sabemos, es ya identificativo por completo los lagos a la identidad asturiana. Viene un montón de gente a conocerlos, pero ¿qué es lo que a ti te hace sentir ese hormigueo cuando se sube a los lagos?
1: Pues yo creo que, vamos, lo que más o menos todo el mundo ve, o sea, el paisaje tan espectacular que hay, que, claro, aquí está la suerte de tener el día despejado, que ahí es la clave. Si tienes el día despejado, yo creo que igualar el ambiente que tienes allí, yo creo que es imposible, porque tienes una vista perfecta de gran parte de los picos de Europa, los propios lagos de Covadonga. Entonces, bueno, yo creo que lo tiene todo y a un coste, vamos, bueno, al menos a un coste de físico, muy, muy bajo.
0: Los lagos, que son tres, que hay gente que a veces piensa que son dos porque suelen ser los que aparecen en las fotos, pero son tres.
1: Sí, realmente hay tres lagos, los dos conocidos, el lago Enol y el lago Ercina. Después hay otro lago, que es el que está un poco más escondido y el que la mayor parte de la gente no conoce, que es el lago Bricial. Lo que pasa es que yo tampoco quiero vender una expectativa muy grande, porque sí que es cierto que es difícil encontrar ese lago con agua, salvo en épocas de deshielo y demás, suele estar seco. Pero bueno, existir existe.
0: Uh-huh. Y esta excursión, ¿por dónde nos quieres llevar? En base a estos criterios que ya hemos comentado en semanas pasadas, ¿cómo es? ¿Es circular? ¿Es ida y vuelta?
1: Pues mira, sí, esta vez elegimos una excursión circular porque estábamos haciendo siempre excursiones de ida y vuelta y esta concretamente es circular, lo que implica que tanto que el camino de ida y el de vuelta, por llamarlo de alguna manera, son totalmente distintos. Todo el recorrido va a ir por sitios distintos. Y después es una ruta también que es homologada, como una PR, de pequeño recorrido que habíamos comentado el otro día. Es una ruta PR del Parque Nacional de los Picos de Europa, concretamente la número 2. Con lo cual el recorrido está señalizado con franjas amarillas y blancas. Eso siempre teniendo en cuenta un poco como el mantenimiento, que el tema de las rutas homologadas y la señalización hay que tener un poco en cuenta cómo esté el mantenimiento, porque no olvidemos que estamos en un medio... en un medio abierto y, bueno, hay que ver si se mantiene, si las pinturas se desgastan, si las señales se mantienen en pie.
0: Uh-huh. Encontrándonos, además, en el Parque Nacional, que es un espacio protegido.
1: Sí, lógicamente estamos en pleno Parque Nacional de los Picos de Europa. El entorno es protegido. Lo que pasa es que sí que es cierto que hay distintos niveles de protección y, uh-huh, concretamente por donde circula, digamos, esta ruta, es de libre acceso peatonal, es decir, no tenemos ningún problema, el sendero es bastante evidente en todo momento y no tenemos ningún problema a la hora de andar por el parque, porque hay otras zonas dentro del parque que están restringidas y no deberíamos andar por ellas, pero en este caso concreto es todo de uso peatonal libre.
0: Muy bien. Esta ruta circular, ¿que cuánto tiempo puede llevarnos a hacer?
1: A ver, es cortita, ¿eh? Yo ya lo que digo es que, bueno, ya que subes hasta allá arriba...
0: Sí.
1: Y ves los dos lagos, pues te estiras un poquitín más y haces esta ruta, que en el fondo son 6 kilómetros más o menos y medio. El desnivel es prácticamente inexistente, serán unos 120 metros. Y el tiempo que nos puede llevar, pues unas 3 horas. Pero unas 3 horas a ritmo, pero vamos, muy, muy, muy, muy, muy tranquilo, viendo todo lo que nos vamos a encontrar, los lagos, el hayedo que nos vamos a encontrar también por el camino, los miradores. O sea, esto es 3 horas a ritmo muy tranquilo.
0: Vale, perfecto. Imagino que además tenemos que ir preparados por si cambia el clima, porque allí arriba nunca se sabe lo que se puede encontrar uno.
1: Sí, a mí esta es de las cosas que... Esto no es una ruta que suba a ninguna montaña como tal, pero no dejamos de estar en montaña, además en montaña con mayúsculas, en los picos de Europa. ¿Podemos estar en Cangas de Onís con un día de sol tremendo y súper contentos y con una temperatura muy agradable y subir y encontrarte a mitad de subida una niebla que ya no va a levantar y que no nos va a dejar ver prácticamente a 1 metro? Incluso podemos llegar a los lagos inicialmente con un día despejado y cuestión de media hora cerrarse y lo mismo. Con lo cual, a pesar de ser una ruta súper sencilla, corta, que está señalizada y demás, yo creo que siempre es conveniente llevar algo de abrigo, aunque sea un plumífero.

0: Seguimos en directo en Noche tras Noche, son las 9 y 27 minutos y saludamos un lunes más a Emma Álvarez Alba, responsable de La Piñecha en el Valle del Lago, en Somiedo. Emma, muy buenas noches.
1: Hola, buenas noches.
0: ¿Qué tal todo, Emma? ¿Bien?
1: Muy bien, sí, aquí estamos un lunes más.
0: A pesar de ser lunes, aquí seguimos, sí.
1: A pesar del lunes, seguimos, sí.
0: Bueno, hoy quería saber...
1: Aquí...
0: Sí, dime, dime.
1: Sí, no, que aquí es igual casi un lunes que un martes que un domingo.
0: Sí. Sí. Eso es bueno, entonces.
1: Es bueno, claro. No hay mucha diferencia. Yo a veces no sé ni el día en el que estoy.
0: Eso es lo mejor, no saber el día en el que estás está bien, porque sí, bueno, significa que estás entretenida, estás contenta, está bien, sí, eso está bien.
1: Sí,
0: oye,
1: sí.
0: Y vamos a hablar esta noche de un concepto, cuando me lo pasaste, que todas las semanas me dices de lo que te apetece hablar, es un concepto que quizá puede sonar muy académico para quienes no estén metidos en esto, ¿no? Que es etnografía. La etnografía, ¿qué es exactamente? ¿Por qué querías hablarnos de ella hoy?
1: Bueno, sí, el lunes pasado quise hablar de la importancia de la naturaleza y de la normativa y de conocer los objetivos ambientales de las zonas rurales en las que trabajamos. Me parecía que hablar de la etnografía, que es casi lo que más nos diferencia, por lo menos en Somiedo, de otras zonas rurales, me parece que hay que ponerla en valor y para eso, por supuesto, tenemos que conservarla. La etnografía, pues bueno, pues son todas las construcciones que tenemos de nuestros antepasados, que gracias a que ellos fueron capaces de mantenerlas, todavía quedan en pie, como son las cabanas de techo de escoba, o sea, de teitos, los hórreos, las hocheras, las fuentes, los molinos, los lavaderos, todos esos elementos emblemáticos que están desapareciendo y que yo creo que es necesario ser capaces de mantenerlos y de darlos en valor. También para el turismo es importantísimo que conozcan nuestra identidad y nuestra cultura, como la lengua y como las costumbres y la tradición, pues al final es lo mejor que podemos ofrecer al que viene, sobre todo al que viene de fuera, ¿no? Y que seguramente no conoce todos estos elementos. Bueno, las brañas en Somiedo, que son tan famosas, que bueno, una braña es un conjunto de cabañas que está en lo alto de los pueblos. A mí me gusta mucho explicarles a los visitantes el concepto de braña, de brañeiro, de la diferencia entre una braña y una cabana de techo de escoba, porque las cabanas, bueno, más o menos vienen ya con esa información de que es una cabana o un teito, y lo confunden a veces con lo que es una braña, que una braña es un conjunto de cabañas. Pueden ser de teito, pueden ser corros, les llamamos aquí a los que son circulares de piedra, pueden ser cabanas de techo de pizarra o de lo que sea. Es un conjunto de esas cabañas, forman una braña, ¿no? Las brañas de Somiedo todas están en las guías de Parque Natural de Somiedo y sobre todo en las guías de turismo. Pero también es verdad que cada año están desapareciendo más cabanas y nos estamos quedando sin ellas, que es un patrimonio único y que deberíamos ser capaces de conservar.
0: Un patrimonio único que además es importante mantenerlo, sobre todo en este mundo que tenemos tan globalizado, tan uniforme, que hay ciertas ciudades que da igual si estás en España, que en Estados Unidos, que en Alemania, te parece todo igual, ¿no? Entonces, esa identidad que mantenemos también en este tipo de patrimonio etnográfico, qué importante es, ¿no?
1: Es muy importante porque al final yo creo que lo que más quiere la gente

0: Estrenamos semana, estrenamos mes de agosto y miramos a las nubes para saber qué tiempo hará en estos próximos días, Pelayo.
1: El fin de semana dejó en Asturias un tiempo plenamente veraniego, pero sin excesos, en la línea de lo que está siendo este verano cuando las olas de calor nos dan un respiro. Temperaturas agradables, alternancia de nubes y claros y algunos chubascos, sobre todo por las tardes en la zona de montaña. En el conjunto de la semana, las temperaturas se mantienen dentro de lo habitual para estas fechas. La costa cantábrica llegará a situarse ligeramente por encima de la media, mientras que en el interior los valores han sido los normales para los primeros días de agosto. En cuanto a las precipitaciones, el balance también confirmó lo previsto. En las áreas próximas a la cordillera cantábrica se acumuló algo más de lluvia, de lo habitual, debido a que los chubascos vespertinos, aunque fueron fenómenos muy irregulares, fueron de carácter local y notables. La semana comenzó con el paso de un frente ya muy debilitado, que aportó aire más fresco en capas medias y altas de la atmósfera. Esa situación favoreció el desarrollo de nubosidad de evolución y dejó algunos chubascos hoy durante la tarde, sobre todo la cordillera. En la costa, las nubes fueron abriendo claros con el paso de las horas y solo se registró alguna precipitación débil y aislada a última hora del día. Las temperaturas máximas se mueven en general entre los 25 y los 30 grados, mientras que las noches continuarán siendo frescas y muy favorables para el descanso. En la mar predominan las condiciones tranquilas, con mar rizada y una temperatura del agua cercana a los 22 grados. A medida que avance la semana, el ambiente seguirá siendo variable. El martes mantendrá un panorama muy parecido, con abundante nubosidad y nuevos chubascos vespertinos. El miércoles y el jueves serán las jornadas más grises, con cielos cubiertos, orvallo y lloviznas a primeras y últimas horas, además de un ligero descenso de las temperaturas por la entrada de una masa de aire más fresca desde el Atlántico. Ya de cara al final de la semana, regresará el ambiente más veraniego. El viernes se estima el día más soleado y cálido, con un ascenso claro de la temperatura, una tendencia que continuará el sábado, aunque durante la tarde presentará algunas nubes de evolución y chubascos aislados en el interior.
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0: buenas noches, bienvenidos, bienvenidas. Están escuchando la RPA y esto es Noche tras Noche, el único programa nocturno de radio en directo para Asturias. Salas atraerá una inversión de 1.226 millones de euros para construir un gran campus de datos que prevé generar hasta 3.000 empleos durante las obras. Son las 9, hoy es lunes 3 de agosto y estaremos acompañándolos con su permiso hasta las 11 de la noche.
1: Gaby Fernández en la realización del sonido, Pelayo Durán y David Ortuño en redacción.
0: La anunciada inversión de 1.226 millones de euros para desarrollar el proyecto Digital Valley Asturias en Salas representa la posibilidad de que la comunidad dé un salto cualitativo en su posicionamiento dentro de la economía digital. Los centros de datos se han convertido en una infraestructura estratégica comparable a lo que fueron en otras épocas las grandes redes ferroviarias, los puertos o las centrales energéticas. Son la base sobre la que funcionan la inteligencia artificial, la computación en la nube, los servicios digitales, las comunicaciones y buena parte de la actividad económica.

0: estos ligeros que no pesa nada, algo de comida y bebida, porque en esta zona no puedes contar con fuentes. Y sigo diciendo, llevarse alguna pequeña mochilita de estas para dar el paseo, yo creo que siempre es recomendable.
1: ¿Y por dónde la iniciamos, la ruta?
0: Pues mira, la ruta se inicia en el aparcamiento de Buferrera, que subir a los lagos de Covadonga, también vamos a comentarlo, en épocas de alta afluencia el acceso en coche está restringido y no puedes subir. Tienes sí. que subir pues o bien en taxi o bien en los servicios que proporciona Alsa. Entonces, tanto el taxi como el Alsa te van a dejar en este aparcamiento, que es un aparcamiento que hay justo debajo del lago Enol. Y nada, desde el lago Enol, desde el aparcamiento de Buferrera, simplemente es coger el camino que sube a Lago Orfina,

0: 20 aproximadamente estuvieron en uso y hoy están abandonadas. Y tienes por ahí bocaminas y restos de la explotación minera que hubo en la zona. Uh-huh. Y entonces, nada, llegas a la Gorfina, que es el típico que yo creo que todos conocemos por las vistas tan espectaculares que hay, que de hecho se hicieron hasta promociones de marcas conocidas en televisión y nada, quedarse ahí un rato disfrutando el primer tramo.
1: Sí, sí, es donde todos los TikTokers se paran para hacer el vídeo. Ahí es donde está.
0: Sí, efectivamente. Sí. Yo creo que a poco que busques la Gorfina, yo creo que en redes sociales lo que te van a sobrar son vamos, vistas de lo que tienes alrededor.
1: Todavía vi yo estos días varios vídeos de gente que además se pone a acariciar a las vacas, que yo, bueno, lo de tocar un animal que está ahí tranquilamente no me pondría a hacerlo, pero se ha puesto de moda lo de acariciar a las vacas allí en la Gorfina. En fin.
0: Sí, te puedo garantizar que eso no es IA. Realidad, como, o sea, no piensas que el vídeo está hecho con una IA, porque es muy típico. Encontrarte a la gente que se acerca a la vaca pensando que, como si fuera un perro, y ir a saludarla. Y bueno,
1: incluso,
0: eso,
1: ¿no? Pero bueno, incluso a los perros que te encuentras por allí en rutas de montaña no hay que tocarlos.
0: No, tampoco, no. Por el monte tampoco. Pero claro. Vamos, me refería más bien a los que te encuentras aquí por las ciudades, que bueno, que están más tal.
1: Pero, hay que vaquina más guapina. Que guay. Pero chico, pero deja en paz a la vaca, hombre, que está ahí paciendo tranquilamente.
0: Exactamente, la vaca está ahí arriba, tranquilísima. Y bueno, pues nada, la gente sí que es cierto que, claro, es como que le llama, incluso ya subiendo por la carretera, cuando en épocas de que la carretera está abierta, encuentras coches que se paran, las vacas evidentemente están por ahí, están a su bola, y a veces te los encuentras en mitad de la carretera y te encuentras coches que paran a hacer fotos a las vacas en la carretera.
1: Sí. Entonces, estamos en el lago Ercina, que sabemos que es precioso y que nos va a costar dejarlo, y de ahí, ¿a dónde nos vamos? ¿A qué lago es el siguiente?
0: Pues el Bricial, el que está escondido. Simplemente bordeamos por la derecha la Gorfina, al fondo del lago vamos a tener una pequeña subidita y hacemos un nuevo giro tras dejar unas cabañas que hay en esa zona. Y ya vamos a ver lo que es la vega del lago Bricial, que como, bueno, lo que os dije desde el inicio, yo tampoco quiero vender demasiado humo diciendo que va a ser un lago con unas aguas, porque ciertamente es muy complicado encontrarlo con agua. Yo, de hecho, solamente lo encontré una vez. Y suele ser en la época del deshielo, que es cuanto más agua baja y tal, y entonces, bueno, sí que puedes encontrarte algo de agua en la zona, pero lo habitual es encontrarte como una pradera donde se nota que sí que hay épocas en las que puede haber algo de agua, pero probablemente lo único que veas es la pradera. Uh-huh. Y nada, y ahí simplemente, bueno, pues bueno, darte cuenta que estás ahí, que ahí hay otro lago, que es un otro lago, vamos, glaciar, y pasar todo el rato.
1: Bueno, y si toca la lotería de que haya agua, pues eso que te llevas, o sea que muy bien.
0: Sí, porque pocos logran verlo con agua, o sea que ya te digo, eso si te toca, pues esa que te llevas, sí, y a muy poco coste.
1: El siguiente punto de nuestra ruta, ¿cuál sería?
0: Pues mira, el siguiente punto es ya prácticamente el cierre, que sería atravesar un hayedo, que es el hayedo de Palumberu, que es increíble en esta zona encontrarte un hayedo a más de 1000 metros de altitud, y que te deja, vamos, si el día está despejado, algún rato de sombra. Y a la salida del hayedo es donde yo considero que hay que tener un poco de cuidado, porque hay un cruce de rutas de nuestra PR con otra PR que sube al mirador de Ordiales. Entonces, si hay señalización con un poste que lo suele haber, no hay ningún tipo de problema, porque vas a ver que te va a poner hacia la Vega de Nol y hacia la mirador de Ordiales. Pero hay veces que, claro, aquí lo que estamos hablando, hay ganado, el ganado a veces se apoya en los postes para rascarse o lo que sea, tumba el cartel, y claro, después tú te encuentras el cartel que está en el suelo y no sabes hacia dónde tienes que ir. Entonces, este tipo de cuestiones, pues hay que tenerlas muy en cuenta, y a veces, pues yo digo, son rutas tan sencillas, que llevan tan poco tiempo, que es el buen momento para, a lo mejor, para pues aprender un poco a usar el GPS, la brújula con un mapa, tomártelo con mucha calma y de paso, pues bueno, aprender algo en una situación que no tiene estrés, que no te va a llevar a nada, por si un día necesitas hacer uso de ello, saber hacerlo. Uh-huh. Y nada, si este cruce lo coges bien, que es cogerlo a la derecha, llegas a la Vega de Nol. Vega de Nol es donde se encuentra la ermita del Buen Pastor y un refugio que hay también ahí. Es donde se celebra también la fiesta del pastor, que bueno, suele ser bastante conocido y demás. Y ya te deja prácticamente la entrada del lago Enol, otra vez, cerrando ya la ruta.
1: Me parece interesante la cuestión esa de aprovechar los recorridos, que son más o menos fáciles, para entrenarse uno con ese tipo de herramientas, ¿no? Como puede ser la brújula, que todavía se sigue usando brújula a pesar de los GPS, imagino.
0: Sí, claro. Sí, siempre...

0: Siempre conviene, porque claro, el GPS te da cuenta que te puedes quedar sin batería o simplemente que deja de funcionar, porque no deja de ser un dispositivo electrónico. Entonces, te quedas sin batería o por lo que sea, el aparato no quiere arrancar y tú vas todo confiado y te encuentras que no tienes nada. La brújula va a funcionar, o sea, no, vamos, una brújula sencilla, el funcionamiento es, si el, vamos, lo único que hay que saber es utilizarla con un mapa para orientarte, no tiene más problema. Y claro, en estas situaciones, como decía antes, donde no tienes estrés, la ruta es muy corta, sabes prácticamente, aunque no quieras, en todo momento donde estás, son momentos donde dices, me lo voy a tomar primero con más calma, estas 3 horas, si me tienen, si se van a 4, pues se van a 4, y practico esta, vamos, esto con estos aparatos, y oye, si un día tengo un problema, lo sé utilizar. Porque claro, encontrarse un día en un problema, no saber utilizar nada de esto y sacarlo, te vas a encontrar que, por ejemplo, un GPS de montaña no es un GPS de un coche. No te va a decir, a 150 metros coja la salida por el carril. No funcionan así. Entonces, bueno, son buenos momentos para tomárselo con calma y aprovechar el tiempo.
1: Claro, que tampoco es el GPS del móvil, que no es para ir con el Google Maps o con el que sea.
0: No. Lo habitual es utilizar aplicaciones específicas que tienen mapas, le cargas un track. Y bueno, sí que es cierto que hay aplicaciones que te indican cómo seguir el track, o sea, te van marcando dónde vas sobre ese track y te van diciendo más o menos si te tienes que ir a la derecha o a la izquierda, pero no son tan, digamos, te presentan tanta información como el de un coche que te va indicando salida 150 a 300 metros, que coja el carril de la derecha, no va a ese detalle.
1: Y desde allí ya nos vamos hasta el lago Enol, ¿no?
0: Sí, desde ahí ya salimos de la vega y ya tenemos el lago ahí mismo, o sea, se ve inmediatamente. El lago Enol, además, es para, vamos, de los tres lagos, es el más grande y el más profundo. Y hay una cosa que, bueno, a mí siempre me llamó la atención, porque a mí en su día me lo contaron y un día lo viví, que es que el día de Asturias hay unos buzos que sacan una imagen de la Virgen de Covadonga que está en el fondo de las aguas. O sea, si te vas por la mañana al día de Asturias, y claro, si consigues subir porque ese día, hasta no sé si actualmente sigue estando de libre acceso, pero antes era de libre acceso, lo abrían y podías subir con el coche. Y si logras subir y aparcar, porque en el momento que se complete el parking, lo cierran, eso sí, puedes ver cómo los buzos sacan a la Virgen, la llevan en procesión y después la vuelven otra vez a meter en el agua hasta el próximo año.
1: Ya. Mira, pues eso no lo sabía yo, lo de los buzos con la imagen de la Virgen.
0: Pues sí, eso. Muy curioso. Es curioso, pero en el fondo del lago Enol hay una imagen de la Virgen de Covadonga. Uh-huh. Y yo podemos dar fe porque estuvimos allí una vez.
1: La viste y salir del agua.
0: Sí. Bueno, la sacaron. Sí.
1: Ella por sí misma...
0: No pareció que saliese, no.
1: Entonces, toda esta ruta, que ya habíamos dicho al principio que físicamente no es muy exigente, ¿es para toda clase de personas? ¿Puede ir la familia entera o qué?
0: Aquí puede ir cualquiera, sí. Aquí es la típica ruta que pueden ir familias, con niños, tal. Lo único que yo sigo diciendo es eso, mucho ojo con el tiempo. Mirar siempre la predicción, no fiarse de que, por ejemplo, en Cangas Donis haga buen tiempo, y sobre todo la niebla, porque la niebla, porque siendo tan corta la excursión, aunque te apareciese una tormenta, la tormenta tampoco es instantánea. Puedes acelerar un poco el paso y yo creo que vas a llegar. Pero la niebla hay que tener mucho con ojo con ella, porque la niebla se cierra y no ves ni un metro y sí que puede ser un problema. Salvo esto, es una ruta, vamos, que aconsejamos y que la podemos declarar apta para todo el mundo.
1: A disfrutarla si puede ser en agosto y si no, pues el resto del año. Juan Carlos Martínez, de la web Paso a Paso, muchísimas gracias. Una semana más por acompañarnos. Buenas noches.
0: Gracias a vosotros. Buena semana. Chao.
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0: 59 minutos sobre las 9, seguimos en directo en Noche tras Noche en la RPA. Pelayo, te decía antes, eras de ruta, me decías que bueno, que de vez en cuando eres de Bonito.
1: Soy mucho.
0: ¿Eres mucho de Bonito?
1: De hecho, esta semana ya he comido varias veces rollo de Bonito. Sí.
0: Rollo de Bonito además, ¿eh?
1: Sí, sí, sí.

0: Ah, pues perfecto, porque justo de rollo de bonito nos viene a hablar David Montes, el Furtivo. David, muy buenas noches.
1: Muy buenas noches, ¿cómo estáis?
0: Bien, bien, estamos muy bien. Ya decía ahora Pelayo que lo ha comido muchas veces esta semana, rollo de bonito.
2: Que cuando hablé con él antes
0: dijiste...
2: y le dije que me encanta, pero que voy a sufrir.
0: Vas a sufrir.
1: Es que además lo metí esta semana porque es la semana que más barato está.
0: ¿Ah, sí?
1: Ahora mismo está. Sí, sí, tenemos ofertas, pues yo qué sé, para nosotros, para hostelería, hoy entraba a 3,90 lo que era el tronco, ¿eh? Cuidado.
0: Está muy bien que nos traigas justo recetas teniendo también en cuenta eso, ¿no? El factor económico. Está muy bien cuadrado.
1: Al final somos pobres todos, ¿eh?
0: Sí.
1: Hay que mirar por la economía de la casa. Pero hoy estuve en la Feria Muestras, que hoy era el día del jubilado, fui a cocinar para el Ayuntamiento de Ponga, hacer ahí un poquito de cooking, sacando lo que son los bellos y demás. Y me quedé impactado con eso, con mi rollo en Gijón, he hecho un culete y paselo como a los indios. Y yo no, hay que llevar para la radio la receta, ¿eh? Hay que para la radio el rollo bonito.
0: Oye, pero es que en general el bonito es tan especial para nuestra gastronomía, ¿no? Para Asturias. En cuanto arranca oficialmente la temporada, yo creo que vamos todos a buscarlo.
1: Sí, va en el ADN. Es uno de los platos. Yo creo que es. Lo hablaba ahora hace nada con mi mujer, que me dice, ¿qué vais a poner hoy en la radio? Digo, pues el rollo. Dice, meca, igual es uno de los platos más característicamente asturianos que puede haber, ¿no?
0: Sí, sí.
1: Y sobre todo lo que dices tú de temporada. Que yo creo que muchas veces comemos muchos platos fuera de temporada, lógicamente en la hostelería. Además, tenemos que vender por lo que podamos, ¿no? Y a veces se prostituyen o se maltratan y nos machacamos más de la cuenta, ¿sabes? Y en cambio, estos platos, por ejemplo, el rollo, que en este caso, yo creo que nos gusta tanto y le tenemos tanto cariño y comemos cuando hay, porque en otra época no se hace. Yo creo que eso es también la hostelería, tenemos que dar una vueltita y volver a eso, ¿eh? Uh-huh. Al plato de temporada, puro y duro.
0: Claro, es como comer turrón en verano, no cuadra, hay que esperar, bueno, a Navidad, pues el rollo. Hay que esperar al verano.
1: Los que somos jambiones comemos turrón duro todo el año, ¿eh? No hay problema.
0: Bueno, yo el helado de turrón de Verdú también lo como todo el año.
1: Tal cual.
0: Claro. A mí me gusta mucho el rollo porque, claro, es verdad que el bonito a la plancha a veces queda un poquito seco, quizá, ¿no? Si nos pasamos. Y en cambio el rollo es tan tierno, es tan jugoso también, que es una maravilla comerlo.
1: Y además yo creo que el bonito, como todo, ¿no? Sobre todo si compras un bonito pequeño, una mona de estas para casa, tiene cada parte, pues la ventresca lógicamente la puedes hacer a la parrilla o al horno con un refritín, haces unas rodajinas o sacas los lomos, puedes escabechar algo, y luego todas las partes menos nobles es con la que yo hago el rollo, ¿no? Al final vas limpiándola porque no tiene sentido, cada uno podemos hacerlo como queramos. Ahora, al precio que está, por ejemplo, y como os digo, pues usas un lomo y no te complicas, lo picas bien finino y a correr, ¿no? Pero sí es verdad que yo creo que es una receta de fondo de nevera, ¿no? De limpieza, de usar las partes eso menos nobles, y eso me gusta todavía más, me parece todavía más interesante como receta.
0: ¿Y cómo es el que haces tú?
1: Yo, mira, yo lo hago en tres partes. La primera, lo que es el propio rollo, la mezcla, el mix, ¿no?, que llamamos. Yo lo que hago es, por ejemplo, medio kilo de bonito sin espinas, y aquí lo digo claro, yo suelo usar la parte de la cola, las cojo bien, incluso con una cuchara, el agua lo pico muy bien a cuchillo, muy finino, y después eso bien finito lo mezclo con un sofrito que hago, picado también, pero súper fino, de dientes de ajo. Por ejemplo, para medio kilo sería 4 dientes de ajo, 2 cebollas grandes, un pimiento rojo, y lo sofrío bien. Cuando esté bien guisado, lo meto para la nevera y lo enfrío un poco, y después lo mezclo con 2 huevos cocidos. Este es el toque que le doy yo. Uh-huh. 2 huevinos cocidos y un sobre de estos de aceituna picadino muy fino. Todo eso lo mezclo, le echo un buen chorro de aceite y sal y un toquecín de pimienta. Yo no uso aquí no uso ni pan rallado para ahí, ni huevo picado para unirlo, no. Yo lo que hago es, hago unas bolas, a mí me gusta que esté pequeño, que sean como de 120 gramos, una cosa así, porque una es poco y dos es mucho. Entonces, a mí me gusta que haya unas bolas más pequeñas del rollo, casi individual, ¿sabes? Uh-huh. Y lo que hago es, cuando hago las bolas estas, las enfrío en la nevera, para que cojan textura.
0: Sí.
1: En vez de meterles, como os digo, harina en crudo o meterle a la masa pan rallado, que a mí no me gusta eso, no me gusta. Y cuando esté bien frío y ha cogido textura, lo que hago es, lo paso por harina, por huevo batido, y lo frío y pan rallado. Pero el pan rallado le meto ajo picado, muy picado, y perejil muy picado. Y lo frío en abundante aceite, muy caliente, y es nada, por decir que coge un poquito de color, ¿vale?

0: Pero y para darle la forma cilíndrica, ¿eso cómo se hace?
1: Eso hay varias opciones. Yo lo hago a mano, le hago una bola y después con papel film lo que hago es la textura que la ¿cómo se llama? El tamaño que quiero con el papel film, ¿vale? Y lo vas enrollando y demás. Yo vale. suelo hacerlas como si fuera croqueta, un poco más grande, como un puño, lo que os digo, 120, 125 gramos, a mí me gusta mucho así. Y después la frío con esto, la saco con papel sulfurizado o papel de cocina, sí. Para que quite el espesor de aceite, y después hacemos el tercer paso, que sería la salsa. Y aquí meto un dientín de ajo nada más, porque ya lleva ajo la mezcla, lleva ajo también el pan rallado, y entonces hago un diente de ajo, dos cebollas abundantes, un pimentín verde. Y después otro truco que me enseñó una señora, Marisa, que está jubilada y que funcionaba de narices en la campana, que fue donde empecé yo de guaje, sí. Ella lo que hacía con los tomates era el tomate natural, que lo rallaba con el rallador, rallaba el tomate y hacía un sofrito con eso, lo reducía a la mitad y después echaba una cucharadina de pasta de pimiento choricero, no echaba pimentón, echaba eso, el pimiento choricero, un vaso de vino blanco o sidra, dependiendo de la temporada, a veces echaba sidra, sí. y unos dos litros de fumé. Eso lo reducía bien y luego lo trituraba. Uh-huh. Y esa era la salsina donde después metías el rollo y lo guisabas ahí.
0: Pero siempre con tomate entonces, ¿no? Porque hay gente siempre que no le echa tomate a la salsa.
1: Bueno, esos son gustos, pero sí, a mí el tomate me encanta. Además, como hablamos la semana pasada, el tomate está en temporada, ahora están guapísimos. Sí. Y las matas están a tope, entonces hay que aprovecharlo para todo. Y esto es importante también, cuando hagamos esta salsa, al llevar tomate natural rallado, hay que probarlo de acidez. Aparte de la sal, hay que echarle igual un pelín de azúcar. Hay que mirarlo bien. Eso es importante. Y después, para mí el fallo que tenemos muchas veces, tanto en casa como fuera, es que se cuece demasiado dentro de la salsa.
0: Sí. Entonces, ¿cuánto tiempo hay que dejarlo ahí?
1: Eso, yo, como te digo, la fritura, que vaya muy rápido, vuelta y vuelta, por decir que dore por todos los lados para que no rompa. Y después yo le doy un hervorín de, no llega a 10 minutos, 7, 8 minutinos. Muy suavecito.
0: A fuego suave, sí.
1: Vale. A fuego suave. Y yo hago unas patatas panadera y las meto dentro también. Para que se deshaga con ello. Así me gusta.
0: Ah, lo metes todo ahí para que se vaya deshaciendo la patata.
1: La patatina, sí, sí, sí.
0: Ah, vale, vale.
1: A mí me gusta mucho eso. Y ahí en mi casa lo que hacemos es, como nunca, no hay manera, tengo un niño pequeño y no hay manera de comer a la hora, no sé si os pasa al resto, pero no hay manera, sobre todo en verano, lo que hago es, le pego un hervor y luego lo meto al horno muy despacio, a unos 120, 130 grados el horno. Y así no se me pasa, está calentino y a la hora de que quieran comer su majestad, pues nos sentamos todos y comemos.
0: Entonces lo comemos caliente y luego se puede comer frío también, o siempre mejor luego sí, recalentar.
1: Sí, se puede comer frío, puedes meterlo como llamo yo el indeseable, al microondas, ¿no? También meterle un golpecito filmado para que no manche y al día siguiente lo comes sin problema. Y a mí me gusta frío y me gusta un bocadillo también. Yo soy muy de bocata.
0: Ah, sí.
1: Y sí, lo cortas, bum, bum, finino, haces unas como, pues no sé, de un dedo, unas lonchas de un dedo, y en bocadillo sí me gusta. Sí.
0: Bueno, hay gente que es que lo lleva a la playa en tuppers, el rollo.
1: Por eso, claro, sí. En frío, al final no deja de ser eso bonito, y el bonito como más rico está casi, yo creo que está templado, ¿no? Es jugoso, va muy bien, y en verano pues apetece, ¿no? Igual no apetece tanto comer algo muy caliente.
0: Uh-huh. ¿Y de maridaje?
1: Uf, aquí podemos abrir, yo qué sé, ¿eh? No sé, yo aquí, pues igual te digo, una sangría de esto, ¿eh? Una sangría de sidra o algo de esto. Igual puede ir bien, fresquina para seguir comiendo.
0: Mira, la sangría de sidra a mí me gusta, fíjate. A mí la sidra en general me tira un poco más para atrás por el sabor ácido que tiene, aunque hay alguna que me puede gustar cuando es la prueba de la sidra, alguna prueba que sí me gusta, pero la sangría de sidra, que es dulce, eso me parece mucho mejor.
1: A mí sí me gusta, y sobre todo, yo te digo, pues en verano me vuelvo un poco geeky, ¿eh? Sí me gusta el tópico, sí. Yo creo que estamos, que hay que también hacerse un poco geeky, ¿no? Y disfrutar no encasillarnos en esto no y esto sí. Al final, si te apetece, está rico, jolín. A mí sí me gusta.
0: Pues el rollo de bonito, riquísimo, riquísimo, que nos ha dejado aquí David Montes, el Furtivo. Muchísimas gracias, David, una semana más. Un fuerte abrazo.
1: A vosotros. Voy a ver si acabamos, que hay que hacer la cena.
0: ¿Qué nos vas a contar a nosotros?
1: Un abrazo enorme. Que tengáis un gran verano. Nos vemos.

La canción que recomendamos para hoy, lunes 3 de agosto, es esta versión de Almolín de Marisa Vallerroso, que es una nueva versión con Yevolul Sumiciu, que es un grupo con el que ha hecho esta adaptación, que como ella misma dice, bueno, Almolín habla de sostener, habla de compartir, habla de esa mano amiga que a través del lenguaje del folclore llega para sanar y para convertir la pena en celebración. Y con este remix que ha montado con Yevolul Sumiciu, traslada también ese mensaje a este lenguaje sonoro que ya están escuchando, que es muy contemporáneo, muy de lo que se escucha ahora en cualquier festival. Así que esta versión de Almolín de Marisa Vallerroso es la canción que recomendamos para este lunes.

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1: Muy bien, ¿qué tal tú estos días de calor?
2: Joder, justo estaba comentando aquí con Gaby que hace un calor del demonio. Si me vieran ahora mismo, qué bueno que la radio no tiene cámaras.
1: Ya, pero mi imaginación sí. Y entonces, claro, has dicho eso y empiezo a imaginar lo peor, Carlos, pero bueno. Vale, pues muy bien. Que disfrutes del fresquito que debes tener ahora por ahí, estés como estés.
2: Exactamente.
1: Bueno.
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0: 14 minutos sobre las 10, seguimos en directo en Noche tras Noche en la RPA para hablar una semana más con Teresa Bobes. Teresa, muy buenas.
1: Buenas noches, Diego. Encantada de estar otra noche más aquí con vosotros.
0: Encantados de tenerte por aquí, Teresa, presidenta de la Sociedad Española de la Psicología Clínica, para hablar de una de las cuestiones que yo creo que en los últimos dos años, sobre todo, me parece que se ha puesto muy de moda en la conversación pública, ¿no? Acerca de la relación que tienen los adolescentes y las adolescentes, y quiero remarcar también el femenino en este caso, con las redes sociales, ¿no? Y cómo tenemos que protegerlos o no de esas redes sociales, cuál tiene que ser el papel que tome la sociedad respecto a ello, las familias, desde luego, toda esa cuestión, que ¿cuál es esa relación que existe entre las redes sociales y los adolescentes, Teresa?
1: Bueno, pues la idea principal que quisiera transmitir es que las redes sociales en sí mismas no son ni buenas ni malas. Son unas herramientas que están diseñadas para captar nuestra atención. Con lo cual la pregunta no es si debemos utilizarlas, sino cómo hacerlo de forma saludable. Dicho esto, sabemos que las grandes empresas tecnológicas no venden teléfonos ni aplicaciones, sino que compiten siempre por algo muy valioso que es nuestro tiempo y nuestra atención. Y sí que tenemos que pensar que si un producto es gratuito, como las redes sociales muchas veces, el verdadero producto estamos siendo nosotros. Entonces, ahí es donde entra un poco el conflicto y el debate. Entonces, bueno, dime.
0: No, te iba a preguntar si había también alguna cuestión aquí que tenga que ver con el desarrollo del cerebro de los adolescentes, que no sea esas edades, con 14, 15 años, el cerebro, biológicamente, ¿en qué momento está? Si está más sensible, por ejemplo, a la cuestión de la aprobación por parte de sus iguales, que en el caso de los cerebros de los adultos, si no tiene nada que ver. Es decir, si el like, el corazoncito, les afecta más a ellos por ser jóvenes o no.
1: Bueno, desde luego sabemos que los adolescentes no son adultos, sino que son niños que siguen desarrollándose y evidentemente la parte neurobiológica está en plena expansión. Entonces, ¿por qué concretamente a ellos les engancha? Hombre, desde luego, lo principal, que eso es aplicable también para los adultos, es por la curiosidad. O sea, que somos una especie curiosa por naturaleza, porque digamos que nuestra supervivencia consistía en explorar, aprender y descubrir cosas nuevas. Y al final las redes están explotando pues esa curiosidad, ofreciéndonos constantemente algo nuevo. Luego, pues, ¿qué pasa? Que además de que son personas que desarrollo, tenemos una serie de condiciones que hacen que sea especialmente un estímulo muy potente, como por ejemplo el scroll infinito. Pues antiguamente cogíamos un libro y el libro se acababa y se acababa todo, un libro, una película o el periódico, la revista. Sí. Sin embargo, hoy en día estamos, infinitamente, constantemente, hay otro vídeo, y eso nunca acaba, con lo cual, es un estímulo potente e inagotable. Luego tenemos el tema de las recompensas variables, es decir, que usan el mismo principio psicológico que, por ejemplo, las tragaperras, es decir, que no nos engancha porque siempre tengamos una recompensa, no siempre vemos un vídeo atractivo, sino que nunca sabemos cuándo llegará la siguiente recompensa. Y eso hace que la conducta se mantenga pues con una mayor fuerza. Luego, pues por ejemplo, en la época de la adolescencia, pues tenemos algo que es indudablemente muy valioso para los humanos como especie y para los adolescentes, que es la comparación social. Pues antiguamente nos comparábamos pues con las 20 personas que teníamos a nuestro alrededor, más guapos, más feos, más listos, que sabían cantar, pero es que hoy en día nos comparamos con la versión editada de la vida de los demás, es decir, con lo que los demás quieren que veamos y además retocada y con filtros, con lo cual pues siempre salimos a compararnos que siempre salimos comparados a peor. Y eso es algo que en la adolescencia, que están buscando el mundo más allá, pues claro, ya termina la autoestima antes de empezar a vivir. Y eso es algo que hay que trabajar con ellos. Y luego, desde luego, la necesidad de pertenecer.
0: Claro.
1: Pues si eres adolescente y no estás al tanto de ese actor, de esa actriz, de este influencer y todo eso, pues te quedas un poco atrás y descolgado en muchas conversaciones o muchas tonterías de estas que se hacen virales, yo que sé, el 6-7, términos que usan, por ejemplo, mis hijas, hay veces que aprendo cada día que si me da cringe, que si me da laje, bro, bueno,
0: sí.
1: Cosas de estas que vienen a través de las redes. Y si tú no estás en las redes, te quedas un poco atrás y entonces te quedas excluido del grupo.
0: Claro, ha transformado eso, ¿no? Las redes sociales han transformado ese sentimiento también de tribu, de grupo, de amigos de toda la vida. Ya no basta con tener la pandilla del barrio o la pandilla de la actividad extraescolar que hicieras antes o los, no sé, o amigos de amigos que te van presentando y que ahí se va generando la pandilla, sino que ahora el grupo también se conforma en redes sociales. Lo cual, yo diré, como friki, ojalá hubiera tenido yo también de chaval con 15 años, con 14, una red social donde me hubiera podido encontrar a otras personas que compartieran conmigo intereses que quizá en un ámbito más reducido no los hubiera encontrado.
1: Exactamente. A ver, no es lo mismo utilizar las redes sociales que dejar que las redes sociales nos utilicen a nosotros. Y sí que comparto la parte positiva de que hay personas, por ejemplo, pues eso, que tienen gustos pues más particulares, pues como tú, que eras muy exótico, que a lo mejor por su círculo más próximo, pues que no tienes afinidad, pero te gusta un juego de rol o te gusta un grupo coreano que a alguien de la red sí le gusta y sientes que no eres el único raro de tu especie. Entonces, para esa parte sí que son súper útiles, o incluso para conocer parejas, que es verdad que llegado a cierta edad, pues que si tenemos trabajo, que tenemos mucho follón, que ya nos da un poco por saco ir al bar a conocer gente, pues es verdad que, bueno, pues que a través de las redes se consiguen también grandes cosas. Entonces, no es que la red en sí mismo sea preocupante, o sea, que ni siquiera las horas que usamos las redes sociales. Cuando debemos preocuparnos es un poco más el impacto. Es decir, cuando nos preguntamos qué estamos dejando de hacer por utilizar el móvil o por utilizar las redes sociales. Es decir, que tener amigos en Corea a través de una aplicación está muy bien si además tienes tus amigos de carne y hueso de cercanía. O sea, que no es que una cosa sustituya a la otra. Y pues, por supuesto, pues ya hablando de preocupación, de cuándo me debo preocupar por mi hijo, mi nieto, no sé qué, o mi hermano con las redes sociales, pues cuando el uso de las redes sociales o del teléfono está influyendo en que uno deje de dormir o de descansar, que uno deje de estudiar, que uno deje de hacer deporte o actividad física, que uno deje de quedar con los amigos, pues eso, de carne y hueso, o de hablar con la familia, o de que a lo mejor, pues eso, lo que se ve muchas veces en las cafeterías o en los restaurantes o en nuestras propias casas, que es el adolescente y a veces también el adulto mirando el móvil y no interaccionando con la gente que tiene al lado. Entonces, eso sí que nos debería preocupar realmente.
0: Claro, cuando parece más una adicción.
1: Exactamente, que es decir, que el móvil lo impregna todo y que parece que no hay vida sin el móvil, y sobre todo que le quitas el teléfono o a lo mejor estás en un sitio que no hay cobertura o que no tiene datos y el chiquillo o el adolescente se pone como un velociraptor porque no tiene el teléfono. O sea que eso ya serían palabras mayores.
0: Por otra parte, es verdad que en los últimos años, como decía al principio, sí que se está hablando mucho del malestar psicológico en los jóvenes y enseguida se hace la causa directa con respecto a las redes sociales. No sé si realmente esas redes sociales forman parte de lo que ha impulsado que de repente haya tantos jóvenes yendo a ver a especialistas porque se encuentran mal psicológicamente.
1: Bueno, yo ahí sí que tengo bastante contradicción interna. Yo no creo que las redes sean un peligro ni sean satánicas, sino que las redes suelen amplificar vulnerabilidades que ya existen. Es decir, pues evidentemente las redes sociales en personas que ya tienen baja autoestima, que ya tienen problemas de ansiedad o depresión previos, que ya tienen, por ejemplo, problemas de acoso escolar, que eso lo hemos hablado muchas veces. El acoso escolar siempre existió, pero ahora es un acoso 24 horas y además es omnisciente porque existe en el colegio y además te persigue a casa y además no se borra ese curso escolar, sino que además queda grabado para toda tu vida y es una cosa, un acoso atmosférico. Entonces es con un impacto mil veces mayor que antiguamente. O, por ejemplo, las redes pueden generar más riesgo cuando ya existe un aislamiento social, cuando hay conflictos familiares, cuando el adolescente ya tiene dificultades para regular emociones o cuando hay poca actividad fuera de la pantalla. Es decir, que a mí me llena de pena que haya adolescentes que solo tengan una pantalla todo el verano, 24 horas, y que no tengan ninguna otra actividad ni ninguna otra aspiración en todo el verano. Entonces, ahí sí que sería problemático, pero suele ser porque lo amplifica ya con gente que tiene, pues eso, problemas además de las redes. O sea, que solo las redes en un entorno más o menos sano no hace un efecto demoníaco, por así decirlo.
0: También estaría la cuestión de la cultura del cuerpo, ¿no? De esa autoexigencia por parecer bellísimo con respecto a lo que encuentras luego en las redes sociales, a la influencer de moda, quiere ser como ella, y el uso de filtros, de retoques, de esas, al final, expectativas que son inalcanzables y que decía yo antes, el femenino, porque afecta sobre todo a las chicas, es verdad que a los hombres también, pero me parece que sobre todo a ellas, ¿no? Porque quieren ser como la influencer de moda, que es la más guapa del mundo y que además tú cuando ves la imagen de una persona en redes sociales, esa imagen no tiene por qué ser todo lo real que sería, ¿no? Ya incluso la inteligencia artificial sirve para ello, para quitarte esta arruga, para quitarte esto de aquí, para parecer absolutamente perfecta.
1: Claro, eso desde luego en las chicas, generalmente en las chicas está generando mucha problemática. De hecho, bueno, pues después de la pandemia, el aumento en, por ejemplo, trastornos de la conducta alimentaria, como la bulimia, la anorexia, la vigorexia, que eso parece que es una conducta saludable, pero realmente es súper patológico, que es la gente que cuenta calorías, que si no va al gimnasio una tarde siente gran malestar, y todo es por buscar un cuerpo perfecto, tal y como aparece en las redes sociales, que no existe en realidad. Y luego pasa otra cosa muy curiosa, y es que, bueno, pues tú y yo y la gente que es de la EGBI más atrás, pues digamos que nos relacionábamos con los otros viendo la cara de los otros. Pero es que ahora, cada vez que hacemos una llamada con cámara, bueno, de FaceTime o lo que sea, la gente está más pendiente a sus gestos y a su cara que a la cara de la persona con la que habla. Entonces, se dice que somos una sociedad narcisista porque realmente estamos todo el rato pendientes de nosotros mismos, de mi pelo, de mis gestos, más que de la persona con la que hablamos. Y eso potencia, pues eso, verte arrugas, verte imperfecciones, que todos tenemos y tendremos, y es lo más saludable y natural que existe. Entonces, bueno, ahí sí que hay una parte muy perversa, porque claro, están inventando cremas y cosmética para niñas, sobre todo. O sea, que tienen un mercado tremendo y eso es una perversión, porque están diciendo a las niñas que tienen que tener una piel perfecta sin arrugas ya desde que son pequeñísimas. Y eso, claro, tiene un negocio detrás escandaloso.
0: Oye, ¿y tú ves diferencia entre los guajes que utilizan estas redes sociales para crear contenido o para ser ellos, digamos, los que la utilizan de una manera activa y diferencia con quienes lo hacen de manera pasiva, con quienes no crean ningún vídeo, sino que simplemente están, como decías tú, con el scroll infinito? ¿Hay diferencia entre ambos perfiles?
1: Claro, perfecto, exactamente. Eso es un poco lo que me refiero. No es la red social en sí, sino el uso que se le da. Entonces, sí que sabemos que un uso de riesgo, por ejemplo, es lo que se dice que es un uso pasivo. Es decir, que el adolescente está dándole al scroll infinito viendo un vídeo, otro, sin interactuar con nadie, sin crear nada y sin ningún fin, ni oficio, ni límite. Entonces, ese uso sí que podríamos decir que es un uso de riesgo frente a otro uso que es un uso de interacción. Es decir, cuando los adolescentes utilizan las redes para hablar con sus amigas, con fulanito, es decir, para estar en contacto y además lo usan para crear, para pues hacer una quedada, para construir o para crear contenido, ese uso no tiene por qué ser patológico. O sea, que una persona puede estar a lo mejor 5 horas en una plataforma creando contenido o buscando pues la interacción con otras personas, incluso los juegos online. Que yo siempre pregunto cuando tengo pacientes jóvenes si les gusta jugar a la videoconsola, y a mí si cuando me dicen que tienen amigos con los que se conectan para jugar, eso en principio a mí me alivia, porque ya están buscando el contacto con otro ser para jugar y para compartir el juego. A mí los que me preocupan son los que juegan ellos solos y que no buscan a nadie, porque eso te aísla muchísimo más. O sea, que es un juego mucho más pobre.
0: De hecho, entonces, te diré que yo no soy adolescente, pero soy un jugón. Yo tengo una aplicación que la tengo aquí delante, se llama llama Nubli, que es como el Tinder. Tú buscas compañeros para jugar a videojuegos, entonces pones qué videojuegos son los que te gustan y vas buscando por toda España, por todo el mundo, y entonces los agregas y con ellos vas jugando.
1: Pues eso es perfecto, exactamente, porque tú estás buscando interacción con otras personas. Entonces también que la interacción, que haya un humano al otro lado, aunque esté en Estados Unidos, ya es algo bueno, porque estás buscando manada, estás buscando humano, y al final somos mamíferos y necesitamos de otra gente. El problema es cuando la gente se va aislando, porque eso empobrece y evidentemente pues genera luego problemas gravísimos.
0: Y por último, Teresa, ¿cuál es entonces la respuesta que podemos dar socialmente desde las administraciones? Ya sabemos que está ese debate acerca de prohibirlas a los menores de edad, no prohibirlas, la cuestión también de cómo pueden los padres, los tíos, la familia, cómo pueden acompañar también a estos adolescentes que están tan enganchados a las redes sociales.
1: Bueno, pues sobre todo yo creo que el mensaje es no demonizar. Entonces sí que tengo claro que el paso valiente que ha hecho Francia al prohibir las redes sociales hasta los 15 años debería ser algo que hiciéramos en España para que, quiero decir, cuanto más tarde accedamos a ellas, mejor. Tampoco hace falta a los 30, pero bueno, no críos con 8 años con redes sociales. Entonces, no se trata de prohibir y prohibir sin más, que hay que buscar una edad, sino acompañar, escuchar y sobre todo dar ejemplo. Porque claro, yo hay veces que veo a padres que me dicen, es que mi hija no para de estar con el teléfono. Y luego les ves a ellos más enganchados que a los críos. O por ejemplo, padres que tienen niños pequeños, los llevan al parque, el niño está jugando solo y el padre o la madre mirando al móvil. Entonces, la mejor educación es a través del ejemplo. Y un consejo que daría es que no hubiera ningún teléfono en la mesa, al menos para comer y cenar en familia, fuera teléfonos de todo el mundo, mayores y pequeños. Y dormir con el móvil fuera de la habitación. Eso ya es súper saludable. Entonces, dar ejemplo e intentar que el móvil sea un instrumento que no nos utilice a nosotros.
0: Mira, me gusta cuando Juan Gómez Jurado, el escritor, que a mí me encanta este hombre, le preguntan a veces, dicen, oye, es que mis hijos no leen. Y les responde Juan Gómez a los padres, bueno, ¿y tú lees? Es decir, si a ti los niños te ven leyendo, si piensan que es algo interesantísimo leer, si ven que el padre, la madre está horas y horas enganchado ahí, bueno, igual no tantas horas, pero bueno, enganchado a un libro, una buena lectura, disfrutando de la lectura, seguramente el guaje también querrá, dirá, oye, ¿qué es eso que tiene mamá entre las manos? ¿Para qué sirve este libro? Y se pondrá a leer en vez de a coger el móvil.
1: Exactamente. Los niños y los adolescentes aprenden mucho más de lo que hacemos que de lo que les decimos. O sea que hay que dar ejemplo y hay que empezar por nosotros. Pero bueno, también es verdad que es la primera generación que ha crecido con un teléfono, un smartphone en la mano, y nosotros somos la primera generación de padres que estamos aprendiendo a educar en este mundo. Así que también es verdad que necesitamos menos culpa y más conocimiento.
0: Más aprendizaje también. Teresa Bobés, presidenta de la Sociedad Española de Psicología Clínica, muchísimas gracias una semana más por acompañarnos. Teresa, muy buenas noches.
1: Buenas noches a todos. Encantada.
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0: 33 minutos sobre las 10, seguimos en directo en Noche tras Noche en la RPA para hablar ahora de historia y de cine, y lo hacemos como cada lunes con Álvaro Solano. Álvaro, muy buenas.
1: Buenas noches, Diego, ¿qué tal?
0: Muy bien, muy bien. Hoy nos quieres hablar de una película de Ridley Scott, no la de Napoleón, que ya hemos mencionado aquí alguna vez, ¿no?
1: Sí, alguna vez. Ridley Scott, ojo, escapa de lo mejor y de lo peor también.
0: Sí, sí,
1: porque
0: sí.
1: En este caso vamos a hablar de una película que, aunque algunas cosas podamos condenar, si acaso, el resultado final es francamente bueno.
0: Que es El Reino de los Cielos.
1: Es verdad, o sea, una superproducción espectacular, de gran presupuesto, evidentemente, que con una serie de estrellas ahí, además muy en boga en esos momentos,
0: sí.
1: Hoy han caído quizá un poco más en un segundo palo. El tiempo no perdona a nadie, ni siquiera las cruzadas, y nos contaba ese tiempo convulso del siglo XII entre la segunda y la tercera cruzada, justo un periodo intermedio, y contar la caída de Jerusalén ante las tropas de Saladino en el año 1187. Fue una superproducción espectacular, de dinero, de cantidades, etcétera, y el resultado es, bueno, pues bastante, bastante bueno.
0: Bueno, es que claro, fueron más de 130 millones de dólares en su momento lo que se gastó en esta película, quizá una de las más ambiciosas jamás rodadas sobre las cruzadas.
1: Quizá, porque es verdad que sobre las cruzadas ha habido películas, muchas de la historia del cine, que lo han tenido como telón de fondo o como casi primer escenario, ¿no? Pero es que las cruzadas tienen todo lo que un director de cine puede desear: choque de imperios, de religiones, ideales caballerescos, castillos imponentes en mitad del desierto para hacer una fotografía espectacular, diplomacia, traiciones, batallas multitudinarias. Se puede colar también el elemento romántico, por supuesto. Pero también es verdad que las cruzadas han sido, en historia también, un lugar donde se han proyectado todos esos mitos, fantasías y manipulaciones ideológicas posibles, especialmente desde el siglo XIX hasta nuestros días.
0: Comentabas antes lo del reparto, es verdad que ahora leyéndolo era Orlando Bloom, Eva Green, Liam Neeson, Jeremy Irons, Edward Norton, algunos no han envejecido bien, ¿eh?
1: No, algunos digamos que hoy están casi naguando porque haya alguien que les llame. Pero sí, bueno, sí. Hay papelones. Es verdad que a mí en concreto Orlando Bloom no me convenció nunca, ni siquiera haciendo a Valiant y Belín, que es creo uno de sus mejores papeles. Pero bueno, el resto de... Reconozco, por ejemplo, que el papelón de Edward Norton detrás de ese rey leproso que no se le ve la cara en ningún momento, uh-huh, es prodigioso. O sea, conseguir transmitir simplemente con el cuerpo, con el tono, porque no se le ve la cara en ningún momento.
0: Uh-huh. Y como decíamos siempre que hablamos de estas cosas, no se trata de que haya una representación fidedigna de cómo fue la historia, que Ridley Scott, ya sabemos que se a veces pone cada cosilla por ahí, que no hay que tampoco culparle, ¿no? Hay que disfrutar de la película, pero en este caso, ¿qué es lo que nos encontramos? ¿Qué nivel de realismo hay en lo que cuenta,
1: bueno,
0: Scott?
1: Bueno, hay que decir que yo con Ridley Scott, en los casos medievales, casi tengo que darme con un canto a los dientes, ¿eh?
0: ¿Sí?
1: Porque tanto El Reino de los Cielos como otra que algún día comentaremos, que es la del último duelo, sí, son bastante, bueno, salvan bien la papeleta. Quizá otras épocas históricas se llevan otras opiniones de Ridley Scott, pero es verdad que aquí lo hace, es verdad que se toma muchas licencias. La historia de la película cuenta, el héroe es Valiant y Belín, que si un historiador lo viese, evidentemente, pues podría poner el grito en el cielo porque no se parece nada a ese personaje histórico que es Valiant de Ibelín. Pero, como decías tú, lo importante no son esa lista de fallos, sino intentar coger la película, disfrutarla, por supuesto, que también tiene su intención de ocio, y usarla como palanca para descubrir qué puede ser ese mundo de ultramar que era la Tierra Santa, o la Tierra Santa en el siglo XII.
0: Pero claro, este personaje entonces sí que era histórico, ¿no?
1: Sí, Valiant y Belín existe, es verdad, o existió, mejor dicho. Y parte de lo que ocurre en la película, digamos que tuvo ese protagonismo, en concreto el final. Lo que pasa es que en la película se le presenta como un joven herrero francés que vive en un pueblo gris y embarrado, sucio, frío. Su esposa acaba de suicidarse tras morir su hijo recién nacido. Valiant está al borde de la desesperación y en ese momento aparece, menos mal, Liam Neeson, que es Barisan, Godofredo de Ibelín, que resulta ser su padre biológico. También nos podríamos meter en el tópico de la prima note que veíamos precisamente con Braveheart la semana pasada. Pero bueno, ese noble que resulta ser su padre le propone viajar a Jerusalén para buscar la redención, el perdón de los pecados, etcétera. Pero lo curioso es que Valiant y Ibelín sí que existió, pero su vida, especialmente lo que sería su biografía original de sus primeros años, no tiene nada que ver con la invención del guionista. El Valiant de Ibelín histórico, el Orlando Bloom histórico de la película, nunca fue un herrero, un humilde herrero francés en un pueblo del norte de Francia, no sufrió la tragedia del suicidio de su esposa, ni tuvo que cruzar huyendo de la justicia a toda Europa para bueno, llegar a Tierra Santa. Es que el propio Valiant, el histórico, nació y se crió en la propia Tierra Santa. Era miembro de una de las familias nobiliarias más poderosas que había allí en el reino de Jerusalén. Un reino un poco efímero, no duró muchísimos siglos, digamos, pero la casa de Ibelín

0: que existió, era una de las principales familias nobles del reino de Jerusalén. Su padre, el Liam Neeson, no era un señor errante que fue a buscar a un hijo bastardo a Francia, sino que era el condestable de Jaffa, algo así como el segundo o tercero del reino. Balian era un aristócrata de segunda generación, nacido en las fortalezas del Levante Mediterráneo. O sea, hoy tendría, digamos, nacionalidad, pues no sé, siria o israelí, por así decir. Él era de allí, era un noble influyente, culto, perfectamente integrado en las dinámicas políticas de Oriente Próximo. No tuvo que ir para nada buscando algo a las cruzadas. Él era fruto de las cruzadas, precisamente.
1: Ya, cómo gusta esta cuestión del viaje del héroe, ¿eh? De buscar a alguien que sea humilde, convertirlo en un héroe, que haga el viaje, tener que caiga, ¿no? Y se vuelva a levantar, ese tipo de cosas.
0: Es que tú, como espectador normal, digamos, del siglo XXI, te es occidental, te es muy difícil empatizar con un noble que ya desde la cuna lo tiene todo, feudal, nacido en Jerusalén, con esos intereses estamentales. Necesitas ese héroe cotidiano, ese viaje del héroe que, como tú dices, se va transformando, sufre, tú sufres con él. Entonces, claro, el Valiant que vemos en la película no solo tiene esos falseamientos, también se le dan unos valores éticos más correspondientes con el siglo XXI que con el siglo XII. Es un hombre absolutamente laico, casi laicista, muy escéptico con el clero, que busca una especie de tolerancia universal, que aplica principios de ingeniería moderna al riego de sus tierras. O sea, este señor de repente se convierte en un ingeniero agrónomo.
1: Está bien. Oye, y ya decimos la cuestión de que el personaje no es parecido al histórico con lo que Scott nos muestra en pantalla. Y en cuanto a Jerusalén, por ejemplo, la ciudad, la manera de convivir sus miembros, ¿eso se parece un poco más a como en realidad o también se inventa?
0: Hombre,
1: dime.
0: Si hablamos de anacronismos en la película, hablaremos de Jerusalén, porque es verdad que es una ciudad fascinante, multicultural, donde conviven iglesias, mezquitas, sinagogas. Y el rey Balduino IV, este rey leproso que te digo, que era Edward Norton, habla pues de una especie de Jerusalén, ciudad universal, cosmopolita, donde todos son bienvenidos, y quiere buscar una especie de reino de conciencia. Lo que es maravilloso de la película es la representación del paisaje de Jerusalén. Por supuesto, no se filmó en Jerusalén, sino que utilizó muchos escenarios de España, por ejemplo, Loarre, aunque es la parte francesa, los Alcázares de Sevilla, y de otros lugares, que logra transmitir muy bien el bullicio, los mercados, la luz y el mestizaje cultural de lo que podían ser esos estados cruzados de ultramar y de la propia Jerusalén. Pero hay que decir que, aunque sí que podamos hablar, y podríamos hablar largo y tendido, de esa convivencia religiosa, esa convivencia religiosa no era tan armónica como parece en la película bajo el reinado de Balduino IV. Habría que matizarlo. Eso no era un paraíso de tolerancia laica moderna. Estamos en el siglo XII, la religión impregna absolutamente todas las facetas de la vida, pero sí es cierto que, si lo comparásemos quizá con la parte occidental, los cristianos francos, europeos en general, que se habían establecido en Oriente a raíz de las cruzadas, tuvieron que hacer de la necesidad virtud y comprendieron muy pronto que ellos eran una minoría poderosa, sí, pero eran una minoría que gobernaba una población abrumadoramente mayoritaria de musulmanes, cristianos orientales, porque la mayoría de los cristianos eran ortodoxos, siríacos, armenios, pero también judíos, por supuesto musulmanes, ya te digo. Si querían que el reino sobreviviera, esa minoría occidental no podía vivir en una especie de estado de cruzada permanente. La pragmática imponía cierta coexistencia, aunque esa coexistencia no implica, ya te digo, una especie de paraíso cosmopolita donde la religión queda secundarizada. No, ahí estaba claro quién estaba mandando.
1: Y en cuanto a los villanos, que en toda película hay un malo, ¿en esta qué nos encontramos?
0: En esta, como lo que quiere transmitir un poco el Ridley Scott, los villanos son los intransigentes, porque tanto Valiant como Balduino, como luego el personaje de Saladino, que es musulmán, evidentemente, se presentan, pues eso, garantes de cierta tolerancia. Aquí los villanos son los intransigentes, que los representan un poco Reinaldo de Châtillon y Guy de Lusignan, que los refleja de forma magistral como, o sea, no a ellos en concreto, no a su biografía, de hecho la cambia bastante, como le pasa al caso de Valiant, sí. Pero sí que sirven para reflejar muy bien esa fractura interna que había dentro de la élite cristiana de Jerusalén, porque teníamos la facción realista, la facción local de esos individuos como el propio Valiant, el Valiant histórico, quiero decir, esa nobleza que había ya crecido en segunda o tercera generación en Tierra Santa, con ese pragmatismo que buscaban esa paz con treguas, esa paz con aguantar un poco, con claudicar algunas cuestiones ante Saladino o ante la población musulmana, de otros credos cristianos, etcétera. Y lo que ocurría siempre cuando llegaban cruzados o llegaban francos especialmente, pero vamos, europeos desde Occidente, y llegaban allí como Reinaldo de Châtillon o Guy de Lusignan respaldando posturas mucho más radicales, como ahora os vamos a enseñar nosotros a cómo se tiene que llevar este reino porque sois unos blandengues y os estáis dejando dejando dominar por los musulmanes, ¿no? O por los ortodoxos o por lo que sea. Entonces, esa tensión entre los de segunda generación y los recién llegados de primera hora, por así decir, sí. Se ve muy bien en la película. Eso sí que existía, de hecho.
1: Y por último, sabemos que también a Ridley Scott le gusta mucho en estas películas que hace históricas la batalla. Le gusta que haya ejércitos, le gusta que haya pelea. En este caso se refleja el sitio de Jerusalén. No sé si también de manera fidedigna o no.
0: Bueno, hombre, la parte, si nos está escuchando Pelayo, la parte técnica, digamos, la parte más referente a la equipación militar, a la impedimenta, las armas de asedio, etcétera, pues se puede mejorar un poco más el rigor. Pero es verdad que la película transmite la brutalidad de esa batalla o de ese cerco, de ese asedio que era el mundo de Jerusalén. Ese gran despliegue poliorcético y de ingeniería del asedio, con esa, bueno, refleja que no era fácil asediar una ciudad medieval y menos una ciudad como Jerusalén. Y el pacto de capitulación, el pacto de rendición, que es el final de la película, pero eso sí que existió, la conquista de Jerusalén por parte de Saladino existió, y Valiant y Saladino fueron los que negociaron esa capitulación bajo presión, y fue un ejemplo maravilloso de cómo saber negociar ambas partes y cómo valorar el mal menor, que era en este caso claudicar un poco las dos partes en vez de ir a máximos.
1: Entonces, si tuvieras que ponerle, Álvaro, una nota, que eso últimamente gusta mucho a la gente, poner notas a las películas, ¿cuál le pondrías a este Reino de los Cielos?
0: Hombre, yo creo que incluyendo lo que sería la parte de crítica histórica, le pondría un notable, notable alto.
1: Ah, o sea,
0: creo que merece la pena, pero sobre todo merece mucho más la pena. Ojo, sé que son deberes muy muy duros y muy largos, pero ver más que, si alguien se anima, ver más que la versión cinematográfica o comercial, la versión extendida del director. Son 50 minutos más sobre una película que son casi 3 horas ya, o sea, estamos casi poniéndonos en los 4, pero claro, la versión de cine deja, ya no solo en cuestiones históricas, sino en cuestiones de guión, deja algunos agujeros de guión que se solucionan con esa versión del director. Aparte de que, por supuesto, a algunas máximas históricas las matiza un poco mejor.
1: ¿Te llegaste a ver la de extendida también de Napoleón?
0: No, ahí ya tengo que decir que ahí me no pude. Yo es que la de Napoleón fui ilusionado a verla al cine, pero me salí tremendamente defraudado, porque además llevaba yo una racha relativamente buena con Ridley Scott, porque la de, que otro día hablaremos, de la del Último Duelo, a mí me maravilló, me parece una película maravillosa, y además absolutamente fiel a los hechos, fíjate, se puede hablar de eso largo y tendido, pero es que hasta la forma de la narración ayuda a esa fidelidad. Y claro, después me hace Napoleón, que es la visión gañán de un Napoleón, o sea, que te puede caer bien o mal, pero es que lo que te está presentando es la visión que tiene el americano medio tópico, estoy aquí metiéndome en un jardín, pero el de Napoleón, con lo cual no había ni siquiera tampoco esa La conquista, no sé.
1: Ya. Bueno, pues yo me pongo...
0: Renunció a la épica, que no lo renuncia en el resto de sus películas.
1: Eso es verdad, sí, señor, sí. Que me pongo de deberes, ver la versión extendida del Reino de los Cielos, a ver, y ya cuando la vea te contaré. Álvaro Solano, muchísimas gracias por acompañarnos, un abrazo.
0: Muchas gracias a vosotros, un abrazo.

0: 10 minutos para las 11, recta final de este noche tras noche del primer lunes de agosto. Y agosto en Asturias huele a mar, huele a fiesta, huele a bonito, como decíamos con el Furtivu. Pero en Candás huele sobre todo también a madera de patio de butacas, huele al tero, al telón que se levanta. Y es que un año más, y ya van 36 ediciones, el Teatro Prende se convierte en el epicentro absoluto de nuestra dramaturgia con el Salón de Teatro Asturiano. Hablamos de dos semanas frenéticas, 14 funciones, una cifra que demuestra también la buena salud de nuestra escena. Tiene 12 estrenos absolutos que van a ver la luz por primera vez ante el público marinero. Y para hablarnos de ello nos acompaña Alain Fernández, director y alma mater del Salón. Muy buenas noches, Alain.
1: Diego, buenas noches. Te falta que huele Asturias a sardinas. Estamos terminando ahora mismo la fiesta de San Félix con el Festival de la Sardina que organizo también yo.
0: ¿Ah, sí?
1: Y sí, estoy un poco implicado en todo lo que es cultura y festejos en este municipio. Pero para enlazar con lo que estabais hablando ahora mismo, hombre, que un director inglés dirija una película sobre el personaje más emblemático, más representativo de lo que ha sido Francia, como Napoleón Bonaparte, sí, lógicamente no podía salir bien, estoy de acuerdo con anteriormente, pero lógicamente un Ridley Scott, director inglés, que dirigió Alien, el octavo pasajero, y sobre todo Blade Runner, hombre, para mí es siempre una persona de referencia, salvo, como digo, cuando un inglés intenta hacer una película sobre un francés. Pero dejemos ahí nuestros vecinos y hablemos de 36 ediciones del Salón de Teatro Costumbrista Asturiano de Candás, sí, que se va a iniciar la semana que viene.
0: ¿Y cuál es el secreto para que se mantenga año tras año con esa fidelidad de público, con esa fuerza también, y esa fuerza para Candás y para toda Asturias?
1: El secreto no es ni más ni menos que, en su momento, cuando yo llego al Teatro Prendes de Candás en el año 93, pues veo que hay un tipo de teatro que llena el patio butacas. En ese momento solamente había 4 o 5 funciones. El salón se inició en abril del 91, bajo la dirección de Manuel del Rivero y el Grupo Cultural Sana, y fue los viernes de abril, y ahí actuaron el Grupo Cultural Sana de Perlora, la Compañía Asturiana de Comedias de Gijón, el Grupo de Teatro El Orrio, de Barcia, Valdés, y el Grupo de Teatro La Roda, Pico de Faro de La Roda, de Tepe Casariego. Y me doy cuenta de que ahí, tú ten en cuenta que, bueno, yo hablo mucho de lo que es Francia y demás, porque yo nací y viví en Francia hasta los 20 años, como bien sabes, los asturianos nacemos donde nos da por la gana, sí. Cuando llego de Francia, pues, toda una serie de parte de la cultura asturiana que ya tenía algún contacto con ella allí, cuando de repente una prima mía, Nuri, de los Saladeros de Candás, lleva un disco de un tal Pandiella, que era un monologuista de referencia a los años 70. Y descubro también, cuando vengo por aquí, pues lógicamente los típicos monologuistas, las parejas, pero ya cuando en el 93, otra forma parte, dirijo el Teatro Prendes, veo que es el tipo de teatro que atrae a un determinado público ya mayor, sin lugar a dudas. Entonces intento darle más valor, más importancia. De repente empiezan a llamar también a la puerta del teatro varias compañías de teatro que quieren también y que están metidas dentro del mundo del teatro costumbrista. Pero la revuelta, la revolución real, lo que permite que ahora estemos celebrando la 36 edición, es la presencia y la existencia de nuevos autores teatrales, a la cabeza de los cuales yo tengo que citar a José Ramón Oliva Alonso, el que yo bauticé como el Eladio Verde del siglo XXI, ¿no? Él, Carmen Campomier, Fernando Valle, por cierto, el padre de Marisa Valle Rosso, Pepín García, también, bueno, Laura Iglesia también, que acaba de venir también a esto, Carmen López, una serie de personas que están escribiendo teatro costumbrista, pero sobre todo, y lo más importante, con temáticas actuales. Entonces, ¿eso qué produce? Produce que haya más gente interesada en verse a sí mismo, porque lo maravilloso del teatro costumbrista asturiano es que vemos sobre las tablas, en este caso del Teatro Prendes, a partir de la semana que viene, pero sobre las tablas donde vamos a ver una función de teatro costumbrista asturiano, nos vemos a nosotros mismos, los asturianos.

0: nos vemos cómo nos comportamos, cómo actuamos en los buenos y los malos momentos de la vida, y con esa sorda, ¿no? Pero la introducción de temáticas nuevas, actuales, pues hace que no solamente la gente más mayor venga, sino que la gente joven y muy joven. ¿Tú sabes lo que es para un director, una persona que programa teatro como yo, estar a la puerta del teatro, aprendes, ver cómo entra la gente y ver de repente una familia con niños y niñas de 8, 9, 10 años? O sea, eso, como diría aquel, nos llena de orgullo y satisfacción, sí, ¿no? Pero vemos que están enganchando. Y eso, esa es la gran ventaja del teatro costumbrista asturiano del año del siglo XXI, que hubo una renovación en cuanto a las temáticas, los autores, y por lo tanto hay una renovación del público. Y eso es lo que lo mantiene tan sumamente vivo y tan vivo que ya sabes que está en proceso de ser declarado bien de interés cultural, BIC.
1: Pues ojalá sí sea pronto. A mí me llama también la atención la cuestión de que, eso, de 14 funciones que se presentan, 12 son estrenos, 2 son reestrenos, es decir, que al final las compañías también asturianas eligen precisamente este momento en Candás para poner de largo sus montajes.
0: Sí, porque son 13 días seguidos. La función 14 es la gala de los premios Aurora, que es una semana después de terminar el salón. Porque, como dicen muchos de ellos, ellos se ven entre ellos, se van a ver. Son momentos de encuentro entre ellos y con el público. Y también, no cabe duda que el apoyo de los medios de comunicación, como la RPA ahora mismo, pues tú y yo estamos hablando, y por lo tanto, la proyección hacia lo que es Asturias y el resto de Asturias, también otra vez, y tenemos que agradecer a la Nueva España, que es el patrocinador oficial, pues se ven reflejados, se ven como recompensados, se ven reconocidos. Entonces, ese empuje que les damos desde el Teatro Prendes de Candás, desde el Ayuntamiento de Carreño, esa puesta en valor del Teatro Cosme Soriano, a través de esa presencia de los medios de comunicación, pues ellos lo agradecen y quieren justamente estrenar esas obras cada año en nuestro salón. Y para nosotros es un verdadero honor. Y ten en cuenta que para ellos también es un gran peligro, ¿eh? La puesta en escena de un estreno lleva consigo el peligro de que no esté rodada del todo. Pero ¿sabes lo que pasa? Que todas las compañías que participan realmente, aunque sean amateurs, son aficionados, son grandes profesionales de la escena. Y la gente no se da cuenta de si falla una cosa u otra, porque ellos enseguida salen del peligro, ¿no? Y yo lo sé porque desde hace ya 15 años escribo la gala de los premios Aurora, que este año va a ser el 28 de agosto. El salón va del 11 al 23 de agosto a las 9 de la tarde las funciones. El viernes 28 de agosto será la entrega de los premios Aurora y lo que hago es escribir una obra de teatro costumbrista y en el transcurso de la cual entregamos los premios. Por lo tanto, es mucho más entretenida que la gala de los Goya o de los Oscars. Y eso también lo veo porque suelo entregar el texto de la gala pues una semana antes. Participan actores y actrices premiados o nominados en ediciones anteriores y hacemos 2 o 3 ensayos nada más y te puedo asegurar que esa gala es una verdadera joya con la que la gente disfruta y yo también porque a pesar de tener tan poco tiempo para el ensayo veo que ellos salen adelante porque les gusta, aman lo que hacen, les gusta Asturias, lo sienten y eso lo transmiten al público. Y ese gancho que tiene, que existe entre los actores, actrices y el público, es lo que hace que aún sea más potente el efecto revolucionario y atractivo que es el teatro costumbrista asturiano. Tal es así que tenemos espectadores de Salamanca, que suelen venir aquí, de Madrid, gente que no tiene nada que ver con Asturias, pero que de repente cogen el gancho de lo que es el teatro costumbrista y repiten año tras año.
1: Pues ya lo saben, está ya ahí la cita del Teatro Costumbrista Asturiano a partir del 11 de agosto y hasta el día 23, una nueva edición de este salón que dirige Alain Fernández, director gerente del Teatro Prendes de Candás. Alain, muchísimas gracias por acompañarnos, que vaya muy bien esta nueva edición del salón.
0: Muchas gracias a vosotros por apoyar. La RPA tiene que estar aquí, por supuesto.
1: Ahí estamos y mañana también estaremos aquí, como siempre, de 9 a 11 de la noche. Hasta entonces, descansen.

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Suena Li Shu Shu y Ekien Tama Dar Shuegu. Bien llegados y bien llegáis a esta que ya es la 31ª edición del programa de Xuegos y Deportes Tradicionales Asturianos de la RPA, la radio pública de Asturias. Hoy acompáñanos Iván Rivas, el presidente de la Federación Asturiana de Bolos, para darnos les nueves del calendario de actividades de la Federación y de las diferentes modalidades en el mes de agosto, y yo voy a ir metiendo de algunos de los resultados algamaos por los jugadores durante el mes de xunetu. Desplazámonos hasta Coaña para hablar con Luis Graña, que pertenece a la Sociedad Deportiva Medal y que van a hacer este día 9 de agosto por la mañana una tirada de bolo rodado. El MVP de la jornada es Diego Corujo, de la Peña Bolística Collera, que el sábado 25 de xunetu consiguió una tirada histórica, 24 tantos. Y para terminar, vamos también a hablar de cuatriada con Antonio González, de la venta Los Probes, y la asociación La Canaleta. Esta vez hablamos de las redes sociales. Soy Sergio Huelga, esto es Dar Xuegu y estamos na RPA. ¡Entamamos!

0: Como siempre que acabamos un mes o entamamos uno nuevo, tenemos la participación de Iván Rivas, el presidente de la Federación Asturiana de Bolos, que nos viene a contar el calendario de actividades que tienen las distintas modalidades que están federadas. Y mientras yo voy intentando poner de algunos marcadores, de algunos resultados de las distintas modalidades que se dieron en el mes anterior. Ya saben los oyentes, Iván, que al ser un domingo por la noche, llegamos tarde a los resultados y cuando lo sienten a la semana siguiente ya quedaron atrás. Por eso hacemos este recuento una vez al mes. Muy buenas, Iván, lo primero de todo.
1: Muy buenas, Sergio.
0: Oye, ¿qué te parece si entamamos por el bolo vaqueiro, por ejemplo?
1: Vale, perfecto.
0: Sí.
1: Vale.
0: ¿Qué cosas tienen previstas desde la Asociación del Bolo Vaqueiro para ufirtanos durante este mes de agosto?
1: La verdad que en el mes de agosto hay poca actividad. Cabe destacar el 30 de agosto, que es el fin del campeonato de liga de bolo vaqueiro. Uh-huh. Lo que se disputará en el mes del 30 de agosto a finales de mes.
0: La liga que de momento va por la decimotercera jornada. Me imagino que cada fin de semana tendrán esa liga de diferentes jornadas y que en segunda división está encabezada por el equipo de la Corredoría B, que lleva 31 puntos. Segundo va Palaciosa con 27. Tercero, Cerredos con 26. Ya hay un saltín al cuarto, que Yerrengos, que va con 19. Naviego C está quinto con 16. La Penona es sexto con 13. Caniechas Gijón con 9 va en séptima posición. Trasmonte B tiene 7 puntos y va a octavo. Y en novena posición, y sin estrenar el casillero, tenemos a Palacios B. Mientras que en la primera división, para dar un poquillo de emoción, voy a decirlo al revés, ¿eh? En décima posición y empatado con el noveno a 6 puntos está San Juliano A, y el noveno ye Carballo. Con 7 puntos en octava posición está Villacanes. Con 11 puntos, séptima posición, la Corredoria A. Con 19 puntos, Llaciana y Caboalles van quinto y sexto, respectivamente. Naviego A tiene 23 puntos y está en cuarta posición. Trasmonte A tiene 26 puntos y está en tercera posición. Y San Juliano T está segundo con 33. Y arriba de todo está Vimeda D con 34 puntos. Seguimos, por ejemplo, con Bolu Celta, por no salir de allí, de tierras occidentales.
1: Claro que sí. Bueno, tenemos el mes de agosto con mucha actividad. Están las fiestas de San Roque. El 8 y 9 de agosto es el Campeonato de España de Equipos, que se celebrará en la Bolera de San Roque. El domingo 9, a partir de las 9 de la mañana, se celebrará la final. Luego, el 14 de agosto está la jornada de Liga Infantil a partir de las 4 de la tarde. El sábado 15, a partir de las 11 de la mañana, la final de segunda categoría, que disputarán Bainas A y el Lauredal. Y a las 4, la final de primera categoría entre Bainas B y Cuatro Amigos. Luego, el domingo 16 de agosto, será la final del Campeonato de Asturias Femenino a partir de las 4 de la tarde.
0: Bueno, y final del Campeonato Femenino individual.
1: Porque el día 23 de agosto, a partir de las 10 de la mañana.
0: Sí, porque el Campeonato de Asturias por Parejas disputóse este último fin de semana de Xunetu. Uh-huh. Quedaron campeones la pareja formada por Sandra y por Azu, subcampeones Clara y Carmen, en tercera posición Ima y Rocío, y cuartes Ana y Noemí. Fue, la verdad, que tuvieron una gran participación con 8 parejas, hicieron una clasificatoria uh-huh. primera, con unas grandes volaes, porque, por ejemplo, Carmen, que participaba con Clara, consiguió 270 puntos. Bueno, que uh-huh. una cosa bastante interesante. En las semifinales, Clara y Carmen impusiéronse por 5-2 a Noemí y Ana, y Sandra y Azu impusiéronse también por 5-2 a Rosy y Inma. Y en la final fue muy apretada. Ganó Sandra y Azu a Carmen y Clara por 5 a 4. Hasta el último momento no se supo. Y después también me falabas de la xornada infantil. La verdad es que están llevando a cabo un traballo enorme y maratoniano. En el último fin de semana de Xunetu, pues disputáronse la liga infantil en 3 sitios. Nada más y nada menos que en Cotariello, en Fastias y en Yerbo. Ponía la Asociación de Bolucelta que muchísimas gracias a los sufridos padres y familiares que los van llevando de un sitio para otro, porque claro, viernes una partida, sábado otra, domingo otra, y claro, al final los que van conduciendo son los padres.
1: Son los padres.
0: Pero bueno, parece que están haciendo una labor muy buena desde la Asociación del Bolucelta por llevar a los nenes y a los nenos a participar en esta modalidad, ¿no?
1: La verdad que sí, que llega a admirar y de agradecer el tiempo que dedican y en buscar y seguir reactivando los bolos, en este caso el bolo celta, en los más pequeños.
0: Y después también, en esta estalla que hay veces que queda un poquitín separada, que lle el del bolo femenín, ya no solo con la participación en campeonatos, sino con estas jornadas que se hicieron de introducción y de tecnificación para las mujeres dentro del bolo celta, y para los árbitros y para los jueces, que ahí tuvo la Federación Asturiana también dando el susofitu, ¿no?
1: Sí, la verdad que junto con la Asociación de Bolo Celta, pues sí que llevan haciéndolo unos cuantos años y sí que hay que arrimar ese hombro que hace falta para formar a todos los jugadores y monitores, los que sean, todo lo que sea formar. En los bolos, pues hay que ayudar.
0: Bueno, pues ahí contamos con el sofitu de la Federación y también con esa gran actividad que están haciendo de la Asociación del Bolu Celta. Más, seguimos con otra modalidad. Parece que pasemos al batiente.
1: Vale.
0: La siguiente del batiente
1: También
0: que.
1: una modalidad que el mes de agosto hay bastante actividad también.
0: Sí, no, no pararon, ¿eh? Todos los fines de semana de Xunetu y creo que todos los fines de semana de agosto vamos a tener posibilidad de disfrutar de batiente. Coméntame, vamos a empezar con el calendario.
1: Comienzan en agosto el sábado, el día 1, con el tercer trofeo, el Portillo, en la Bolera de los Canapés, en Avilés. Luego, el sábado 15, tienen el quinto memorial Isaac Martínez de las Bárcenas, en Castrillón. El día 22 es el 20 memorial Centes, ahí en Bayota, en Cudillero. Y cierran el domingo 30 con el 45 Campeonato de Asturias en la Bolera de Grau.
0: Bueno, pues en el mes de Xunetu también tuvieron todos los fines de semana esas participaciones con esos volaes que echen para aquello de clasificación los jueves, que lleva una de las características que tiene esta modalidad, para aquellos que no pueden ir los sábados y que no se pierdan bueno, pues en lo que lleva el cómputo final de la liga, del campeonato. Entamaron la primer fin de semana de Xunetu en la Bolera de las Bárcenas, en Castrillón, con el torneo El Pinche. En primera categoría impusose Fer a Héctor y a Mario, que quedaron primero, segundo y tercero. Los tres de la Peña El Tronco. En segunda categoría quedó primero Marcos, de la Peña El Tronco también. Segundo Jorge Luis, también de la Peña del Tronco, y tercero Sergio, de la Peña Casa Genaro. Y la semana siguiente, el sábado 11 de Xunetu, disputóse el 19º Memorial David Antón en Salas, que está organizado por la Peña El Castillo y que cuentan, como siempre, con la colaboración del Ayuntamiento de Salas. Siempre hay que decir a aquellos ayuntamientos que colaboren, que nosotros nos lleguen, ayuntamientos y todo tipo de entidades. Ya sabes que aquí no nos cortamos, tenemos que decirlo
1: No,
0: porque.
1: es que además, si no fuera por ellos, la mayor parte de torneos en casi todas las modalidades no se harían torneos. La verdad que con la ayuda y la aportación de los ayuntamientos, la verdad que se portan genial con los bolos.
0: Pues aquí tuvieron categorías inferiores, cadete masculino y femenino, y la categoría infantil. En cadete femenino ganó Noemí, En categoría cadete masculino ganó Marcos, impúsose a Fernando, a Sergio y a Esteban, por ese orden. Y en la categoría infantil ganó Miguel. Todos de la Peña al Tronco. Esto siempre lo falamos con Fernando, que están trabajando muy bien esta cantera de Pravia. En la categoría de veteranos impúsose Jesús Antón Arias de la Peña El Castillo. En la segunda categoría quedó en tercera posición Jesús Antón de la Peña El Castillo. En segundo quedó Dani de la Peña El Tronco y el primero quedó Sergio de la Peña Casa Genaro. Y en la primera categoría, tercero quedó Mario de la Peña del Tronco, segundo Fer, también de la Peña del Tronco, y el primero impúsose aquí en Salas, Javito de la Peña Casa Genaro. Esta vez no yo todo el tronco, también ganó Cosese Casa Genaro. Seguimos, siguiente semana, el 18 de Xunetu, celebróse en Santa Marina, en el concello de Cudillero, el décimo memorial Suso La Tienda. También tuvieron categorías inferiores. En cadete masculino impúsose Sergio de la Peña al Tronco. Todos los de las categorías inferiores que voy a decir son de la Peña al Tronco. Quedó primero Sergio, segundo Ángel, tercero Marcos, cuarto Esteban, quinto Fernando. En cadetes femenino volvió a ganar Noemi. Y en infantil masculino impúsose Miguel a Sergio. En segunda categoría quedó primero Sergio de la Peña Casa Genaro. En segunda posición quedó Antón Junior de la Peña Moscona. Y el tercero quedó Javier Arango de la Peña La Cuesta. En categoría de veteranos ganó Jorge Luis de la Peña El Tronco. Y en la primera categoría Pelayo quedó tercero. Pelayo de la Peña El Tronco quedó tercero. Xabel de la Peña Moscona quedó segundo. Y Héctor de la Peña El Tronco fue el que ganó este memorial Suso La Tienda de Cudillero. Y para terminar, porque claro, como todos los fines de semana tienen, pues el último fin de semana, el día 26 de Xunetu, también se celebró en Bayota, esta vez el campeonato de Asturias por parelles. Un total de 12 parelles participantes que xugaron los cuartos de final y después salieron 8 parelles que fueron xugando pues semifinales, o sea, cuartos de final, semifinales y hasta la final. Quedaron en cuarta posición Santi y Marcos de la Peña El Tronco. En tercera posición Pablo Lera y Sergio de la Peña Casa Genaro. En segunda posición Javito y Sergio también de la Casa de la Peña Casa Genaro. Y en primera posición Óscar y Omar de la Peña El Tronco. Y con esto, como si fuese poco,
1: Cerramos batiente.
0: cerramos batiente. Pasamos a Palma.
1: ¿Vale?
0: Venga, pues pasamos a Palma. Coméntame.
1: Vale. En Palma, el 1 de agosto, se va a celebrar la final del Campeonato de Asturias de Veteranos en Poz. Y se va a celebrar el Trofeo Miguel Purón en Noriega, en Ribadedeva.
0: Y ya
1: Eso es
0: está.
1: lo que hay de actividad en agosto en Bolo Palma.
0: Claro, porque va muy adelantado. Ya terminaron con la liga, bueno, son campeonatos de Asturias, como te voy a comentar ahora, de cuarta categoría, de primera categoría, el campeonato de Asturias de veteranos. Entonces, bueno, salvo que hagan algún encuentro, pues con gente del pueblo o así, pues en principio el calendario ya lo tienen bastante resuelto, ¿eh? Voy a comentarte. Que se celebró en la Bolera de Pau el Campeonato de Asturias de cuarta categoría y a la vez bueno, pues el Campeonato de Asturias de veteranos que, como decía la Nueva España, iba a poner el colofón a esta temporada organizada dentro del Campeonato de España de veteranos, ¿vale? Que se va a disputar en el mes de septiembre. Así que en septiembre ya sabemos que se va a disputar aquí en Podellanes el Campeonato de España de Veteranos. Fue organizado este Campeonato de Asturias de cuarta categoría por la Peña Bolística La Mazuga y la verdad es que fue un resultado muy, muy, bueno, muy cerrado el que tuvieron en la final Rubén Noriega, que se impuso a Javi Huertas empatando a 538 bolos. Y allí complicado, ¿eh? Tener que que empatar y tener que ir al desempate. Pero así, así fue. Convirtióse, por lo tanto, Rubén Noriega en el campeón de Asturias de Volupalma de cuarta categoría. Y en tercera posición quedó David Peral con 415 bolos. También tenemos el campeón que salió de la Peña, perdón, de la Boleda de Cue del 23 de Xunetu, el campeón de Asturias de Volupalma de primera categoría, ye Rodrigo Núñez Bug, que ye pues uno de los supercampeones que tenemos en Asturias en el Volupalma. Ya lleva 11 campeonatos de Asturias de primera categoría por parelles, 13 campeonatos individuales, ye fue medalla de bronce en el campeonato de España individual, tiene 3 medallas en el de España por parelles y 20 concursos.
1: Tiene un palmarés, vamos.
0: Increíble, increíble, la verdad.
1: Completísimo.
0: Sí, sí, sí. Vamos a ver si contactamos con él para un día, para que nos, bueno, que todo esto, la verdad es que digno de ser reconocido. Y por último, el día 18 de Xunetu, por último no, porque fue antes de lo que te estaba comentando, disputóse en la bolera de piedra la final del quinto torneo de Volupalma, Higinio Gutiérrez Peláez. En tercera posición quedó Antonio García y en la final disputaron la Rubén Noriega, que quedó segundo, y Juan José González, que fue el que al final llevó la victoria. Y creo que terminamos ya con
1: Palma.
0: Sí, terminamos con Palma, o sea, y vamos con Cuatriada.
1: A cerrar con Cuatriada.
0: Exactamente.
1: Pues Cuatriada, en el mes de agosto tenemos la Semana Bolística de Llanes, del 29 de julio al 2 de agosto. Uh-huh. Luego está la Semana Bolística de Cangas de Onís, que están todavía por determinar las fechas, falta por concretar las fechas, pero se celebrará durante el mes de agosto. Comienza el Campeonato de Bolos de la Feria Internacional de Muestras de Asturias, que lo organiza la Peña Bolística El Piles. Y durante el mes de agosto se está celebrando el Campeonato de Asturias por concejos. Uh-huh. Se celebrará agosto, septiembre, octubre y la final se celebrará en noviembre.
0: Pues durante el mes de Xunetu hubo bolos Nakai. Bueno, hubo una gran cantidad de cosas de bolos, pero vamos a centrarnos en los bolos Nakai y también en el memorial El Abuelo, que fue organizada por la Peña Bolística El Biche, que lleva uno de los torneos más señeros de cuatriada que hay, ¿no, Iván?
1: Sí, junto con el Memorial Cajetilla, El Abuelo es uno de los torneos que más tradición tiene actualmente en la cuatriada.
0: Bueno, pues las semifinales fueron disputadas por Abelardo del Arenal y por Pablo de Villa la Sidre. Impusose Abelardo por 12-9. En la otra mano estaba Pablo Manso, que ye un jugador muy mozo y que creo que tiene 19 años, pero que está destacando este año sobremanera, que se clasificó para la final venciendo a Manuel del Chalupu por 12-8, y en esa final, entre Pablos, ganó Pablo de Villa de la Sidra por 14-13. También unos resultados muy asustados.
1: La verdad que fue una final muy, muy, muy apretada y muy igualada.
0: Pues tuviste allí, no me imagino, ¿no?
1: Tanto de nivel, la verdad que juego por parte de los dos jugaron muchísimo y los tanteos fueron muy altos y de ahí la igualdad que hubo hasta el final. Donde, bueno, cabe destacar que en el último juego pusieron 62 para partir y casi le gana el juego.
0: Ya, bueno, o sea, pues sí que anda, sí que se sí, están, sí. Están dando unos bolaes este mes de Xunetu, pero tremendes,
1: Muy bueno.
0: Bueno, vamos a pasar a esta fiesta de los bolos, que son los bolos Nakai, que tanta gente, bueno, pues que saber en esos boles, con esos boleros portátiles a la siente y que después, claro, resulta que la siente a verase a los bolos gracias a ello. Y en el mes de Xunetu, la primera oportunidad de ver los bolos Nakai fue en Colunga, que se disputaron entre el 6 y el 10, y en las semifinales fueron Villazón del Piles y otra vez Pablo Manso, ganó Pablo 14-6, Y por la otra mano, Mario del Biche perdió contra Belardo del Arenal por 14-10. Y en la final, bueno, pues ganó a Belardo del Arenal 14-8 a Pablo Manso, que no sé, que siempre parece que un 14-8 puede resultar que como mucha distancia, pero igual.
1: Nada,
0: igual
1: los resultados, ¿no?, pueden ser engañosos.
0: Sí. La siguiente oportunidad fue a la semana siguiente en Ribesella, del 13 al 17. Las semifinales fueron Hugo de Collera contra Luisín de Sotrondio. Ganó Hugo 5-3. 5-3, tengo aquí. ¿Sería 15-3?
1: No, fue 5-3,
0: ¿5-3?
1: porque ¿sí? Luis se lesionó durante y se tuvo que retirar.
0: Ah, vale. Bueno, ya saben los oyentes que yo estoy sacando todos los datos de bolosasturias.com y en este caso no lo ponía especificado, ¿eh? Pero bueno, que la labor de la gente que está detrás de la página web ya es innegable. El fallo mío por no consultarlo mucho mejor. En la segunda semifinal, Gerardo de Collera perdió contra Pablo Manso de Casa Cookie por 3-14. Y en la final, pues Pablo venció a Hugo por 14-10. Y en el último que tenemos, que es el de Llaviana, que se disputaron entre el 20 y el 24. La primera semifinal, Ricardo de Collera ganó 14-9 a Javi del Chalupu. Y en la segunda semifinal, Marco de Rozaes ganó 14-4 a Diego del Chalupu. Y en la final, Marco de Rozaes derrotó a Ricardo de Collera por 14-13. Bueno, bastante cargado, ¿eh? El mes de Xunetu y
1: sí, nada.
0: Y esperarnos
1: julio y agosto con el tema de bolos en la calle, a nivel de cuadreada, la verdad que hay bastante actividad. Luego la feria de muestras, incluimos el campeonato de Asturias de concejos, luego en las categorías inferiores también. Hay bastante actividad, no paramos desde febrero hasta diciembre, hay bolos toda la temporada.
0: Pues como tiene que ser. Tenemos la oportunidad de disfrutar de uno de nuestros deportes xeñeros. Muchísimas gracias, Iván, presidente de la Federación Asturiana de Bolos. Como siempre.
1: Muchas gracias a vosotros una vez más.

0: Al encontrámonos con Luis Graña, un miembro de la Sociedad Deportiva Medal de Coaña, que van a hacer un evento de algo especial, una tirada de bolos en el campo de fútbol de Medal, una tirada de bolos de la zona, del bolo rodado. Cuéntanos, Luis, ¿cómo tenemos esa iniciativa? ¿Cómo surge esa iniciativa de ya no de recuperar, porque lleváis años haciéndolo, pero sí de que no se olvide los bolos de la tierra?
1: Hola, buenas tardes.
0: Buenas tardes.
1: Bueno, pues mira, la iniciativa es, todos los años intentamos hacer una tirada de bolos aquí de la zona, que es el bolo rodado, que se juega por aquí en el occidente de Asturias. Y bueno, y este año no iba a quedar de menos, y entonces, bueno, siempre suele ser entre el primer y segundo fin de semana de agosto, y un domingo, y bueno, este año volvimos, pusimos esa fecha, 9 de agosto, y aparte de eso, pues bueno, aparte de la tirada de bolos normal, la que se juega aquí, queremos también implementar un poco lo que es el pasabolos, que se jugaba también hace muchísimos años aquí en la zona. Y bueno, para eso ya también contamos con gente que nos va a ayudar, que viene de fuera, aquí de Asturias, pero de la zona centro y de aquí de concejo aquí al lado de Villallón, y me va a echar una mano para explicarnos cómo son las reglas del pasabolo, ¿no? Pero bueno, aquí lo que es el bolo rodado que se juega en esta zona, pues hacemos siempre una tirada en este mes de agosto y bueno, y vamos a ver si qué tal sale.
0: Bueno, tenemos que decir que llegue la Asociación del Bolo Celta, que va a hacer una demostración de su juego de pasabolos, pero después la vuestra tirada está abierta al público, ¿no?
1: Sí, además es una modalidad de bolos muy sencillo, puede participar desde niños hasta adultos de todas las edades, o sea que no es muy sencillo y fácil de jugar, o sea que no hay problema para todo el que quiera participar y venir a probar sin problema ninguno.
0: Comentabasme fuera de micro que la Sociedad Deportiva Medal fai estes tiraes, que no es la única que fai al año, pero que fai una montonera más de actividades a lo largo del año. Cuéntame.
1: Sí, bueno, a ver, tiradas de bolos este año, al final del año nos van a salir unas 5. Hicimos una Semana Santa, aprovechando que también viene gente de vacaciones. Hicimos una ahí para San Juan, que la Asociación de Vecinos organiza un evento, hay una chorizada y aprovechamos. Ahora, a finales de año, tendremos una que también hacemos en el Puente de Constitución, concretamente el día 8 de la Inmaculada, también hacemos otra tirada, aprovechando que hay aquí una misa en el pueblo. Y bueno, y esta de agosto. Y después hacemos, pues a ver, tenemos una carrera popular, un 10K, que hacemos a finales de junio. La San Silvestre, que solemos hacer ya unos 2 años haciéndola también. Y después caminatas y senderismo, hacemos 4 o 5 a lo largo del año.
0: Bueno, Medal ye un lugar pequeño, sois 300 habitantes, es un concello pequeño como el de Coaña, pero no paráis, ¿eh?
1: Bueno, a ver, tradicionalmente este pueblo siempre se caracterizó por el deporte, ¿no? Aquí, desde que, bueno, yo sé que ya hay Guaje, siempre yo nací y había campo de fútbol, y ahí dentro del campo de fútbol recinto había una pista de Ilai, todavía está ahí, de tenis, lo que pasa es que hoy en día no tiene red, y se hacían torneos de tenis, se hacía la carrera popular, se hacían torneos de fútbol cuando había aquí las fiestas, regatas de bote.

0: incluso tiradas de bolos, y bueno, el verano aquí se tiraba haciendo eventos deportivos siempre antiguamente. Desde Guaje yo me acuerdo de, bueno, estar en el campo, fue el pueblo un montón de gente, cuando no era fútbol era otra cosa y muy bien.
1: ¿Y qué acogida tienen en las tiradas de bolos? ¿La siente que va a prestai porque recuerda, porque xuega y lo ve como de algo nuevo? ¿Siempre hay de alguna persona mayor que dice que qué bien tirado o qué mal tirado?
0: Hombre, los que solían tirar de antes y si siguen tirando ahora, eso es difícil ganarles. O sea, saben cómo hay que tirar. La gente nueva viene, prueba, le gusta, otros repiten, otros no. A ver, hay de todo. Y lo que cuesta más un poco es tirar a la gente menuda, ¿no? Los jóvenes cuesta un poco traerlos a las tiradas de bolos. Es más bien gente de 30 años para adelante lo que empieza a querer jugar un poco, ¿no? Pero bueno, niños, es una pena, pero muchos no hay.
1: Hay pocos en Medal y pocos en Asturias también, ¿eh? Y es algo que sé que sea la siente del mundo de no solo de los bolos, sino de los juegos tradicionales, que hay pocos nenos.
0: Sí, por eso queremos hacerlo ahora en estas fechas que son, todo el mundo está de vacaciones, todo el mundo tiene algo de tiempo y siendo un domingo por la mañana, pues bueno, a veces la gente las anima, vienen con los padres y tal, y bueno, siempre puede haber surgir que hay un poquitín más de niños, ¿no? Y bueno, merece la pena por lo menos intentarlo.
1: Y ya es asequible el bolo rodado, la práctica del bolo rodado, porque hay otros juegos que ya son más complicados. Por ejemplo, la cuatriada puede que sea un poquillo más complicado, que después cuando se ponen los críos a xugar, enseguida ellos prestan, cuando empiezan a tirar, cuando oyen el sonido de los bolos tirar.
0: No, este es muy sencillo, porque este es digo, vale para todo. A ver, únicamente un niño de 3 años no va a poder con la bola, ¿no? Porque la bola es tipo del tamaño de un balón de fútbol, más o menos, y debe pesar 3 kilos o por ahí. Entonces, pero bueno, aquí la vamos a jugar en una pista de hormigón, con lo cual rueda muy bien, prácticamente no se para, o es difícil que se pare. Pero niños de 5 o 6 años, de ahí para adelante, juegan sin problema ninguno. Y gente adulta, pues también gente mayor. También juegan sin problema ninguno. O sea, los bolos se colocan en forma de círculo y tiras desde una distancia de 3 metros, 3 y medio la primera tirada, la vuelta un poco más lejos. Pero la verdad que todo el mundo que tira, hay un niño que tenía miedo a no tirar y digo, prueba tú antes de empezar y tal. Y prueba y ve que pueden. O sea, que no, es de los más sencillos de jugar, el bolo rodado.
1: Claro, y al ser satisfactorio enseguida quieren repetir. Oye, pues
0: Sí.
1: está muy bien, ¿eh? Una cosa prestosa. Tenéis esta sociedad deportiva de Medal, que no llegue que tengáis una estalla de bolos durante todo el año, ni siquiera hay en Medal una bolera, pero sí que en Coaña sí que hay otros clubes de bolos. Coméntame un poquillín cómo está cómo es la actualidad o cómo es la salud del bolo rodado en Coaña y bueno, y en la
0: Sí,
1: zona en
0: bueno,
1: general.
0: principalmente aquí en la zona hay dos localidades que son las que más tiradas de bolos hacen al año, que una es aquí en el municipio de Coaña, que es en Loza, que hay un club de bolos de Loza, y pues en el municipio de al lado del Franco, ahí en la localidad de Muideira también tienen un club de bolos y tienen boleras para la práctica del bolo rodado específico. Entonces, bueno, cuando pasa verano, ahí en mitad de octubre más o menos, hasta mitad de junio, cada 15 días. Cada domingo, cada 15 días en el domingo, suelen hacerse una tirada en una localidad y a los 15 días en la otra. Van alternando y los uno van a jugar, vamos a jugar ahí cada 15 días en un lado y otro. Y se juntan entre 30 a 40 personas, están ahí tirando, después se hace un pincheo entre todos los que participan. Y la verdad, bueno, pasas una mañana entretenida y al final, pues bueno, son las dos localidades que más, digamos, están tirando y donde más se practica ahora mismo el bolo rodado, ¿no?
1: Sí, tenemos que, desde aquí de Dachuegu, tenemos que interesarnos más por el bolo rodado, ¿eh? Y un debe que tenemos, porque existen muchas modalidades federales. El bolo rodado fue en su momento una modalidad también federada, ahora no está dentro de la Federación de Bolos de Asturias. Y una pena, yo convido a vos, ¿eh? Yo desde aquí meto vos un poco de presión, ¿eh? Para ver si hacéis al estilo de la Asociación del Bolo Celta, del Bolo Vaqueiro, pues una asociación donde podéis hacer una competición. Vais a tener los micros de Dachuego para todo lo que falláis, como el resto de modalidades, ¿eh? Independientemente de
0: Bueno,
1: que estés en la federación o no, ¿eh?
0: pues nosotros, yo lo que te prometo es que no, esto no se, vamos a intentar que no se pierda, que sigan jugando, aunque sea así a modo popular, por lo menos. Y bueno, eso ya después de federal, pues no sé, ya habría que hablarlo
1: Oye, ¿y
0: y mirarlo
1: vosotros cuando son esas competiciones en los otros pueblos, también vais? O sea, ¿tenéis como una especie de estructura de equipo o simplemente vais a título individual y xugáis porque vos apetece, porque vos presta?
0: ver. No, normalmente se juega a modo individual. Y como no suele haber incluso ni categorías por edades, porque niños suele haber pocos y tal, entonces al final lo que se hace son dos categorías, masculino y femenino. Y entonces, bueno, se hace una. Cuando juegas, pones todo el mundo que juega pone 2 euros y la recaudación que se gana pues se reparte entre los tres primeros y tres primeras que participan. Y entonces, masculino y femenino son las dos categorías que hacen. Es como se juega todo el año aquí, tanto en Loza como en Mideira. Y cuando nosotros hacemos las tiradas esporádicas que hacemos nosotros, que hacemos 4 o 5 al año, pues hacemos lo mismo, más o menos. Este año, ahora el día 9, queríamos hacer una por equipos que tiene vida un año, que tiene. Se tienen hechas competiciones por equipos, digamos que por pueblos más bien. Pero bueno, vamos a ver si hacemos una por equipos y se mira la gente y juntan 4 o 5 por menos de cada equipo para pa jugar.
1: Claro, oye, también esa piquilla entre pueblos
0: Claro.
1: está bien,
0: Sí,
1: sí.
0: hombre, sí está bien.
1: Bueno, comentábasme la participación de la mujer, que hay otro de los principales debes que tiene el mundo de los juegos tradicionales. ¿Suelen animarse las mujeres a jugar?
0: Pues sí, la verdad que sí, que en lo que es el bolo rodado, cuando vas ahí a las competiciones, bueno, a jugar ahí a tanto a Loza como a Mideira y las que hay aquí, pues hombre, no te voy a decir que el 50% de cada uno sean hombres o mujeres, pero si hay, no sé, 30 personas jugando para que haya 8 o 9 mujeres tranquilamente.
1: Bueno, y un porcentaje bastante, bastante
0: Sí,
1: interesante.
0: no, bien, bien.
1: Voy a comentar que para inscribirse al evento este que vais a hacer el día 9, que va a ser de 12 a 2 de la mañana, bueno, de la mañana a la tarde, del mediodía,
0: De mediodía, sí.
1: y que va a ser en el campo de fútbol de allí de Medal, cerca de Harrio. Podéis enviar un email a la Sociedad Deportiva Medal, sdmedal@hotmail.com, y también en el WhatsApp. Pero bueno, si lo manden al email, también lo recibís. Si damos
0: Sí,
1: el
0: sin
1: número
0: problema
1: de
0: ninguno, sí.
1: teléfono, igual ya hay un poquitín más complicado. Teniendo de todas formas en la página de Facebook de la Sociedad Deportiva Medal. Luis Graña. Muchísimas gracias por esta iniciativa a vosotros, a la xente de Medal, de los otros pueblos del Franco y de Coaña que siguen manteniendo esta modalidad de bolos que antaño fue federada, pero que se sigue participando y que se sigue disfrutando, pues en estos momentos, si no de fiesta, sí que se fa en festivos, ¿no?
0: Bueno, muchas gracias a vosotros por ayudar a difundir un poco este tipo de bolos y nada, un millón de gracias.
1: Nada, abiertos los micros para los pasabolos, para la Sociedad Deportiva Medal y para ti, Luis. Muchas gracias por dar su voz.

0: El MVP de esta jornada no puede ser otro que Diego Corujo, de la Peña Bolística Collera, que este sábado 25 de xunetu, en la bolera del Coballo, consiguió pues algo que va a llegar para la historia. Nada más ni nada menos que 24, una puntuación, una volada de 24 bolos. Diego, ¿qué tal?
1: Hola, Sergio, buenas tardes.
0: Sí. Bueno, oye, claro, esto como lo hiciste, deshiciste la bolera.
1: Casi la he hecho abajo entera, faltó poco.
0: Sí, porque cuatriaste con el primer bolo de la grande y después empezaron a caer bolos allí hasta 24 tantos.
1: Pues sí, empezaron a caer poco a poco, la bola fue rodando poco a poco y tropezando por ahí con uno con otro.

0: Hasta que, oye, quedaron dos en pie nada más.
1: Y tiraste el biche y estaban los jueces que estaban contando. Claro, llevábanse las manos a la cabeza, porque como.
0: Sí.
1: Pero esto que llega, una volada excepcional, ¿no?
0: Pues sí, la verdad que sí, al parecer, por lo que se comenta, nunca se había visto y bueno, ahí. Pues
1: Sí,
0: mira.
1: yo lo que estuve investigando, ya que ya la volada que está registrada, bueno, pues grabada, más
0: Sí.
1: grande que hubo. O sea, antes había otra que también se hizo en Ribesella, en la volada de la Plaza Nueva, de Chiruca, con
0: Sí.
1: 23 tantos.
0: Sí, efectivamente. De hecho, mira, yo tengo el vídeo ese de Chiruca tirando esa bola en la Plaza Nueva, ¿no? Y al parecer sí, la más grande registrada hasta esta.
1: Eso ya no te lo quita nadie.
0: Bueno, oye, nunca se sabe. Hay otros dos bolos todavía para caer, pero bueno, es muy complicado, ¿eh?
1: Bueno, pero una volada de 24, esa tienesla tú, ¿eh? Eso
0: Esa tengo la
1: ya,
0: yo.
1: claro.
0: Eso ya va a quedar para la historia, sí.
1: ¿Qué te decía la gente?
0: Pues nada, por ahí estamos todos, ¿qué sé? Echándoles manos a la cabeza y dándole la enhorabuena, pero bueno, más asombrados que otra cosa.
1: Y
0: Porque
1: ganaríais el juego, digo yo, ¿no?
0: ese juego sí, la verdad que
1: Ah,
0: sí.
1: bueno.
0: Quedaban 25 para 3 boles y mira, ya sobraron.
1: No, la verdad, y que, claro, faes esto y como, bueno, ya me doy, porque más de esto ya y es casi imposible.
0: Y es casi imposible, sí, la verdad que sí. Es algo que, bueno, hay que tener mucha suerte porque uf, es algo complicadísimo que llegue a pasar.
1: Claro, bueno, ese récord. Eso ya no te lo quita nadie. Oye, estabais jugando el 22 Memorial Pedro Corteguera de Cuartetos, porque tú eres de la Peña Bolística Collera, de allí del Concello de Ribadesella. Y bueno, este memorial jugáis los equipos de la zona este de Asturias, ¿no? De la zona oriental.
0: Sí, es el torneo que disputamos aquí todos los veranos, las Peñas del Oriente. Y bueno, y este año también juega la Peña de Titi de Nava. Y bueno, decidimos, la verdad que bueno, quedamos muy pocas peñas por desgracia ya en el Oriente, solo cuatro. Y entonces, bueno, decidimos llamar a alguno a ver quién quería jugar. Mira, el Titi se animó, pues bueno, una peña más. Y bueno, para jugar alguna jornada más y seguir con este memorial que mientras Corteguera quiera, pues oye, nosotros encantados de jugarlo.
1: Además que también abristeis o reabrióse la bolera del Coballo, que fue donde se xugó, que llevaba cerrada bastantes años, y eso de recuperar una bolera ya era algo importante, ¿no?
0: Pues sí, este año la verdad que estamos jugando en distintos boleros por ahí, pues bueno, pues que vuelvan a tener algo de movimiento. La primera jornada contra la Venta jugamos en Nueva, que también otra bolera que lleva tiempo parada, desde que desapareció la peña de allí. Y bueno, esta no aquí en el Coballo. Además, mira, tengo la suerte de jugar aquí, yo soy del barrio del Coballo y mira, pues me quedo con esa bola aquí en mi barrio.
1: En tu barrio, ¿no? ¿Y la
0: Sí.
1: gente cómo respondió? ¿Fueron a Bebos? Había
0: Sí,
1: gente.
0: teníamos bastante gente porque, bueno, la bolera que está en el barrio, que tenemos ahí el bar al lado y bueno, siempre presta a jugar cuando hay gente así cerca.
1: Sí, el bar que llegue Casa Gaspar, si no
0: Casa
1: tengo.
0: Gaspar.
1: Ahora hay que decirlo, ¿eh?
0: Efectivamente.
1: La gente que apoya a los bolos y cualquier show tradicional, aquí siempre lo
0: Sí.
1: decimos, llegue publicidad gratuita, pero bueno,
0: Pues sí.
1: oye, y una cosa interesante que yo creo que fuiste a celebrar pues allí, me imagino.
0: Pues sí, hombre, ahí quedamos, oye, celebrando un poco, pues, sobre todo este día que yo creo que no lo voy a olvidar nunca.
1: Claro, normal, normal. Oye, ganasteis a la Piloñesa 14-10.
0: Sí.
1: Y pusisteis vos delante en la clasificación junto con la gente de Nava, con Casa Titi, ¿no?
0: Sí, con el Titi.
1: Con el
0: Estamos los
1: Titi.
0: dos empatados, pues bueno, en dos jornadas que llevamos, los dos ganamos las dos jornadas, así que estamos ahí arriba en la tabla.
1: Y una competición como de liguilla, el Memorial
0: Sí,
1: Cortejera.
0: lo hacemos, a ver, estamos un poco apretados de fechas, entonces lo hacemos a una vuelta nada más, no hacemos ida y vuelta,
1: Sí.
0: pero bueno, sí. Después ya haremos los dos que queden arriba, pues se jugarán el campeonato, digamos, en una partida, que haremos también en unos bolos en la calle, aquí arriba de Sella.
1: O sea,
0: Una bolera portátil a finales de agosto y ahí nos jugamos pues, la final y se juegan también las semifinales y final de otro torneo individual que hacemos de los jugadores de aquí de Riba de Sella, del concejo.
1: de construir Ribadesella. Oye, y tú a nivel individual, Bueno, ¿qué palmarés tienes?
0: Bueno,
1: Coméntame.
0: palmarés el mío, no, es muy muy corto, la verdad. No te sabría decir. Llevo, pues eso, jugando en torno a 15 años y palmarés, es que no me acuerdo, con la peña que algún ascenso de categoría y poco más. A nivel individual, alguna clasificación de bolos en la calle y poco más, la verdad.
1: Bueno, de todas formas, ya tienes el récord este y que te lo quiten.
0: Bueno, ese de momento ahí está. A ver, que perdure.
1: Bueno, pues Diego, muchísimas gracias por estar aquí con nosotros. Otro día llamámoste, falamos de lo que ye el bueno, pues la tu vida competitiva, falamos más extensamente de la Peña Collera, pero hoy queríamos entregarte este premio honorífico, entre comines, que ye el MVP de la jornada de Da Xuego, porque 24 bolos no se faen todos los días.
0: Efectivamente, pues muchas gracias, lo agradezco mucho.
1: Nada, muchísimas gracias a ti por Da Xuego.
0: Venga, un saludo.

0: Volvemos con la sección La Canaleta y, por supuesto, con la persona que la lleva. Qué bien. Dende Llanes a los estudios, nun falla un solo mes. Dende el Valle de Artisana y la Peña Bolística a la venta a los probes, contamos aquí con Antonio González Gutiérrez. Muy bones, ¿qué tal, Antonio?
1: Hola, ¿qué tal? Encantado, como siempre.
0: Oye, esto de la canaleta y esto de meter cosas técnicas nuevas, modernas, de aparatos que nos faigan más fácil la visibilidad de les xugaes, hasta, bueno, pues las aplicaciones, que ya era lo que falábamos el último día que tuviste aquí con nosotros, donde podemos ver, pues, desde los resultados, o esta mega aplicación que queréis hacer, que es muy interesante, meter todas las modalidades, con las fiches de los jugadores, con los calendarios y, con evidentemente, también con los resultados. Todo esto ahora, pues no está fructificando. Tenéis estas aplicaciones así, pero ¿dónde se puede ver fundamentalmente estos deportes tradicionales, estos bolos, por lo menos la cuatriada?
1: Ahora mismo nuestro principal medio de comunicación son las redes sociales. La mayoría de las peñas, el Facebook. El Facebook es la gente mayor, casi es el que utiliza, aunque los jóvenes utilizan Instagram. La mayoría de las peñas, Facebook.
0: Las peñas de cuatriada, pero también tenemos a la Asociación del Bolu Vaqueiro, a la Asociación del Bolu Celta, tenemos a la gente del Bolu Palma, que tiene su propia página dentro del Facebook, y la gente del Bolu Atiente también tienen ahí página. Y de ahí vamos sacando las personas que intentamos daros información, vamos sacando la información para poder decirla en esondes. Pero aparte de todo esto, en las redes sociales, ¿qué más hacéis?
1: Pues en las redes sociales normalmente anunciamos las partidas, hacemos vídeos promocionales, así con los críos, como lo que hablábamos hace un momentín, y damos las partidas en directo. Por nosotros, la venta, damos las partidas en directo en Facebook. Hay algún club, como el Arenal, que la da en YouTube, pero la mayoría la damos en Facebook e Instagram.
0: Sí, el Grupo Cultura Covadonga, pues ponles también en streaming les partides. Cuando tuvimos ahí en el Memorial Cajetilla, les finales también se dieron en streaming. ¿Cuánta gente ve esas partides?
1: Números exactos no lo sé. En las nuestras, en directo, no lo suele ver mucha gente, porque todos jugamos al mismo tiempo. Entonces el mundillo de los bolos es pequeño. Pero si lo miras cualquier día,

0: Enseguida felicitáis, enseguida os movéis para que se oiga todavía más. Y esto del streaming, ¿tú piensas que a las personas mayores os llega?
1: Sí. Creemos en, bueno, mucha
0: acabas
1: gente,
0: de poner una sonrisina hay, como,
1: es,
0: ¿eh?
1: Que, es que hay mucha gente mayor que cuando hablas con ellos siempre creen que lo principal es ir a las boleras.
0: Sí.
1: Yo entiendo, claro, que la gente lo guapo es tener la bolera llena, que haya ese ambiente de bolos.
0: Hombre, Antonio, pero yo también estoy como siempre ponemos los ejemplos del fútbol. No, yo lo mismo ver un partido en el campo con todo el ambiente y con todo que velú a través de la televisión.
1: Yo, por ejemplo, yo trabajo en un bar.
0: Sí.
1: Yo me gustaría ir a Turón a ver todas las partidas del Memorial Mier. Para mí es imposible.
0: Claro.
1: Entonces, si dan las partidas, nosotros las podemos ver. Las ponemos en el bar y las ve mucha gente. Porque tenemos un público digital, aunque no pensemos que existe. Los centros asturianos de América siguen los bolos en Asturias por las redes sociales. No hay otro, ahora mismo no tenemos otro medio. Ahora tenemos los programas de radio, tenemos algún pequeño youtuber como Pablo y yo que empieza a moverse, pero lo que vemos o la gente, la posibilidad de ver una partida de bolos es ahora mismo en redes sociales.
0: Bueno, pues estupendo. Y hablábamos de las personas mayores. Bueno, ya, aunque sea solamente del vezo de decir, bueno, pues en este sitio encuéntrolo y puedo verlo. No es muy complicado llegar a ello.
1: Si estás dentro del mundo de los bolos, no.
0: No.
1: Claro, el problema es que tenemos que ser muy constantes para que dentro de estas redes sociales, estos algoritmos que mandan dentro de las redes sociales, nos posicionen. Entonces, claro, el problema es que si hacemos algo 5 días seguidos, de repente tenemos muchas visualizaciones y después estamos un mes sin subir nada, pues ya no te encuentra nadie. Entonces, nos encontramos nosotros. Entonces, lo que necesitamos sería mucha colaboración, que dentro del mundo de los bolos tampoco es que encontremos mucha, porque mucha gente tampoco tiene posibilidades o conocimientos.
0: O conocimiento, ¿no? Bueno, falaba de las personas mayores por ese salto digital que podemos tener, pero esta población que llegue completamente digital ahora, que de seguro que va a tener mucho más fácil a topar contenidos de bolos que la bolera, que son la gente moza, y eso que aquí tenemos a mucha gente moza que está comprometida al 100%. Pero ¿llegáis a través de las redes sociales?
1: Nosotros ya vinculamos Facebook con Instagram, por ejemplo,
0: sí,
1: porque la gente joven ve Instagram.
0: Entonces, claro. Y TikTok.
1: Y TikTok. Entonces,
0: claro,
1: tenemos que empezar a hacer más contenidos. El problema es el tiempo. De lo suyo es que gente como Yanira, por ejemplo, que ya empieza a ser un poco más conocida, este tipo de chavalinos, pues que ellos hagan muchos contenidos y que se viralicen un poco y lleguen a más gente. Porque yo entiendo que no es lo mismo para la gente joven ver vídeos de Yanira o de, no sé, Javier, el otro día que jugó, que vídeos míos o de alguien ya de cierta edad.
0: Claro, claro, sí, porque para la gente de mozo, cualquiera que pase de los 25
1: claro,
0: ya hay un
1: somos
0: señor,
1: mayores.
0: Ya hay un señor, ¿eh? Bueno, decíesme que habéis vinculado a el Facebook a Instagram. ¿Qué tal en Instagram? Porque ya que tenemos nosotros dos tenemos una edad, igual el Instagram no lo trabajamos tanto.
1: No,
0: ya decimos hasta el Instagram, estarán, si hay gente moza aquí escuchándonos, llevándonos las manos, pero sí el Insta.
1: Yo pregunto a veces a la mujer o a los críos, a los guajes, y poco más que se ríen de mí.
0: Claro.
1: A ver, es que tienes que vincular esto aquí, y si bajas, no sé qué, lo enlazas y agregas a... Te digo, a mí ayudarme, porque yo el Facebook ya lo controlo, pero lo otro no. Entonces, muchas veces lo tengo que tirar de los que son un poco más jóvenes o más hábiles para salir adelante.
0: Esto de las redes sociales. Y después, bueno, a título particular, la Peña Bolística tiene su página de Facebook. Luego, a título personal, las personas que sus páginas individuales. La Federación tiene páginas.
1: Sí.
0: Trabaja.
1: Tiene una página, lo que pasa es que no se mueve mucho. Es que al final necesitas mucho tiempo. Yo utilizo las mañanas después de los desayunos. Si tengo un ratín, es cuando intento hacer todas estas cosas. Al cabo, yo trabajo para mí.
0: Claro.
1: Entonces, está complicado muchas veces por tiempo. Esto lleva. La inteligencia artificial nos podría ayudar a todas estas cosas.
0: Claro, la inteligencia artificial, esa aplicación donde venían esos resultados, podía vincularse. Yo estoy falándote porque yo tampoco tengo ni idea, ¿eh? O sea, podría vincularse aplicación, inteligencia artificial con redes sociales. Todo eso tú tenemos que llamar a un experto, ¿no?
1: Hay que dar una vuelta bastante gorda a esto. Venía escuchando la radio, era de la que venía en coche, y estaban hablando de que este año esto explota, la inteligencia artificial. Por lo visto, este año va a haber un salto en la inteligencia artificial que va a ser casi que abrumador. Igual muchas cosas de las que estamos hablando que las vemos lejísimo,
0: sí.
1: Igual en 4 días es...
0: Sí, sí, los ordenadores cuánticos, sí, estos que nos van a desencriptar todo.
1: Hace que 2 noches, una cosa así, me salía en el Facebook una partida grabada por mí en la venta de los probes, unas tiradas de una final de los bolos. La imagen grabada con el móvil de hará 6, 7 años, comparado a lo de ahora, bueno, parece una imagen arcaica.
0: Ya.
1: Después te digo que esto va a una velocidad que...
0: Ya, simplemente lo de los móviles como... La obsolescencia esta programada que dicen, que saques una foto y dices, ay, madre mía, pero si no se ve nada. Y hace 2 años o 3 años era, ay, qué bien se ve la foto. Estamos en horas no cherniegues, casi casi averándonos a la medianoche, y esto parece ya casi un programa de misterio. Vamos a dejarlo aquí.
1: Muy bien.
0: A ver si la próxima vez que vengas nos traes ya por lo menos noticias de esa aplicación que ya podamos falar y ya podamos ir utilizándola. Muchísimas gracias, Antonio,
1: gracias
0: por
1: venir
0: aquí a Las Juegos.

0: 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Ye el estudio de las prácticas motrices, de los juegos y del movimiento humano, na su relación con la cultura, los hábitos y la sociedad de los diferentes grupos y de los diferentes pueblos. Demuestra que el cuerpo y la forma de moverse no son solamente biológicos, sino que también son sociales y identitarios. Este estudio del movimiento cultural analiza cómo cada grupo humano expresa la su identidad a través de su cuerpo y del juego. Así que hay un fecho social que muestra que toda conducta motriz espella los valores de un contexto sociocultural. Y en este enfoque intercultural permite comprender las técnicas corporales y los juegos dende la diversidad. 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
2: Convendrán conmigo muchas de las personas a la escucha que hace ya un tantito de tiempo que los veranos son menos veranos, ¿verdad? Ya no hay en las playas balones hinchables de la Nivea, ni helados con nariz de chicle, ni bermudas de color flúor lindadas por bandoleras. Desde que ya no somos niños o niñas, notamos ya más las ausencias que las presencias. Y por llegar, hemos llegado hasta a echar de menos las machaconas canciones del verano. ¿Se acuerdan? Aquellas canciones que una tras otra vez se pinchaban en los bares nocturnos que, por cierto, según dicen, ya no son tantos como antes. Hemos dejado de hablar de los romances del verano para dar nuestra opinión, no siempre solicitada ni tampoco acertada, por ejemplo, sobre dramas como la vergonzosa operación geopolítica de los tiranos en Ceuta o sobre los incendios que este año también asolan nuestro país. Desde luego que los veranos, amigos y amigas, son ahora menos veranos. O tal vez sea que somos nosotros y nosotras los que nos hemos hecho más de invierno, ¿saben? Más introspectivos, menos alegres o menos frívolos. Elija usted la opción más correcta. Más reflexivos y con menos tiempo para disfrutar de los placeres cotidianos. De una buena Coca-Cola y una bolsa de pipas. Qué felices éramos solamente con eso. O quizás que lo cierto sea que todo eso cabe también en un verano, ¿verdad? Los placeres, los sinsabores, los amores y los desamores, la reflexión, la protesta y los helados de crema, porque de chicle, eso sí que es verdad, ya no hay. que una no es necesariamente menos pura por disfrutar con un ojo mientras que con el otro mira a la actualidad, ni más aburrida por hacerlo, al revés. Y es que así defendemos los veranos en este equipo que desde los estudios de Amarok les saluda un agosto más. A los mandos de esta nave espacial irredenta, trabajando para que el sonido llegue a sus casas de la mejor manera posible, Rubén Morillo. Él nos hace reír, consigue nombres, trae cafés, abre puertas y cierra heridas, como decía la canción. Él es David Rionda. Su agenda es la más codiciada de todo Asturias, porque aquí las que lo mueven son la Virgen de la Cueva y también ella, a la producción y desde el infiesto Irene Faza, y esta humilde servidora que les abra, Arancha Margolles. En este primer episodio de Asturias se oye charlaremos con Dani Álvarez, de la editorial Hoja de Lata y presidente del Gremio de Editores de Asturias. Lo conoceremos casi todo sobre los pacharinos de Asturias, y si es casi, es porque para saber del todo sobre los pacharinos de Asturias tienen que poner la TPA, ya lo saben, cada viernes noche. David Acera viene a presentarnos el programa Pacharinos. La tradición y la cultura asturiana llegarán de la mano de Pablo Fernández Francos, que nos habla sobre la danza y tal vez, solo tal vez, tendremos una inoportuna visita sin nada de vergüenza y mucho de hambre. Por desgracia, ya la conocen. Una pista nada más. Calza patitas amarillas. Son las 9:06 de la mañana del lunes 3 de agosto. Y hoy Asturias se oye así.

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1: hay... Ahí tenemos a Kevin Johansen acompañado en esta versión por León Gieco con su Sur o No Sur, una canción que lleva haciéndonos reflexionar, pero también disfrutar, sobre la movilidad entre hemisferios desde el año 2002. ¿Saben ustedes que el cantante, y así lo recuerda en todas sus giras, que es hijo de argentina y de estadounidense, él nació en Alaska en los años 60 y él siempre dice que la ventaja o desventaja, quién sabe, de haber nacido en Alaska, es que cuando uno nace tan, tan al norte, para él todo es sur, incluso, ya lo ven, hasta Estados Unidos. Y la que está un poquito, nada más al sur nuestro, pero no mucho, es Irene Faza, desde el Infiestu concretamente. Buenos días, Irene, ¿qué tiempo vamos a tener?

0: 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Bueno, dende aquí, dende el Infiesto, vamos cola previsión del tiempo pa hoy, 3 de agosto. 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La xornada va a entamar col cielo cubierto y con dalgo de orballo, sobremanera nes zones del interior y de montaña. Col paso de les ores, abriránse dellos claros, aunque les nubes van a seguir siendo les protagonistes. Nel occidente asturiano, en concellos como Navia, Valdés o Cangas del Narcea, espérase una xornada tranquila, con temperaturas prestoses y dalgún orballo ocasional. Na zona centro, especialmente en Ubieu, Xixón, Avilés y les cuenques mineres, alternarán les nubes y los claros y nun descartamos dalguna precipitación. Nel oriente, dende Llanes hasta los picos de Europa, el cielo va a estar más cubierto y la posibilidad de lluvia va a ser un poco mayor, sobre todo en zonas más elevadas. Na Mariña, el viento va a soplar floxo y les temperaturas van a ser agradables. Va a ser en el interior donde vamos a notar más les diferencias entre les primeras horas del día y la tarde. Por lo general, les máximas van a rondar los 24 o 25 grados y les mínimas van a quedarse entre los 16 y los 18. En resumen, vamos a tener un día de verano bastante asturiano, con algo de sol, muchas nubes y un poco de orballo. Así que bueno, el paraguas siempre cerca porque nunca se sabe. Y nada, que tengáis muy buen día, muy buena mañana y hasta pronto.
1: Buenos días, buenas tardes, Irene. Y buenos días, buenas tardes también, David Rionda, bien hallado.
2: Hola, buenos días.
1: Esta coletilla de buenos días, buenas tardes, yo no sé si te acuerdas de ella, pero creo que este verano la vamos a volver a escuchar.
2: Lo de buenas tardes y ya comisteis, ¿no?
1: Sí,
2: que es una cosa muy,
1: ya comisteis, sí.
2: Que es una cosa muy típica. Yo recuerdo que siempre tuve esa duda, ¿no? De cuándo era mañana, cuándo era tarde, cuándo era noche. Y es un poco lioso. Y recuerdo que hacíamos un programa, Rubén Morillo y yo, en esta cadena, que se llamaba Mediodía RPA, y hacíamos un saludo que era Buenos Mediodías, porque como el programa era a mediodía, no teníamos nunca muy claro si decir buenos días o buenas tardes, y al final optamos por el Buenos Mediodías.
1: Es que encima, además, tienes el cielo ganado, Rionda, porque este programa que lo hacías con Rubén Morillo, que es avilesino, es que en Avilés tienen un particular concepto de lo que es el mediodía. Yo, que tengo abundantes amigos en Avilés, tengo esa suerte. Cuando te dicen de quedar al mediodía, te están diciendo de quedar a las 2 de la tarde. Es una cosa muy loca.
2: Son un poco dispersos los avilesinos, ¿quieres decir?
1: Puede ser. Hombre, para mí el mediodía son las 12 de la mañana.
2: Tenemos un buen amigo avilesino que es Santi Robles, que además de amigo es colaborador de Desayuno Coliantes, y es una persona maravillosa, pero la puntualidad hay que decir que no es lo suyo. Santi es capaz de decirte, quedamos a las 7 y a las 7 y 10, mandarte un WhatsApp y ponerte, bueno, estoy saliendo de la ducha, pero bueno, ¿qué vas a hacer?
1: Por lo menos avisa y no engaña, como otras que yo me sé.
2: Eso ya es verdad.
1: Bueno, el tiempo no va a estar tan mal, ¿eh?
2: Bueno, no va a estar tan mal. Vamos a tener muchísima humedad, que es un elemento común que tenemos estos meses, estas semanas en Asturias. Lo explicaba muy bien Irene, con un casi 50% de probabilidad de lluvia. Eso sí, lluvias de poca intensidad, y parece que toda la semana va a ir por esa línea, salvo el viernes, que sí es cierto que mejoran las temperaturas, que tendremos poca
1: Esto
2: probabilidad de lluvia y unas
1: Esto
2: máximas.
1: Es mentira. El tiempo jamás mejora los viernes, Rionda. Jamás,
2: pues prometo,
1: siempre empeora para el fin de semana.
2: Te prometo que según la EMET, la Agencia Estatal de Meteorología, el fin de semana va a mejorar. Bueno, miento, va a mejorar el viernes. El sábado y domingo empeora otra vez.
1: Ah, amigo, ya decía yo que había un poco de trampa. Ay, señor.
2: Y es lo que hay.
1: ¿Qué le vamos a hacer? Vamos con las noticias. Y hoy en las portadas de Asturias empezamos por el comercio. La sequía hunde la cosecha de maíz y la producción de leche se desploma en Asturias. Los sindicatos agrarios y los ganaderos alertan de una situación crítica tras meses, ya lo saben, de escasas lluvias y temperaturas anormalmente altas. Dicen, si esto sigue así, vamos a tener serios problemas. Ocurre que los prados están secos, que hay escasez de agua y las explotaciones ganaderas ya han empezado a recurrir a las reservas de alimentos que estaban previstas para el invierno, porque los pastos tristemente apenas producen. La preocupación, dice el comercio, es compartida por las organizaciones agrarias de Asturias, COAG, USAGA y ASAJA, quienes coinciden que la situación es crítica y advierten de que si las lluvias no llegan pronto, las consecuencias para el sector van a ser cada vez más graves. A ello se suma, además, una campaña de maíz forrajero que muchos ya califican como una de las peores que recuerdan. Tiene que llover. También en el comercio, tensión entre el Principado y Ayuntamiento de Gijón. Morillón, dicen, desplegará todas las medidas a su alcance para evitar que el Principado declare todo Gijón como zona tensionada. La alcaldesa gijonesa afea el tono bronco del consejero Ovidio Zapico y alude a la extrema izquierda para referirse a él al decir que el interés del consejero no es el acceso a la vivienda de los barrios, sino intervenir al completo la ciudad. Todo esto viene a raíz de una entrevista para el mismo diario que hizo Zapico hace unos días y en la que defendió declarar toda la ciudad de Gijón como zona tensionada, ya que, dice, tras la publicación en el BOE de la declaración de La Arena y Cimavilla, ya podemos actuar de oficio. Esta medida afectaría sobre todo al precio de los alquileres, cuya media en la ciudad en general ronda los 700 a 800 euros al mes, según la fuente de pisos.com, para los pisos de dos habitaciones, una media que se incrementa a los 850 a 1.250 euros al mes para el barrio de La Arena, hablamos de alquileres fijos y no vacacionales. Y eso ya es otra historia, todo lo contrario. Aunque empieza a cambiar poco a poco, ocurre en las cuencas. Así nos lo cuenta La Nueva España, que titula Las Cuencas, refugio inmobiliario para compradores de toda España. La llegada de demandantes de otras comunidades y del extranjero sostiene el mercado residencial de Mieres y Langreo. El lugar de Asturias, los lugares de Asturias, con el precio de vivienda más asequible. Eso sí, ya no hay chollos, dicen los chollos de hace unos años. En 2026 es complicado ya encontrar un piso de 25.000 o 30.000 euros en Mieres o Langreo, algo que era bastante habitual no hace mucho, especialmente en las barriadas mineras. También eso está cambiando. Nos vamos ahora a La Voz de Asturias, que titula La brecha social frena la adaptación térmica de las viviendas en Asturias ante las nuevas olas de calor. La noticia hace referencia a un informe llamado Radiografía de las reformas para mejorar la eficiencia energética de las viviendas en España. ¿Quién necesita rehabilitar y por qué no lo hace? Elaborado por Isabela Becerra y Jorge Galindo para el Centro de Políticas Económicas, SAD ECPOL. El estudio subraya que, aunque la necesidad de reforma viene marcada en gran medida por la antigüedad de los inmuebles, en Asturias se da una brecha de desigualdad acusada. La tasa de rehabilitación entre quienes necesitan mejoras alcanza el 49,5% en los hogares sin riesgo de pobreza o exclusión social, pero cae drásticamente hasta el 23,5% entre aquellos en riesgo de pobreza. Esto supone una diferencia de 25,9 puntos porcentuales. Se trata de la mayor brecha de equidad socioeconómica observada en todo el país. Ya en el plano nacional, contenida ya la crisis humanitaria en Ceuta o en proceso de ello, comienzan a llegar las declaraciones institucionales y de los partidos. En El País, Juan Jesús Vivas, presidente de Ceuta, Marruecos ha demostrado que no es fiable. Hay que exigirle respeto al dirigente, que hasta el PP confía en la fortaleza de pertenecer a Europa y se mantiene inflexible en la defensa de los musulmanes y en el reparto legal de menores en la península. Defiende el modelo de convivencia musulmán y con ello se aleja mucho de la postura de Santiago Abascal, quien viajó ayer a Ceuta y ha resuelto la situación. El líder ultra, según nos cuenta Radio Televisión Española, ha pedido militarizar permanentemente la frontera el tiempo que sea necesario y blindar esta medida de forma legal y con medios para que las Fuerzas Armadas, la Policía y la Guardia Civil puedan defender efectivamente la frontera con la contundencia necesaria, dice. Por otro lado, también ha reclamado el cierre permanente del paso fronterizo hasta que Marruecos dé garantías de que esto no va a volver a suceder. Al otro lado del burladero, Rabat ha reducido ya la cifra a 40.000 los inmigrantes que entraron ilegalmente en Ceuta hace unos días. Hace solamente unas horas hablaba de hasta 60.000 o incluso 70.000 entradas. Recordemos que ya son 72 los muertos habidos de esta situación. Y aquí, en la casa, en la RTPA, nos vamos también a las noticias. Ayer domingo por la mañana conocíamos que horas antes había habido 5 heridas, 3 mujeres y 2 hombres, al salir disparadas de una atracción ferial en Lieres, en Siero. Ocurrió a eso de las 2:15 de la mañana en las fiestas de la localidad. El equipo de gobierno de Siero ha manifestado que todo está en regla por parte de la sociedad de festejos encargada de las mismas. Y cerramos ya. esta pequeña, este pequeño parte de las noticias, con el permiso de nuestros compañeros, con una noticia por una vez buena y positiva. Reabre la ruta del Cares tras descartarse nuevos riesgos inmediatos de desprendimientos. La dirección del Parque Nacional de los Picos de Europa, después de 3 días, ha reabierto la ruta del Cares al tránsito de senderistas y montañeros después de que la inspección técnica realizada en la zona donde el pasado viernes se produjo un desprendimiento de rocas haya descartado, en principio, la existencia de nuevos riesgos inmediatos de caída.

Recordemos que el cierre se produjo hace unos días tras el desprendimiento a unos 6 kilómetros de Caín que causó heridas a dos mujeres. Vayan por el monte, disfrútenlo, pero vayan con cuidado.

0: David Rionda, buenos días otra vez.
1: Hola, buenos días de nuevo.
0: Tengo que confesar a nuestros oyentes que aquí teníamos a Rubén Morillo sufriendo de tener que alargar esta canción, pero es que yo no podía dejarla sin llegar al culmen, que son las campanillas de Navidad. El pim, pim, pim.
1: Las campaninas, aunque yo creo que la canción número uno en campaninas es aquella de Mónica Naranjo, Las campanas del amor. Esa es la número uno en campaninas. Pero no podíamos dejar pasar la ocasión de poner esta canción de La Oreja de Van Gogh porque son actualidad, acaban de anunciar las fechas de su gira por Latinoamérica.
0: Emocionada me hallo.
1: Que ya sabéis que han vuelto con mucha controversia por ese regreso polémico de Amaia Montero, pero también con muchísimo éxito. Y ahora parece que van a cruzar el charco y van a estar, lo tengo por aquí, el 12 de marzo en Bogotá, el 14 en Lima, el 17 en Montevideo, el 19 en Buenos Aires y el 26 en Santiago de Chile. Un regreso muy esperado por los fans.
0: Asturias se oye siempre con las noticias de proximidad.
1: Ahí está. Y bueno, yo no sé si sois Team Leire o Team Amaia, o este debate ha quedado ya superado, no lo sé.
0: Vamos a abrir ese melón en nuestro primer programa de la temporada, Rionda.
1: A ver, yo soy Team Leire, pero sí, no por ello quiero desmerecer a Amaia Montero, que es verdad que regresó un tanto, en fin, no en las mejores condiciones vocales, claro, no. Aunque también he de decir que no era para ponerla a caldo como se la puso en redes sociales, ¿no? Que hay que tener un poco más de mano izquierda. Y que en todo caso, lo que sucedió con Leire y Amaia es más culpa quizá de los miembros de La Oreja de Van Gogh, de cómo hicieron esa gestión con las cantantes. Y al final la gente parece que estableció una guerra Amaia-Leire y ellos se quedaron un poco de rositas, ¿no?
0: Eso te iba a decir yo, que yo, a ver, yo si me preguntas por a quién prefiero musicalmente, pues tengo claro que prefiero a una que, fíjate, pues no lo voy a decir porque tampoco viene al caso, ¿no? A una de ellas. Pero que creo que, jolín, que al final siempre nos están enfrentando, sobre todo, siempre nos están enfrentando en general. Pero encima, además, si eres mujer y artista, todavía más. Recuerdo, por ejemplo, ¿no? Esa polémica que hubo en redes, te acordarás, enfrentando a Rosalía y a Rocío Jurado para ver cuál era mejor, ¿no? Cuando no tiene absolutamente nada que ver. Ojo que no ocurre únicamente con las mujeres, porque también está la eterna discusión de si tú eres de los Beatles o de los Rolling.
1: Sí,
0: como si no
1: te pudieran
0: gustar los dos, ¿no? Pero siempre estamos jugando al enfrentamiento y cuando yo creo que realmente es todo lo contrario. Yo creo que Leire y Amaia se deberían juntar
1: y
0: dejar atrás a los otros.
1: Me parecería muy bien. Yo estoy recordando una polémica de los años 80 bastante absurda.
0: Qué raro que David Rionda recuerde cosas de los años 80.
1: Era yo niño y recuerdo, no sé qué revista fue, una revista del corazón, no sé si fue El Pronto o una de estas, estableció también una polémica muy absurda entre un enfrentamiento absolutamente descabellado, que era Sabrina Rocío Jurado.
0: ¿Cómo?
1: Te prometo que sacaron de contexto unas declaraciones de Rocío Jurado. A Rocío Jurado le preguntaban por Sabrina, que era la cantante de moda en aquel entonces, ¿sí? Año 87, 88, y le preguntaban, oye, ¿te parece que Sabrina es la mejor cantante, la voz de Sabrina? Y Rocío Jurado contestó,

0: muy espontánea, muy sincera, dijo, bueno, es una cantante de moda, etcétera, pero yo creo que yo tengo mejor voz, no sé, contestó algo así. Se sacó de contexto eso y tiraron semanas con la polémica, así la llamaban, entre Sabrina y Rocío Jurado, fíjate tú.
1: Yo recuerdo el enfrentamiento que había entre Sabrina y Samantha Fox. No enfrentamiento, no recuerdo si había enfrentamiento personal entre ellas, ¿no? Pero también nos preguntaban eso, si eras del team, bueno, del team no, porque de aquella no se llevan tanto los anglicismos, pero te decía, ¿tú quieres más de Sabrina o de Samantha Fox?
0: Sí, tal cual. Sí. Y años después, creo que hace relativamente poco, ¿eh? Hace como 3-4 años hicieron una gira conjunta. Ahora que está muy de moda,
1: ¿sí?
0: Eso de... Sí, sí.
1: Sabrina y Samantha Fox.
0: Sí, sí. Ahora que está de moda esto de los 80, los 90, todo lo vintage, sí, sí. Pues hicieron una gira conjunta.
1: Es una
0: E incluso, mira, otro enfrentamiento muy mítico. ¿Cómo se llama? No me sale el nombre. Marta Sánchez y... Ay, ¿cómo se llama la otra de Ole Ole? Que no me sale...
1: Vicky Larraz.
0: Y Vicky Larraz también reaparecieron juntas hace muy poco en un concierto de Marta Sánchez. Apareció Vicky Larraz y cantaron juntas el No Controles de Ole Ole.
1: Sí.
0: Fíjate.
1: Eso también, ¿eh? Eso también. Lo que pasa es que, claro, luego esa discusión se quedó vieja porque Ole Ole, claro, tuvo mucha vida. Que es un poco lo que ha pasado también con La Oreja de Van Gogh. Lo que pasa es que un poco al revés, ¿no? Ole Ole también había mucha gente que era de Vicky Larraz. Cuando llegó Marta Sánchez había también esa polémica, ¿no? Ese rifirrafe. Lo que pasa es que luego, claro, Marta Sánchez trabajó, hizo muchos más álbumes, ¿no?, con Ole Ole que en Vicky Larraz. Esto ha ocurrido lo mismo con La Oreja de Van Gogh, pero parece que La Oreja de Van Gogh es un grupo de nostalgia. Lo que estamos buscando realmente no es quién ha defendido el grupo durante los últimos 4 o 5 discos, sino quién lo defendió en los dos primeros.
0: No, y fíjate, es curioso, tenías tu razón en que hay grupos que han cambiado de vocalista y no ha sucedido nada. A lo mejor alguien puede comentar, me gustaba más el cantante de antes, el de ahora, pero es verdad que cuando la vocalista es una mujer, se da mucho más este fenómeno,
1: sí,
0: de intentar enfrentarlas y de intentar compararlas, es verdad.
1: Sí, la verdad es que sí. Y además es que las redes sociales juegan, yo creo que aumentan mucho, ¿eh? Ha ocurrido, mira, ya que hablamos de enfrentamientos, David, el enfrentamiento por excelencia de las últimas semanas, que ha sido el Mundial, nos ha dado titulares que a mí me llegaron a preocupar mucho, ¿eh? Porque bien es cierto que hay gente que tiene mal perder y hay gente que también tiene mal ganar. Hay que analizar las dos cosas. Pero llegábamos a hacer titulares, claro, muchas veces los medios presionados por esta necesidad de los clics, ¿no?, que tienen, llegan a sacar titulares que a mí me parecen un poco irresponsables porque al final nos están enfrentando a todos, ¿no? Y había un titular que era que Argentina había empezado a cancelar a Aitana. Aitana por ser, sabes que Aitana fue la estrella un poco del Mundial musical.
0: Por ese himno, ¿no?
1: Sí, por el himno este de superestrella, ¿no? Y por haber estado en la celebración de la selección española, decían que se estaba empezando a retirar negocios con el nombre de Aitana. Todo esto, luego tú entrabas en la noticia y investigabas un poco y realmente era una broma de peor o mejor gusto que había hecho una tienda en particular de Argentina, una tienda de los millones de tiendas que hay en Argentina, pero en un contexto de broma, ¿no? Y sin embargo veías los comentarios que era la gente absolutamente indignada acerca de los argentinos, siempre la otredad, ¿no? Siempre el otro, siempre, claro, es que los otros tal... Y eso es muy peligroso al final, ¿eh?
0: Estamos en un momento en el que o estás conmigo o estás contra mí. No hay un término medio, ¿no? Nosotros comentábamos en desayuno la final del Mundial y bueno, no se trata de ponderar a un equipo y denostar al otro. Al final, tanto España como Argentina han hecho un gran Mundial, cada uno con su estilo y lo dicho, tiene muchísimo mérito ganar el Mundial, pero también tiene muchísimo mérito ser subcampeón, y recordamos que Argentina lleva muchas finales seguidas. No entiendo ese movimiento de enfrentar unos con otros, la verdad que no, pero también se da otro fenómeno, que es el intentar llamar la atención en redes sociales.
1: Eso también.
0: Que claro, coger un tema absolutamente polémico, buscar la provocación e intentar generar comentarios, generar clics para que el algoritmo te suba el vídeo. Eso la verdad que es bastante peligroso y yo creo que no sé de qué forma las redes sociales tendrían que hacérselo mirar, pero deberían valorar los vídeos o los contenidos en función de su calidad, claro, y no en función de la polémica que despierten, porque conocemos muchísimos casos y ejemplos de influencers que se alimentan precisamente de eso, ¿no? De los comentarios, del odio, les da igual que les insulten, pero ellos lo que quieren es llamar la atención, claro, para que ese vídeo suba hacia arriba.
1: Para tener más comentarios. Yo creo que es una burbuja que en algún momento se tiene que desinflar y esperemos que no estalle. Te voy a poner, Rionda.
0: Sí.
1: Verás mi canción favorita.

0: Todo le ole, no es ninguna de las que te esperes.
1: Esta es Bravo Samurai, puede ser, ¿no?
0: No,
1: ¿cuál
0: no,
1: es?
0: No, apostaste alto,
1: ¿sí?
0: Pero no, es más rara todavía. Pero a mí me encanta, la verdad. Ahí vamos.

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1: En el año 2013, hace 13 años ya, Daniel Álvarez vivió una situación muy complicada. La librería en la que trabajaba cerró, dejándole en el paro, pero él, haciendo de la necesidad virtud, supo aprovecharlo. Ese mismo año, junto a Laura Sandoval, invirtió el dinero de su despido en montar la editorial Hoja de Lata, que hoy, 13 años después, se ha consolidado como una de las grandes firmas de Asturias, con la publicación de autores y autoras de la talla de Luisa Carnés, de Tiffany McDaniel, de David Peace o de Basim Handakchi, solamente por decir cuatro de todo su catálogo, que es una cosa difícil hacer la selección. Una apuesta, la de Hoja de Lata, la editorial gijonesa, no solamente por la buena literatura, sino por el compromiso político, que en su caso no está reñido tampoco con los buenos libros. Dani Álvarez, yo iba a empezar esta entrevista preguntándote si eras más de Vicky Larraz o de Marta Sánchez, pero no sé si estabas escuchando antes para
2: no
1: pillármela.
2: Estaba siguiendo el GPS para encontrar los estudios. Marta Sánchez, Vicky Larraz. Mira, por aquello de la infancia, Vicky Larraz, si pensamos en la adolescencia, Marta Sánchez gana por goleada.
1: Escuchábamos antes, cerrábamos la sección de conversatorio con David Rionda con Conspiración, una canción poco conocida de Olé Olé con su etapa de Vicky Larraz, pero muy hermosa también. Como hermosas son vuestras portadas, Dani, en Hoja de Lata, unas portadas que se han convertido en un fijo en nuestras bibliotecas, porque vosotros reparáis en el contenido de los libros muchísimo, pero la forma no se os da mal tampoco. Y oye, esta combinación no es fácil, ¿no?
2: Sí, sin duda. Eso de que no se valoran los libros por la portada, vamos, es una falacia auténtica. Comemos por los ojos y leemos también, escogemos lo que queremos leer por la vista. Entonces, nosotros somos de los que pensamos que has de tener una buena portada, una portada atractiva para que evidencie lo buenísimo que hay en su interior.
1: Cuéntanos un poco cómo se gesta esa idea de abrir la editorial, porque claro, yo introduje, ¿no?, un poco vuestra historia, esa historia de superación casi, y habrá muchos oyentes que estén diciendo, nada, esto es lo que se montan en la editorial para hacer una tarea de marketing, pero es real como la vida misma.
2: Lo primero que vas a permitir que te matice, la librería cerrara, sino que la librería decidió que sin mí estaría mejor, y sin mí y otros cuantos compañeros, pero bueno, nos pilló el reflujo de la crisis del 2008, pues allá por el otoño de 2011, y eso, justo en el peor momento de la crisis económica, del pinchazo de la burbuja de ladrillo,

0: Mero yo, después mi compañera Laura, nos quedamos en el paro y pues lo que tú decías, ¿no? Haciendo de la necesidad virtud, sacando ese emprendedor que llevamos dentro sin saberlo y que la verdad, visto lo visto, no teníamos ninguna gana de sacar porque estaba el panorama pues desolador, ¿no? Pues tuvimos que buscarnos los faves y decidimos dar rienda suelta a ese proyecto que siempre, con el que siempre nos habíamos calentado la cabeza, pero que visto lo mal que estaba la cosa, pues nunca nos habíamos atrevido. Somos personas de letras, por tanto, decidimos dedicarnos a lo que sabíamos hacer, que era ser buenos lectores, muy buenos libreros, creo, y esperemos que buenos editores. Entonces, habíamos cursado posgrados en edición porque nos apasionaba el mundillo y demás, y la verdad que sin pasar por ninguna editorial en el que aprender el oficio, sino solo con la teoría aprendida en esos posgrados, pues nos tiramos a la piscina. Y 13 años después seguimos vivos, por tanto, bueno, muy mal no nos fue. Y esperemos que duremos otros 13 y otros 26.
1: Oye, ¿y por qué Hoja de Lata?
0: ¿Por qué Hoja de Lata? Vale, hay dos versiones. La versión poética oficial y la versión real. ¿Cuál prefieres que te cuente?
1: Bueno, pues primero una y después
0: poética,
1: otra.
0: Venga, primero la poética que tiene
1: y luego la verdad.
0: No, y luego la verdad, sí. La versión oficial poética es porque queremos que nuestros catálogos, que nuestros libros no sean de tendencia, no sean efímeros, no sean solo válidos para el verano, otoño de 2026, sino que dentro de 30 años puedas coger un libro nuestro y te puedas seguir emocionando, ¿no? Como esos juguetes de hojalata que tuvieron nuestros abuelos, nuestros padres y con los que nuestros críos a día de hoy todavía se pueden emocionar y pasarlo bien jugando, ¿no? Y nos parecía pues un símil, ya que el logo era un robot, pues eso, ese robot de hojalata que hará las delicias de cualquier crío o cualquier persona con un espíritu inquieto dentro de aquí a 100 años, ¿no? O sea, es decir, hacer una editorial duradera, eterna, atemporal. Esa es la versión oficial.
1: ¿Y ahora la de
0: verdad? Ahora la de verdad. Mira, pues buscando una de mis taras mentales es que, por ejemplo, cuando cumpliéramos un año, 10 años, 20 años, a ti como periodista cultural, pues te llegara o al lector un millón o al bibliotecario de aquí, de bueno, de donde sea, ¿no? Le llegara una lata, como les de espárragos, les de marisco, una lata grande con un libro envasado. Así sin pegatín, o sea, sin la portada ni nada, sino que tú abrieras y descubrieras, pues eso, los chiflados de Hoja de Lata, que es lo que hicieron un especial para esa vez, ¿no? Y esas latas están hechas de hojalata. Y me parecía muy chulo la idea de darle también vueltas a eso de hojalata, hoja de lata, haciendo un guiño a la editorial portuguesa, tinta da China, tinta china, ¿no? Que nos molaba muchísimo, nos sigue molando. Y nos parecía pues eso más poético de llamarlo hoja de lata. Y luego resultó que el tamaño de esas latas que nosotros necesitábamos para envasar nuestros libros solo se producía en China, solo se producían a partir, me parece que era de 150.000 unidades. Y bueno, tuvimos que llevamos 13 años momentáneamente aparcando la compra de los envases para envasar nuestros libros, ¿no? Entonces, bueno, pues esa es la versión más chorras, pero más auténtica.
1: Algún día llegará, quizás para las bodas de plata.
0: Puede ser.
1: Porque no sé, las bodas de hojalata deben ser como a los 15.
0: Ya,
1: ahí,
0: sí,
1: igual
0: a los 2 y medio,
1: pronto. Sí. Dani, cuesta mucho abrir una editorial porque a priori cualquiera puede pensar, bueno, pues nada, pues yo subcontrato la publicación, sí. Lidero un poco, gestiono un poco la selección del autor, la traducción y lo envío a imprimir y ya está.
0: Sí.
1: Pero calculo que no será tan fácil.
0: Eso que me estás planteando tú es muy sensato si tienes muchos perres. Si de mano sales con un
1: si no tienes miedo de perderles.
0: Eso, oye, sí. Bien grande, que puedas dedicarte a, pues eso, a invertir, a perder, sí. En los primeros años, pues es estupendo. Te contratas un equipo, a ser posible, con experiencia, con profesionales y que te hagan pues, lo que tú dices y nosotros dedicarnos a la dirección literaria. Cuando cuentas que eres editor, la mayoría de la gente piensa que estás tirando una hamaca tomando mojitos y daiquiris. Y escogiendo, ¿no? Leyendo.
1: E ingresando. Sí, y cada poco con el móvil vibrando de 50.000 euros.
0: Sí, no. Eso es. Pues no. La mayoría de los días, por paradójico que parezca, en la vida de un pequeño editor independiente, el tiempo se pasa gestionando. Albaranes, notas de prensa, viaje de un autor, la tipografía, la imprenta, no sé qué. Estás todo el día gestionando. Queda muy poco tiempo para andar escogiendo la dirección literaria. Y también coincide que nosotros somos particularmente hormiguinas, es decir, no nos arriesgamos, no damos un paso, no nos empufamos, no nada, hasta que no lo tenemos relativamente seguro, teniendo en cuenta que en el mundo del libro no hay nada seguro.
1: Nada.
0: 13 años y puedes palmar al 14 años sin miramientos. Bueno, es un mundo muy azaroso, muy tal. De modo que sí que cuesta, cuesta dinero, cuesta esfuerzo, cuesta el sueño, calvas en la barra del estrés, que también me salen de vez en cuando, cuesta mucho, a fin de cuentas.
1: Que no somos lectores únicamente y no conocemos mucho los intríngulis, ¿no?, del mercado editorial,
0: sí,
1: pues solemos decir, solemos quejarnos de la bajada de calidad con respecto al papel, por ejemplo, a las portadas,
0: sí,
1: con respecto a hace unos años. Hace unos años no era tan difícil ver libros, por ejemplo, con tapa dura,
0: sí,
1: y esto va cada vez más en retroceso, por no hablar también del papel,
0: sí,
1: de dentro. Claro, imagino que los costes en los últimos años, especialmente después de la pandemia, vosotros lo vivisteis,
0: sí,
1: han sido espectaculares.
0: Sí, sí, sí. Los efectos de la pandemia al mundo del libro tardaron en llegar, pero llegaron, y vaya si llegaron. Pues eso, duplicando los precios de las artes gráficas, de las imprentas, escaseando el papel. Muchas fábricas durante el periodo de pandemia pues cerraron, entonces no fabricaron pasta de papel, no fabricaron papel. Y hubo un tiempo, como unos 2 años después, en el que el papel se agotó. El papel, sobre todo, unos papeles un poco más cuidados, un poco más especiales, en los que usamos nosotros. Y yo recuerdo llamadas de los comerciales de las imprentas con las que trabajamos, como si fueran tu camello, avisándote, Dani, encontré una tonelada de papel del vuestro, no sé dónde, la compro. Y nosotros, sí, sí, sí, lo que sea, lo que cueste, ta, ta, ta. De modo que hay otras editoriales, sobre todo las más grandes, que hace tiempo que decidieron que van a mantener el precio de los libros más o menos en detrimento de la calidad de los libros. Sí, como buena, como lectora avanzada que eres, pues eso, si lo notaste, se debe a eso. A papeles de otro tipo, impresión rotativa en lugar de imprentas offset. Y bueno, pues sí, las grandes editoriales tienden a tratar de mantener el precio de los libros reduciendo la calidad. Hay que tener en cuenta también que estamos vendiendo libros, ocio, cultura, que a la gente si le suben 50 céntimos el precio de la botella de sidra o del vermú, supongo que arderían las calles o se quejan mucho más, pero si le suben 1 euro, 2 euros el precio de un libro, igual no lo compran. Entonces hay que tener en cuenta que es eso, que somos algo muy chulo, muy guapo para una parte importante de la población, pero somos un lujo, somos algo prescindible. Entonces también nosotros somos de la filosofía de que al público, si ya de por sí cuesta ganar público lector, mantener, fidelizar público lector, hay que facilitárselo, incluido en lo económico. No podemos repercutir todas esas subidas de los costes al público porque lo perderíamos en gran parte.
1: Una cosa son los costes de producción, digamos, físicos, ¿no? Del libro hablábamos también de vuestras portadas, de un formato muy clásico, que son los libros de hoja de lata ya, que reconoces uno en cuanto lo ves. Pero luego hay todo un proceso que no se ve, que es ese proceso de selección de autores y de autoras. Tenéis publicado, bueno, pues autoras como, por ejemplo, como Luisa Carnés, que ya han fallecido, o autores que están publicando en sus países de origen, como fue el caso hace unos años de Alberto Prunetti. Yo es que por Alberto Prunetti tengo una debilidad. Que vosotros, no sé si elegís o os llegan, ¿no?
0: Sí, mira, hace 13 años cuando empezamos, o 15 cuando empezó el proceso de elaboración de todo el proyecto editorial, pues tirábamos sobre todo de nuestro bagaje como lectores, de cosas que sabíamos que estaban inéditas en castellano, de lo que andábamos por ahí investigando por las revistas culturales del suplementos de lectura y demás del mundo mundial. Pero 13 años después pues ya tenemos una red amplia de relación con agencias literarias, editoriales extranjeras, tenemos oídos repartidos por el mundo que nos chivan. Oye, pues eso, en Italia está petándolo, concretamente Brunetti, ya que me alegra muchísimo que me digas que te gusta, porque es uno de mis autores favoritos de nuestro catálogo, un tipo estupendo además,
1: sí,
0: que nos llegó por nuestro traductor griego. Este traductor en Grecia nos contó, joder, acaban de publicar aquí en griego un libro súper chulo que creo que os puede interesar, que era Amianto, de Alberto Brunetti, que cuenta, para el público oyente, cuenta la vida pues la vida laboral y la enfermedad laboral del padre de Alberto Brunetti, que era un trabajador de la siderurgia, como podría ser mi padre, por ejemplo, que se jubiló de Beriña, de Ensidesa de aquí, o de Avilés, ¿no? Algo que, si bien está ubicado en la Toscana, no sabemos que hay una Toscana que lleva 2000 años fundiendo hierro, y es una Toscana pues muy, muy industrial, muy similar a Asturias. Entonces, eso, nos chivó el traductor griego que estaba pasando por ahí. Pues ahora tenemos quien nos chiva en lo que pasa en Canadá, en el Canadá francés, en Nueva Zelanda, en todos los rincones del mundo, ¿no? Es algo, y seguimos buscando, y seguimos leyendo, y seguimos descubriendo. Pero sobre todo esa labor de filtrar la información que te llega, las propuestas, lo que puede gustar, lo que no. Y bueno, luego cuando llegas y quieres contratar un autor, un título, que no llegue antes una gran editorial,
1: claro,
0: que le ponga un cero más a esa propuesta económica que puedes hacer tú, y te lo levante, ¿no? Que en ocasiones nos pasa, tristemente.
1: Claro, puede ocurrir. Hablamos de muchos autores y de autoras extranjeros. Y otra de las cosas de Hoja de Lata, antes decíamos que cuidabais mucho las portadas, pero es que cuidáis mucho también el contenido, no solamente en la selección de autor, sino también dándole un peso que no siempre tienen en otras editoriales los traductores. Por ejemplo, uh-huh. en el caso de Alberto Brunetti, hablamos de Francisco Álvarez, ¿no? Dais mucha relevancia y dais mucha publicidad también al traductor, que es una pata fundamental para los libros traducidos.
0: Sí, sí, sin duda, estamos totalmente de acuerdo. Ten en cuenta pues eso, que un traductor puede transmitir maravillosamente lo buenísimo que es el autor, la autora, o puede cargarse la traducción. Y eso, reventarte algo que era maravilloso, pues dejarlo en un texto sin gracia, sin chispa, sin vida, ¿no? Eso de traductor traidor, que es la frase en italiano, que siempre dice Paco Álvarez, por cierto, el traductor sí. de italiano. Nos gusta reconocerlo, nos gusta, en la medida de lo posible, pagarlo debidamente, son unos profesionales imprescindibles. Uno de esos oficios que ahora mismo la IA amenaza, junto con la ilustración, el diseño y demás, pues es probable que a no mucho tardar las grandes editoriales, sobre todo, no figure quién ha traducido esa obra porque la haya hecho un sistema informático.
1: Pero es terrible, ¿no? Porque claro, porque en la literatura hablamos, no solamente hablamos de un texto técnico que se pueda entender, sino hablamos de una cantidad de matices que dudo que una máquina pueda llegar a entender nunca, ¿no?
0: Sí, claro. Sí, pero a lo mejor si esa primera fase la hace una máquina y luego un becario mal pagado o no pagado en absoluto te hace una revisión del texto, pues igual se ahorran unos cuantos miles de euros en cada trabajo. A nosotros nos parece terrible. Sí, sí, sí. Pero los tiempos y las amenazas de la evolución tecnológica, pues es todo lo que también puede llegar a cuestionar. A nosotros nos encanta reconocer la labor de cada profesional que participa en el libro, desde el autor, la autora, hasta quien diseña o quien maqueta. Y de modo que trataremos de defenderlo siempre que podamos.
1: Es algo que también hacéis, volvemos un poco a las portadas, ¿no? En estos tiempos de auge de la inteligencia artificial, en los que cada vez es terrible. Yo voy por las librerías y además es que para mí es un acicate importantísimo. O sea, yo veo un libro. Tienes razón de que muchas veces nos movemos también por la portada. Una portada hermosa también nos incita a comprar un libro. Y a mí una portada hecha por inteligencia artificial es que me da igual lo que hay adentro, como si está dentro la odisea, ¿no? Pero vosotros, sin embargo, apostáis por ilustradores. Me viene a la cabeza, por ejemplo, que habéis trabajado con Alfonso Zapico para ilustrar esa maravillosa reedición, por cierto, del Asturias 1934 de Paco Ignacio Taibo, que además ha sido un libro que quizás no hubiéramos visto por ninguna otra editorial. Es un libro grueso, un libro que cuesta hacer, me imagino que será muy costoso de hacer por su grosor, y encima además pues os habéis puesto una portada hecha por una persona que cobra también su dinero porque tiene derecho a cobrarlo.
0: Una
1: ¿no?
0: institución.
1: Esas son las ventajas de trabajar con una editorial como Hoja de Lata. Sí. Igual no ponéis un cero de más, pero nos dais humanidad.
0: Sí, sí, sí. La verdad es que le dedicamos lo suyo a pensar, a buscar, a pergeñar cada portada, aquí que le irá bien una ilustración, una foto, un collage, un diseño sin más de tal, motivos geométricos, ¿no? Y te lo tomas bastante a pecho, sí, sí. De hecho, si sale en alguna ocasión que sale algún libro no tan, una portada no tan llamativa, no tan guay como nos hubiera, como nos habíamos imaginado en la cabeza, lo cierto es que nos llevamos un disgusto. Entonces, hombre, no es que no durmamos ya, pero sí que te llevas un chasco y, jolín, como que ya no lo enseñas con la misma ilusión como cuando pues esa maravillosa portada de Alfonso Zapico de la Asturias 34 de Taibo, ¿no? Que es espectacular y que da gusto ponerla. Bueno, de hecho, nos la piden como que si le podemos hacer reproducciones para tenerlos ellos en casa. Alfonso, si me estás oyendo, no lo estamos haciendo, ¿eh? No lo cobramos a tus espaldas.
1: No. Ah, no lo estáis haciendo, no lo cobráis. Es
0: reumatizante. Hombre, alguna vez para alguna cocina muy especial, como por ejemplo un regalo de boda. Para unos libreros amigos de tal, sí que les hicimos ahí una variación de esa portada, Ali. Se lo sabe Alfonso, se lo enseñamos y también son grandes amigos en común de los libreros esos. Sí.
1: No rehuís el compromiso, lo decíamos antes, el compromiso político. Combináis la buena literatura con los bellos libros, pero tenéis títulos, por ejemplo, fíjate, yo simplemente ahora mirando en novedades, pues tenéis ese estudio maravilloso sobre el Liceo Club Femenino de Madrid, de Rocío González, Pistolero, Ministro, Espía, Hereje. Es decir, tenéis una línea editorial también marcada por la política, que esto es algo que muchas veces desde del sector un poco más comercial es como que juegan a la equidistancia porque es lo que más puede vender, ¿no?
0: Sí, Y si te quieres que te diga que también a veces eso nos beneficia, porque claro, hay autores, por ejemplo, internacionales, que tienen cosas muy, o sea, su obra totalmente publicada en grandes sellos editoriales y demás, y hay otras obras más, pues, más políticas, más sociales, más no para todos los públicos, que la editorial madre, digamos, pues no se atreve a publicar. Uh-huh. Y entonces llegamos nosotros por ahí y no lo quiere usted para mí, ¿no? No se preocupe, que a mí me encanta. Y lo cierto es que nos suele funcionar muy bien, son obras que nos apasionan, autores a los que a lo mejor para su obra literaria común no podríamos aspirar económicamente a contratarlos, pero sí que pues agradece mucho que esa obra, que ese autor, esa autora le puso años de su vida, que es parte, vamos, de su legado emocional, pues que también hay alguien que se atreva a publicarlo. El compromiso político, decía Belén Gopegui, a la que vamos a tener, por cierto, a finales de septiembre en el Festival Pan y Roses aquí en Uvieu, decía Belén Gopegui que compromiso, ¿para qué? ¿No? ¿O con quién? Que puede ser un neonazi y ser una persona muy comprometida.
1: Verdad,
0: tipo,
1: cierto,
0: tipaz, maravilloso, ¿no? Entonces, pues eso, nosotros, el compromiso político nuestro, más sutil, menos sutil, dependiendo del caso, pues trata de serlo con un mundo más justo, más sociable, más social, perdón, más, en el que las personas pues no seamos tan eso de inhumanas con nosotros y que pensemos un poco en el prójimo y en hacer buscar una salida colectiva a todas estas vicisitudes por las que vamos pasando cíclicamente. De modo que no solo en el ensayo nos gusta tener ese humanismo, ese carácter social de nuestras obras, sino también en la literatura. Muchas veces las personas de izquierdas nos recocemos en nuestra propia salsa leyendo sobre lo que ya sabemos para reafirmar lo que ya sabemos y demás, y a nosotros nos parecía que podíamos conseguir algo similar abordándolo desde la narrativa. Somos una editorial un poco atípica porque hacemos un planteamiento social desde lo literario, y lo cierto es que lleva teniendo muchísima, muy, muy buena acogida, quiero decir, desde hace 13 años. Y pues hay gente que a veces se acerca a nuestro catálogo por un título más amable, menos social, más pues de entretenimiento de calidad. Claro. Y luego se sorprende muchísimo cuando publicamos a autores como el que acabas de decir, por ejemplo, al principio en la presentación, a Basim Handaji, el último ganador del premio Booker árabe palestino, que ganó el premio Booker con una novela que escribió desde la cárcel, en la clandestinidad de una cárcel israelí, a espaldas de los carceleros israelíes, ¿no? Y entonces ahí, pues, quien se sorprende para bien y hay quien se escandaliza y huye y nos deja de seguir en Instagram, ¿no? De todo hay, pero nosotros somos fieles a nosotros mismos y a nuestro trabajo y ahí seguiremos.
1: Me acabas de recordar, Dani, estaba a punto de hacer el salto, ¿no? Un poco a tu otra faceta de presidente del Gremio de Editores de Asturias, pero antes permíteme que te cuente una pequeña anécdota que tengo con uno de los libros de Hoja de Lata, que es el de Tea Rooms, de Isaac Arnés. Un libro que es cierto que puede dar la impresión de ser amable, ¿no? Por la forma, por el contexto, por tal, pero que luego, sin embargo, es muy cañero, muy cañero, ¿no? Y yo recuerdo no voy a decir en dónde, ¿no? En cierto club de lectura, que cuando planteé al responsable la lectura de Tea Rooms, que me hizo el comentario de, una novela de esas de tacitas,
0: ah,
1: ¿no? De las de tacitas. Y claro, en cierto modo a mí me benefició porque me pude meter un libro tan cañero en realidad,
0: sí,
1: pero que esa persona consideraba que era como una cosa hasta frívola, ¿no?
0: Sí, igual nada había descartado, ¿no? Por eso de sí. Tea Rooms,
1: Claro, también el que una mujer esté al frente.
0: A los años 30, pensaba que era la señorita Marple igual ahí con sus
1: claro,
0: historias, ¿no? Sí, sí, la verdad que sí, Luisa Carnés, la autora de Tea Rooms, esa portentosa novela social sobre la vida de las expectativas de vida de las mujeres trabajadoras españolas en los años 30, que ahora se la reivindica como la gran novelista invisible, la gran novelista olvidada de la generación del 27, y por cierto que ya se estudia en los currículums de secundaria y de bachiller, nuestros críos están leyéndolo, este año este curso sale una edición escolar y demás, o sea que por fin estamos consiguiendo que se introduzca a Luisa Carnés en la historia de nuestra literatura. Pues es una de nuestros grandes gustazos, ¿no? De vez en cuando te puedes permitir un gustazo como editor, como editora, y haber conseguido compartir con el público lector en español a Luisa Carnés es algo que, vamos, que nos llevaremos a la tumba sí o sí, pase lo que pase.
1: Ya ven, todo lo que puede hacer una editorial por la sociedad. Daniel Álvarez, presidente del Gremio de Editores de Asturias, desde el año 2023, ese gremio que aúna no sé cuántas editoriales en Asturias.
0: Somos 38.
1: 38 editoriales, se dice pronto, ¿eh?
0: Sí.
1: Y cada una, me imagino, pues difícil de conciliar, porque cada una tendrá sus problemas.

0: a nuestra tierra y...
1: Pues, tenéis neorurales también en el gremio editorial.
0: Neoeditores, sí, sí, sí. Y pues eso, gente maravillosa que se entra a participar en el gremio de editores, son uno más, aportan mucho y nosotros contentísimos de tenerlos con nosotros. Somos 38 editoriales, 38 grupos de profesionales de su padre y de su madre, es decir, hay gente de todo, gente que hace poesía y gente que hace manuales de formación para FPs, ¿no? El perfil medio, digamos, es el de micropymes, es decir, dos profesionales más o menos nos sale por editorial que se dedican a hacer su trabajo, su autoempleo, su proyecto laboral personal, que le ponen todo el saber del mundo, todo el amor del mundo y que queremos creer que estamos haciendo algo diferente, algo de calidad, algo con un sentido y un valor para la sociedad. En el que, bueno, pues tratamos de hacer una sociedad un poquitín mejor, un poquitín más entretenida, un poquitín más culta, un poquitín más reflexiva en estos tiempos frenéticos de interconexión en los que estamos, hasta eso, hasta caminando por la calle leyendo el móvil, ¿no? Pues ofrecemos sosiego, ofrecemos concentración, ofrecemos calma, que son valores que ahora mismo creo que deberíamos también reivindicar.
1: Que son más que necesarios.
0: En estos mundos de la esquizofrenia, sí, sí.
1: Ay, sí, sí. Y de las prisas y de todo. En estos mundos de las prisas, que no nos dejan pensar, que no nos dejan reflexionar. Y ahora mismo, además, que estamos en verano, nada mejor que coger un libro de la editorial Hoja de Lata o de cualquiera otra de las que conforman el gremio de editores de Asturias y disfrutarlo de todas las formas y maneras. Muchísimas gracias, Dani.
0: A ti. Buenos días.

0: Rubén Morillo, fue mencionar el Mico Boy y que es en, os fuerais los dos a los años 80 directos, ¿eh?
1: ¿Qué pasa? ¿Qué pasa?
0: Pero bueno...
1: ¿No te gusta esta canción de Ace of Base? Está muy
0: bueno,
1: chula.
0: Bueno, hacía como 20 años que no la escuchaba, la verdad.
1: Pues muy mal, muy mal. Y dirás, ¿y por qué suena esta canción? Porque siempre que me preguntan...
0: Eso me pregunto, efectivamente.
1: Pongo una canción para no elegir algo de lo que está sonando ahora, que parece como muy, muy fácil, porque es solo mirar una lista de éxitos o buscar en el Spotify lo primero que tienes por ahí recurrente. Siempre me acuerdo de un recopilatorio que yo tuve de chaval que tenía en tres casetes, tres cintas, luego sé que se vendió también en CD, creo que eran un par de CDs, que era el Boom 10. Luego creo que le cambiaron el nombre y lo empezaron a nombrar con el año de publicación. Luego fue Boom 97, sí. Boom 98. Bueno, este Boom 10 fue del año 1994. Y yo creo que podrías hacer, o podríamos hacer, todo este verano, cuando me preguntes por una canción así que recuerde, con este recopilatorio. Porque es que no hay canción mala en el Boom 10. Si empiezo, no paro. Roxette. Pues yo qué sé, encima es que es todo súper, una mezcla extraordinaria. Amistades peligrosas, Real to Real, John Secada por ahí, de repente Ana Belén, Take That, Willie DeVille, Los Ronaldos, Enigma. Es que son todo pues eso, artistazos y además canciones muy, muy reconocibles.
0: Sí, y sí, muy sí. Veraniegas, ¿eh?
1: Todas,
0: es que
1: todas.
0: Tú a mí me dices John Secada y yo ya me visualizo en una playa con un mojito o con equivalente.
1: Son muy chulas, me gusta mucho este recopilatorio. Ya te digo, mira, la próxima. La próxima vez que tenga por una canción, de este recopilatorio otra vez. Vale. ¡Boom 10!
0: Te combino a ello, te combino a que te pases todo el verano, toda la temporada de Asturias se oye tirando el Boom 10.
1: Está muy bien.
0: Todos y cada uno de los días. Por cierto, que hablabas de los casetes y de la moda que hubo de los casetes, hay un podcast, creo que ya lo he recomendado por aquí alguna vez, que se llama Delirios de España, las frivolidades que cambiaron un

0: País, que está en todas las plataformas, creo, y que, bueno, tiene varias temporadas, ¿no? Y la temporada que se está emitiendo ahora habla de los casetes, de la moda de los casetes.
1: Mira, está volviendo el vinilo, yo creo que el casete no tanto. En esto de, no. del revival de cosas así antiguas, el vinilo sí que está a la orden del día. De hecho, se hacen ahora ediciones especiales de sí. grandes artistas que publican pues casi siempre en Spotify, que es lo primero donde se publica. El CD yo creo que está un poco de modé, pero el vinilo ha vuelto un poco con una fuerza, vamos, terrible. Sobre todo porque ese formato grande que se puede tocar, que además el libreto es enorme, en un formato casi DIN A3, no tanto, pero bueno, es un cuadrado. Pero jolín, que se debe disfrutar mucho, sobre todo eso, el inlay, ¿no? Con las fotos y... Sí, sí, está volviendo muy fuerte el vinilo.
0: Todo vuelve. El vinilo, la pata de elefante, todo menos el helado con chicle. Qué pena y qué desgracia, por favor. Nos vamos con los compañeros de informativos y enseguidina volvemos.

0: más en mejor año que este, en que se cumplen 40 desde que lo escuchamos por primera vez en 1986. Es un auténtico temazo. ¿Quién no lo conoce del álbum Canciones, con música y letra de Diego Vasallo?
1: Sí, oh.
0: ¿Qué?
1: Diego Vasallo, ¿qué? Diego Vasallo, que ye el otro de Duncan Du.
0: Perdón, ¿eh?
1: Sí, oh, el otro de Duncan Du, el otro, yo... como el calvo de Amaral, el de Pereza, que en un yeleiva, Manolo Peñallos... O los que cantaban de verdad en Milli Vanilli.
0: Pero no digo que me aclare lo que acabas de decir. Digo, ¿quién demonios es usted y qué hace aquí?
1: Bueno, ¿te acuerdas de mí? Que poca memoria, para que luego digan de los humanos, les gaviotes. Sí que recordamos. Bueno, recordamos dónde están los mejores pinchos, claro.
0: No, escuche, claro. No, usted no puede ser quien... No, por favor, Dios mío.
1: Bueno, buenos días, buenas tardes y ya comisteis.
0: Carlota, usted no puede estar aquí porque no estaba en escaleta para hoy.
1: Bueno, yo estoy en la escalera o no estoy en la escalera. Bueno, yo estoy aquí y yo vine y si vine, pues oye, estoy aquí.
0: Pero no llegué muy pronto para una gaviota.
1: Los gaviotes somos muy madrugadores, mujer.
0: ¿Cuándo madruga? ¿Cuándo se despierta una gaviota?
1: Bueno, yo no duermo, yo soy como un sereno.
0: ¿No duerme?
1: No duermo. Estoy al pincho las 24/7.
0: Ya, pero por la noche... Bueno, claro, ahora que hiciste ese prau...
1: Claro.
0: Igual, claro.
1: La empanadina, el quesín...
0: La cuestión, Carlota, es que no está el horno para bollos. Verá, no sé si ha seguido mucho la prensa de este año.
1: A veces, ¿eh? Sí. Cuando voy al pincho... ¿Qué tal periódico encima? A veces, ve los titulares.
0: Por favor.
1: Sí.
0: Este año la prensa, lo sabrá, ha alertado de numerosos incidentes, algunos de ellos muy grave, causados por la superpoblación de la gaviota patiamarilla, que viene siendo usted.
1: La patiamarilla, efectivamente, y sí. La especie nuestra.
0: Algunos de ellos, le insisto, muy, muy graves.
1: Gravísimos.
0: Mire, titulares de este año, por ejemplo... La Sexta, debate en Gijón tras la detención de un hombre por matar a una gaviota que quiso robarle el pincho.
1: Me acuerdo, me conocía a la yo de vista.
0: Sí, ¿verdad? Siempre saludaba.
1: Sí.
0: Europa Press, ratas, palomas y gaviotas. El PSOE avisa de la preocupación en varios barrios, que es difícil de decir esto, de Oviedo por la proliferación de plagas. De plagas como ratas, palomas o gaviotas.
1: A mí eso de plaga suena muy ofensivo, ¿eh?
0: Ya, ¿eh? No llego guapo, ¿eh?
1: Colectivo.
0: Fíjese qué curioso, porque no sé cómo andará el mundo ratil, pero, por ejemplo, en el mundo de la paloma, y es muy habitual dentro de esta plaga ver las palomas así con la pata así como un poco...
1: Nah,
0: sin embargo, los gaviotes no.
1: No, pues los gaviotes somos otro nivel, ¿oh? Los gaviotes... Hombre,
0: se hace la maricura,
1: hay plagas
0: la gaviota,
1: de...
0: se hacen las uñas de gel...
1: Hay plagues de palomes, pero sí. Les gaviotes somos un colectivo.
0: Ah, claro.
1: Y un colectivo. Nada, eso de plaga suena muy ofensivo.
0: Está organizada.
1: Que sea la última vez, Europa Press.
0: Está organizada la cosa. El Comercio. Navia activa un nuevo servicio para el control de la gaviota Pati Amarilla.
1: ¿Para el control de la gaviota?
0: Para el control.
1: No sé qué será el servicio ese, pero bueno, habrá que estar pendientes de... Eso lo dice el Comercio, habrá que estar pendientes de... Hombre, que se acuerden de nosotros agradece, ¿eh? También,
0: no,
1: también te digo.
0: Me temo que no va por ahí, Carlota.
1: ¿Ah, no?
0: No.
1: Pero ¿y un servicio para nosotros?
0: No, para controlarlas a ustedes.
1: Ah, para controlarnos.
0: No entren mucho, ¿saben?
1: Ya no me suena tan bien, entonces.
0: El País, este es mi titular favorito de todos. Las gaviotas en Gijón, unas roban
1: y otras no. Bien el País ahí, ¿eh? Ahí el periódico, el redactor, un fenómeno. Les gaviotes.
0: ¿Qué me dice usted?
1: En Sisión, un es Rubén y otro es non. ¿Qué te digo de qué?
0: ¿Qué opina de esta ola gaviotófoba?
1: Bueno, ya que estamos ahora... Estamos en un momento, ya como en un momento ahora de movimiento gaviotil, estamos en la edad de oro de la gaviota.
0: Sí, ¿verdad?
1: Estamos en una generación ahora de mucha expansión, de mucho movimiento, de mucha inquietud. De mucha inquietud de gaviotes, porque hace años esto no pasaba. Tuviste una gaviota de vez en cuando y tal, pero ahora estamos a topísimo. Vamos para... Vemos un pincho, para allá vamos, nos estamos ahí integrándonos con los humanos. Mm. Estamos... Bueno, a tope. Y la moda, y la gaviota, y lo máximo. Uh-huh. Y el trendy topi, gaviotes.
0: Bueno, pues nada, hasta aquí, ¿verdad? Hasta aquí. Ya tuvo usted su minuto de gloria.
1: ¿Qué es eso?

0: eso que tienes, ¿qué es eso que tienes ahí encima de la mesa?
1: Hombre, bueno, acaban de estar los compañeros de informativos por aquí. Tengo el cafetín con el pincho, con un trocín de bizcocho. Oiga, no, ¿qué hace? No. ¡Quite!
2: No, hombre, no, que a los pájaros hay que respetarlos.
1: Cáspitas. ¿Y ahora David Acera qué hace por aquí?
3: El que viste y cuenta.
1: ¡Ay, madre!
0: ¡Ay, qué rico el bizcochín!
1: El que faltaba pa'l duro, de verdad. Pero claro, y es que lo vamos pidiendo. Y que si se habla de pajarinos en Asturias, ¿quién si no iba a estar más que David Acera?

0: maleta de refugio.
1: Las y los incondicionales de la Radio Televisión del Principado de Asturias ya lo saben, ya lo conocen. Lleva dos semanas en nuestra parrilla, pero cada vez nos sorprende más. Pacharinos, un programa de divulgación y entretenimiento que invita a redescubrir Asturias a través de sus aves principalmente, pero también de sus paisajes y de las personas que cuidan nuestro entorno. Cada capítulo es un viaje por distintos espacios naturales de Asturias. Buscamos, en cada capítulo se busca una especie concreta de un pájaro, y este es el hilo conductor para hablar de biodiversidad, de cultura popular, de oficios, de memoria, de paisaje y de vida cotidiana. Al mando de esta maravillosa nave, el narrador oral David Acera. Buenos días.
2: Hola, muy buenos días, Arancha.
1: Te oigo un poco lejano, ¿no? ¿Estarás buscando algún pájaro extraño de estos que buscas tú?
2: A ver, yo siempre estoy buscando pájaros, siempre ando a pájaros y bueno, pues estoy así por otra zona estupenda de pajareo de nuestra patria, pues buscando en distintas rías algún que otro pajarín, además de meter un poco los pies en el agua, que también viene bien.
1: Llevas ya dos semanas de éxito con Pacharinos. Cuéntanos un poco cómo surge esta idea, ¿no? Porque nos parece una idea muy original esta de que cada programa sea la búsqueda de un pájaro la que vehicule una explicación por la biodiversidad, por la naturaleza y por la necesidad de protegerlas. ¿En qué momento te asalta en la cabeza esta necesidad de contarnos más acerca de las aves asturianas?
2: Bueno, pues seguramente, como a muchos nos pasó, ¿no? Pues en la época de la pandemia y post-pandemia, pues hice muchas cosas distintas, diferentes. Empezar a contar cuentos en directo desde casa para todo el mundo y recuperar una pasión que yo tenía de niño, que era la fauna y particularmente los pájaros. Empecé a ver pájaros. Yo al final me dedico siempre a contar todo lo que hago, todo lo que veo, todo lo que siento, todo lo que pienso. Y empecé a contar con distintos formatos todo lo que tiene que ver con pájaros. Y al cabo de un tiempo, bueno, pues me puse en contacto con unos amigos y excelentes profesionales que son la productora Pit Films, concretamente con Ramón Aser, que es el codirector de Pacharinos, y bueno, pues les propuse la posibilidad de hacer un formato diferente. Y bueno, pues así surge la idea de hacer Pacharinos. Lo presentamos a la televisión pública de nuestra tierra y de repente se acaba convirtiendo en una realidad de un programa que diría que es mucho más que un programa de naturaleza, que no busca competir con los documentales al uso, sino que busca utilizar la naturaleza como una herramienta mejor para conocernos a nosotros y a nosotras mismas, a las personas que pueblan Asturias, a nuestra tierra, a las iniciativas artísticas, culturales, que de alguna manera merecen la pena y que están haciendo que nuestra tierra otra vez vuelva a recuperar pulso, ganas de vivir y de tirar para adelante, ¿no? Y eso lo hacemos a vista de pájaro y también tan inquietos como son las aves.

0: Y además no sorprendéis, porque este último capítulo lo habíais dedicado al flamenco, que es un ave que generalmente no asociamos con Asturias y que, sin embargo, sí que podemos apreciar aquí. ¿Cómo ha sido el proceso de selección? ¿Cómo elegisteis los pájaros que queríais contarnos?
1: Hombre, pues con muchísimo esfuerzo, muchísimo mimo, también pensando en aves que pudiéramos encontrar, aunque las aves siempre te sorprenden. Realmente esto es un trabajo muy gordo. Por un lado, tenemos que hacer una historia que funcione. Desde el comienzo nos planteábamos hacer una especie de road movie de detectives pajareros, ¿no? Porque cada mañana yo salgo a buscar un ave singular, y por el camino unos me van dando pistas hacia otros, vamos conociendo todo tipo de iniciativas y articulando una historia que sería imposible sin el trabajo del guionista también, Diego Taboada, con el que me entiendo estupendamente. Y luego hay otro trabajo, que es todo el trabajo técnico de grabación de pájaros y de postproducción, porque yo creo que los espectadores ya lo están apreciando, que hay una enorme calidad técnica y un grandísimo trabajo de imagen, que en este caso, bueno, pues le toca y coordina estupendamente bien Ramón Aser a través de Bitfilms, y luego con todos los compañeros detrás, ¿no? Pues Matías también con la cámara, David, Úrsula en producción, que hacen que podamos contar la historia de un pájaro. ¿Cómo surge, por ejemplo, el tema de los flamencos? Bueno, pues pensando en que lo extraordinario empieza a hacerse ordinario. Ese cambio climático, bueno, que no existe, pero existe. ¿Sabes tú cómo va
0: esto?
1: Bueno,
0: sí,
1: pues hace
0: como las medias,
1: que...
0: ¿verdad?
1: Efectivamente, hace que las cosas cambien mucho y que pájaros que podían ser anecdóticas, su presencia en Asturias, que podías ver uno volando, pues de repente empiezan a ser vecinos residentes. Hablamos del flamenco, pero podemos hablar también del morito y de otras aves que siempre asociábamos a las marismas del sur y que ahora empiezan a ser vecinos residentes. Aún así, lo del flamenco sigue siendo toda una sorpresa. Y bueno, como pudisteis ver este viernes a las 10:30 de la noche y ahora también los domingos a la 1 en redifusión, lo podréis ver el próximo domingo también, pues unos guajes de un colegio público de Les Mariñes pues me ponen en la pista, me ponen tras la pista de un flamenco. Y yo, claro, alucino, porque los flamencos no son habituales, y a partir de ahí empieza la aventura y siempre está la intriga de, oye, ¿lo encontraremos? No lo encontraremos al final del espacio.
0: Claro, la búsqueda de pájaros tiene mucho que ver, ¿no? Con lo que nos comentabas antes de este establecimiento de comunidad. Los pajareros, las personas que van a estudiar los pájaros o a fotografiarlos también, que muchos hablan con vosotros en vuestro programa, se comunican entre ellos. Un pájaro es algo imprevisto muchas veces y muchas veces os movéis por medio de chivatazos, ¿no?
1: Sí, lo acabas de definir muy bien, el mundo pajarero. También es decir que además del equipo del que un poco ya he hablado, este programa sería también imposible sin la comunidad pajarera. Ahí jugamos con la generosidad de muchísimos compañeros y compañeras del mundo del pájaro que te dicen, oye, ¿por qué no vas a ver este? Incluso en no pocas ocasiones nos ceden imágenes que son fundamentales para ilustrar el capítulo, y lo hacen de manera generosa porque también saben que este programa, de alguna manera, además de vivir de sus chivatazos, busca generar más y más comunidad, porque uno de los objetivos de Pajarinos pues es que cada vez más personas se organicen alrededor de la protección de este maltratado medio natural nuestro, del que también dependemos, ¿no? Porque a veces los seres humanos piensan que son algo al margen del resto de las especies animales y somos una más, y no necesariamente la más fuerte, como estamos empezando a comprobar en estos tiempos de tanto cambio, ¿no? Entre todos y todas, como hemos salido siempre adelante los seres humanos, podemos generar colectivo, grupo, en este caso, ¿para qué? Para defender la naturaleza de la que nosotros también dependemos.
0: Y de eso saben muchísimo los pájaros, que crean comunidad, que nunca actúan de forma individual. Dicen que por instinto, pero qué sé yo, yo creo que más bien por sabiduría. Oye, David, ¿hay algún pájaro que se os haya resistido, que no haya aparecido enfrente de las cámaras?
1: Sí, pero no te lo voy a decir.
0: Ahí va.
1: Porque siempre hay magia de la televisión. Entonces, pero sí, mira, hay veces que... solo te voy a decir que hay veces que se dice que en casa del herrero cuchillo de palo.
0: Sí.
1: Bueno, pues en ocasiones el que crees que conoces porque te has criado a su lado, etcétera, pues es el que más se resiste. En todo caso, siempre está la magia de la televisión para ayudarnos o no a tener un final feliz, incluso aunque no encuentres el ave.
0: ¿Cuáles son las especies que vais a tratar en esta temporada primera?
1: Pues muchísimas. Mira, comenzábamos por una especie icónica que vuelve a nosotras y a nosotros gracias al esfuerzo conservacionista, como es el águila pescadora. Ya hemos visitado también al flamenco. Y ahora nos vamos a este viernes, te adelanto un poquito, a las 10:30 de esta semana. Vamos a ver un ave que a mí me gusta muchísimo, que ahora además la vemos en todos nuestros valles, que es el Milano Negro.
0: Oh,
1: yo, sabes, Arancha, que intento pasar 2-3 meses al año cuando puedo, un poco como los pájaros, ¿no? Vuelo por todo el mundo contando cuentos, en este caso, haciendo mi trabajo, y hace ya unos cuantos años un Milano Negro, que es el pájaro que vamos a visitar este viernes, casi me roba un bocata en el cráter del Gorongoro en Tanzania.
0: Fíjate, no son solamente las gaviotas, ya lo ven.
1: No. Estos además son bastante más eficaces que las gaviotas porque tienen, bueno, se tiran en picado y se dedican fundamentalmente a intentar robar los bocatas a los turistas en el cráter del Gorongoro, que es un parque nacional espectacular. Mientras estás viendo a los hipopótamos, bajan y ¡rácata! Te lo quitan. Y este pájaro no existía tampoco en Asturias, pasa un poco parecido al flamenco. Pero ahora mismo viene aquí a criar todas las primaveras y cuando se marcha viene su primo, el Milano Real, a pasar el invierno. Bueno, pues vamos a visitar el Gijón más salvaje y a sorprendernos cómo la ciudad más poblada de Asturias es mucho más que personas, barrios y edificios, y cómo entre sus calles la naturaleza vuelve a reclamar su espacio, ¿no? Como vamos a hablar de procesos de renaturalización de ríos, vamos a hablar de parques urbanos que además son el hogar de mucha fauna, y vamos a descubrir también cómo a veces la industria da oportunidades insospechadas a la naturaleza. Todo eso y mucho más a las 10:30, siguiendo un pájaro que es el Milano Negro, que nos va a permitir conocer también a un montón de vecinos y de vecinas inquietos, músicos, personas que se ocupan de su entorno, yo qué sé, la de mi madre, tenéis que verlo, porque está muy bien, la verdad.
0: Vamos a romper también mitos, como nos cuentas, ¿no? Esos mitos de que igual hay que irse a lo más profundo del monte para disfrutar de la naturaleza, ¿no? Aquí en Asturias, que es rica, variada, no solamente en personas, en paisanaje y en paisaje, valga la redundancia, podemos encontrar todo tipo de aves, tanto en lo más oscuro del monte como nos comentas, también en un espacio industrial.
1: Por supuesto, mira, el otro día este programa, la verdad es que entre las alegrías que nos está dando es que está generando también bastante repercusión a nivel nacional, y el otro día en una radio, bueno, pues nacional, que muchas veces, por lo que sea, siempre acabamos hablando de Madrid. Cuando hablamos,
0: sí, Asturias
1: a nivel...
0: es el sitio que está como a 5 horas de Madrid, ¿no?
1: Claro, no, pero siempre, oye, Madrid, ¿dónde podemos pajear? Digo, bueno, pues en el parque de tu casa. Y exactamente nos pasa lo mismo en Asturias. De hecho, tenemos uno de los programas que emitiremos, creo que en esta primera tanda de pasearinos, pues lo hemos llamado pajarismo urbano, y realmente lo que animamos es a pajarear en 3 de los parques históricos de Asturias, en la Ferrera de Avilés, Campo San Francisco de Oviedo y Isabel la Católica de Gijón. Va a alucinar la gente con lo que hay en unos parques que han recorrido 1000 veces y muchas personas simplemente no se han fijado en lo que tienen alrededor, y yo creo que se van a sorprender de toda la riqueza que tienes a pie de barrio. Y ese es también uno de los objetivos del programa, que la gente entienda que nuestras ciudades, que nuestros pueblos son mucho más que nuestra casa, son también ecosistemas. Y cuando construimos nuevas casas, cuando cuidamos un parque público, tenemos que tener también el punto de vista de que no solo nosotros vivimos allí. Por ejemplo, ahora que seguramente habrá algún alcalde, alguna alcaldesa escuchándonos, pues hombre, no pueden ustedes en época de primavera los árboles de las calles, porque en ese momento estamos matando miles y miles de pájaros que encuentran su momento de nidificación en nuestros árboles. Algo tan sencillo como eso. O que queremos más jilgueros en nuestras ciudades, que es un pájaro que también llega a entrar en la trama urbana. Pues tan sencillo como no hacer, como dejar un cachito en cada uno de nuestros parques sin tocar y permitir que las gramíneas crezcan, que los cardos crezcan y que eso dé alimento a un montón de animalillos como los jilgueros, que es el ave nacional 2026 nombrada como tal por la Silverlife, que es nuestra principal entidad conservacionista y ornitológica a nivel nacional, y ha decidido que 2026 es el año del jilguero. Pues que queremos más jilgueros en Oviedo, Gijón o Avilés. Oye, pues dejad un cachito de los praos, de los parques sin segar. Un cachito, no hace falta mucho. Además es muy bonito de ver también.
0: Y que no nos quiten los árboles tampoco de las ciudades, ¿verdad, David?
1: No.
0: Comentábamos siempre esa frase, ¿no?, del malestar de las ciudades, porque es cierto, porque es imposible, es cada vez más difícil pasear por una ciudad y encontrar sombra en un árbol. Eso va en detrimento también, me imagino, de la población de pájaros. Y claro, luego nos preguntamos, por ejemplo, ¿por qué tenemos una invasión de velutinas, ¿no?
1: Hombre, por supuesto. Mira, por ejemplo, las velutinas ya, el problema de las empresas, especies invasoras, que estamos quebrando los equilibrios naturales, los seres humanos, es que hay seguramente especies que ya no tienen vuelta atrás. En el caso de la velutina es muy probable, como el cangrejo americano y otras, que ya no tenga vuelta atrás, digamos, su presencia con nosotros. Ahora, ¿cómo equilibramos? Bueno, pues mira, por ejemplo, si hablamos de velutina, pues yo tengo que hablarte del... se me acaba de olvidar. Bueno, hay una especie, digamos, de rapaz, que es el abejero, que realmente come velutinas y otro tipo de insectos, ¿no? Pero vemos una rapaz y muchas veces no nos damos cuenta que además de comer algún pequeño vertebrado tipo ratón, pues las hay incluso que se alimentan también de velutinas. ¿Van a acabar los abejeros con las velutinas? Seguramente no, pero nos van a ayudar a equilibrarlos. Entonces, cuando construyamos en las ciudades, cuando plantemos árboles, pensemos no solo en nuestro beneficio inmediato, ¿no? Pues, por ejemplo, yo creo que en Asturias ya es hora de empezar a poner un poco de coto a las plantaciones, que no bosques de eucaliptos, ¿no? Porque son espacios muertos para la fauna y necesitamos más fauna. Entonces vamos a plantar árboles, vamos a plantar bosques que, hombre, seguramente pueden tener un aprovechamiento maderero, pero también van a poder seguir siendo pues casa de muchísimos pájaros que necesitamos, pues por ejemplo, para controlar plagas, pero también para que nuestro medio ambiente siga siendo vivible para nosotras y nosotros.
0: Por eso es tan importante, David, un programa como Pajarinos, para concienciarnos y, sobre todo, yo creo que de todo lo que nos estás contando, lo más importante, no solamente a la hora de avistar un pájaro, sino también a la hora de vivir en comunidad y de pensar en soluciones para el mundo en el que vivimos, lo que es fundamental es ir con otra mirada, ¿no?
1: Yo creo que sí. Yo creo que hay que estar abiertos y abiertas. Por ejemplo, en nuestro programa, en Pajarinos, también vais a ver muchos niños y muchas niñas, ¿no? Sí. No solo porque, de alguna manera, pues los amigos y amigas de Bitfilms me han querido acompañar en mi día a día, y ese pasa mucho por coles, sino porque tenemos en el programa la esperanza, la firme convicción de que en las nuevas generaciones está también el futuro, ¿no? Frente a algunas voces que en este momento pueblan el mundo y que no sé, yo creo que son los realmente punkies, ¿no? Los de There's no future, no hay futuro, ¿no? Pues frente a esa visión apocalíptica, pues yo creo que el programa pretende trasladar optimismo y decir que mientras hay vida hay esperanza, que seguimos teniendo un medio natural envidiable y que vamos a ayudar a que las nuevas generaciones asuman lo importante que es proteger lo que nos queda, porque creo que una obligación de los que ya peinamos canas o alopecia, como es mi caso, es intentar dejar un mundo un poquito mejor a los que vienen detrás, o al menos no peor que el que nosotros y nosotras encontramos.
0: En todo ello contribuye cada viernes a las 10:30 aquí en esta casa, en la Televisión Pública de Asturias, Pajarinos, presentado por David Acera. Ya tienen, si no pueden esperar hasta el viernes, ya tienen en TPA La Carta los dos primeros capítulos, La sabia flecha del azul y Gaitas por Solea. Vamos a ver qué nos traes este viernes, David.
1: Bueno, pues nada, a ver si me quitan el bocata o no, y en todo caso, la gente que deje de mirar el móvil y mire para arriba, porque seguro que alguno de los protagonistas que tenemos este viernes, por ejemplo el Milano Negro, igual lo tienen hasta viviendo en su barrio, que miren para arriba, que a lo mejor pasa por ahí volando.
0: Y el caso, en lo que nos afecta a nosotros en lo pragmático, la gaviota Carlota, entonces, ¿cómo la dejamos entrar, verdad?
1: Hombre, por supuesto, las gaviotas son una maravilla. Yo solo digo una cosa, particularmente en Gijón, donde veo que hay un poco más de debate en torno a este bello animal, que se imagine la gente gijonesa lo que sería su vida si abren una ventana y no oyen lo que estoy oyendo yo ahora mismo, que es el canto de una gaviota patiamarilla dándole los buenos días. Que se imaginen lo triste que serían sus recuerdos de infancia sin eso.
0: Igual que las ciudades sin árboles, igual que la naturaleza sin fauna. Muchísimas gracias, David.
1: Muchísimas gracias a Arancha por estos momentos tan chulos. Gracias.

0: Bueno, ¿qué? ¿Qué os parece?
1: Estaba hablando de Metallica, estaba recordando...
0: Mira, lo conociste, estás como para ir al que apostamos.
1: Sí, sí, tal cual. Sí. No, que estaba recordando un detalle que está aquí apuntado en el guión.
0: Ah, que tiene chuleta, claro.
1: Claro, y es el día que... Pero es que esto lo recordaba, de verlo en el periódico y recuerdo fotos que me impactaron mucho en su día cuando Metallica suspendió aquel concierto en Gijón.
0: Se lió pardísima,
1: los fans se enfadaron muchísimo,
0: sí.
1: Y recuerdo las imágenes de fans quemando camisetas de Metallica y llamándoles traidores porque habían suspendido aquel concierto. Creo recordar que había llovido y que no quisieron salir al escenario por temas de seguridad, ¿no? Porque temían electrocutarse o algo así, no sé.
0: Yo es que creo que recuerdo que la polémica estuvo en que ellos alegaron medidas de seguridad, es verdad, ¿no? Después de haberse revisado el escenario un montón de veces. Pero es que creo que la polémica estaba en que no llegaron a pisar Gijón, realmente, no llegaron a venir.
1: No llegaron ni a venir, no lo sé.
0: Y enviaron de avanzadilla, ¿no? A los técnicos,
2: staff,
0: a lo que fuera,
2: sí.
0: Al staff, y el staff dijo que no estaban en condiciones. Pero se rumoreaba que quizás los que no estaban en condiciones eran ellos.
1: Bueno, también puede ser, ¿eh? Pero bueno, yo entiendo la decepción, ¿eh? Porque, hombre, Metallica hoy día sigue siendo una banda de culto, pero en los 90 no te quiero ni contar. Y con la cantidad de fans que había aquí en Asturias, todos ahí con las camisetas, las banderas, me imagino que habrían pagado una pasta por la entrada en aquel entonces, vete a saber cuánto costaba, y claro, que te digan, no vienen porque, y sobre todo no vienen, no porque, yo qué sé, lo asumes de otra forma, ¿no? El cantante tiene problemas de voz, hay uno que está enfermo, no, es que dicen que el escenario no cuenta con las medidas
0: faltando.
1: De seguridad suficientes, claro, entiendo que te frustres.
0: El ayuntamiento enfadadísimo, fíjate, David, yo a ese concierto yo quería ir, lo que pasa es que en julio de 1999 yo tenía cierta libertad para salir, pero no tanta todavía como vendría después, y me tocó estar de vacaciones en el pueblo. Y vamos, no me dejaron ir, me puse patas para arriba, patas para abajo, pero no me dejaron ir. Y bueno, pues luego he de decir... Porque
2: se sentó muy mal.
0: Hay que reconocer,
2: bueno, pues que
0: a veces cuando
2: que
0: uno...
2: No pudieron verlo.
0: Todos podemos ser malas personas en algún momento de nuestras vidas, ¿eh? Y actuar de forma no que no acorde, digamos, a la empatía. Y yo me alegré, la verdad.
1: Ah, te alegraste.
0: Me alegré, claro, que madre muchos consuelo.
1: Pensaste eso de todo sucede por algo, ¿no?
0: Efectivamente.
1: Pues ya está.
0: Pues yo os traía esta canción, no solamente para ponerle algo de guitarreo a tanto sintetizador como vuestra nostalgia por los 80 no nos había traído, sino principalmente porque hoy es el cumple de James Hetfield, el guitarrista y cantante. Creció en una familia dedicada a la música y desde muy joven pues fue un apasionado de la música. Hasta en 1981 fundar, junto con el batería Lars Ulrich, Metallica, una de las bandas más exitosas e influyentes en la historia del metal. Y es cierto que sigue siendo, David, una banda muy influyente, muy importante para nuestro conocimiento del rock principal, pero actualmente dan titulares por otro tipo de cosas, la verdad, no por criterio musical.
1: Pues muchas felicidades, James. Ahí sonaba, a ver si lo digo bien, For Whom the Bell Tolls, ¿no?
0: Ese picadilly.
1: Ahí está.
0: Ese picadilly.
1: Metallica.

0: Y la tradición y la cultura asturiana van a tener también un requesín, este Asturias se oye, de la mano de Pablo Fernández Rivas, que no nos deja decir que ya es experto en esto de las tradiciones y de las culturas asturianas, pero yo creo que un poquitín sí sabes, ¿eh, Pablo?
1: Bueno, un poquitín sí sé, pero bueno, más que experto, aficionado.
0: Bueno, pero un aficionado, no solamente ayer sobre este tipo de temas, sino también a patear los pueblos, a recopilar historias y a también a rastrear los archivos por ellos, ¿no?
1: Sí, sí, eso ya es lo que más me presta, andar por los pueblos y hablando con los paisanos y las paisanes y eso, y aprendiendo cosas de estas.
0: Y qué importante y también para caltener la memoria.
1: Sí.
0: Vamos a hacer una sección de 4 capitulinos, va a quedarse unos corcio, pero vamos a disfrutarlos muy bien. Y entamaremos, Pablo, en este primer capítulo de Asturias se oye, por la danza.
1: Por la danza.
0: Para empezar, vamos a empezar por lo primero. Porque claro, vamos a hablar de danza tradicional asturiana. No se piensen que esto va a ser sobre perreo, sino sobre danza tradicional asturiana. ¿De qué estamos hablando, exactamente? ¿Qué lugar ocupa la danza dentro de la cultura asturiana? Y es como una cosa que tenemos la imagen así, como muy ficha, pero no sabemos exactamente qué lleve.
1: Bueno, lo primero de todo, decir que la danza están ahora intentando declarar a la BIC, bien de interés cultural. Así que hay algo que ocupa un lugar muy importante dentro de la cultura asturiana. Y esto de que sea BIC es muy importante para pa protegerla y para ponerla en valor.
0: Claro.
1: Porque además es una de las manifestaciones más viejas de la cultura tradicional que aún mantenemos viva en Asturias. Mm. Y que tiene una riqueza enorme en cuanto a estructura de los cantares, a la danza y los textos de los cantares. Tiene una riqueza enorme. Cuando hablamos de danza, estamos hablando generalmente porque luego hay un montón de matices y eso, pero generalmente de estos corros que se arman al son de una voz o de varias voces y quedando pasinos para adelante y para atrás, enganchados por el dedo meñique, por el dedo muñín, el corro va avanzando en sentido contrario de las agullas del reloj. Esto, como digo, y es generalmente porque esta ya es la forma más extendida de danzar, pero bueno, luego hay danzas abiertas, danzas cerradas, otras que en vez de engancharse por los dedinos, pues son enganchadas por las manos o por los brazos. Y eso es así la idea general de la danza.
0: Yo que una de las cosas que peor se me da en esta vida es bailar. Claro, yo escucho esto y parece magia pura, ¿no? Que se pueda hacer esto y que una cabeza pueda retener todos estos pasos. Pero no sé si estamos hablando de lo mismo cuando hablamos del baile y de la danza, ¿no? Muchas veces utilizamoslo como sinónimos, pero no sé si hay diferencias entre ellas, que hay detrás exactamente de estas expresiones.
1: Bueno, pues ahora siéntese mucho eso de vamos a bailar la danza.
0: Sí.
1: Y es verdad que, bueno, muchos expertos incluyenla dentro del apartado del baile. Y es verdad que hay una actividad motora que requiere de movimiento, que tiene acompañamiento musical, aunque sea ya con la voz. Pero en el lenguaje popular, que bueno, cuando estamos hablando de tradición, creo que es importante
0: claro.
1: El lenguaje popular, nunca se dijo eso de vamos a bailar la danza. La danza se danza, se fae o se arma. Pero nunca se dijo eso de vamos a bailar la danza. Y otra cosa, tiene un toque un poco más ritual.
0: Y como casi más el acto, ¿no? No solamente la coreografía tal cual, profesional, como podemos entender ahora, sino el acto. Y Pablo, ¿cuáles son las primeras referencias que tenemos sobre la danza en Asturias?
1: Pues las primeras referencias que tenemos de la danza son del tiempo de los romanos. Cuando llegan los romanos aquí a este territorio, escriben que los que viven aquí faen unas danzas en corro. O sea que ya tenemos referencias muy viejas. Eso que te he escrito desde el tiempo de los romanos. No tenemos referencias escritas anteriores, pero seguramente sea mucho más viejo que aquello.
0: Claro.
1: Tenemos referencias de esos dances que escribieron los romanos, pero eso no quiere decir que las dances de ahora sean exactamente igual que aquellas. Lo que sí sabemos es que eso es un antecedente de la danza tradicional que se conoce hoy en día. Pero ¿cómo danzaban entonces?
0: Eso no lo
1: podemos saber.
0: Eso solamente lo escribieron, pero no fueron tampoco muy precisos, ¿eh? No fueron muy detallistas los romanos. Pablo, ¿y hay diferencias importantes entre las danzas de unas zonas de Asturias y otras?
1: Pues como decía al principio, sí que hay pequeñas variantes en el movimiento o la forma de agarrarse o engancharse por los dedos, pero en general hay una forma bastante parecida. Lo que sí que hay diferencias. Ya que podemos decir que hay danzas de carácter más villano, danzas de carácter más rural, unas que son de carácter más ritual, otras de carácter más festivo. Esas son las diferencias así que podemos encontrar. Y luego la estructura, que si eso ya falamos un poco más adelante de ello.
0: ¿Podemos hablar de una xeografía de la danza asturiana?
1: Pues sí, mira, la danza está muy extendida en el territorio asturiano. En 59 de los 78 concellos asturianos hay danza.
0: Madre.
1: O sea que coge una parte muy amplia, muy amplia del territorio. Y es exclusiva del territorio asturiano, salvo tres matices que vamos a explicar ahora.
0: Sí.
1: Hay tres puntos en el territorio ionés donde hay danza. Y que tienen unas peculiaridades que explican por qué hay danza. Esto ya en Torrestío, en Navavia, y también en la zona de Cubillas y Casares de Arbás, en estas dos zonas hay danza. En estas dos zonas son zonas de vaqueiros o vaqueros que iban a hacer la alzada a esta parte alta de la cordillera y vaciaban a hacer la inverniza a la parte llana del centro de Asturias donde hay danza. Entonces, esto nos dice que seguramente llevará la danza de,
0: claro, movíense,
1: de aquí,
0: ¿no?,
1: para allá. Y luego la otra zona donde hay danza es la zona de Soto de Sallambre y Posada Valdeón, que también tiene una peculiaridad, que ya que vierte aguas del Cares por un lado y del Sella por otro en el Cantábrico. O sea que ya esos pueblos ya tienen caída para aquí, para esta vertiente.
0: O sea que no están exactamente aquí, pero bueno, como si lo tuvieran, ¿eh? Tenemoslo cerquina y por tanto también compartimos cosas.
1: Y es importante también destacar que la danza dase en las zonas donde se fala en asturiano. Si tiramos ya para la zona dentro del territorio asturiano, pero donde las falas son ya galaicas, ahí no tenemos referencias de la danza.
0: ¡Qué curioso!
1: Y en la parte más oriental del oriente asturiano, donde ya se deja hablar, como la jabla aquella del oriente, ahí tampoco tenemos referencias de la danza. Entonces, dase donde se fala en asturiano.
0: Claro, esta conexión fue pensar que claro, que debe estar muy arraigada, ¿no?, la danza en las comunidades rurales de las que forma parte, no solamente a través de la fala, ¿no?, de la forma de falar, sino también históricamente.
1: Sí, siendo la danza algo tan viejo, como decíamos al principio, ¿no?, que tenemos referencias del tiempo, los romanos, sí, está muy arraigada y además perduró a bailes, por ejemplo, lo suelto, de la xiota. Las primeras referencias que tenemos son de finales del siglo XVIII. Y sin embargo llegó un momento en el que empezaron a predominar los bailes agarrados, empezaron a llegar las orquestas, los conjuntos musicales y tal, y deseó de bailarse a lo suelto generalmente, salvo puntualizaciones o grupos de representación. Sin embargo, la danza, siendo mucho más vieja, sobrevive a la jota. Y, o sea, ¿por qué sobrevive la danza a la jota? Bueno, pues ya es sencillo, porque la danza ya es mucho más accesible. La jota requiere de movimientos más complejos, hay que saber bailar, y la danza, hombre, no todo el mundo es buen danzante, pero más o menos casi todo el mundo puede participar de la danza. Y luego, otra cosa también que tiene, ya que no requiere de una instrumental la danza. El acompañamiento de una danza tradicional ya es la voz. Aunque ahora a veces se dance al son de grupos como Felpeyo o tal, la danza tradicional siempre estuvo acompañada de la voz. Ya es la voz la que marca el compás. Entonces, ya también mucho más fácil de armar una danza, porque no se requiere de instrumentos ni de gente que sepa tocarlos.
0: La danza, entonces, claro, tiende a desaparecer, pero hay un montón de iniciativas a lo largo de los siglos, a lo largo de las décadas, que traten de mantenerla viva, ¿no? Ocurrirse, por ejemplo, las agrupaciones folclóricas, la recuperación, los proyectos de recuperación de la tradición na su supervivencia. ¿Qué papel jugaron esto?
1: Bueno, un papel muy importante, como dices, en cuanto a la recopilación. Muchos grupos de estos, de, como yo que sé, es Contra el Raigaño o Andecha Folklore, recopilaron un montón de cantares para la danza, de formas de danzar.
0: Sí.
1: Siente particular, como Ambás y Arransés, por ejemplo, también. Y luego también como transmisores de esos conocimientos aprendidos, haciendo talleres, representaciones, organizando eventos donde se danza.
0: Y Pablo, si atendemos

0: cambia la estructura, ¿no? Ahora que ya sabemos lo que es la danza, fixándonos na estructura, ¿qué tipos de danzas tradicionales podemos distinguir en Asturias?
1: Bueno, hay una riqueza enorme en la danza, en cuanto al sistema de canto, la variedad de sones, la riqueza de textos. Hay danzas de fórmulas de repetición, de seguidilla, de romancero, de cuartetes, danzas de pareaos, géneros con una métrica y estructura exclusivas de la danza y exclusivas de aquí de Asturias, como son los sanpedráis. Mm. Y por ejemplo, podemos ver ahora ejemplos, que traje algunos ejemplos de danzas.
0: Perfecto.
1: Por ejemplo, las danzas con estructura de repetición, que ya es el género más primitivo de todos, y un género muy ancestral, que podemos ver, por ejemplo, la danza de Avilés. En Avilés tenemos cuatro danzas, para San Pedro, para San Juan, para el Carmen y para Santana. Son danzas de carácter muy ritual, ya ves que van ligadas a la figura de un santo, una santa.
0: Sí.
1: Y bueno, son danzas, eso, como digo, con unas estructuras muy repetitivas, que van unas voces principales y van mezclándose con un coro que va repitiendo un estribillo y va repitiendo también los versos de las voces principales. Bueno, y es muy interesante esta estructura de la danza. Y es muy vieja y otros estudiosos de otras zonas les llama poderosamente la atención esta forma de cantar la danza. Podemos poner, por ejemplo, una cuarteta de la danza de San Juan de Avilés para ver el ejemplo de cómo se fa esa repetición.
0: Venga, vamos.

0: guapo.
1: Bueno, esto ye una sola cuarteta. Una de las danzas de Avilés duran más de media hora.
2: Claro, puede prolongarse todo lo que se quiera.
1: Sí, sí. Y van soltándose las cuartetas, unas voces principales, van soltándolas la que se va ocurriendo y pues luego las voces secundarias o el coro va repitiendo. Y es una estructura muy vieja, que además está emparentada con danzas de la Bretaña francesa. Y es interesante.
2: Tenemos esa conexión también ahí, pero tenemos otros tipos de danzas también.
1: Sí, bueno, la danza de Romanceru, que sigue una estructura de repetición bastante parecida. También vamos a poner el ejemplo de Hay un galán de esta villa.
2: Hombre,
1: que
2: ye, conocidísima.
1: Y es muy conocida. Igual no es muy buen ejemplo porque es un poco un misterio el tema de Hay un galán de esta villa. Está metido dentro del, por los estudiosos, dentro del romance, pero no se sabe muy bien de dónde proviene. Aún así nos vale de ejemplo porque puede aplicarse a cualquier otro romance. En muchos pueblos, yo qué sé, había una paisana que sabía un romance, por aquel pradito verde, que lleva uno muy típico para la danza, y hacía lo mismo con ese romance, igual que vamos a escuchar la estructura de, con la estructura de Hay un galán de esta villa. O con otro romance, el romance que supieran en cada pueblo, podían aplicarlo a la danza y hacían estas estructuras de repetición con un estribillo mezclando y eso. Vamos a escuchar de las grabaciones de Alan Lomas, Hay un galán de esta villa, la que grabó en Mieres, que además tiene como un toque muy así, muy de coriquín, como muy rimbombante, que no oye nada popular ni tradicional, pero ya importante también porque nos dice que la danza se adapta a lo que requieren los tiempos y a las necesidades de los tiempos. Y en la década de los 50, en las villas, había como esta moda de cantar de esta forma así tan rimbombante.
2: Vamos a ello.

0: Hombre, esto ya casi cinematográfico, ¿eh? Estas
1: sí,
0: voces.
1: Sí, sí, ya, como digo, así como muy de coro, muy de coriquín. Sí. Y otro ejemplo que podemos poner, o sea, no vamos a verlos todos porque no nos da tiempo, pero otro ejemplo que podemos poner, que también lleva un estilo de danza de repetición, son las fórmulas encadenáis. Una muy típica que está extendida más por todo el centro de Asturias y la de Madrugaba la Neña. No sé si la conoces, pero...
0: No.
1: Pues vamos a poner un ejemplo que además grabámoslo de forma casera para ponerlo aquí con dos amigas el otro día. Y nada, estas danzas son muy participativas porque, aunque los danzantes de primeras no conozcan el cantar, como sigue una estructura muy repetitiva, enseguida pueden engancharse y cantar. Y es muy participativo por eso. Vamos a escuchar.
0: Y como la estructura de las canciones de verano, ¿no? Que acaban pegándose.
1: Y esto sobre la marcha. Vamos a escuchar Madrugaba la Neña.

0: madrugada. Hombre, esto pégase, que yo sí, coloría, ¿eh?
1: En cuanto llevan un par de horas ya puede sumarse cualquiera.
0: Sí, sí.
1: Y ya para ir terminando, vamos a ver danzas de cuartetas de carácter ya más rural. Vamos a ver una con estribillo y otra sin estribillo. Eso, son danzas de cuartetas. Muchas veces cántanse cuartetas también que se utilizan para la xota o tal. Y vamos a ver primero la danza de la siringuela, que es una danza extendida por la zona de Chena y, uh-huh. y las zonas colindantes y tal. Y eso, la siguiente va echando cuartetas según se les vaya viniendo a la cabeza, unas voces principales y el resto, los que la saben, se suman.
0: Van acompañándolo.
1: Sí. Vamos a ver eso, la danza de la siringuela. Este

0: Y ahí lo tenemos, qué guapo.
1: Y ya para acabar, vamos a poner una danza del Bache, del Pueblín Somedano del Bache. Esto ya de uno de los trabajos de campo míos, de recopilación. Vamos a escuchar a Piru, que ya una mujer nacida en el año 36, la idea del Bache. Esto está recopilado en marzo, me parece, sí. Y nada, ya una de las danzas que tienen ahí en el Bache, de cuartetas también, en este caso sin estribillo. Y además estos, como decía antes, estos cantares de esta danza utilizanse también mucho para las jotas que tocan allí y eso. Y nada.
0: Pues vamos con Piru.
1: ¿Cantares de la danza sabrás decirme?
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0: Pero bueno, Piru, menos mal que no sabía ninguna. ¿Viste? Tiene más memoria que yo esta mujer.
1: Y sabe por lo menos el doble o más.
0: ¡Qué maravilla!
1: Sí, sí.
0: Qué maravilla, no solamente estos cantares, estas danzas y toda la gente que les recuerde, sino también que haya gente como tú empeñada en recuperarles y también en mostrárnoslo.
1: Sí, bueno, para mí ya algo muy guapo, a mí préstame mucho.
0: Pues entonces la semana que viene tomo nota y tenemos aquí de nuevo.
1: Habrá que tratar otro tema.
0: Muchas gracias, Pablo.
1: Nada.
0: Y hasta aquí llegamos. Bueno, no nos pongamos dramáticas, ¿eh? Porque en realidad a lo que me refiero es que hasta aquí llegó la primera jornada de Asturias se oye. Una amalgama, ya lo ven, de humor, de cultura, de actualidad, de reflexión y de militancia. Porque sí, todo eso puede hacerse también en verano, en este mes de agosto, que en RPA inauguramos por todo lo alto. No nos da tiempo para más, pero mañana, de 9 a 11, aquí estaremos. Hasta mañana.

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0: ¿Qué tal? Muy buenos días. ¿Qué tal? Muy buenos días. Bienvenidas, bienvenidos a la Radio Es Mía. Hoy lunes 3 de agosto, qué gusto volver a estos micrófonos de la Radio Es Mía en la radio del Principado de Asturias y qué gusto hacerlo un año más desde, pues con permiso de Oviedo, la capital de Asturias o al menos del verano asturiano, durante los próximos días hasta el 16 de agosto, aquí en Gijón, desde el recinto ferial Luis Adaro en la FITMA 69 edición de la Feria Internacional de Muestras de Asturias que nos acoge un año más. Buenos días compañeros, José Luis Rodríguez, ¿qué tal?
1: Muy buenos días a todos, buenos días Inespa, siento que estoy en Navidad, fíjate.
0: ¿Por qué?
1: Vuelves a casa, vuelves.
0: Como el turrón.
1: Como el turrón. Bienvenida
0: Estela Bango. Compañera, buenos días.
2: Yo no vuelvo, es mi primera vez.
0: Es tu primera vez en la FITMA.
2: A ver, en el programa.
0: Sí, sí, claro, claro.
2: Como asturiana vine muchísimas veces a esta.
0: Hombre, es que si no, no te validan el carnet de asturiana.
2: No, te lo validan. Te echan.
0: Bueno, qué bonito porque además este año lo celebramos doble. Sabéis que la radiotelevisión del Principado de Asturias cumple 20 años y lo celebramos como, bueno, pues viniendo a la Feria de Muestras de una forma más especial quizás que otros años porque nos acoge el pabellón del Principado de Asturias. Estamos aquí